0: los últimos tres partidos, después de lo que fueron dos partidos muy bajos, como el de Riestra y el de Chile, los últimos tres partidos Boca creció.
1: Siempre se notaba algo de dónde agarrarse.
0: Y la frescura
1: para
0: que
1: ser
0: le dan,
1: optimista.
0: Claro, la frescura que le dan Flores y Aranda del medio para arriba hace ilusionar al hincha de Boca.
1: Claro.
2: Está bien, sí. No, no es que el
1: hincha. Tiene dos o tres jugadores que te pueden cambiar un partido. Más que el equipo ande
2: obviamente.
0: Para mí, te digo la verdad, lo único que
2: siempre se ilusiona.
0: Lo único que le falta a Boca en estos partidos para tener como mínimo cuatro puntos más es un delantero que haga goles, nada más. Y nada menos.
3: Ahora lo vamos a tener a Tato y le vamos a preguntar cómo lo ve a él.
1: Va solo Merentiel como nueve.
3: Y no se siente cómodo aparte, porque lo deja ahí, el Vasco le dice, jugame de nueve.
1: No lo convocó a Milton.
3: Ahora, para el martes.
1: Claro.
3: ¿Y cómo lo ve a Ener Valencia? Yo lo que vi ahí, el videito, ¿se lo ve bien o no?
1: ¿Usted todavía qué dice? No,
0: me gusta,
1: no está
0: Valencia.
1: Claro.
0: ¿Eh? Ah, jerarquía.
2: Poco.
3: ¿Usted le genera expectativa o no? ¿Cómo llevarlo de a poco? Si fíjate que en River trae a la cancha.
2: No, pero
1: él no quiere que juegue.
2: No, no, lo
0: que tiene un equipo más armado que River.
2: Sí, sí, está más armado, obvio. Pero lo que digo es que, mirá todas las situaciones que han vivido los nueve de Boca en los últimos tiempos, de a poquito. Que espere 60, 70 días y ya, a la cancha.
0: A mí me gusta.
1: Quiere que juegue. Eso quiere decir que le gusta, que le gusta.
0: A mí lo
1: que
0: tiene jerarquía me gusta que juegue en el fútbol argentino. Y Valencia tiene jerarquía.
2: Ahí está.
0: Está grande, pero tiene jerarquía.
3: Pero se lo ve entero.
0: No, está, dice entero. Que físicamente...
1: Sí, no, no, tuvo lesiones
0: graves. Dice que tiene una genética... Dice que tiene una genética como los africanos.
3: No, para, no,
0: y que físicamente es muy resistente.
1: Sacalo,
0: que físicamente, pero lo dijo Célico.
3: Sí, Célico lo dijo, pero
0: que,
3: vos tenés tarjeta.
0: Que es muy resistente.
1: Que hay cámaras acá.
3: No,
0: yo no dije nada.
3: No, vos estás como el hockey. Te voy a hacer una tarjeta naranja.
0: Está muy resistente.
3: Y te vas afuera cinco minutos. Dame las noticias.
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5: 9:01.
6: Temperatura 9.2 grados, cielo ligeramente nublado.
5: Sigue el reclamo de usuarios por el corte de servicio de GNC.
6: Ante la ola de frío, las distribuidoras de gas restringen la venta en las estaciones que tienen contrato interrumpible.
5: Desde las empresas aseguran que es para destinarlo a los hogares.
6: La medida alcanza a la zona del AMBA, la Costa y La Plata.
5: La gente dice que las estaciones tienen contrato ininterrumpible para pagar menos.
7: Y la verdad que, como se puede hacer largas filas para cargar, es increíble que pase esto. Porque cuando tenemos una semana de días templados, digamos, tardan una semana en restablecer el servicio. Y a los 15 minutos que hace una temperatura baja, pasan estas cosas. También el motivo, porque las estaciones de servicio no quieren pagar, porque si fuera por eso, hay gas.
5: Javier Milei arrinconado por otra encuesta. El 61% de los argentinos quiere un cambio de gobierno para el 2027.
6: Una segunda encuesta publicada en agosto reveló que la imagen pública del presidente está en picada y que de realizarse este mes las elecciones generales, el mandatario no las ganaría.
5: El dato se desprende del monitor sociopolítico y electoral, una encuesta del Observatorio de Psicología Social aplicada de la Facultad de Psicología de la Universidad de Buenos Aires.
6: La encuesta quedó en línea con el relevamiento realizado por Subán Córdoba y Asociados, que mostró que el 65,3% de los consultados desaprueba la gestión nacional.
5: El devastador terremoto en Colombia ya dejó al menos 124 muertos.
6: El sismo causó gran destrucción en diferentes departamentos del territorio.
5: Continúa en Colombia la tarea de remoción de escombros en las ciudades afectadas por el terremoto de 7,4 grados.
6: Desde Bogotá, el periodista Cristian Mejía señaló por Continental que en esas zonas la gente está preparada para una emergencia.
8: El colombiano, digamos, y en esas ciudades donde tiembla, no seguido, pero donde tiembla, más o menos constantemente, la gente está preparada, entre comillas, para eso. Nadie sabe cuándo va a temblar, pero en Cali, el eje cafetero y demás, la gente tenía en sus casas ya ciertas cosas y sabe cómo actuar. Y la gente en medio de todo, si quieres ir, actuó bien, por decirlo así, porque como te repito, uno nunca está exento que eso pase por aplicaciones y demás que tengas en el celular. Nunca vas a saber cuándo va a temblar.
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6: Para mañana se anticipa cielo parcialmente nublado, mínima 7, máxima 12 grados.
5: Temperatura actual 9.2 grados, cielo ligeramente nublado.
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9: Se mantienen las demoras en General Paz.

0: luego de un choque múltiple de altura en Liniers, 300 metros antes del puente Manuel Riachuelo. En el kilómetro 12 se liberó la reducción tras otro siniestro vial. Esto es en el mismo sentido. También hay demoras en el último tramo de Avenida Cantilo al llegar a General Paz, mano al norte. En el acceso oeste la marcha es lenta, altura Hospital Posada, sentido a Luján. En la autopista Buenos Aires-La Plata está sin demoras en ambos sentidos. Y atentos aquí, porque por obras desde ahora hasta las 5 de la mañana permanecerá cerrado el egreso hacia la autopista 25 de mayo, altura kilómetro 4, sentido a Cava, y la otra opción de egreso es por la salida a Puerto Madero. En la ciudad sigue lenta la bajada del puente Porredón tras un incidente vial en Avenida Mitre en Avellaneda. En Emilio Castro y Cosquín sigue el corte total de ambas arterias tras un choque múltiple. Tren de la Costa normalizó su frecuencia y el Belgrano Sur ramal Marinos continúa con demoras por problemas técnicos. El ramal Acatán Marcos Paz interrumpido, resto de servicios a horario.
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0: Bueno, muy bien, señores, lo tengo a Tato. ¿Cómo le va, Tato? ¿Qué dice Aguilera?
1: Pablo, querido, ¿cómo andan? ¿Cómo están?
0: ¿Cómo estamos?
1: Muy bien, esperando por el partido de mañana por Copa Sudamericana. Después ha observado un Boca que está mejorando, sí, que está bien encaminado.
0: ¿Le gustó Boca?
1: Jorge Vélez.
0: ¿Le gustó?
1: Le gustó. Me gustó mucho el segundo tiempo de Boca.
0: ¿Le gustó el segundo tiempo?
1: Fue más parejo, pero el segundo tiempo de Boca me pareció muy, muy, muy bueno. Le faltó, obviamente, meterla, ¿no? Muchas chances de gol, demasiadas chances de gol.
0: Sí, sí, sí.
1: Le falta
0: sí.
1: contundencia.
0: Pero, le falta ahí. ¿Cómo lo ves a Ener Valencia, que bueno, no está convocado para mañana?
1: Mirá, lo evaluaron, sí, lo ven bien, pero no como para jugar mañana. Por eso no lo convocaron. La idea es el fin de semana con Platense y llevarlo a Paraguay para la revancha contra Recoleta.
0: Bien.
1: Pero no está como para arrancar de titular, por lo menos, esos partidos. Sí, para llevar al banco, que se vaya adaptando al grupo, sí, que vaya siendo parte del plantel y que de a poco lo vayan incluyendo, ¿no? En ese 11 que piense el Vasco, que obviamente lo tendrá en algún momento como titular.
0: Tato, antes de pasar al equipo de mañana, bueno, se confirma que Boca lleva visitantes con Platense.
1: 5.000 hinchas van a estar el sábado en el Vicente López. 5.000 hinchas como visitantes en el estadio de Platense. Como pasó con Defensa y Justicia, ¿se acuerdan? En dos oportunidades. Sí. Como sucedió con Lanús, con Aldo Civi más allá. Partidos en provincia de Buenos Aires que tiene la posibilidad Boca u otros equipos como Gimnasia de La Plata hace poco en la cancha de Platense de llevar visitantes.
0: Bueno, dame el equipo para mañana.
1: Yo creo que lo repite.
0: Mirá vos.
1: Y si no lo repite, puede entrar Pellegrino por Costa.
0: Ahora, lo que es el ánimo, parece, lo que es lo anímico. Lo porque, Tato, fíjate que cuánto viene jugando Boca cada 72 horas.
1: Cada 3 días.
2: A mí me sorprendió, ¿cómo te va, Tato? Me sorprendió, lo destaqué el otro día, el estado físico de Boca. Viste que muchas veces habla, no, terminamos una gran pretemporada y hay mucho humo alrededor de todo eso.
1: Sí.
2: Yo creo que esta vez Boca está mucho mejor también físicamente. El segundo tiempo, con un Vélez que jugó un partido por semana, lo metió en su área.
1: Sí. Terminaron aparte bien físicamente, se están bancando cada 3 días jugar, con poca recuperación. Cuando el Vasco levanta la mano, automáticamente dicen yo estoy, y están. Y no es que estoy por levantar la mano y de compromiso. Están bien, porque terminan físicamente bancándosela. Y se los ve bien a los jugadores en los partidos. Y yo coincido.
0: Es anímico. Es anímico y convencimiento.
1: Y aparte, la cabeza obviamente juega, ¿no?
0: ¿Sabés qué? Tato, lo anímico. El Vasco está... Está bien el Vasco, ¿eh? Está bien aspectado, sí. está bien manejando los tiempos, está bien con el discurso, está muy bien.
1: Sí, el Vasco Arruebarrena, del Vasco que nosotros vimos como técnico en Boca, a este Vasco estás más frontal que antes. Mira que antes era frontal, ¿eh? Entonces, si juega bien el equipo, juega bien. Si juega mal, no le gustó, juega mal. Si hay errores tontos, hay errores tontos. Y creo que eso también es un mensaje interno que a los jugadores les viene bien, porque antes era todo dulce, y la verdad que les hizo mal el dulce. Entonces me parece que un poquito de cortar esa dulzura le ha venido bien a este plantel. O sea, es que muchas personas que están cerca del equipo ven un Boca también más humilde.
0: No, más realista, claro. Tato. Por ejemplo, el Vasco va a la conferencia y lejos de estar contento porque jugó un gran segundo tiempo, dice, la verdad no me gusta, me gustaría tener más puntos en la liga.
1: Claro.
0: Entonces son...
3: Sí, le baja la espuma a todo.
0: Claro, son golpes de realidad. Decís, todo lindo, pero hay que ganar, claro. Los partidos hay que ganarlos. Entonces, Villa, ¿cómo está? ¿Hay excusa?
1: Que es Boca.
0: ¿Y Villa lo va a llevar despacio? No, él está bien.
1: Sí.
0: Sí, es una decisión que te...
1: En eso, Pablo, de a Villa llevarlo despacio, tienes un Velasco que está al dente, que está bien, que se lo ve bien físicamente, y cuando entra bien, tenés a los pibitos que le siguen respondiendo,
0: ¿y sí?
1: A Paredes que tiene ya sus socios en la...
0: Paredes para mí es el mejor jugador del fútbol argentino, pero por lejos.
1: Totalmente.
0: Por lejos.
1: Coincido.
0: Escuchame una cosa, Tato, dame el equipo rápido, tengo que cortar por una cuestión técnica y vuelvo contigo en 3 minutos.
1: No hay problema. Montero, como laterales por la derecha Lozano, por izquierda Blanco, como centrales Dilolo Costa, si no va Pellegrino ahí, en la mitad de la cancha yo creo que la repite, a la mitad de la cancha con Ascacíbar, Paredes y Delgado, arriba Tommy Aranda, Flores, el picante Flores y Merentiel.
0: Muy bien, ahí vuelvo, Tato, contigo, ¿eh?
1: Dale.
0: El mes te está corriendo, Tato, y vos estás sin aire, por eso te toma aire. Yo sé a dónde vas. Tranquilo, respirá, Tato. 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
0: 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A ver, vamos a hablar enseguida con el presidente de Santa Fe, ¿no? Del rival de River,
2: Independiente Santa Fe.
0: Suspendió el partido, postergó a raíz del terremoto. Es tremenda, las imágenes son terribles. Sí. Salimos del terremoto en Venezuela y ahora
3: qué difícil.
0: No, es tremendo. Estaba escuchando a un argentino que vive en Medellín, que a propósito dijo que lo estaba escuchando hoy en la tele, que vive en el piso 25 y que el departamento de al lado es de Villa.
2: Mirá vos.
0: Que cada vez que Villa se va a Colombia,
3: para ahí, claro.
0: Y que bueno, nada, decía, le mandas un mensaje a Villa, le dice que se quede tranquilo, que está todo bien. Pero que, digo, la desesperación de alguien que dijo en el piso 25.
3: ¿Cómo baja?
0: Claro, en un momento dice...
3: La alerta te llega, pero...
0: En un momento no sabes qué hacer.
3: Aparte fue muy temprano en la mañana.
0: A las 7:30 de la mañana. Y se metieron en el baño a rezar.
4: Claro.
0: Bueno, es que en un momento decíamos que vamos para acá, vamos para allá, y era al baño a rezar.
3: Claro, pues la escalera no te la recomiendan, supuestamente. 25 pisos, ¿cómo se...?
0: Dice que bajó después por ascensor, porque dice que hace un tiempo atrás, hace unos años, un edificio se cayó, se derrumbó por cuestiones técnicas, y que lo único que quedó fue el ascensor, porque estaba entre los cuatro vértices con unos hierros, y que este ascensor tiene eso, esa misma construcción. Mira. Entonces dijo, vamos por el ascensor, que es el lugar más seguro. Uh-huh. El único que había quedado en pie en la derrumbe de ese edificio, que era por otras cuestiones, ¿no? Pero bueno, la desesperación es muy fuerte de algo que, bueno, que lleva a que el partido de River... Me parece que está bien, porque siempre a veces nos enojamos con este tipo de cosas y decimos el show debe continuar a cualquier precio. No, el show no debe continuar a cualquier precio.
3: Claro.
0: Hay más de 111 fallecidos y muchos heridos, así que bueno, vamos a ver qué es lo que sucede. Lo tengo a Eduardo Méndez, que es el presidente de Independiente Santa Fe. Eduardo, ¿qué tal? ¿Cómo le va, presidente? Buenas tardes, buenas noches.
5: Buenas noches, ¿cómo están ustedes?
0: Y acá estamos, con mucha preocupación. Cuéntenos ustedes que primero, Eduardo, a ver, oficien un poquito de cronista. ¿Cómo está Colombia? ¿Cómo están las zonas afectadas?
5: Bueno, sabe que es doloroso ver cuando sucede mucho esto. Hubo varios daños. Hay bastante cantidad de muertos, esperamos que esto no se agrave. Afortunadamente para nosotros, la ciudad donde estamos radicados, la capital del país, pues no sufrió ninguna alteración y listo, ya ahora estamos pidiendo a Dios que las cosas funcionen y que se le pueda ayudar a esa gente que hoy está sufriendo ataques que da la naturaleza.
0: Claro. Eduardo, a ver si clarificamos un poquito el tema, y si no es así, usted me lo clarifica porque es importante. Usted estaba un poco contrariado o no con el tema de la suspensión del partido, porque explicó que hubo gente, veedores de la Conmebol, que habían estado observando, verificando el estadio y que estaba en condiciones de jugarse, pero después se encuentra con la suspensión del partido. Queremos saberlo, si esto es así, si usted entendía que el partido se podría haber jugado igual el día miércoles. Cuéntenos su mirada, ¿no?
5: No, nosotros, desde que sucedieron los hechos, estábamos atentos a que Conmebol le dispusiera lo que creyera pertinente. Pero en ningún momento me he sentido contrariado, por el contrario. He dicho que que pues la CONMEBOL es la máxima autoridad y hay que hacerle y acatar lo que ellos dicen. No hemos hecho ningún otro comentario, ni contrariado ni no, porque incluso antes de suceder ya habíamos hablado con el presidente de River para vernos acá ya lo que sucedió y esperamos que la CONMEBOL diera hace como 2 horas, nos avisaron de la suspensión y tenemos que acatarla, no podemos hacer nada más.
0: No, está muy bien, por eso vale bien la aclaración, porque bueno, el hecho obviamente es triste lo que pasó.
5: Aclaro,
0: no, está muy bien, Eduardo.
5: Le quiero aclarar, los menores de CONMEBOL nunca los he nombrado. Lo que le dije a otro medio es que la comisión de acá, de la localidad, de la capital, ellos hicieron una revisión del estadio y manifestaron que no había sido afectado. Eso fue lo único que
0: dije. Ah, perfecto.
5: ¿Verdad?
0: Está
5: ni
0: muy
5: el
0: bien.
5: Estadio ni el aeropuerto se afectó. Entonces, muy seguramente, CONMEBOL dispondrá la nueva fecha para partir.
0: Está muy bien, Eduardo. Por eso, mire qué importante poder charlar para que quede todo bien claro y que no haya ni una palabra de malentendido, porque es importante y es muy sensible. ¿Usted cree que entonces que la semana próxima el partido se va a jugar ahí? No es que, porque por ahí se han leído por aquí que se puede ir a Miami, se puede ir a Quito. El partido, ¿usted cree que el partido la próxima semana se va a jugar ahí en Bogotá?
5: Hoy puedo decir que yo no veo que haya problema alguno para que el partido se juegue en Bogotá, pero tenemos que esperar a que la Confederación nos diga y tome su determinación. Siempre hemos acatado y seguiremos acatando lo que dice CONMEBOL.
0: Eduardo, le mandamos un fuerte abrazo, y obviamente la solidaridad y el acompañamiento desde aquí a la distancia, pero les digo que aquí en todos los noticieros hay un solo tema, que es estar acompañando y con las imágenes y el dolor y la tristeza de lo que ha sucedido. Así que les mandamos un fuerte abrazo, Eduardo.
5: Gracias, muy amable, por esa solidaridad. Igualmente, pues todos nosotros estamos al tanto de que pues esto ya no sea más grave y que no tenga más repercusiones.
0: Ojalá, un abrazo grande. Eduardo Méndez, el presidente de Independiente Santa Fe, el rival de River, aclarando un poco los tantos, ¿no? Diciendo que acataron lo que dijo CONMEBOL rápidamente y que los que verificaron fue una especie de un comité de ahí local, que no estuvo ni afectado ni el estadio ni el aeropuerto, pero que obviamente acatan la decisión de CONMEBOL, que es, como la fecha en Colombia, una cuestión solidaria, ¿no?
2: Y que él cree, que él cree que la semana que viene no van a tener problemas, salvo que esto pasa a mayores, de poder jugar ahí.
0: Está bien. Dame una tandita y sigo con Tato, Enganchámelo a Tato nuevamente.
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3: No, Pablo, querido, con lo que está pasando en Colombia, ¿qué me vas a pedir, perdón?
4: Gracias,
3: Tato. Mucha fuerza a la gente de Colombia, como
4: totalmente.
3: También en su momento a la Venezuela. Así que desde acá, toda la fuerza y ojalá que todas estas desgracias que suceden... Yo, imagínense, mendocinos desde chiquito acostumbrados a los temblores,
4: claro,
3: a los sismos.
4: Claro.
3: Porque allá es normal, en todo lo que es Cuyo, zona de montañas. Me imagino toda esta gente lo que estará viviendo.
4: Seguramente, Tato. El último partido de Boca en la cancha de Huracán como local, ¿no?
3: Sí, el 28 vuelve a la Bombonera y pronto...
4: Pero
3: está,
4: ¿por qué vos sé que me quedé?
3: El Hard Rock, el café.
5: Ajá. Hoy mandé un comunicado del Hard Rock que ya abre,
3: Y está ahí, está al dente, Gaucho. Tenés todas las pruebas, viste, para pulir
5: no
3: todo.
5: No sé si ya esta semana. A ver, pará que lo voy a buscar mientras Tato
3: sigue. La idea es inaugurarlo pronto.
4: Ahora, sí. Tato, ¿por qué el 28? ¿Cómo es el calendario de Boca? A ver.
3: Porque Boca después del 28 juega el 2 de septiembre, Copa Argentina contra Vélez. Entonces, ¿qué hicieron? Se adelantó un día esos partidos. Estaba previsto para el 29 el juego entre Lanús y Boca.
5: Claro, Boca esa semana... Perdón, Tato, Boca esa semana...
4: ¿Pero qué tiene, dos de visitante ahora?
5: No, Boca tiene ahora Platense y Racing de visitante.
3: Racing
5: juega después de la revancha con Recoleta el domingo. El otro domingo. Este sábado con Platense, el otro domingo con Racing. Después de Racing no tiene fecha entre semana, entonces adelanta para el viernes, porque el otro miércoles 2 de septiembre está por Copa Argentina.
4: O sea que de hoy 10, recién en 18 días vuelve a la Bombonera.
3: Y ahí ya el césped va a estar mucho mejor como para empezar a jugar nuevamente de local. Siempre estuvo previsto para estos tres partidos. Intentaron el encuentro de mañana volver a la Bombonera, pero era muy difícil. La cancha no iba a estar como querían. Entonces por eso postergaron un día un partido más, la vuelta a la Bombonera, y con eso le ganan 18 días a la vuelta al Estadio Ceneice.
4: Escuchame una cosa, Tato.
3: El 2 de septiembre,
4: sí,
3: por Copa Argentina, octavo de final,
4: sí,
3: todo indica que va a Córdoba, al Kempes el partido. No se juega en Santa Fe como se estaba hablando.
4: Ajá, está bien. ¿Qué instancia de Copa Argentina? Octavos de final, ¿no?
6: Octavos.
3: Claro.
4: Escuchame una cosa, Tato. Vos decís, repite, sí, pero ¿qué juega? ¿Juega Costa o juega Pellegrino?
3: Y la duda es esa, pero dicen que Costa, porque averigüé, salió por la amarilla, no salió por lesión. Y están todos bien, están todos físicamente bien. Yo creo que juega Costa, pero bueno, ahí
4: está, bien,
3: está alternando
4: vez,
3: bastante, ¿no?
5: Pellegrino jugó muy mal con Riestra y mejoró estos últimos dos, el último partido y medio que jugó.
4: Sí.
3: Yo creo que claramente el Vasco, lo que fue esa rotación masiva, le dio la certeza que no estaba para hacer rotación masiva, que tenía que ir de a poco. Por ahí ahora, anímicamente, el equipo como está, podés hacer una rotación un poco mayor contra Platense.
5: Sí, porque aparte recuperaste...
3: Pero no de 7 jugadores.
5: Ahora recuperaste algunos jugadores que no estaban
3: también
5: en esa rotación con Riestra. Palacios, Belmonte...
3: Sí.
5: Si querés armar un equipo diferente al que juega mañana, Vici, Valencia arriba, digo,
3: claro, tranquilamente.
5: Si no es Lozano, Gorosito, tenés un poco más de recambio
3: más
5: ahora. Más allá que yo creo como Tato, va a depender, me parece, la formación de Platense también, Tato, por lo que yo sé, mucho de cómo termine mañana. Si Boca gana mañana por una buena diferencia, capaz que contra Platense va con un equipo bastante titular.
4: Cuida después.
5: No sé si cuida, pero te da la posibilidad, porque hay que tener en cuenta algo. Yo sé que a Leo no le gusta esto que voy a decir.
4: A ver, no, Leo hoy está a cero.
5: No es lo mismo.
4: Le dijo que está a cero. De uno a diez le pregunté cero, me dijo.
5: No, pero no es lo mismo ir a definir, si Boca saca una buena ventaja acá, no es lo mismo definir en un clima adverso contra un rival que tenés 30, 40 mil personas en contra, en Paraguay Boca va a jugar en una cancha neutral, porque se juega en el Defensores del Chaco, y va a haber 20.000 almas de Boca contra 2.000 de Recoleta. Va a ser local Boca en Paraguay.
6: Claro, claro. Totalmente.
5: Entonces, digo, ¿en si saca un buen resultado acá? ¿Cómo?
7: ¿En qué no estoy de acuerdo yo?
5: No, que vos muchas veces decís que lo mío es mucho humo por la gente.
7: Que yo creo que la gente no influye en nada en los partidos.
5: No, pero no es lo mismo. Pero no es lo mismo.
4: ¿Negativamente no influye?
7: Ni negativamente.
5: Pero, Leo, Boca O'Higgins.
4: Te empiezan a putear de todos los costados si no tenés personalidad.
5: Boca O'Higgins era lo mismo la revancha jugar en un territorio neutral que en la cancha chiquita de O'Higgins con todo el público de O'Higgins. No era lo mismo.
3: A Boca le viene bien jugar con público visitante.
5: Claro. Se agranda el equipo.
4: Te digo una cosa, para mí lo que dice Leo, cuando tu propio público se pone en clima adverso, para mí sí influye.
8: Y sí, te mete presión. Sí.
3: Y la pelota pesa más.
8: De alguna manera te envalentonas y obviamente hay un buen clima.
4: Sí.
5: Boca necesitaría sacar un buen resultado mañana para ir tranquilo.
4: ¿Vos querés definirlo mañana el partido?
5: Sí, 2-0.
4: ¿Ah, 2-0 está definido?
5: Si te gana
3: la pelota por más de goles. Con O'Higgins la ida quedó corta Boca y sufrió, ¿se acuerdan?
4: ¿Cómo?
3: Con O'Higgins.
4: Sí.
3: Con O'Higgins quedó corto Boca.
4: Quedó corto Boca, sí, es verdad.
3: Y sufrió.
5: Sí, porque jugó muy mal la revancha.
4: Pero bueno.
8: Pero bueno, era muy pegadito.
4: Sí.
8: Muy en el arranque.
4: Sí, ha mejorado mucho Boca, ¿no? Aunque ese partido lo jugó bien Boca, ¿eh? El de la Bombonera.
8: Sí, siempre dio buenas sensaciones, pero tenía que seguir.
5: Salvo
8: mejorando.
5: La revancha con O'Higgins y con Rieta, que fueron dos desastres.
3: ¿Puedo decir algo? Por ahí me dice, no, Tato, ¿qué decís? Pero yo creo que parte de la mejoría de Boca tiene que ver con el campo de juego de Lupo. Boca tiene muchos jugadores de muy buena técnica.
4: ¿Cómo te van?
7: ¿Por qué no se queda en el Lucó?
4: ¿Cómo te van? No, bueno, porque ya está mejorado en la Bombonera, tiene buen campo de juego.
7: No perdió en el Lucó.
8: No, y no todas las canchas cuando juega de visitante también están en
3: esas condiciones.
8: Buenas condiciones, claro, y eso debe afectar.
4: Pero Boca tiene, viste que tiene triangulación, tiene toque de primera.
5: Intenta jugar bien al fútbol,
3: de muy buena técnica. Mientras mejor está la cancha, mejor es. Son pibes que nacieron en potreros.
5: Boca tiene jugadores como Paredes, Aranda, Flores, que son para jugar bien al fútbol, y a eso le agrega un Ascacíbar que está en un gran momento.
3: Un gran
5: ese es el Ascacíbar que Boca fue a buscar.
4: Bueno, Tato, sí, querido.
3: Estoy comparando,
4: pará.
3: Comparando con Haaland.
4: Escuchamos, una cosa, Tato, antes de irme a las noticias. De Ceballos, sí. ¿Cómo está el tema?
3: Celta de Vigo. El representante seguramente va a presentar la oferta en los próximos días. La idea es presentar una buena oferta. Para Boca tiene que ser una oferta lógica para que se vaya. Lo de Napoli no prospera porque no se encuadró en el fair play financiero, no puede incorporar. Y el Celta de Vigo está detrás del Chango Ceballos. Así que veremos cuando llegue la oferta si a Boca le conviene. Si a Boca no le llega la oferta, Boca espera que el Chango renueve. Mira lo que les digo.
4: Mira.
3: O sea, no es una cuestión ya juzgada, obviamente. Si no firma el contrato, no juega. Pero si no se da lo de Celta de Vigo, en Boca quieren que firme una continuidad de contrato para más adelante poder venderlo de manera tranquila y que no se vaya libre. Hay un compromiso de no llevarse al Chango Ceballos libre, así que si esto no prospera el Celta de Vigo, la idea es que firme.
5: ¡Gol de Unión!
4: ¡Epa! ¡Epa! ¡Gol de Tatengue! ¡Que venga!
5: A los 16 minutos hay gol de Unión ante Central Córdoba. El equipo del Poeta está perdiendo, ¿eh? Ya vamos a confirmar quién hizo el Turco Alino. ¿Quién hizo el gol de Unión? Está perdiendo el equipo de Sebastián Domínguez. Que debe llevar dirigido 25 partidos Domínguez y debe haber perdido 22. El otro día le ganó a San Lorenzo.
7: Por favor, te tapó la boca, Sebastián.
5: Le ganó a San Lorenzo Gorosito, que es un desastre.
4: Tato, querido, cerramos con esa noticia entonces, que Boca, menos si lo hizo.
3: El que se va y libera cupo, pensando en este mercado de pases, donde Boca no está retirado hasta el 31, hay tiempo de incorporar más jugadores. Todo indica William Alarcón a la MLS.
5: Qué mirada.
3: Y se fue Santiago Sampieri, lateral izquierdo 2007, al City Torque de Montevideo. Boca ahora tiene dos cupos, con la salida también de Alarcón, y se termina de cerrar, dos cupos para incorporar, por lo que puede incorporar dos jugadores. No se habla de cupos extranjeros porque Alarcón ya se había nacionalizado. Así que yo no descarto que Boca siga moviéndose en el mercado de pases para incorporar algunos jugadores más. Recordemos que Palacios reemplazó a Jiménez en la lista de concentrados, 24 jugadores, y que se metió Belmonte nuevamente dentro de los citados, reemplazando a Williams Alarcón.
4: Abrazo, Tato, querido.
3: Abrazo.
4: Dame las noticias, dale.
6: 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Denunciaron a Monte Oliva y al comisario Gauna por la feroz represión frente al Congreso. El abogado Dalbón no solo presentó una denuncia penal contra los dos, sino que además pidió al Ministerio de Seguridad y a toda la Fuerza Federal involucradas en la represión de la semana pasada que expliquen si hubo oficiales de civil y cuál fue su función. La imagen de un oficial de civil apuntando al cuerpo de manifestantes, la prueba más preocupante del feroz operativo del gobierno. Conflicto en universidades. La CUNADU Histórica anunció un paro nacional para la semana que viene. Confirmó la medida del 18 al 22 de agosto y el Consejo Interuniversitario Nacional convocó a una actividad este miércoles en el Obelisco. Virgor despidió 300 trabajadores en Río Grande y crece la tensión en Tierra del Fuego. Las desvinculaciones ocurrieron en pleno conflicto con la Unión Obrera Metalúrgica. Desde la provincia dictaron la conciliación obligatoria. El intendente Martín Pérez apuntó contra las políticas de Milei y las empresas. Temperatura 9 grados 2, cielo ligeramente nublado.
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0: Bueno, damos comienzo a la conferencia de prensa. A partir de este momento, con todos ustedes, el presidente de la institución, Stefano Di Carlo. Así que se van presentando nombre, apellido y medio, por favor. Arrancamos por acá.
1: Hola, Estefano, ¿cómo estás? No le voy a hacer ninguna pregunta, yo no voy a ir mañana.
0: ¿Usted no va a preguntar?
1: Ah, no, ¿qué va a preguntar?
0: No va a preguntar, a ver, acá, allá, va a la izquierda acá, el señor Nazarala, sí.
2: No me deja entrar, Ivancito.
0: No te deja entrar, no. La pelota, ¿qué momento estamos?
2: Carlitos,
0: a ver, sí. Está allá por Carlos, sí, Carlos, estoy con usted, sí, le toca a usted.
3: Carlos Torres de Radio Continental. Sí. Estefi, quería felicitarte por el mercado.
0: ¿Cómo andás, Carlitos?
2: Qué bueno, Carlitos.
3: Abrazo, ¿cómo andan?
0: Bien, Carlitos, bien. Bueno, ahí hablábamos recién con el presidente de Independiente Santa Fe, bueno, el partido postergado, más allá si le sirve a River o no le sirve la postergación, me parece que el sentido común ameritaba que este partido pase para la próxima semana, al menos, así que está todo bien. Bueno, fue presentado Almada, mañana cuando hable de Carlos, ¿estará Almada también o no?
3: No, la idea tiene que ver más con hablar cuestiones dirigenciales, bajar un mensaje, no sé si de tranquilidad, pero sí a raíz de todo esto que se está generando, sí, deportivamente, buscar de tranquilizar un poco a la gente.
0: Sí, totalmente.
3: Vamos por ese lado.
0: No, pero ¿para qué? ¿Sabes qué, Carlos? Fíjate la situación, a lo que vos decís, que me parece que obviamente que va por ahí. Leo, y acompáñame en esto. Sí. Que River no puede ni siquiera festejar el mercado de pases. Porque vos traes a Correa, traes a Otamendi, traes a Almada, la verdad. Es un momento como
2: es un logro importante un para logro el mercado de pases dirigencial.
0: Presidente en el medio de los tres estrellas, campeones del mundo. Y sin embargo, es una presentación por redes.
2: Sin embargo, queda en el medio de una serie de derrotas y no te digo que te baja, pero viste.
0: Mirá lo grave que es la situación, porque no puede sacar provecho, digamos, de una presentación como corresponde, como ha hecho en otras oportunidades. Uh-huh. ¿No? O sea, esto marca el cuadro.
1: A mí me gusta este tipo de presentación.
0: ¿Cuál?
1: La que se está haciendo.
0: Así, de perfil bajo, sí, digamos, sí, sin tanta estridencia.
1: ¿Y para qué?
0: Buah, pero River gastó 30 palos en un jugador.
1: Bueno, pero después tienen que jugar al fútbol.
0: Obvio, sí, sí.
2: Carlito.
1: De a uno come la gallina y se llena. claro, esto tiene que funcionar en la cancha. Después, viste, la estridencia. Déjame verlo los jugadores.
0: Está bien.
2: Carlitos, con relación al partido del fin de semana, ¿hay alguna chance que River pida adelantarlo para el sábado, teniendo en cuenta que después viaja a Colombia?
3: A ver, es una posibilidad, sí. Todavía no es oficial, pero hay chances de que River pida eso, que se pueda adelantar para el sábado, teniendo en cuenta que, bueno, se trastocó todo en el calendario y que River finalmente va a viajar a Colombia la semana que viene. Pero es una posibilidad concreta, sí, que River, el partido con Argentinos, lo termine jugando el día sábado.
0: Y escúchame, Charlie.
2: Qué partido, River.
0: Sí, partidazo. ¿Y por qué tiene puntaje ideal?
2: Sí, debuta Almada, todo va a estar.
0: ¿Y la lista de la Sudamericana cuándo la entrega River?
2: Hoy.
3: Exacto.
0: ¿Y cómo? Exacto. ¿Quiénes entraron?
3: Correa por Juanfer Quintero. Borré por Kendry Páez. Thiago Almada por De La Cuesta, que el chico que se fue a jugar a Racing de Uruguay.
0: Ajá.
3: Otamendi por Jaime, que Leo el otro día lo mencionaba, la reencarnación de Messi, y Tobías Andrada por Wojcicki, la otra modificación.
0: ¿Y Almada no está?
3: Sí, lo mencioné.
0: Ah, recién.
3: Almada por De La Cuesta.
0: Perdón.
2: No, quedaron afuera de los refuerzos González,
0: Arambarri,
2: que algún día alguien tendrá que explicar quién lo trajo, Arambarri, Ortega y Beltrán. Le viene, está bien, Conmebol hizo bien en suspenderlo por un tema solidario con todo lo que la tragedia de Colombia. A River le viene bien esto para tratar de recuperar a Cunha, además de Almada, porque yo digo esto, Idrissi, porque para mí es una opinión simplemente futbolera. Hay un error estratégico en Coudet para mí en no meter en la lista Ortega si se jugaba este miércoles, porque iba a jugar sin número 3 Rivero otra vez, iba a jugar González o Rivero.
3: Sí, la explicación futbolística, Marce, que te daban, después podemos estar de acuerdo o no, te decían Correa, Andrada y Otamendi por
2: tiene
3: nombre
2: que
3: y por
2: estar,
3: peso.
2: Claro.
3: Exacto, tiene que estar. Tobías Andrada, Chacho entiende que de los que llegaron y después de verlo contra Tigre, es de los que mejor está. Y que también tenía que estar en la lista.
0: Está bien.
3: Y respecto al 9, al estar lesionado Driussi, se decía, necesitamos llevar un 9. Tenemos que tener un goleador. Sí,
1: y rogar que no le pase nada a Montiel.
0: Claro, por un tío igual.
2: Además, pero no, pero yo, ¿por qué te digo lo del 3, Carlitos?
1: Lo que de tres podés poner a Facundo González y a Rivero. De 4 no tenés nada. El único que tenés a Susano de 4 lo podés poner.
2: ¿Quién?
1: Susano.
2: ¿Quién es Susano?
1: Un chico de las inferiores que está en la lista. Ah.
0: El otro día con Tigre en un momento empezó a elongar Montiel.
2: No, está bien. Vos decís, podés poner a Rivero. Yo te digo la verdad.
1: No, pero digo, por lo menos tenés alternativa.
2: Yo prefiero correr el riesgo de que juegue en el medio Fausto Vera o algún otro volante o Silva. Y prescindo estos dos partidos de Andrada y pongo un 3 natural como Ortega.
1: Pero yo estoy de acuerdo con vos, pero es más grave lo del 4
2: que
1: lo del 3.
2: Bueno, pero lo del 4 no tenés solución. ¿Qué va a poner Giovanni González?
1: Y es el que trajeron.
2: Pero Ortega más que Giovanni González.
1: No tengo dudas.
3: ¿En algún partido jugó Ulises Jiménez también?
1: No está Ulises Jiménez, se fue a Sarmiento.
3: Claro, por eso.
0: Bueno, Carlitos, abrazo grande, amigo. Ah, pará, ¿cómo es lo de la conferencia mañana? Que hay que acreditarse, es abierta.
3: Sí.
2: ¿Se acreditó?
0: Ah, con la acreditación.
2: ¿Quién se acredita? ¿Con Ivancito?
3: Exacto, igual todo el formulario se completa como si fuese un partido cualquiera.
0: ¿Ah, sí?
3: A través del sitio oficial.
0: Ajá.
3: Sí, hoja membretada, todo.
0: ¿Ah, sí?
3: Muy formal.
0: Ah, la pelota. Bueno.
3: Ya tenemos el QR, así que mañana a las 7 estaremos ahí.
0: Abrazo grande, Charly.
3: Abrazo.
0: Chau. Estoy con el Bochita, ya voy a ir a la tanda. Bocha, ¿cómo andamos, Bocha?
2: Sí, ¿cómo que?
4: Todo bien.
0: Qué despelote, Bocha de San Lorenzo, ¿eh?
4: Qué barbaridad, ¿no?
2: Queremos Camboyano, está pasando la canción.
0: No, es tremendo. ¿Cómo soluciona esto San Lorenzo?
4: Y es una situación muy complicada, desde lo económico, desde lo institucional y desde lo deportivo. O empezamos por lo deportivo. Desde cualquier lado que vos lo busques, esto es una espiral que a San Lorenzo lo está complicando y mucho. Ayer ya casi que puede decirse que tocó fondo San Lorenzo, sí. Porque si había algo que lo sostenía en la historia o en los últimos años, que era que en los clásicos no le iba mal. Pero ya van, este año perdió los dos, en cancha de Huracán y en cancha de San Lorenzo, que hacía 25 años que no...
0: Fuerte. Línea de 5 metió San Lorenzo, Bocha.
4: ¿Cómo?
0: Línea de 5.
4: Sí, una línea de 5 porque, bueno, los laterales estaban todos lesionados, entonces Pipo optó por reacomodar un poco, no le terminó saliendo, la verdad, la historia, y después con la expulsión de Orlando Gil después del segundo gol de Huracán, ahí ya no pudo hacer mucho más.
0: Sí, ¿Pipo quedó en la cuerda floja, Pipo?
4: Yo creo que sí.
0: La pelota. Sí.
4: Yo creo que los dos próximos partidos son clave.
0: ¿Con quién juega San Lorenzo los próximos dos?
4: El sábado juega de local con Unión, 14:30.
0: Está ganando Unión 1-0.
4: Sí, y la otra fecha la juega de visitante viernes en Río Cuarto con Estudiantes.
0: Y sí.
4: Así que ahí me parece que los resultados lo tienen que acompañar de alguna manera para que se pueda sostener desde esa parte.
0: Sí.
4: Pero bueno, hoy por hoy tiene encima, hoy lo operaron al perrito Barrios, 8 meses.
0: Sí.
4: Se confirmó el desgarro de Gulli, de Facundo Gulli, así que también por ese lado tiene complicaciones. Puede que vuelva para el partido contra Unión Insaurralde y Ábrego, tampoco es la salvación, pero bueno, por lo menos son dos jugadores con un poquito más de experiencia. Y en cuanto a Orlando Gil, que hoy por hoy es el nombre que está en consideración, yo te decía que después del clásico iba a haber novedades.
0: Sí.
4: Hasta después del clásico no iba San Lorenzo.
0: Sí, pero no quedó en condiciones. No quedó en condiciones San Lorenzo de vender el arquero encima.
4: Claro, pero bueno, no le queda otra porque
2: si no lo vende ahora, por la cifra que se está hablando, si no lo vende ahora, no lo vende más.
0: No, claro. Pero bueno.
4: El jugador iba, si no lo venden, iba a ejecutar la cláusula, así que es una cosa o la otra. Si ejecuta la cláusula son 7 millones, a San Lorenzo le están ofreciendo 4 por la mitad del pase, así que me parece que es una operación que puede llegar a concretarse en las próximas horas. Hay que ver cómo termina dándose la ecuación.
2: Es un pase que puede generar ruido.
0: Sí, para mí.
2: Pero ruido, digo, no, pero yo te digo, aparte, un ruido legal.
4: Sí, legal. Hay una cuestión legal también desde lo que vos decís y desde lo que me dicen del lado legal del contrato, porque supuestamente como establece en el contrato, si Orlando Gil ejecuta la cláusula, que me dijeron que son de 7 millones, los 7 millones son para San Lorenzo.
2: Claro.
4: Entonces, por eso Orlando Gil cuando dijo vamos a ejecutar la cláusula, no le convenía a él. Le conviene comprarle a San Lorenzo sus 50%.
2: Cuando San Lorenzo, por pagar un año más tarde la opción de compra de Gil, que eran $450,000, creo, Bocha.
4: Sí, sí.
2: Si lo hubiera pagado el primer año, se quedaba con el 90% del pase. Sí. Como lo pagó un año más tarde, se quedó con el 50%, y el otro 50% está repartido entre Gil y el grupo que lo trajo, sí, que en su momento lo representaba.
4: También convengamos una cosa, sí, durante ese año...
2: No atajó de titular, claro.
4: No atajaba solo en reserva.
2: Claro, también, el arquero de San Lorenzo era Altamirano. Pero bueno, lo que digo es lo siguiente... El 50% de San Lorenzo, el 50% porque yo digo que va a haber lío. El 50% es de Gil.
0: Y del grupo empresario.
2: Con el grupo Celaya. Bueno, que es quien lo trajo. El tema que Celaya no lo representa más por un tema personal que tuvo Gil, tuvo que cambiar de representante, si no se separaba, era un escándalo. Ahí va a haber seguramente un litigio, pues no hay.
0: Tiene que estar en
4: claro,
0: problemas.
4: Gil le compra, o el grupo empresario que lo va a poner supuestamente en el Lille de Francia, porque había tres opciones: o era el Lyon, o era el Lille, o era el Olympique de Marsella. Bueno, aparentemente va a ser el Lille.
0: El Olympique,
4: ellos le compran la mitad del pase a San Lorenzo y lo colocan en este club francés. Claro, le sale baratísimo, porque le sale nada más que $4 millones comprarlo. Porque el otro 50% no se lo van a comprar ahora al jugador. Entonces, ahí es donde termina siendo una operación mucho más económica.
0: Escúchame, Bocha, ¿y cómo es lo de Moretti?
4: Bueno, hoy se llevó a cabo la asamblea. De los 90 asambleístas había 58, después bueno se sumaron algunos más. Hubo quórum para hacerle el homenaje a excombatientes de Malvinas que eran socios de San Lorenzo, se les entregó un carnet especial, todo eso muy muy loable y un reconocimiento. Después, cuando se tuvo que tratar el tema de Moretti, no hubo quórum, no se pudo tratar, y entonces, ¿qué pasa? Cuando vos no lo tratás en el ejercicio de esta gestión, pasa para la próxima, es decir... Si quieren tratar la expulsión de Moretti como socio, lo tendrá que tratar la comisión directiva que asuma en el 2027.
2: Por ahora Marcelo zafa.
4: Sigue zafando Marcelo.
0: Lo que pasa es que vos, después de perder un clásico, después de tener todo el despelote que tenés, me parece que hasta no es el momento adecuado para tratar un tema tan serio, porque San Lorenzo tiene que recomponer todas aquellas personas que la asamblea o los responsables de aquellos que le hicieron mal a San Lorenzo, porque tiene que San Lorenzo conseguir una renovación realmente que le dé seriedad a la conducción política.
2: Sí, ahora yo tengo una pregunta.
0: Entonces, vos decís, en el medio esto de despelote, con 90, que van 50 y pico, decís, che, vamos a expulsar a una persona, me parece que tenés que tener un poco de sentido
2: común. Una pregunta, decir,
0: la verdad, esto lo podemos hacer la semana que viene.
4: Pero lo que pasa es que asume Moretti con el 30% de los votos.
0: Todos,
4: poco. Hace una administración muy conflictiva. Pasa a la transitoria. La transitoria sin ningún aval del voto del socio.
0: Claro.
4: Ya seguimos con problemas. Y esta administración que asume ahora por un año y medio también ganó con pocos votos.
0: Claro. Entonces, nadie tiene legitimidad.
4: Sin tener mucho aval del claro, socio.
0: Total. Bueno, Bochita.
2: Ahora, perdón, Bocha, tengo una pregunta. ¿Por qué es la suspensión de Moretti? Ya sé que hizo un desastre en los meses que estuvo. Pero ¿cuál es el motivo de la suspensión?
4: No, siempre lo que se le adjudica a los que tratan de expulsarlo como presidente, como pasó con Miele, es el incumplimiento en los deberes de presidente, de faltar a las reuniones, no llamar a las reuniones de comisión directiva, no ausentarse del club. Bueno, son una sumatoria de puntos que son por la galería, porque en realidad... Por lo
2: hay
4: que
2: cosas mucho más graves, claro.
4: Claro, no hay manera de, por ahora, de enjuiciarlo.
0: Bochita, abrazo grande, Bocha.
4: Abrazo grande.
0: Vamos a Racing antes de ir a la tanda rápido. Luquitas, ¿cómo te va la daga? ¿Cómo andamos?
5: ¿Cómo andan? Muy buenas noches para todos.
0: ¿Y qué hacemos con Maravilla Martínez?
3: Y bueno, la verdad que Maravilla cometió un error grave, lo sabe, porque él pidió salir a hablar y pedir disculpas al hincha, a sus compañeros y a los dirigentes, y ahora hay que ver qué sanción tiene, porque fue roja directa, tiene reincidencia, así que mínimo 2 fechas afuera y se perdería el partido con Boca.
0: Ah, bueno.
2: Y sí, porque hace una fecha volvió de la suspensión.
0: Claro. Claro. Y Lucas, lo de César, bueno, lamentablemente una lesión, ¿cuánto tiempo le va a llevar?
3: Fractura del peroné del tobillo, hay que estar atentos porque los médicos están evaluando y esperando a que la zona esté bien desinflamada, porque hay chances que no necesite entrar al quirófano. Ah. Con una bota y un tratamiento puede llegar a solucionarlo, pero mínimo son 3 meses afuera, así que se perdería prácticamente lo que queda de este semestre.
0: Bueno, ¿y qué concretó en cuanto a incorporación Racing, Lucas?
3: Bueno, hoy por la mañana Leo Pérez y los Dicos hicieron la revisión médica, los dos a partir de mañana ya entrenando junto al plantel. Yo creo que lo de Pérez lo van a evaluar, pero de mínima concentrar e ir al banco, y veremos qué decisión toma el entrenador pensando en el partido del viernes frente a Banfield. Y hay que estar atentos, porque por la lesión de Marco Di Cesare y que hoy por la tarde rescindió el contrato Agustín García Basso, Racing se quedó con solo 3 centrales e irán a buscar un cuarto central en este mercado de pases.
2: Lucas, ¿y cómo formar a la delantera ahora sin Maravilla? Bueno, ya ha jugado sin Maravilla, pero ¿quién jugará, el Roperito Díaz con quién?
3: Yo creo que Lautaro Díaz jugará, y hay que ver, yo creo que entre Colegni y Santiago Solari se disputarán el puesto, pero después no tiene mucho más, Marcelo.
0: Y Vergara puede ser.
3: Vergara está lesionado, se lesionó la semana pasada, tiene un esguince de rodilla, así que no podrá estar presente, y lo mismo Matías Aracho con un desgarro, también baja por 21 días.
0: Ahora, Racing tiene el viernes Banfield, después Copa Argentina, ¿cuándo tiene?
3: Entre semana, la próxima semana estará jugando en San Luis frente a Belgrano de Córdoba.
2: Ahí recupera Maravilla.
0: Y después Boca.
3: Y el otro domingo tiene a Boca.
0: Yo creo que define la situación Boivoda ahí,
3: Y son 10, 15 días donde tiene el mata-mata por Copa Argentina, pero hoy en día, si nos ponemos a pensar...
0: Imagínate, si vos perdés, te quedás afuera de la Copa Argentina y perdés el local con Boca. Es un incendio.
2: Y bravo.
0: Lamentablemente, por más que Boivoda no tenga nada que ver en esta historia.
1: No.
0: El otro día el equipo con uno menos mostró rebeldía,
2: Sí, reaccionó bien.
0: Reaccionó, actitud, pero bueno, pero el clima está feo. El clima está feo. Bueno, Lucas, abrazo grande.
3: Abrazo grande.
0: Dame la tanda y me voy con Medina, primero tanda.
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12: normales, ¿no? Entregarle el alma al diablo por una cuestión de plata. Pero si vos traes un sponsor importante, traes un naming del estadio importante o no sé qué fuera, está, me parece que está todo bien.
13: Y bueno, Gabio llegó a Boca a Qatar Airways en su momento.
14: Claro,
12: claro, por eso.
13: Llegar algo así independiente.
12: Pero me parece que ayer largó sí, fuerte.
13: Está haciendo la cancha de local, va a los palcos y bueno, y veremos para quién decide jugar, si es que decide jugar.
12: ¿Y cuánto? Y escúchame, porque se me termina el tiempo, Medinita. Sí. ¿Cuánto aguanta Quintero con todo este frente abierto de polémica que tiene?
13: Y yo, si pierde con Atlético Tucumán, no sé si sigue. Sería un gran problema para Independiente. Igual hace 9 meses no juega nada Independiente.
12: Ahora escúchame, pero Coudé está hackeado. Sí. Pipo está hackeado. Buisboda está hackeado. Quintero está hackeado.
15: Una pregunta, ¿quién ataja el miércoles?
13: Lo va a definir mañana, yo creo que hoy es 50-50.
15: Mirá vos, es un cambio fuerte,
12: El otro día.
13: Para mí, igual el gol es compartido con Zavala, no es todo culpa de Rey.
15: Ah, bueno, pero tiene mucha responsabilidad.
13: Pasa al lado. Pero.

0: Independiente por Copa Argentina.
1: Sí, señor.
0: Y el jueves estamos nuevamente con Fútbol Continental.
1: Abrazo grande. La provincia de Buenos Aires, la Previde, ya confirmó que 5.000 almas en Eise podrán estar
0: 5.000.
1: El sábado, Leonardo, en Vicente López, en la cancha de Platense.
0: Leo, llegaste 0 de 1 a 10. ¿Cómo te vas?
2: 0.
1: No, por
0: chao,
1: favor.
0: Chao, la pase mía.

0: 10 de la noche, 1 minuto.
1: Temperatura 9 grados 2, cielo ligeramente nublado.
0: El fiscal Policita le dio 15 días a Manuel Adorni para que explique las inconsistencias entre sus ingresos y sus gastos desde que asumió como funcionario de Milei.
1: Deberá explicar una diferencia de más de 43 millones de pesos y 402 mil dólares vinculados a compras, mobiliario, refacción de propiedades, alquileres y viajes.
0: El diputado Esteban Paulón, del bloque Provincias Unidas, estimó que luego de esto la esposa de Adorni, Bettina Angeletti, será incorporada a la causa.
2: Esta es una instancia previa a la imputación. Seguramente le va a costar a Adorni explicar su crecimiento patrimonial de más del 2.200% entre la declaración jurada de bienes presentada cuando asumió y la declaración jurada con varias rectificaciones que tuvo que presentar después de las denuncias públicas y después de que iniciáramos las distintas causas judiciales. Hasta ahora Bettina Angeletti no está investigada en la causa, pero seguramente a partir de esta declaración y de esta presentación que tiene que ser al MIS, ser incorporada.
1: Diego Santilli asumirá como representante del Estado en YPF, un lugar que antes había ocupado Manuel Adorni.
0: El jefe de gabinete será parte del directorio de la petrolera estatal.
1: Renunciará a la remuneración correspondiente a esa función.
0: El gobierno criticó el paro nacional universitario convocado para este miércoles 12 de agosto.
1: Desde el Ministerio de Capital Humano califican la medida de política y afirman que no responde a un reclamo genuino.
0: Aseguran que no existe incumplimiento alguno de acuerdo a los términos dispuestos por la justicia.
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1: Para mañana se anticipa cielo parcialmente nublado. La máxima estimada en 13 grados.
0: Temperatura 9 grados 2, cielo algo nublado.
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4: Hay marcha tranquila en las principales avenidas y autopistas porteñas. En el acceso norte, Ramal Tigre, desde Ahoria hasta las 5 de la mañana, entre los kilómetros 26 y medio y 26.3, hay corte total por obras, sentido a capital. El desvío hacia la colectora es por altura de la ruta provincial 197. También por obras en la autopista del oeste de reducción de carriles izquierdos, desde el kilómetro 18.25 hasta el 16.29, sentido a Cava. En la autopista Buenos Aires La Plata hasta las 5 de la mañana estará cerrado el egreso hacia la autopista 25 de mayo, altura kilómetro 4, sentido a capital, y también hay reducción desde el kilómetro 19.6 al 21.4, sentido a La Plata, por tareas de repavimentación. En la ciudad, en avenida Juan B. Justo y Barragán, se liberó la restricción del carril sentido avenida General Paz tras un choque. Recuerden que en avenida Bullrich, entre Santa Fe y Cerviño, siguen restringidos los carriles a uno en ambos sentidos por obras. En cuanto a los trenes, ferrocarril Belgrano Sur, ramal Marinos continúa con demoras, y el ramal Acatán Marcos Paz interrumpido. Los demás trenes subtes y premetros con sus frecuencias habituales.
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0: Pero muy buenas noches, bienvenidos a Santas Brujas, el programa de Jimena La Torre. Estás en Radio Continental AM590 y decís, ¿quién es esa voz? Esa voz no es de Jimena, no, soy Mariposa, Mariposa del equipo de Jime, soy astróloga y tarotista. Hace un montón que estoy con Jime, ya hace como más de 10 años, así que y hoy estoy acá cubriéndola porque ella está en sus vacaciones junto al padrino, al señor director Gustavo Peduto, y bueno, la están pasando súper, súper bien. Pero bueno, no estoy sola, por supuesto, tengo acá, ¡ay! ¿Quién vino? ¡Ay! No lo van a poder creer, es lunes, no es viernes de amor, es lunes familiar, pero vino ella, nuestra querida Ana, la sexóloga.
1: Hola, hola, buenas noches para todos. Qué lindo es estar acá en Radio Continental en el programa de Santas Brujas. Hermoso, y compartir con vos, que me encanta. Ay, así lo vamos, sí, a hacer muy sexy el programa.
0: Uy, hoy tenemos un tema picantísimo, picantísimo. Me encanta estar acá, me encanta cubrir la Jime. Me encanta hacer radio. Y bueno, también nos acompaña, aparte de Ana, Claudia, que es la que va a estar recibiendo sus mensajes. ¿A dónde vas a dejar tu mensaje? Al 11-44-000-590. Te lo digo de nuevo. 11-44-000-590. Vos ahí podés agarrar, enviar un WhatsApp, podés enviar un audio, podés enviar un mensaje, ¿sí? Lo que sí te pedimos, que siempre Claudia Deville nos aclara, es que si vas a mandar un mensaje de audio, que no sea muy largo, ¿sí? Y que, por favor, bajes la radio de fondo para que te escuchemos bien y no haya eco. No haga eco, no, sí, se escuche de fondo. Bueno, eso. Después, eso en una pecera. En la otra pecera está Santi, nuestro operador, que siempre pone super música. Hola, Santi, buenas noches. Bueno, espero que estén muy bien. Quiero que me cuenten de dónde nos están escuchando, porque esta radio la escuchan de todo el país, de norte a sur, de todos lados nos escuchan.
1: Es hermoso, Ana, es hermoso. Yo cada vez que llama alguien y dice, soy de Jujuy, de Santiago del Estero, de Formosa, me llena el alma, te digo. También, de me encanta.
0: De todos lados. Así que quiero que nos cuentes de dónde nos estás escuchando. Quiero que me cuentes si vas en tren, en camión, en qué vas. Bien. Si vas en camión, sabes que soy Mariposa y que me encantaría que me tires un bocinazo ahí del camión. Tirame un bocinazo si vas en camión, por favor. Vamos a estar haciéndote compañía hasta las 0 horas, hasta las 12. Así que podés dejarnos tu mensaje. Y Ana, contame un poquito de qué tema vamos a hablar hoy.
1: Hoy vamos a hablar de educación sexual. Hoy vamos a hablar si han tenido la gente educación sexual. Y si hoy, en esta época, sí, le hubiera servido haber tenido educación sexual. ¿Y bien, qué es la educación sexual, por supuesto?
0: Bien.
1: Sí, todo eso vamos a hablar.
0: Educación sexual, como que te dan ahora un poquito en el colegio, antes te daban, pero a mí me da como que no te enseñan mucho de lo que tiene que ver con el placer, ¿no? Que requiere eso. Es como que eso queda aparte. Te enseñan cómo se hace, cómo te tenés que cuidar, pero nada más.
1: Sí, yo no he tenido educación sexual.
0: Disfrute.
1: No. Yo no he tenido educación sexual cuando era chiquita. Y la verdad es que para cada edad hay un tipo de educación diferente. Pero bien, lo primero que nosotros tendríamos que saber es nuestro cuerpo y llamar a cada parte de nuestro cuerpo con el nombre que corresponde.
0: Eso es verdad.
1: Eso es fundamental. Y segundo, saber cuáles son nuestras partes íntimas, ¿no? Que la gente siempre dice, sí, que son los órganos sexuales. Pero la boca es una parte íntima.
0: También.
1: También. Nuestro cuerpo es una parte íntima. Y también el hecho de saber cómo se siente mi cuerpo, cómo yo empiezo a descubrir mi sexualidad. Ajá. Porque nadie nos enseña, a los varones no se les enseña educación sexual, no, a las chicas tampoco. Entonces, quizás si hoy tendríamos, quizás muchos de nosotros, muchos de los oyentes, no ha tenido educación sexual, quizás ha ingresado a la sexualidad de una forma muy rápida, brusca, me gustó esa palabra, como sí, brusca, sin pedirlo, y te han, sí, llevado, ¿no? Y me gustaría que la gente nos cuente eso, si ha tenido educación sexual, si le gustaría tener educación y si le hubiera servido tener educación sexual.
0: Bien, bueno, vamos a arrancar con ese tema. Envíanos tu mensaje, contanos cómo es tu experiencia con en base a esto que estamos hablando al 11 44 000 590. Y bueno, vamos a arrancar con una tanda, Santi.

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0: estamos acá en Santas Brujas y vos me podés dejar tu mensaje al 1144 000 590. Y primero, antes que continuemos con este tema que trajo Analía, que es muy importante, voy a darte el consejo para el día de mañana, martes 11, ¿sí?, que está en el horóscopo 2026 de Jimena La Torre. Obviamente, toma nota. Aprovechá, busca un papel, una lapicera, toma nota. Mañana Marte, el planeta de la voluntad, de la acción y del empuje y los desafíos, ingresa al signo de Cáncer. Este planeta ayuda a potenciar los proyectos. Aprovechá, escribí en un papel los que no están bien y quemalos con el fuego de la vela blanca de hoy, ¿sí? Así que hoy el consejo era que prendas una vela blanca, aprovecha mañana y quema todo eso que está medio mal, medio trabado, aprovecha así lo quemás con la misma vela. Así que ya dado esto, quédate atento porque te voy a estar dando cómo viene toda la semana, ¿sí? Y bueno, vos nos podés dejar tu mensaje al 1144 000 590. Y Ana, qué tema tan importante este que estás hablando, porque... justo decías esto de llamar los órganos, ¿no?, por su nombre. Verdaderamente, las mujeres tenemos vagina, los varones tenemos pene. Y algo que a mí me pasó, voy a contar esto, es muy íntimo, es muy íntimo. Pero bueno, yo estaba hablando con mis hijas, que fue tema de divorcio incluso. Yo estaba hablando con mis hijas y ellas estaban diciendo sí, porque los nenes tienen pene, las nenas vagina, y justo mi pareja de ese momento, el padre de las nenas, dice, ay, no, no se dice así, se dice chuchita. Y yo ahí me desacaté, fue tema de divorcio, me desacaté, porque en verdad se dice pene y se dice vagina, y las nenas lo estaban diciendo bien, y el padre, no, ¿cómo vas a decir eso, no? Sí. Entonces, y estamos hablando de un hombre del 70, tampoco es un hombre muy muy antiguo, como para decir, sí, muy estructurado, o
1: ¿vos algo sabés así? Que el otro día me llamaron para un streaming, y el chico que en ese momento tiene, porque fue hace días, tiene, no sé, 30 años, no sé si llega a 30 años, ajá, me dije, estaba con una chica que le vino el Andrés. Y yo, apa, dije, ¿qué es Andrés? Era el periodo menstrual.
0: Claro.
1: Pero él, estando, que no sé, el 80 debe ser el chico, sí, el 85, 87, 90, no sé, no podía decir periodo menstrual. Y ¿cómo? Esto es lo que... Esto es educación sexual, es llamar a las cosas con las como se llaman, no nombre, poniéndole nombres que no existen, que se fueron pasando para no nombrar las cosas como son.
0: Sí.
1: Si uno dice, viene Andrés, ¿de qué está hablando? Es como tapar que las mujeres tenemos periodo menstrual, es tapar que las mujeres tenemos vagina, es tapar que el hombre tiene pene. Sí. Y también... Más allá de eso, como hablábamos antes, ¿no? Digo, si nosotros no nombramos a los órganos sexuales o a las cosas que nos pasan, ¿cómo vamos a estar con alguien si yo no puedo ni siquiera nombrar mis órganos sexuales?
0: Claro, eso es verdad, ¿no? Como cuánto disfrazamos, ¿no? ¿Cuánto nos cuesta hablar de la menstruación? ¡Ay, sí, me vino! ¡Ah, sí! Bueno, yo siempre digo, estoy indispuesta, chicos, por favor, ¿no? Como... es algo común, es algo fisiológico que te pasa todos los meses y que tenés que convivir con eso, ya es suficiente que tener que cambiarle el nombre, decirle vino Andrés. ¿Quién es Andrés?
1: ¿Quién es Andrés? O, dale, o el asunto. Mi mamá me decía el asunto. Ni
0: y
1: siquiera
0: se incomodan,
1: decía...
0: hay gente que se incomodan. Así que sí, bueno, si vos estás del otro lado escuchando, contanos cómo te llevas con este tema, ¿sí? Si tuviste educación sexual en el colegio, porque ahora hay días, creo que mis hijas hay días que tienen... una jornada de ESI, ¿cómo se llama?
1: Educación Sexual Integral. ESI, está bien, ESI.
0: Si tuviste en el colegio, yo recuerdo que cuando iba a la primaria me dieron, pero bueno, nada, es como que queda como muy en lo básico, ¿no? Te enseñan cómo es, cómo funciona y queda ahí. Después el tema del disfrute, ¿no? De estar con alguien, del encuentro con alguien, es como que queda muy aparte, muy separado de lo que es
1: la educación.
0: Sí. Sí, es como que te enseñan, bueno, esto se hace así.
1: Sí.
0: La nena, el nene... Sí. Le ponen, ahora le ponen un profiláctico a una banana como para que está bueno, está bien, aprenden. Pero después queda como relegado la parte de que esto te da placer, esto tiene como un momento.
1: Y que podés elegir
0: divertido.
1: También, ¿no? Que podés elegir, la palabra elegir, el momento, cuándo, con quién, sí. Porque también en la educación sexual es la parte del respeto, el poder decir que no, el poder elegir con quién, el no apresurarnos, el elegir quizás la persona que me haga sentir bien, no quizás, la persona que me haga sentir bien, tanto para el hombre como para la mujer, ¿no? Que no todo pasa por la vagina y el pene, que también pasa por sentirnos bien con la otra persona, también pasa por el respeto es fundamental en una relación sexual, sí. El que el otro me valore, el que el otro me haga sentir bien en ese momento, el yo sí. Hacerlo sentir bien al otro, porque como yo siempre digo, nosotros aprendemos de sexualidad, no es que tenemos un chip que nos dicen cómo movernos, cómo estar con la otra persona.
0: No, bueno, ahí entra la pornografía, ¿no? Perdón que mencione,
1: no.
0: Pero sí hay mucho, se aprende por ahí hoy en día, los chicos, la gente mira mucho.
1: Y hay mucha adicción a la pornografía, sí. Que el adicto es un tema de, sí. Sufre mucho la adicción, ¿eh? Sí. Se siente muy mal cuando hay algo, una adicción a la pornografía. Y hay una generación que ha aprendido educación, bueno, aprendido sexualidad, con pornografía.
0: La mía, chicos.
1: Y también tenemos mitos de cómo las mujeres llegamos al orgasmo, cómo son las vaginas de las mujeres. Sí. Las mujeres adultas tienen pelos en la vagina, no están peladitas.
0: No están completamente, ¿sí? Como en las películas.
1: Exacto. Y también me parece que eso es importante porque hay una exigencia hacia la mujer que tiene que tener una determinada vulva que no es real.
0: Que no existe.
1: ¿No? O que la mujer llega al placer de determinada forma cuando no es real, porque sí. Vos, mariposa, llegas de una forma, yo llego de otra forma y todas las mujeres llegamos de una forma diferente.
0: Sí, cuán importante es poder conocer eso, ¿no? De cómo cada uno tiene que llegar y cuán importante es conocer el cuerpo de uno.
1: Total, ¿no? Eso es fundamental, que nosotros no necesitamos a un otro también para llegar al orgasmo, ¿no? Que el orgasmo se llega primero con uno mismo para poder conocerse. Y cómo también el hombre tuvo que aprender a la masturbación, porque el hombre no se sabe masturbar, el hombre va aprendiendo de masturbación. Uh-huh. ¿Sabe cómo se tiene una erección cuando es chiquito y se pregunta, che, ¿qué pasó en mi cuerpo? No hay un adulto que le dice, te va a pasar esto, ¿no? Como nos dicen a las mujeres, sí. Che, vas a tener el periodo menstrual a tal fecha, puede ser que lo tengas a tal o a tal edad. No, la gente se entera porque al amiguito le pasó algo, sí. O porque alguien le dijo algo, pero al hombre le pasan muchas cosas internamente y está mucho más expuesto. El hecho de bañarse con los chicos, ¿hasta qué edad nos bañamos con nuestros hijos?
0: Sí.
1: ¿Y nuestro cuerpo cómo tiene que estar? Nuestro cuerpo siempre tiene que estar, el adulto siempre tiene que estar con ropa interior, con malla, pero no desnudo bañándose con una, ajá, criatura. Eso está mal.
0: Ajá.
1: ¿Sí? Los niños no tienen que exponerse a los órganos sexuales de una forma tan visual.
0: Bien.
1: Entonces tenemos que ponernos ropa interior para bañarnos con los hijos y nuestros hijos a partir de los 2 años ya hay que empezar a estar fuera de la bañera y bañarlos a ellos. Y siempre se pide permiso para entrar al baño, para entrar al cuarto.
0: Sí.
1: Sí, que eso sí, también es
0: muy
1: importante.
0: Eso es importante. Eso es muy importante. Bueno, es un tema súper amplio que vamos a estar debatiendo hoy. Obviamente podés dejarnos tu mensaje, que ya están ingresando los mensajes. Claudia me está pasando mensaje al 11-44-000-590. Hoy estoy yo, Mariposa, estoy junto a Analía, nuestra sexóloga de lujo, sí, que tenemos un tema súper especial para hablar. Contanos cómo te identificas con este tema, y obviamente traje las cartas y voy a estar respondiendo preguntas, así que lo que me quieras preguntar, hoy es lunes, los lunes por lo general está buenísimo, es un día de la luna, así que está bueno preguntar cuestiones, por cuestiones familiares, sí, por cuestiones emocionales por las que esté pasando. Está buenísimo que puedas preguntar al 11 44 000 590. Y ya acá me dejaron un mensajito, ¿sí? Acordate que la consigna de hoy es si tuviste educación sexual y cómo fue, ¿sí? Si en dónde te enseñaron, si en el colegio, si tuviste que aprender a los golpes o,
1: sí.
0: O tuviste que ver tele o cómo te encontraste con eso. Acá tengo un mensaje, dice: hola, ¿cómo estás? Quiero saber si hoy se me da un encuentro íntimo con la chica que me gusta. César. Hola, César, del 21 de enero sos del signo de Acuario. Vamos a sacarte la carta número 3. 1, 2, 3. A ver si se da el encuentro. Sí, ¿por qué no? ¿La llamaste? ¿Le escribiste, Capricornio? Digo, no, Acuario, es de Acuario. ¿Escribiste, Acuariano? Escribile. Sí, está dispuesta ella. Si no es hoy, va a ser mañana, dale. Pero está. Dale, escribile, César. Y tengo otro mensajito que lo vamos a leer. Dice: buenas noches, santas brujas, ¿cómo están? Con respecto al tema, yo tuve eso en la primaria, pero fue muy básica. También en la secundaria, pero no se tomaba con seriedad como tiene que ser. Y a raíz de eso volvieron muchas enfermedades de transmisión sexual.
1: Qué interesante.
0: No solo se tiene que hablar con propiedad y con conciencia. Dice, no solo se tiene que hablar con propiedad y con conciencia. Debe haber puesto que solo se tiene que hablar con propiedad y con conciencia. Soy Luciana, 23 del 6 del 77. Muchas gracias. Es verdad esto que dice, ¿no? Como que en la secundaria todos se matan de risa. Mi nena me cuenta, sí, hoy tuvimos la ICI y todo se no sé
1: es
0: qué.
1: Es que les cuesta hablar
0: es muy pavote, ¿no? Ahora, Ana, ¿por qué crees vos que nos cuesta tanto como sociedad en un momento en el cual tenemos tanta comunicación, tantas llaves, ¿no? Tantas posibilidades de comunicarnos, de hablar, tantas herramientas, ¿no? Que cada vez como nos cuesta más hablar.
1: Porque la sexualidad siempre se tiene como el encuentro sexual. Uh-huh. Y no todo lo que... el encuentro sexual es parte de la sexualidad, pero primero hay un montón de cosas que tenemos que saber. Entonces el adulto siempre piensa en su sexualidad, en su vínculo sexual, entonces no está pensando una relación sexual y eso no se lo va a transmitir un adolescente. Lo que nosotros cuando hablamos de educación sexual estamos hablando, como dijimos antes, de todo un reconocimiento del cuerpo. Uh-huh. Todo una educación de cómo me siento, qué me pasa, qué me puede pasar, sí. ¿No? La gente no habla porque piensa en su sexualidad, no en la sexualidad, no en la educación sexual.
0: Sí.
1: Entonces creo que ahí está el parámetro. Cuando alguien habla, che, ¿cómo llegan los chicos al mundo?
0: Claro.
1: Entonces, ¿cómo llegan los chicos al mundo? ¿Cómo le explico?
0: Te dicen.
1: ¿Cómo le explico?
0: La clásica, ¿no?
1: Como a mí.
0: Llega con la cigüeña, te decían.
1: Claro.
0: Y no te explicaban y quedaba todo como en un espacio como muy cerrado sin hablar. Vos sabés, yo tengo hijas, nada, una de 16, la otra de 14, y todo el tiempo, sé que tienen educación sexual en el colegio, pero todo el tiempo les estoy, por ahí soy una mami media agresiva en ese sentido, ¿no?
1: ¿Por qué agresiva?
0: No agresiva, pero sí muy, muy directa, muy frontal y muy abierta. Entonces, siempre les hablo, ¿viste? Y les digo, por ejemplo, a la más grande le digo, bueno, vos el día que quieras, decime, así yo te explico, yo te cuento cómo es, porque a mí no me pasó, para mí estaba prohibido, para mí tenías que llegar virgen al matrimonio.
1: Sí.
0: Entonces, hoy en día yo las miro y le digo, bueno, el día que quieras y que sea tu momento, contame, ¿no? Que me cuente, ¿no? Pero contame que querés, que estás interesada, ¿no? Y
1: le abrís el camino para
0: el camino para el diálogo. Para
1: muy
0: que
1: bien.
0: Conozcas y para explicarte, porque si no vas a tener una experiencia horrible, la vas a pasar feo, como me pasó a mí, ¿no? Uh-huh. Como que en ese momento de la primera vez es tan importante, ¿no? Y poder decirles, bueno, ¿sabés qué? Decime cuándo va a ser,
1: sí.
0: Te acompaño a comprar la tanga, le dije
1: ¿qué?
0: El otro día.
1: Así de ¿sabés qué? Hay algo que dijiste vos y que dijo la oyente también, sí. De esto de el uso del preservativo,
0: importantísimo.
1: ¿No? Importantísimo. Y no solamente lo tiene que llevar el hombre, lo tiene que llevar la mujer también, el preservativo. Y saber no solamente tenerlo, sino cómo ponerlo, cómo sacarlo, mirar la fecha de vencimiento, no usarlo con la boca, no sacarlo con la boca, que el sexo oral también es con preservativo, porque hay muchas infecciones de transmisión sexual, pero también el hecho de cómo me hace sentir esa persona para poder tener un encuentro sexual, porque eso es muy importante. Si yo ya veo que esa persona y yo no estamos teniendo la misma sintonía, si esa persona me hace sentir incómoda, si esa persona me hace sentir mal, ya ir a un encuentro sexual es muy difícil, porque ya me está diciendo cómo va a ser el camino. Y también, cuando estoy teniendo un encuentro sexual con alguien, es toda una experiencia nueva, es mi cuerpo, es mis sensaciones, no sé cómo moverme, no sé qué hacer, no sé qué decir. Capaz que no va a ser la mejor, ¿no? Intentemos que no sea la peor, ¿no?
0: Tal cual.
1: Quizás también, no es que la otra persona nos quiera hacer sentir mal, pero nosotros estamos en un momento de mucha vulnerabilidad. Y de muchos miedos y de muchas preguntas. Entonces, ¿qué mejor de estar con alguien que sé que me va a hacer sentir bien?
0: Sí, y tener también el apoyo, como decíamos, de poder dialogarlo, ¿no? Yo creo que todo está en el diálogo y en abrir el debate, ya te digo, como yo le digo a mis hijas, ¿no? Como, dale, cuando quieras avísame. Bueno, vamos a una pausa y ya volvemos.
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3: 10:30 de la noche en todo el país. José Luis Manzano, dueño de Edenor, también se queda con Metrogas. Ganó la licitación de YPF al ofrecer 780 millones de dólares por el 70% de las acciones de la principal distribuidora de gas del país. El empresario mendocino suma así una de las principales empresas de servicios públicos a su grupo de activos. Facundo Moyano dijo que su novia tuvo un paro cardíaco y negó el consumo de drogas. Sostuvo que la policía se lo llevó por ser Facundo Moyano y negó que hubiera consumido cocaína. La joven influencer Candela Arizaga declaró que atravesó un brote psicótico. Ascienden a 132 los muertos por el terremoto en Colombia. Los rescatistas trabajan para salvar a personas atrapadas entre los escombros. El presidente de la Espriella, en tanto, convocó a un comité de emergencia. El sismo se sintió también en Ecuador y Panamá. Temperatura 9 grados 2, sensación térmica 8 grados 1, cielo ligeramente nublado.
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0: qué tema. Me encanta este tema de Sergio. Todavía se me ríe. Bueno, lo que pasa es que Mariposa es una inculturizada de la música. Soy astróloga, no soy musical, así que puede pasar. Bueno, y quiero contarte, ya que soy astróloga, quiero contarte que el día miércoles, voy a pasarte el consejo del día miércoles, que tenemos la luna nueva, así que ese tema nos viene genial. El miércoles 12. El miércoles 12 vamos a tener la luna nueva. Un segundo que voy a poner a grabar. Esto se me escapó. Perdón. Ahí estamos. Voy a grabar el consejo, así lo dejamos para que lo tengas en las redes. Me podés seguir en @mariposa.astrotarot o en todas las redes de Jimena La Torre. Primero, antes que nada, puedes dejar tu audio al 11-44-000-590. Estamos hablando sobre la educación sexual, ¿sí? Bueno, miércoles 12, luna nueva en Leo con eclipse. Tiempo de cambios. Encendé una vela amarilla para multiplicar el dinero y el trabajo. Sumá el mandala de la solapa del libro y repetí la frase. Bien, ahí te voy a decir la frase, que es yo quiero lograr. Por ejemplo, yo quiero lograr mis metas para este año, quiero lograr mis proyectos económicos, quiero lograr mi aumento. Y voy a contarte antes que nada un poquito qué son los eclipses, porque mucha gente no sabe qué es un eclipse. ¿Sí? La palabra eclipse deriva del griego ekleipsis. Significa abandono o desaparición, expresando el ocultamiento del sol, que es la conciencia. ¿Cómo se dan los eclipses? El eclipse sucede en la elíptica, el espacio que, digamos, el espacio en el que el sol, de forma aparente, recorre la Tierra dando su luz. Bien, se produce cuando la luna se interpone entre el sol y la tierra, que es este que vamos a tener ahora, que es de luna nueva, o cuando la tierra se ubica entre el sol y la luna, generando sombra sobre la luna, y ese es el eclipse de luna llena. Los eclipses siempre se dan en axis, ¿sí? Tenemos el de luna llena, el de luna nueva, ¿sí? Se dan siempre en axis. Vamos a tener el 12, el de luna nueva, y el 28 de agosto, el de luna llena, ¿sí? ¿Qué tiene de importante tener en cuenta? Que siempre que ocurren los eclipses son tiempos de finales, ¿sí? Son tiempos de cierres, de culminar, de dejar atrás. Y está buenísimo que vos puedas hacer tu carta natal para ver exactamente en qué área de tu vida te va a tocar este eclipse, ¿sí? Eso siempre es muy importante tenerlo en cuenta para decir, bueno, acá no sé, por ejemplo, en temas de salud, ¿sí? Se te da en la casa 6, que tiene que ver con la salud, con la rutina, y bueno, ahí es donde tengo que darle un cierre quizás a temas de salud, a terminar de hacer los estudios o lo que sea, ¿sí? Voy a leerte lo que dice para este eclipse. ¿Qué es? El 12 es un eclipse total, ¿sí? Se va a dar a las 17:47 hora universal. A esto le tenés que restar 3 horas para que sea hora local. Se da en el grado 20 de Leo y afecta a los del, atención acá, del 10 al 16 de agosto, del 10 que serían los de Leo, del 10 al 16 de noviembre, del 10 al 16 de febrero y del 10 al 16 de mayo. Así que estos son los que más tienen que prestar atención si cumplís esos días. Reconociendo la realidad de lo que en verdad pueden producir y reaccionando de cómo tienen que cuidar todo lo que tienen. Así que atenti, te di el consejo del eclipse para que ya lo tengas anotado. Bueno, vamos a seguir con... ¿Tenemos audios? Vamos con audios.
1: Hola, buenas noches. Buenas noches, Radio Continental, Santa Bruja. Bueno, veo que Jimena hoy no está.
0: No,
1: pero está muy bien representada, así que felicitaciones.
0: Gracias.
1: Yo no he tenido educación sexual, en mi época eran temas tabúes que no se hablaba, pero bueno, soy Marcelo de Rojas, nací el 10 del 4 del 70, soy de Aries, y bueno, me encantaría que me digan cómo va a ser esta semana o este mes para Aries, que me tiren ahí una cartita. Felicitaciones por el programa, lo sigo escuchando y le dejo un abrazo enorme. Gracias.
0: Ay, gracias, Marcelo, dijo, ¿no? Sí. Marcelo de Aries, te acabo de sacar una carta maravillosa. Él dijo que no había tenido educación sexual. Voy a abrir el tanteador, los que sí, los que no, y después al final del programa contamos a ver quién es, cuál es la mayoría.
2: Y si nos, y si le hubiera gustado tener también educación sexual. Hoy siendo adulto, si le hubiera gustado tener educación sexual, ¿no?
0: Bueno, contanos, Marce. Te cuento que te sale una carta maravillosa. Que te dice que estás en un momento de mucha conciencia. Júpiter y el Sol desde Leo obviamente apoyan un montón al signo de Aries.
2: De Aries.
0: ¿No? Es más, me dijo que era del 10, así que hoy es 10, justamente el Sol te hace un aspecto divino y es momento de brillo, de conciencia y de ir por eso que verdaderamente querés, ¿sí? Pero de manera, yo siempre les digo a los de Aries, de manera determinada, ¿no? Porque Aries tiene como esta característica de que enseguida se desbola, se enoja, se calienta, vamos a decir, y tira a todos, pierde la paciencia, ¿no? De manera determinada porque es un tiempo de brillo y podés ser el número uno en este momento. Así que gracias, Marce, por dejarnos tu mensaje. Vamos con otro audio.
3: Hola, gente de radio, ¿cómo les va? Me llamo Iván.
0: Iván.
3: Estoy en la ruta, la 226, yendo para Bolívar porque se quedó mi mujer sin transporte. Vengo de Tandil. Y sobre la pregunta, si hubiéramos tenido educación sexual cuando éramos chicos, me hubiera sabido, hubiera aprendido mucho.
0: Qué bueno.
3: Así
0: qué
3: bueno, no me quedaba solo. Sinceramente, me ahorraría muchos problemas.
2: Mirá qué importante lo que dice el señor.
3: Te mando un abrazo.
0: Bueno, qué linda la ruta 226, cómo me gusta. Es de Mar del Plata, está buenísima porque hay una parte ahí que se ven todas las sierras. Es súper linda esa ruta.
2: Le decíamos un buen viaje.
0: Sí, que tengas buen viaje, que llegues bien a destino. Y sí, ¿no? Él le habrá gustado. Es que ayuda. Tendrían que abrir un poco más el juego con respecto a eso, ¿no?
2: Sí, dice que le hubiera sacado bastantes problemas, ¿no? Insisto en esto. Hay muchas personas que creen que los hombres vienen con un chip que saben todo de sexualidad.
0: Tienen que saber.
2: Y la verdad es que no es así. Aprenden como las mujeres. Sí, entonces nosotros tenemos que empezar a abrir el juego en la casa, como ya dije, enseñando a nuestros hijos a poder usar un preservativo y a las chicas también, pero también darles el lugar si ellos quieren preguntar algo de sexualidad. ¿Quieres preguntar algo de sexualidad? ¿Tenés alguna duda? ¿Querés hablar conmigo? ¿Querés que vayamos a algún lugar? Quiero que sepas que que acá en casa podés hablar y de preguntarme lo que sea. Creo que esa es una puerta que le tenemos que abrir a nuestros hijos para que puedan preguntar, ¿no? Y no vayan al tanteo.
0: Sí, bien. Bueno, voy a leer un mensajito que tengo acá. Dice, buenas noches, Clau. La saludan a Claudia, ¿viste?
2: Ay, qué lindo.
0: Salúdenla a Claudia porque si no, no les pasa el mensaje. Pero bueno, a mí también. Está Analía, está Santi, está Mariposa, así que nos saludan a todos porque si no, no les leemos nada. No, mentira. Bueno, buenas noches, Clau. Soy Laura del 29 del 12 de diciembre de 1988. Quisiera que Pago me saque una carta para saber cuándo me sale la mudanza. Gracias. Tuve educación sexual, pero muy básico. Me hubiese gustado tener más. Coincido con las chicas que hay que nombrar las partes en las que, las partes tal como son, ¿no?
2: Sí,
0: como
2: los órganos sexuales.
0: los órganos sexuales, ¿sí? Como, dale, basta. Basta de decir la chuchi, la ponerle apodito, ¿no? El
2: sí, aparte si le pones apodito, que sea cuando estás con alguien, pero no podés decir...
0: El pilín.
2: No, no porque no estamos nombrando. Si yo te quiero decir ojo, no voy a decir la coquita para decir ojo. Entonces digo el ojo, no digo coquita.
0: Claro,
2: entonces pongámosles, los órganos sexuales son como cualquier otro tipo de órgano, como un ojo, como la boca, como la nariz, como el corazón, como el riñón. Entonces si decimos corazón, riñón, podemos decir vulva y vagina. ¿Sí? Bien. Hay que empezar a naturalizar. Y no hay asunto, no hay Andrés, es periodo menstrual.
0: Sí, no se pongan incómodos, gente. Bueno, vamos a contestarle su pregunta a Laura, que dice si para cuándo le sale la mudanza. Está como un poco complejo, ¿sí? Me da como que estás muy preocupada por este tema. Obviamente podés tomar consulta con el equipo, siempre hay promo. Y me da como un poquito más, como que a partir del tiempo de octubre quizás esto empiece como a avanzar. Vamos con otro mensajito que tengo acá que voy a leer. Hola, Pau, buenas noches, Santas Brujas. Soy G Martínez. Hola, G. ¿Cómo estás? G Martínez siempre presente. Con respecto a la educación sexual, una tía y mis amigas hablábamos mucho. O sea que la vamos a notar en que no tuvo. Digamos, okay. Hablaba con la tía y con la familia.
2: Bueno, pero tenían apertura para hablar, ¿no? Que sí, también eso
0: padres
2: es importante.
0: Padres cero. Una carta para mí, para el trabajo, me tiene muy preocupada. A ver, G, vamos a sacarte una carta para vos, para el trabajo. Bueno, anímate a buscar cosas nuevas, a hacer algo nuevo, algo un poquito más alocado, ¿sí? Que no por donde venís andando, sino por otro lado. ¿Me decías?
2: No, digo que la apertura que te den en tu casa para hablar del tema, ¿no? Sí. Vos hablabas antes de la pornografía, que hoy se ve que los chicos a partir de los 8 años ya empiezan a mirar pornografía porque tienen un acceso a la información en internet mucho más rápida.
0: Tremendo.
2: Y ojo, porque las chicas también están mirando pornografía. Y están mirando pornografía y están empezando a incorporar información que no es la que nosotros tenemos que estar con una persona, ¿no? Quizás se exponen a una mirada de la sexualidad que cuando ellas van a tener sexualidad se sienten incómodas, porque eso no es la realidad.
0: No, es verdad.
2: Entonces, cuando nosotros hablamos tanto de la educación sexual, no estamos hablando solamente de penetración, estamos hablando de elección, de aprender, de respetar,
0: disfrutar,
2: de disfrutar. Sí,
0: de disfrutar.
2: Si hay dolor, no hay disfrute.
0: No.
2: ¿No? Entonces, si hay exigencia, no hay, si alguien me exige a tener una relación sexual, se lo digo muchas veces a los varones, no hay disfrute.
0: Sí.
2: Los varones también pueden decir que no, los varones y las mujeres. Así estén desnudos. Así estén desnudos, en cualquier lugar podemos decir que no.
0: Podemos decir no, señor, siempre. Y hay que poder respetar tanto la mujer, esto que decís, ¿no? Como el hombre. Porque a veces el hombre es como que queda en ese lugar de que él tiene todo, o de que él tiene todo el poder, ¿no? De que él tiene que cumplir, o de
2: total.
0: Que, ¿no? Y quedamos nosotros en un lugar, nada, yo creo que quedamos las dos, ¿no? Ambos sexos quedan como en un lugar como un poco vulnerable y un poco desprotegido y sin información, porque esto es básicamente falta de información.
2: Sí, y aparte, cuando elijamos a esa persona con la que nosotros nos sentimos cómodos, acuérdense en que nosotros no tenemos que ir ni borrachos ni drogados a un encuentro sexual porque no sabemos lo que va a pasar. Porque
0: es
2: yo
0: verdad.
2: Cuando tomo, o cuando tomo marihuana, o cuando tomo droga, o como tomo, no tengo posibilidad de elección. No sé si me pongo el preservativo, si no me lo pongo, qué hago, qué no me hacen. Yo no tengo posibilidad de elección.
0: ¿Dónde termino?
2: Sí. Entonces, ojo con eso también. Si yo voy a un lugar, tengo que saber que la persona con la que voy a un encuentro sexual, si yo digo no, es no.
0: Bien.
2: Fundamental. Si yo ya desconfío que esa persona va a escuchar mi no, sea hombre o sea mujer, ya no puedo ir a un encuentro sexual porque ya ahí estoy en una situación de peligro.
0: Bien. Bueno, Santi, un tema súper interesante. Vamos a ir a una tanda. Dejanos tu mensaje al 1144-000-590.

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0: Subime esta canción, Santi, subímela un poquito más. Esta es la parte de Tini.
1: Yo te quiero decir, qué mariposa, lindo, que fui a ver a Ricky Martin cuando vino en Argentina, 2 días pensando en Ricky Martin. Estoy.
0: Yo era del club de fan de Ricky
1: Martin. ¡No me digas!
0: Sí, cuando tenía 13 años.
1: ¿Cómo se llamaba el grupo? ¿Te acordás?
0: No me acuerdo, pero nos juntamos ahí en la catedral, en Mar del Plata, todas las chicas súper contentas Ricky Martin. Es más, tenía un póster, no te miento, tenía un póster de esos que venían en las revistas, tamaño puerta, sí, de Ricky Martin, atrás de la puerta de mi pieza. Estaba el póster tamaño humano de Ricky Martin.
1: Y aparte, nos acordamos que en las revistas venían póster.
0: Venían los póster, tenía el de Ricky Martin, era fanática de Ricky Martin. Bueno, me encanta, estás acá en el programa de Jimena La Torre, soy Mariposa, sí, en Santas Brujas, te hacemos compañía hasta las 0 horas, hasta las 12. Vos podés dejarnos tu mensaje al 11 44 000 590 y hoy estamos hablando de educación sexual. ¿Tuviste educación sexual? ¿No tuviste? ¿Cómo aprendiste? ¿Cómo te fue? Contanos tu experiencia. Y podríamos escuchar algún audio, ¿no, Santi?
2: Buenas noches, brujita. Muy interesante el programa. Uh-huh. ¿Cómo no lo conocen ustedes, Andrés? Andrés es el que las visita una vez al mes. Por favor, más conocido que ese no hay. Saludo firmado Eduardo de La Plata.
1: Eduardo, yo como sexóloga te tengo que decir que no hay que decir Andrés, hay que decir periodo menstrual y me visita una vez al mes. Pero no se llama Andrés, se llama periodo menstrual.
0: Sí, después hay apodos como más fuertes. A mí, por ejemplo, a veces en el gimnasio me dicen, ¡ah, le chorrea el bife! O cosas
1: no,
0: así.
1: No podés decir eso.
0: Es
1: ¿qué
0: muy
1: gimnasio
0: fuerte
1: va? ¿A qué
0: es muy
1: gimnasio?
0: Fuerte, pero
1: no,
0: bueno.
1: No, por favor. Horrible. No, mariposa, no.
0: Bueno, pero va en chiste. Pero de verdad estoy menstruando, ¿no? O me vino el periodo. Yo digo mucho me vino el periodo, estoy con mi periodo. O el día, también le dicen el día este de...
1: El asunto, no sabemos qué asunto es.
0: El asunto, estoy indispuesta. Yo siempre digo estoy indispuesta, ¿no?
1: Bien.
0: Como... estoy... me chorré.
1: ¡Ay, no!
0: Mariposa, por favor, no. No, basta. Vamos a leer un mensajito, por favor. Si no, nos van a echar de acá. Dice, de G. Martínez, ya lo leí. Buenas noches, soy Roberto de Tucumán. Tengo 59 años. Estoy por salir a la ruta. Bueno, vamos a sacarte una carta. A ver, Roberto, te va a ir súper bien. Veo encuentros, veo festejos. Vamos con otro. Buenas noches, soy Oscar de Mis todas las noches las escucho. Besos. Un beso, Oscar.
1: Qué lindo,
0: de Misiones.
1: Qué lindo. Muchas gracias, Oscar, por escucharnos. Muchos hombres nos escuchan,
0: sí,
1: ¿viste?
0: Sí, muchos hombres. Hola, soy Ricardo Camionero. Acá va la bocina. Y no la vemos. Hizo pipí. Ah, mandó después un audio. Fue una bocina fantasma.
1: ¿Vos la pedís? Vos la tenés, mariposa.
0: Vos la pedís. Vamos con otras. Buenas noches. ¿Me sacás una carta? Tengo... a mi familia un poco distante. ¿Qué me podés decir? Luciana, 23 del 6 del 77. A ver, ¿qué te puedo decir? Que tendrías como que la familia distante, pero me da como que hay que acercarse, que hay que hablar, que hay posibilidades de diálogo, de a poco, de recuperar los vínculos. Así que se ve positivo.
1: Ella, viste, la familia, cuán importante es, ¿no?
0: ¿Cuán importante es la familia?
1: Es el apoyo para todos.
0: Sí.
1: Y acá dice, está te pregunta...
0: Está distante.
1: Y es necesario tener a la familia cuando es una familia buena, por supuesto, seguramente
0: sí.
1: Para ella es importante.
0: A veces es mejor perderla que encontrarla.
1: Sí, por eso, en
0: algunos
1: caso, no.
0: casos. ¿No? Pero bueno, si para vos es importante, está bueno que vos también te acerques, ¿sí? Que vos también digas, mirá, me equivoqué, mirá, no coincidimos, pero seguimos adelante, ¿sí?
1: Tengamos una charla,
0: sí,
1: ¿no?
0: A mí me pasa con mi mamá, por ejemplo. Yo con mi mamá me llevo, y llegó un momento que decidí, o me llevo mal o me llevo bien. No, me llevo bien. Bien. Es como que dejo las asperezas, las dejo pasar, ¿viste? Sí. Ya es mejor, a veces es mejor dejar pasar las asperezas, pero tenerla cerca porque la amás, porque es tu mamá. Sí. Bien, vamos con otro, voy a leer otro mensajito. Dice, hola hermosas, qué lindo mariposa. Y acá... Y a todas unas divinas. A mi papá se le concreta el cambio del auto. Soy del 6. Es de Villa María, Córdoba.
1: Lindo.
0: ¿Conocés
1: Córdoba?
0: Villa María, Córdoba.
1: Sí, conozco Villa María, Córdoba. Me gusta Córdoba. Es muy alegre Villa María.
0: Sí,
1: me gusta.
0: Es diferente. Es una ciudad que no es muy cordobesa. Dentro de Córdoba, que no es como tan cordobesa, ¿no? Como tan de Córdoba. Es como que hay mucha gente de otros
1: mucho
0: lados.
1: Mucho turismo en Villa María.
0: Sí. Y dice, para mí es muy importante esa materia, para que los adolescentes no se animan con sus papás a consultar en esa materia, se les explica todo y evitarías muchas cosas que pasan. Claro, ella es Flor, está diciendo que esa materia es muy importante en el colegio cuando la dan, esa clase.
1: Ah, bien. Quiero decirle a la gente que hay una línea gratuita para
0: bien.
1: Toda la gente que no, quizás no se atreve a hablar con sus padres.
0: Ah, mirá, qué interesante.
1: Sobre educación sexual. Entonces hay una línea que ahora les voy a decir, que ustedes llaman y si ustedes tienen dudas, llaman esa línea, ¿sí? Ahora se los digo, mariposa.
0: Podés llamar. Bueno, Flor, te cuento que está medio trabado lo de tu papá, ¿sí? Te recomiendo que tomes una consulta o que le digas a tu papá que tome una consulta para que aproveche, que tiene una super promo por escucharnos y para ver bien el caso, ¿sí? Vamos con otros. Andrés, el que viene una vez por mes, era una forma de decirlo gracioso, ¿sí? Obvio que es una forma de decirlo gracioso. Vamos con otro. Hola, santas brujas. Soy del 22 del 12, día viernes a las 15:45. No tuvimos educación sexual. Voy a anotarlo en el tanteador que va ganando más no que sí, les aviso.
1: Bien.
0: Aunque me hubiese sido muy bueno tenerla. Máxima con padres mayores, dice, de 40 claro. años. Quisiera saber algo sobre el trabajo y la salud. Soy Guillermo, camionero de 9 de julio. Debe ser de la empresa, ¿no?
1: No, de la localidad de 9 de julio.
0: Ah.
1: De la localidad de 9 de julio.
0: Vamos a sacarle. Te veo muy bien. Te sale una carta muy positiva de que te tenés que enfocar en el trabajo, pero bien, ¿no? Como decir, trabajo, trabajo, trabajo, trabajo, y el dinero empieza a fluir. Así que súper positivo.
1: ¿Le puedo decir la línea gratuita?
0: Sí, claro.
1: Todas personas que quizás quiere o hacer alguna consulta por ellos, por sus hijos, tienen que llamar al 0800-222-3444. ¿Sí? 0800-222-3444. Esa es una línea donde podemos sacarnos dudas. Todas aquellas personas que no tengan un hospital cerca, que no tengan algún ginecólogo conocido y tengan dudas sobre su sexualidad, pueden llamar a esa línea que los van a ayudar.
0: Qué bien, qué bueno saber esto, ¿no? Porque cualquiera puede llamar.
1: Sí, cualquiera puede llamar. También las personas adultas, ¿eh?
0: Tengo dudas sobre...
1: 20, 25, 30, 40, 50. A veces, no sé, no usamos un preservativo, no lo colocamos bien, tenemos dudas. Hay que llamar, ¿sí?
0: Bien. Acá dice, buenas noches, soy Oscar de Misiones. Todas las noches las escucho. Besos, no tuve educación sexual. Soy Oscar del 2 de abril. ¿Me podés decir algo por el trabajo? Porque no consigo. Bueno, me salen posibilidades que se abren de trabajo. No todavía, dentro de muy poquito. Y dice, no tuve educación sexual. Lo vamos a anotar en el tanteador de que no. ¿Llegamos a algún audio, Santi? ¿Vamos con un audio?
3: Hola, mariposa, qué lindo escuchar tu voz. Acá Sergio desde Gonet,
0: Sergio,
3: cerca de la República de los Niños. Bueno, hoy, la verdad, estoy bastante triste con lo que está pasando en Colombia. Ya tuvimos a Venezuela, ahora Colombia. ¡Qué bárbaro! Menos mal que están ustedes, que por lo menos una sonrisa me sacan, me levantan un poquito el ánimo. Beso y abrazo para todos.
0: Ay, bueno, estamos arriba, sí, me imagino que es muy triste este momento por el que estás pasando, por el que están pasando nuestros hermanos colombianos. Nada, a veces es parte de la naturaleza, ¿no? Y del, sé que es medio difícil lo que voy a decir, quizás un poco controversial, pero bueno, la tierra es así, sacude y sacude donde tiene que sacudir. Hoy le toca, el otro día le tocó Venezuela, hoy le toca Colombia, es tristísimo. Lo importante es que entre nosotros, entre las personas, nos podamos acompañar, nos podamos apoyar, nos podamos abrazar, nos podamos dar una mano, ¿no? Como seres humanos que somos. Y para transitar este momento, pero lamentablemente con los desastres naturales no tenemos forma de evitarlos. Son esos imprevistos que suceden, que son naturales y que son tristes, pero bueno, hay que seguir. Sí. Te abrazo fuerte, te damos mucha fuerza, sí, y vamos a estar haciendo este programa para vos, para levantarte el ánimo.
1: Sí, y gracias a todos los voluntarios que hay, ¿no? Que siguen yendo, que siguen buscando a la gente, los milagros que hay también, que se encuentran todavía. Yo siempre digo, no dejen de buscar, y a todas esas personas que han perdido su casa, que han perdido un ser querido, siempre digo que estén rodeados de gente que quieren.
0: Bien, bueno, Santi, nos vamos ya a una pausa al informativo.

0: y se victimizó por haber sido detenido.
1: En medio de la fuerte repercusión mediática, en una entrevista en la que negó haber consumido drogas.
0: Estaba verificado que yo no tenía ninguna patología de haber consumido, indicó, y agregó que de forma tajante, el consumo no es una cuestión que esté sujeta a delito. Yo no consumo, no tengo problemas de adicción, agregó.
2: ¿Qué pasó dentro del departamento? Pasó lo que dijo Candela. Al que no me crea, le muestro los videos de lo que pasó, pero yo soy consciente de que estuve detenido también porque soy Facundo Moyano. Porque me lo dijeron todos así, porque no habían elementos. En ninguna de las declaraciones de Candela está que yo cometí ninguna de las dos imputaciones por las cuales a mí se me detiene.
3: Lo del consumo no es una cuestión que está sujeta a delito. Todo lo que pasa en la vida privada de las personas, repito, el artículo 19 de la Constitución, está reservado a Dios. Ahora, ¿vos querés que yo te conteste? Yo nunca, no consumo. Me lo sugirieron los abogados, que no lo haga. Y aparte porque ya estaba verificado que yo no tenía ninguna patología de haber consumido.
0: Hubo insultos y reclamos entre Milei y Pagano por una denuncia penal contra Caputo.
1: La diputada puso en duda al ministro de Economía por el destino de 4 billones captados en una licitación.
0: El presidente salió en defensa de su funcionario, pero Pagano contraatacó con duras acusaciones.
1: El enfrentamiento escaló en insultos y acusaciones en redes sociales.
0: Fuga de divisas. Salieron casi $3 por cada uno que compró el central en reserva.
1: Un informe bonaerense advierte que ingresaron 82.200 millones desde el 2023, pero el Banco Central solo acumuló 21.800 millones.
4: Pronóstico.
0: Para mañana se anticipa cielo parcialmente nublado, mínima 7, máxima 12 grados.
1: Temperatura 9 grados, cielo algo nublado.
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0: subí lo que me gusta esta canción y no adiviné, me sacó el punto. Me sacó el punto de nariz.
1: ¿De quién es, Mariposa?
0: ¿Quién es? Decí vos que quién es.
1: De los enanitos verdes.
0: Ah, de los enanitos, pero hoy vengo flojísima, vengo distraída. Sí. Hoy estoy un poco distraída, ¿qué le vamos a hacer? Pero puede pasar, los lunes son un poco así. Vamos, voy a darles el consejo, me imagino que vas a anotar, del jueves 13, ¿sí? ¿Qué tenés que hacer el jueves 13? Juno ingresa al signo de Capricornio y Ceres ingresa a Cáncer. Recuerdan que yo estuve acá y estuvimos hablando de las diosas, ¿sí? Que Juno tiene que ver con la del hogar, con la familia, ¿sí? Y Ceres más con la productividad y el hacer. Bien, bueno, ingresan en oposición, ¿sí? Porque una ingresa al signo de Capricornio y la otra ingresa al signo de Cáncer. ¿Qué te impulsa para el desarrollo profesional, afectivo y de novedades? Como siempre digo, está bueno que hagas tu carta natal para ver bien en qué área de tu vida esto te puede ayudar y podés sacarle mejor provecho.
1: ¿Dónde hago mi carta natal,
0: Mariposa? Me podés escribir conmigo, ¿sí?
1: Ah, bien.
0: Me
1: buscás. ¿A dónde?
0: Mariposa, arroba mi Instagram. Seguime, ya que estás, si me estás escuchando, seguime en arroba mariposa.astrotarot, ¿sí? O me encontrás obviamente a través de todas las redes de Jimena La Torre, buscás ahí Mariposa y me encontrás siempre el enlace con mi número de WhatsApp. Nos estás escuchando del otro lado, estás en AM Radio Continental 590, podés dejarnos tu mensaje al 11 44 000 590.

0: Hoy estamos hablando de educación sexual acá con nuestra querida sexóloga Analía. ¿Y qué nos podés contar, Analía? ¿Qué queremos que nos digan los oyentes? ¿Cuál es la consigna del día?
1: Si han tenido educación sexual y si hoy, en este momento de su vida, dirían, a mí me hubiera gustado tener educación sexual. Sí. Así que nos llamen y nos digan eso. Si han tenido educación sexual y si hoy, mirando el mapa de hoy,
0: sí,
1: le hubiera gustado. ¿Y puedo decir mi Instagram?
0: Sí, obvio. Ana, ¿dónde te encuentran?
1: @aneta85.
0: @aneta85. Perfecto. ¿Sí? Ahí la seguís a Ana para sus consultas de sexología. Ella es sexóloga y orienta a parejas, orienta a mujeres solas, sí, hombres solos. ¿Qué tenés? ¿Más mujeres o más hombres?
1: En este momento tengo más hombres que mujeres.
0: Ah,
1: te sorprendí, mariposa, ¿eh?
0: Me sorprendí.
1: Sí, tengo más hombres que están preguntando más sobre su sexualidad para mejorar su sexualidad.
0: La sexualidad, sí, y el rendimiento también.
1: Sí, y mucha gente descubre su sexualidad en la edad adulta.
0: Eso es verdad. Yo descubrí mi sexualidad cuando era más grande que cuando tenía 20.
1: Sí, y a veces no hay que ir al sexólogo cuando hay un problema. Quizás hay que ir para mejorar la sexualidad, ¿no? Pero uno es como que va al médico cuando hay un problema, ¿no? Hay que hacer la prevención.
0: Como yo, que voy al médico cuando ya estoy rotísima. Bueno, vamos, ¿tenemos algún audio?
2: Hola, chicas.
0: Hola.
2: Buenas noches, ¿cómo están? Santas brujas, mariposa, qué lindo escucharte.
0: Gracias.
2: Soy nueva, así que nada, estoy todos los días acá.
0: Oh.
2: A las 22 presente.
0: Ay, qué genial.
2: Bueno, con respecto a las clases sexuales, sí, la verdad es que yo he tenido, pero súper básico, que no, oye, me sirvió prácticamente para nada.
0: No sirve.
2: Pero bueno, nada, súper básico. Después nada, quería aprovechar y preguntarle a Mariposa.
0: Sí.
2: Saber dos cositas. Si primero se voy a cobrar mi juicio pronto. Y segundo, se voy a formalizar con el chico que estoy. Así que bueno, les mando un beso enorme, enorme.
1: No nos dijo el nombre.
2: Y elijo la carta número 7.
0: Bien.
2: Soy Brenda, el 31/8/90.
1: Ahí nos dijo Brenda.
0: Brenda, elegiste la carta número 7. Bueno, con respecto al juicio, sí, está como que va a haber novedades. Yo te recomiendo que hagas un consejo que hay en el canal de YouTube de Jime, que es para la justicia, sí, podés hacerlo, mandame un mensajito a mi celu y te lo paso al consejo como para activar, para que esto se impulse un poquito más. Y por otro lado, me da como que esa persona por la que me preguntas está como muy tranquilo, como que no se mueve mucho. Así que, ¿seguimos? ¿Tenemos otro? ¡Esa! ¡Pi, pi, pi, pi, pi! ¡Esa! Me encantó ese bocinazo. ¿Cómo me alegran cuando me tiran un bocinazo? Porque sé que me están escuchando del otro lado. Voy a leer un mensajito, ¿te parece?
1: Dice, sí, por supuesto.
0: Hola, buenas noches, Clau, Ana y Mariposa. Ahí está, no lo saludaste a Santi. Repesada. Dice, yo no tuve educación sexual, va para el tanteador del no tuve. Dice, ni en mi casa, ni en el colegio. Les dejo un beso enorme desde Rosario, tierra de Messi. Besos, Magalí, de Acuario, 28/1. Quisiera mi carta de la suerte. Bueno, vamos a sacarte tu carta de la suerte. Bueno, me encanta. Me sale un momento de acomodarte un poquito con el tema emocional. Sos de Acuario, el sol está en Leo, así que es un momento de buscar lo que te da calma y correrte un poquito. Contanos, Magalí, ya que estás, ¿por qué no nos mandás un audio y nos contás cómo hiciste? Porque no tuviste ni en el colegio, no tuviste con tus papás, ¿no? ¿Cómo fue tu experiencia? ¿Sí? Podés dejarnos un audio. Qué interesante este
1: sí,
0: tema.
1: Sí, está muy bueno que vos te das cuenta que la mayoría de la gente no ha tenido educación sexual y que muchos de los oyentes le dice que le hubiera gustado, ¿no?
0: Sí.
1: Vos antes hablabas de tu hija y hablabas de esto del placer, y cuando uno se encuentra en un lugar donde puede ser uno mismo y donde se siente seguro, hay placer. siempre hay que sentirnos seguros donde estamos y con quién estamos. Si no, es difícil sentir placer.
0: Sí, es verdad. Bueno, me sale esto de que la mayoría no tuvo y los que tuvieron, ¿no? Lo que tuvieron es como muy básico. Entonces, podríamos como replantearnos, ¿no? Ya que tanta importancia le están dando en las escuelas a Lessi, a Lessi, a Lessi, que quizás no está como bien planteado el contenido que están dando, porque la mayoría es como que es, dicen como que es muy básico y en las clases terminan siendo burlescas y matándose de risa, más allá de que sean adolescentes y que estén en la edad de la pavada, ¿no? Pero buscar un contenido que sea más interesante y más adecuado, ¿no? Que sí puedan aprender, porque no estarían aprendiendo, Ana.
1: La verdad es que no doy educación sexual en el colegio. Tengo amigas que dan educación sexual, que lo dan en biología o matemáticas, porque se da la educación sexual en distintas materias. No, ajá, es necesario haya educación sexual. Cada profesor, desde su lugar, puede dar educación sexual, ¿no? Porque vuelvo a repetirte, se habla de género, se sí habla de infecciones de transmisión sexual, no hablamos de placer, ¿no?
0: ¿Por qué no hablamos de placer?
1: Porque el placer se asocia más al erótico y no, la verdad hay que hablar, uno tiene que hablar de cómo se siente, cómo uno se debe sentir, como yo te dije recién, seguro, tranquilo, ¿no? El placer sí va en cada cual. El placer es algo subjetivo.
0: Sí, pero ahí queda relegado y es parte, ¿no? Me parece que es parte importante, que no puede, que una cosa no va sin la otra, digamos, que no tiene que ir todo junto.
1: Sí, lo que pasa es que no siempre en un encuentro sexual vamos a sentir placer. ¿Por qué no vamos a sentir placer en todos los encuentros sexuales? Porque a veces hay mucha timidez, a veces hay mucha, no me sale la palabra ahora.
0: Como que se reprime.
1: No, a veces el hecho de estar enfrente de otra persona y tener sexo sí con otra persona nos genera miedos, nos genera incertidumbre y a veces nos salen dudas. Entonces ahí sí no está el placer porque me pasan un montón de otras cosas.
0: Bien,
1: ¿no?
0: Queda un poquito como relegado, pero no, esto no quiere decir que no les enseñen, ¿no? Que esa parte. Que es, ¿y eso quién lo tiene que enseñar, por ejemplo?
1: No, es que la verdad lo que nosotros tendríamos que decir cuáles son los condimentos del placer.
0: Bien.
1: No sé si te puedo enseñar qué es el placer, porque mi placer no es igual que el tuyo.
0: Perfecto.
1: Sí puedo hablar de condimentos del placer. Y uno puede sentir placer, vuelvo a lo mismo, cuando yo me siento segura, cuando sé que esa persona me va a cuidar, cuando sé que esa persona se va a poner un preservativo, cuando sé que con esa persona me va a tratar de que yo me sienta bien y yo voy a hacer que la otra persona se sienta bien. Ahí se siente placer.
0: Sí.
1: Pero el placer es, a ver, yo me voy a un encuentro sexual con alguien, ¿sí? Y a mí me pasan un montón de cosas. Es la primera sí vez que voy a tener sexualidad con
0: la
1: alguien.
0: La primera vez siempre es un bajón. Tendríamos que abrir debate para la próxima
1: sí
0: eso. ¿Cómo fue la primera vez? Anótalo, anótalo
1: ahí. El primer encuentro sexual.
0: El primer encuentro sexual, ¿cómo
1: con un
0: fue?
1: Otro, porque primero supuestamente tenemos que tener encuentros sexuales con nosotros.
0: De eso tampoco se habla mucho, ¿no?
1: ¿Sí?
0: De lo que tiene que ver con la autoexploración.
1: Bueno, voy a anotarlo para la próxima.
0: Sí,
1: ¿cómo fue el primer encuentro con un otro?
0: Sí, ¿cómo fue el primer encuentro con un otro y esto de la autoexploración, la autosatisfacción, cómo se siente? Son dos temas que vamos a estar muy pronto debatiendo acá con nuestra querida sexóloga Analía. Y vos que estás del otro lado, contanos si tuviste, no tuviste educación sexual al 11-44-000-590. Estás escuchando Santas Brujas, el programa de Jimena La Torre, y hoy la estoy reemplazando, soy Mariposa, y vamos a una tanda.
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0: Vos tenías el de Luis Miguel,
1: yo tenía el de Luis Miguel y nada. Me acuerdo hasta ir al cine a ver a Luis Miguel que se perdía una pierna. Me traumó la película.
0: Era una película
1: de Luis Miguel donde él perdía una pierna.
0: ¿Vos la viste, Clau? Esa película no, Claudia no la vio.
1: Sí, perdí, él tenía flequillito, Clau.
0: Puede ser, ¿eh?
1: Una de las primeras
0: tenía
1: películas.
0: Corte Carlitos Balá.
1: Tres películas había en ese momento. ¿Te acuerdas cuando íbamos a ver tres películas?
0: ¿Qué? ¿Ibas a ver tres?
1: Continuado, sí, sí,
0: ah, sí.
1: ¿Sí?
0: ¿El cine
1: tres películas había en mi época?
0: Yo no había nacido, seguro.
1: No, seguramente no. Yo eran tres o dos películas. Dos películas era. Y me acuerdo que Luis Miguel en esa película tenía flequillito, tendría 12 años Luis Miguel, yo tenía 10. Y él, en esa película, él le andaba en caballo y pierde una pierna. Le cortan una pierna. Ya a los 10 años ya. Después te lo voy a traer el título. Acá te lo googleo.
0: Bien, bueno, vamos a leer algún mensajito. Creo que este lo leí, ¿no? El de César, yo nunca tuve educación sexual. Sí, de Aries. No, no lo leí, lo voy a leer de nuevo. Dice, ¿cómo les va? Y buenas noches, ¿todo bien? Mi nombre es César. Yo nunca tuve educación sexual. Soy del 24 del 3 del 81. Soy de Aries. Saludo desde San Pedro, Jujuy. Es la primera vez que las escucho. Sinceramente, un abrazo enorme. ¿Me tiran una carta, por favor? Gracias.
1: Mientras vos le tirás una carta, yo te digo que en Jujuy, sí, yo tengo muchas consultas porque en Jujuy hay poca educación sexual.
0: Ah, mira.
1: Hay poca educación sexual. Y hay una cuestión que os vamos a hablar más adelante, y esto es educativo lo que nosotros, sí, estamos haciendo en este programa.
0: Atención, Jujuy.
1: Muchas veces nosotros a la noche tenemos sueños eróticos.
0: Ah, eso le pasa mucho a Jime. Jime siempre lo cuenta.
1: Sí, tenemos sueños eróticos. Y cuando nosotros tenemos sueños eróticos, tenemos o una erección o una estimulación en nuestra vulva, ¿sí? Uh-huh. Y eso hace que mucha gente no sepa lo que... Che, pará, si yo no estoy excitado. No, estoy teniendo un sueño erótico.
0: Ay, nunca me pasó. ¿Sí?
1: Entonces, también esto de autoconocimiento. Saber que muchas veces los hombres van a tener erecciones por la mañana o por la noche. Y que esto es función de su propio cuerpo, que es una cuestión mecánica. Porque su cuerpo así sabes que corre la sangre que tiene que correr en su pene para que esté bien.
0: Bien, bueno, súper interesante. Le vamos a contestar a César. Me sale, César, que estás en un momento en el cual tenés que cuidar tu energía, ¿sí? Y no disiparla en conflictos que no tienen sentido. Vamos con un audio. ¿Tenemos algún audio? ¡Esa!
1: ¡Qué bocina! ¡Qué señora bocina!
0: Hoy estoy, me están bocineando. ¿Cómo me gusta?
1: Sí.
8: Hola, ¿tenemos otro? Buenas noches, Santas Brujas. Soy Magalí de Rosario, de Acuario.
0: Ahí está, Magalí.
8: En mi caso, bueno, yo no tuve educación sexual ni en mi familia, ni en... Sí. O sea, no de mis padres ni de la escuela. Sí, algunas cosas me las dijo mi hermana, que es 5 años mayor. Y otras cosas iban surgiendo en base a las experiencias que iban teniendo mis amigas y que iban contando.
0: Bien.
8: Así que, bueno, creo que... Como la mayoría de los oyentes, no tuvimos ningún tipo de educación formal en cuanto a esto. Este tema de sexo, sexualidad y demás.
0: Bien.
8: Bueno, les mando un beso grande Y
0: gracias, Magali.
8: Desde ya está buenísimo que traten estos temas. Me encanta.
0: Gracias, Maga.
1: Gracias, Magali.
0: Gracias, siempre ahí firme escuchándonos. Bueno, qué interesante esto que contás, que ella no tuvo y que aprendió a través de la comunicación con sus hermanas mayores, sus amigas. Y también ahí un poco se pierde, ¿no? Porque la experiencia del otro no es tu experiencia. Y quizás tu amiga te decía, bueno, sí, la pasaste así. Así.
1: O te decía, la pasé re mal, ¿no? La pasé re mal, y vos decís, uy, ¿la tengo que pasar re mal?
0: Claro.
1: O la tengo que o la pasé re bien, y vos decís, che, a mí no me pasó lo mismo, ¿tendré un problema?
0: Claro,
1: ¿no?
0: El boca a boca también es como que se pierde.
1: Claro.
0: Un poco, ¿no?
1: Sí.
0: Qué interesante. ¿Cuán importante es la, como decíamos, la comunicación y poder hablar de estos temas? Más que nada, yo siempre digo de padres a hijos, ¿no? Con más naturalidad, que sea algo natural.
1: Sí, y vuelvo a repetir que es abrirle el camino para poder hablar. Y si ellos no pueden hablar porque son tímidos, porque no saben cómo, o también los hijos le tienen vergüenza preguntar a sus papás, que sepan que hay profesionales de la salud que pueden hacer consultas.
0: Bien. Bueno, tengo un mensajito, voy a leer. Dice, hola, soy Fabián, nací el 12 del 3, nací del 64, soy ciego. ¿Tendré suerte con chicas nuevas? ¿Cómo será la parte sexual con eso?
1: Mirá, bueno, Fabián, mirá qué bueno, porque gracias. Contanos, Fabián. ¿De dónde es Fabián?
0: Fabián es, no nos dice dónde es.
1: Nosotros en generalidad siempre hablamos de la sexualidad y nunca hablamos de la sexualidad de personas que tienen una discapacidad. Una, no se llama discapacidad, perdón.
0: Que tienen una condición diferente.
1: Una condición diferente. Por supuesto, Fabián, que podés, las personas cuando estamos en la intimidad con el otro, es una intimidad más corporal, de los sentidos, del descubrimiento. Por supuesto, tu sexualidad puede ser muy divertida, muy linda, pero primero tenés que conocerte vos. No sé qué edad tiene Fabián.
0: Es del 64.
1: Sí, estás, no sabemos si estás solo.
0: No, dice, ¿cómo será la parte sexual con eso? Si va a conocer unas chicas. Me sale una carta de que tenés que moverte y que hay varias opciones ahí que te podés tener en cuenta.
1: Los sentidos, Fabián, los aromas. Vos podés enseñar mucho en la sexualidad.
0: Claro, porque es, ¿no? Como incluso hasta el juego, ¿no? Él no puede ver y se pueden vendar los dos y ahí empieza como un poco el erotismo.
1: Sí, también, ¿no? Que porque no se limite. Quizás, él no lo sé, pero quizás uno a veces dice, bueno, yo no veo y no me puedo vincular con otras personas. Uno se tiene que vincular porque mucha gente lo erotiza la conversación, a otros lo erotiza la inteligencia, a otros lo erotiza el vínculo. Pero hay que animar a hablar y a poder vincularse. A veces nosotros nos discriminamos, nosotros no hablamos, ¿viste?
0: Sí.
1: No nos vinculamos con otras personas.
0: Me gusta esto de que pensar en que cuando se apaga un sentido, los otros se encienden.
1: Total.
0: Con más potencia, ¿no? Entonces
1: sí,
0: puede haber ahí un gran disfrute, incluso nada, por ahí el juego.
1: Y es una nueva experiencia.
0: Sí.
1: Que una mujer pueda estar con alguien que le haga disfrutar otros sentidos.
0: Desde otro lado.
1: Sí, totalmente.
0: Bien. Dice, buenas noches, soy Antonio, el 18 del 4 del 82, yo nunca tuve educación sexual. Bien, vamos al tanteador del no. Les cuento que el tanteador del no viene a full, me sacan una carta, por favor. Bien, le vamos a sacar una carta y tenemos un audio de mientras le saco una carta.
9: Buenas noches, Santas Brujas. Todas las noches escucho el programa. Bueno, extraño un poquito a la líder de ahí, Jimena.
0: Sí.
9: Pero bueno, ya va a volver. Igual hermoso, hermoso lo que hacen ustedes.
0: Ay, gracias.
9: Cuando ella no está. Hermoso. Bueno, yo quiero decirte que prácticamente educación sexual no tuve.
0: Bien.
9: Y así me fue.
0: Oh.
9: Es decir,
0: ¿qué le habrá pasado?
9: No me sentí querida, no me sentí totalmente amada como para lograr eso, ¿no?
1: ¿Viste?
9: La perfección, que es el amor. Entonces, terminé por decidir, como el libro Nunca Más, y vieran qué feliz que fui todo este tiempo, y voy a seguir siéndolo, quitándome esa mochila de encima de que si te quieren, que si no te quieren, que si te usan, que si no te usan. Qué hermoso renunciar a eso, chicas. Es lo más bello que puede haber. Nunca fui tan feliz. Y ya son muchos años, ¿eh? Y les digo la verdad, ni me acuerdo. Ni me acuerdo, ni lo deseo, ni envidio a otro que lo disfruta. Bárbaro, bárbaro, que lo disfrute. Como yo disfruto de lo mío, de estar sin esa parte de la vida. Bueno, les dejo un beso grande. Mi nombre es Adriana, nací el 16 de febrero de 1959. Y quisiera saber si habrá algún cambio a nivel laboral, económico. Bueno, eso es lo que más me interesa en este momento. Les dejo un beso grande y gracias. Gracias por tan hermosos programas. Gracias.
1: Gracias, Adriana. Bueno, Adriana...
10: Contanos el caso,
1: sí,
10: de Adriana,
1: Adriana,
10: un caso muy especial.
1: Ella dijo que se cerró, ¿sí? Y ella, yo supongo que el peso de que alguien la quiera la angustiaba mucho. Entonces, a veces la gente no le gusta sufrir, el dolor es tan grande que prefiere su tranquilidad emocional antes de tener una vida sexual. Hay que ver por dónde ella pasó. Ahora,
10: hay que ver su experiencia también, ¿no?
1: Claro, claro. Lo que pasa es que cuando la gente sufre, y sufre mucho, la verdad es que se cierra a no sufrir.
10: Se encapsula.
1: Sí, yo no quiero sufrir esto, no me hace bien, que es lo que ella está diciendo. Ahora, todas las personas pasan por experiencias diferentes y, bueno, a veces nos toca juntarnos con... Nos toca gente que no es buena y gente que nos hace bien, pero también la sexualidad y el amor no, a veces no van de la mano, ¿no? A veces estar con gente que nos hace bien no significa que yo esté enamorada de esa persona, pero ella dijo, no tengo en la cabeza si me quiere, si no me quiere, si va a estar o no va a estar. Bueno, la verdad es que eso es un trabajo interno que tenemos que hacer nosotros, porque nosotros no podemos pedirle a la otra persona que se quede al lado de nosotros toda la vida, porque es imposible. No, la vida es muy larga y nosotros vamos pasando por un montón de etapas.
10: Y de cambios.
1: Sí. Y bueno, a veces la gente necesita que alguien les asegure que va a estar con ellos y la otra persona no te puede asegurar eso.
10: No, tal cual. Bueno, qué interesante. Adriana es del signo de Acuario, justamente del 16. El 16 en el tarot representa esta torre destructiva, ¿no? Esta torre en la que yo me encierro por ahí y no me abro. Me sale una carta muy... Y Acuario es un signo que es como bastante desapegado. Es como que lo corpóreo queda como flotando. Me gusta porque te sale una carta muy positiva de brillo y de cambio, ¿sí? Recordá que hoy pasé el consejo con este eclipse, así que estate atenta. Y por otro lado le voy a leer la de Antonio, que es del 18 del 4, si le saco una carta, si va a conocer a alguien. Me sale que sí, que hay chances de conocer a alguien, no todavía, y me da como que estás evaluando entre el pasado y y lo que viene, así que muy bien.
1: Mucho Aries nos está llamando, ¿eh?
10: Mucha gente de Aries, ¿cómo está?
1: Vamos, Aries, todavía.
10: ¿Cómo está? No está el padrino, pero nos llaman todos. Nos deja el club de los arianos.
1: Sí, voy a pedir a la gente del sur del país, Chubut, Neuquén, que nos llame, porque veo mucha gente del norte que nos está llamando.
10: Están llamando están dormidos con el frío.
1: Sí, parece. Sí. Está... Comodoro de Rivadavia, que nos llamen de Comodoro, que nos llamen, seguramente nos están escuchando.
10: De los pingüinos.
1: Sí.
10: De allá, de Ushuaia.
1: Sí, qué lindo Ushuaia, qué linda provincia Ushuaia. Preciosa, yo la conozco.
10: Es linda, bueno,
1: muy linda.
10: ¿Qué tenemos? Audio, vamos con audio. Tengo un montón de mensajes, este tema reventamos. Vamos a las noticias. Perdón, esta mariposa se despistó. Bueno, vamos a las noticias, vamos al informativo.
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12: Conflicto en universidades. La CUNADU histórica anunció un paro nacional para la semana que viene. Confirmó la medida del 18 al 22 de agosto. Y el Consejo Interuniversitario Nacional convocó a una actividad este miércoles en el Obelisco. Denunciaron a Monteoliva y al comisario Gauna por la feroz represión frente al Congreso. El abogado Dalbón no solo presentó una denuncia penal contra los dos, sino que además pidió al Ministerio de Seguridad y a todas las fuerzas federales involucradas en la represión de la semana pasada que expliquen si hubo oficiales de civil y cuál fue su función. La imagen de un oficial de civil apuntando al cuerpo de los manifestantes, la prueba más preocupante del feroz operativo del gobierno. Mirigor despidió a 300 trabajadores en Río Grande y crece la tensión en Tierra del Fuego. Las desvinculaciones ocurrieron en pleno conflicto con la Unión Obrera Metalúrgica. Desde la provincia dictaron la conciliación obligatoria. Temperatura 9 grados, cielo algo nublado.
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0: temazo de Cristian Castro, subilo, te lo dejo escuchar un cachito. Vamos.
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0: Te lo canto, que canto muy mal. Quiero el estribillo. Ahí viene el estribillo. Vamos.
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0: Dale, Clau.
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0: Temazo, temazo, temazo.
3: Tengo la película de...
0: ¿Cómo se llama la de Luis Miguel?
3: La de Luis Miguel, Clau. Se llama Ya Nunca Más.
0: Ya Nunca Más. Y debe haber.
3: Me marcó. Tema. Me marcó que le cortaban la pierna. Perdón que lo diga de nuevo.
0: Debe haber. Debe haber. Es muy Aries eso que estás diciendo. Muy de Aries. Muy noche de luna, pero Aries. Bueno, nos estás escuchando en Santas Brujas, el programa de Jimena La Torre. Soy Mariposa. Estoy reemplazándola. Este es el último bloque. Podés dejar tu mensaje al 11-44-000-590. A ver si llegamos a leerlos y te voy a dar, ya te dije el martes, te dije el miércoles, te dije el jueves, te voy a dar el consejo del viernes. Viernes 14, la luna ingresa al signo de Virgo, sí, recuerden que los viernes son siempre días de limpieza, así que vamos a hacer una limpieza especial. En este día quemamos todas las hojas secas y tiramos la ceniza en un agujero que realices en la maceta de la planta de la Pachamama. Si vos no hiciste y te lo perdiste, bueno, al piste. Pero lo que podés hacer es esto, ¿no? Como haces, quemás todas las hojas secas y todas esas cenizas las tirás en el agujero. Haces como un pocito, ¿se entendió? Un pocito en la maceta de la Pachamama y ahí tirás las cenizas, ¿sí?
3: Yo ya
0: consejo
3: voy...
0: de viernes.
3: Eso, yo ya voy a juntar hojas secas del barrio.
0: Vas juntando las que tenés en el patio.
3: Pero no tengo patio, yo tengo balcón.
0: En el patio de tu casa.
3: Yo tengo balcón y no tengo hojas.
0: ¿No se
3: hago?
0: ¿Juntan?
3: No.
0: Bueno, podés juntar las que encuentres por la calle.
3: ¿Las quemo y digo algo?
0: Ay, cómo me gustan las hojas secas en las... No, solo tenés que quemarlas. No dice nada más que las quemes y que tires esas cenicitas en
3: un
0: agujerito de la planta de la Pachamama, ¿sí?
3: Bueno.
0: Muy bien, te di todos los consejos para que tengas para la semana. Y vamos a escuchar, estamos hablando de educación sexual. Te cuento que el tanteador va un montón que no, muy poquitos que sí. Y los poquitos que dijeron que sí, que esto me parece muy interesante, es que dijeron como que lo que le enseñaron tampoco era muy guau, ¿no? Así que habría que ahí revisar el contenido. ¿Tenemos algún mensajito? Vamos con los audios.
4: Hola, buenas noches, Santas Brujas. Soy nuevo en el programa.
0: Un gusto.
4: Tuve educación
0: Bienvenido.
4: Sexual en el secundario, fui a Carlos Pellegrini. No me olvido más cuando llamó un profesor al turco, un compañero de trabajo, y le dijo... cantidad aproximada que tiene una eyaculación, le dijo, entre 4 y 5 litros de semen. Bueno, uno y ahí siempre. Para mí, tengo un juicio laboral sin resolución de reencasillamiento, ¿no? Trabajo en el gobierno. Ya hace 8 años, quería saber si iba a salir. Y también con el tema pareja, mi diagnóstico de mi psiquiatra es miedo al compromiso. Pero bueno, quería saber. Mi nombre es Daniel, nací el 17 del 12 de 1964. Gracias.
3: Ah, mirá Daniel toda la educación que tiene, ¿eh? Tiene cineterapia, tiene psiquiatra, tiene educación, ¿no? Bueno, tiene varias herramientas,
0: está,
3: Daniel.
0: Está como... Qué gracioso lo que contó, ¿no?
3: Sí,
0: como...
3: sí. Así son los de... ¿Dónde dijo Carlos Pellegrini? Así son los de Carlos Pellegrini.
0: Sí, bueno, me sale muy bien lo del tema del juicio, ¿sí? Me sale muy bien lo del tema del juicio. Me dan como para el próximo signo de aire que vas a tener muy buenas novedades. Y con respecto al amor, me da como que todavía hay cosas que tenés que trabajar. Está muy bien que sigas yendo a tu psiquiatra, dijo.
3: Sí.
0: Está muy bien que sigas yendo a tu psiquiatra, pero te veo como con la energía puesta más en quizás temas laborales y no tanto en el amor, como que no te veo como muy apuntando al amor, te veo como a momentos de pasión, así que se abren oportunidades, pero sé un poquito más romántico, ¿sí? Muy bien, seguimos, ¿tenemos algún otro audio más?
5: Buenas noches, Santa Brujas, Walter.
0: Walter.
5: Yo soy de 1970.
0: De 1970.
5: Nada, de educación sexual nada.
0: Nada.
5: En ese entonces no se hablaba el tema.
0: Del 70, tampoco es tan grande.
3: No, tiene...
5: Así que tranqui nomás.
0: Tranqui.
5: A los golpes.
0: A los golpes. Aprendió. Se aprendió a los golpes.
5: Si me pueden tirar una cartita, se lo agradezco.
3: ¿Cómo dijo, llamaba?
5: Chau, chau.
0: Walter.
3: Walter, vos sabés que hoy estábamos hablando en el corte con Mariposa y hablábamos de esto de que hay una generación que los llevaban a tener su debut sexual sin solicitarlo. Se lo llevaba, sí, a un lugar donde les decían, bueno, te toca a vos, sin que lo elijan,
0: sí,
3: sin
0: donde un lugar. Están las mujeres trabajadoras.
3: Exacto, sin elegirlo, en un lugar que quizás no era un lugar de intimidad, en un lugar que muchas los habrán tratado bien, pero otras no los habrán tratado bien. Entonces, todo eso influye en el momento de tener un encuentro sexual con otra persona.
0: Y genera un trauma también.
3: A veces sí, a veces genera un trauma, a veces no.
0: Así, de golpe, dale, debutá.
3: Sí.
0: Como muy violento.
3: Sí, y a veces y hasta se naturalizaba que era así, ¿no?
0: Sí.
3: Me parece como muy vulnerable los varones en ese momento, donde un día te levantas y te dicen, hoy te toca, y vos dices, ¿te toca qué si yo no elegí nada?
0: Sí.
3: ¿No? Con alguien que no conocía, con alguien que no me conocía.
0: Ay, qué feo.
3: Desnudarme delante de una persona que no conocía, que quizás me hablaba o no me hablaba bien, en un lugar que no era un lugar cómodo. Entonces, también cuando nosotros hablamos de los varones y que para ellos todo es más fácil, yo no creo que sea todo más fácil para los varones.
0: No, qué difícil eso que contás, ¿no? Qué shock, es como de shock, ¿no?
3: Sí,
0: como
3: sí.
0: Complicado. Bueno, vamos a leer algunos mensajitos. Dice, hola Santas Brujas, hola Mariposa, Claudia, Adriana. No, Adriana, no, tenemos...
3: Analía, era con A.
0: Pero está bien. A mí me enseñó mi mamá de cómo cuidarme. Quiero que me saquen una carta sobre el dinero, trabajo y amor. Soy sola, ¿para qué me saldrá...? ¿Para qué me saldrá algo? Soy Teresa del Carmen, mi fecha es 13/3/1972. Bueno,
3: interpreto que no tiene pareja, ¿no? Que está sola.
0: Sí, bueno, me salen novedades, noticias, oportunidades de trabajo que están muy positivas, así que súper bien. Ah, y tenía que contestarle al audio, antes de que me olvide, me sale una carta de que él dijo que no, que era del 70 con todo el señor, ¿no? Y no hace tanto el 70.
3: No, estamos hablando de...
0: Tiene
3: 55.
0: 40, 55.
3: Años,
0: ¿no? Como, digamos, es como muy pronto. Está bueno que abras un poco tu cabeza para ver los panoramas y resolver las situaciones. Esa es la carta que te salió. Muy bien, seguimos con otras. Buenas noches, Santa. Quería saber qué me dará en el amor, en mi trabajo. Mi fecha es 26/10/89. Dice, tuve, sí, educación, pero con preservativo. Pero siempre salió todo bien, nunca nada raro, siempre saberlo con quién. Bueno, bien.
3: Qué bueno que ella dice saberlo con quién, ¿no?
0: Sí, sí, hay que saberlo con quién, muy bien.
3: Claro.
0: Yo leo como me escriben.
3: Sí, ¿sí? No, pero interpreto como que ella sabe con quién tiene que usar preservativo, ¿no? Tenemos que usarlo siempre, el preservativo.
0: Siempre, porque siempre. No podemos confiar en nadie. Me sale una carta de que estás a mitad de camino con respecto a tus proyectos y que vas a seguir avanzando. Bien, ¿tenemos algún audio?
6: Hola, Santas
0: Hola.
6: Brujas, soy Jimena.
7: ¿Cómo están todos?
3: Hola.
6: Bueno, está saliendo divino el programa, pudimos Gracias. Verlo un ratito. Ahora porque hay más tranquilidad, ustedes están una hora adelantados, así que nosotros recién estamos terminando de ver un show. Soy Jimena y Gustavo, volvemos el lunes 17 al aire. Quiero contarles que están haciéndolo súper bien. Mañana hay un programa especial de los 100, festejo de 100 programas. El miércoles está Adriana Zárate al aire con también El Poder de Emprender. Y el jueves, festejo de los 100 programas. Y para el viernes, secreto, ya veremos. Y el lunes estamos de vuelta. Les mandamos un beso, Pau, una genia, Mariposa, te adoro.
7: Y Jimena estuvo haciendo trencito.
6: Bueno, no había que contarlo. Y Analía, siempre con esos temas que la rompen.
3: Trencito.
0: ¿Trencito?
3: Sí. ¿Viste cuando uno baila que hace trencito?
0: Jimena estuvo haciendo trencito. ¡Qué divertido! Me encanta, Jimena, que estés haciendo trencito. ¡Qué mejor! Sí, hacé trencito. Hacele, padrino, hacele trencito de atrás. Dale, padrino. Ponele onda, peduto, por favor. Me encanta. Gracias, Jimena, por dejarnos tu audio acompañándonos. Para mí es un placer estar acá. Bueno, mañana festejo de los 100 programas. Atención.
3: Son un montón, ¿eh? No, me acuerdo en enero cuando empezamos que iba a ser un programa de no sabíamos de cuántos meses y ya llegamos a 100. Con toda la gente que ha estado durante estos 100 programas, sí. Los oyentes que nos siguen, en esta radio también que es tan linda, ¿no? Y que llega a todo el país. Es hermoso cumplir 100 programas gracias a ustedes por el espacio y gracias a los oyentes, ¿no?
0: Sí,
3: y a Santi. Sí, que estás, y a Clau que están acá.
0: Sí, y a los camioneros que me tiran bocinazos, que les mando un abrazo. Bueno, vamos a un pequeño cortecito y ya le damos cierre.

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0: Se pusieron todos a bailar este temazo, ¿no? Me imagino que se pararon de la silla y empezaron a bailar. Se acordaron de la película, de esta canción de Joe Cocker. Claudia se puso toda roja. Le encantó esta canción.
1: Se acuerda de la época,
0: ¿no? Si la habrás bailado.
1: Sí, exacto, eso. Yo creo que sí.
0: La bailaba, me parece. ¡Qué bárbaro en este programa! Bueno, ya casi nos estamos despidiendo, voy a leer algunos mensajitos más. Dice, buenas noches, santas brujas, ¿cómo están? Feliz inicio de semana. Por acá, Dalma, me encantó el tema de hoy, la escuela. En la escuela, información de transmisión sexual, pero muy básico. De verdad, necesito poder salir de mi mamá. Dice, voy a poder salir. No entiendo bien tu pregunta. Dice, hola, buenas noches. Soy Gaby. Sí tuve la materia de sexualidad y es más. Fue también una empresa de toallitas y tampones. Ah, mira, cómo ahí me metieron chivo. Dice, quisiera saber una carta sobre si me presento a un final y si aprobaré. Soy del 9 del 7 del 90. Sí, me da que vas a aprobar, pero tenés que concentrarte mucho. Hacer el consejo de Jiménez en el canal de YouTube que tiene para los estudios. Soy Javier, mandé bocina. Gracias, Javier, 21 del 2, que me mandaste la bocina. Súper gracias. Hola, chicas, buenas noches. Soy Nicolás Camionero. Las cosas no me están saliendo en el trabajo. Me tiran una carta, por favor. Soy del 6 de mayo. Me da como que estás siendo muy mal aconsejado, ¿sí? Así que eso no te favorece. Viste que a veces por ahí uno está como mal y alrededor la gente te dice cualquier cosa. Entonces es como peor.
1: Sí, como aparte peor. Que si él está inseguro con alguien, que vaya la persona que se lo tenga, que cree que le puede dar una respuesta. No se guíen por los compañeros, porque cada uno de nuestros compañeros tiene una idea diferente.
0: Bien. Bueno, vamos a leer otro mensajito más. Quisiera poder hablar con ustedes por teléfono cuando pueda. Un gran saludo, Fabián de Colón. Quiero salir por la radio. Fabián, recién respondieron mi consulta, gracias. Fabi, ¿querés salir por la radio? Mandanos un audio y decime, soy Fabián, Claudia, quiero que pases mi audio. Mandalo ahora, aprovechá que tenés unos minutitos más. Dice, hola, la primera vez que las escucho, tremendo el tema de hoy.
1: Gracias.
0: Tuve casi nada de educación sexual en la escuela y que aprendí a los golpes, como dijeron. Y en casa siempre fue un tema tabú. Pero sí debo destacar a un tío en aquel momento joven que nos llevaba a todos los sobrinos a comer y ahí nos educaba.
1: Bueno, si bien. Él dice destacar, quiere decir que educaba bien.
0: Sí, ¿no? No, sí. Era el que la llevaba al prostíbulo. Bien, un saludo grande, les paso mi fecha para ver qué me dice las cartas. Muy bien, bueno, qué bueno tener un tío. Mucha gente, como que los que no pudieron aprender, pudieron aprender a través de el boca en boca.
1: Yo quiero decir algo con respecto a la prostitución, ¿no? Y esto puede ser controversial, pero muchas veces nosotros no tenemos pareja, no tenemos alguien con quien estar, y ir a una persona que tiene estos encuentros sexuales con alguien no es traumático, al contrario, es la necesidad de estar con un otro y ser tratado bien por un otro. Una cosa es que yo elija y otra cosa es que me lleven. ¿Sí?
0: Eso es verdad, ¿no? Como porque si no termina siendo como que te obligan, es como un abuso, podríamos decir. ¿Podría ser como una forma de abuso eso?
1: Es muy finita la línea.
0: Es muy finita la línea, ¿no?
1: Sí, es muy finita.
0: Muy delicada.
1: Sí, no me quiero ahí hablar de abuso sexual porque...
0: Porque estás obligando a hacer algo que... Complejo. Es un tema súper delicado.
1: Sí, podríamos... Es súper dedicado y si me lo dejás lo tratamos otro programa.
0: Anótalo porque es un tema para dialogar. Bueno, vamos a leer otro mensajito más que dice, quisiera, no, este ya lo leí, el de Colón, perfecto, dice, hola, primera vez que las escucho, tremendo el tema de hoy. casi nada de educación sexual. Ah, no, este es el que lo leí recién, ¿no? Que el tío era el que lo llevaba. Sí, le saqué una carta. Bien, Matías es un hombre, es del 27 del 7. Me sale una carta del 27 del 4. Me sale una carta muy positiva, ¿sí? Que te dice que podés ser el número uno en todo lo que emprendas. Así que...
1: Qué buena carta le salió.
0: Sí, una carta divina. Dice, hola, buenas noches, santas brujas. Soy Javier de Jujuy. Hace poco empecé una relación. Me gustaría saber si ella tiene buenas intenciones para conmigo. 10 del 12 del 70. Sí, me dan como que hay posibilidades serias acá de un compromiso real. Bien, está bueno el diálogo y la comunicación.
1: Mirá cómo llama un hombre a ver si las mujeres tienen una relación seria, ¿no? Sí. También los hombres quieren tener relaciones serias.
0: Sí, obvio. Dice, buenas noches, chicas, muy interesante el tema de hoy. No tuve educación sexual, me hubiese gustado tenerla. Igual siempre traté de informarme con lo que había. Ahí está donde empieza esta búsqueda en internet que nos puede llevar como a cualquier lado y caer en lugares. Sí procuré que mis hijos tuvieran...
1: Mirá qué bueno.
0: Sí procuré que mis hijos tuvieran toda la información necesaria. Feliz noche.
1: Bueno, muchas gracias.
0: Bien, dice, mi nombre es Silvina, del 4, del 6, del 57. Bueno, ahí tenés, Silvina es geminiana, ¿sí? Dice, y quisiera saber cómo va a seguir mi economía. Ella es como yo, ¿no? Procuré que mis hijos tuvieran toda la información necesaria. A las geminianas no nos importa hablar, no tenemos problema de hablar de lo que sea, no sé, a mí me ha pasado.
1: Sí, no, está bien, la cuestión es que a veces los hijos, cuando la forma en que nosotros le hablamos a nuestros hijos, también puede ser una vía de algo bueno, como puede ser un inhibidor también, ¿no?
0: Bien. Bueno, te sale, Silvina, del 4 del 6, te sale una carta de que no te quedes esperando noticias, y ¿sí? no te quedes esperando que llegue, te tenés que mover, ¿sí? Dejá, soltá un poquito las preocupaciones. Soy César, del 8, del 9, del 80. Soy de Corrientes. ¿Me podés tirar una carta, por favor? Buena compañía. Bueno, 2, 3. Vamos a sacarle una carta. Me dan proyectos a futuro, pero te veo como que necesitas descansar un poco, ¿sí? Como dormir más, descansar un poco la cabeza. Bien. ¿Cómo vamos a cerrar este tema? ¿Qué consejo le podemos dar a la gente? Te cuento que el tanteador, Ana, quedó sí. Quedaron 5, dijeron que sí tuvieron, y la mayoría, que fueron 1, 2, 3, 4, 5, 6, 10, como 10, dijeron que no, que nunca tuvieron educación, que aprendieron. ¿Qué consejo le podemos dar a los que nos están escuchando para que le transmitan a sus hijos, a sus sobrinos, a la juventud, ¿no?
1: Sí, primero que la educación sexual no está determinada a una edad. Todos podemos tener educación sexual. Los sexólogos o personal de salud también nos pueden dar información cuando somos grandes para tener una mejor sexualidad. La educación sexual nos da seguridad, la educación sexual nos da protección, la educación sexual nos da elección. Quiere decir que es importante tener educación sexual a cualquier edad. No hay una edad que, pero yo ya soy grande. No, a todas las edades está bueno, pero fundamentalmente para conocernos, para poder elegir, para poder cuidarnos y para poder decir que no. Bien. Y también, por supuesto, para disfrutar de las relaciones sexuales.
0: Tal cual, sexo seguro, usen preservativo. ¿Tenemos algún audio más? Sí, vamos con...
2: Hola, Santa Brujas.
0: Hola.
2: Llegué del hospital y no sé cuál es la temática. Oh. Necesito de su ayuda. Mi hija, Aldana, 1 de febrero del 98. Ayer tuvo un accidente con monóxido de carbono, 40 minutos de paro. Está entubada. Está entubada en el hospital y tiene algunos reflejos. Y mi gran duda es si está acá abajo o está allá arriba.
1: No, es muy difícil eso para contestar.
0: Sí. Sí, es muy difícil esto para contestar. Yo siempre digo, hay que tener fe, ¿no? Hay que tener fe, hay que creer en Dios, pedirle a Dios. En el justo en el canal de YouTube de Jime tenés un consejo específico para la salud que te recomiendo que lo hagas, sí, específicamente para tu hija, y tenés fe en Dios. Sí, te mando un abrazo enorme.
1: Sí, y siempre lo mejor para Aldana.
0: Sí,
1: ¿no? Siempre lo mejor para Aldana, y te tiramos toda la buena energía para que Aldana y los médicos estén con ella, hagan todo lo posible para que ella esté mejor, y para vos está lo más cerca posible de Aldana también.
0: Bien, tal cual. Hola, Santas Brujas, voy a leer un mensajito. Hola, Santas Brujas, saludos de Sintra. ¿Sintra? Va un poco mal. Saludos de Sintra. Me va un poco mal, reniego un poco en el trabajo, pero se me rompe mucho el camión. Soy Edgar del 24 del 12, ¿sí? Del 81. Saludos. Bueno, pero me sale que lo vas a poder solucionar pronto, que puedes buscar un préstamo, un crédito o alguien que te ayude para que puedas salir un poquito de las deudas. Vamos con uno más. Buenas noches, Santas Brujas. Lindo el tema, el de esta noche. Saludos, Mauro. Mauro de Sagitario. Bueno, gracias por dejarnos tu saludo. Y bueno, me encantó estar acá. Mañana empiezan los festejos de los 100 programas. Gracias, Jime, gracias, Santi, por estar ahí haciendo el aguante, siempre me apoya un montón, igual que Claudia, igual que Ana, igual que los que me acompañaron el viernes. Ya estoy, de acá me voy para, te cuento que ya me voy al micro y me voy para casa, ya es hora de...
3: Vamos.
0: Lloran, bueno, tengo que volver, tengo dos criaturas, soy madre, por favor.
1: Gracias, Mariposa, la verdad que es un placer compartir con vos la radio, tu voz, gracias. Es muy bonita.
0: Gracias.
1: Sos una gran profesional.
0: Ay, gracias. Me llenan de flores. Bueno, le mando un abrazo enorme a Jime. Me encantó hablar del tema de hoy. Es un tema que hay que hablar, ¿sí? Yo digo que de la forma que sea. Yo sé que a veces soy muy bruta, pero bueno, por ahí te sale bruto, te sale... Igual vas a tener que ir al psicólogo. Yo les digo a las mías, igual van a tener que ir al psicólogo. Yo les digo igual, ¿viste? Pero bueno, lo importante es hablar, ¿no? Poder hablar y no cerrarse, no excluirse, la información, ¿no? Buscar la información adecuada. ¿Podemos repetir el número que
1: sí, 0800
0: sí.
1: 222-3444.
0: Bien, a este número vos podés llamar, sí.
1: Es la línea gratuita de educación sexual.
0: Bien, vos, cualquier edad que tengas,
1: sí,
0: del sexo que seas, del género que seas, podés llamar ahí para sacar cualquier duda, cualquier duda que tengas, por más mínima que sea.
1: Sí, aparte te van a guiar, capaz que te mandan a un lugar que está cerca. Bien. Pero cualquier, yo esto no sé a quién preguntárselo, no tengo a nadie conocido, mi familia no puedo, llamas al 0800 222-3444.
0: Bien, Ana, ¿lo vas a dejar en tus redes? Repetí, sí, tu Instagram.
1: Aneta85.
0: Bien, y a mí me puedes seguir en @mariposa.astrotarot o a través de todas las redes de Jimena Latorre. Bueno, un placer haber estado acá, un placer haber compartido estos días. Gracias, Santi, gracias, Clau. Y nos vemos prontito, nos podemos ir despidiendo con un tema, ¿no? Santi, ¿con qué me vas a cerrar antes de irme? ¡Esa!
1: ¡Bien, temazo!
0: Me gusta, un súper tema. Y bueno, nos vemos muy pronto, ya volveré por la ciudad. Nos vemos, gracias. Chau.

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2: Temperatura 9 grados 1, sensación térmica 8 grados, cielo ligeramente nublado.
1: Adrián Rabier confirmó el uso de fondos para mantener el superávit y destacó denuncias y críticas al gobierno.
2: El portavoz presidencial reveló que una gran suma de dinero recaudado para vialidad fue redirigida del sistema vial integrado al Ministerio de Economía.
1: Sería superior a 1 billón de pesos y ya hubo una presentación judicial.
2: Denunciaron a la ministra Monteoliva por la presencia de un policía de civil disparando un arma larga durante la marcha del miércoles en el Congreso.
1: Fue identificado como el comisario inspector Gustavo Antonio Gauna.
2: La funcionaria dijo que el policía utilizó un arma de estruendo que lo único que hace es ruido.
3: Sí, es un agente de Policía Federal, está de civil, tienen una camperita con el logo de la fuerza. Es probable que en este caso este comisario, no sé si es comisario o subcomisario, no lo tengo claro, haya tenido su placa colgada. Frente al uso del arma, por la foto que vi, es una escopeta de...

0: presidente de la federación que los agrupa, Fernando Sabore, reveló que la gente está muy cauta a la hora de comprar.
1: El almacén, el autoservicio, nos está costando, ¿no es cierto? Porque no es fácil buscar precios, reemplazar lo que es la primera marca por marcas pymes. O sea, la gente se maneja en el día a día. Y obviamente también la escasez del dinero hace que la gente venga y haga la compra hormiga, ¿no? Y la hormiga es comprar el paquete de fideo, el puré de tomate, el queso rallado, y se fue. No hay más plata. Tampoco podemos tener fiado alto porque si no, comprometemos al cliente a que no lo pueda pagar y nosotros también nos perjudicamos.
2: Pronóstico.
3: Cielo parcialmente nublado, mínima 7, máxima 12. Mañana vuelven las lluvias.
0: Temperatura 9 grados 1, sensación térmica 8 grados, cielo ligeramente nublado.
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1: 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Amén. 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Vamos a iniciar con testimonios, personas agradecidas que nos han visitado, y esto es lo que comentan.
2: Primero que todo y principal, su nombre y cómo vivía usted antes de visitarnos.
3: Bueno, mi nombre es Andrés. La verdad que mal, peleas con mi señora, falta de trabajo, nervioso, rompía todo, mal, la verdad que muy mal.
2: Rompía las cosas, estaba un poco agresivo, se encontraba usted en un estado de pronto de que nada venía bien. Usted no sabía de por qué el temperamento fuerte, los inconvenientes económicos, la falta de laburo, todo esto era porque había una traba, había un daño, y repercutía también en su pareja, con su familia. Cuéntenos, ¿qué pasaba en esos momentos tristes?
3: Sí, no, mal por todo, a punto de perder todo, mi señora, hermanos, todo. Bueno, mal, se vivía mal.
4: ¿Por qué medio se enteró usted?
3: Por la radio.
4: La radio. ¿Usted escuchó el programa?
3: Sí, sí.
4: Tomó la decisión de visitarnos. Obviamente, hijo, siempre había esas dudas, esos inconvenientes.
3: Sí, habíamos buscado, pero no nos dieron resultados. Bueno, hasta que nos decidimos con mi señora visitar este lugar, lo cual no me arrepiento, fue para mí un cambio favorable, muy bueno, al visitarlos a ustedes.
2: Bendito sea Dios. Usted con su señora trajo unos elementos y nos dimos cuenta que este daño estaba hecho para verlos mal, para que ustedes estuvieran separados, para que hubiera discordia, problemas, para que todos estos inconvenientes los separaran a ustedes dos. Hicimos una liberación, bendito sea Dios, que eso es lo importante. Yo quiero que le comente a las personas que nos están escuchando cómo fue la liberación y lo que usted expulsó de su cuerpo.
3: Algo que jamás vi en mi vida, realmente quedé sorprendido del daño que hacen algunos. No veo motivos, pero bueno. Después de esa liberación, la verdad que las cosas fueron dándose de otra manera, para bien, con mi señora, laboral, familiar, en un montón de cosas.
2: Es importante, mi querido hermano, lo que usted está comentando, el cambio. A medida, hermanito, de los días que pasaban, usted empezó a tener tranquilidad, empezó a tener diálogo con su señora, ya empezó usted a ser otra persona. Y eso es lo que nosotros queremos, el cambio, que usted tenga un panorama distinto, que haya laburo, que pueda estar en paz, que es lo que quiere mucha gente, más allá del dinero que sirve y mucho, pero tiene que tener obviamente las bases en un hogar donde tiene que haber cariño, respeto, amor. Cuando usted tiene todo eso en conjunto, hay una vida distinta.
3: Sí, sí, es así, realmente es así, y bueno, a veces no sirve tener el dinero o un montón de cosas si uno está mal por otro lado, pero bueno, a Dios gracias, el cambio es muy bueno, yo me siento por lo menos de otra manera, muy bien con mi señora, más tranquilos los dos, vamos, venimos, salimos, un montón de cosas que antes no se hacían por lo mal que uno vivía. Realmente que vale la pena visitarlo al hermano porque es un cambio que yo por lo menos pude lograr, porque ahora es todo más tranquilo, nos llevamos, a Dios gracias, muy bien, trabajo va saliendo de a poco, pero sale. Bueno, lo que es relación, a Dios gracias, bien, nada que ver a lo que uno vivía antes, peleas, discusiones, insultos, todo ese tipo de cosas ahora, a Dios gracias, ya no existen. La verdad que yo no creía en un cambio de estos, que fue muy bueno, favorable. El que tiene algún inconveniente familiar, que vengan, que lo comprueben, que es algo muy real, muy cierto, que les va a cambiar la vida.
5: Usted, mi amigo o mi amiga que me está escuchando, no es una casualidad. Las casualidades no existen. Si usted me está escuchando en este momento, es porque Dios quiere cambios positivos en su vida. Está escuchando la cantidad de personas que nos visitan, cantidad de testimonios diarios, vivencias de personas que a través de su fe, a través de Dios, a través de nuestros conocimientos y a través de las herramientas maravillosas que nos brinda la madre naturaleza, han encontrado esa solución que buscaban. Todo es posible a través de Dios y a través de su fe. No hay casos imposibles, sino personas incapaces. Y nosotros somos 77 mentes unidas con un solo fin verdadero, ayudar a todo el que lo necesite. 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
6: 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Maestro, quiero darle la oportunidad a las personas que nos están mandando audios de WhatsApp. Vamos a escuchar.
7: Hola, mi nombre es Mari Martínez, mi fecha de nacimiento es el 9/4/81, mi número son el 3, 9 y el 19.
5: Mi querido y apreciado Mario, gracias por participar, gracias por comunicarse. Mi querido y apreciado hermano del alma, veo claramente de que su suerte la tiene negativa. La primera carta me habla de que usted efectivamente trabaja mucho, pero no tiene suerte ni en lo económico, no tiene suerte en los juegos de azar y no tiene suerte en el amor. La salud también le está afectando, veo que le duelen mucho las piernas, la espalda y la cintura, no descansa muy bien. La segunda carta me habla acerca de un daño, hay un bloqueo energético, no le permite crecer en ninguno de sus aspectos. Las mujeres vienen a su vida, pero vienen por interés económico y luego se alejan. Y no es una, son varias que ya le ha pasado, mi querido amigo. Vemos claramente de que esto no es normal lo que está pasando. Hay una influencia negativa, hay que hacerle una magnetización, una limpia. Quiero que me traiga 7 rosas de color rojo. Me va a conseguir una vela blanca y me va a traer 3 limones maduros. Que no estén verdes, que estén maduros. Lo necesito jugoso. Yo le voy a explicar lo que usted mismo va a preparar. Vamos a realizar una limpia, una magnetización y un florecimiento de su suerte en el amor y en el dinero, mi querido y apreciado amigo. Lo estaré esperando aquí en Cava, para que usted reciba esa solución a su problema y luego nos regale su testimonio, mi querido Mario. El día de su suerte, tome nota, es el día lunes, el astro que le pertenece a la luna. El color blanco, el color de la pureza, la piedra que debe portar siempre con usted, el diamante y el metal, el oro. El oro es el metal que le canaliza las buenas ondas, las buenas energías.
6: 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Quiero aprovechar, maestro, y mandaros un saludo muy especial a la gente de Chubut que nos está escribiendo, que tenemos sintonía desde Chubut, desde la Patagonia Argentina, desde Neuquén. También un saludo muy especial para la gente de Neuquén. Así como también tenemos gente de la Patagonia, tenemos gente del norte argentino, gente de Jujuy, gente de Salta, gente de Jujuy se comunica y se agradece, maestro, dice que está muy contenta y agradecida, así que vamos a mandarle un saludo muy especial a todos ellos. Se comunica también la persona Elena López de Misiones, del norte también. Elena López, fecha de nacimiento 1 de noviembre de 1979. Las cartas que ella elige, 1, 8 y 19.
5: Mi querida Elena, gracias por la confianza en los maestros de la Unión Universal Esotérica del siglo XXI. La primera carta me habla acerca de usted, mi querida y apreciada hermana del alma. Veo que tiene animalitos, pero que últimamente no le está yendo bien con los animales. La venta pues como que ha disminuido, mi querida y apreciada hermana del alma, y últimamente pues no se reproducen tanto como antes. La segunda carta me habla de que no hay ningún daño, así que tranquila, Elena, no hay ningún daño, no hay ninguna influencia maligna. Sí veo envidias de los vecinos porque usted construyó su casita con la venta de sus animalitos y la dejó muy linda, la felicito, tiene buen gusto y aparte es ahorrativa. Veo que hay envidias y veo claramente de que debe sembrar usted. Por favor, quiero que me coloque una planta de ruda a la entrada de su casa, por favor, sembrada en una maceta de color rojo y amárrele un cinto rojo. Necesito que haga esto para protegerse de las envidias y vamos a ayudarle, voy a meterla en cadena de oración, hijita de Dios, no tiene daño, le voy a ayudar para que le vaya mucho mejor en su suerte. No tiene que visitarme, no tiene que hacer ningún tratamiento, le repito, no veo daño, no veo ninguna maldad. Elena, que se comunica desde Misiones, para mí sería fácil decirle, no, si hay un daño, hay una energía negativa, visíteme. ¿Para qué la voy a desanimar? Lo suyo no es de daño, hay envidias, pero eso se puede ayudar con el consejo que le estoy dando, mi querida y apreciada amiga. Gracias por comunicarse, Elena, de Misiones, el día de su suerte, tome nota, es el día miércoles. El planeta Mercurio, el color naranja, la piedra, la amatista y el metal, el bronce. El bronce es el metal que le canaliza las buenas ondas, las buenas energías. Recuerde nuestro teléfono para que usted, mi amigo, que tiene problemas, que me está escuchando, que duda, que va en ese automóvil, en ese camión, en ese colectivo y que quiere verdaderamente participar, escriba este teléfono, nos puede llamar durante el día también y dejarme el mensaje de audio y en el siguiente programa le estaremos dando respuesta a través del 11 40 81 82 95. 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
1: 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Vamos a escuchar unos mensajes maravillosos acerca de ese poderoso escáner espiritual cuántico que ha cambiado la vida de muchas personas en este año 2026. Escuchemos.
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1: 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Vamos a continuar con la gente que llama, la gente que se comunica y deja claramente esos mensajes de WhatsApp porque quieren recibir un consejo, una guía, una verdadera orientación.
9: Hola, buenas noches. Mi nombre es Norberto. Nací el 19/7/66. Mi número es el 2, el 3 y el 22. Gracias.
1: Mi querido y apreciado Norberto, gracias por querer participar, gracias por comunicarse a esta hora a través de esta radiodifusora, mi querido apreciado amigo, pero usted no dejó su apellido. Yo soy muy claro cuando hablo, esto no es una adivinación, esto es una ciencia que se llama astrología, numerología y tarot. Debe dejar su nombre completo, apellido, fecha de nacimiento y escoger las tres cartas del tarot. Escogió las tres cartas, pero no dejó su apellido y no puedo adivinar, mi querido Norberto. Pero gracias por participar, vuelva a hacerlo con los datos completos y recibirá el consejo, la guía, la orientación, mi querido y apreciado amigo. Mucha gente llamando, preguntando por la gira de suerte y sanación para el próximo mes. Tranquilo, ya está todo solucionado. Estamos esperando que nos confirmen en algunas ubicaciones y la próxima semana le estaremos dando claramente el consejo, la guía, la orientación, dónde vamos a estar para que reciban la sanación, la liberación en las diferentes ciudades donde siempre vamos. Hay sorpresas, estaremos en nuevas ciudades, así que la próxima semana estén pendientes a través de esta radiodifusora, mis queridos y apreciados oyentes. Tefi, vamos a escuchar más testimonios, más personas agradecidas que nos visitan, y esto es lo que comentan.
2: Dígame su nombre completo y de qué parte nos visita.
10: Diego Sosa. Bueno, yo vengo de Ceres, aparte me enteré por la radio, así, bueno.
2: Bendito sea Dios, gracias a que usted pudo escuchar la radio, nos visitó. Yo quiero que le comente a todas las personas que están escuchando este programa, ¿cómo vivía usted antes?
10: Bueno, antes como vivía, bueno, tenía malos momentos, nervios, todo lo que comía me caía mal, a veces teníamos discusiones con mi señora, pasar malos momentos y todo eso.
2: Lamentablemente, estos inconvenientes, esos problemas que usted está narrando a través de estas palabras, ocurrían y sucedían porque había una atadura, había un maleficio, alguien había hecho algo en contra de ustedes para verlos mal. Los síntomas era el nerviosismo, como usted nos está comentando, el choque entre pareja, no había diálogo, no había el momento de tranquilidad que ustedes anteriormente tenían, y de un momento para otro repentinamente empezaron a haber mucho fracaso económico, dificultades. Eran momentos tristes porque todo esto obviamente lo vivía usted en su casa.
10: Sí, obviamente, todo eso que iba, no, nada iba bien, todo mal.
2: Bendito sea Dios que usted tomó la decisión de poder visitarnos, hermano, y obviamente a partir de un tratamiento, una liberación que nosotros hicimos, empezaron a cambiar las cosas. Yo quiero que primero le comente a todas las personas que están escuchando cómo se hizo la liberación, qué fue lo que usted trajo, y cuéntenos en ese momento, mi querido hermano, lo que usted vio con sus propios ojos.
10: Bueno, sí, yo realmente traje los pedidos que me hicieron, y traje acá, vine y bueno, lo que he largado no... Realmente, para decirlo así, algunos dirán, oh, no es posible, no es creíble, pero bueno, yo lo experimenté y lo vi, lo que he largado, y bueno, y realmente eso existe.
2: Usted sintió un alivio porque obviamente, como usted nos decía al principio del testimonio, usted no podía ni comer, era como algo que sentía usted como una... algo adentro de su cuerpo. Yo quiero que le comente a las personas, porque como usted lo está narrando, hijo, hay muchas personas que de pronto no creen en esto. Y bendito sea Dios que usted pudo sacar, hermanito del alma, la fe, porque muchas personas pierden la fe, pierden la esperanza, están cansadas de ir lugar tras lugar. Usted tomó la decisión, vino, y a través de esa liberación, yo quiero que le comente en palabras textuales qué fue lo que usted largó de su cuerpo.
10: Bueno, yo largué de mi cuerpo, largué así cenizas, se ve que era huesos, tierras, y demás bichos que se veían que estaban vivos.
2: Estaban vivos, se movían,
10: estaban,
2: ¿no?
10: Vivos, se movían.
2: Virgen Santísima.
10: Porque es decirlo es una cosa, pero verlo es otra. Y bueno, y hoy estoy bien.
2: Bendito sea Dios. A partir de ese momento vamos a comentarle a las personas cómo fue el cambio, porque fue un cambio total. Bendito sea Dios, cómo usted empezó a sentir la tranquilidad en su casa, empezó a estar bien con su esposa. Yo quiero que usted mismo lo diga con sus propias palabras, a partir de esa liberación, ¿qué fue lo que usted experimentó en su vida?
10: No, experimenté que están en el matrimonio bien, empezó sin discusiones, más diálogo, más estar mejor en la familia, reírse, qué sé yo, jugar, porque somos grandes, pero bueno, hay momentos que es muy lindo sentarse, ponerte a jugar con tu pareja, reírte, tener una hija, hacerla jugar y sin discutir y sin pelear.
2: Qué cosa maravilloso, sinceramente, poder escuchar estas palabras, hijo, porque en muchas ocasiones no valoramos las cosas simples de la vida. Lo que usted está narrando, el jugar, el disfrutar, una caricia, una palabra, porque estamos tensionados, vamos como un barco sin timón, de aquí para allá, de allá para acá, la deuda, los problemas, la situación económica del país. Pero qué lindo que usted mismo, al ver todo esto que anteriormente lo estaba destruyendo, después de esa liberación empezó a sentirse bien. Quiero que le comente, porque hay muchas parejas que hoy en día están pasando por la misma situación, y en este momento, después de esa liberación, ¿qué es lo que ha pasado con su señora, con su hija, en familia? ¿Cómo se encuentran hoy en día?
10: No, hoy en día estamos muy bien, gracias a todos, muy bien, gracias a ustedes, estamos muy bien, ¿qué te puedo decir? Estamos felices. Ver la hora que se salía uno de trabajar para llegar a tu casa, para sentarse, conversar, hablar, estar juntos, vale mucho la pena. Y gracias a Dios también que me puso acá a el hermano para venir. Y quien lo escuche, le puedo asegurar que sí, vale la pena visitar al hermano que cura, porque realmente, que el que quiera probar o quiera venir, que venga con fe, con mucha fe, que venga, que lo vale. Vale por sobre todas las cosas, vale. Y si querés estar bien con tu pareja o tu familia, vení, porque lo vale. Y es muy lindo estar tranquilo y ser feliz con las personas que querés.
5: Este es el amor de Dios obrando en la vida de las personas que se comunican, que los consultan, que quieren encontrar una respuesta, que quieren encontrar una verdadera solución a sus problemas. También pueden encontrar soluciones. 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Es increíble la cantidad de llamadas. Vamos a evacuar personas que se comunican.
6: Se comunica con nosotros el señor Raúl Torres, fecha de nacimiento 14 de abril de 1969. Las cartas que él elige, 5, 14 y 19.
5: Mi querido Raúl, usted ya nos llamó, yo ya le di respuesta a usted, mi querido y apreciado amigo. No puedo seguir dando respuestas. Si no estuvo pendiente, pues realmente no puedo estar repitiendo la respuesta porque es mucha gente que nos llama a Tefi. Vamos con otra persona que no se haya comunicado. Aquí en el sistema me parece que él ya llamó y ya le dimos la respuesta.
6: Sí, así también tengo muchas personas que no se escriben solamente o el nombre o solamente eligen una carta o directamente no eligen. Tienen que estar muy atentos, debe dejar su nombre completo, fecha de nacimiento y elegir las tres cartas del 1 al 22. Se comunica con nosotros la señora Mabel Piñero, fecha de nacimiento 25 de julio de 1974, las cartas que ella elige, 4, 6 y 19.
5: Mi querida Mabel, la primera carta me habla acerca de que es una mujer que ha sufrido mucho desde muy niña, porque su mamá murió en el parto, mi querida apreciada hermana del alma, se crió con su padre y con las hermanas, o sea, sus tías, las hermanas de su padre, pero la tenían como empleada doméstica, Mabel. Vemos que usted, esto la hizo muy fuerte, fue un trauma, pero la hizo muy fuerte y hoy en día es una mujer guerrera. Veo que tiene su hogar, tiene dos hijos, su esposo es un hombre muy trabajador, trabaja manejando un camión interprovincial, donde él va, carga, vuelve y trae. Usted tiene su propia tienda en su casa, pero que últimamente le ha ido muy mal y anda enferma, hija de Dios. La segunda carta me habla de los dolores que siente en las rodillas, en la cadera, en el lado derecho principalmente, se le viene cayendo el cabello, se queda en la piel. Todo esto, Mabel, es una muestra clara, palpable e inequívoca, hija, de que usted viene siendo víctima de una ritualización. Su esposo no la toca. Hace más de 7 meses no tienen intimidad. Él llega y se acuesta que está cansado y no quiere que usted lo moleste. Aquí vemos claramente que hay otra mujer en la vida de él y es ella la culpable de todo lo que viene pasando. Y para su información, Mabel, le hablo con conocimiento de causa, es una mujer que vive ahí en el barrio donde usted está. Él se la lleva de viaje con él. Así es que abra los ojos, hijita de Dios. Esta mujer lo tiene dominado a través de payé, a través de macumba, cosas brasileras que le ha dado incluso a tomar. Ella tiene, la mamá de ella es brasilera y saben muchas mañas. Es importante de que nos visite, Mabel. Le podemos ayudar, pero tiene que venir personalmente a nuestro centro de consultoría. Yo me comprometo ante Dios y ante toda la gente que me está escuchando que vamos a alejarle por completo a esa mujer. Vamos a retirar el daño que esa mujer le ha hecho a ustedes dos y va a ver cómo su negocio va para arriba y su esposo vuelve a ser el que era antes, un hombre fiel, que el dinero todo lo traía para invertirlo en el hogar, en la tienda, en usted, mi querida apreciada amiga. ¿Hace cuánto que no le regala ropa? ¿Cuánto? Más de un año, desde que apareció la mujer en esa vida del hombre. Hija de Dios, abra los ojos, a usted ya le habían dicho, pero a usted le cuesta trabajo creer, hijita de Dios. Esto no se trata de creer o no creer, Mabel, se trata de encontrar soluciones. Yo le voy a invitar y le voy a comprobar con hechos y no con palabras. Tráigame una rosa de color blanco y en el pétalo, escúcheme muy bien, en el pétalo de esa rosa le voy a mostrar el rostro de esa mujer. El nombre de ella empieza por la letra T. La estaremos esperando, hijita de Dios, gracias por comunicarse. El día de su suerte, Mabel, tome nota. Es el día miércoles, el planeta Mercurio, el color blanco, la piedra, es el diamante y el metal, el acero. El acero es el metal que le canaliza las buenas ondas, las buenas energías. Esto le pasa por no estar protegida, por no usar una contra, una pulsera, un talismán, un cristal de cuarzo, hijita de Dios, que la aleje y la aísle de la maldad, de las influencias malignas. Gracias por comunicarse, gracias por participar. 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Aquí, en Capital Federal y en toda la República Argentina, Tefi.
6: En toda nuestra querida y amada República. 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Maestro, vamos a escuchar vivencias de personas que lo han visitado.
5: Efectivamente, continuamos con la cantidad de personas que nos visitan y que encuentran verdaderas soluciones a través de nuestros métodos de ayuda y solución inmediata. ¿Cómo es su nombre, hijo?
11: Germán Ramírez.
5: Germán, yo quiero que le cuente a la audiencia, ¿cuánto hace que usted me visitó?
11: Hace 2 meses, más o menos.
5: Más o menos, 2 meses. Quiero que le cuente a la audiencia, ¿usted por qué vino, Germán?
11: Y por los problemas que tenía con los contratistas, con los ingenieros, por el tema de unos pagos, ya que la situación no venía bien.
5: ¿Usted en qué trabaja, hijo?
11: Carpintero.
5: Carpintero, muy bien. Entonces, tenía problemas con la gente que no le pagaban, que no le cumplían con los contratos, no llegaba mucho trabajo.
12: Usted vino a la consulta, yo le dije claramente lo que estaba pasando. Le dije que había un daño, había una energía negativa, un trabajo de magia negra, que incluso lo venía afectando en su salud. Usted se había envejecido prematuramente, estaba teniendo problemas en diferentes aspectos, ya vamos a hablar de eso. Hicimos el tratamiento y hoy, después de casi 2 meses, ¿qué cambios ha visto en su vida? Yo creo que le cuente a la audiencia, Germán.
11: Sí, los cambios fueron bastante notorios con respecto a nivel económico, que gracias a eso pude solucionar los problemas que teníamos en mi casa, con mi señora, mi hija, con los estudios, que me estaba pidiendo unos apuntes que lamentablemente le pude comprar la mitad, pero con plata ajena. Y bueno, la lista de los deudores se vinieron acomodando. Bueno, gracias a Dios, a la orientación y a la gran ayuda que me dieron ustedes, pudimos salir adelante y estando mejor. La verdad, una alegría tremenda.
12: Usted me trajo la lista de la gente que le debía. Yo le dije, ¿le van a empezar a pagar después de que saquemos el daño? ¿Le empezaron a pagar?
11: Sí, sí, la verdad que sí. Aunque algunos que medio que venían como costándoles, pero al final sí, me pagaron.
12: Bueno, muy bien. Usted también tenía un problema, ¿no? La de vergüenza en el campo sexual con su esposa. ¿Cómo está eso?
11: Sí, ahora mucho mejor, porque antes, con la raíz del problema económico, las cosas, la verdad, no funcionaban, pero para nada.
12: Bueno, bendito Dios, gracias a retirar ese daño, todo se soluciona. Yo quiero preguntar una cosa. ¿Usted tuvo que hacer cosas raras, cosas en contra de Dios?
11: No, para nada. Ni siquiera tiempo a eso, por el problema que venía teniendo, no. Ahora es todo al revés, toda esa alegría y bueno, y con salud, que lo más principante, y en lo sexual es formidable como veníamos antes.
12: Bueno, muy bien. Yo quiero que le dé un consejo a toda la audiencia que está en sintonía. ¿Qué le podría decir de corazón, Germán? Usted es un hombre de fe, un hombre de Dios.
11: Sí, totalmente recomendable que lo vengan a ver y tengan fe, que lo principal en un ser humano, tener fe. A veces cuesta, pero vengan a verlo acá, a los maestros. La verdad que me voy feliz.
5: El amor de Dios haciendo obras en las personas que lo necesitan. Qué maravilloso, Tefi, escuchar esos testimonios de la gente agradecida. Vamos a seguir evacuando personas que llaman y participan.
6: Tenemos mucha cantidad de gente que se está comunicando. Tenemos muchos audios, maestro. Yo quiero darle la oportunidad a audios de personas que se están comunicando, personas que nos están sintonizando. Vamos a escucharlos.
13: Hola, mi nombre es Valeria. Mi fecha de nacimiento es 20/5/75. Los números que elijo son 5, 17 y 22. Gracias.
5: Mi querida Valeria, gracias por participar del programa. Las cartas que usted ha escogido es el 5, el 17, el 22. ¿Está correcto? La 5 me habla acerca de usted. Vemos que es abogada de profesión, mi querida y apreciada hermana del alma. Trabaja para el gobierno, económicamente está muy estable, pero usted se está comunicando por la segunda carta. Aquí me aparece una separación. Su esposo se fue de la casa hace 2 meses y medio. Está conviviendo ya con una compañera de trabajo de él. Aquí vemos que él es arquitecto, trabaja para una empresa muy importante aquí en la Argentina, y vemos que usted siente que ya lo perdió. El cambio mucho, eso no fue desde ahorita. Usted tiene que haber buscado ayuda antes, porque veo que él incluso cambió la forma de vestir. Él era muy elegante, ahora viste deportivo, se cambió el corte del cabello. Pues esta mujer lo tiene completamente dominado. Dese cuenta que ni viene a visitar sus 2 hijos. Económicamente le está ayudando, pero al principio le daba más dinero y ha ido bajándole hasta que no le va a dar más. Hija de Dios, usted es abogada. Usted sabe muy bien, claramente, de que sus hijos tienen derechos y que él tiene deberes. Pero no se trata de esto, se trata de volver a reunificar la familia. Esta mujer se lo llevó a través de magia negra. Usted se lo dijo, una curandera que le leyó las cartas del tarot. Ella le empezó a ayudar, sí, el cambio un poquito, pero no sacaron el daño de raíz. Esa es la diferencia de visitar a un curandero, de hablar con verdaderos profesionales. Recuerde que nosotros somos 77 mentes unidas de diferentes países que tenemos conocimiento en la alta magia, la parapsicología científica. Yo lo voy a invitar a que se acerque. No le voy a mentir. No le voy a decir que en 24 horas él va a regresar, porque sería un mentiroso. Y a mí no me gusta mentir, porque el que vive de mentiras muere de sentimiento, hijita de Dios. Yo sí me comprometo que en 9 días él va a estar nuevamente en su hogar junto a sus 2 hijos, donde pertenece mi querida apreciada hermana del alma. Abogada Valeria, yo le voy a ayudar, pero coloque de su parte. Ya dio el primer paso, comunicarse con nosotros. Venga, yo le garantizo de que él en 9 días va a estar nuevamente en su hogar después de que retiremos lo que esta mujer hizo. Esto lo hicieron a través de magia brasilera, mi querida y apreciada amiga. La estaremos esperando. Esto le pasa por no estar protegida, por no usar una contra, un talismán. Pero los seres humanos somos así, Tefi. Vamos al médico cuando ya estamos enfermos. Vamos al odontólogo
6: cuando ya tenemos caries.
5: Eso, hay que aprender a ser precavidos. Buscamos al astrólogo, al parapsicólogo cuando ya el problema está grave, ¿no? Hay que aprender a ser precavidos y usar un talismán, una contra, un cuarzo, un amuleto, una pulsera, algo que nos aísle directamente contra la maldad. No porque estemos seguros que nos va a nacer maldad o brujería, no, sino por prevención, claramente. Por ejemplo, nosotros, Tefi, ¿a usted la vacunaron del sarampión?
6: Sí, así es.
5: De la viruela, todo esto, así pero es. No era porque estaban seguros de que usted va a tener viruela, simplemente aparece una plaga y se nos lleva la vida. Entonces tenemos que aprender a ser precavidos. 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
6: Maestro, tenemos mucha gente que se está comunicando, mucha gente agradecida, mucha gente también que nos comentan, que nos mandan audios, pero sabe que quiero darle la oportunidad para escuchar testimonio de las personas que los visitaron, testimonio de gente alegre, gente de feliz.
5: Efectivamente, y continuamos con las personas felices, personas agradecidas que nos han visitado y que han encontrado una sanación, han encontrado una solución a sus problemas a través de su fe y a través de nuestros conocimientos. ¿Cómo es su nombre, hijo?
14: Santiago Aguirre, maestro.
5: Santiago, yo quiero que usted le diga a la gente que nos está escuchando, ¿cuánto hace que usted me visitó por primera vez?
14: 3 meses y medio.
5: Más o menos, 3 meses sí. Y medio. Cuéntenle a la audiencia cuáles eran sus problemas.
14: Los visité por una recomendación, porque mi mujer se había ido de casa, estuvo 4 meses fuera, estuve en ese tiempo desesperado, eso conllevó también a que me fuera mal en el trabajo, pensando en cómo se desmoronó mi vida.
5: ¿En qué trabajo usted, hijo?
14: En seguros, yo cobro comisiones y la verdad tenía la cabeza puesta en ella. Y bueno, ya te cuento que volvió a casa.
5: Muy bien. Yo le dije a usted que esto era un daño. Hicimos el tratamiento. Usted vino un poco escéptico, incrédulo. Vino porque alguien de su confianza lo recomendó con nosotros. Hicimos el tratamiento. Yo le expliqué todo lo que estaba sucediendo, todo lo que estaba pasando, el odio que ella agarró en contra de usted, el rechazo que se llevó a su criatura, que lo rechazaba, hijo de Dios. Hicimos el tratamiento, la limpieza, y ¿en cuánto tiempo usted vio cambios en ella, soluciones en su vida?
14: Y después de la visita, las tres semanas.
5: ¿Qué cambio vio? Cuéntale a la audiencia.
14: No, fueron diferentes de la forma de ser, ella reflexionó, yo también cambié algunas cosas, pero estamos la verdad que mejor que al principio de nuestra relación. Nuestro hijo también tenía problemas en la escuela y bueno, empezó a traer notas buenas y bueno, nosotros no estábamos casados, estábamos juntados y bueno, te quiero contar que no, nos vamos a casar, maestro.
5: Qué bueno. Bueno, hijo, yo quiero que le cuente a la audiencia, usted hizo cosas raras, cosas en contra de su religión, cosas que fueran extrañas para usted.
14: No, para nada. Al principio, como dijiste, estaba un poco escéptico, pero la verdad que tenía poca voluntad, estaba muy vencido, pero se fue dando todo de manera muy muy buena. Estoy muy muy feliz y muy contento. Estamos muy felices y muy contentos como familia.
5: Muy bien. Yo quiero que sea usted el que le diga a los oyentes qué les puede recomendar.
14: Y que vengan a las visitas y que prueben. Yo vine escéptico y dije, bueno, voy a dar una oportunidad. Y la verdad que valió la pena.
5: Bueno, hermano, gracias por ese testimonio y que Dios lo bendiga.
14: A usted, gracias, maestro.
5: Centenares de personas no se pueden equivocar. Centenares de personas no se pueden poner de acuerdo. Todos los días vienen personas a brindar testimonios, personas que incluso habían quedado postrados en una cama, víctimas de trabajos de magia negra, personas que han quedado en silla de ruedas o por un bastón a causa de trabajos brasileros que realmente dañan a la persona y donde son desahuciados por la ciencia médica porque no encuentran qué es lo que tiene. Usted, mi amigo, ¿tiene grandes problemas? Cuente con nosotros. Somos la unión universal esotérica del siglo XXI. Tenemos la capacidad, el poder, el conocimiento, los secretos, la sabiduría, y la madre naturaleza nos brinda todas las herramientas necesarias para encontrar su sanación, para que usted encuentre su felicidad. ¿Dónde? 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Yo tengo los 22 arcanos en mi mesa de trabajo y les daré el consejo, la guía, la orientación con todo el amor del mundo, con ese sentimiento maravilloso que es el que nos mantiene vivos y que nos lleva a encontrar soluciones: el amor.
1: 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Vamos a escuchar unos mensajes maravillosos acerca de ese poderoso escáner espiritual cuántico que ha cambiado la vida de muchas personas en este año 2026. Escuchemos.
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6: Tenemos audios, vamos a escucharlos.
16: Hola, ¿qué tal? Mi nombre es Miguel Rodríguez. Escojo como números el 4, el 10 y el 13. Mi fecha de nacimiento es 22/6/59. Les agradezco muchísimo.
1: Mi querido Miguel, muchas gracias por comunicarse, gracias por confiar en nosotros, mi querido apreciado hermano del alma. Veo que de profesión es carpintero. Lo felicito, es una profesión maravillosa. Eso es un arte, realmente. Y veo que usted es un artista, pero que últimamente le está yendo muy mal. La primera carta me habla que su suerte la tiene completamente negativa. Vemos también, mi querido amigo, que anda muy enfermo. Le duele mucho la espalda, la cintura, las piernas. De noche no puede descansar. Y en el campo sexual anda de mal en peor. Mi querido Miguel, esto no es normal, no es natural lo que le viene pasando. Su suerte se la dañaron, su salud también la tiene deteriorada. Yo quiero que usted me busque. Hay una caja de madera que donde usted guarda herramienta. Esta caja la tiene guardada en una bodega donde guarda todo lo que le sobra de madera, y hace rato que no la usa porque ahora tiene una metálica muy bonita que compró. Vaya, búsqueme esta caja de herramienta. Dentro de esta caja va a encontrar una pelota envuelta en una cinta de tela negra. Dentro de esa pelota como plástica hay unas cosas que por respeto no puedo nombrar. Yo quiero que usted vaya y me la traiga. Si no la encuentra, pues hijo, no me visite, porque para qué va a visitar a un mentiroso. Pero estoy hablándole con conocimiento de causa acerca de lo que está pasando en su vida. Esto se lo dejó allí un sobrino suyo con el cual estuvo muchos problemas. Usted lo encontró robándole, lo encontró fumando droga, le contó a la mamá y ese hombre agarró un odio total con usted. Ese era el culpable de todo. Él visitó a una persona que practica trabajos de umbanda y por medio de esto hay un despacho que le tienen guardado allí en su propio taller.
5: Vaya, búsquelo. Usted es un poco escéptico, incrédulo, cree en Dios, pero duda de que la maldad exista, porque eso es un hombre de un corazón muy bueno. Pero vaya, busque esto allí y le voy a comprobar con hechos, porque hablar es muy fácil. Los hechos justifican nuestro conocimiento y por qué llevamos tantos años aquí en la República Argentina. El día de su suerte, mi querido amigo, el día sábado, el planeta Saturno, el color verde, la piedra, el jade, y el metal, el oro. El oro es el metal que le canaliza las buenas ondas, las buenas energías. Con responsabilidad, con conocimiento, le damos respuesta y contestación a la gente que llama, a la gente que se comunica y participa a través de este programa. Usted, mi amigo, ¿tiene grandes problemas? Nosotros tenemos grandes soluciones. Tenemos el poder para ayudar. Tefi, el tiempo en la radio es oro. Hemos llegado al final. Gracias por tu compañía. Gracias por ese apoyo maravilloso, que realmente lo valoro mucho.
6: Gracias a usted, maestro, por permitir compartir un día más con usted y con nuestra querida y amada audiencia. Bendiciones para usted y bendiciones para todos.
1: 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El miércoles 19 de agosto estaremos en Corrientes Capital.

0: jornadas. Así estamos llegando al final de este maravilloso programa. Hoy día martes 11 de agosto de este año 2026. Un saludo cordial a toda la gente de Ecuador, de Venezuela, la gente de Colombia, la gente de Panamá también, donde hubo bastantes problemas con respecto a ese terremoto de 7.4 que aconteció en el día de ayer. Un saludo muy cordial y muchas bendiciones para toda esa gente. Hoy estaremos haciendo esa oración fuerte al Espíritu Santo, encomendando a toda esa gente que está sufriendo por este desastre natural. Así que no olviden ir preparando el vasito de agua para que hagamos esa poderosa oración fuerte al Espíritu Santo y al poder de Dios. No olviden nuestros teléfonos. 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Queridos y apreciados oyentes, vamos a hacer esa oración maravillosa, incluyendo a toda la gente que está sufriendo por esa calamidad natural, ese terremoto que hubo en la parte norte y centro de América. Queridos y apreciados hermanos del alma, coloque ese vasito con agua al lado su radio receptor y repita conmigo.
1: Ven, Espíritu Santo, manda tu luz desde el cielo, Padre amoroso del pobre, don en tu don es espléndido, luz que penetra las almas, fuente del mayor consuelo. Ven, dulce huésped del alma, descanso de nuestro esfuerzo, tregua en el duro trabajo, brisa en las horas de fuego, gozo que enjuga las lágrimas y que reconforta en los duelos. Reparte tus 7 dones según la fe de tus siervos, por tu bondad y tu gracia, dale al esfuerzo su mérito, salva al que busca salvarse y danos tu gozo eterno. Amén, Señor Jesús, que así sea. Bebamos los 3 sorbos de agua, uno en el nombre de Dios Padre, otro en el nombre de Dios Hijo y otro en el nombre del Espíritu Santo. Amén, que así sea. El resto de agua que quede en vuestros vasos, vamos a regarlo en nuestro sitio de trabajo, en nuestro campo, en nuestro hogar, en nuestro negocio, donde quiera que estemos en este momento, pero que tiene que ser en este momento que estamos en la presencia de Dios Padre Todopoderoso. Amén, que así sea. Queridos amigos, no me resta más que despedirme de todos ustedes, deseándoles que Dios Padre Todopoderoso y Eterno les bendiga y le brinde salud, dinero y mucho, pero mucho amor. Hasta pronto.
2: Así, de esta manera, estamos llegando al final de un programa más. Esperamos y confiamos que nuestras orientaciones y consejos hayan servido a todos ustedes para tener un encuentro con la verdad, su propia verdad. 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
4: Temperatura 9 grados, cielo algo nublado. Milei en caída, el 61% de los argentinos quiere un cambio de gobierno para 2027. Una segunda encuesta publicada en agosto reveló que la imagen pública del presidente está en picada y que de realizarse este mes las elecciones generales el mandatario no ganaría. El dato se desprende del Monitor Sociopolítico y Electoral, una encuesta del Observatorio de Psicología Social aplicada de la Facultad de Psicología de la Universidad de Buenos Aires. La encuesta quedó en línea con el relevamiento realizado por Subán Córdoba y Asociados, que mostró que el 65,3% de los consultados desaprueba la gestión nacional. Importaciones puerta a puerta cuadruplicaron su peso sobre la venta de ropa y electrónica, con precios hasta 54%.

0: 1% más bajo. Mientras las compras externas asociadas a la producción caen, aquellas vinculadas al consumo siguen en alza. El courier afecta al comercio minorista, ya golpeado por los bajos salarios. El devastador terremoto en Colombia ya dejó al menos 132 muertos y continúa la búsqueda entre los escombros. El sismo causó una gran destrucción en diferentes departamentos del territorio. Desde Bogotá, el periodista Cristian Mejía señaló en Continental que en esas zonas la gente está preparada para una emergencia.
1: El colombiano, digamos, y en esas ciudades donde tiembla, no seguido, pero donde tiembla más o menos constantemente, la gente está preparada, entre comillas, para eso. Nadie sabe cuándo va a temblar, pero en Cali, el eje cafetero y demás, la gente tenía en sus casas ya ciertas cosas y sabe cómo actuar. Y la gente, en medio de todo, si quiere decir, actuó bien, por decirlo así, porque, como te repito, uno nunca está exento que eso pase por aplicación y demás que tengas en el celular, nunca vas a saber cuándo va a temblar.
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0: Para hoy, frío, para calzoncillos largos como Dieguito Garnero los tiene puestos. Cielo parcialmente nublado, mínima 7, máxima 12. Temperatura 9, cielo algo nublado.
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0: Primero, estamos escuchando el último lanzamiento de Mariano Wetter. Mariano es un guionista, director, bueno, ahora músico y compositor, premiado en cada una de las disciplinas que ha trabajado y que está trabajando, y mucho. Y va a subir al escenario del Club Lucir el próximo 28 de agosto en Gorriti 5520, aquí en la ciudad de Buenos Aires, para presentar estas canciones, que lo vamos a sacar de su rol de director y de guionista, y que ha trabajado tanto en la pantalla, pero que también ha trabajado con muchos videoclips, y hacia el mundo de la música lo tiene él arraigado desde hace mucho tiempo, desde quizás de que en la adolescencia formó una de sus primeras bandas, seguramente con compañeros de colegio. Ha pasado mucho tiempo y muestra ahora, después de un tiempo importante, estas canciones, que primero se sucedió el single Atención, Mal Dormido, No Existe la Primavera, Tranquilo Pero Herido, y ahora Primero, que es su último lanzamiento. ¿Qué tal, Mariano? Gastón Ibáñez te saluda aquí en Radio Continental. ¿Cómo estás?
1: ¿Cómo andas, Gastón? Gracias por la invitación, un gusto poder estar charlando con ustedes.
0: Bueno, la última vez que hablamos, publicabas, había salido hace poquito Gilla, la serie, y terminamos la entrevista hablando de ese trabajo que habías hecho hace mucho tiempo atrás, Canciones de Cuna, con Ricardo Mollo, y quedamos en hablar de música. Quedamos en aquel momento cuando nos despedíamos y ya vamos a hablar de música. Y llegó el momento, Mariano, tus canciones ya están publicadas y se viene un show.
1: Sí, me encanta, me acuerdo de esa entrevista y me parece que está buenísimo cuando uno va contando un poco de los pasos y las cosas que va haciendo y después cumplís, ¿viste? Y te encontrás hablando de eso y decís, bueno, por lo menos lo hicimos.
0: Sí, qué bueno, ahora se viene el show de Lucil, y la verdad que impresiona, lindo también estas canciones que has publicado, con un sonido muy Mariano Wetter, ¿no?
1: Bueno, la verdad que sí, es un disco de rock nacional, de 8 canciones propias, que hicimos con un equipazo, con una banda armada con músicos emblemáticos de nuestra escena: Yamil Salvador de Guasones en las teclas y en los coros, Nico Simone de La Franela en la guitarra, el Tano, el baterista de la banda, como Drum Doctor, Javier Bañuelos, que es el sonidista de Tipitos en la ingeniería. Bueno, nada, un equipazo. Estuvimos lanzando canciones, ya van 5, ahora la semana que viene sale la 6ta, y el 28 presentamos el disco en vivo en Club Lucil. Están las entradas a la venta en Pass Line, y la verdad que muy contentos porque es un lanzamiento de algo en lo que vengo trabajando hace mucho tiempo y que me encanta lo que está pasando con las canciones, con la gente que las escucha, así que feliz.
0: Y aparte, la mayoría de ellas tiene un videoclip que se puede encontrar en YouTube también, ese trabajo, bueno, audiovisual, que no lo dejas de lado, pero que tiene que ver en este caso solo con las canciones.
1: Sí, tal cual. Bueno, para mí lo audiovisual, como ya sabes, es muy importante. Yo soy director de cine y las canciones siempre cuentan algo. Obviamente que uno no puede, nunca tiene siempre presupuesto para transmitir todo lo que quisiera y filmar todo lo que quisiera, pero para mí acompañar los temas con una imagen en video es clave, y me parece que es un poco un sello de este proyecto que se llama Wetter, ¿no? Obviamente, en base a mi apellido, sí. Y que tiene que ver con que, además de canciones, también encuentres material audiovisual súper atractivo que pueda acompañar esas canciones, y que además de escucharlas en Spotify o en las redes, puedas también ver un video y expandir ese universo.
0: 28 de agosto en Club Lucil, Gorriti 5520, aquí en la ciudad de Buenos Aires. Wetter, Mariano va a estar presentando su primer álbum. Qué lindo, ¿no? Después de tanto tiempo, de quizás de aquellas juntadas los domingos o los fines de semana con amigos en la adolescencia, y de repente subir con una banda armada mucho tiempo después y presentar tu material, Mariano.
1: La verdad que sí, yo soy un fanático, un enfermo de la música desde chiquito, como bien contás vos, banda de rock de la adolescencia y demás. Después me alejé un poco porque obviamente no se puede hacer 13 series y películas en 10 años y estar al mismo tiempo encarando un proyecto musical. Y la verdad que es algo con lo que volví a conectar cuando me mudé a Valeria del Mar, que es donde yo vivo, a la costa atlántica, y dije, voy a volver con el proyecto musical, voy a armar la banda, voy a componer las canciones y lo voy a profesionalizar. Y acá estamos, por suerte, empezando un camino que Dios quiera que sea largo y que traiga muchas más que estas 8 canciones solamente.
0: ¿Cómo tenés pensado el show, más allá de las 8 canciones, algunas versiones de temas que te gustan mucho, que te marcaron también a lo largo de tu recorrido que tiene que ver en el mundo de la música? ¿Con qué se va a encontrar el público?
1: La verdad que el público se va a encontrar con un showzazo, no es que lo quiera vender, repito que las entradas están en Pass Line, pero con invitados especiales. Va a venir a cantar Rodri Manigot, de Ella Está en Cargosa, va a venir a cantar Ale Kurz del Bordo, bueno, va a estar tocando Yamil Salvador de Guasones, Nico Simone de La Franela. Vamos a hacer los 8 temas del disco, que es muy distinto escucharlos en vivo que escucharlos grabados. Son temas pensados para tocar en vivo, y también vamos a reversionar algunos clásicos de rock nacional, de estas canciones emblemáticas de Charlie, Fito, Calamaro, que me marcaron y que son una influencia grande en el disco. Así que va a ser una noche para vivir ese rock nacional que a mí tanto me gusta, con mis canciones y con otros temas emblemáticos de rock and roll, y con unos músicos de lujo.
0: Por una cuestión de edad, y hablando así, me imagino que quizás El Amor Después del Amor de Fito fue un disco que marcó a muchas generaciones. Me imagino que quizás, como nombraste a Charlie, Fito y Calamaro, es un disco que, bueno, en una canción los tiene a los tres, ¿no? Charlie, Fito y Calamaro, La Rueda Mágica.
1: Bueno, lo que estás diciendo es, lo digo a veces, yo cuando salió El Amor Después del Amor tenía 5 años. Y me acuerdo puntualmente de eso. Ahora que están tan de moda los featurings, invitar artistas, ¿viste?
0: Sí.
1: Yo escuché La Rueda Mágica, que canta una estrofa Calamaro, otra Charlie, y después casi todo el tema Fito, y me volví loco, 5 años, me explotó la cabeza. Sí. Y a partir de ahí empecé a descubrir todo ese universo gracias a ese disco, ¿no? Pero no hablo solamente de rock y de llegar hasta Los Ratones Paranoicos, Papo y todo, sino también de poder escuchar a La Negra Sosa, poder escuchar a Víctor Heredia, a Gieco, poder escuchar a Spinetta, poder escuchar a Sabina. Digo, me parece que, lo digo siempre, algo de lo que tiene Fito, Charlie, Calamaro, Spinetta, que es maravilloso, es que son tipos multigénero que han atravesado la música de una manera increíble. Y que si les prestás atención, y sobre todo en una edad en la que sos chico, son esos músicos que te abren la cabeza y que te disparan para todos lados.
0: Claro, porque a veces es con ellos que uno habla de la cultura del rock argentino, ¿no?
1: Tal cual, tal cual. Bueno, Charlie te lleva al tango, y Fito también, indudablemente, a descubrir, che, ¿qué es esto? ¿Por qué nombran a Pasión, a Piazzolla, al Polaco? Viste, si sos un poco curioso y escuchás a estos próceres de nuestro rock, empezás a descubrir toda la cultura musical argentina. Y bueno, creo que un poco de todo eso que yo mamé de chico está puesto en este disco, que para mí es un fiel reflejo de la música que a mí me gustaría escuchar.
0: Por lo general se dice que el primer disco de un artista, de una banda, tiene que ver con esos pequeños grandes éxitos que uno fue creando en la sala de ensayo y quizás en la habitación, ¿no? De su casa. Ha pasado un tiempo desde que vos estabas tocando, después, como dijiste, por mucho trabajo con tu parte audiovisual, dirigiendo cines y series, dejaste un poquito de lado la música y te abocaste al proyecto Wetter, que se va a estar presentando el 28 de agosto en Club Lucil, entradas a la venta por Sistema Pass Line, concierto que nos vas a presentar el disco. Estas canciones tienen un sonido más 2020 para acá, por decirlo, Mariano?
1: Sí, sin dudas. Si bien la influencia 90s y 2000 está muy presente, es un disco moderno, es un disco del 2026, con una fuerte raíz rockera noventosa, pero con un sonido muy cuidado y muy tratado de la época en la que estamos. Y además creo que está bueno lo que decís de los ensayos de chico y demás, porque me parece que todo pasa por algo, ¿no? También es un disco que tiene la madurez de haber trabajado también en la industria un montón de años, de entender lo que es producir, lo que cuesta, lo que es el profesionalismo, y llegó en un momento en el que me senté con el grupo de productores con el que lo llevamos adelante y les dije, yo esto que lo quiero hacer como hago cualquier película y cualquier serie, digo, proponerme a lo largo de un año un esquema de trabajo, hacer todo lo que hay que hacer, activar todo lo que hay que activar. Ahí hicimos un hermoso acuerdo y alianza con Pirca Records, que es el sello con el que estamos trabajando, con Sony Publishing, que son quienes manejan la parte editorial, con Cuarzo, que es la productora con la que yo trabajo, que me da una mano con todo el audiovisual. Entonces yo me lo tomo como un trabajo artístico, como si fuese cualquier película o cualquier serie, con la diferencia de que ahora estamos haciendo un disco y estamos haciendo música. No es juntarse a ver qué onda, a ver qué pasa. Entonces me parece que es un lindo momento también de mi vida para encarar este proyecto como corresponde, ¿no?
0: Cada vez que uno habla con vos, Mariano, Estamos conversando con Mariano Wetter. Nota la pasión que vos les pones a cada uno de tus proyectos, y creo que eso, de eso no hay duda, de que este reencuentro con las canciones, con tu universo musical, tiene ese aditamento, ¿no? Que es la pasión y la energía que le pones a cada de tus proyectos. Creo que eso se ve también en las canciones, se ven los arreglos de los temas.
1: Gracias, ¿eh?
0: Se ven el arreglo de los temas, se ven el sonido que tiene, el cuidado que tiene. Creo que eso que vos decís se transmite en estas cinco canciones ahora y en lo que está por venir. Creo que me imagino que en el vivo pasará lo mismo.
1: Bueno, gracias. La verdad que para mí eso es la clave. Yo las cosas que hago, además de meterle mucho laburo y profesionalismo, las hago porque me gustan o porque me apasionan. Me parece que ahí está la clave, sobre todo en lo artístico, que es tan ingrato a veces y que no tiene resultados medibles, así como económicamente, que uno puede decir, bueno, hago esto porque estoy invirtiendo en un departamento y después lo vendo al doble, no sé, ¿entendés? Entonces, si no hay pasión, si no hay una llama ahí que mueva todo, es muy fácil bajar los brazos. Y para mí la pasión, el amor por el arte es la clave de todo esto. Y aprovecho que estamos hablando, de paso, para invitarte, que obviamente si querés venir al show estás más que invitado, me escribís y te separo atrás, me encantaría que vengas a escuchar y a ver esto de lo que estamos hablando en vivo.
0: ¿Cómo es eso de darte vuelta y tener la banda atrás que te apoya y que está fuerte y que bueno, cantando tus canciones?
1: Bueno, es clave, por eso te digo lo de la madurez también de haber hecho muchos proyectos. Yo me di cuenta trabajando en cine que es muy difícil hacer algo artístico realmente bueno solo. Necesitas siempre armar equipos. Y yo hace 15 años que me dedico a eso. Te diría que si vos me preguntás de qué trabajás, yo armo equipos, lidero equipos, que a veces es para hacer una película, para hacer una serie, para hacer un disco, para armar un curso, para llevar adelante una campaña publicitaria. Y me acostumbré a eso, a sumar gente que se ponga la camiseta, que siga la visión que uno tiene, pero que al mismo tiempo aporte, y juntarte con, si podés, los mejores en cada una de sus cosas y potenciarlos. Y eso para mí, además de tocar y demás, es lo más lindo. A mí me encanta. Me acuerdo de la primera reunión que tuve con Yamil Salvador, que es el productor artístico del disco, tecladista de Guasones, bueno, está en mil proyectos, tiene también su banda. Me hizo una propuesta, me contó cómo él veía una de mis canciones, y yo inmediatamente me di cuenta que su visión le estaba agregando valor a mi propuesta. Y esos son los equipos que valen la pena. Al loco le gustan mis canciones, a mí me gusta lo que él hace, empezamos a armar equipo, y ahí sumamos uno más, y uno más, y uno más. Y yo tengo un montón de cosas para dar, que a ese equipo lo ponen en primera línea. Entonces, me parece que ahí es donde se retroalimenta. No hay que tener ego, la base es esa, y hay que meterle mucho laburo y amor.
0: Mucho laburo y amor. Creo que ese es el resumen de todo lo que tiene que ver con este trabajo. Y te pregunto, en base a esto, Mariano, ¿cómo vas manejando el tema de las letras? Y es algo muy importante, ¿no? Como decís vos, te llega una madurez linda desde tu forma de vida, de vivir en la playa, vivir en Valeria del Mar, tener tu familia. ¿Cómo fuiste encarando ese mensaje que tanto querías dar con tus canciones?
1: Bueno, para mí la letra es clave, no es que son canciones así nomás. Yo creo que el cantautor, viste, de esta música de rock nacional noventoso que a mí me gusta es una música muy de las letras, ¿no? De la prosa. Y yo también tengo ahí la formación de guionista, de escribir mucho, de leer mucho. Le doy mucha bola a eso, no me da lo mismo que es lo que estoy diciendo. Este es un disco puntualmente muy, muy melancólico, bastante triste, pero al mismo tiempo muy arriba desde lo musical. Y entonces es un viaje, es casi como una serie, ¿no? Son 8 canciones que te van contando una historia, un proceso que yo viví en los últimos años muy particular y que tiene que ver con todo lo que cuentan las canciones y con cosas que le pasan a muchas personas. Así que está ahí, lo siento que es como una película en sí misma. Espero que cada disco así sea, donde las letras son el narrador que te van metiendo en un viaje al que yo te invito a que participes.
0: Cuando escribís una serie, vos le vas dando un orden y quizás cuando estás en el montaje o cuando estás en la edición va tomando otro tinte y vas agregando cosas o buscando situaciones. Por lo general el disco se arman en un lado conceptual, ¿no? El tema 3 es el tema 3, el tema 4 tiene que estar acá, la balada tiene que estar acá, este que es más fuerte, con este abrimos. ¿Cómo fuiste encarando eso una vez que fuiste armando el álbum que se va a publicar ahora dentro de poquito, Mariano?
1: Bueno, tal cual como lo decís vos, con el agregado de que ahora, cosa que no pasaba antes, los temas se van largando de a uno. Entonces, creo que todavía más tenés que pensar, porque vos decís, bueno, el tema uno sale primero, además, ¿no? Se estrena, es el primero que se estrena. Bueno, me van a conocer a través de este tema. El tema dos, ¿qué hago? Bajo un puntito, te muestro otro matiz. Entonces, yo lo pensé demasiado. De hecho, el disco se llama Primero, por una de las canciones que vos acabas de poner, que se llama Primero, que es la quinta canción, está justo en el medio, ¿viste? Yo no quise empezar con ese tema. El último tema se llama Final Abierto y es el tema que abre el juego a mi segundo disco. Entonces, está muy pensado desde ese lado. Después, quizás la gente hoy en día nunca lo escuche en orden, o va escuchando los lanzamientos, o se entera de que vos existís cuando salió el quinto tema y te metes a Spotify, y Spotify los ordena por cuál tema tiene más reproducciones, y todo lo que uno pensó no sirve para nada. Pero bueno, hay una idea, hay un concepto, y me parece que arma un poco lo que es la obra. De hoy hacer un disco que no es tan común, muchos artistas hacen de a temas y nunca van haciendo el disco como un concepto, pero a mí me gusta mucho porque tiene que ver con lo que se hacía, con la música que yo consumía, y me parece que es parte de una obra en sí mismo.
0: Nosotros estamos a favor acá de escuchar los discos en forma completa, ¿no? Es una...
1: Ni hablar. Estamos... Bueno, algo que pasa ahora, que te lo cuento, es... ahora, la semana que viene, sale el sexto tema, ¿no? Y después sale el séptimo y el octavo. Los temas son singles, se fueron lanzando de uno. Una vez que salen los ocho, Spotify les pone a todas las mismas tapitas y los unifica como un disco. Entonces, a partir de que se terminó de lanzar el disco, vos te metes y ahí lo ves en orden, que eso está bueno.
0: ¿Cuál fue el último disco que compraste?
1: Uf, mirá, ni me acuerdo. Me parece que uno de Fito, uno de los últimos de Fito, creo que El Mundo Cabe en una Canción, 2015, por ahí. Y ya estaba comprando CDs cuando nadie compraba CDs, claro. ¿Viste? Pero creo que fue ese.
0: ¿Y entraste en la vorágine de los vinilos también?
1: ¿Sabes que no? Lo que sí me pasó hace poco, que me arrepentí, yo regalé y tiré todos mis CDs, y hace poco me compré un equipo que traía CDs, y la verdad qué tonto, ¿viste? Porque me hubiese gustado seguir teniéndolos, tenía muchos CDs originales y demás, y entre una mudanza y la otra los fui descartando. Más que la vorágine de los vinilos, me hubiese gustado seguir teniendo todos los discos que tenía encima.
0: ¿Cuánta historia? Viste que a veces uno dice, tengo 3.000 discos, pero si me echan de casa me llevo mis 30, mis 40 que me acompañan en los últimos 35 años de mi vida, ¿viste? Esto no me los toquen, los otros quedátelo.
1: Bueno, el estuchecito, ¿viste? Que teníamos en el auto antes.
0: Exactamente.
1: Tenías que elegir, tenías, no sé, depende cuántos traía, 20, tenías que elegir los 20.
0: Y bueno, y es una pena, ya que estamos hablando de este tema, Mariano, que quizás ahora con las plataformas y todo, que tenemos todo enseguida en la inmediatez, nos falta la información de quién grabó el disco, en qué estudio, quiénes los compusieron las canciones. Por más que tenés que buscar, haces clic, quizás a veces esa información la tenés, pero antes el librito, el arte de tapa, tener esa información, a nosotros, los melómanos, nos gustaba mucho.
1: Mira, lo que vos decís, yo siempre lo digo, pero de otra forma que para mí está buena como imagen, que es que vos antes escuchabas la música offline, o sea, la escuchabas desconectado. Te sentabas, ponías el disco, no estabas con un celular que está conectado a un montón de aplicaciones, que sigue con el WhatsApp abriendo, que está en Instagram, donde te llegan mensajes. Vos ponías el disco y estabas desconectado, estabas offline, lo que significa que estabas conectado con la música, sí. ¿Entendés? En ese momento. Y ahí era donde te tomabas un ratito para abrir el librito que traía el CD y leer la letra, ver quién lo había hecho. Yo creo que si bien se ganó la posibilidad de poder escuchar más artistas, música de todo el mundo y qué sé yo, se perdió eso. Entonces creo que en la cantidad baja la calidad, pero no hablo de la música, sino la calidad de tiempo que uno le dedica al escuchar música. Me parece que ese es el gran valor que perdimos.
0: Wetter, el nuevo proyecto musical de Mariano Wetter, se va a estar presentando el 28 de agosto en Club Lucil, Gorriti 550, entradas a la venta por sistema Passline, aquí en la ciudad de Buenos Aires. Ojalá que sea el primero de muchos, muchos conciertos, que puedas recorrer gran parte de la Argentina también. Y bueno, ya como decís vos, seguramente hablaremos después del show y cuando este disco ya esté en la calle, como se decía antes. Mariano, muchas gracias por tu tiempo.
1: Bueno, che, gracias. Un abrazo grande y gracias por la nota.
0: Un abrazo.

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2: En Ya Fue vamos a recordar hoy a un cantor notable de nuestro tango, Ángel Vargas, el ruiseñor de las calles porteñas, que junto a Ángel D'Agostino conformaron un binomio de lujo en la década del 40, de los más exitosos, junto a Troilo Fiorentino, junto a Tanturi Castillo, brillaron de una manera poco común. Vargas intenta irse como solista en un primer momento con el bandoneonista Alfredo Atadía, que era el primer fuelle de Ángel D'Agostino. Y al poquito tiempo regresa con Ángel D'Agostino, hasta que finalmente va a dar su salto como cantor solista, acompañado por Eduardo del Piano, también primer bandoneón de Ángel D'Agostino. Había reemplazado a Atadía cuando se retiró de la orquesta. Con Eduardo del Piano logra consolidar su figura como cantor solista, gran éxito, y trabajan juntos hasta 1951, cuando Del Piano decide tener su orquesta independiente. Allí lo va a acompañar Armando Lacava durante algunos años, luego llegaría la orquesta de Edelmiro Damario, más tarde José Libertella, Luis Estazo, Daniel Lomuto, y fueron varios directores que acompañaron al ruiseñor de las calles porteñas, que tuvo éxito hasta el final de sus días y cantó bien hasta último momento. Falleció joven, con poco más de 50 años, en 1959. Lo vamos a recordar hoy con Edelmiro Damario. Te dejo, antes de escuchar este hermoso tango, mi red social para si querés consultarme algo de tango, ¿no? Osmar Spanu en Instagram. Osmar Spanu, cualquier consulta es bienvenida. Ahora Ángel Vargas en su etapa de cantor solista, acompañado por Edelmiro Damario, de Rosas y Feliú, Mocito Guapo.

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Los Ramones debutaron en marzo de 1974 en un lugar que tenía Tommy y su amigo como organizadores. En aquellos tiempos, a Didi le resultaba casi imposible cantar y tocar un instrumento, mientras que Joe Ramone tocaba la batería. Fue por sugerencia del propio Tommy que Joe comenzó a cantar, y él terminó tocando la batería. Luego de varios ensayos comenzaron a salir algunas canciones. Según el nuevo baterista Tommy Ramone, la canción que definió a la banda fue Judy is a Punk. Fue la que confirmó el potencial que los Ramones tenían para convertirse en la banda que él imaginaba. En cuanto la escuché, dijo Tommy, me di cuenta de que era algo totalmente diferente y único. No solo estaban haciendo una canción, sino estaban inventando un género completamente nuevo.

Luego de un par de shows audicionaron para tocar el mítico CBGB, donde fueron contratados para abrir los shows nada más y nada menos que Angel and the Snake, una banda que al poco tiempo cambiaría su nombre para llamarse Blondie. Fue un show furioso, dicen los que estuvieron en aquel momento, de solo 15 minutos. Luego del debut en el CBGB, el artista local Arturo Vega quedó fascinado con lo que había visto arriba del escenario y se convirtió en el director artístico y técnico de iluminación de los Ramones durante el resto de su carrera. Ya había un estilo Ramones. Los solos de guitarra nos ralentizan y nos complican la vida, dijo Johnny Ramone, el guitarrista, en aquel 1976. Los acordes lo hacen todo. Me alejo de donde irían los solos de guitarra.

una persona importante para la banda fue Craig Leon, quien vio a los Ramones por primera vez en el verano del 75 y decidió firmarlos para que graben su primer disco. No les fue fácil la tarea, pero lo consiguió. Con un presupuesto de $6,400, los Ramones ingresaron al estudio Plaza Sound de New York, ubicado en el último piso del Radio City Music Hall, para registrar en una semana uno de los discos debuts más importantes de todos los tiempos. Estamos muy contentos con el resultado. Intentamos cambiar al máximo el sonido en directo y sin perder la calidad de estudio, dijo Tommy sobre el disco que llegó al puesto 111 del ranking Billboard y que en su comienzo vendió solo 6.000 copias. Tiempo más tarde, en el año 1987, Joe Ramón reflexionó sobre el primer disco de los Ramones. Grabar el álbum en una semana y con un presupuesto de $6,400 era algo inaudito, sobre todo porque fue el álbum que realmente cambió el mundo, dio inicio al punk rock y a todo lo demás, incluyendo nuestra propia historia.

0: Y así contábamos el breve, en forma breve, lo que sucedió con aquel disco debut de los Ramones, desde que comenzaron en el 74 hasta que lo editaron aquel 23 de abril de 1976. El disco este año cumplió nada más y nada menos que su 50 aniversario. Y para celebrar este acontecimiento histórico para el mundo de la música, no solo para el punk rock, sino para el mundo de la música en general, el domingo 20 de septiembre a las 17 horas se va a realizar aquí en el Roxy Live, en Niceto Vega 5542, en la ciudad de Buenos Aires, Ramones Day en Argentina. Una celebración, la verdad, para la música de los Ramones y para que nos juntemos todos, aquellos que los vieron en el 87, los que lo pudimos ver del 92 hasta el 96 y los que fueron redescubriendo gracias a sus hermanos, tíos o familiares o amigos, lo que es la verdadera pasión de los argentinos por los Ramones. Así que va a ser un show realmente increíble. También se va a conmemorar el 25 aniversario de la muerte de Joe Ramón, así que no va a ser solo un evento ramonero, sino que va a incluir diferentes aristas también, no solo musicales, sino artísticas en diferentes niveles. Y para conversar sobre este día tan especial, nos visita en este programa tan especial también Sonia Chamán. Sonia es cantante, es compositora, guitarrista y productora, y está trabajando también para llevar adelante este evento, porque gracias a su pasión por la música de los Ramones, también fue contagiando gente que creyó en ella para poder llevar adelante este Ramones Day que se va a realizar el próximo 20 de septiembre en Roxy Live. ¿Qué tal, Sonia? ¿Cómo estás?
1: ¿Qué tal? Nunca mejor dicho. Necesito de tu voz, ¿no? Necesito tu voz en off, cabe en mi cerebro. Sí, es tal cual vos lo dijiste. Este amor, esta pasión hizo que al principio sea invitada, porque este Ramones Day en principio había comenzado en Chile y Brasil, en Latinoamérica. Este es el... Argentina se acaba de unir en esta edición, pero... yo fui invitada anteriormente y eso fue como comenzó este sueño de poder hacerlo acá en Argentina, pero lo hicimos en una escala muy superior, porque todos los países nos miraron a nosotros como diciendo: ustedes, depende de ustedes que esto continúe, y me lo tiraron a pelota. Y bueno, yo sentí esa gran responsabilidad y apostamos y encontré a los más ramoneros. Y hay muchos más todavía que me gustaría abrazar y que estemos todos ahí. Vamos a estar todos ahí, pero que es muy difícil colocar a todos los que estuvieron trabajando apasionados en eso. Pero sí, hemos logrado cada detalle, cada cosa de este evento se hizo de manera superior, en el sentido de que hay ambientación, de que para que la gente se sienta como que está volviendo a ese River o está en un videoclip de Ramones. Hay periodistas que están hablando, hay escritores que están hablando en una primera instancia. Todo, no sé cómo vamos a meter todo eso primero en una primera hora o dos horas. Va a ser súper emotivo, ¿viste? Te digo la verdad, hay documentación, hay 620 horas que mandaron a gente de todas partes del mundo. Pobre que... Por eso te decía recién que escuchaba al que hace la parte de documentación artística, yo era decir, se emocionó. Y están las declaraciones de mucha gente que, como Nagy, Berea, Maidana, de la Rock and Pop, que nos están mandando todas esas... ¿Te acordás de esa época, sí, que ellos iban a hacer la nota de Joe Ramón? Muchas anécdotas que me están mandando muchos músicos y todo eso que también la gente va a escuchar, más toda la ENAP, así que imagínate.
0: Claro, hay mucho, mucho para compartir. Andrés Violante va a estar con su muestra fotográfica, que fue... También estuvo Andrés aquí en el programa y nos contaba cómo se vino de unas vacaciones para presenciar el primer disco, el primer show de Ramones en Obras, sí, siendo un adolescente y entrando a ese Obras, que muchos no los podían creer, que los Ramones estén aquí en Argentina. Y también va a estar Marcelo Govelo, un amante también de la música de los, sí, Ramones, ¿no?
1: Sí, mucho orgullo, Marcelo Govelo. Va a estar, que él escribió 5 libros y mucho más, cosas que me manda Marcelo, lo traemos desde Mar del Plata. Así que, mira, justamente una fan me acaba de escribir recién un audio diciendo si va a estar Marcelo porque quiere que le firme los libros. Hay cosas, hay gente que nos escribió que hace fanzines en Uruguay. Hay
0: bandas de... qué viejo estamos,
1: sí,
0: ¿no?
1: hay otros chicos de Brasil que nos escriben porque quieren venir a tocar. O sea, mi intención es que esto crezca, que se haga cada vez más grande.
0: Y va a estar tocando también Expulsados, Quebraditos Hasta Ahora, Razones, Secuaces y Los Ramó. Son las bandas que van a estar acompañando, ¿no? En este
1: va a estar, sí, Ramón, y también falta, hay espacio para una banda más, que bueno, por ahora está estamos por justamente unos chicos enfermos, vamos a ver si podemos sacar adelante, que es Didi King o Sonia Play the Ramones o algún otro. Estamos viendo a los chicos de Rocco, estamos contemplando, miren, se acaba de abrir una ahí, estamos contemplando porque hay más, hay artistas que por mencionar e invitados.
0: Muchos seguramente.
1: Invitados, sí. Así que seguramente van a estar seguramente los Didi Kings, seguro, porque vamos a faltan dos meses, así que seguramente van a estar ahí, no van a querer faltar. Quiero abrir esto de lo de Joy Ramón Anniversary, que tuvimos que abrir otra fecha más en Stramer Bar el día anterior para dedicarnos solamente a Joey y a Didi, porque el viernes es todo un fin de semana ramonero, el viernes es el cumpleaños de Didi, después hacemos el aniversario de Joey y al final frutilla de la torta es el Ramones Day Argentina.
0: Dijiste Sonia Play Ramones.
1: Sonia Play the Ramones, sí.
0: Escuchamos Pet Sematary.
1: Ay, sí.

0: Sonia, se viene Ramones Day Argentina, próximo domingo 20 de septiembre en Rose Live. Vamos a aclarar a la gente que, que es bueno también saber lo que es apto a todo público.
1: Sí.
0: Eso es muy importante para que siempre hay chicos que quieren compartir con sus padres o sus padres contarles a los chicos también lo que vivieron en un momento. Y son lindos encuentros estos, ¿no? Que van más allá de lo musical.
1: Claro, por eso es un domingo también. Empezamos para los adultos, ya tenemos el Strammen el día anterior, el 19. Esto es un show apto para todo público. Los padres se pueden emocionar con sus hijos, llevarlos y ser parte de esta historia. No se queden afuera porque esto va a quedar en el corazón de estos chicos como quedan nosotros.
0: ¿El primer show de Ramones que viste, cuál fue?
1: El primer show que vi es en el 92 en Obras, ya estaba CJ. Y creo que es el 92, ¿no? 91,
0: sí,
1: 92,
0: 92.
1: Porque creo que después del 87 creo que volvieron
0: claro,
1: 92,
0: el 92,
1: ¿no?
0: Exactamente, con y los ahí, Violadores de soporte.
1: Y de ahí hasta la última final los vi 19 veces. Cada show que hicieron cerca de... Cada show que hicieron en Argentina, estuve yo. Fue amor a la primera vista. La primera y a última vista.
0: Fuiste ahí con lo que estabas escuchando en el 92. Te llevo al 91, 92, vos escuchando Ramones en tu casa,
1: sí.
0: Con amigos, compartiendo.
1: Con mi mejor amiga, con amigas. Con amigas, fueron con amigas. Son mis amigas. Algunas ya no viven en Argentina. Otra falleció, pero la que falleció fue la que me mostró Ramones. Y me emociono. Perdón, pero me emociono.
0: No, por favor.
1: Esas cosas lindas de la vida.
0: Y de la música.
1: La vida para mejor.
0: Y de
1: sí,
0: la música,
1: perdón.
0: ¿No? Porque la música,
1: sí.
0: La música tiene eso, ¿no? Que te va llevando, te va mostrándote lo que vos sos realmente, porque los músicos tienen eso, ¿no? Una canción para cada momento de nuestras vidas. Vos sos música, sos cantante, compositora y sabés, ¿no? Lo que vos disfrutás y lo podés componer y expresar con una guitarra, el que no es músico en nuestro caso, lo tomamos y así con de una canción chiquitita, en un demo, en una casa, frente al grabador o en un estudio de grabación con 30 músicos atrás, ¿no? Lo importante es la emoción, lo que te transmite y en este caso cómo te va llegando, ¿no?
1: Sí, sí, me toca el corazón porque tiene que ver con la pasión, con el amor, con los sueños, con la amistad, con las cosas lindas, con los deseos, con toda esa gente que acompañó a uno, con los viajes, con conocer a los Ramones, que yo los conocí como personas, como amigos. Fueron y son una parte importante de mi vida porque yo mi relación con CJ continuó. Didi fue muy amigo mío, yo hoy también. Conocimos muy bien a Johnny. Marky conocido, pero digo, Richie también, he abierto shows para Richie, o sea, se transformaron en compañeros de ruta. Y aunque no es, porque la gente no es que está o no está físicamente, está en el otro día escuchaba, cada vez que les pensás, entonces están presentes. Una vez yo hablando con CJ, me acuerdo que se reía, ¿viste? Ya me había tomado yo varias cervezas. Y digo, ¿pero vos te das cuenta que cada vez que sonás, entras en la casa de cada persona? Le digo, ¿entendés? Hay gente que estás en su casa todos los días.
0: Claro, exactamente.
1: Y él fue uno de los que me dio la idea. Me dijo, ¿por qué no haces un libro sobre cómo los fans lo viven, qué sé yo? Bueno, vamos a ver porque fui invitada a hacer un libro. Pero digo, es verdad, entran en nuestro corazón y en nuestra vida, en nuestras emociones cada vez que escuchamos a alguien.
0: Y sobre todo el compartir.
1: Y el compartir.
0: Porque los músicos están arriba del escenario y disfrutan a su manera, pero las 5.000 que estaban en Obras en aquel 92, en cada una de las cuatro presentaciones, porque primero era una, después eran dos, después eran tres, terminaron siendo cuatro.
1: Sí.
0: O tres la primera vez, cuatro la segunda cuando vinieron el 94 y así. Porque
1: y seis ya la,
0: exacta, la última.
1: Y después River.
0: River, ¿no?
1: ¿No? 60.000 personas hubo, pues lo llenaron mayor que su capacidad.
0: Qué lindo poder compartir esto, lo que va a suceder el 20. ¿Qué te está emocionando también del material que estás recibiendo para compartir?
1: Es
0: el
1: que
0: 20?
1: Es mucho. Yo les voy a confesar algo, no puedo ver todo. Porque a mí también me emociona porque yo estoy viendo a amigos míos. Ahí arriba, ¿no? Yo tuve la suerte de Dios de conocer. ¿Cuántos de nosotros tenemos ídolos de nuestras bandas y nos gustaría conocerlos? Yo tuve la suerte de conocer a estos mentores y a muchos otros. Por suerte que pude trabajar, gracias a la mano de los chicos de Leo Checo, ¿no? De Ataque 77. Los chicos de Ataque 77 que me apoyaron mucho toda mi carrera. Todos ellos. de Ciro, Mariano, Leo, Lucho, también. Están trazando mi vida los chicos de Ataque 77. Entonces, y todos los demás que he participado. Entonces, digo, es un género que me abrazó y yo escucho otras cosas. Así que todo esto, me toca el corazón y muchas veces no puedo ver todo porque si no, no puedo tomar distancia y trabajar matemáticamente lo que tengo que... ¿entendés? Porque la pasión también te consume. Entonces lo mismo cuando vas a tocar, tenés que a veces tener que tener y negociar y hacer cosas, pero todo esto estaba hecho con tanto amor que para aquellos que no pudieron estar en ese River o en esas obras, ¿no? Está lleno, o en Mar del Plata, en Go, o en Bahía Blanca, que me dedicaron un tema porque era mi cumpleaños.
0: ¿Sí?
1: Happy birthday, Sonia. O en Rosario, también estuvieron en Rosario. Entonces, quiero que sientan lo que sentimos nosotros que estuvimos ahí.
0: ¿Y ellos tenían conciencia de lo que era el público argentino?
1: No lo podían creer. Sí tenían conciencia, pero no lo podían creer. No podían salir a la calle. De hecho, yo estuve en una camioneta y sentí como casi la dan vuelta. Era fuerte.
0: Y era amor, ¿no? Vamos a decirlo de esa
1: manera.
0: Era
1: amor. No la daban vuelta porque lo querían robar, pero te daba miedo. Porque claro, es tanto el amor y tanto la pasión, ¿viste? Es fuerte.
0: La verdadera Ramones manía, ¿no?
1: Sí, sí.
0: ¿Vos la viste?
1: Pero ellos realmente amaban al público argentino. Realmente. Y Didi, el primero. Hay que darle... Yo armé a Didi Kings, que es una banda que hizo... al principio se llamaba Making Monsters, pero había otros chicos, así que hicimos Didi Kings. Didi fue un amigo mío y Didi vivió acá, loco. Vivió acá en la provincia de Buenos Aires, ahí no se comió ninguna. No se comió la de Rockstar para ahí ni ahí. Así estamos. ¿Y cómo no hacer un homenaje a esta gente que nos abrazó? ¿No? Que entendió nuestro abrazo y nos abrazó.
0: Una vez uno idealiza, ¿no?, lo que es un músico a través de sus canciones, a través de sus reportajes, a través de su historia, y cuando tiene la posibilidad de conocerlos, a veces como que, nada que ver a lo que yo pensaba. O, sí, ¿sabes qué? Sí, ¿viste? Era lo que yo pensaba. Y a lo mejor el músico en ese día está en un mal día y no tiene ganas de ser como vos pensás que va a reaccionar.
1: Totalmente,
0: cuando te ve, ¿no?
1: Totalmente.
0: Pero creo que Didi, con esos visitas a La Plata, Citibel, viviendo en el sur también, trabajando, o sea, tocando, compartiendo en lugares chiquitos, música también.
1: Sí, él era de la gente, era el Didi de la gente. Era el Didi de la gente. Y CJ también, y los chicos todos. Pasa que, bueno, Johnny no tuvo oportunidad de salir entre la gente, porque si bien él quería, él salía a firmar, él fue el que más firmaba. Pero, y quería estar con la gente, era un tipo que se daba. Pero bueno, la situación era que a veces por ahí te linchaban. Lo único que le di, no le importaba si lo linchaban.
0: Claro, exactamente. Estamos compartiendo con Sonia Chamá, que es cantante, compositora, guitarrista, productora y el motor de Ramones Day en Argentina. 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Se va a celebrar el 20 de septiembre a las 17 horas en Roxy Live, Niceto 5542, aquí en la Ciudad de Buenos Aires. Entradas a la venta por sistema allsex.com.ar. Un poquito de Ramones.

0: marcó a muchos, como el primero La Velvet, que no vendió casi nada, y después sin ese disco no hubiese pasado, se perdería un eslabón importante en ese,
1: ¿Cuánta, claro, cuánta gente baja los brazos a los primeros resultados? Esto lo digo porque tenemos una cultura muy exitista, hay que seguir adelante, y cambiaron la historia para bien. Eso es muy importante decirlo. Cambiaron la historia para bien porque entregaron sueños a un montón de gente. Porque el arte entrega sueños, ¿no? El arte es un comunicador histórico, cultural, de todas las épocas del mundo. En el mundo el arte ha comunicado desde la pintura, desde la música, desde la escritura. Y ellos fueron artistas urbanos que nos ayudaron a sentirnos valorados.
0: Bono dijo que encontró a los Ramones en vivo y los vio y sintió esa empatía con la banda, y que ahí pudo encontrarse él dentro de un mundo en el cual era esquivo.
1: Totalmente.
0: Y estamos hablando de una banda como después fue U2, que sí, le dedicó un tema hace cuando sacaron un disco a Joe Ramón también, sí, devolviéndole un poco ese amor, ¿no? Y estamos hablando de una banda que no tenía quizás necesidad de hacerlo. Pero siempre fue muy agradecido de Ian Curtis de Joy Division, de Joe Ramón, bueno, de Eddie Vedder también, ¿no? Obviamente.
1: ¿Qué tipazo?
0: Joe Strummer. Sin los Ramones, quizás los Clash no hubiesen seguido, ¿no? Porque esa charla que tuvieron en ese backstage en julio, casualmente ahora en julio del 76 se cumplieron 50 años también de la primera llegada de los Ramones al Reino Unido.
1: Claro, los Pistols también. Claro. ¿No? Entonces, Johnny Rotten.
0: Toda una situación de ese punk británico que tanto nos gusta, arranca en Nueva York.
1: Arranca, y no me parece extraño que arranque en Nueva York. Yo viví en Nueva York 4 años y vine varias veces. Y la verdad es que Nueva York es un lugar donde fue muy difícil vivir. Bueno, era como provincia de Buenos Aires, algún lugar que sea complicado. Y lo pongo porque urbanamente era un lugar donde venía mucha gente de muchas partes del mundo en condiciones muy complicadas. Entonces, bueno, New York tardó mucho tiempo hasta hace poco en organizarse de cierta manera. Mientras tanto, había mucha gente que sobrevivía, ¿no? Pero que aceptó esa cosa babilónica que había, ¿no? Donde cualquiera podía estar. Y eso es lo que los Ramones, y podía hacer. Y eso es lo que los Ramones trascendieron en un ámbito difícil. Trascendieron donde, cuando dicen, we accept you, one of us, te aceptamos como uno de nosotros, ¿no? Acaba, we accept you, one of us, te aceptamos como uno de nosotros. Y esa es la frase de los Ramones.
0: Esa sintetiza todo, ¿no?
1: Eso sintetiza todo. Entonces, bueno, nosotros, we accept you, one of us, en el Ramones Day.
0: Música, maestro.

0: Era una celebración cada uno de los conciertos aquí en Argentina, Sonia, porque uno se preparaba para disfrutarlos, ¿no? Como bien hablábamos de las reuniones de amigos, pero adentro del show uno ya sabía lo que iba a pasar, porque la lista de temas variaba, no mucha, pero la energía, sin ese 1, 2, 3, 4, que te transmitía ese 1, 2, 3, 4, era increíble.
1: Sí, era una inyección de dopamina. Estábamos como locos, esperábamos todo el año. No podían no estar. Cuando ellos hicieron el último recital, la gente quedó devastada. Es una cosa histórica, realmente histórica. No pasó con otras bandas, que la gente se vaya llorando del recital, diciendo, se nos termina todo.
0: Sabiendo que era
1: y
0: el
1: tuvimos
0: último.
1: Que seguir el legado con nuestras propias manos.
0: Claro.
1: Para seguir sosteniendo esa llama, de esas ganas de encontrarnos con los amigos, de esas ganas de armar planes, de esas ganas de salir, de esas ganas de tocar, de tirar sueños, de salir de las dificultades que teníamos para poder ver la luz de como ya te digo, de la música y del arte y de la amistad. Es como el fútbol, claro. ¿No? La música tiene eso también. Me dice, pero che, porque hay gente que no entiende el tema del fútbol, ¿no? Yo no soy tampoco muy fan, pero siempre esto de la gente, la pasión, el amor, esto es lo mismo. Una pasión enorme, un amor enorme, no tiene ninguna diferencia.
0: Yo creo también que, mirá, y hasta ahora, lo que va de programa, no hablamos de música. ¿Te diste cuenta, no?
1: Sí, sí.
0: No hablamos del solo de guitarra que no está, como dijo Jorge,
1: claro.
0: Ramón, de las letras, si te gustaban o no. Estamos hablando de una pasión que va más allá y que te une el idioma universal de la música. Parece una frase hecha, pero es así realmente.
1: Es
0: en este
1: así.
0: Caso.
1: Lo de las letras, igual. Yo quiero alegrar justo al conocerlo a Didi. Entiendo, sin saber que esté firmado si la escribió Didi o Joey Ramón, quién la escribió cuál.
0: Ah.
1: Es muy fácil distinguir quién escribió, conociéndolos, quién escribió cuál. Didi era un tipo, y Joey también, muy sentimental, los dos sentimentales y empáticos. Se fueron compañeros de cuarto en todos los tours en los que se llevaban, digamos, bien en ese momento. Después, bueno, no sé qué. Didi era explosivo, era un tipo explosivo. Hay que también bancárselo a
0: no
1: Didi, ¿no? Y Joey era muy sentimental. Johnny era totalmente pragmático. Y Mariki, bueno, iba siguiendo las cosas. Tommy no lo conocí. Y Richie, bueno, un tipo. Qué baterista. Y un tipazo. Bueno, y si Jane Abelard, ¿no? Ya es uno de los nuestros. Pero lo que quiero decir, las letras de Didi son las letras que hablan sobre cómo a veces el mundo no le da ese lugar a los sentimientos. Cómo el mundo a veces es cruel con quien se siente herido. Y cómo cree en los milagros. Por eso I believe in miracles, ¿no?
0: Claro.
1: En esto de sigo adelante, sabiendo que mi vida, porque su vida había tenido bastantes complicaciones hasta su adolescencia, y era un tipo que quería y lo demostraba, no tenía miedo a querer y no tenía miedo a decir no me gusta, y eso el mundo lo castiga, en un mundo donde las apariencias lamentablemente han sido impuestas por tanto tiempo.
0: Y en un mundo, en aquel 70, 71, 72, 74, que musicalmente era, y es, era Génesis, era otro estilo de música.
1: Totalmente,
0: donde no había, quizás para un chico que tenía ganas de aprender a tocar un instrumento, tenía que ir sí o sí a un conservatorio para poder seguir y ser Steve Hackett, que era el número uno en aquel 72-73.
1: Bueno, eso es lo que decía Johnny, inclusive le he llegado a preguntar, que se llamaba mucho quilombo, me dijo, viste, hacerlo solos. Pero le digo, ¿pero por qué no hacer solos? Mucho quilombo, dice. Pero en realidad lo que él dijo y lo que explicó era justamente eso, donde no había una oportunidad, porque con una Moonlight simple que ellos tenían, y donde no había una oportunidad para ir a tomar clases, para hacer esto, no había dinero, estaba en un lugar más bien muy humilde. Donde no había una oportunidad, hicieron una oportunidad y hicieron un género. No necesitamos tener todo esto para poder ser brillantes.
0: Con letras simples,
1: sí.
0: que le pasaban a ellos, lo sí. que vivían en el día a día, con canciones simples, con mucha mucha energía. Y que por suerte no eran ellos solos, porque alrededor después fueron saliendo otras bandas también y compartiendo.
1: Y no mencionamos a un personaje muy importante, Daniel Rey.
0: Que trabajó con vos también.
1: Sí. Daniel Rey fue productor de Didi, fue productor y cosas de Ramones. Todos los punteos que escuchamos son de Daniel Rey. Los arreglos y arpegios son de Daniel Rey. Y un tipazo, Daniel Rey, muy profesional, que ha hecho también las mezclas de los discos de CJ Ramone, trabajó con Marky, trabajó con Didi. Daniel Rey es los Ramones también. O sea, está en el trono, pero está ahí. Es Daniel Rey.
0: Claro, porque él fue como manejando el sonido de la banda también y llevarlo a ese punto que todos nos gusta, digamos.
1: Claro. Así que bueno, son muchos. Es Arturo Vélez, Daniel Rey, es Tommy. Hay muchos, muchos que estuvieron alrededor de Ramones también. Y también Argentina.
0: Claro, Argentina fuerte, que se va a estar celebrando este Ramones Day Argentina el próximo 20 de septiembre en el Roxy Live, aquí en un hermoso lugar en la ciudad de Buenos Aires. Niceto Vega 5542, entradas a la venta por sistema alaxex.com.ar. Sonia, y cuando estuviste afuera viviendo un tiempo importante, ¿qué hay de ese sentimiento hacia los Ramones en ciudades como Nueva York o en Europa? Barcelona, España, en un lugar bastante fuerte para ellos también, como Argentina. ¿Cómo lo vivías vos eso?
1: Bueno, en la era donde yo ya pude ir, como yo era chica, donde pude estar en Nueva York, los Ramones ya no estaban tocando. Pero mucho respeto. Hay en St. Mark Place, porque yo vivía muy cerca de ahí, es una zona, es un barrio que se llama East Village. Hay una especie de cortada que se llamaba St. Mark Place, donde te vendían el corte punk por $4. Me acuerdo porque tenía 18 años y yo no podía creer lo que estaba viendo. Y mucho respeto por los Ramones. Los Ramones fueron respetados. Y no sé si fueron aclamados en Estados Unidos, pero fueron muy respetados y todo el arte musical aparece ahí después de los 70s. Pero en España, bueno, nada, fanáticos de Ramones, fanatiquísimos de Ramones. Yo estuve allá, toqué allá en España, hice una gira, los Ramones. Siempre de alguna manera, viste, algo le ponen, viste, que me salvaron, que una vez terminé una gira en un lugar lejísimo, si no fuera por ellos no volví al aeropuerto, porque mi manager se emborrachó y se quedó me dejó tirada. Así que bueno, hay muchas anécdotas. Claro. ¿Cuántas anécdotas nos vamos a contar? No nos va a alcanzar. Así que sí, en España fueron muy grandes. En Brasil, cuando fui a Brasil, también, porque yo fui con Sonia e Intensos. Los brasileños a full con Ramón. Los chilenos también. Qué lindo va a ser septiembre. En Brasil va a ser en octubre. Qué lindo que va a ser. Yo no veo la hora y espero poder ir a visitar a mis amigos de Brasil que me invitaron. No voy a poder ir a tocar en Ramones de ahí. Junto a Teenage Lobotomy. Pero bueno.
0: ¿Qué es lo que
1: ya
0: va,
1: lo vamos a lograr?
0: ¿Qué es lo que va a distinguir el Ramones de Argentina de lo que sucede en otras partes del mundo?
1: Que este es el más grande del mundo. El más grande no en tamaño, sí en tamaño también, pero el más grande en su forma, en su trabajo documentativo, digamos, de investigación, en su trabajo artístico, en arte, todo, digamos, gráfica. En el trabajo de los periodistas que van a estar ahí. Hice radio muchos años también. En el trabajo de todos los fans que están aportando algo. Acá no es del artista al público. Acá el público va a hacer a los artistas. Entonces, y las historias, es un evento conmemorativo, interactivo. Entonces, esto nunca se hizo en ninguna parte del mundo y Argentina va a ser la primera en poner pie en esa forma.
0: Qué lindo poder compartir y formar parte de esto, ¿no? Porque uno también tiene la entrada todavía cuando no venía el QR y trataba de esperar que salga la combi para ver si te firmaban, o la puerta del hotel también, ¿no? O como decías vos, ir a Rosario, ir a Mar del Plata, a Bahía Blanca, esos lugares que quizás hasta el trato con el público era diferente, porque una cosa son 5.000 personas en obras y otra cosa está en otra ciudad, con el público realmente que está ahí.
1: No sé, porque en Mar del Plata, por Dios, yo estuve en ese Go, yo dije, acá explota todo, no entraba nadie, había gente colgando el caño, o sea, era impresionante, te digo, te daba impresión, te daba impresión.
0: Dijeron, los Motorhead, Lemmy dijo que si hubiese vendido tantas remeras como, como discos, sería más, tendría más dinero que Michael Jackson, ¿no? Y creo que lo que hizo Arturo Vega con el logo de los Ramones, con esas tapas, con esas banderas, con esas remeras que vemos todos, es también increíble, ¿no?
1: Bueno, sí, yo estuve con Arturo Vega y estuve en su casa cuando todavía estaba vivo, todas las cosas que tenía de Ramones, esa idea que él tuvo, fue genial. Y me mostró ya en la puerta de él, la salida atrás que daba una, nada, un baldío, ahí es donde sacaron la foto de Ramones. La sacó, es como si yo abriera la puerta de acá y acá al lado me sacó la foto. Ahí es donde sacaron la foto, donde le dieron a Roberta Bailey, creo que es la que sacó la foto, $600 creo que le habían dado, pero que cambió su carrera, no fue económica, porque pudo pagar el alquiler ese mes nada más, pero le cambió su carrera, gracias a esa etapa de ese disco, de ese primer disco de Ramones. Así que hay mucho que pasó a partir de eso, mirá todo lo que pasó, muy orgánico fue, entonces sí, eso es lo que lo hace para toda la gente, eso es que lo hace popular.
0: De una banda que se separó hace 30 años, que tuvo 20 años de vida casi, que dejó 12, 13 discos de estudio, más un par en vivo que son realmente increíbles. Creo que Loco Life, cuando lo descubrimos todos ese disco, también mostraba el sonido que tenían los Ramones cada vez que íbamos a un show de obras. Por eso uno, cuando tiene necesidad de escuchar un disco en vivo, va a ese álbum específicamente, sí, porque te lleva a esos
1: momentos. No puedo,
0: momentos,
1: ¿no? Me agarra una cosa. No puedo. ¿Viste cuando se hincha, digo, lo comparo con el fútbol, ¿viste cuando te pones así? Que no puedo porque me vuelvo loca. A veces apenas puedo escuchar esas ciertas cosas. Y ya voy a tener que sobrevivir al Ramones Day. Y al show de Ramones Anniversary, que va a ser el día anterior en Stramer. No lo tenés, te estoy tirando una primicia. Stramer Bar, vamos a hacer una previa para aquellos que amamos a Joey.
0: Joe Ramón, dijiste, tema 8, maestro, por favor, ¿puede ser?

0: ¿Cómo era hablar de música con los Ramones? ¿Hablabas de música con Joe? ¿Tuviste oportunidad de hablar?
1: Sí,
0: porque cuando
1: sí.
0: iba a la Rock and Pop, uno era la verdad que era un placer escucharlo hablar de música, ¿no?
1: Sabía muchísimo. Era muy respetado. Sabía muchísimo. Yo era muy chica. Entonces, a veces quería expresar. De hecho, le mostré una banda que él no conocía. Me daba mucha risa. Que también tiene que ver con esto de... Te dije, ¿por qué uno está cantando? Yo ya cantaba algo, pero me dijo, vos tenés muy buena voz, tenés que ser cantante, me dijo. Y aparte dije, bueno, si me lo dice Joe Ramón, ¿no? Porque yo le tararía un tema de una banda llamada Riverdales. The Riverdales, un tema... Do you know if I ever run away? Bueno, el tema era... mira lo que le dije yo, qué respetuosa. Le digo, ¿no? ¿Qué te parece si le hubiesen puesto un coro como... Ah, ah, oh, y le dicen como un coro? ¿Qué te parece si le pondrían algo así? Porque él producía bandas. Me dice, genial, me dice. Ustedes, bueno, vos tendrías que cantar, me dice. Bueno, después empecé mi carrera. Pero era un placer hablar de música con ellos. Sabían muchísimo, muchísimo. Especialmente yo creo que está más metido en eso y Didi.
0: Sí. Y yo, Ramón, ¿qué vamos a encontrar en Stramer Bar ese sábado?
1: Uy, estás tocando unas fibras. Mira, lo estamos preparando todavía. En un principio iba a venir Miki, el hermano, pero... tuvo algunos problemas que tiene que resolver allá legales, justo para la época. Pero bueno, pues por suerte creo que está ahora en Brasil, está haciendo una presentación de un solo día para pasar su cumpleaños, pero está con algunos temas legales que, bueno, ya sabemos, hay temas de Ramoneros en el medio. Pero seguimos adelante con la impronta de homenajear a su hermano.
0: Claro.
1: Así que, bueno, van a pasar varios personajes que hubieran... como si estuviera Joey Ramón ahí, y varios personajes que Joey conocía y que por ahí le hubiese gustado, como personalidades.
0: Qué lindo.
1: Como que van a estar cantando con Joey. Estamos preparando algo muy lindo, seguramente van a abrir una o dos bandas, seguramente voy a estar tocando una guitarra al principio, algo acústico como para arrancar a la gente que va entrando a septiembre, imagínense qué lindo. Va a estar re lindo, va a haber gente, va a estar la gente, bueno, de Gia en el merchandising, va a haber... gente de otras de Especial 38 también, seguramente haciendo todo una con la entrada del CBGB con Joe Ramón. No, olvídate, va a ser un despelote. Olvídate, va a haber un jamming en el otro lado donde la gente va a poder tocar los temas, agarrar una guitarra y cantar entre ellos. No, estamos armando una cosa que no es inolvidable.
0: Qué lindo, esto va a ser el 19 en Stramer Bar.
1: El 19 en Stramer Bar va a ser inolvidable.
0: Yo creo que...
1: inolvidable positivamente.
0: Que nos merecemos un fin de semana Ramonero.
1: Sí, ahí lo tienen. Aparte celebramos el cumpleaños de Didi, que es el viernes.
0: Claro.
1: Entonces celebramos todo. Didi, y Ramón y de Ramones Day.
0: No,
1: a la
0: y Ramones Day, ¿no? Sonia, muchísimas gracias por acercarte aquí a este programa. Muchísimas gracias por compartir con nosotros. Seguramente será el primer encuentro de varios que tendremos de aquí hasta septiembre, porque hay que apoyar esta movida. Porque es una movida independiente, porque se hace a pulmón, porque tiene el amor de los fans hacia los músicos, más allá de los músicos hacia los fans, que querían y mucho, pero hay un amor del público argentino hacia los Ramones. Así que felicitaciones a vos, a tu grupo de trabajo con el cual están trabajando todos juntos, haciendo que este Ramones Day llegue a Argentina por primera vez.
1: Muchísimas gracias a vos.
0: Esto será el próximo domingo 20 de septiembre a las 17 horas en The Roxy Live en Niceto Vega 5542. Entradas a la venta por sistema Oral Sex. Vayan corriendo la bola, de boca en boca se hace mejor esto. ¿Por qué? Porque vamos a tener un fin de semana Ramonero en el mes de septiembre.

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1: Mi vida empezó aquel día en la inauguración de un polideportivo a la que fui invitado en calidad de diputado.

0: Gracias.
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1: En el nombre de Dios Padre, Dios Hijo y Dios Espíritu Santo. Amén. 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Vamos a iniciar con testimonios, personas agradecidas que nos han visitado, y esto es lo que comentan.
2: Primero que todo y principal, su nombre y cómo vivía usted antes de visitarnos.
3: Bueno, mi nombre es Andrés. La verdad que mal, peleas con mi señora, falta de

0: una traba, había un daño y repercutía también en su pareja, con su familia. Cuéntenos qué pasaba en esos momentos tristes.
1: Sí, no, mal por todo, a punto de perder todo, mi señora, hermanos, todo. Bueno, mal, se vivía mal.
0: ¿Por qué medio se enteró usted?
1: Por la radio.
0: La radio. ¿Usted escuchó el programa?
1: Sí, sí.
0: Tomó la decisión de visitarnos. Obviamente, hijo, siempre había esas dudas, esos inconvenientes.
1: Sí, habíamos buscado, pero no nos dieron resultados. Bueno, hasta que nos decidimos con mi señora a visitar este lugar, lo cual no me arrepiento, fue para mí un cambio favorable, muy bueno. Al visitarlos a ustedes.
0: Bendito sea Dios. Usted con su señora trajo unos elementos y nos dimos cuenta que este daño estaba hecho para verlos mal, para que ustedes estuvieran separados, para que hubiera discordia, problemas, para que todos estos inconvenientes los separaran a ustedes dos. Hicimos una liberación, bendito sea Dios, que eso es lo importante. Yo quiero que le comente a las personas que nos están escuchando cómo fue la liberación y lo que usted expulsó de su cuerpo.
1: Algo que jamás vi en mi vida, realmente quedé sorprendido del daño que hacen algunos. No veo motivos, pero bueno. Después de esa liberación, la verdad que las cosas fueron dándose de otra manera, para bien, con mi señora, laboral, familiar, en un montón de cosas.
0: Es importante, mi querido hermano, lo que usted está comentando, el cambio. A medida, hermanito, de los días que pasaban, usted empezó a tener tranquilidad, empezó a tener diálogo con su señora, ya empezó usted a ser otra persona. Y eso es lo que nosotros queremos, el cambio, que usted tenga un panorama distinto, que haya laburo, que pueda estar en paz, que es lo que quiere mucha gente, más allá del dinero, que sí sirve y mucho, pero tiene que tener obviamente las bases en un hogar donde tiene que haber cariño, respeto, amor. Cuando usted tiene todo eso en conjunto, hay una vida distinta.
1: Sí, sí, es así, realmente es así, y bueno, a veces no sirve tener el dinero o un montón de cosas si uno está mal por otro lado, pero bueno, a Dios gracias, el cambio es muy bueno, yo me siento por lo menos de otra manera, muy bien con mi señora, más tranquilos los dos, vamos, venimos, salimos, un montón de cosas que antes no se hacían por lo mal que uno vivía. Realmente que vale la pena visitarlo al hermano porque es un cambio que yo por lo menos pude lograr, porque ahora es todo más tranquilo, nos llevamos, a Dios gracias, muy bien, trabajo va saliendo de a poco, pero sale. Bueno, en lo que es relación, a Dios gracias, bien, nada que ver a lo que uno vivía antes, peleas, discusiones, insultos, todo ese tipo de cosas ahora, a Dios gracias, ya no existen. La verdad que yo no creía en un cambio de estos, que fue muy bueno, favorable. El que tiene algún inconveniente familiar, que vengan, que lo comprueben, que es algo muy real, muy cierto, que les va a cambiar la vida.
2: Usted, mi amigo o mi amiga que me está escuchando, no es una casualidad. Las casualidades no existen. Si usted me está escuchando en este momento, es porque Dios quiere cambios positivos en su vida. Está escuchando la cantidad de personas que los visitan, cantidad de testimonios diarios, vivencias de personas que a través de su fe, a través de Dios, a través de nuestros conocimientos y a través de las herramientas maravillosas que nos brinda la madre naturaleza, han encontrado esa solución que buscaban. Todo es posible a través de Dios y a través de su fe. No hay casos imposibles, sino personas incapaces. Y nosotros somos 77 mentes unidas con un solo fin verdadero, ayudar a todo el que lo necesite. 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

0: Llamándonos desde provincia 11-3207-7200, 11-3207-7200, si se comunica desde capital debe poner 3207-7200, reitero, 3207-7200. Maestro, quiero darle la oportunidad a las personas que nos están mandando audios de WhatsApp, vamos a escuchar.
1: Hola, mi nombre es Mario Martínez, mi fecha de nacimiento es 9-4-81, mi número son el 19.
2: Mi querido y apreciado Mario, gracias por participar, gracias por comunicarse. Mi querido y apreciado hermano del alma, veo claramente de que su suerte la tiene negativa. La primera carta me habla de que usted efectivamente trabaja mucho, pero no tiene suerte ni en lo económico, no tiene suerte en los juegos de azar y no tiene suerte en el amor. La salud también le está afectando, veo que le duelen mucho las piernas, la espalda y la cintura, no descansa muy bien. La segunda carta me habla acerca de un daño, hay un bloqueo energético, no le permite crecer en ninguno de sus aspectos. Las mujeres vienen a su vida, pero vienen por interés económico y luego se alejan. Y no es una, son varias que ya le ha pasado, mi querido amigo. Vemos claramente de que esto no es normal lo que está pasando. Hay una influencia negativa, hay que hacerle una magnetización, una limpia. Quiero que me traiga 7 rosas de color rojo, me va a conseguir una vela blanca y me va a traer 3 limones maduros. Que no estén verdes, que estén maduros, lo necesito jugoso. Yo le voy a explicar lo que usted mismo va a preparar. Vamos a realizar una limpia, una magnetización y un florecimiento de su suerte en el amor y en el dinero, mi querido y apreciado amigo. Lo estaré esperando aquí en Cava para que usted reciba esa solución a su problema y luego nos regale su testimonio, mi querido Mario. El día de su suerte, tome nota, es el día lunes, el astro que le pertenece a la luna. El color blanco, el color de la pureza, la piedra que debe portar siempre con usted. El diamante y el metal, el oro. El oro es el metal que le canaliza las buenas ondas, las buenas energías.
0: 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Quiero aprovechar, maestro, y mandar un saludo muy especial a la gente de Chubut que nos está escribiendo, que tenemos sintonía desde Chubut, desde la Patagonia Argentina, desde Neuquén. También un saludo muy especial para la gente de Neuquén. Así como también tenemos gente de la Patagonia, tenemos gente del norte argentino, gente de Jujuy, gente de Salta, gente de Jujuy se comunica y se agradece, maestro, dice que está muy contenta y agradecida, así que vamos a mandarle un saludo muy especial a todos ellos. Se comunica también la persona Elena López de Misiones, del norte también. Elena López, fecha de nacimiento 1 de noviembre de 1979. Las cartas que ella elige, 1, 8 y 19.
2: Mi querida Elena, gracias por la confianza en los maestros de la Unión Universal Esotérica del siglo XXI. La primera carta me habla acerca de usted, mi querida y apreciada hermana del alma. Veo que tiene animalitos, pero que últimamente no le está yendo bien con los animales. La venta pues como que ha disminuido, mi querida y apreciada hermana del alma, y últimamente pues no se reproducen tanto como antes. La segunda carta me habla de que no hay ningún daño, así que tranquila, Elena. No hay ningún daño, no hay ninguna influencia maligna. Sí veo envidias de los vecinos porque usted construyó su casita con la venta de sus animalitos y la dejó muy linda, la felicito. Tiene buen gusto y aparte es ahorrativa. Veo que hay envidias y veo claramente de que debe sembrar usted. Por favor, quiero que me coloque una planta de ruda a la entrada de su casa, por favor, sembrada en una maceta de color rojo y amárrele un cinto rojo. Necesito que haga esto para protegerse de las envidias y vamos a ayudarle, voy a meterla en cadena de oración, hijita de Dios, no tiene daño, le voy a ayudar para que le vaya mucho mejor en su suerte. No tiene que visitarme, no tiene que hacer ningún tratamiento, le repito, no veo daño, no veo ninguna maldad. Elena, que se comunica desde Misiones, para mí sería fácil decirle, no, si hay un daño, hay una energía negativa, visíteme. ¿Para qué la voy a desanimar? Lo suyo no es de daño, hay envidias, pero eso se puede ayudar con el consejo que le estoy dando, mi querida y apreciada amiga. Gracias por comunicarse, Elena, de Misiones, el día de su suerte, tome nota, es el día miércoles, el planeta Mercurio, el color naranja, la piedra, la amatista y el metal, el bronce. El bronce es el metal que le canaliza las buenas ondas, las buenas energías. Recuerde nuestro teléfono para que usted, mi amigo, que tiene problemas, que me está escuchando, que duda, que va en ese automóvil, en ese camión, en ese colectivo y que quiere verdaderamente 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
2: 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Vamos a escuchar unos mensajes maravillosos acerca de ese poderoso escáner espiritual cuántico que ha cambiado la vida de muchas personas en este año 2026. Escuchemos.
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2: 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Vamos a continuar con la gente que llama, la gente que se comunica y deja claramente esos mensajes de WhatsApp porque quieren recibir un consejo, una guía, una verdadera orientación.
4: Hola, buenas noches. Mi nombre es Norberto. Nací el 19/7/66. Mi número es el 2, el 3 y el 22. Gracias.
2: Mi querido y apreciado Norberto, gracias por querer participar, gracias por comunicarse a esta hora a través de esta radiodifusora, mi querido apreciado amigo, pero usted no dejó su apellido. Yo soy muy claro cuando hablo, esto no es una adivinación, esto es una ciencia que se llama astrología, numerología y tarot. Debe dejar su nombre completo, apellido, fecha de nacimiento y escoger las tres cartas del tarot. Escogió las tres cartas, pero no dejó su apellido y no puedo adivinar, mi querido Norberto. Pero gracias por participar, vuelva a hacerlo con los datos completos y recibirá el consejo, la guía, la orientación, mi querido y apreciado amigo. Mucha gente llamando, preguntando por la gira de suerte y sanación para el próximo mes. Tranquilo, ya está todo solucionado. Estamos esperando que nos confirmen en algunas ubicaciones y la próxima semana le estaremos dando claramente el consejo, la guía, la orientación, dónde vamos a estar para que reciban la sanación, la liberación en las diferentes ciudades donde siempre vamos. Hay sorpresas, estaremos en nuevas ciudades, así que la próxima semana estén pendientes a través de esta radiodifusora, mis queridos y apreciados oyentes. Tefi, vamos a escuchar más testimonios, más personas agradecidas que nos visitan, y esto es lo que comentan.
5: Dígame su nombre completo y de qué parte nos visita.
6: Diego Sosa. Bueno, yo vengo de Ceres, aparte lo que estábamos, me enteré por la radio, así, bueno.
5: Bendito sea Dios, gracias a que usted pudo escuchar la radio, nos visitó. Yo quiero que le comente a todas las personas que están escuchando este programa, ¿cómo vivía usted antes?
6: Bueno, antes como vivía, bueno, tenía malos momentos, nervios, todo lo que comía me caía mal, a veces teníamos discusiones con mi señora, pasar malos momentos y todo eso.
5: Lamentablemente, estos inconvenientes, esos problemas que usted está narrando a través de estas palabras, ocurrían y sucedían porque había una atadura, había un maleficio, alguien había hecho algo en contra de ustedes para verlos mal. Los síntomas era el nerviosismo, como usted nos está comentando, el choque entre pareja, no había diálogo, no había el momento de tranquilidad que ustedes anteriormente tenían, y de un momento para otro repentinamente empezaron a haber mucho fracaso económico, dificultades. Eran momentos tristes porque todo esto obviamente lo vivía usted en su casa.
6: Sí, obviamente, todo eso que iba, no, nada iba bien, todo mal.
5: Bendito sea Dios que usted tomó la decisión de poder visitarnos, hermano, y obviamente a partir de un tratamiento, una liberación que nosotros hicimos, empezaron a cambiar las cosas. Yo quiero que primero le comente a todas las personas que están escuchando cómo se hizo la liberación, qué fue lo que usted trajo, y cuéntenos en ese momento, mi querido hermano, lo que usted vio con sus propios ojos.
6: Bueno, sí, yo realmente traje los pedidos que me hicieron, y traje acá, vine y bueno, lo que he largado no... Realmente, para decirlo así, algunos dirán, oh, no es posible, no es creíble, pero bueno, yo lo experimenté y lo vi, lo que he largado, y bueno, y realmente eso existe.
5: Usted sintió un alivio porque obviamente, como usted nos decía al principio del testimonio, usted no podía ni comer, era como algo que sentía usted como una... algo adentro de su cuerpo. Yo quiero que le comente a las personas, porque como usted lo está narrando, hijo, hay muchas personas que de pronto no creen en esto, y bendito sea Dios que usted pudo sacar, hermanito del alma, la fe, porque muchas personas pierden la fe, pierden la esperanza, están cansadas de ir lugar tras lugar. Usted tomó la decisión, vino, y a través de esa liberación yo quiero que le comente en palabras textuales qué fue lo que usted largó de su cuerpo.
6: Bueno, yo largué de mi cuerpo, largué así cenizas, se ve que era huesos, tierras y bueno, y demás bichos que se veían que estaban vivos.
5: Estaban vivos, se movían.
6: Estaban,
5: ¿no?,
6: vivos, se movían.
5: Virgen Santísima.
6: Porque es, decirlo es una cosa, pero verlo es otra. Y bueno, y hoy estoy bien.
5: Bendito sea Dios. A partir de ese momento vamos a comentarle a las personas cómo fue el cambio, porque fue un cambio total. Bendito sea Dios, cómo usted empezó a sentir la tranquilidad en su casa, empezó a estar bien con su esposa. Yo quiero que usted mismo lo diga con sus propias palabras, a partir de esa liberación, ¿qué fue lo que usted experimentó en su vida?
6: No, experimenté que están en el matrimonio bien, empezó sin discusiones, más diálogo, más estar mejor en la familia, reírse, qué sé yo, jugar, porque somos grandes, pero bueno, hay momentos que es muy lindo sentarse, ponerte a jugar con tu pareja, reírte, tener una hija, hacerla jugar y sin discutir y sin pelear.
5: Qué cosa maravillosa, sinceramente, poder escuchar estas palabras, hijo, porque en muchas ocasiones no valoramos las cosas simples de la vida. Lo que usted está narrando, el jugar, el disfrutar, una caricia, una palabra, porque estamos tensionados, vamos como un barco sin timón, de aquí para allá, de allá para acá, la deuda, los problemas, la situación económica del país. Pero qué lindo que usted mismo, al ver todo esto que anteriormente lo estaba destruyendo, después de esa liberación empezó a sentirse bien. Quiero que le comente, porque hay muchas parejas que hoy en día están pasando por la misma situación, y en este momento, después de esa liberación, ¿qué es lo que ha pasado con su señora, con su hija, en familia? ¿Cómo se encuentran hoy en día?
6: No, hoy en día estamos muy bien, gracias a todos, muy bien, gracias a ustedes, estamos muy bien, que te pues, estamos felices. Ver la hora que se salió uno de trabajar para llegar a tu casa, para sentarse, conversar, hablar, estar juntos, vale mucho la pena. Y gracias a Dios también que me puso acá a el hermano para venir. Y quien lo escuche, le puedo asegurar que sí, vale la pena visitar al hermano que cura, porque realmente, que el que quiera probar o quiera venir, que venga con fe, con mucha fe, que venga, que lo vale. Vale por sobre todas las cosas, vale. Y si querés estar bien con tu pareja o tu familia, vení, porque lo vale. Y es muy lindo estar tranquilo y ser feliz con las personas que querés.
2: Este es el amor de Dios obrando en la vida de las personas que se comunican, que los consultan, que quieren encontrar una respuesta, que quieren encontrar una verdadera solución a sus problemas. También puede encontrar soluciones. 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Es increíble la cantidad de llamadas. Vamos a evacuar personas que se comunican.
0: Se comunica con nosotros el señor Raúl Torres, fecha de nacimiento 14 de abril de 1969. Las cartas que él elige, 5, 14 y 19.
2: Mi querido Raúl, usted ya nos llamó, yo ya le di respuesta a usted, mi querido y apreciado amigo. No puedo seguir dando respuestas. Si no estuvo pendiente, pues realmente no puedo estar repitiendo la respuesta, porque es mucha gente que nos llama a Tefi. Vamos con otra persona que no se haya comunicado. Aquí en el sistema me parece que él ya llamó y ya le dimos la respuesta.
0: Sí, así también tengo muchas personas que no se escriben solamente o el nombre, o solamente eligen una carta, o directamente no eligen. Tienen que estar muy atentos, debe dejar su nombre completo, fecha de nacimiento y elegir las tres cartas del del 1 al 22. Se comunica con nosotros la señora Mabel Piñero, fecha de nacimiento 25 de julio de 1974, las cartas que ella elige, 4, 6 y 19.
2: Mi querida Mabel, la primera carta me habla acerca de que es una mujer que ha sufrido mucho desde muy niña, porque su mamá murió en el parto, mi querida apreciada hermana del alma, se crió con su padre y con las hermanas, o sea, sus tías, las hermanas de su padre, pero la tenían como empleada doméstica, Mabel. Vemos que usted, esto la hizo muy fuerte, fue un trauma, pero la hizo muy fuerte y hoy en día es una mujer guerrera. Veo que tiene su hogar, tiene dos hijos, su esposo es un hombre muy trabajador, trabaja manejando un camión interprovincial, donde él va, carga, vuelve y trae. Usted tiene su propia tienda en su casa, pero que últimamente le ha ido muy mal y anda enferma, hija de Dios. La segunda carta me habla de los dolores que siente en las rodillas, en la cadera, en el lado derecho principalmente. Se le viene cayendo el cabello, se queda en la piel. Todo esto, Mabel, es una muestra clara, palpable e inequívoca, hija, de que usted viene siendo víctima de una ritualización. Su esposo no la toca. Hace más de 7 meses no tienen intimidad. Él llega y se acuesta que está cansado y no quiere que usted lo moleste. Aquí vemos claramente que hay otra mujer en la vida de él y es ella la culpable de todo lo que viene pasando. Y para su información, Mabel, le hablo con conocimiento de causa. Es una mujer que vive ahí en el barrio donde usted está. Él se la lleva de viaje con él. Así es que abra los ojos, hijita de Dios. Esta mujer lo tiene dominado a través de payé, a través de macumba, cosas brasileras que le ha dado incluso a tomar. Ella tiene, la mamá de ella es brasilera, y saben muchas mañas. Es importante de que nos visite, Mabel. Le podemos ayudar, pero tiene que venir personalmente a nuestro centro de consultoría. Yo me comprometo ante Dios y ante toda la gente que me está escuchando que vamos a alejarle por completo a esa mujer. Vamos a retirar el daño que esa mujer le ha hecho a ustedes dos y va a ver cómo su negocio va para arriba y su esposo vuelve a ser el que era antes, un hombre fiel, que el dinero todo lo traía para invertirlo en el hogar, en la tienda, en usted, mi querida apreciada amiga. ¿Hace cuánto que no le regala ropa? ¿Cuánto? Más de un año desde que apareció la mujer en esa vida del hombre. Hija de Dios, abra los ojos. A usted ya le habían dicho, pero a usted le cuesta trabajo creer, hijita de Dios. Esto no se trata de creer o no creer, Mabel. Se trata de encontrar soluciones. Yo le voy a invitar y le voy a comprobar con hechos y no con palabras. Tráigame una rosa de color blanco y en el pétalo, escúcheme muy bien, en el pétalo de esa rosa le voy a mostrar el rostro de esa mujer. El nombre de ella empieza por la letra T. La estaremos esperando, hijita de Dios. Gracias por comunicarse. El día de su suerte, Mabel, tome nota. Es el día miércoles, el planeta Mercurio, el color blanco, la piedra, es el diamante y el metal, el acero. El acero es el metal que le canaliza las buenas ondas, las buenas energías. Esto le pasa por no estar protegida, por no usar una contra, una pulsera, un talismán, un cristal de cuarzo, hijita de Dios, que la aleje y la aísle de la maldad, de las influencias malignas. Gracias por comunicarse, gracias por participar. 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Aquí en Capital Federal y en toda la República Argentina, Tefi.
0: En toda nuestra querida y amada República. 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Maestro, vamos a escuchar vivencias de personas que lo han visitado.
2: Efectivamente, continuamos con la cantidad de personas que nos visitan y que encuentran verdaderas soluciones a través de nuestros métodos de ayuda y solución inmediata. ¿Cómo es su nombre, hijo?
7: Germán Ramírez.
2: Germán, yo quiero que le cuente a la audiencia, ¿cuánto hace que usted me visitó?
7: Hace 2 meses, más o menos.
2: Más o menos, 2 meses. Quiero que le cuente a la audiencia, ¿usted por qué vino, Germán?
7: Y por los problemas que tenía con los contratistas, con los ingenieros, por el tema de unos pagos, ya que la situación no venía bien.
2: ¿Usted en qué trabaja, hijo?
7: Carpintero.
2: Carpintero, muy bien. Entonces, ¿tenía problemas con la gente que no le pagaban, que no le cumplían con los contratos, no llegaba mucho trabajo? Usted vino a la consulta, yo le dije claramente lo que estaba pasando. Le dije que había un daño, había una energía negativa, un trabajo de magia negra, que incluso lo venía afectando en su salud. Usted se había envejecido prematuramente, estaba teniendo problemas en diferentes aspectos, ya vamos a hablar de eso. Hicimos el tratamiento y hoy, después de casi 2 meses, ¿qué cambios ha visto en su vida? Yo creo que le cuente a la audiencia, Germán.
7: Sí, los cambios fueron bastante notorios con respecto a nivel económico. que gracias a eso pude solucionar los problemas que tenemos en mi casa, con mi señora, mi hija, con los estudios, que me estaba pidiendo unos apuntes que lamentablemente le pude comprar la mitad, pero con plata ajena. Y bueno, la lista de los deudores se vinieron acomodando. Bueno, gracias a Dios, a la orientación y a la gran ayuda que me dieron ustedes, pudimos salir adelante y estando mejor. La verdad, una alegría tremenda.
8: Usted me trajo la lista de la gente que le debía. Yo le dije, ¿le van a empezar a pagar después de que saquemos el daño? ¿Le empezaron a pagar?
7: Sí, sí, la verdad que sí. Aunque algunos que medio que venían como costándoles, pero al final sí, me pagaron.
8: Bueno, muy bien. Usted también tenía un problema, no le da vergüenza, en el campo sexual con su esposa. ¿Cómo está eso?
7: Sí, ahora mucho mejor, porque antes, con la raíz del problema económico, las cosas, la verdad, que no funcionaban, pero para nada.
8: Bueno, bendito Dios, gracias a retirar ese daño, todo se soluciona. Yo le quiero preguntar una cosa. ¿Usted tuvo que hacer cosas raras, cosas en contra de Dios?
7: No, para nada. Ni siquiera tiempo a eso, por el problema que venía teniendo, no. Ahora es todo al revés, toda esa alegría y bueno, y con salud, que lo más principante, y en lo sexual es formidable como veníamos antes.
8: Bueno, muy bien. Yo quiero que le dé un consejo a toda la audiencia que está en sintonía. ¿Qué le podría decir de corazón, Germán? Usted es un hombre de fe, un hombre de Dios.
7: Sí, totalmente recomendable que lo vengan a ver y tengan fe, que lo principal en un ser humano, tener fe. A veces cuesta, pero vengan a verlo acá, a los maestros. La verdad que me voy feliz.
2: El amor de Dios haciendo obras en las personas que lo necesitan. Qué maravilloso, Tefi, escuchar esos testimonios de la gente agradecida. Vamos a seguir evacuando personas que llaman y participan.
0: Tenemos mucha cantidad de gente que se está comunicando. Tenemos muchos audios, maestro. Yo quiero darle la oportunidad a audios de personas que se están comunicando, personas que nos están sintonizando. Vamos a escucharlos.
9: Hola, mi nombre es Valeria. Mi fecha de nacimiento es 20/5/75. Los números que elijo son 5, 17 y 22. Gracias.
2: Mi querida Valeria, gracias por participar del programa. Las cartas que usted ha escogido es el 5, el 17, el 22. ¿Está correcto? La 5 me habla acerca de usted. Vemos que es abogada de profesión, mi querida y apreciada hermana del alma. Trabaja para el gobierno, económicamente está muy estable, pero usted se está comunicando por la segunda carta. Aquí me aparece una separación. Su esposo se fue de la casa hace 2 meses y medio. Está conviviendo ya con una compañera de trabajo de él. Aquí vemos que él es arquitecto, trabaja para una empresa muy importante aquí en la Argentina, y vemos que usted siente que ya lo perdió. Él cambió mucho, eso no fue desde ahorita. Usted tenía que haber buscado ayuda antes, porque veo que él incluso cambió la forma de vestir. Él era muy elegante, ahora viste deportivo, se cambió el corte del cabello. Pues esta mujer lo tiene completamente dominado. Dese cuenta que ni viene a visitar sus 2 hijos. Económicamente le está ayudando, pero al principio le daba más dinero y ha ido bajándole hasta que no le va a dar más. Hija de Dios, usted es abogada. Usted sabe muy bien, claramente, de que sus hijos tienen derechos y que él tiene deberes. Pero no se trata de esto, se trata de volver a reunificar la familia. Esta mujer se lo llevó a través de magia negra. Usted se lo dijo, una curandera que le leyó las cartas del tarot. Ella le empezó a ayudar. Sí, el cambio un poquito, pero no sacaron el daño de raíz. Esa es la diferencia de visitar a un curandero, de hablar con verdaderos profesionales. Recuerde que nosotros somos 77 mentes unidas de diferentes países que tenemos conocimiento en la alta magia, la parapsicología científica. Yo lo voy a invitar a que se acerque. No le voy a mentir. No le voy a decir que en 24 horas él va a regresar, porque sería un mentiroso. Y a mí no me gusta mentir, porque el que vive de mentiras muere de sentimiento, hijita de Dios. Yo sí me comprometo que en 9 días él va a estar nuevamente en su hogar junto a sus 2 hijos, donde pertenece mi querida apreciada hermana del alma. Abogada Valeria, yo le voy a ayudar, pero coloque de su parte. Ya dio el primer paso, comunicarse con nosotros. Venga, yo le garantizo de que él en 9 días va a estar nuevamente en su hogar, después de que retiremos lo que esta mujer hizo. Esto lo hicieron a través de magia brasilera, mi querida y apreciada amiga. La estaremos esperando. Esto le pasa por no estar protegida, por no usar una contra, un talismán. Pero los seres humanos somos así, Tefi. Vamos al médico cuando ya estamos enfermos. Vamos al odontólogo
0: cuando ya tenemos caries.
2: Eso, hay que aprender a ser precavidos. Buscamos al astrólogo, al parapsicólogo cuando ya el problema está grave, ¿no? Hay que aprender a ser precavidos y usar un talismán, una contra, un cuarzo, un amuleto, una pulsera, algo que nos aísle directamente contra la maldad. No porque estemos seguros que nos va a nacer maldad o brujería, no, sino por prevención, claramente. Por ejemplo, nosotros, Tefi, ¿usted la vacunaron del sarampión?
0: Sí, así es.
2: De la viruela, todo esto, pero no era porque estaban seguros de que usted va a tener viruela, simplemente aparece una plaga y se nos lleva la vida. Entonces tenemos que aprender a ser precavidos. No olviden nuestro teléfono para que sigan participando, queridos y apreciados amigos, a través del 11 40 81 8295. 11 40 81 8295 para la gente que llama fuera de Capital Federal, desde provincia. 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
0: Maestro, tenemos mucha gente que se está comunicando, mucha gente agradecida, mucha gente también que nos comentan, que nos mandan audios, pero sabe que quiero darle la oportunidad para escuchar testimonio de las personas que los visitaron, testimonio de gente alegre, gente de feliz.
2: Efectivamente, continuamos con las personas felices, personas agradecidas que nos han visitado y que han encontrado una sanación, han encontrado una solución a sus problemas a través de su fe y a través de nuestros conocimientos. ¿Cómo es su nombre, hijo?
10: Santiago Aguirre, maestro.
2: Santiago, yo quiero que usted le diga a la gente que nos está escuchando, ¿cuánto hace que usted me visitó por primera vez?
10: 3 meses y medio.
2: Más o menos, 3 meses y medio. Cuéntenle a la audiencia cuáles eran sus problemas.
10: Los visité por una recomendación, porque mi mujer se había ido de casa, estuvo 4 meses fuera, estuve en ese tiempo desesperado, eso conllevó también a que me fuera mal en el trabajo, pensando en cómo se desmoronó mi vida.
2: ¿En qué trabaja usted, hijo?
10: En seguros, yo cobro comisiones y la verdad tenía la cabeza puesta en ella. Y bueno, ya te cuento que volvió a casa.
2: Muy bien. Yo le dije a usted que esto era un daño. Hicimos el tratamiento. Usted vino un poco escéptico, incrédulo. Vino porque alguien de su confianza lo recomendó con nosotros. Hicimos el tratamiento. Yo le expliqué todo lo que estaba sucediendo, todo lo que estaba pasando, el odio que ella agarró en contra de usted, el rechazo que se llevó a su criatura, que lo rechazaba, hijo de Dios. Hicimos el tratamiento, la limpieza. ¿Y en cuánto tiempo usted vio cambios en ella, soluciones en su vida?
10: Y después de la visita, las tres semanas.
2: ¿Qué cambio vio? Cuéntale a la audiencia.
10: No, fueron diferentes de la forma de ser. Ella reflexionó, yo también cambié algunas cosas, pero estamos la verdad que mejor que al principio de nuestra relación. Nuestro hijo también tenía problemas en la escuela y bueno, empezó a traer notas buenas y bueno, nosotros no estábamos casados, estábamos juntados y bueno, te quiero contar que nos vamos a casar, maestro.
2: Qué bueno. Bueno, hijo, yo quiero que le cuente a la audiencia, usted hizo cosas raras, cosas en contra de su religión, cosas que fueran extrañas para usted.
10: No, para nada. Al principio, como dijiste, estaba un poco escéptico, pero la verdad que tenía poca voluntad, estaba muy vencido, pero se fue dando todo de manera muy muy buena. Estoy muy muy feliz y muy contento. Estamos muy felices y muy contentos como familia.
2: Muy bien. Yo quiero que sea usted el que le diga a los oyentes qué les puede recomendar.
10: Y que vengan a las visitas y que prueben. Yo vine escéptico y dije, bueno, voy a dar una oportunidad. Y la verdad que valió la pena.
2: Bueno, hermano, gracias por ese testimonio y que Dios lo bendiga.
10: A usted, gracias, maestro.
2: Centenares de personas no se pueden equivocar. Centenares de personas no se pueden poner de acuerdo. Todos los días vienen personas a brindar testimonios, personas que incluso habían quedado postrados en una cama, víctimas de trabajos de magia negra, personas que han quedado en silla de ruedas o por un bastón a causa de trabajos brasileros que realmente dañan a la persona y donde son desahuciados por la ciencia médica porque no encuentran qué es lo que tiene. Usted, mi amigo, ¿tiene grandes problemas? Cuente con nosotros. 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Y la Madre Naturaleza nos brinda todas las herramientas necesarias para encontrar su sanación, para que usted encuentre su felicidad. ¿Dónde? 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Vamos a escuchar unos mensajes maravillosos acerca de ese poderoso escáner espiritual cuántico que ha cambiado la vida de muchas personas en este año 2026. Escuchemos.
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0: Tenemos audios, vamos a escucharlos.
12: Hola, ¿qué tal? Mi nombre es Miguel Rodríguez. Escojo como números el 4, el 10 y el 13. Mi fecha de nacimiento es 22-6 del 59. Les agradezco muchísimo.
2: Mi querido Miguel, muchas gracias por comunicarse, gracias por confiar en nosotros, mi querido apreciado hermano del alma. Veo que de profesión es carpintero. Lo felicito, es una profesión maravillosa. Eso es un arte, realmente. Y veo que usted es un artista, pero que últimamente le está yendo muy mal. La primera carta me habla que su suerte la tiene completamente negativa. Vemos también, mi querido amigo, que anda muy enfermo. Le duele mucho la espalda, la cintura, las piernas. De noche no puede descansar. Y en el campo sexual anda de mal en peor. Mi querido Miguel, esto no es normal, no es natural lo que le viene pasando. Su suerte se la dañaron, su salud también la tiene deteriorada. Yo quiero que usted me busque. Hay una caja de madera que donde usted guarda herramienta. Esta caja la tiene guardada en una bodega donde guarda todo lo que le sobra de madera, y hace rato que no la usa porque ahora tiene una metálica muy bonita que compró. Vaya, búsqueme esta caja de herramienta. Dentro de esta caja va a encontrar una pelota envuelta en una cinta de tela negra. Dentro de esa pelota, como plástica, hay unas cosas que por respeto no puedo nombrar. Yo quiero que usted vaya y me la traiga. Si no la encuentra, pues hijo, no me visite, porque ¿para qué va a visitar a un mentiroso? Pero estoy hablándole con conocimiento de causa acerca de lo que está pasando en su vida. Esto se lo dejó allí un sobrino suyo con el cual estuvo muchos problemas. Usted lo encontró robándole, lo encontró fumando droga, le contó a la mamá y ese hombre agarró un odio total con usted. Ese era el culpable de todo. Él visitó a una persona que practica trabajos de umbanda y por medio de esto hay un despacho que le tienen guardado allí en su propio taller. Vaya, búsquelo. Usted es un poco escéptico, incrédulo, cree en Dios, pero duda de que la maldad exista, porque eso es un hombre de un corazón muy bueno. Pero vaya, busque esto allí y le voy a comprobar con hechos, porque hablar es muy fácil. Los hechos justifican nuestro conocimiento y por qué llevamos tantos años aquí en la República Argentina. El día de su suerte, mi querido amigo, el día sábado, el planeta Saturno, el color verde, la piedra, el jade, y el metal, el oro. El oro es el metal que le canaliza las buenas ondas, las buenas energías. Con responsabilidad, con conocimiento, le damos respuesta y contestación a la gente que llama, a la gente que se comunica y participa a través de este programa. Usted, mi amigo, ¿tiene grandes problemas? Nosotros tenemos grandes soluciones. Tenemos el poder para ayudar. Tefi, el tiempo en la radio es oro. Hemos llegado al final. Gracias por tu compañía. Gracias por ese apoyo maravilloso, que realmente lo valoro mucho.
0: Gracias a usted, maestro, por permitir compartir un día más con usted y con nuestra querida y amada audiencia. Bendiciones para usted y bendiciones para todos.
2: 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El martes 18 de agosto estaremos en Goya. 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El jueves 20 de agosto estaremos en Reconquista. El viernes 21 de agosto estaremos en Tostado Santa Fe. El sábado 22 de agosto estaremos en Trelew Chubut atendiendo nuevamente consultas personales, llevando sanación, liberación. Les recuerdo que llevamos ese escáner maravilloso, el escáner espiritual cuántico, en todas nuestras jornadas. Así estamos llegando al final de este maravilloso programa, hoy día martes 11 de agosto de este año 2026. Un saludo cordial a toda la gente de Ecuador, de Venezuela, la gente de Colombia, la gente de Panamá también, donde hubo bastantes problemas con respecto a ese terremoto de 7.4 que aconteció en el día de ayer. Un saludo muy cordial y muchas bendiciones para toda esa gente. Hoy estaremos haciendo esa oración fuerte al Espíritu Santo, encomendando a toda esa gente que está sufriendo por este desastre natural. Así que no olviden ir preparando el vasito de agua para que hagamos esa poderosa oración fuerte al Espíritu Santo y al poder de Dios. 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Queridos y apreciados oyentes, vamos a hacer esa oración maravillosa, incluyendo a toda la gente que está sufriendo por esa calamidad natural, ese terremoto que hubo en la parte norte y centro de América. Queridos y apreciados hermanos del alma, coloque ese vasito con agua al lado su radio receptor y repita conmigo: ven Espíritu Santo, manda tu luz del cielo, Padre amoroso del pobre, don en tu don es espléndido, luz que penetra las almas, fuente del mayor consuelo. Ven dulce huésped del alma, descanso de nuestro esfuerzo, tregua en el duro trabajo, brisa en las horas de fuego, gozo que enjuga las lágrimas y que reconforta en los duelos. Reparte tus 7 dones según la fe de tus siervos, por tu bondad y tu gracia, dale al esfuerzo su mérito, salva al que busca salvarse y danos tu gozo eterno. Amén, Señor Jesús, que así sea. Bebamos los 3 sorbos de agua, uno en el nombre de Dios Padre, otro en el nombre de Dios Hijo y otro en el nombre del Espíritu Santo. Amén, que así sea. El resto de agua que quede en vuestros vasos, vamos a regarlo en nuestro sitio de trabajo, en nuestro campo, en nuestro hogar, en nuestro negocio, donde quiera que estemos en este momento, pero que tiene que ser en este momento que estamos en la presencia de Dios Padre Todopoderoso. Amén, que así sea. Queridos amigos, no me resta más que despedirme de todos ustedes, deseándoles que Dios Padre Todopoderoso y Eterno les bendiga y le brinde salud, dinero y mucho, pero mucho amor. Hasta pronto.
13: Así de esta manera, estamos llegando al final de un programa más. 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
1: Permiso, buen día, gracias por estar con nosotros, gracias por compartir primera hora por Radio Continental, el programa necesario para empezar cada día con toda la información y para participar en el WhatsApp 1144-000590, que abrimos en este momento para que ustedes manden mensajes de audio y de texto con información, con opinión breve, lo que quieran decir con respeto. Hoy es martes 11 de agosto, el sol va a salir a las 7:42, un minutito antes. Se va a ocultar a las 18:16, un minutito después. Luna en cuarto menguante. No hace tanto frío como ayer, se va cumpliendo el pronóstico. Tenemos a Diego Arnero, que se va acostumbrando de nuevo a madrugar después de su par de semanas de vacaciones tan merecidas. Y a Sergio Monzón, que ya está recontra habituado a la madrugada. ¿Qué tal, Sergio?
2: ¿Qué tal? Muy buenos días. 5 de la mañana, un minuto en todo el país. Agradable jornada aquí en la ciudad de Buenos Aires, comparado con lo que fue el día de ayer. Sí. 8.1 a esta hora la temperatura, 77% la humedad, 1030.4 hectopascales la presión, ahí está alta. Viento del sudeste a 2 kilómetros por hora, visibilidad 10 kilómetros. Para hoy se anticipa una mínima de 7, una máxima de 12 grados. Cielo parcialmente nublado durante toda la jornada. Mañana, miércoles, algo nublado con nubosidad en aumento, posibles lluvias por la tarde, mínima de 8, máxima de 11 grados, y a partir del jueves, viernes, sábado y domingo, con cielo parcialmente nublado, anublado, diría yo, gris. Y también gris, y las temperaturas bastante agradables, las mínimas 8, 10, 11 y 13, por ejemplo, hasta el día domingo, y las máximas 12, 14, 15 y 16 para el Día del Niño.
1: Así va,
2: que
1: subiendo.
2: Bueno, va subiendo. El día más frío tendría que ser, digamos, o sea, de los próximos 5 días, sería hoy con una mínima de 7 grados.
1: 7 grados, ayer fue la mínima con 3 grados y pico, así que las sensaciones térmicas muy bajas, con lo cual se va cumpliendo el pronóstico. ¿Mañana mucha probabilidad de lluvia?
2: Mañana la probabilidad de lluvia es de, ya te confirmo, 70%, subió 70%. Ayer era del 40, hoy del 70%. Por lo general, cuando es del 70%, se cumple. Llueve.
1: ¿Y sería la tarde nada más? O
2: solamente la por la tarde, solamente por la tarde. La tarde. Ya amaneceríamos con cielo algo nublado, a la media mañana nublado, lluvias aisladas por la tarde y nuevamente por la noche parcialmente nublado.
1: Los lugares más fríos del país a esta hora son el Calafate y Esquel, con 8 grados 8 bajo cero de sensación térmica. El lugar más cálido de la Argentina en este momento es Puerto Iguazú, con 15 grados y medio de temperatura. Recorremos el país como siempre. Empezamos hoy por Cuyo, porque hay gran preocupación por los camiones varados en el Paso Cristo Redentor. Hoy se cumplen 28 días del paso cerrado. No pueden circular en el principal corredor entre Mendoza y Chile. El récord había sido en 2023, cuando había estado 26 días interrumpido. Hay alertas meteorológicas que continúan siendo adversas. 1.500 camiones documentados, pero se supone que son más de 3.000 de gran porte parados en distintos puntos de Mendoza. Millonarias pérdidas por el cierre del paso. El cierre se mantiene desde el 14 de julio. Hubo ráfagas de viento ayer de hasta 160 kilómetros por hora. O sea, no solo la nevada, también el viento, que sería peligrosísimo que circulen. El paso fronterizo es clave para el traslado de cargas a los puertos del Pacífico. Mucho camión brasileño, también argentino, repito, 28 días. ¿Qué pronóstico tenemos en Cuyo?
2: Bueno, por ejemplo, si topamos el punto de Vacas, casualmente, hasta ahora 0 grados, cielo cubierto, se espera una mínima de 10 grados bajo cero y una máxima de 5 bajo cero. Atención, nevada fuerte, pero en términos generales, en la región de Cuyo, 6 grados 3, ventoso, cielo parcialmente nublado y máxima de 12. En la cordillera se mantiene de momento una alerta meteorológica que viene desde Salta y Jujuy, y casualmente termina en Mendoza y no continúa para el lado de Neuquén.
1: O sea, nevaría desde Salta y Jujuy hasta Mendoza.
2: Exactamente. Toda esa franjita, digamos, la columna vertebral, todo eso bajo nevada.
1: Y ya que bajo alerta. Ya que nos escuchan por radio los camioneros, ¿la nevada seguiría mañana? ¿Qué se sabe?
2: Exactamente. Se supone que mañana todavía va a continuar la nevada, aunque un poquito con menos intensidad. Bueno, más o menos los datos te muestran. Hoy estamos en 6.3. Mañana, máxima de 12 para otros lugares. Así que, pero bueno. Todavía no está confirmado la apertura, pero ya mañana mermaría, comparado con lo que es.
1: Claro. Fue
2: es hoy lo que fue ayer.
1: En Bariloche ayer otra intensa nevada, como habíamos anticipado, cubrió toda la zona, pero ahí están contentos porque se espera un boom de turistas brasileños. Mirá. Miles de turistas que se entusiasman con la nieve y vienen. ¿Y hoy qué pronóstico tenemos
2: allí? A esta hora tenemos una sensación térmica de 6 grados 4 bajo cero, nevada también se anticipa para hoy, máxima solamente 2 y la temperatura es de menos 1 grado.
1: Ya que estamos Ushuaia.
2: La sensación térmica de 0,4 grados, por arriba, por ejemplo, del 0,4 décimas de grado, nublado, máxima de 2 y

0: Temperatura de promedio, algo nublado, algunas nevadas, máxima 16.
1: ¿Y el noreste y el litoral vuelve a llover?
0: Nuevamente con lluvias y tormentas durante todo el día, de promedio la temperatura 11 grados 4, lluvias y tormentas máxima 15, sobre todo en Chaco, Corriente y Misiones.
1: Bueno, te repetimos, acá en la capital, mayormente nublado en este momento, 8.1 la temperatura. Para ir al tránsito hay que empezar con una mala noticia, lamentablemente.
0: A ver.
1: Vos que usás la red SUBE,
0: sí,
1: tenés que saber que deja de funcionar el descuento para los usuarios que hasta hoy combinaban trenes y subte. Son un montón de los que nos escuchan a esta hora.
0: Un montón.
1: ¿Por qué? Porque los que están en el conurbano, muchos vienen en tren, por ejemplo, desde el oeste, en el Sarmiento hasta Once, y se toman un subte para ir al trabajo.
0: Claro.
1: O los que vienen desde el sur hasta Constitución, o los que vienen desde el norte hasta Retiro. Típico tren, me bajo, me tomo el subte, que es lo más rápido.
0: Colectivo, bueno, tren subte también, ¿eh?
1: También, colectivo, tren, sí, subte, colectivo hasta la estación, tren hasta el centro y el subte para llegar al lugar exacto. Bueno, hay un reacomodamiento tarifario, quita de subsidios, se eliminó el beneficio que regía para la combinación entre los dos medios, el tren y el subte. A partir de agosto dejó de funcionar el beneficio de la red SUBE, que otorgaba 50% de descuento en el segundo viaje en subte, cuando el usuario ya había realizado un trayecto en tren.
0: Era una muy buena medida.
1: Claro, porque el subte, con lo caro que está, el 50% es un montón de plata, sobre todo porque tomas dos por día.
0: O de 1.500 pagas 700.
1: Sí, así que los dos servicios, tren y subte, serán abonados desde ahora con tarifa plena, sin aplicar la bonificación vigente hasta el momento. Se quita otro subsidio y en este caso va a perjudicar a miles y miles de personas que vienen del conurbano y toman tren y subte. Ahora, ¿cómo está el tránsito?
0: De momento, los principales ingresos de la Ciudad de Buenos Aires, como por ejemplo es el acceso norte, Panamericana, Oeste, Richeri, de Lepiene, Autopista de la Plata, Buenos Aires, con buena circulación, y en la Ciudad de Buenos Aires de momento no se reporta ningún incidente o accidente.
1: Te repetimos el WhatsApp 1144-000590 para que nos comentes, nos informes lo que quieras, breve, con tu voz, nos encanta escucharte, o si no, por texto 1144-000590. 00590, 8.1 la temperatura, el dato que no se te puede escapar a esta hora. 8.1, mucho menos frío que ayer, pero la máxima no va a ser alta, es solo 12 grados, va a estar bastante nublado todo el día, y ya vamos al resumen de noticias más completo de la República Argentina. Lo primero que tenemos que saber para comenzar este martes 11 de agosto, bien informados en Continental en primera hora. Y es muy triste la primera noticia, porque es el violento sismo que ha sacudido a Colombia, que afectó varias ciudades, que ha causado por ahora 130 y pico muertos. Violento terremoto allí en Colombia, esta vez otro sismo que golpea la región sudamericana después del de Venezuela. Por lo menos, oficialmente hasta anoche, 132 muertos, 1.400 desaparecidos, pero van a ser muchos más. Un verdadero desastre. El gobierno de Colombia justamente acababa de subir de la espriela.
0: El fin de semana.
1: Era el primer día hábil de laburo del presidente. Había asumido el viernes. Claro. Primer día hábil era este lunes, y lo sorprende este terremoto. Declaró anoche situación de desastre nacional en Colombia. El terremoto fue de 7 grados con 4 en la escala de 10 de Richter. El epicentro estuvo en San José del Palmar. Hay que ubicarse en Colombia, allá arriba, medio cerca del Pacífico y de la frontera con Panamá.
0: Sí.
1: Pero es Sudamérica, es Colombia. La ciudad, la zona más afectada es la región del Chocó, que es donde está justamente San José del Palmar, pero también ciudades muy importantes como Pereira, Cali y Manizales. Repito, el balance hasta ahora, 132 muertos, 700 heridos, 1.400 desaparecidos, alerta por las réplicas, ya van 40 y pico réplicas, pero además, un dato alarmante es que las comunicaciones en la región del Chocó, la más afectada, están prácticamente cortadas, se cayeron todas las antenas y es imposible tener información de cuántas vidas se perdieron allí. O sea que esto tristemente va a aumentar en muertos, en heridos y en desaparecidos. 20 autopistas y rutas que unen la zona están intransitables. 7 aeropuertos están fuera de servicio, con lo
0: tremendo.
1: Cual muchos de los vuelos están también afectados. Han reforzado la seguridad desde anoche en todas las ciudades. Directamente no permiten entrar al microcentro de las principales ciudades porque habían empezado los saqueos.
0: Oh.
1: Siempre, porque sí, como se rompieron muchos comercios, sí, se agrietaron, se rompieron las
0: las vidrieras, ventanas.
1: Estaban robando zapatillas, ropa, electrodoméstico. Entonces el gobierno urgente mandó centenares de policías a cuidar y directamente impiden que entre la gente al centro. Hay una ola de calor en Colombia. Anoche la gente estaba fuera de las casas. y

0: Por supuesto, toda la madrugada los equipos de rescate han continuado la búsqueda de personas que están atrapadas bajo los escombros de las viviendas. Se escuchan gritos, es realmente de terror. Siguen las labores de rescate para intentar salvar a estas personas atrapadas. Imagínate la angustia de los familiares.
1: No, tremendo.
0: Organismos de socorro que están actuando contra reloj, porque acá si no actúas rápido la persona se muere. Daños en un montón de regiones. Repito, la zona del Chocó es la más afectada. Pero el ministro del Interior, que se llama Rodrigo Lara, detalló las zonas donde se registraron más daños.
2: Hemos estado en conversaciones con los gobernadores y con los alcaldes de las ciudades capitales de los departamentos más afectados, que son, de acuerdo con los reportes preliminares, el departamento del Chocó con 9 municipios, Caldas con 8 municipios, Valle del Cauca con 2 municipios, Risaralda particularmente con 2 municipios y Quindío, básicamente también con varios municipios. En este momento se activaron 4 grupos USAR de Bogotá, Envigado, Yopal y Medellín, que son los grupos de rescatistas que van a atender la situación en las regiones más afectadas.
0: Esto decía el ministro del Interior cuando son las 5:12 por este violento sismo que sacudió a Colombia. Para colmo, anoche el volcán Puracé emitió cenizas y gases porque el fuerte terremoto lo sacudió. El aeropuerto de Popayán también suspendió las operaciones, o sea que se teme que este volcán entre en erupción.
1: Se faltaba algo, ¿no?
0: Totalmente. Se aclaró que los dos terremotos no tienen ninguna relación, el de Venezuela, que fue mucho más tremendo, van 6.700 muertos. Los geólogos dicen que el de Colombia y el de Venezuela no tienen ningún vínculo entre sí. De la Espriella debió enfrentar choques con la guerrilla, un volcán en erupción y este terremoto. El debut más complicado no podía ser para el nuevo presidente y un argentino que vive en Medellín. La Cancillería argentina aclaró que hasta ahora no hay ningún ciudadano argentino entre las víctimas.
1: Bien.
0: Y ofreció ayuda como casi todos los países del mundo. Ahora, un argentino que vive en Medellín, Gabriel Mónaco, explicó que nunca había vivido nada igual.
3: Muy complicado todo. Yo vivo en un piso 25 en Medellín y te digo que en mi vida viví una situación así. Nos metimos en el vestiario con mi esposa porque no sabíamos qué hacer. Llevamos los teléfonos y esperamos más o menos 2 minutos, pero se movió y tembló impresionante. Nos fuimos, estoy ahora en la casa de mi suegro, nos fuimos porque siempre hay réplicas y hace unos minutos dijeron acá en el noticiero que estaba, había réplicas en el Chocó, muy cerca donde fue el terremoto. Increíble, la verdad que nunca viví nada igual.
0: El testimonio de Gabriel Mónaco, un argentino que vive en Medellín. Por el terremoto en Colombia se suspendió el partido que iba a jugar River mañana, miércoles, con Independiente Santa Fe en Bogotá.
1: Lo mismo.
0: Totalmente lógico, y se suspendieron también los partidos por la Copa Libertadores. Hay dolor y solidaridad de muchos artistas colombianos. Estoy leyendo en Diario de Cultura, en el portal, a Shakira, Maluma, J Balvin, Fonseca, Camilo, bueno, un montón de cantantes y de artistas que expresan con su corazón la tristeza y la solidaridad con los afectados. Y todos recuerdan la gran tragedia en Colombia del gran sismo de 1999. Aquella vez había sido en la ciudad de Armenia, en el departamento de Quindío, cuando causó 1.185 muertos y había sido un sismo menor, 6.1 grados, pero muy cerca de esta importante ciudad. Esta vez es una zona menos poblada, pero como han sido sacudidas varias ciudades importantes, habrá que ver lamentablemente hasta que se haga un recuento final, que quién sabe cuándo es, porque en estas situaciones nunca se sabe.
1: Y el reporte de ayer, por lo menos en las primeras horas, es que también se sintió en países limítrofes, como en Panamá, lo cual el temblor fue...
0: Claro, porque fue cerca de Panamá, pero también se sintió en Ecuador y en Venezuela, que en Venezuela volvieron a tener pánico. Recordamos cómo está la mañana en esta semana inestable, con probabilidad de lluvia para mañana.
1: A esta hora en la ciudad de Buenos Aires, 8:1 grados, humedad 77%, presión 1030.4 hectopascales, viento del sudeste a 2 kilómetros por hora, cielo mayormente nublado. Para hoy, martes, mínima de 7, máxima de 12, parcialmente nublado durante todo el día. Mañana, miércoles, amaneceríamos con cielo nublado, lluvias aisladas por la tarde, 70% de la probabilidad, y nuevamente por la noche, cielo parcialmente nublado. Recordá que estamos en el 1144-000-590. 1144-000-590, mensajes de audio entre 20 y 30 segundos y bueno, y de textos sobre todo aquello que usted desee opinar.
0: Por supuesto, veo que ya están llegando varios de
1: mucha solidaridad con Colombia.
0: Totalmente. A ver, lee uno de pasada y seguimos.
1: Uno por acá dice: hola, buen día. Como siempre, los escucho desde Pergamino. Soy Gabriela. Dice: lamentable lo que pasó nuevamente con Colombia. Dice: para mí se está despertando la naturaleza y nosotros, como seres humanos, tendríamos que tomar conciencia de cuidar un poco más el medio ambiente.
0: Bien, 1144-000-590, 8:1 la temperatura, 5:15. Vamos a los temas locales.
1: Sí.
0: Tenemos que empezar por una decisión del gobierno que fue comunicada. El gobierno dispuso que desde ahora todos los extranjeros no residentes paguen por la atención de salud en todos los hospitales nacionales de nuestro país. Lo reglamentó el Poder Ejecutivo. Va a regir de inmediato en todas las prestaciones no urgentes. La atención de emergencias seguirá garantizada. El resto de las prestaciones serán cobradas de forma privada o al seguro médico del paciente. Recordemos que algunas provincias ya aplicaban esquemas similares, pero desde ahora rigen todos los hospitales nacionales, cobrarán a extranjeros no residentes en todos los hospitales nacionales. Esto es algo que mucha gente venía pidiendo hace tiempo, pero ahora está reglamentado por el gobierno, que ya lo había decretado. Hoy, en el ámbito político, sí, la expectativa es porque vuelve a reunirse la mesa política después del traspié en el Senado de la semana anterior. El gobierno busca reorientar la agenda legislativa y va a estar presente, según se anuncia, el ministro Sturzenegger, que es el gran cuestionado. O sea que le van a decir cara a cara,
1: claro,
0: de ahora en adelante, todo lo que vos proyectes tiene que pasar por nosotros, por la mesa política, para filtrarlo. O sea, para afinar la estrategia para el debate parlamentario. Reunión de la mesa política hoy, que va a mensurar la vialidad de los proyectos. Después del revés en la ley de tierras, el gobierno dice que va a corregir la comunicación y va a avanzar con la agenda legislativa, pero va a concentrar el poder de fuego en, por ejemplo, el fin de las PASO y en un puñado de reformas prioritarias como la reforma del Banco Central. Los proyectos centrales enfrían muchas de las reformas de Sturzenegger. Ayer Karina Mirai, como habíamos anunciado, sí, a la tarde, reunió a los legisladores bonaerenses. Por un lado los senadores, por otro lado los diputados. Inauguró la campaña electoral en la provincia. Presentaron varios proyectos. Por ejemplo, en la provincia de Buenos Aires van, sí, a intentar los de la Libertad Avanza que haya desalojos express, como la ley que está avanzando en el Congreso Nacional. Sí. Prohibir los celulares en las cárceles. Y además van a inaugurar una sede central del partido de la provincia de Buenos Aires. Pero te repito, los dos primeros proyectos que va a impulsar la Libertad Avanza en la provincia: desalojos express para terrenos y casas usurpadas y prohibir los celulares en las cárceles. Vamos a ver, porque no tienen mayoría en las cámaras, claro, bonaerenses. También anunciaron que quieren que se termine el Senado en la provincia de Buenos Aires, que en vez de dos cámaras haya una sola para ahorrar gastos.
1: Mira,
0: como en tantas provincias que hay una sola cámara, claro, ¿no?, en vez de dos. Bueno, en el ámbito nacional, en la Cámara de Diputados, hoy en comisión, se empiezan a debatir los cambios en el Banco Central y la inocencia fiscal. Hoy algunos diarios titulan viento a favor para aprobar la reforma del Banco Central. El oficialismo confía en que mañana puede sacar el dictamen de comisión de la reforma del Banco Central para tratarlo el 19 o el 26 de agosto en el recinto. Pero además, sí, algo muy fuerte para los próximos días es que el gobierno nacional decidió buscar un acuerdo con las provincias. Ayer dijimos que había quedado dañada la relación con los gobernadores. Bueno, mañana Diego Santilli va a viajar a Posadas Misiones para reunirse con los 10 gobernadores del Norte Grande que se reúnen allí en Posadas. Son Hugo Pasalacqua, el de Misiones, que se ha peleado con su jefe Rovira.
1: Sí.
0: Tremenda pelea en Misiones entre Pasalacqua y Rovira. Rovira hace 30 años que maneja el poder en Misiones, pero claro, ahora Pasalacqua se independizó. Y mañana va a recibir al tucumano Jaldo, al salteño Gustavo Sáenz, al jujeño Carlos Adir, al correntino Juan Pablo Valdés, al chaqueño Leandro Esdero, al catamarqueño Raúl Jalil, al santiagueño Elías Suárez, hasta allí,
1: sí,
0: todos gobernadores dialoguistas que tienen bastante buen vínculo con el gobierno nacional. Pero también van a estar dos férreos opositores, los peronistas Ricardo Quintela de La Rioja y Gildo Infran de Formosa. Con todos ellos va a hablar Santilli, que aparentemente tiene avanzado un acuerdo para destrabar el proyecto de zonas frías.
1: Sí.
0: ¿Cómo se destrabaría este proyecto que está ahí en el Senado trabado?
1: A ver.
0: Se bajarían los subsidios que se le dan por el gas a las provincias patagónicas, con lo cual el gobierno ahorraría.
1: Claro.
0: Pero se le otorgaría un subsidio por zonas cálidas en la época del verano, a las provincias del norte que gastan más electricidad. Ajá. Con lo cual, estas 10 provincias del norte estarían todas muy contentas.
1: Sí.
0: Y lo aprobarían. Así que Santilli está negociando esto con los gobernadores del norte. mañana reunión clave en Misiones. Y al día siguiente, Santilli vuelve a Buenos Aires y ¿sabés a quién sube en el avión?
1: A ver.
0: A Caputo, el ministro de Economía, y se van juntos a Catamarca.
1: Mira.
0: Porque van a inaugurar una obra importante, una red de acueductos y plantas potabilizadoras, pero en el fondo lo que quieren es hablar con el gobernador Raúl Jalil de Catamarca y con el gobernador de Santiago del Estero, Elías Suárez,
1: sí.
0: Que también están tratando de llegar a un acuerdo para que los apoyen en el Senado. Y si lo llevan a Caputo es porque va a haber alguna oferta económica.
1: Y claramente.
0: Así que todo eso va a ocurrir esta semana. Y Diego Santilli se confirmó que va a asumir ad honorem como representante del Estado en el directorio de YPF.
1: Mira.
0: Cargo que tenía Adorni. Claro. Ahora vamos a hablar de Adorni en el capítulo judicial.
1: Reapareció.
0: También lo tenía Guillermo Franco. Es típico que el jefe de gabinete tenga un puesto por el Estado en el directorio de YPF.
1: Claro.
0: El tema es si cobra o no cobra. Está claro que Santilli no va a cobrar. Cobra su sueldo como jefe de gabinete.
1: Sí,
0: pero sería un extremo que también cobrará el sueldo en el director.
1: Claramente.
0: Bueno, recordamos a las 5 y 21 que no hace tanto frío en el día de hoy.
1: 8 de la mañana, 8 grados 1 a esta hora, cielo mayor. No se asuste, son las 5 y 21 de la mañana. 8 grados 1 a esta hora, cielo mayormente nublado, 77% de la humedad, viento del sudeste a 2 kilómetros por hora, se siente muy, muy poquito en superficie. Mínima de 7 para hoy, máxima de 12 con cielo parcialmente nublado. Mínima 7, máxima 12, hasta ahora 8-1.
0: Bien, Mario Vitale desde Virrey del Pino dice: mis oraciones por Colombia, como antes por Venezuela, en esta angustiante búsqueda de sobrevivientes del violento terremoto. Lo dice Mario Vitale, Virrey del Pino, en el 1144-000590.
1: Buenos días, saludos a todos del Club de las 5 de la mañana. Adriana desde Alberdi dice: buen día a todos. Dice que otro rugir de la naturaleza en Colombia. Qué tristeza me provoca todo esto desde Alberdi.
0: Bien, hoy juega Boca. Enseguida vamos al capítulo del deporte y lo vamos a comentar. Tiago Almada ya firmó para River algunas de las novedades. Vuelve a jugar Batistuta, después les cuento. ¿Cómo lo queremos a Bati?
1: 57.
0: ¿Cómo lo queremos a Bati?
1: El Batigol.
0: Vamos al capítulo económico.
1: Vamos.
0: Tenemos que empezar con una noticia fuerte, el capítulo económico. YPF le vendió Metrogas a Edenor. ¿De quién es Edenor?
1: ¿De quién?
0: De Vila y Manzano.
1: No me esperaba.
0: ¿Te acuerdas cuando Manzano escribió aquel libro Robo para la Corona?
1: Sí.
0: O escribieron el libro dedicado a la frase que él decía en la época que era de Menem.
1: De Menem.
0: El presidente era Menem.
1: De Menem.
0: Bueno, ¿sabes cuánto pagó Vila Manzano por Metrogas a YPF?
1: ¿Cuánto?
0: 780 millones de dólares.
1: Oh.
0: 780 millones de dólares por la mayoría estatal en Metrogas, que es el 70% de las acciones. Fue un largo proceso de negociaciones. El grupo Edenor enfrentó a otros varios grupos,
1: claro,
0: pero se queda con el 70% de Metrogas. Es el título de tapa de los diarios económicos. YPF aceptó la oferta de Edenor y el desembolso 780 millones de dólares. Manzano y Vila se quedan con Metrogas. YPF es noticia también por otra cosa, porque logró un récord. La petrolera anunció el mayor resultado operativo de su historia. Ha logrado una utilidad neta de 1.200 millones de dólares. Como la semana pasada, Aerolíneas anunció una gran utilidad por la cual por primera vez en la historia va a pagar impuestos a las ganancias. YPF también ha logrado el mejor resultado operativo de la historia.
1: Igual ninguna de las dos son las que yo esperaba, ¿eh?
0: ¿No?
1: ¿Cuál yo esperaba que me digas? YPF bajó la nafta 50%.
0: No, ahora no creo, porque está subiendo el petróleo de nuevo, porque está todo mal en Hormuz.
1: Todo negativo.
0: Bueno, ahora repetimos lo que dije en la apertura, porque estamos en el capítulo económico, pero repetimos que le quitan el descuento en el subte a los que llegan en tren a la ciudad de Buenos Aires. Adiós al descuento del 50% para los que combinan tren y subte. Cambió el esquema de integración tarifaria de la red SUBE. Esta es una mala noticia para miles de personas que vienen, que en este momento se están levantando para tomar, como decíamos, un colectivo, un tren, un subte y llegar al trabajo. Expectativa por la inflación que se va a conocer pasado mañana jueves. Las consultoras privadas insisten en que estará entre el 2 y el 2,2%. Pero en la ciudad recordemos que fue el 2,9. La venta de insumos para la construcción bajó en julio 6,5% con respecto al año anterior.
1: Mucho.
0: Repito, 6,5% cayó la venta de insumos para la construcción interanual en julio. Y los despachos registraron una caída del 0,81 con respecto al mes anterior. ¿Qué dicen los almaceneros con respecto al consumo?
1: A ver.
0: Bueno, alertan que hay un avance de la compra hormiga. Claro, antes ibas y hacías la compra mensual, si sí, podía ser un mayorista.
1: Mensual y de stock.
0: Había gran mensual inflación, la plata que tenías hoy, mañana valía muchísimo menos, había 20% por mes de inflación, y además ahora hay poca plata en los bolsillos, entonces compra hormiga. La gente está muy cauta a la hora de comprar, decía Fernando Sabore, de la Federación de Almaceneros.
3: El almacén, el autoservicio, nos está costando, ¿no es cierto? Porque no es fácil buscar precios, reemplazar lo que es la primera marca por marcas pymes. O sea, la gente se maneja en el día a día. Y obviamente también la escasez del dinero hace que la gente venga y haga la compra hormiga, ¿no? Y la hormiga es comprar el paquete de fideo, el puré de tomate, el queso rallado, y se fue. No hay más plata. Tampoco podemos tener fiado alto porque si no, comprometemos al cliente a que no lo pueda pagar y nosotros también nos perjudicamos.
0: Lo que decía Fernando Sabore, vicepresidente de la Federación de Almaceneros de la Provincia de Buenos Aires. En la jornada financiera, sí, la Bolsa de Buenos Aires cortó la racha bajista, avanzó 1,1%, pero el riesgo país subió por quinto día consecutivo. El cronista hoy titula "Viento de frente para el riesgo país". Escaló a 465 puntos, el valor más alto en los últimos dos meses. O sea que las acciones argentinas rebotaron, mejoraron, pero subió el riesgo país. El dólar mayorista bajó por segundo día consecutivo a 1.495 pesos, el mayorista. Pero ¿cómo abren hoy los números de la economía en este martes 11 de agosto? 1.520 pesos el dólar oficial, sin cambios desde hace varios días. 1.535 el dólar blue, el paralelo, subió 10 pesos. 1976 el dólar tarjeta, sin modificaciones. 465 puntos básicos el riesgo país, subió 14 puntos. ¿Sabés con quién se cruzó Luis Caputo, el ministro de Economía?
1: No.
0: Con Marcela Pagano, la diputada que era de La Libertad Avanza y ahora es recontra opositora.
1: Sí.
0: Por el destino de fondos del Tesoro, porque la legisladora presentó una denuncia contra el ministro y el presidente del Banco Central, Bausili, por el movimiento de 4 billones captados en una licitación de deuda pública. Así que por ese tema discutieron, la plata de los argentinos no se pierde, no se esconde, no se administra en una caja negra, escribió Pagano. Caputo le respondió, los fondos son de pública trazabilidad, así que te va a llegar una querella por calumnias por lo que estás diciendo. Mentirosa serial, le dijo Caputo.
1: Oh, bueno.
0: Chorro y mitómano, le respondió ella.
1: Tarejito.
0: Tremendo. Bueno, ahí están. Pagano, Caputo, Pagano, se dijeron de todo. Después Economía sacó un comunicado y explicó que depositó 4 billones de dólares en bancos comerciales para no inmovilizarlos, para no generar impacto negativo en la liquidez del sistema. Bueno, también es preocupante lo que pasa en Tierra del Fuego, donde la empresa Mirgor,
1: sí,
0: desvinculó a 300 empleados por paros gremiales. El gobierno de la provincia dispuso conciliación obligatoria. La UOM lanzó medidas de fuerza por causas ajenas a la realidad de la planta fueguina, dicen en la empresa. La compañía asegura que la medida no es por caída del consumo, pero hay un gran lío allí con estos 300 empleados en Tierra del Fuego. Bueno, hacemos menos de medio minuto de un compromiso y seguimos porque tenemos que hablar de los temas judiciales, de Adorni, de Facundo Moyano, de Piti Álvarez. No te olvides que mañana paran los profesores universitarios, paro por 24 horas, paro nacional. El gobierno dijo que la mesa paritaria con los universitarios está convocada, cuestionó el paro, pero el paro sigue adelante.

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1: Enorme cantidad de mensajes, sobre todo para leer con su propia voz a esta hora, como que le da vergüenza, no sé qué pasa, nos encanta escucharlo. El 1144-000-590, ¿con qué temperatura?
2: Bajó la temperatura, amigas y amigos, 7-7 a esta hora, la temperatura, sensación térmica, 7 grados redondito, la mínima, 7, hay que jugarla al 7, máxima de 12 grados, humedad 80%, parcialmente nublado durante todo el día, mañana por la tarde lluvias aisladas.
1: Bueno, en el ámbito judicial, sí. Por supuesto, hay que decir que la justicia intimó a Adorni con el top de las 5.5 por su aumento patrimonial. El fiscal Policita pidió que justifique el aumento de los bienes. Es en la causa que se lo investiga por presunto enriquecimiento ilícito. El ex jefe de gabinete fue intimado por el fiscal a que explique por qué y cómo creció su patrimonio desde que asumió la función pública hasta que renunció el 27 de junio. El fiscal cree que el aumento de bienes en el periodo no encuentra hasta el momento explicación suficiente con los ingresos lícitos comprobados del grupo familiar. Si no convence a los investigadores, tiene 15 días, Adorni va a ser citado indagatoria y después puede ser procesado. Así que te repito, en la causa por presunto enriquecimiento ilícito, la justicia insta a Adorni a explicar el patrimonio, le pide que lo justifique. Habló por Continental sobre el tema Esteban Paulón, diputado del bloque Provincias Unidas, dijo que en breve la mujer de Adorni también será imputada en la causa.
3: Esta es una instancia previa a la imputación. Seguramente le va a costar a Adorni explicar su crecimiento patrimonial de más del 2.200% entre la declaración jurada de bienes presentada cuando asumió y la declaración jurada con varias rectificaciones que tuvo que presentar después de las denuncias públicas y después de que iniciáramos las distintas causas judiciales. Hasta ahora Bettina Angeletti no está investigada en la causa, pero seguramente a partir de esta declaración y de esta presentación que tiene que ser al mismo ser incorporada.
1: Qué linda esa guitarrita. Hablaba Esteban Paulón, el diputado de Provincias Unidas. El salto de los gastos de Adorni y su esposa es exponencial. Pasó de 1.800.000 a 133 millones en un año. Datos de la reconstrucción patrimonial que hizo la fiscalía. Te repito, hay incongruencia. Tenía gastos de 1.800.000 que saltaron a 113 millones. Es un salto increíble. Tendrá que demostrarlo.
2: No le pasa,
1: es difícil demostrarlo, no justificar. Bueno, Pity Álvarez sí. Fracasó en su nuevo intento de suspender el juicio que comenzó ayer. El cantante, el músico, lo intentó, pero el tribunal le rechazó el pedido para suspender el debate. El músico, según su abogado, va a declarar más adelante. El ex líder de Viejas Locas e Intoxicados, sabemos que enfrenta un juicio por homicidio de Cristian Maximiliano Díaz en 2018 en Villa Lugano. 8 años después empezó el juicio. La lentitud de la justicia argentina. ¿Qué pasó en el primer día de juicio?
2: ¿Qué pasó?
1: Pity Álvarez se quedó dormido, ahí tenés, así roncaba.
2: Escucha. ¿Está en condiciones de enfrentar un juicio?
1: Yo creo, mirá lo que te voy a decir.
2: Lo pregunto, no
1: mirá,
2: lo sé.
1: Mirá lo que te voy a decir. Yo creo que si alguien quiere hacer una campaña antidrogas en la Argentina, lo único que tiene que hacer es exponer cómo estaba Pity Álvarez hace 15 años y cómo está ahora. Claro. Y decir, este es el resultado de la droga. Es la mejor campaña antidrogas para que los pibes, para que todos se den cuenta lo que genera la droga en un ser humano. Se quedó dormido en pleno juicio, en la primera audiencia. Su estado genera todo tipo de discusiones. Lógico. Pero, ojo, comprendía lo que hacía. En el momento que mató al tipo, dijo, sí. Era él o yo, sabía bien. O sea, asesinó a una persona, tiene claro. Que estar preso.
2: Claramente.
1: Así que bueno, ahí está el juicio en marcha. Habló Facundo Moyano,
2: sí.
1: Después del lío de la semana pasada. Dijo que él no consume drogas y que su novia tuvo un paro cardíaco. Algo inesperado. Se refirió por primera vez al escándalo que protagonizó con Candela Arizaga. Negó que le haya pegado, que haya habido violencia de género. Negó haberla secuestrado, privación ilegal de la libertad. Escuchá un poquito de lo que decía Facundo Moyano.
4: ¿Qué pasó dentro del departamento? Pasó lo que dijo Candela. Al que no me crea, le muestro los videos de lo que pasó. Pero yo soy consciente de que estuve detenido también porque soy Facundo Moyano. Porque me lo dijeron todos así. Porque no habían elementos. En ninguna de las declaraciones de Candela está que yo cometí ninguna de las dos imputaciones por las cuales a mí se me detiene.
5: Lo del consumo no es una cuestión que está sujeta a delito. Todo lo que pasa en la vida privada de las personas, repito el artículo 19 de la Constitución, está reservado a Dios. Ahora, ¿vos querés que yo te conteste? Yo nunca... No consumo. Me lo sugirieron los abogados, que no lo haga. Y aparte porque ya estaba verificado que yo no tenía ninguna patología de haber consumido.
1: Lo que dice, me lo sugirieron los abogados, es cuando le preguntaron por qué no aceptó realizarse el análisis toxicológico. Porque dice, yo no consumo, pero no aceptó hacerse el análisis. Entonces dice, me lo sugirieron los abogados. Y sí, los abogados se lo sugirieron porque...
6: Lógico, lo por ese caso.
1: Bueno,
6: y después dice que está todo grabado, o sea que tiene cámaras que graban los 24 horas adentro, en el interior.
1: Parece que sí, pero puede estar editado a su conveniencia totalmente.
6: Sí, totalmente.
1: Bueno, atención, hoy, en el caso Loan en Corrientes, va a declarar la ginecóloga de María Victoria Cailaba, una de las 7 imputados por la desaparición del chico. La médica se llama Cintia Andrea Grimaldi. Atención, en el juicio por la muerte de Diego Maradona.
6: Sí.
1: Hoy declaran peritos de la Junta Médica. Y por el femicidio en Luján, la autopsia reveló que Daniela Armoa recibió 35 puñaladas. Tremendo. 10 de las heridas eran penetrantes. El ataque le ocasionó una fractura de cráneo, lesiones en varios órganos internos. Su pareja, Manuel César Quirós, se negó a declarar y, por supuesto, continúa detenido. Esta joven madre de 27 años, con 3 hijos que vieron todo y que trataron de defenderla, hecho que conmueve a Luján. 5:35, vamos al ámbito internacional. Y lamentablemente Irán y Estados Unidos alejan una perspectiva de acuerdo por la exigencia mutua de reparaciones económicas. En Irán, el líder supremo, Jamenei, reorganizó la cúpula militar. En Estados Unidos, Trump dijo que le hacen reír las exigencias de Irán, que no están en condiciones de pedir nada. Y se supo que cuando estuvo en Turquía, Trump, en una reunión de la OTAN, tuvo que ir en un avión como señuelo porque había amenazas de Irán de voltearle el avión.
6: Epa.
1: El presidente tuvo que ser trasladado oculto en un carrito utilizado para transportar equipaje y personal para abandonar Turquía hace un mes cuando fue la reunión de la OTAN. Se supo ahora. La otra guerra continúa. Ucrania atacó el centro de Rusia, ocasionó 13 muertos. Estados Unidos anunció, esto va a traer polémica, que reduce la cantidad de vacunas infantiles recomendadas por una presunta vinculación con casos de autismo. Pero esto lo dijo Trump. El presidente firmó una orden ejecutiva. Muchas veces se habló de esto, siempre fue desmentido.
6: Sí.
1: Ahora Trump firmó una orden que pide disminuir la cantidad de vacunas infantiles y espaciar las dosis. Recomienda solo 11 vacunas obligatorias en lugar de las 17 que había hasta ahora en Estados Unidos. En España sigue la alarma porque en Marruecos continúa en las redes sociales la organización de una entrada masiva de migrantes en Ceuta para el próximo sábado. Así que vamos a ver qué pasa.
6: Atención.
1: Europa está recibiendo otra ola de calor extremo, agobiante, hasta 42, 43 grados se esperan para las próximas horas en Italia, España, Francia y hasta en Inglaterra. En Sicilia, frente a las costas, mira, justo estuve ahí hace 15 días, descubrieron un tesoro.
6: ¿No?
1: No, está bueno. Descubrieron un tesoro romano frente a las costas.
6: Suerte.
1: Parece que sí. Buceadores italianos hallaron los restos del naufragio de un barco romano de 2.100 años de antigüedad. Está la noticia con fotos y videos en Diario de Cultura. La verdad es que espectacular ver los videos en ese mar hermoso.
6: Claro.
1: Ahí cerca de Trapani, en Sicilia. Han descubierto este tesoro romano. Y en Barcelona estaban arreglando una calle, lo veo también en Diario de Cultura, mirá qué imagen. Y encontraron un valioso tesoro de los tiempos medievales debajo del asfalto. En una calle hallaron restos de 5 casas medievales y fragmentos de un mercado cubierto donde vendían productos de segunda mano y antigüedades. Mirá lo bien conservadas que están.
6: Sorprende.
1: Esto es en Barcelona, repito, mientras...
6: Está vallado y gente mirando, ¿no?, en la imagen.
1: ¿Cómo?
6: Está vallado y personas mirando, ¿no?
1: Sí, sí, sí, sí, vallado para que nadie toque lo que han encontrado. Pero es muy grande, todo en la calle. Varias casas y lo que era el mercado. Vamos al deporte, Diego. Bueno, no terminó la fecha, todavía queda un partido, pero ayer se jugaron 2 y le fue bien a los visitantes.
6: Vamos.
1: Central Córdoba, Santiago del Estero, en Santa Fe le ganó 2-1 a Unión.
6: Bien.
1: Y en primer turno, Belgrano de Córdoba, el campeón, le ganó 2-0 a Banfield, acá en el sur del conurbano. Así que Unión cayó 2-1 con Central Córdoba y Belgrano se impuso 2-0 a Banfield en el estadio Florencio Sola. Hoy termina la fecha en Córdoba, a las 21 Talleres recibe a Lanús. Nada se modificó arriba. Vélez continúa puntero en la zona A, Argentinos Juniors en la zona B. Pero esta noche, ¿sabe quién juega?
6: ¿Qué juega?
1: Juega Boca.
6: Vamos.
1: Juega Boca y lo transmite Continental, donde vivimos la pasión igual que vos.
6: A las 9, ¿no?
1: A las 9 de la noche recibe al Recoleta de Paraguay en el estadio de Huracán, porque todavía el pasto está mal en la Bombonera. Copa Sudamericana. Boca va a buscar hacer diferencia en la cancha de Huracán. Vamos a ver si lo logra. A ver la formación de Boca.
6: A ver.
1: El colombiano Montero en el arco. Esperemos que vayan de mejor y que arme bien la barrera, no como el otro día. En la defensa, Lozano, Di Lolo, Ayrton Costa y Lautaro Blanco. En el medio, Paredes, Delgado, Ascacíbar, de enganche el pibe Aranda. Arriba el otro pibe, Flores, con Merentiel.
6: Bueno.
1: Lindo equipo, el equipo que está jugando.
6: Vienen a empatar Boca.
1: Sí, con Vélez, con el puntero. Por ahora no puede jugar, todavía no está en condiciones, Ener Valencia, que ya está entrenando con Boca. Recordemos que River, por el terremoto en Colombia, no viaja. Se suspendió el partido contra Independiente Santa Fe, que iba a ser mañana. River ya recibió a Thiago Almada. Dijo, siempre me encantó el club, estoy cumpliendo mi sueño. Ya se puso la camiseta con la banda, ya firmó el contrato. ¿Sabe hasta cuándo es el contrato?
6: ¿Hasta cuándo?
1: Hasta 2030, largo el contrato.
6: Mirá vos.
1: Muy buena compra de River, porque Thiago es un gran jugador. Bueno, pues jugaría el domingo ya contra Argentinos Junior, partido difícil, Partido bravo.
6: Tiene que ganar, ¿no?
1: Y sí, pero contra Argentinos Junior, que viene bárbaro, es complicado, Pero juega de local, en el Monumental la gente sabe cómo está. Bueno, se confirmó en Racing la grave lesión de un muy buen jugador, el defensor Marco Di Cesare, lamentablemente una fractura de peroné. Justo lo estaban por vender al exterior a Di Cesare, qué mala suerte. Lionel Messi postergó su regreso a Estados Unidos, permanece con la familia en Rosario en estos días de duelo y dolor, luego de la muerte de su padre Jorge. Nahuel Molina tuvo un recibimiento impactante de los hinchas de la Roma en el aeropuerto de la capital italiana. Viajó desde el Atlético Madrid para incorporarse a la Roma. Gabriel Batistuta vuelve a jugar a los 57 años para la Fiorentina. El club italiano confirmó el regreso. En medio de los festejos por el centenario va a ser un partido de Fiorentina All Stars, las grandes estrellas de la historia, contra las leyendas. Y bueno, ahí va a jugar Bati. Va a ser el 2 de septiembre. Forlán fue presentado como técnico de Uruguay. Bueno, un histórico que va a dirigir la selección. La rebelión en la FIFA abre una elección que parecía resuelta. Infantino se complicó, quiso privatizar el Mundial, pero resulta que la UEFA, la CONCACAF y Asia reúnen el 64% de los votos y dicen, no queremos que lo reelijan a Infantino. Se le complicó. Opa. Y en automovilismo, para cerrar el capítulo deportivo, Alpine publicó un video repleto de guiños hacia Franco Colapinto, así que todo hace pensar que lo van a confirmar como piloto para el año que viene. Ya que hablamos de Fórmula 1, espectaculares las fotos románticas de Hamilton, Lewis Hamilton, el 7 veces campeón mundial, con su novia Kim Kardashian. Ella semidesnuda, bueno, hace mucho calor en Europa, están en pleno verano. El piloto y la empresaria, la modelo, se mostraron juntos en las redes sociales.
6: No sabía que estaban pareja en campeón.
1: Hace rato, sí.
6: Bien peló.
1: Se llevan, están pasando bárbaro en pleno verano.
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1: 7 grados la sensación térmica. Alejandro Canepa, ¿cómo estás? Sale, buen día.
10: Gracias, no escuché que venía al campo. Se me entrecortó la llamada, Daniel.
1: Pero estás.
10: Que venía al campo, aquí estamos, hablabas de un mercado que habían encontrado en Italia. Bueno, acá acá hay un mercado físico que es el formador de precios por excelencia, que es el mercado de Cañuelas. Estarán escuchando de fondo. Acá no hay relato, acá hay datos. Estamos en vivo y en directo. La gente a caballo, apartando la hacienda. 2-0 en este momento aquí en el mercado agronero de Cañuelas. Y te cuento, como te corro un poquito de alguna pared en los pasillos, donde sopla un viento importante. Mira. Estaba escuchando la monzón, que hay viento, que cruza las instalaciones aquí del mercado. Apertura de semana, formador de precios. Oferta, 8.277 vacunos. Dentro de lo que yo había dado ayer a la tarde con Eduardo Cellini, una oferta interesante para una apertura de semana en una venta de carne que fue muy buena durante el fin de semana. Ayudó la venta de carne, ayudó el tiempo, el pronóstico, ayudó la gente que pudo cobrar, aquella que trabaja y puede cobrar, y eso modificó y movió un poquito la aguja en los mostradores, y vamos a ver si eso de alguna forma ayuda acá a una mejor salida de la hacienda, porque venimos con una operatoria planchada. Más allá que hay recortes en los ofrecimientos, no pasa absolutamente nada, porque claro, el mostrador no reacciona como tendría que reaccionar, más allá de que fue un poquito mejor la venta durante el fin de semana. Salieron los cortes parrilleros, que son los que se hacen difícil últimamente de negociar o de colocar en las carnicerías en el mercado minorista. 8.227 vacunos entonces se van a vender en esta apertura de semana. En pasarela 7:30 arrancan los negocios. Vamos a ver qué ocurre entonces. Lo que sí puedo darles ya números de la jornada de Chicago, donde el trigo quedó sin cambios, 235 ahora en septiembre, 242 la posición diciembre, el maíz perdió para la posición septiembre 0.5%, 172.5 sin cambio diciembre, 182. La soja, buen recorrido, al igual que el aceite de soja en ambos casos, entre el 1.75 y el 2% de mejora. Agosto para soja, $426.5, septiembre, $427.75, y el aceite de soja para agosto, $1,535, para septiembre, $1,530.25, para octubre, $1,525. El mercado local, situación dividida para el trigo, en la posición agosto y septiembre, sin cambios, $218.5, y septiembre, $221, perdió más de 0.5%, la posición noviembre, $219. El maíz quedó entre el 1.5% y el 2% abajo en la plaza local, 184 de agosto, 186.25 de septiembre, y la soja cayó entre un cuarto de punto y un poco más de 0.5%, de acuerdo a la posición. Agosto, $341, septiembre, $342.50, noviembre, $347.5 por tonelada. Opera en este momento el mercado nocturno de Chicago con un trigo, un dólar arriba en las posiciones septiembre, $236.5, $243.5 diciembre, el maíz septiembre 173.25, diciembre 182.25, y la soja un dólar arriba, $428 paga la posición septiembre, $434 la posición noviembre, $440 posición enero en el mercado nocturno de Chicago. Reitero, hoy con una entrada aquí en el mercado de Cañuelas de 8.227 vacunos para ser vendidos 7:30 de la mañana en lo que es el remate público en pasarela. Si sabes, Daniel, lo conocemos muy bien, hace mucho tiempo que estamos en esta emisora, que somos una radio muy federal, que estamos en todo el país. Por ejemplo, en Jujuy, AM630, nos toma Tucumán, FM100.1, Santiago del Estero, 103.7, Corrientes, 97.3 FM, y en Posadas, 97.5, y en Córdoba 103.5, más allá que muchas horas llega directamente por AM590. Algunas de las repetidoras que nos toman en todo el país, que por supuesto seguiremos ampliando a lo largo de la programación de esta casa. Nos reencontramos, como lo hacemos habitualmente, a partir de las 6, de 6 a 7 en la parte ya agropecuaria de esta casa, de AM590, reitero, en el mercado de Cañuela, 3 bajo cero marca ahora, tres bajo cero. Usted está muy bien ahí, ¿verdad?
1: Estamos bárbaros.
10: No hay ningún problema ustedes ahí, ¿no?
1: Mirá qué diferencia, y acá 7 grados, ahí 3 bajo cero, qué bárbaro.
10: Y sí, lo que pasa es que estamos en el descampado, está en el medio del campo, en las instalaciones, y estamos a una altura de 6 metros aproximadamente donde está la hacienda, o sea que estamos en altura también, y eso también influye en la temperatura, porque estamos en altura y con un poquito de viento se nota mucho más. 8.277 vacunos, pausa, nos retornamos a partir de las 6 de la mañana. Buen programa, saludos a Sergio.
6: Sí, está por ahí, ¿no? Supuesto, aquí estoy, sí, querido, eminencia de los corrales.
10: Tengo las manos duras, no sabes el frío que hace acá, pero bueno, es parte de mi trabajo, que lo hago hace 34 años en la emisora con mucho gusto.
1: Vuelva, un abrazo, te esperamos en 13 minutos.
10: Chao.
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0: Dani, Alejandro, Sergio, Trompada Monzón, buen día. Guillermo de Floresta.
1: Hola, Guillermo.
0: Dani,
1: sí.
0: ¿Quién decide o quién decidió ya lo de la SUBE? Porque eso implica un aumento importantísimo para el bolsillo de los usuarios, de nosotros.
1: Está claro.
0: ¿No es cierto?
1: Sí, sí.
0: Abrazo.
1: Abrazo al gobierno. Decisión del gobierno para quitar subsidios, como lo viene haciendo en distintos sectores. Y desde hoy entonces se aplica esto que dejó de funcionar el descuento para los usuarios que combinaban trenes y subtes. El subte en esos casos se cobraba el 50%, ahora tarifa plena. Oyentes que van tomando la palabra en el 1144-000-590, te repetimos, 7 grados la temperatura. El tránsito tranquilo, Sergio.
2: A esta hora la circulación, de momento buena circulación para los ingresos de Ciudad Buenos Aires, más allá de que comienza a cargarse lentamente las arterias como Panamericana a la altura de Pacheco, lo mismo el acceso este a la altura del Camino de Buen Aire, y también empieza a cargarse de Lepián y General Paz, mano hacia el Río de la Plata. Después, buenas condiciones para ingresar a la Ciudad de Buenos Aires.
1: Bueno, la semana pasada les habíamos dicho que ya está disponible en Netflix la segunda temporada de 100 años de soledad de Gabriel García Márquez, con imágenes bellas. Y ahora la novedad es este tema musical que tenemos de fondo. Carlos Vives y Juan Luis Guerra presentaron el video de Buscando el Mar, el tema central inspirado en 100 años de soledad. Carlos Vives presentó este video, tema que grabó con Juan Luis Guerra, una obra que rinde homenaje a la literatura de García Márquez, a las raíces musicales del Caribe. Y el video, que está publicado en Diario de Cultura, narra con imágenes de playas, de costas del Caribe, el viaje de los artistas quienes celebran la naturaleza, la identidad y la conexión con el mar. Son otros artistas que, por supuesto, se han solidarizado con el pueblo colombiano por el terrible, violento terremoto de ayer. Bueno, veo también en Diario de Cultura una buena oportunidad.
2: Sí.
1: Comenzó ayer y se mantiene toda la semana la nueva edición de Concert Week. ¿Qué es esto? Una semana con beneficios para pagar menos las entradas para los shows del año.
2: Mira vos.
1: Hasta el 16 de agosto, descuentos, meet and greet, early access, mercadería especial para los conciertos más esperados del año. Está toda la data en Diario de Cultura porque podés sacar entradas mucho más baratas para los recitales de este año. Veo también en el portal que la Iglesia lanzó un concurso para elegir la canción oficial de la visita del Papa. Es para músicos y compositores argentinos mayores de 18 años, una buena opción. Están todos los datos de cómo participar, es a través de la página de la Conferencia Episcopal. Y veo también en Diario de Cultura que se exhibe gratis, para ir a verlo, linda visita, el Papa Móvil de Juan Pablo II. Ahí están las fotos, para quien no puede ir a verlo, está en el ACA, en el Automóvil Club Argentino, allí con entrada gratuita, en la sede central, en Avenida Libertador 1850.
2: Frente a Canal 7.
1: Claro, me acuerdo cuando venía por Avenida Libertador y lo presenté al Papa en el Monumento de los Españoles.
2: Mira.
1: En plena Guerra de Malvinas, yo era un nene adolescente y me tocó esa responsabilidad, que fue tal vez la más importante de mi vida. Así que en ese mismo Papa Móvil lo vi llegar y me habían dado la orden, cuando veas que aparece por Avenida Libertador, abrí la cadena para todo el país.
2: Mira.
1: Yo, un nenito, abriendo esa cadena ante 3 millones de personas, fue el acto más grande en la historia del país. 3 millones y pico de personas ahí en el Parque 3 de Febrero. Bueno, ¿qué más nos dicen?
2: Por acá en el 1144-000-590 dice, con respecto al tema de la bonificación del segundo y el tercer viaje, quiero recordarles que lo introdujo el ministro Dietrich en febrero del 2018 durante el gobierno de Macri, y no fue el kirchnerismo, Mario Moscardi de Alto Palermo.
1: Correcto, o sea que era una decisión del PRO, pero ahora fue sacada ese beneficio. ¿Qué más? Valeria de la Vega de Floresta dice, me parece muy bien que se cobre la atención de salud en los hospitales a los extranjeros no residentes, es lo que hacen casi todos los países, no tenemos por qué pagar con nuestros impuestos a quienes vienen a atenderse y ocupan lugares y turnos que son necesarios para nuestros ciudadanos. Lo dice Valeria de la Vega desde Floresta, acá en la capital.
2: Buen día, Daniel Alejandro, soy de José de 25 de Mayo, dice, mucho frío por acá, tremenda helada nuevamente, dice, me pregunto, ¿para cuándo ustedes en YouTube? Los quiero ver, dice, no es necesario.
1: No, esto es radio, no hace falta. Ignacio González desde Colón, Entre Ríos, muchas gracias, dice, mis oraciones por Colombia, como antes por Venezuela en esta angustiante búsqueda de sobrevivientes por el violento terremoto. Ignacio González de Colón, Entre Ríos. Desde 9 de julio, Gustavo Tinetti de Cadena 9, nos informa que Diego Bastarrica fue reelecto presidente de la Cámara de Comercio e Industria y que preparan propuestas para los sectores productivo y comercial, además de celebrar el centenario de esa institución. Gracias, Gustavo, y felicidades a la Cámara de Comercio e Industria 9 de Julio, que cumple el centenario.
2: Otro mensajito por acá, Juan desde Trelew, dice, es lógico, me parece, que con respecto a las malas condiciones climáticas que hemos tenido casi prácticamente en todo el país, dice, que la construcción haya caído, o sea que no se puede hacer mucho trabajo de albañilería. Esa es mi humilde opinión, me parece razones obvias. Acá en Trelew dice, 2 grados bajo cero, helada fuerte nuevamente.
1: Nos enriquecen mucho con sus mensajes por audio y por texto en el 11 44 000 590.
3: Ahora vamos a bailar la rumba del jubilado.
1: Quienes cobran hoy, martes 11 de agosto, jubilaciones y pensiones que no superan la mínima, quienes tienen documentos concluidos en 1. También pensiones no contributivas para los que tienen documentos terminados en 2 y en 3. Asignación universal y familiar por hijo, DNI terminado en 1. Asignación por embarazo para las que tienen documentos también en 1. Y desde hoy se paga asignación por prenatal para quienes tienen documentos concluidos en 0 y en 1.
2: 5:53 y te estás levantando, 7.7 la temperatura, sensación térmica 7 grados, humedad 80%, presión 1030.2, que es 2 hectopascales, viento del sudeste a 6 kilómetros por hora, aumentó, visibilidad 10 kilómetros, máxima de 12 grados, mañana miércoles 8 de mínima, máxima 11 con lluvias aisladas por la tarde, 70%. Y si tentaste a la suerte, te lo contamos aquí en primera hora. En la nacional, anoche en la nocturna, fue para el 6.473, el hospital, poco salidor. En la provincia de Buenos Aires, 4.660 la Virgen, un clásico también de la quiniela. En Córdoba, 8.307 al revólver. En Santa Fe fue para el 3.681 las flores. En Entre Ríos, 4.475 los besos. En Corrientes, 8.377. 77 piernas de mujer. Y en la tómbola uruguaya de Montevideo, en este caso, 595.95 los anteojos.
1: Hoy, 11 de agosto, es Santa Clara de Asís. La religiosa, la santa italiana, la seguidora fiel de San Francisco de Asís, con el que fundó la Segunda Orden Franciscana, o las Hermanas Clarisas, abandonó su vida de noble, era de una familia muy rica, y se estableció en el monasterio de San Damiano hasta su muerte. Mañana, 12 de agosto, en la Argentina, se celebra en su honor el Día del Trabajador y la Trabajadora de Televisión, porque antes la Iglesia Católica reconocía en su santeral la festividad de Santa Clara. Un día después, los 12, no los 11 de agosto.
2: Claro.
1: Y era el día en que se entregaba el fabuloso premio Santa Clara, así que en su momento tuvo tanta repercusión como el Martín Fierro, después se dejó de entregar.
2: Sí, recuerdo.
1: Era un premio muy prestigioso. Hoy es el aniversario del nacimiento de Nito Mores. Nito hoy cumpliría 82 años, actor y cantante de tango que falleció en el año 84. Hoy es el día del nutricionista, en honor al doctor Pedro Escudero, médico argentino pionero de la nutrición que nació un día como hoy en 1887. Hoy es el Día Mundial de los Tambores Metálicos.
2: Mirá.
1: Para celebrar el poder de este instrumento, según destaca Diana Montanari, hace el ruidito.
2: ¿Sí? No, no puedo hacer ni el ruido, ni el himno puedo cantar yo.
1: Bueno, Diana lo tiene destacado en las efemérides, obviamente. Y hoy cumpliría 67 años, estaría en la plenitud de su creatividad, el gran Gustavo Cerati.
3: ¿Qué otra cosa puedo hacer sin olvidar?
1: El gran músico, el cantautor, el compositor, el productor discográfico, uno de los más influyentes y reconocidos de toda Iberoamérica, una leyenda del rock argentino, el líder de Soda Stereo, que lamentablemente falleció en 2014. Hoy cumpliría 67. Un día como hoy también había nacido Hugo Guerrero Martinaitz.
2: Mirá.
1: El gran locutor y conductor de radio y televisión peruano que realizó casi toda su extensa y exitosa carrera acá en la Argentina, uno de los más innovadores en la radio argentina. El Show del Minuto era su gran programa. Hoy cumple Luis Alberto Lacalle Pou, el abogado y político uruguayo que fue presidente de Uruguay, 53. El gran Pelusa Suero, un abrazo para el querido Pedro Domingo Suero, enorme locutor y actor de voz, que hoy cumple 88 años, un abrazo, nos escucha muchas madrugadas, el gran Pelusa Suero. Muchas de las voces emblemáticas de la historia argentina son de Pelusa. Horacio Rosati, el presidente de la Corte Suprema, y cumple 70. Diego Valenzuela, que tantos años trabajó acá en Radio Continental, ahora se dedica a la política, historiador también, periodista, escritor, docente, hoy cumple 56. Un abrazo para Diego. Úrsula Corberó, la actriz española, ¿te acordás de Tokio en La Casa de Papel? Bueno, la esposa del Chino Darín. Hoy cumple 37, muy jovencita ella todavía. Y cerramos con el cumple de un baterista estadounidense, el señor Richie Ramón, de Los Ramones, claro.
3: ¡Hey! ¡Oh! ¡Let's go! ¡Hey! ¡Oh! ¡Let's go!
1: Bueno, el chisme lo tenemos que dejar para dentro de un rato, porque sí, si no, no llegamos con las tapas de los diarios. Así que vamos con las tapas de los diarios hasta ahora para volver a resumirte lo principal, un nuevo resumen de los temas centrales del día. Empezamos con Clarín en todos los diarios, prácticamente la tapa es Colombia. Clarín titula: otro sismo golpea la región. Al menos 132 muertos y 1.400 desaparecidos en Colombia. Cali fue una de las ciudades más afectadas. En junio, un terremoto había devastado a Venezuela. Las imágenes que publica son tremendas. Dice: debut presidencial complicado para De la Espriella, que había asumido el viernes. Dos terremotos sin relación. Los geólogos aclaran que los de Colombia y Venezuela no tienen vínculo entre sí. River con partido suspendido. Tenía que jugar mañana en Bogotá contra Santa Fe por la Copa Sudamericana, pero no se jugará. Más títulos en Clarín. El fiscal le pide a Adorni que justifique su patrimonio. Desde ahora le cobrarán a los extranjeros no residentes en los hospitales nacionales. Quitan el descuento en el subte a los que llegan en tren a la ciudad de Buenos Aires. Los temas de Clarín.
2: La Nación, en este martes 11 de agosto, el tema destacado: un violento terremoto deja más de un centenar de muertos en Colombia. El presidente De la Espriella, que asumió el poder el viernes pasado, declaró el estado de emergencia nacional. Hay más de 111 fallecidos, bueno, esto quedó se bien. Fue actualizando, sí. Y más de 500 desaparecidos, una foto de la destrucción. Otro de los temas: la justicia intima a Adorni por su aumento patrimonial, lo destacado de La Nación.
1: Popular titula: más de 100 muertos por un violento sismo que sacudió a Colombia. Thiago Almada firmó en River y jugaría el domingo. Boca buscará esta noche hacer diferencia ante Recoleta de Paraguay en cancha de Huracán.
2: Crónica, dos temas: desastre en Colombia. El otro, la venta de insumos para la construcción tuvo una caída interanual del 6,5% en julio.
1: En página 2 el título es: la cuenta regresiva, con cara de Adorni. Dice: el fiscal le dio 15 días a Manuel Adorni para que explique la enorme diferencia que hay entre sus ingresos lícitos y los gastos suntuosos que realizó.
2: Ámbito financiero, con dos títulos: Karina Milei activó el armado bonaerense de la Libertad Avanza con una reunión con legisladores en Casa Rosada. Y el otro título: gobernadores norteños se reúnen en Misiones.
1: En El Cronista el título es: viento de frente para el riesgo país, escaló a 465 puntos, el valor más alto en dos meses.
2: Y olé, lo tiene Almada, que dice: siempre me encantó el club. Y bueno, fue presentado finalmente Thiago Almada, que aparentemente va a jugar ya el próximo fin de semana.
1: Exacto, 6 de la mañana, reabrimos primera hora.
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1: De la mañana, estás en primera hora, estás en el programa necesario para comenzar cada día bien informado y participar en el WhatsApp 1144-000590. Y muchísimos mensajes de audio, de texto, enseguida escuchamos y leemos. Pero ¿cómo está la mañana?
2: A esta hora tenemos una temperatura de 7 grados 7, sensación térmica 7, casualmente humedad 80%, viento del sudeste a 6 kilómetros por hora. Para hoy máxima 12 grados y para mañana miércoles por la tarde posibles lluvias aisladas. Después buenas condiciones climáticas, más allá que se espera los próximos días cielo mayormente nublado, pero van subiendo las temperaturas. Por ejemplo, el domingo la mínima va a ser de 3 y la máxima de 16. Así que bueno, agradable a partir de mañana.
1: Perfecto. Después de la lluvia, Alejandro, mañana un poco de agua a la tarde.
5: Sí, esperemos que sea lo menor posible la cantidad de agua caída, porque ha llovido mucho, están muy anegados los campos, encharcados. Mucha gente está llamando, Daniel, sobre todo el sábado, y nos vio también en lo que fue el Congreso de Apresín. Falta levantar casi un 40% del maíz. Situación que complica, ¿no? El trabajo de las máquinas que no tienen piso. Todavía queda algo de sembrar de trigo, un 5 o 6%, pero también hay mucha preocupación por las posibles enfermedades fúngicas que podrían darse por el exceso de agua. Y desde ya, claro, tratar de encontrar la hacienda, llevarla a alguna loma, porque los bajos tienen mucha agua. Dos datos que quería agregar que me parecen de importancia. ¿Cómo están las economías regionales? Algo que venimos hablando, que yo insisto mucho en esto, que están olvidadas realmente por los gobiernos, las economías regionales, que tanto empleo generan y que tantas divisas le permiten al país. El trabajo del semáforo de Coninagro marca que 7 de las actividades están en color rojo de las economías regionales. Hay 4 en verde y 8 en amarillo. Después les cuento cuáles son las que están en rojo, verde y amarillo respectivamente, recordándoles que hoy aquí en Cañuelas, al mercado granero, hay 8.277 vacunos anotados. Y recordarles que la soja en retenciones tiene un 24%. Con sus productos de la misma, 22,5%. Trigo y cebada, 7,5%. Maíz y sorgo, 8,5%. Y girasol, 4,5%. O sea, que le sacan, le quitan del bolsillo al productor en soja 24% de lo que le corresponde, que es de él, y que invirtió y arriesgó. 22.5 al subproducto, trigo y cebada, 7.5 y 8.5 en el caso del maíz. Es decir, es plata del productor. Quería recordar nada más que eso, más allá de todos los impuestos que pagan, es un impuesto distorsivo, es un impuesto al precio y anticonstitucional.
1: Nada menos. Bueno, todos conmovidos por el violento sismo que ha sacudido
5: tremendo,
1: a Colombia. Varias ciudades, lamentablemente, hasta ahora están buscando y buscando entre los escombros. Los datos, todos los datos que demos, por supuesto, son parciales. Hasta anoche el número oficial, 132 muertos, 700 heridos, 1.400 desaparecidos. Varias ciudades afectadas, un verdadero
5: desastre.
1: Las imágenes,
5: Daniel, sí, el derrumbe de los edificios.
1: Una iglesia,
5: tremendo. Yo
1: una
5: no quise
1: catedral.
5: Mirar, soy sincero, no quería mirar porque ver eso es tremendo. Pensando que hay gente adentro, ¿no?
1: Sí, claro, claro. Bueno, el gobierno colombiano que acababa de asumir de la Espriella, era el primer día hábil, había asumido el viernes, declaró desastre nacional en Colombia. Oh. 7.4 el sismo en la escala de 10 de Richter. El epicentro San José del Palmar, esto es la zona del Chocó, que queda cerca del Océano Pacífico y cerca de la frontera con Panamá, pero también muy afectadas ciudades muy importantes como Pereira, Cali y Manizales. No hay ciudadanos...
5: Cali sobre todo, ¿no? Es una
1: sí,
5: ciudad muy importante, Cali.
1: Sí, muy importante, una de las más afectadas. Y además muy cerca del terremoto que había devastado a Venezuela el 24 de junio, o sea, hace un mes y medio.
2: Sí, muy poquito.
1: Los geólogos...
5: ¿Tienen algo que ver uno
1: no,
5: y otro? No, ¿no?
1: Justo eso te iba a decir, que no tienen nada que ver, dicen los geólogos, un terremoto con el otro. No hay ciudadanos argentinos entre las víctimas, según informa la Cancillería, hasta ahora, porque lamentablemente, por ejemplo, te digo, hay 20 y pico rutas y autopistas cortadas, 7 aeropuertos que no funcionan y las comunicaciones cortadas con la zona del Chocó, la zona más afectada, con lo cual no se sabe todavía qué pasó en la zona del epicentro del terremoto. O sea que cuando se sepa, los números tristemente pueden aumentar un montón.
2: Claramente.
1: Toda la madrugada y a esta hora los equipos de rescate están trabajando, buscan a personas.
5: Sí, cuanto más tiempo pase, peor.
1: Claro, porque son unas pocas horas que tenés en esa escena de desolación, de todo destrozado. Las imágenes son tremendas de la labor de
5: rescate. ¿Viste alguna vez un movimiento sísmico?
1: No, no.
5: Yo sí.
1: ¿Sí? ¿Dónde?
5: Yo sí.
1: ¿Dónde?
5: En Chile, sí. Sí, estaba con mi pareja, estábamos desayunando y se empezó a mover la araña, la mesa, casi el teléfono, llamé a la recepción, me dice, no, aquí nada. Cuando bajo, me dice, ¿usted fue el que llamó? Sí, bueno, acá fue a 100 kilómetros, casi 8 puntos de escala fue. Se movía todo. Es tremendo, no sabés qué hacer.
1: Claro,
5: no sabés qué hacer, Daniel, en ese momento.
1: Claro, qué terror, ¿no?
5: Tremendo, tremendo. Imagínate esa escala de 8 y pico, bueno, ver las imágenes de los edificios que se caen como si fueran de naipes, ¿entendés?
1: Claro, claro. ¿Sabés que acá había habido un terremoto tremendo con casi 2.000 muertos en el año 99? Y entonces dicen que todos los edificios que se reconstruyeron después de ese terremoto son antisísmicos, pero los que ahora se cayeron en la zona donde se reitera el sismo son los que habían quedado de antes.
5: Son los de época.
1: Claro, que además algunos habían quedado un poco afectados, pero se mantuvieron en pie. Bueno, ahora se derrumbaron en esa
5: igualmente
1: zona.
5: Los antisísmicos se movieron, ¿eh?
1: Sí.
5: Se sintió también, ¿eh?
1: Sí, claro.
5: Tiene una oscilación, eso me explicaban en Chile, tiene una oscilación. Lo mismo en Mendoza, los edificios nuevos también tienen ese trabajo de los arquitectos para cualquier eventualidad, algún sismo o algún movimiento fuerte.

0: Desde las ciudades capitales de los departamentos más afectados, que son, de acuerdo con los reportes preliminares, el departamento del Chocó con 9 municipios, Caldas con 8 municipios, Valle del Cauca con 2 municipios, Risaralda particularmente con 2 municipios y Quindío básicamente también con varios municipios. En este momento se activaron 4 grupos USAR de Bogotá, Envigado, Yopal y Medellín, que son los grupos de rescatistas que van a atender la situación en las regiones más afectadas.
1: Por ahora se habla de 188 desaparecidos, pero lamentablemente va a haber mucho más. Y ayer, de la Espriel, el presidente mandó centenares de policías a las ciudades más afectadas porque lamentablemente habían comenzado saqueos.
2: Eso es increíble. Claro. Eso es imperdonable, eso, Daniel. Eso es imperdonable. Sobre el dolor, toda esta manga de delincuentes, ¿no?
1: Claro, aprovechando que se habían roto vidrieras y demás, robaban zapatillas, ropa, electrodomésticos, entonces tuvo que mandar urgente. Y están cerrados los centros comerciales de las ciudades más afectadas. La gente anoche estaba fuera de las casas porque hace mucho calor, pero no se puede entrar directamente para que no roben, más allá de que ahora sí hay un montón de policías. Y el volcán Puracé, que es un volcán muy importante,
2: sí, se activó, ¿no?
1: Se activó, emitió cenizas, gases, y hay temor de que entre en una fuerte erupción.
2: Ahora, ¿cuántos años se va a demorar en construir, Daniel? ¿Esa gente dónde va a vivir durante tantos años hasta que se construya? Porque son escombros sobre escombros sobre escombros. Ya se sabrá cuál es el tiempo que va a demandar construir las viviendas para esa gente que está en la calle.
1: No, por cierto que ya surgieron varios organismos internacionales y varios gobiernos ofreciendo ayuda. Estados Unidos ofreció varios millones de dólares. Bueno, incluso Argentina ofreció ayuda a través de la Cancillería. Todavía ni siquiera hay respuestas del gobierno colombiano, que a esta hora lo único que está atendiendo es tratar de encontrar gente viva, ¿no?
2: ¿Qué te parece?
1: Así
2: ¿qué te
1: que parece? Tremendo.
2: Daniel, sí. Es tremendo, realmente. Estamos en Mendoza, ¿sabías, no?
1: Sí.
2: En 720,
1: gran cadena.
2: Estamos en Neuquén 104.1, estamos en Trelew AM580. Bueno, en Concordia estamos en 2 emisoras. El 94.9, por un lado, y también estamos en Paraná, 98.3, más allá que hay muchas localidades que nos toman por M590. Exacto. Directamente.
1: O por internet.
2: Que las repetidoras ayudan, ¿sí?
1: Sí. Es una cadena.
2: Quería contar eso porque somos muy federales, muy escuchados en todo el país.
1: Uh-huh. Es importante destacar la cadena continental. Bueno, en la política, lo primero que hay que saber es que el gobierno dispuso que desde ahora los extranjeros no residentes paguen por la atención de salud en todos los hospitales nacionales de nuestro país. Lo reglamentó el Poder Ejecutivo.
2: ¿Ah, sí?
1: Rige de inmediato en todas las prestaciones no urgentes. La atención de emergencias va a seguir garantizada. El resto de las prestaciones serán cobradas de forma privada a quien vaya a atenderse y sea un extranjero no residente o al seguro médico que tenga esa persona. Varias provincias ya venían aplicando esquemas similares, pero desde ahora rige en todos los hospitales nacionales. Esto estaba decretado, ahora se ha reglamentado, se ha publicado en el boletín oficial. Así que, repito, desde ahora se le cobra a los extranjeros no residentes en todo hospital nacional. Puede generar alguna polémica, pero en general se venían escuchando muchas voces que pedían algo así, ¿no? También para evitar las largas colas en los hospitales y demás.
2: Sí, los turnos a largo plazo también.
1: Sí. Así que ahora se depurará un poco, tal vez. Bueno, esto ya rige. Lo otro que rige y que le afecta a mucha gente es que dejó de funcionar el descuento para los usuarios que combinan trenes y subtes.
2: No,
1: trenes y subte. Es un reacomodamiento tarifario, quita de subsidios por parte del gobierno, así que dejó de funcionar el beneficio del 50% en la red SUBE, que se otorgaba en el segundo viaje. Vos tomabas un tren, pagabas el 100%, pero el subte, que es tan caro, pagabas el 50%.
2: El servicio bueno, pero es caro.
1: Claro, exacto. El subte es un buen servicio, pero muy caro. Hasta ahora, la persona que venía del conurbano, que son miles de quienes nos escuchan a esta hora, que a veces toman un colectivo hasta la estación, un tren hasta el centro, y después un subte para ir al trabajo. Bueno, el subte lo pagaban la mitad. Desde ahora no, tienen que pagar la tarifa plena.
2: Ahí tenés los servicios que vos hablabas ayer con Sergio.
1: Sí.
2: Lo que sube todos los meses los servicios.
1: Sí,
2: porque esta quita de este subsidio es como una suba encubierta.
1: Completamente.
2: Para aquel que tiene que pagarlo.
1: Sí, señor. Totalmente. Desde hoy le sale más caro porque tiene que pagar entero el boleto de subte. Bueno, hoy una de las grandes noticias de la tarde va a ser que se va a reunir la mesa política después del traspié que sufrió el gobierno en el Senado. Buscan un poco reorientar la agenda legislativa y la novedad es que lo han invitado a Sturzenegger para decirle cara a cara, de ahora en adelante, todo proyecto tiene que pasar por acá, por la mesa política. Lo tiene que
2: esa
1: ver.
2: Mesa política se acuerda de las economías regionales, Daniel, por ejemplo.
1: Sí, sí, sí.
2: Se decía, semáforo rojo, yerba mate, lo hablamos con vos, sí, con Sergio, ayer, el sábado en la hora del campo, sí, testimonios, yerba mate, arroz, vino y mosto, las hortalizas, tremendo, sí, tremendo el deterioro que está surgiendo en estos...

0: en estos puntos que conforman el semáforo color rojo, que son 7 de las economías regionales que tengo acá al alcance de la mano, ¿no? Ya los Mati y Arroz ni hablar, vino y mosto también.
1: Tremendo. Y lo que decías ayer, por ejemplo, de lo que le pagan al productor de banana, de manzana, de yerba, nada con relación a lo que pagamos nosotros, ¿no? Los consumidores.
0: Andá a comprar un pedazo de queso al supermercado. Andá.
1: Claro, y al tambero.
0: Sí, fíjate lo que vale un pedacito de queso. Sí, ¿y cuánto le pagan al productor el litro de leche?
1: Sí.
0: Fíjate.
1: Sí. ¿Cuándo un gobierno logrará atacar la cadena de intermediarios, no?
0: Sí, sería, me parece, más que acertado. Por supuesto que acá también cabe las cargas impositivas para todos los que rayan, ¿no?
1: Sí,
0: no hay duda.
1: Sí. Bueno, ayer Karina Milei se reunió con los legisladores bonaerenses, recibió por separado a senadores y diputados. Es un comienzo de campaña electoral en la provincia. Dijeron que La Libertad Avanza en la provincia va a tratar de avanzar con 2 o 3 proyectos. Uno, desalojos express de casas, terrenos y campos usurpados en la provincia. Como,
0: ¿cómo está, es eso? ¿Cómo será?
1: Y que el desalojo, viste que ahora tarda años, alguien se te mete en una casa y no lo sacás nunca más, o tardás años. Bueno, en La Nación se está tratando este tema, se aprobó en el Senado la semana pasada, ahora pasó a diputados. Piensan proponer lo mismo en la legislatura bonaerense. Por supuesto, La Libertad Avanza y no tiene mayoría, vamos a ver si avanza. El otro proyecto que van a presentar es prohibir los celulares en las cárceles de la provincia.
0: Me parece extraordinario.
1: Así que vamos a ver si esos proyectos avanzan o no, pero es lo que anunció ayer la reunión esta que hubo. En diputados, hoy se trata en comisión la reforma del Banco Central y dicen algunos diarios hoy que mañana podrían sacar dictamen, que esa reforma sí avanzaría.
0: Sale la reforma.
1: Aparentemente sí. Y mañana va a haber una reunión muy importante, ahí sí que se va a tratar economías regionales, Ale, porque mañana se reúnen los 10 gobernadores del Norte Grande,
2: sí.
1: Pero va Santilli, el jefe de gabinete. Van a estar los gobernadores de Misiones, que es el local, Pasalacqua, que le decía Sergio,
0: bueno,
1: que
0: fue el que hizo fuerte el tema de la yerba.
1: Claro, exacto. Y además Pasalacqua se peleó con Rovira, que era su jefe. Rovira viene manejando Misiones hace 30 años. Pero ahora se peleó con Pasalacqua, que era el hombre que él puso de gobernador. Y parece que Pasalacqua es el que tiene el poder. Bueno, así va empoderado. Sí. Mañana recibe a los gobernadores de Tucumán, Haldo, de Salta, Sáenz, de Jujuy, Sadir, de Corrientes, Valdés, de Chaco, Esdero, de Catamarca, Jalil, de Santiago del Estero, Suárez. Todos esos son dialoguistas y se llevan bastante bien con el gobierno nacional. Pero también va a estar el riojano Quintela y el formoseño Infran, peronistas muy opositores. Con todos ellos va a hablar Santilli.
0: Bueno, tiene cintura Santilli, se lleva bien con la gente Santilli, ¿eh?
1: Sí.
0: Tiene buena llegada, buen feeling con la gente.
1: Les atiende el teléfono a los gobernadores, es el único que les atiende el teléfono el gobierno nacional.
2: Ya
1: es un montón. Entonces, parece que los quiere convencer que le aprueben en el Senado el proyecto de zonas frías para pagar menos subsidios por el gas a las provincias de la Patagonia. A cambio,
0: ¿Y en el verano
1: le daría más subsidios por la electricidad a las provincias cálidas del norte. Así que los gobernadores del norte van a estar contentos.
0: Buena cintura ahí, ¿no?
1: Sí, ¿no? Pero van a hablar de un montón de temas más, ¿eh? Van a hablar de todo, de política, sí, de economías regionales, así que mañana...
0: ¿Por qué no hablan a propósito, Daniel, de economía regional? Mirá, estuve buscando, vos que comentabas recién la brecha entre lo que recibe el productor y lo que pagamos. Hay una brecha de más del 13% entre lo que cobra un productor de naranja y lo que pagamos nosotros en el mostrador. Más del 13%. En mandarina, 13%. Y en limón, casi 13% también. 152 pesos le pagan la naranja al productor en origen.
1: Qué va.
0: 166 la mandarina y 150 pesos el limón contra, ¿cuánto, Sergio? Más de 1.800, 2.000 pesos cada uno de los productos.
2: Generalmente, hoy por hoy, estamos de ofertas. Generalmente son 2 kilos de naranja por 1.500, más o menos. 3 kilos por 2.000, más o menos.
0: Puede haber mucha oferta, claro.
2: Exactamente, en esta época. Si no, 2 kilos de banana, 4.000, he visto, por ejemplo, estos días, en algunos lugares.
1: 2 kilos de banana,
0: pero ofertas, 200 mangos le pagan al productor de banana, o 150.
2: Claro, ¿sí? Exactamente. Claro. Si vos comparás lo que pagás, más allá de que sea una oferta, estás pagando 2.000. ¿Cuánto el productor de bananas vale?
0: Lo tenía en la nota que hicimos con Pampio Ayala la semana pasada en la hora del campo. Tengo que buscarlo, pero creo que es 150.
1: Sí, ayer dijiste 100 y pico. Sí.
2: Bueno, pues 2.000 pesos el kilo.
1: 2.000 pesos como barata. En otro lugar está 3.800, 4.000 la banana.
0: Ah, depende. Sí. Sí, bueno, ahí está.
1: Bueno, otro viaje importante de Santilli esta semana. Vuelve de Misiones, se toma otro avión, pero lo sube a Caputo, al ministro de Economía, y se van a Catamarca.
2: Mirá.
1: Allí el motivo es porque inauguran una red de acueductos y plantas potabilizadoras de agua, pero el centro es que se van a reunir con dos gobernadores que tienen buen diálogo con el gobierno, Jalil, el catamarqueño, y Elías Suárez, el de Santiago del Estero, y allí también van a hablar de política, y si va Caputo le lleva algo,
2: de minería, ¿no?
0: Eso es campaña, ¿no, Dani? Eso es campaña también, ¿no?
1: Están empezando a hablar de la campaña y de lo que venimos diciendo hace tiempo. El gobierno nacional parece que le lleva la oferta a los gobernadores: mira, yo no te compito en tu provincia, no te pongo candidato de La Libertad Avanza, pero a cambio vos apoyás a Milei en la reelección nacional. Eso es lo que se habla de fondo, lo que lleva Santilli a cada uno de los gobernadores. Veremos cómo le va. Un Santilli que se confirmó que va a asumir ad honorem como representante del Estado en el directorio de YPF.
0: Eso bueno.
1: Antes lo hicieron los otros jefes de gabinete, Adorni, de quien vamos a hablar enseguida por los temas judiciales, Guillermo Franco, todos los jefes de gabinete asumen. El tema es que sea así, que sea ad honorem, que no cobren. Pero ya cobran.
0: Que se habían olvidado del tema Adorni ya.
1: Ahora se reactivó. El fiscal Policita exigió que Adorni justifique el patrimonio, lo intimó a que en 15 días demuestre por qué aumentó el patrimonio, tiene que explicar todo. Vamos a escuchar un poquito lo que decía Paulón. El diputado Paulón habló por Continental, justamente hablaba con el Bebo Granado del bloque Provincias Unidas. Decía que en breve también la mujer del ex jefe de gabinete va a ser imputada en la causa. Escucha.
3: Esta es una instancia previa a la imputación. Seguramente le va a costar a Adorni explicar su crecimiento patrimonial de más del 2.200% entre la declaración jurada de bienes presentada cuando asumió y la declaración jurada con varias rectificaciones que tuvo que presentar después de las denuncias públicas y después de que iniciáramos las distintas causas judiciales. Hasta ahora Bettina Angeletti no está investigada en la causa, pero seguramente a partir de esta declaración y de esta presentación que tiene que ser Adorni, ser incorporada.
1: Sabes que es exponencial el salto de los gastos de Adorni y su familia. Pasaron de 1.800.000 a 133 millones. Saltaron en un año.
0: Es casi nada la diferencia, ¿no?
1: Es impresionante. 133 palos. Gastaban un palo 800 por mes y después en un mes gastaron 133 millones. Es difícil.
2: ¿A quién no le pasó, Canepa? Por favor, no
0: rasguemos. Como dice Sergio, no lo escuchó.
2: ¿A quién no le pasó gastar un poquito más? Aguinaldo, algún extra por ahí, por Dios. Alejandro, Daniel, acá, desde Entre Ríos, Ariel dice: en el mercado central de Paraná, 55 mil pesos el cajón de banana que trae 18 kilos. Yo hice el cálculo, 3.055 pesos lo que cuesta. Pero 55 mil pesos la caja de 18 kilos de banana.
0: Sí, en Paraná. 18, 20 carísimo. Hasta 22 kilos.
2: Sí, claro, por eso.
1: Pero pará, pero esa caja la compra el comerciante, entonces ¿a cuánto tiene que vender?
2: Esa caja la compra, claro, el verdulero la compra.
1: Pero si la compras a 3.500 el kilo, la tenés que vender a 4.000 y pico. 4.000
2: como mínimo. ¿Pero cuánto te lo paga el productor?
1: Y al productor dos mangos, ya dijo.
0: Estaba tratando de buscar el dato justo que nos contó. Acá lo tengo, mira, creo que lo tengo por acá, porque quiero agradecerle a Fernando Sáez Valiente, que me ha dado su oficina privada para poder trabajar acá en el mercado, Daniel, porque bueno, vos sabés que acá es todo, si no en la casilla no hay lugar donde apoyar acá todo. En el mercado, prácticamente que te vuelan los papeles. Sí. Lo que tenía, mirá, lo tengo en la otra carpeta, dame un par de minutos.
1: Dale, acá tiene más datos, Sergio.
0: Acá está.
1: Sí.
0: 2.000 por caja, me cantó a mí en su momento, de 22 a 25 kilos. Tendrían que cobrar 10.000 el productor, por caja, para que las cuentas le sigan. Están cobrando 2.000 por caja de 22 a 25 kilos, de acuerdo a la caja. Así que habría que hacer la cuenta, ¿cuánto sería el kilo? Si tiene 22 kilos y pagan 2.000 pesos la caja,
1: 100,
0: ¿cuánto
1: 100
0: le pesos, pagan al productor?
2: 100 pesos en promedio.
1: Nada.
2: Bueno, acá el amigo de Ariel de Crespo, o sea, ya estuvo el intermediario, va al mayorista, al mercado central de Paraná, y dice: me quiero esa caja de banana. Sí, 55 mil mangos, listo, me lo llevo, 18 kilos. Y él, el mostrador, tiene que ponerlo a 4.500 para tener una ganancia.
1: Es carísimo.
2: O sea,
1: es carísimo.
2: usted productor le pagaron 100 pesos, yo consumidor lo pagué 4.500 pesos.
1: Es una locura.
0: Bueno, este Pánfilo Ayala, lo hemos sacado al aire un par de oportunidades, es el referente de Laguna Nainek, de la Federación Agraria, ¿no? Uh-huh. Que advirtió, entre otras cosas, además de lo que están cobrando, la derogación de una norma sanitaria como nacional, dice, es un mazazo en la cabeza de los pequeños productores. Dijo y comentó, porque además esta derogación de una norma sanitaria trae aparejado no solamente un problema para los pequeños productores, sino también, además de eso, habla de lo que trae como éxodo de las familias rurales y la crisis que atraviesa el sector. Claro. Estaba comentándonos eso el otro día.
1: Total.
0: Y hablaba de que 10.000 tendrían que cobrar para que las cuentas le cierren la caja de 22 a 25 kilos.
1: Y sí. Bueno, ahí estamos a las 6:21 en primera hora por Continental, el programa necesario para comenzar el día con toda la información. Hoy juega Boca, enseguida el Pampa Torres nos amplía cómo puede jugar, qué puede pasar. 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Recordá que hoy no hace tanto frío como ayer.
2: 7 grados 7 la temperatura, 7 la sensación térmica. Jueguele al 7777, que casualmente ayer salió en la quiniela también, así sí. Que bueno, mínima 7 para hoy, máxima 12. Cielo parcialmente nublado, lluvias aisladas mañana por la tarde.
1: Mañana lluvia, después.
0: Vengan para acá.
1: Después de la lluvia parece que queda muy nublado, por lo menos hasta el domingo, pero no habría más lluvias. Tenemos el 11-44-000-590 para escucharlos y leerlos en un par de minutos.
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3: Linda tu voz, por favor, no, hablanos todos los días, nos encanta escuchar las voces en el 11-44-000-590, mucha gente está hablando de lo de Colombia, por supuesto. Jazmín Irigoytia desde La Plata dice, qué desesperación esos familiares que están buscando sobrevivientes entre los escombros que ocasionó el terremoto en Colombia. La verdad que sí, uno se los imagina y es terrible. Jazmín Irigoytia de La Plata.
4: En el 11-44-000-590 dice, quiero sumar a la confusión al descontrol. Dice, acá en la ciudad de Buenos Aires el domingo la bolsa de papa la pagué 30.000. Dice, no sé si es caro o barato a esta altura del partido, Dominico.
3: Bueno, gracias también de La Plata. Somos locales en La Plata. Enzo Contreras, muchísimas gracias por lo que nos dice. Y un feliz cumple para una oyente hiperfiel de primera hora desde hace muchos años, Lidia Olmedo de Formosa, que nos escucha todas las mañanas con su hija Gabriela. Lidia, que tengas un año muy feliz, cumple hoy martes 11 de agosto.
4: Te cuento por acá, soy Juan Carlos Dietz de Berazategui, y te cuento que es al revés con respecto al tema de los boletos. Dice, suelo tomar cada tanto el tren acá y luego el subte. Dice, y siempre me hicieron el descuento en el tren, mira, pero nunca en el subte.
3: Mira,
4: en este último, dice, era solo para la gente de Capital Federal. ¿Acaso sacaron el beneficio en el tren también para los usuarios del conurbano? Dice Juan Carlos
3: la
4: Dietz.
3: La información oficial que hoy está en tapa de diarios es que deja de funcionar el descuento en este reacomodamiento tarifario que regía en la combinación de ambos medios de transporte, y lo que dice, otorgaba 50% en el viaje en subte, claro, cuando el usuario ya había realizado previamente un trayecto en tren. Esto es textual. En consecuencia, ambos servicios, tren y subtes, desde ahora se abonan con tarifa plena. Eso es lo que dice oficialmente la información. Pero tal vez, en algunos casos, si tomabas primero el subte y después el tren, es capaz que te hacían el descuento del tren.
4: Claro, lógico.
3: Puede ser. Bueno, Ale, ¿vamos a escuchar al Pampa Torres?
5: Sí.
3: ¿Tu amigo?
5: Por supuesto, gran profesional, dale.
3: Dale, hoy juega Boca, transmite Continental.
5: Sí, ¿a qué hora?
3: A las 21.
4: 9 de la noche.
5: Y River se suspendió.
3: Se suspendió
5: mañana
3: por el terremoto.
5: Claro, es lógico.
3: Pero que nos dé los detalles el Pampa. Adelante, Carlos.
5: Dale.
6: Abrazo grande para todos, ¿cómo andan? Buen martes, espero que anden realmente muy bien. Bueno, tenemos copa en el día de hoy porque va a estar jugando Boca por los octavos de final de la Copa Sudamericana. El Cereice que ya viene en una franca levantada, con una mejora en su rendimiento. Es cierto, quizás todavía no se ha plasmado en los resultados, pero sí en el rendimiento, un equipo que claramente está mejorado, con Aranda, con Flores como emblemas. Boca estará jugando hoy a partir de las 7 de la tarde frente a Recoleta de Paraguay, en el Estadio Tomás Adolfo Ducó de Huracán. Recoleta, aquel equipo que estuvo, por ejemplo, en fase de grupos con San Lorenzo de Almagro, también con Santos, y que terminó quedándose con el primer lugar del grupo, una de las sorpresas de este certamen, sin lugar a dudas, en un grupo donde Santos, San Lorenzo eran los grandes candidatos. El elenco paraguayo terminó quedándose con el primer lugar y hoy será rival de Boca. La vuelta se va a estar jugando una semana más tarde en tierras paraguayas, pero bueno, hoy será el puntapié inicial. Más tarde tendremos otro partido también de Copa Sudamericana, Bolívar de Bolivia contra San Pablo del Brasil, como mencionábamos, 21-30. Si de Copa tenemos que hablar, hay que mencionar a River, al conjunto millonario, que iba a jugar mañana miércoles en Bogotá contra Independiente Santa Fe, también por los octavos de final de la Copa Sudamericana, pero finalmente la Confederación Sudamericana de Fútbol, la Conmebol, decidió postergar el partido a causa de lo que es de público conocimiento, el terremoto que está azotando tierras cafeteras, sobre todo Pereira, Cali, con más de 100 muertos ya. A modo preventivo y por sobre todo solidario, la Conmebol decidió posponer el partido que River iba a jugar en el día de mañana. La idea es que se juegue dentro de una semana, es decir, el miércoles 19, cuando River tenía que estar jugando la vuelta en el Monumental. Bueno, la idea es que recién se esté jugando el partido de ida. en territorio colombiano, insisto, a modo solidario y creo yo atinada decisión de la Conmebol. River ya está al tanto de esto, ha suspendido el viaje que iba a tener hoy. A partir de las 15:30 River iba a estar saliendo hacia Colombia, se ha suspendido el viaje, así que River recién estará jugando su partido de ida la próxima semana. Si del elenco millonario tenemos que hablar y lo anexamos también, hoy está previsto por la mañana, lo vamos a tener obviamente en Radio Continental, el testimonio de Stefano Di Carro, el presidente de River, va a estar hablando en conferencia de prensa en el Monumental y seguramente a lo largo de la programación tendremos la palabra del máximo dirigente del elenco de Núñez.
3: Bueno, muchísimas gracias. Entonces a las 19, Boca a las 19 y acá está el top de las 6:30, así que nos vamos directamente a Luis del Acqua y Florencia Fossati, el Servicio Informativo Continental.
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7: Las 6:30.
8: Buscará un sanjuanino de 69 años desaparecido tras el terremoto en Colombia.
7: Carlos Luis Cáceres reside en la zona de Pereira, dos quebradas, y según informó su entorno, no volvió a comunicarse desde que ocurrió el sismo del lunes por la mañana.
8: Sus familiares mantienen la búsqueda y aguardan novedades que permitan determinar dónde se encuentra.
7: Por el terremoto en Colombia ya hay 132 muertos, 570 heridos y 61 edificios colapsados.
8: El gobierno dispuso que desde ahora los extranjeros paguen por la salud en todos los hospitales nacionales.
7: La medida ya entró en vigencia para quienes no tengan residencia permanente en el país y habrá una excepción solo para las urgencias.
8: El resto de las prestaciones serán cobradas de forma privada o al seguro médico.
7: La decisión de cobrarles la salud a los extranjeros tiene antecedentes provinciales en Salta, Jujuy, Mendoza, Santa Cruz y Ciudad de Buenos Aires.
8: La red SUBE dejó de aplicar desde este mes el beneficio de descontar el 50% del boleto de subte para quienes lleguen a la ciudad en tren.
7: La modificación afecta a los pasajeros que vienen desde provincia de Buenos Aires y luego utilizan el subte porteño.
8: La medida se suma a los aumentos de tarifa que rigen desde el mes de agosto.
7: El pronóstico anticipa para este martes frío, cielo parcialmente nublado, una máxima de 12 grados.
8: Temperatura actual 7 grados 7, sensación térmica 7 grados, cielo mayormente nublado.
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1: Estamos muy contentos porque Sergio me dice que aparecen un montón de oyentes nuevos todos los días.
2: Por ejemplo, Sebastián desde Dorila, dice La Pampa, un pequeño pueblito, los escucho todos los días. Está ubicado a 12 kilómetros de General Pico. Bueno, gracias, Sebastián.
1: Es el momento de los mercados, Alejandro, empezamos con los agropecuarios.
3: Buena zona, Dorila, La Pampa, un fuerte abrazo a todos los pampeanos. 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En lo que respecta al número de Chicago, quiero decirles que ayer para el trigo 2.35 y $242 de septiembre y diciembre quedó la tonelada. El maíz perdió 0.20% septiembre, 172.5 sin cambio diciembre, 182. Fuerte suba ayer en el mercado de Chicago para soja y aceite de soja, entre el 1.75 y un poco más del 2% para la soja, $426.5 agosto, $427.25 septiembre, y el aceite de soja también entre el 1.75 y 2% de mejora, agosto $1.535, septiembre $1.530.25, octubre $1.525. Mercado local ayer, la tradición en la esquina de Corrientes y Bullar, sin cambios para trigo, posición agosto y septiembre, $218.5 y $221. Medio por ciento abajo para trigo, grano fino de invierno, posición noviembre, quedó en 219. Cayó el maíz entre el 1.5 y el 2.5%, quedando agosto ayer en $184, septiembre 186.25, y la soja perdió entre 0.25 y 0.50%, es decir, medio punto, agosto $341, septiembre 342.5, noviembre $347.5. Está operando Chicago en este momento, trigo 236.5 y $243.5 para septiembre y diciembre, el maíz 173.25 y $182.25 para septiembre y diciembre, y la soja $1 arriba, $428, $434 y $440 para septiembre, noviembre y enero respectivamente. 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Daniel.
1: Muy bien, en la jornada financiera la Bolsa de Buenos Aires cortó la racha bajista, ayer ganó el 1.1%, pero el riesgo país subió por quinto día consecutivo, tiene viento de frente y quedó en el valor más alto en dos meses, 465 puntos. Así que las acciones rebotaron, pero también subió el riesgo país, bajó el dólar mayorista. ¿Cómo abren hoy los números de la economía? 1.520 pesos el dólar oficial, sin cambios desde hace varios días. 1.535 el paralelo, el blue, subió 10 pesos. 1.976 pesos el dólar tarjeta, sin modificaciones. 465 puntos básicos el riesgo país, subió 14 puntos. Pero la noticia económica del día es que YPF le vendió Metrogas a Edenor, la empresa de Vila y Manzano. Vila y Manzano pagaron por el 70% de Metrogas $780 millones. YPF aceptó la oferta de Edenor por su parte en Metrogas y el desembolso, repito, $780 millones pagan Manzano y Vila, que se quedan con la parte mayoritaria de Metrogas. La otra noticia que dio YPF es que logró el récord histórico. La petrolera anunció el mayor resultado operativo de la historia. Logró una utilidad neta de $1.200 millones al final del segundo trimestre. Así que, buena noticia
3: económica, sí. Todas estas, Daniel, para que le saquen las retenciones al campo en algún momento, ¿no?
1: Ojalá, porque la verdad es que la producción de petróleo, de energía y de minería están en un muy buen momento, así que tienen otros lugares de donde le llegan fondos en el gobierno. Por supuesto, en la economía la noticia de la semana va a ser la inflación de julio.
3: ¿Cuándo es? Mañana, ¿no?
1: Que se va a conocer el pasado mañana, el jueves. Ahí las consultoras siguen estimando entre el 2 y el 2,2%, pero habrá que ver cuando se conozca el número del INDEC. Ayer lo que se conoció es que cayó la venta de insumos para la construcción 6.5% en julio comparado con un año atrás.
3: Ahora hay muchas construcciones. Yo estoy viendo ando mucho en colectivo, ando mucho caminando.
1: Sí.
3: Hay mucha obra, yo veo mucha obra en marcha, Daniel.
1: ¿Sabes sí. que me decían ayer, Ale, que como hay muy poco crédito hipotecario, porque, hay, pero las tasas son impagables, los bancos no bajan las tasas, no sé por qué, porque pagan una miseria en plazos fijos, todo eso.
3: Ahora está la diferencia, pagan poco y cobran mucho.
1: Pero es un, nunca hubo tanta diferencia. Ahora el plazo fijo te paga el 17-18% y ellos, el crédito hipotecario, te cobran el 70%, es una locura la diferencia. O sea, que den crédito los bancos, que trabajen de bancos, que no estaban acostumbrados desde hace años que recibían todo el Estado. Ahora no. Que laburen de bancos, que den crédito, pero no. Entonces, lo que está ocurriendo es que muchas edificadoras están dando más facilidades para comprar desde el pozo. Y por eso la compra desde el pozo está teniendo mucha diferencia, en algunos casos, con la compra de un departamento ya terminado.
3: Pero hay que esperarlo.
1: Hay que esperarlo a veces un año, dos, tres años.
3: Hay que cortar clavo en algún momento también, ¿no?
1: Claro, pero dicen que están dando muchas facilidades, sobre todo, no sé, parejas jóvenes que quieren comprar su primer departamento. Entrás con un 20 o un 30% de lo que vale el departamento y todo lo demás lo refinancias, pero a la propia constructora. Te hace la refinanciación.
3: Déjame ver las vacas en el corral.
1: Bueno, vamos
3: no
1: a ver.
3: No sé si me interpretaste el paralelismo.
1: Sí,
3: ¿no?
1: Claro, por supuesto.
3: Ojo, no desconfío de nadie, pero déjame ver las vacas en el corral.
1: Pero... Sí, ha habido algunas constructoras pero... que han hecho grandes ilícitos, pero hay otras que son muy serias también.
2: No, el papá de un amigo, escuchate esta, Ale. El papá de un amigo compra uno en pozo con balcón. Le pusieron una rejita a la ventana.
1: ¡No!
2: Y me dice, acá está el balcón que nunca existió.
1: ¿Balcón francés?
2: Exactamente, una cosa hermosa.
1: Bueno, a propósito de ver, vamos a las imágenes del día. Y tristemente la imagen del día para mí es el terremoto en Colombia. Las imágenes que están llegando son tremendas, tanto de la devastación en edificios. Hay centenares de edificios caídos, como autopistas, iglesias, una catedral que se vino abajo, está el video por ahí por todos lados. El gobierno colombiano, que anoche declaró situación de desastre nacional, violentísimo el terremoto, que lamentablemente en un mes y medio vuelve a golpear a Sudamérica. Antes había sido Venezuela, con casi 7.000 muertos, y ahora Colombia, donde todas las cifras son parciales, hasta ahora 132 muertos, 700 heridos, 1.400 desaparecidos, 1.600 edificios afectados. Pero además, lo que vengo diciendo que es alarmante es que las comunicaciones con la región más afectada, que es la zona del Chocó, epicentro en San José del Palmar, las comunicaciones están cortadas. Se cayeron las antenas, se cortaron las rutas, se cortaron las autopistas, no funcionan los aeropuertos. Entonces, lo que se supone que, como es imposible obtener información, cuando lleguen los datos de esa zona, los números van a ser mucho más lamentables. Anoche reforzaron la seguridad, varias ciudades con temores de saqueos. Recién escuchábamos en el servicio informativo que están buscando a un argentino que lamentablemente está desaparecido. La Cancillería informó que por ahora no hay víctimas fatales argentinos, pero falta mucho. Las escenas son de desolación. Toda la madrugada los equipos de rescate continuaron buscando personas atrapadas bajo los escombros. Es tremendo, los familiares desesperados, los organismos de socorro están actuando contra reloj porque obviamente si pasan las horas es muy difícil encontrar sobrevivientes. La zona del Chocó, Pereira, Armenia, Manizales, Cali, las más afectadas, pero también Caldas, el Valle del Cauca, Risaralda, Antioquia, se sintió en Medellín, se sintió en Bogotá, aunque no hubo víctimas allí. Y hablaba por Continental un argentino que estaba en la zona, se llama Gabriel Mónaco, y decía que nunca vivió nada igual, nada ni parecido.
4: Muy complicado todo. Yo vivo en un piso 25 en Medellín, y te digo que en mi vida viví una situación así. Nos metimos en el vestiario con mi esposa porque no sabíamos qué hacer. Llevamos los teléfonos y esperamos más o menos 2 minutos, pero se movió y tembló impresionante. Nos fuimos, estoy ahora en la casa de mi suegro. Nos fuimos porque siempre hay réplicas, y hace unos minutos dijeron acá en el noticiero que estaba, había réplicas en el Chocó, muy cerca donde fue el terremoto. Increíble, la verdad que nunca viví nada igual.
1: Allí estaba Gabriel Mónaco, un argentino en Medellín, el debut presidencial más complicado de la historia, el de Las Priela, era el primer día hábil de su mandato, empezó el viernes y le pasa esto. Pero además debió enfrentar choques con la guerrilla ya y un volcán en erupción, el Puracé, que está emitiendo cenizas y gases y hay peligro de que entre en erupción más después del terremoto. Geólogos que aclaran que no tiene nada que ver con el terremoto de Venezuela de hace un mes y medio. River es lo que menos importa, pero reiteramos que se suspendió el partido, obviamente, que iba a jugar mañana en Bogotá, y el dolor y la solidaridad de un montón de artistas colombianos, desde Shakira hasta Maluma, pasando por J Balvin, Fonseca, Camilo, bueno, todos los cantantes y artistas famosos que están solidarizándose en este momento de tanta tristeza. Colombia, la imagen con el terremoto. Ale, la tuya.
3: No, yo también me sumo, Daniel, a esta imagen lamentable, que realmente es tremendo, de terror lo que uno ha visto, lo que observa, ¿no? Las imágenes que se están viendo de los derrumbes, me sumo al dolor de las familias colombianas y bueno, y de todo lo que estamos observando que está pasando, ¿no? En distintas, fue en Venezuela, fue en Colombia, y me sumo, creo que es la imagen para mí también, es ver el horror, ¿no? De derrumbar, desplomarse edificios altísimos, como un castillo de naipes con la gente adentro, que, como decía este oyente que estábamos escuchando recién, no sabían qué hacer. Escuché a algunos rescatistas que le ha tocado estar en algunos lugares con situaciones similares o peores, de encontrar familias enteras abrazadas, fallecidas, bajo los escombros, Daniel. Es tremendo. Por eso, si me permitís, hoy la imagen del día para mí también es esta.
1: Correcto. Sergio, la tuya.
2: Bueno, para mí la imagen del día es Lucía Libertaria, ¿sí? Uh-huh. ¿Quién es Lucía Libertaria? Sí. Es una rubia preciosa que, por supuesto, habla a través de a favor del gobierno y todas las medidas que toma el gobierno. Y en su biografía se define como de derecha y libertaria, además de afirmar que le gusta informar sin vueltas. Sus publicaciones abordan, por supuesto, temas de actualidad, política y economía desde una perspectiva favorable al oficialismo.
1: ¿Pero qué es, colega? ¿Es periodista?
2: Lucía Libertaria es una inteligencia artificial que habla a favor del gobierno.
3: Para mí la foto es esa.
2: Nos habla una rubia que no existe.
3: No es una persona física, por lo que
2: exactamente.
3: Decía,
2: nos habla una rubia preciosa que no existe.
1: Mira vos, ya se habían creado.
2: La imagen del día.
1: Ya se habían creado, tristemente para nuestra profesión en otros países, conductoras de noticieros de televisión muy bonitas que eran inteligencia artificial.
2: Bueno, lo que se destaca es que está tan bien hecho que vos no te das cuenta que es una inteligencia artificial, porque muestra con fondos, digamos, de realidad. Entonces se mezcla las dos cosas. Así que no la busquen de novia a Lucila Libertaria, porque se van a llevar una decepción.
3: Yo me estaba haciendo ya la ilusión de...
2: ¿Y por qué piensa que elegí? Yo la conozco.
1: No le gustan las rubias. A propósito de rubias, anda por todos lados las fotos romantiquísimas de Kim Kardashian con el gran piloto de Fórmula 1, Lewis Hamilton.
2: Siempre otro.
1: Siete veces campeón mundial. Claro, allá el receso de Fórmula 1, están en pleno verano. Se nota que ella tiene mucho calor porque está casi desnuda en la foto que se ve. Es muy llamativa. Bueno,
3: hace tiempo que están saliendo, tengo entendido.
1: Esto no es inteligencia artificial, como
2: hay
1: dice.
2: Hay que aclarar.
1: Esto es real, es muy real. parece que están enamoradísimos, la están pasando muy bien en pleno verano europeo, en el hemisferio norte con tanto calor. Sí. Bueno,
3: están en algún enamorado. Barquito paseando y disfrutando.
2: Yo solamente voy a decir una frase y quiero que se la tatúen. Siempre otros.
1: Siempre otros. Vamos a los jubilados, a ver qué le corresponde hoy a los jubilados.
5: Ahora vamos a bailar la rumba de...
1: En el calendario de pagos de este martes 11 de agosto y cobran jubilaciones y pensiones que no superan la mínima, quienes tienen documento terminado en 1, también pensiones no contributivas para los DNI terminados en 2 y en 3, asignación universal y familiar por hijo para documentos terminados en 1, asignación por embarazo para las que tienen DNI terminado también en 1, y empieza el pago de asignación por prenatal para los que tienen documentos concluidos en 0 y en 1.
2: 6:45, déjame decirte que antes de darte los datos de la quiniela, precaución sobre el acceso oeste, hay un accidente a la altura de Morón, Manuel, en la ciudad de Buenos Aires, otro accidente en Perito Moreno y General Paz, lo que genera demoras también, y muy cargada la General Paz a la altura de Voto, en mano hacia el Río de la Plata. Si tentaste a la suerte, te cuento, en el día de ayer para la Nacional, hoy por hoy llamada quiniela de la ciudad de Buenos Aires, fue para el 6.473 el hospital, en la provincia de Buenos Aires 4.660, La Virgen, el 60, Córdoba, 8.307, al revólver, Santa Fe, 3.681, Las Flores, en Entre Ríos fue para el 4.475, que son los besos, en la quiniela de Corrientes, 8.377, las piernas o piernas de mujer, y en Montevideo, 595, los anteojos.
1: Un dato de Ale, y nos vamos a la última pausa, Alejandro.
3: Hablabas de Corrientes, 97.3 nos están tomando, Santiago del Estero, 103.7, y muy importante lo que leía recién, Sergio, el tema del tránsito, lo mismo que Rosana Pagani y todo Radio Continental, porque ayer, anoche, cuando venía para Cañuelas, bueno, había anticipado Rosana Pagani que había un accidente en General Paz importante, y bueno, uno cuando ya escucha eso trata de buscar la vuelta para que no se agarre el embotellamiento o la demora que hay cuando, bueno, el accidente había ocurrido, estaba todavía, quedaba algo, pero importante es información del tránsito a esta hora y a toda hora como lo hace Continental.
1: Totalmente, estamos en el 1144-000590, enseguida escuchamos y leemos más mensajes. Nos preguntan si se confirmó el paro universitario. Sí, mañana hay paro en las universidades nacionales. Reclaman los profesores que no se cumplió el financiamiento. ¿Qué dijo el gobierno? Que la mesa paritaria con los universitarios está convocada, que se van a reunir el 1 de septiembre con los gremios docentes y no docentes, y por eso cuestionaron el paro de mañana, pero el paro mañana se hace.
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14: Moyano, hay que cambiar el apellido o hay que canonizarlo. Es un santo. Dios mío. Abrazos, compañeros.
1: Abrazo, José Luis. Se refiere a Facundo Moyano, que habló. Enseguida lo vamos a escuchar de nuevo porque tempranito escuchamos parte de lo que dijo mientras está sonando Soda Stereo. ¿Sí? ¿Por qué? Porque están terminando los recitales de Ecos en el Movistar Arena. Ayer hubo uno, hoy hay otro. Mañana habrá otro. Está terminando Soda Stereo toda esta serie de presentaciones. Soda Stereo, que por supuesto hay una presencia virtual de Gustavo Cerati, que como dijimos temprano, hoy sería el cumpleaños.
2: Claro.
1: Gustavo hoy cumpliría 67 años. A propósito de cartelera de recitales, como habíamos anunciado ayer, hoy es el gran recital de Los Nocheros en el Teatro Gran Rex.
2: Hoy martes.
1: Sí, y mañana miércoles, nuestra querida ex compañera Lore Toso, que nos escucha todas las mañanas a esta hora, un beso para ella, presenta un tango metrajo en La Fábrica, un muy lindo lugar, donde ensayaba Charly García.
2: Mira.
1: Es ahí en Fitzroy 1245, mañana Lore canta a las 20. Así que lindos recitales, Soda Stereo ayer, hoy, mañana. Hoy también Los Nocheros, mañana Lore Toso en La Fábrica. ¿Y qué más nos dicen?
2: Hola, buen día equipo, dice, soy de Mar del Plata. Dice, acá se construyen muchos edificios, pero siempre están vacíos y ni siquiera se ve gente en verano. Yo me pregunto, ¿de dónde sale esa plata y cuál es el sentido de la inversión? Nos dice Pablo.
1: Mira, gracias Pablo. Aníbal Russo desde Villa Urquiza, acá en la capital, dice, mis oraciones por Colombia, como también oré mucho por Venezuela, en esta búsqueda terrible de sobrevivientes que va a durar seguramente muchas horas más. Aníbal Russo de Villa Urquiza.
2: Buenos días, qué gran equipo forman ustedes tres, dice, siempre escuchando desde acá, mucho frío, 2 grados tenemos, veremos una linda helada esta mañana. Saludos cordiales para ustedes, Javier de Francesco de General Arenales.
1: Gracias, Javier. Lorena Romero de Carlos Tejedor dice, qué lindo que vuelva a jugar Batistuta, es mi ídolo, después de Messi son los dos jugadores que más he querido en mi vida. Sí, Batti va a jugar a los 57 años porque la Fiorentina, el club italiano donde tanto brilló, está celebrando su centenario. Y bueno, va a ser un partido de leyendas y va a jugar Batti el 2 de septiembre. Así que ahí está Lorena Romero desde Carlos Tejedor destacando.
2: Otro mensajito por acá, buen día, dice, soy Javier de Mar del Plata, así que los privilegiados del conurbano van a pagar la tarifa que corresponde ahora. Qué bueno se terminó, acá pagamos 1.200 mangos para hacer 2 cuadras, dice, y allá se toman el subte para hacer 4 cuadras. Esto es joda, viejo, nos dice este caso, sí, Javier de Mar del Plata, indignadísimo.
3: De transporte de Mar del Plata tiene otro valor muy lejano al que pagamos nosotros acá, Daniel, es verdad, sí, eso
1: es verdad. Tampoco es cierto, a mi querido Javier, le digo que nadie toma el subte por 4 cuadras, ¿eh? En general el subte se toma si tenés 4 cuadras, 8, 10 las caminadas.
3: Sí, hay que caminar.
1: El que toma el subte
3: en general. Salir de la casilla, ¿sabes para qué salir de la casilla, Daniel? Sí. No solamente para que se escuche de fondo, que estamos en vivo y directo, sino para encontrar a la señorita que hablaban ustedes, que está haciendo que va a ser la... Acá no hay nadie de inteligencia artificial, te digo,
1: ahí está Orrea.
3: Digo, por ahí la veo, pero acá no hay nadie, acá hay vaca y hay gente caminando, no vi nada, rubia de esa que decía Sergio, no vi nada.
1: Bueno, vamos a escuchar a Facundo Moyano, ya que lo pedía un oyente, rompió el silencio después del escándalo de la semana pasada. Él dice que no consume drogas, que su novia, Candela Arizaga, tuvo un paro cardíaco. Escuchá.
15: ¿Qué pasó dentro del departamento? Pasó lo que dijo Candela. Al que no me crea, le muestro los videos de lo que pasó, pero yo soy consciente de que estuve detenido también porque soy Facundo Moyano, porque me lo dijeron todos así, porque no habían elementos. En ninguna de las declaraciones de Candela está que yo cometí ninguna de las 2 imputaciones por las cuales a mí se me detiene. Lo del consumo no es una cuestión que está sujeta a delito. Todo lo que pasa en la vida privada de las personas, repito, el artículo 19 de la Constitución, está reservado a Dios. Ahora, ¿vos querés que yo te conteste? Yo nunca, no consumo. Me lo sugirieron los abogados, que no lo haga. Y aparte porque ya estaba verificado que yo no tenía ninguna patología de haber consumido.
1: Cuando dice me lo sugirieron los abogados, es cuando le preguntan por qué no se realizó el análisis toxicológico. Si no consumís, hubieras permitido que te hagan el análisis. Dice,
2: es como
1: no.
2: Cuando te paran el control de alcoholemia. Que vos decís que no.
1: Sospechoso, como mínimo.
2: No podés confirmarlo, pero sospechoso.
1: Bueno, el otro tema judicial es que el Pitti Álvarez empezó la primera audiencia, se quedó dormido, el Estado generó una gran discusión en la sala, pleno juicio, primera audiencia, el tipo se queda dormido, intentó frenar el juicio, le dijeron que no, pero yo decía tempranito, Ale, que si querés hacer una campaña antidrogas, mostrá el resultado de la droga en un tipo como el Pitti Álvarez, comparalo como estaba hace 15 años, como está ahora, ¿no? Ahí se cortó Alejandro.
2: No, Alejandro.
1: Bueno, mientras tanto, 2 títulos más del ámbito judicial. Caso Loan, hoy declara la ginecóloga de una de las detenidas, María Victoria Cailaba, dicen que es un testimonio importante. Juicio por la muerte de Diego Maradona, hoy declaran peritos de la Junta Médica. Así que vamos a ver qué pasa en esos juicios. Y vamos a Carlos El Pampas Torres, porque avanza la fecha, hoy termina, ya dijimos que hoy juega Boca, que se suspendió el partido de River de Mariana, pero la fecha acá en la Argentina, Carlos.
16: Recién contábamos lo alusivo al mundo River, también a Boca y su participación en el certamen sudamericano o a la Copa Sudamericana, pero también tuvimos fecha del fútbol argentino, ayer lunes, la 4ª jornada con 2 compromisos. En primer turno Belgrano le ganó 2-0 a Banfield en condición de visitante. El taladro que sigue agudizando no solo su crisis deportiva, sino algo que es más complejo todavía, que es el problema institucional que está afrontando hace ya varios meses. Y en el último turno, Central Córdoba de Santiago del Estero en condición de visitante le ganó 2-1 a Unión de Santa Fe. La 4ª jornada se va a estar cerrando hoy martes a partir de las 9 de la noche. Un lindo partido tendremos en el Mario Alberto Kempes. Talleres va a estar recibiendo a Lanús, insisto, ya para dar cierre a la 4ª fecha de nuestro fútbol. Los punteros hasta aquí en uno de los grupos, en el grupo A, quien manda es Vélez, que viene de empatar frente a Boca el día sábado. Y en el grupo B, en la zona B, el puntero es Argentino Juniors, que derrotó a Racing Club de Avellaneda.
1: En completo, Carlos, muchas gracias. La última, Ale, después vamos al chisme y los portales.
3: Sí, no, Daniel, les debía los colores de este estudio de las economías regionales. Ya dimos rojo, del amarillo, como el semáforo, al rojo hay poca distancia. En amarillo hay 8 economías regionales, lo forestal, tabaco, porcinos, aves, cítricos dulces, peras, manzanas, papas y maní en amarillo. Y en verde, bovinos, ovinos, miel y granos, que por supuesto lo ampliaré mañana, el qué y el por qué de cada uno que marca el color rojo, verde o amarillo de estas economías regionales que están marcadas en un total de 19.
1: Es muy importante porque afecta a todo el país. Vamos ahora sí al chisme con Sergio.
17: Importa lo que dirán.
2: 6 de la mañana, 57 minutos, con una temperatura de 7 grados 8, cielo mayormente nublado, para hoy máxima de 12 grados. Atención, atención, tengo una separación y al menos una crisis. Por un lado, confirmado finalmente, duró poco esto, ¿no? Sabrina Rojas y José Chatrut, se terminó esta pareja después de momentos románticos, salidas
1: públicas. Muy fogosos eran, pero...
2: Y fugaz el asunto. Así que bueno, se terminó, lo confirmó Sabrina Rojas casualmente, que bueno, mira, que decidió comunicarlo de manera pública y abierta para... disipar todo tipo de dudas. Y el que siempre está en algún que otro tole, yo digo, ¿no tiene una quinta, algún campito, alguien que le pegue entre usted cane para que tiene varios contactos? Para Icardi y la China Suárez, no, van a un boliche, pleno centro de la ciudad de Buenos Aires, donde sí, está lleno de gente, donde está lleno de periodistas.
1: ¿Y?
2: Aparentemente una morocha lo coquetea a Icardi, y Icardi agarra, digamos, la bengala, qué sé yo, y lo ve la China Suárez. ¿Qué va a ver?
1: Otra vez había pasado lo mismo así.
2: Quilombo en puerta, viejo, así que no estamos en crisis otra vez de la China.
1: Otra icardeada.
2: Otra icardeada, viejo. No,
1: vamos
2: a
1: portales. Vamos. A ver, Infobae dice: terremoto en Colombia, por lo menos 132 muertos, 570 heridos, graves daños en viviendas y aeropuertos. Los extranjeros no residentes desde ahora deberán pagar por la atención en los hospitales nacionales. Temas de Infobae.
2: Clarín: tembló casi todo el país. Un terremoto de magnitud 7.4 sacudió a Colombia. Elevan la cifra de muertos a 132 y a más de 1.600 edificios afectados.
1: Mismo tema en La Nación: más de 60 edificios derrumbados por el terremoto de magnitud 7.4. En Colombia, por lo menos 132 muertos y centenares de heridos.
2: Ámbito financiero: tiene obras sociales en crisis, desperdieron más de 1 millón de afiliados desde el 2023 y crece la presión sobre la salud pública.
1: Página 12.com titula: la cuenta regresiva para la justicia, las cuentas de Adorni no cierran y quedó cerca de la indagatoria.
2: Diario Perfil: en este caso, una alianza poderosa, el pacto de hierro, porque Chiquitapia es el último gran aliado de Infantino en Sudamérica.
1: En el cronista.com se me cerró, así que anda con Ámbito.
2: Vamos con el, acá lo tengo a mano al cronista, te salvo. Dice: el cronista, peleas globales, las tensiones entre Estados Unidos y China irrumpen en la agenda de las empresas locales.
1: Dale, a ver, entonces yo voy con Ámbito, el título principal en ámbito.com, dice: Karina Milei reunió a la mesa política de la provincia de Buenos Aires en la Casa Rosada.
2: Me está quedando Olé por acá, sí, ¿verdad? Olé, en este caso, tiene Boca, deja atrás la urgencia y va por otro paso, Recoleta la prueba para recuperar la mística Copera. Recordemos que juego hoy a las 7 de la tarde.
1: Exacto.
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1: Gracias.
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1: Gracias, Ale, un abrazo.
3: 1277 la entrada, Daniel, la apertura de semana, ya hay 4-5, 4-6 y 4-7 con ovillo pesado, venta particular. Muchas gracias, hasta mañana.
1: Hasta mañana, este día no volverá, a quien no lo vio, a lo disfrute, no tendrá otra oportunidad, así que aprovecha el día. Gracias y hasta mañana a las 5.
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18: Las 7 de la mañana.
19: Temperatura 7 grados 8 décimas, cielo algo nublado.
18: Suman 164 los muertos y más de 800 los heridos por el terremoto de 7.4 grados que sacudió Colombia.
19: Los distritos de Pereira, Manizales, Buenaventura, Cali y Bogotá son los más afectados.
18: En tanto, una familia de San Juan busca a un familiar que está desaparecido tras el sismo.
19: Se trata de Carlos Luis Cáceres, oriundo del departamento de Rivadavia, quien reside en el municipio de Dos Quebradas, en Pereira.
18: A todo esto, la geóloga Cintia Gaussmann, del Instituto Nacional de Prevención Sísmica, dijo que lo de Colombia fue diferente a Venezuela.
20: Lo que ocurrió hoy en Colombia es en respuesta a eso, entre la interacción de la placa de Nazca, que se subduce o se hunde, imagínense, debajo de la placa sudamericana. Esto genera esfuerzos que se van acumulando, como dije, en el tiempo y que se liberan de manera de sismos. Si vamos a compararlo, lo que ocurrió en Colombia con lo que ocurrió en Venezuela, son los dos casos liberaciones bruscas de energía. Pero no tendría que ver el contexto geotectónico.
19: El gobierno suma denuncias por el desvío de fondos.
18: La exdiputada libertaria Marcela Pagano responsabilizó a Caputo y Bausili por falta de información del destino de 4 billones de pesos.
19: Por su parte, la legisladora Tolosa Paz denunció ante la justicia federal el uso indebido de fondos para las rutas y pidió investigar al gobierno.
18: Dijo que intentan determinar si más de 1 billón de pesos recaudados para rutas fue desviado al mercado financiero.
4: Va a denunciar penalmente al ministro de Economía, a Luis Caputo y al presidente del Banco Nación, porque tenían una misión, manejar un fideicomiso. Ellos sostuvieron el fideicomiso del CISVIAL, que lo pagamos todos nosotros porque es el impuesto al combustible, pero en lugar de manejarlo, como decía el objeto del contrato, que era para rutas, mantenimiento de las rutas nacionales, lo timbiaron. ¿En qué proporción? 1 de cada 4 pesos que cobra el CISVIAL, o sea, los impuestos, van solamente 1 peso de cada 4 a las rutas. 3 pesos van a la timba financiera.
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0: Pronóstico.
19: Martes frío y cielo parcialmente nublado para todo el día. La máxima para hoy, 12 grados.
18: 7 grados 8 la actual, cielo algo nublado en la ciudad de Buenos Aires.
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Me está saliendo el sol, no está, que va a estar saliendo, se hace frío, está húmedo, está negro. Va, negro no sé, porque está oscuro todavía. ¿Qué dice? ¿Cómo le va? Muy buenos días, vaya despertándose. A ver si se levanta, terminemos con todo esto de una vez. Sí, Canuta se tomó la semana, ya lo sabía, se lo conté ayer. Acá estamos nosotros haciendo lo que se puede. Pero mientras se hace lo que se puede, el mundo está un poco raro todo. Porque termina un terremoto en Venezuela y aparece otro en Colombia. Y tenemos la quinta ola de calor en esto, en Europa. Y nosotros tenemos nieve hasta las orejas en el sur, donde los camiones están parados. Entonces yo pregunto, muchachos, esto está cambiando el clima. Ya hicimos la naturaleza, la estamos rompiendo a patadas. Es la reacción de la naturaleza contra nosotros. ¿Qué es lo que está pasando? Nadie te lo va a explicar del todo, pero vamos a tratar de intuir, averiguar y señalar qué es lo que pasa. Yo te digo, una de las cosas que hoy me volvieron loco, sacaron el descuento cuando vos tomás el tren y después tomás el subte. El 50% de descuento tenía. ¿Quién fue el HDP que decidió esto? Yo digo HDP para no decir otra cosa, porque seguramente si yo digo lo que estoy pensando, usted se va a enojar, y se van a enojar también las

0: Que suben las tarifas de la luz, el gas, el agua, pero además el colectivo, el tren y el subte. Te suben todos los meses el 2-3%. ¿Por qué sacas ese 50% que le venía bien? Porque el subte es caro. El tipo que toma el tren y después toma el subte. ¿Cuál es el problema? ¿Qué te molesta? ¿Cuánto perdés? ¿Quién lo decidió? Alguien me va a tener que dar una explicación. Alguien dice que la ciudad de Buenos Aires, que no, que estaban negociando con la provincia, que quién lo pagaba, que quién no lo pagaba, y alguien lo terminó. Pero ¿quién lo estaba pagando ahora? La provincia de Buenos Aires. Y entonces, ¿por qué lo saca? ¿Quién quiere joder? ¿A la gente o a la provincia de Buenos Aires? Muchacho, por Dios, quiero saber el nombre y apellido del tipo que lo decidió, nada más. Sí, ya sé, no es para insultarlo en arameo, seguramente cuando sepa el nombre y apellido, pero ¿por qué no? ¿Quién lo decidió?
1: ¿Por qué no? Vamos a putearlo en arameo.
0: No, pero quiero saber quién lo decidió, quién fue el energúmeno que decidió esto en esta viste que para que vean,
1: sí,
0: que no estoy utilizando términos oeses,
2: no, muy bien.
0: Utilizar la palabra energúmeno.
2: Muy bien.
0: Para que no crean que no, que uno dice cualquier cosa, no. Nosotros cuando insultamos, insultamos con elegancia. Con altura.
1: Hay que ser.
0: Tenés que utilizarla para. Se le puede decir HDP, tantas cosas, pero con otros términos.
1: Claro, un poquito más elegante, un poquito más sutil.
0: Bueno, Manzano salió de compras, José Luis Manzano. ¿Se acuerda de Manzano?
1: Le picó la avispa.
0: Sí, compró el gas, ahora compra, no sé qué compró, compró todo. Ahora compró la luz, compró Edenor.
1: Pensé que iba al supermercado.
0: Ya sacó la billetera y 780 millones de dólares.
1: ¿Qué son para José Luis?
2: No,
0: ¿quién no tiene 700 millones de dólares para un cheque, viejo?
1: Bueno, que no me corten la luz, el domingo me la cortaron dos veces.
0: No, exacto. Bueno, hay que explicar. Acá, la que está peor es Edesur, ojo. Él te compró Edenor.
1: No lo hablo con José Luis porque yo soy Edesur.
0: Che, después vamos a tener que hablar del cambio climático. Habló Facundo Moyano, sí, señor.
1: ¿Habló Facundo?
0: ¿Qué dijo Facundo?
1: ¿Qué pasó esa noche?
0: Él dijo... Yo no la estaba corriendo por la calle. ¿Cómo? Y al que vimos correr atrás de ella, que estaba desnuda, ¿quién era?
1: ¿Quién era?
0: ¿Qué sé yo? Después dijo, el abogado me recomendó no hacerme el examen toxicológico. ¿Y por qué te recomendó eso? A mí me dicen, ¿querés hacerte un examen toxicológico?
1: Si no
0: yo digo, sí, hacémelo, pero lo único que vas a encontrar es asma, alergia, ácaros, que tengo bronquitis, esas cosas vas a encontrar, pero otra cosa no vas a encontrar
1: nada. Si no tengo nada, maestro,
0: si no tenés
1: sangre,
0: nada, ¿por qué no lo haces?
1: Saque sangre, Coca-Cola van a sacar acá, pero no importa.
0: Y voy a tocar un tema.
1: A ver.
0: Ojo.
1: Ay, ya.
0: Este es jodido. Y tiene que ver con deporte.
1: Con deportes.
0: Así que, Tigre, por favor.
1: Sí, Ojalá.
0: Te lo ruego.
1: Sí.
0: Te imploro. Pensemos esto en forma inteligente. Busquemos qué forma de lo tenemos que digerir, porque esto es complicado.
1: Ay, Dios. Qué lindo.
0: Esta versión. Sale publicado. Sale publicado. Y en un diario importante. Estamos hablando de Clarín. Página deportiva.
1: Sí.
0: Dicen que el Chiqui Tapia textó a la nota que es amigo de Riquelme y que es hincha de Boca, así lo pone Clarín.
1: Sí, bueno, eso es verdad.
0: Bueno, no importa, pero lo pone, para que no quepan dudas. Trató de convencer a Thiago Almada que fuera a Boca y no a River. Esto está en Clarín hoy. Te lo recomiendo, Tigre. Tigre, por favor. Esto lo que va a provocar es que cuando estés en la cancha y cobren algo que River considera dudoso, los insultos y las agresiones puedan ser, a ver, cosa de todos los días. Yo sé que hay una guerra. Hay una guerra con la AFA.
1: River se fue,
0: que puede ser culpable, no puede ser culpable, no sé, la justicia lo dirá. Le escapa la cola, se la saca la jeringa, el amigo Tapia sale de un lado para otro. Pero bueno. Sí, todo lo que quieras. Acá dice la temperatura.
2: Bien.
0: Y todas
2: bien.
0: Las cosas. Pero como era muy importante el día de hoy, tenemos que arrancar con información.
1: Sí, claro.
0: Yo te recomiendo, Tigre, que sigas de cerca esto porque va a traer cola.
1: Acá lo tengo, mira, Bebo, el título. Bronca en River, titula Clarín.
0: ¿Viste?
1: Chiqui Tapia intentó boicotear el pase de Thiago Almada y le sugirió que jugara en Boca.
0: Por eso.
1: Según pudo saber Clarín, el presidente de la AFA le pidió al futbolista de la selección que se pusiera la azul y oro.
0: Mira, Guillermo Patricio Kelly, siempre cuando hablaban de algo decía, ¿está confirmado? ¿Está confirmado esto? ¿Está confirmado? Bueno, yo lo que digo es, si está confirmado es un problema serio. Porque los árbitros que dirijan arriba van a tener un serio problema.
1: Bueno, ya hay, de hecho, un serio problema.
0: Sí, no, pero va a ser mucho peor, porque esto está publicado. Ahora, ¿esto es real?

0: esto está comprobado, como diría el coso, porque aunque no esté comprobado, ya lo tiraste y está publicado. Yo sé que hay una guerra, sé que hay intereses económicos y deportivos ahí en el medio. Vos sabés que los dos diarios principales le pegan permanentemente. Vos me vas a decir, no, pero tienen razón para hacerlo, y puede ser. Pero de cualquier manera, ya van 45 tapas de diarios que le dedicaron al muchacho.
1: Sí.
0: Le hago a los secanucas de la historia. Está bien. Esto puede provocar algún problema con los arbitrajes.
1: Bueno,
0: porque vas a estar condicionado, Tigre, honestamente, vas a estar condicionado.
1: Sí.
0: Flaco.
1: Sí.
0: Si a vos te publican esto,
1: sí,
0: el próximo árbitro de River va a estar muy condicionado. Y si es en la cancha de River, le va a temblar el pulso. ¿Me entendés lo que te digo? ¿Vos no estás de acuerdo?
1: Yo creo que si esto es así, te estoy leyendo ahora la nota, es fuerte la nota. Severa. Tapia una vez más metió la nariz donde no debe hacerlo, dice la nota, y su actitud causó mucha bronca en River. Bueno. Esto, Clarín lo asevera. O sea, Clarín no lo deja en duda. No habla en potencial. Clarín
0: no es potencial. La nota en Clarín no es potencial.
1: No es potencial.
0: Te lo dicen así a cara descubierta.
1: Sí.
0: Te lo dicen a sangre fría. Así te lo ponen allá arriba. O sea, vos no tenés derecho a dudar. Evidentemente está apuntándole. Esto, ¿sabés qué es? No vas a poder dirigir a River. No lo vas a poder
1: va a
0: hacer.
1: Estar difícil.
0: Cualquier cosa, que hasta un saque de costado, un tiro de esquina, te lo van a discutir.
1: Recordemos que River se fue de la AFA, del Comité Ejecutivo.
0: Sí, por eso no tiene nada que ver con esto. Esto es peor.
1: Bueno, esto lo graba.
0: No, esto que Tigre, vos tenés muchos años en esto. Esto es grave. Esa publicación es grave, Tigre. No es sencilla. ¿Estamos de acuerdo?
1: Sí.
0: Bueno,
1: sí.
0: Te dejé medio pensando.
1: No, claro, no.
0: No lo tenías esa, ¿eh?
1: No, hasta ahora lo que menos
0: sorprendí,
1: esperaba
0: era... Te sorprendí, pibe.
1: ¿Era encontrarme con esta nota de Clarín?
0: Sí, te sorprendí. Bueno, esa es la nota del día en deporte. Para mí es la nota del día.
1: Sí.
0: ¿Sabes qué? Esto va a ser discutido en todos los programas deportivos de mediodía, tarde, olvídate.
1: Ninguna duda.
0: Esto es mucha joda, Tigre. Te la dejé picando. A hacer el gol, estás a un metro del arco, sin arquero.
1: Veremos qué dicen los próximos partidos de River.
0: Bueno, ahora ¿sabés quién va a trabajar?
1: ¿Quién?
0: Porque hace rato que no hace nada y no se está mirando.
1: ¿Quién?
0: Una chica que se llama Flor.
1: Bueno, por fin.
0: ¿Vos la conocés?
1: Sí, de vista.
2: ¿Cómo están? ¿Todo bien? Bueno, actualizamos lo que hay que saber antes de salir de casa hasta ahora, si les parece. 7:15. En este momento la temperatura en la ciudad de Buenos Aires es de 8 grados. Estamos un poco mejor que ayer, ¿eh? Ayer hasta ahora teníamos 3 grados, hacía mucho frío. Bueno, ahora hace frío. Sí, pero un poquito menos. 8 grados la térmica en la ciudad de Buenos Aires. El cielo está mayormente nublado. Va a estar así en lo que resta de este martes, ¿eh? La temperatura máxima para hoy, 12 grados. Llévate abrigo porque no va a subir demasiado la temperatura, puede correr viento, así que va a estar nublado durante todo el día de este martes. Para mañana miércoles vuelven las lluvias. Sí, mañana, hay que decirlo. Sí. Mañana miércoles en la tarde, posibles lluvias aisladas. Hay una probabilidad de precipitación del 40%. O sea, no te voy a decir que sí va a llover, pero podría llover, ¿eh? Mañana miércoles, mínima de 8, máxima de 12. Jueves, mínima de 8, máxima de 12 también. Viernes, mínima de 10 grados, máxima 14, con cielo nublado. El domingo, sábado, mínima 12, máxima 16. Domingo, mínima 13, máxima 16 también. En líneas generales, una semana con frío. Sí, el fin de semana sube un poquito la temperatura. En la semana, todavía bastante frío.
0: ¿Cómo está la ruta, los caminos,
2: eso,
0: los choques?
2: Ahí vamos, Bebo. Complicado ya, ¿eh? En esta mañana. Mira, recién son las 7:15 y ya tenemos bastantes complicaciones en los accesos a la ciudad. Atención, porque hay demoras en la subida de Huergo a la autopista 25 de mayo por un camión que está averiado. Quedó justo en el medio, así que está ahí con desperfectos mecánicos. Esto traba, obviamente, todo el tránsito detrás. Mucha paciencia si venís por la subida a Huergo de la autopista 25 de mayo. Hubo un choque en acceso este a la altura del puente Santa Rosa, kilómetro 24, mano a capital. Panamericana también ya bastante cargada desde la Unión de los Ramales, mano a capital. Hubo un choque en la autovía Mercosur, un impacto de camiones en la ruta 14, kilómetro 11, a la altura de Ceibas. Esto es mano hacia Buenos Aires. Y si hablamos de los servicios, Bebo, el ferrocarril Roca vía Quilmes y La Plata, con demoras por fallas técnicas desde las 5 de la mañana. Vos no sabés lo que era la estación Constitución, porque claro, tardan en llegar a la estación y también a su vez en salir. Claro. Hay muchas, muchas demoras en el Roca, tanto en los ramales vía Quilmes como en el ramal La Plata, con demoras por fallas técnicas desde las 5 de la mañana. Resto de los servicios...
0: Estuvieron parando un tiempo arreglando las vías, francamente.
2: Sí. Pero bueno, hasta ahora es complicado.
0: La vía Tigre, ¿viste? Sí. Esas las arreglaron muy bien.
1: Bueno, ojalá.
0: Pero faltan las del sur.
1: Esas son las que siempre faltan.
2: Sí. El resto de los servicios, por el momento, subtes y premetro, bien.
0: Bueno, así hablamos de todo un poco. Quise empezar con la noticia porque me parecieron que algunas eran muy significativas. Había que arrancar con eso. Yo tenía algunas cosas para contar con el Tigre y para contarle a ustedes.
1: Sí.
0: Es evidente que vamos a tener que tratar. Me dicen que lo que pasó en Colombia, el terremoto de Colombia, no tiene nada que ver con el de Venezuela. Después vamos a hablar con un técnico. Dicen que este es otro tipo de temblor, otro tipo de movimiento, que no está relacionado.
1: Fue menos profundo.
0: Menos profundo.
1: Menos profundo. Menos mal, ¿no? Porque digo, ya no sé si ha habido actualizaciones, pero hasta ayer eran 111 muertos, 61 edificios colapsados y gente desaparecida.
0: Ahora, lo que pasa es que yo sé que las construcciones antisísmicas son mucho más caras.
1: Sí.
0: Pero no están haciendo construcciones justamente para los terremotos, porque apenas se mueven, se caen a pedazos como naipes.
2: Sí.
0: Yo creo que van a tener que mejorar el tipo de construcción. En San Juan, en Mendoza, después de las explicaciones, han hecho trabajo para evitarlo. Ellos tienen movimientos permanentemente.
1: Constantemente. Es más, ayer hablamos con alguien del Instituto Sísmico que están en San Juan y nos decían que ellos, bueno, tienen en su página web los registros sísmicos en San Juan, que son de todos los días. Sí. Que por supuesto no son los que se sienten.
0: Son movimientos sísmicos permanentes.
1: Son los movimientos telúricos que se dan a diario.
2: Claro. Bueno, y hablando de San Juan, se conoció, bueno, la primera búsqueda del primer argentino desaparecido. Es un sanjuanino de 69 años que está desaparecido tras el terremoto. Se llama Carlos Luis Cáceres. ¿Qué? Es oriundo de San Juan y desapareció en la zona de Dos Quebradas. Esto es en Pereira, en la ciudad de Pereira, municipio de Dos Quebradas. Así que la familia de él lo está buscando desesperadamente. Ayer, cuando se conoció la noticia del sismo, del terremoto allí en esa zona, intentaron llamarlo pero no se pudieron comunicar y hasta ahora, por lo menos hasta esta mañana, no tienen noticias de este hombre de 69 años. Recuerden su nombre, Carlos Luis Cáceres, desaparecido, creo que es el primer argentino desaparecido en Colombia.
0: En Colombia, ya había pasado algunas cosas también en Venezuela. El chico argentino, la verdad que me conmovió, lo hablaba con el Tigre.
1: Sí.
0: Me conmovió porque el chico apareció cuando removieron los escombros abrazado al abuelo.
1: Ay, en
0: el
1: abrazado al abuelo. Sí, sí.
0: O sea, fueron las dos generaciones, partieron juntos las dos generaciones.
2: Sí.
0: Él se abrazó al abuelo en el último momento, cuando estaba el terremoto, la verdad que eso... Me pegó bastante porque me imaginaba la escena,
2: sí,
0: ¿no? Final.
2: Sí, horrible.
0: Cuando vos tenés que tomar, pasa eso, ¿viste? Y es. Y me quedó pendiente decir, bueno, partieron juntos, qué sé yo.
1: Sí.
0: Como para compensar. No sé, ustedes a lo mejor lo ven y dicen, no, está bien, tendría que haber vivido.
2: No, sí.
0: Pero buscó refugio. Donde
2: en
0: tenía
2: su abuelo,
0: que
2: sí, sí, sí.
0: En fin. Bueno, Tigre, contame algo, dale.
1: Bueno, Bebo, hoy hay fútbol. Hoy se termina la cuarta fecha. Ayer hubo dos partidos con triunfos visitantes. Belgrano le ganó a Banfield 2-0. Banfield está metido en una crisis porque teóricamente iban a poder usar los refuerzos, pero no levantaron las inhibiciones. Quedan tres todavía, por eso no pudo usar nada.
0: ¿Está Troilo todavía?
1: Sí, se está bancando todo. Pedrito, la verdad que es un fenómeno, pero así es muy complicado. Belgrano le ganó a Banfield 2-0, entonces, y Central Córdoba de Santiago del Estero le ganó a Unión, le dio vuelta el partido a Unión 2-1 en Santa Fe. Viste, tremendo. La verdad, cuando nadie apostaba por Central Córdoba, va y mete batacazo el equipo de Sebastián Domínguez. Y hoy se termina la fecha con la presentación de Talleres en Córdoba ante Lanús a las 9 de la noche, pero recordemos, Bebo, también,
0: hijo a Boca,
1: que, claro, hoy hay fútbol, y hay Copa Sudamericana y hay Copa Libertadores.
0: Sí.
1: Buen horario para Boca, para mí, ¿eh? Es un lindo horario, 7 de la tarde.
0: Ah, lindo, sí. Sí. Ah, muy bien.
1: Salís a las 9 de la noche.
0: No te acostás tarde.
1: No te acostás tarde. No salís problema. A las 9 de la noche salís de la cancha de Huracán.
2: En los que trabajamos esa hora.
1: Claro, tenés buenas pizzerías ahí en Parque Patricio.
0: Sí, señor.
1: Muy buenas. Bueno, a las 7 de la tarde juega Boca ante Recoleta, el equipo que eliminó a San Lorenzo en la cancha de San Lorenzo. Recordando, Bebo, que Recoleta, por ejemplo, tiene un presidente que a veces le gusta meterse a jugar un partidito de fútbol. Tiene 51 años, no creo que sea el caso, no me parece que sea el caso hoy, pero sí tiene un presidente que, aparte de la novedad de conocer a Recoleta, que no lo conocíamos hasta esta Copa, al equipo paraguayo, tiene su presidente que de vez en cuando se da un gustito. Y además, presentaciones de los equipos argentinos en Copa Libertadores. A las 7 de la tarde,
0: sí,
1: en Río de Janeiro, en el Maracaná, va Independiente Rivadavia a jugar ante Fluminense. Y a las 9 y media de la noche, en La Plata, en el Estadio 1, Estudiantes recibiendo a la Universidad Católica de Chile. Presentaciones de los equipos argentinos. Entonces, hoy tres de ellos jugando por copas internacionales.
0: Se suspendió River.
1: Se suspendió River, exactamente. Era esperable.
0: ¿El terremoto afectó donde está la cancha?
1: Afectó la ciudad.
0: Ah, la ciudad. Afectó, pero no la ciudad. Cancha.
1: No sé. No, la cancha no, no, la, no. Por eso, incluso para la semana que viene, se evalúa jugar en Bogotá o Asunción, o van a Colombia o van a Paraguay. Yo creo que hasta ahora lo más lógico sería ir a Paraguay, no se sabe de todos modos, pero ayer por la tarde River viajaba hoy.
0: A River le sirve, porque espera un poco más, entrena.
1: A River le sirve, en tanto no le vaya mal el fin de semana también, ¿no? Pero jugar con Argentinos Juniors, uno de los mejores equipos del fútbol argentino. Pero sí es cierto que ayer había llegado Thiago Almada, iba a viajar a Colombia, era muy apresurado. Pero bueno, esta suspensión, lógica, creo yo, que se actuó rápido, con algo que no era tan importante, porque la verdad hoy, por supuesto, la prioridad de Colombia está en otro lado, pero le avisaron a River temprano y la semana que viene ya empezará a jugarse la serie. Veremos dónde, si es en Asunción o es en Bogotá.
0: Totalmente. Bueno, yo no quiero, a ver, ponerme la cocarda a esta altura. Sí. El año pasado, me acuerdo que hice. La semana pasada, yo les conté,
1: sí,
0: que la dinero de vialidad para arreglar caminos,
1: uh-huh,
0: rutas, parte, 1.300.000 millones, no iban a caminos, sino se reparte esa recaudación, 1.300.000 millones, lo guardaron,
2: sí,
0: para tener superávit fiscal. Hubo silencio, qué sé yo, nadie me dijo, bueno, listo, pasó. Ahora, este fin de semana se publicó, uh-huh, se salió en los diarios, este, uh-huh, fin de semana, domingo. Entonces se dice que esa plata, 1.500.000 ponen, usaron plazo fijo y algunos bonos, para tener más plata a fin de año. ¿Y para qué es? Ellos decían lo mismo que dije yo, para cubrir el déficit fiscal. Sí. Bueno, ¿qué pasó ayer? Salió el vocero presidencial, este que además anuncia el dólar, cuánto va a estar, 1.800, la verdad que bueno.
2: Rabier.
0: Dejó de hablar de este pibe. El vocero Adrián Rabier.
1: Adrián Rabier.
0: Rabier, grande Rabier. Ligeramente habla y generalmente cuando habla no se equivoca, pero bueno, es así. Los voceros están para equivocarse o para hacer guita. No vamos a entrar en detalles. Hay algunos hablan para hacer guita, otros crecen.
2: Se equivoca hasta leyendo la respuesta.
0: Sí, bueno, no importa eso, le tratan de más. En realidad, sí, yo no sé para qué hay un vocero, que hable el tipo el número uno y sí, chao, para qué. Pero bueno,
2: sí,
0: el único vocero, amigo mío, pero amigo mío del diario, amigo mío de encontrarnos,
2: sí,
0: es José Ignacio López, que era el vocero de Alfonsín. Nacho López fue amigo mío y es amigo mío, así que después de todo, de ahí en adelante. Ah, sí. Había, en la época de Menem, sí, el vocero sí me llevaba a todos lados. Era Humberto Toledo. ¿Se acuerdan de Humberto Toledo?
1: Sí.
0: ¿Cómo no se van a
1: con
0: acabar?
1: Carlos.
0: Humberto Toledo. Toledo era amigo mío. Un día me llevó el sábado, un sábado a la mañana que estábamos en la radio. Yo estaba conduciendo, me dice, vení, vamos a Olivo. Le digo, no, deja. Fuimos a Olivo, ¿para qué? No sé quién se murió de un accidente de aviación ese sábado, tuve que salir rajando. Que me decía, vamos a tomar un café con el jefe, ¿viste? Con Menem.
1: Con Carlos, claro.
0: Sí, pero se me llama. No sé, un funcionario importante falleció espontáneamente, cayó un avión, no sé qué pasó. Y bueno, pues esta vez como me fui a los dos minutos.
1: Claro.
0: Pero Humberto, lo conocí durante 30, 40 años. Bueno, ayer, hablando de este muchacho es Adrián Rabier. Confirmo, escuché bien, por favor, Tigre.
1: Te escucho, Bebo.
0: Y Flor, y ustedes que nos están escuchando del otro lado,
1: por favor.
0: Atención. Sí. Confirmó que el Ministerio de Economía va a emplear un fondo fiduciario para ordenar las cuentas públicas. Y entonces va a utilizar las partidas viales para lograr el equilibrio fiscal, o textual, sea, del vocero presidencial. Esto lo adelantamos la semana pasada. Bien, se confirmó. Era muy difícil no confirmarlo, porque yo te puedo versear en algo sutil, pero en los números no.
2: Ni no.
0: Los números 2 más 2 son 4, por más que me lo disfraces, me empiece, no, porque entonces el 2 yo lo multiplico por 5 y le resto 2, no, pará. 2 más 2 son 4, no me jodas. Entonces, viste, es así. Entonces ayer confirmó este muchacho, Adrián Ravier, que sí, que esta plata se va a utilizar, estas partidas viales, para lograr el equilibrio fiscal. Ah, yo te digo una cosa. Los caminos los tenés que arreglar. La ruta la tenés que arreglar. Está sí. bien que ahora estás derivando por peaje para que lo hagan los privados. Pero hay caminos que tenés que sacar tenés que sacar de alguna u otra forma la cosecha. No puede estar así. En fin. No. Ay, Dios mío, tantas cosas. Ayer escuchaba a Facundo Moyano dar explicaciones. ¿Alguno lo escuchó? Estuvo ahí, estuvo dando charlas sí. en varios canales, dando vueltas.
1: Sí.
0: Bueno, ella dice, tuvo un paro y le dice
2: dijo que, que la novia tuvo un paro, en realidad, y que le hizo de RCP.
0: A mí me gusta cómo me lo contaron las cosas vos, dale.
2: Pero, no, es la noticia que ya salió. A ver, obviamente le preguntaron por el video donde él la está corriendo, que es más, negó que sea él también.
0: Ah, me están jodiendo.
2: Dijo, no, yo no salí corriendo. Bueno, le preguntaron por ese video y le preguntaron qué pasó en el medio, por qué la chica salió corriendo. Lo que dijo fue que ella había tenido un paro y que él le hizo RCP.
0: ¿Y eso hizo contó. Que salía corriendo?
2: No
0: que
2: sé.
0: Un RCP bastante...
2: bueno.
0: Un RCP
2: muy
0: bastante
2: efectivo,
0: enérgico.
2: Parece. Muy efectivo, parece. Ah, bueno, sí. tenemos el audio para escucharlo, si querés.
0: Antes de la noticia, ¿podemos escuchar un audio?
2: Obvio. Lo tenés, ahí vamos.
0: Dale.
3: ¿Qué pasó dentro del departamento? Pasó lo que dijo Candela. Al que no me crea, le muestro los videos de lo que pasó. Yo soy consciente de que estuve detenido también porque soy Facundo Moyano. Porque me lo dijeron todos así. Porque no habían elementos. En ninguna de las declaraciones de Candela está que yo cometí ninguna de las dos imputaciones por las cuales a mí se me detiene. Estuvieron haciendo hipótesis, me hace acordar las hipótesis, bueno, las teorías conspirativas y demás, a partir de dos abogados. Primero uno que realmente no lo quiero ni nombrar porque me sorprende el nivel de caradurez, que ya pasa eso, que se presentó en la puerta de la alcaldía diciendo que era mi abogado y que mi papá le había dado $250,000 para que sea mi abogado y que si yo no lo atendía mi papá lo mataba. En el caso de Candela tampoco había designado ningún abogado y sin embargo todos los medios, incluso después de que ya había designado un abogado defensor, la víctima en este caso Candela, seguían hablando los medios con ese abogado. Le pusieron micrófono a abogado cercano a la familia Moyano, amigo de Facundo Moyano.
4: Lo del consumo no es una cuestión que está sujeta a delito. O sea, ser consumidor
5: el
4: o ser adicto.
5: Personal, no.
4: Ser adicto. Y todo lo que pasa en la vida privada de las personas, repito, el artículo 19 de la Constitución, está reservado a Dios.
0: Bueno, todo fenómeno, pero él no se quiso hacer el control antidoping.
2: Bueno, dice que no se lo hizo por sugerencia de sus abogados, igual.
0: ¿Y vos te crees que lo sugiere? ¿Por qué te lo
2: porque
0: te
2: porque estaba verificado abogados? Que él no tenía ninguna patología, mirá, que él no consumía.
0: Si vos sos culpable, el abogado te dice no hables. Si vos sos culpable, lo primero que te dice no hables. Déjame que hablo yo le voy a tratar de envolver esto. ¿Me entendés? No es tan difícil. Si vos sos culpable, te digo, no hables que yo voy a buscar tratando de dar vuelta a todo esto. Si a vos te dice, el abogado te dice, che, no te hagas el control antidoping. Está bien decir el control antidoping, no te digas.
1: Es lo mismo.
0: Bueno, te hagas el control antidoping es porque estás dopado. No, me jodan.
2: Bueno, él dijo que no tenía problemas de consumo y que por eso sus abogados le dijeron, no te lo hagas. Y además negó que le haya salido a correr. Dijo que él bajó del ascensor, ella bajó corriendo y él bajó 5 minutos después. No tenía pantalones largos ni remera larga como se ve en el video. O sea, negó totalmente ser el que la corría a Candela.
0: Pero si no tenía aire cuando corrió. Corrió 20 metros.
2: Él dice que no
0: parecía
2: es
0: que
2: él.
0: Tenía, a ver, yo estoy mejor a esta edad y con asma que él cuando corrió 20 metros, por Dios.
2: Bueno.
0: En fin,
2: sí.
0: Vamos a dejarlo así. 7:30, vamos a la noticia.
2: Vamos, servicio informativo de Radio Continental en las voces de Lucho de la Cua y Sergio Monzón.
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7: 7:31.
5: La ciudad de Cali declaró alerta rojo por la saturación del sistema hospitalario tras el sismo.
7: Según las autoridades colombianas, suman 164 los muertos y más de 800 los heridos.
5: Los distritos de Pereira, Manizales, Buenaventura, Cali y Bogotá son los más afectados.
7: Las obras sociales perdieron más de 1 millón de beneficiarios desde noviembre de 2023.
5: La pérdida de empleo registrado y el encarecimiento de las prepagas empujaron a más personas hacia el sistema público de salud.
7: Así lo dio a conocer la Superintendencia de Servicios de Salud.
5: Hoy continúa el juicio por la desaparición de Loan Peña en Corrientes.
7: Durante esta audiencia van a declarar la ex responsable del Sistema Federal de Búsqueda y el vecino que filmó las primeras huellas.
5: También fueron citados la médica que atendió a Victoria Cayaba al día siguiente del hecho y Martín Leonardo de Cristóbal, comisario mayor de la Policía Federal.
7: Los testimonios buscan reconstruir cómo se desarrolló la búsqueda del menor durante las primeras horas de su desaparición.
5: Para esta jornada, cielo algo parcialmente nublado, máxima de 12 grados.
7: 8 grados la actual, cielo algo nublado. En la ciudad de Buenos Aires.
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0: buenos días para todos, muy bueno el programa. Luego, ¿pueden explicar qué es lo que está pasando con el dinero? Que dicen que falta dinero del Banco Central, y qué es lo que pasó con la plata de que tenían que ir a arreglar las rutas. Edgardo de Pergamino, gracias.
1: Te dije lo de las rutas, te conté, la semana pasada lo conté. Este pibe, estoy hablando del vocero, fue el que reconoció ayer, después de nosotros lo contamos acá el jueves, creo, o el viernes, y ahora el vocero, es Adrián Ravier, confirmó que el Ministerio de Economía está guardando fondos que tendrían que haber sido para arreglar las rutas, para cubrir las cuentas públicas a fin de año. ¿Viste cuando vos querés tener superávit? Va, me te lo voy a explicar así.
2: Sí.
1: Vamos a explicarlo en forma coherente.
3: A ver,
1: señorita,
2: bueno.
1: Flor y señor.
2: A ver, dígame.
3: Explique, Bebo, explique.
1: Yo, por ejemplo, tengo que arreglar una cuenta que me están apretando.
2: Sí.
1: Y yo tengo que pagar. Pero resulta que tenía que comprarle un libro a los chicos que tienen el colegio.
2: Sí.
1: Y mi mujer hace rato que me está diciendo que tiene que cambiar el microondas porque se rompió.
2: Sí.
1: Y yo dije, no, yo estoy guardando la plata para eso. Una vez que tengo la plata para eso, en lugar de comprarle microondas, que era necesario, y en lugar de comprarle el libro a los chicos, le dije, mira, lamentablemente tuve que derivar la plata para otra cosa.
2: Sí.
1: Bueno, están diciendo la plata que correspondía para eso, que estábamos todos guardando, sí, en la familia,
2: sí,
1: la usaron para otra cosa. Ahora, sí, la está usando para el equilibrio fiscal. ¿Por qué? Porque el primer mandamiento del gobierno es tener equilibrio fiscal, o sea, no gastar más de lo que ingresa. Lo que sucede es que vos tenés que tener la plata para tener ese equilibrio fiscal, pero no me uses la plata que es necesaria para mantener las rutas. A eso me refiero. ¿Está difícil de entender? No.
2: No, no, no.
1: La plata de las rutas son para las rutas. La plata de los caminos son para los caminos. La plata de eso no es para decir que tengo equilibrio fiscal. No es tan difícil. Yo creo que se entiende, pero bueno, a esta altura del partido. Vos sabés que, si vos dejás hablar a alguien, me decía un amigo mío, todos son inocentes.
3: Obvio.
1: Porque nadie te va a decir, no. Por ejemplo, Facundo Moyano, yo no cometí ningún delito. El otro dice, yo no hice nada. Y vas al Piti Álvarez y dices, no, yo estaba loco, me fui, viste, qué sé yo.
2: Claro.
3: Era yo.
1: Todo el mundo, nadie te va a decir, soy culpable. ¿Quién?
2: Pero ¿sabés qué me parece incluso un poco más grave, Bebo, que admitir que el dinero de las rutas se está yendo para otro lado? Me parece más grave que el vocero Ravier,
1: sí,
2: haya negado la idea de que las rutas nacionales se encuentran abandonadas, cuando los oyentes nos mandan todos los días el abandono que hay en las rutas. De hecho, él dijo, yo pasé por la ruta 5 y si no hubiese mantenimiento en 2 años no estaría como está, como diciendo que la ruta 5 está bien.
1: Pero la 5, pero es la única ruta que hay, perdóname que te
2: son,
1: hago una pregunta.
2: Hay un montón de rutas nacionales.
1: Ah, por eso te pregunto.
2: Y él negó la situación de las rutas. A ver, todos los días nos escriben los oyentes contándonos.
1: ¿Sabes ese ejemplo que es? Yo estoy dando examen.
2: Sí.
1: Y el tipo me bochó. Digo, pero si yo la bolilla 4 la sabía. Sí, pero no te tocó la 4. Eran 72 bolillas y no te tocó la 4.
2: Exacto.
1: Flaco, entonces no, pero yo la 4 la sabía.
3: Claro. Es como la mesa de negociados.
1: Bueno, vamos a...
2: Sí.
1: Nos vamos a trasladar a Colombia porque, viste, de alguna forma tenemos que tratar estos temas que son graves. Primero, sí, Venezuela, sí, después Colombia.
3: Aparte, un país hermano. ¿Cómo?
1: Vamos a hablar con un periodista que está en Medellín, que es Juan José Macía. Juan José Macía, Granados te saluda. ¿Cómo te va?
4: Granados, ¿qué tal? Un saludo, un abrazo muy grande. Gracias por
1: bueno, contame tu primera...
4: portear sus micrófonos a Colombia.
1: Gracias, muy amable. Vos sabés que yo quería saber tu impresión personal cuando se empezó a mover todo. ¿Qué sentiste? ¿Cómo lo viste? ¿De enseguida percibiste que eso era grave? ¿Te asomaste a la ventana o saliste a la calle para ver qué pasaba? Contame tus impresiones, tus primeras impresiones.
4: Granados, eran 7:34 de la mañana. Yo estaba en programa, yo hago radio acá cerca a la ciudad de Medellín. Estábamos en un programa cotidiano. De repente empezó a moverse, nos miramos el control master y yo, mientras una compañera estaba presentando a un invitado que teníamos en el momento.
1: Sí.
4: Dejamos el programa, dijimos, acá lo que hay que hacer es evacuar. Evacuemos, dijimos al aire en la radio, evacúen todos, continuamos más adelante, salimos del edificio donde estábamos, y claro, estábamos en el parque principal, en una plaza. y al ver la duración que tenía, al ver la intensidad del movimiento, el primer pensamiento fue, esto es grave. Incluso pensé que el epicentro del sismo había sido muy cerca de donde nosotros estábamos. Por fortuna, en la región donde yo estoy no hubo afectaciones de mayor gravedad, pero las ciudades y los departamentos vecinos, todos sí fueron los más afectados, que es seguro de lo que vamos a hablar.
1: Ahora, al caerse los edificios, la pregunta que nos hacíamos con el Tigre hoy acá, que es compañero mío, era, los edificios no están hechos para los grandes temblores, porque se caen como si fuera un mazo de cartas.
4: No, mira, en Colombia hace 27 años tuvimos un terremoto bastante fuerte, pero fue de menor intensidad que el que tuvimos ayer. Las dimensiones de ese terremoto, de la emergencia que tuvimos en 1999, fueron mucho mayores en cuanto a número de edificaciones caídas, en cuanto a número de personas fallecidas. Y eso fue porque ese terremoto de ese momento dio a Colombia una indicación de unas normas de sismorresistencia que se aplicaron. Entonces, ayer varios edificios cayeron, seguramente muchos de esos edificios eran anteriores a 1999, a ese terremoto que vivimos en ese año, pero muchos resistieron. La intensidad del terremoto de ayer, según las cifras oficiales del Servicio Geológico Colombiano, fue el tercer movimiento de tierra más fuerte que hemos tenido nosotros en Colombia. No había uno igual desde 1979. Gracias a las normas de sismorresistencia que hay en Colombia, no fue de mayores dimensiones la tragedia que vivimos.
3: Juan José, a esta hora, ¿qué se sabe de manera oficial respecto de las víctimas y sobre todo respecto de los desaparecidos?
4: Los desaparecidos, sigue la búsqueda en las diferentes ciudades. Quibdó es una de las ciudades más afectadas. Esa ciudad es la capital de un departamento, del departamento de Chocó. Uh-huh. Chocó ha sido un departamento aislado, es un departamento bastante pobre, si se quiere, en cuanto a recursos, en cuanto a fortalecimiento de las organizaciones del Estado. Y la información en Chocó, no hay datos oficiales todavía, ni de personas desaparecidas ni fallecidas. Uh-huh. Están Cali, el eje cafetero, en el eje cafetero están las ciudades de Pereira, Manizales y Armenia. Está también la ciudad de Cali, que estuvo bastante afectada. Las cifras que hay hasta el momento, el último dato que entregó el presidente, estaban en 111 personas fallecidas. Uh-huh. El número de desaparecidos en este momento es incontable. La gente sigue ayudando, moviendo escombros, los organismos de emergencia trabajando en el rescate de las personas. Se escuchan debajo de los escombros voces de personas pidiendo ayuda, y signos de vida debajo de los escombros. Entonces, ahí están todavía pues en las labores de emergencia.
3: Ayer a mí me tocaba mirar en Instagram las publicaciones De algunos artistas y todos, y también lo hablamos ayer, aquellos que quieren ayudar, Juan José, vos me dirás si hay algún otro canal, pero todos hablan de derivar todas las ayudas que se puedan a la Cruz Roja Colombiana.
4: Correcto, yo creo que es la entidad oficial, la entidad que ha asumido situaciones de emergencia que hemos vivido en Colombia en momentos anteriores, que digamos tenemos lamentablemente algo de experiencia en situaciones de emergencia, catástrofes y demás, y la Cruz Roja ha sabido liderar las ayudas, saberlas enfocar, ha sido la que ha trabajado, y creo que lo que están haciendo varios artistas es lo correcto. La Cruz Roja creo que es la entidad. Cruz Roja ORG pueden encontrar en la página web, seguramente en las redes sociales también está todo lo de la Cruz Roja, pero creo que es la entidad que sabe esa administración de los recursos en situaciones de emergencia como la que estamos viviendo.
2: Juan José, ¿cómo estás? Te habla Florencia. Quería preguntarte si hubo réplicas, se registraron réplicas durante la madrugada, y bueno, ¿cómo están pasando las personas que perdieron todo, ¿no? Que perdieron sus casas, los lugares de emergencia, que me cuentes un poco esa situación.
4: Florencia, un saludo. Después del sismo, el principal, el de las 7:34 de la mañana, se presentaron dos réplicas minutos después. Fueron dos réplicas menores, una de 2,8 y otra que fue superior a 4, que no dejaron, digamos, mayores afectaciones. Hubo información falsa, circularon fake news que hablaban de una réplica a las 9 de la mañana. Fue una información que se viralizó bastante a través de redes sociales, a través de canales de WhatsApp, y que incluso entidades, conjuntos residenciales, empresas, oficinas, la dieron por cierta. Entonces a las 9 de la mañana hubo una nueva evacuación en diferentes lugares, pero realmente no hubo una réplica. Se vivió como un simulacro. También después de eso, en la mañana, se vivieron varios simulacros. Me preguntabas por las personas. ¿Dónde están las personas? Sí. Seguramente hay muchas personas que perdieron sus hogares, que perdieron el lugar donde pasar la noche. Muchos pasaron la noche buscando entre los escombros algún rastro de un familiar, rastros de vecinos, ayudando. Se crearon albergues. Ya están instalados un par de albergues temporales. Muchas de las personas también se refugian en lugares de familias cercanas. Hay una necesidad en este momento, que yo creo que es la necesidad esencial, y es la búsqueda de las personas. En redes sociales se ve a los son de los ciudades, de los municipios más afectados, publicando la búsqueda de personas, familiares, vecinos, del conocido, del amigo, buscando, porque creo que en este momento ahí está una de las necesidades esenciales, y es poder sacar a tiempo a los familiares y amigos de los escombros.
2: Bien, ¿y atrapados? ¿Los servicios esenciales, luz, agua, comunicación, transporte?
4: Durante la noche no hubo luz en varias de las ciudades. Yo venía escuchando la radio y los periodistas que están tanto en Pereira, en Quibdó, en la ciudad de Cali, han reportado que servicio de energía no hay. Estaban también esperando que saliera el sol, kits de emergencia como linternas funcionando. Hay afectaciones en la prestación del servicio de gas natural, de gas para la cocina, para y demás. Y en temas de acueducto, pues los lugares que tienen que quedaron en firme siguen prestando servicio de acueducto.
1: Bueno, Juan José Macías, la verdad que fue completo el informe. Sabemos, es evidente que siempre lo primero que tenés que cortar cuando hay un terremoto cualquiera, de cualquier índole, es el gas y la luz, porque puede haber algunos accidentes graves.
3: Fugas, electrocución.
2: De hecho, se cayó la señal de teléfono y muchas familias no se pudieron comunicar porque no había señal.
1: No había señal, eso es peor. No, pero cuando no tenés señal de tus familiares es peor.
4: Esa fue la necesidad inicial.
2: Claro.
4: La de la comunicación, hubo un momento de mucho susto. De hecho, ahora cuando iniciábamos, que me preguntaban sobre cómo lo viví, pues claro, apenas yo salí de la emisora, apenas salí del programa, pues mi necesidad era poder comunicarme con mi casa, con mi pareja,
1: sí,
4: con mi familia, con mi madre, y no salían las llamadas, claro, en ese momento. Yo estoy en un municipio cercano al que viven ellos, y lo que yo pensaba en el camino era: voy a llegar y voy a encontrar la catástrofe. Por fortuna no fue así.
1: Por suerte no fue. Pero te digo, francamente, Juan, yo te digo que este gobierno colombiano debutó con un movimiento sísmico.
3: Sí, tremendo, tremendo.
4: Y es una de las situaciones que en lo personal más me preocupan, sobre todo porque con el gobierno anterior no se dio un empalme, no se dio una entrega del Estado muy amigable, muy amable. Fue algo bastante complicado, y las entidades del Estado están apenas recibiendo el nuevo gobierno, está claro, conociendo el estado de las entidades, y creo que fue el primer día, pues él se posesionó el viernes, que fue festivo, el fin de semana de ayer fue el primer día hábil del nuevo gobierno.
1: Bueno, Juan José, muchísimas gracias, muy atento para todo. Cualquier cosa nos volvemos a comunicar con vos para justamente cuando se empiecen a normalizar la situación.
2: Y toda nuestra fuerza para Colombia.
1: Obviamente. Sí, te mando un abrazo.
4: Igual, un abrazo inmenso, igualmente desde acá, a disposición para lo que necesiten. Un abrazo y gracias por mirar a Colombia.
1: No,
4: gracias.
1: Por favor. 7:48, ¿qué hacemos, Flor?
2: Bueno, si te parece, vamos a actualizar en este momento los datos del tiempo.
1: Dale.
2: 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En este momento en la ciudad de Buenos Aires, 8 grados la temperatura, cielo mayormente nublado, la máxima para hoy 12 grados, así que va a estar frío, pero el cielo va a estar nublado, lo importante, sin lluvias para este martes.
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4: Colombia querida, mi corazón está con todos los que hoy sintieron este terremoto y con las familias que están pasando momentos de angustia. En momentos así, los colombianos sabemos unirnos y sostenernos unos a otros, y además Shakira instó a la comunidad a estar atenta y ayudar a quienes más lo necesiten. Bueno, quien comparte también su dúo en esta canción, Carlos Vives, subió un posteo también junto a la Federación Colombiana de Fútbol. También en esta misma línea, ¿no? Solidarizándose con el país y poniendo a disposición entonces para que la gente pueda enviar alimentos, hacer donaciones. Maluma también compartió un mensaje muy emotivo. Dijo: qué dolor todo lo que está pasando en Colombia. Un abrazo al alma a todos los familiares de las víctimas y aquí estamos puestos para ayudar. Más adelante subiremos formas de ayuda para las personas más necesitadas. Muchos abrían sus mensajes directos. Es muy difícil que, por ejemplo, Shakira, Camilo, Maluma, Ricardo Montaner lean un mensaje de Instagram de una persona a la que no siguen. Sí. Pero sin embargo, ellos decidieron abrir sus mensajes directos para que cualquier persona que esté buscando a su familiar pueda enviarle un mensaje, ellos lo puedan replicar en sus historias, y obviamente ante la masividad que tienen de gente, porque tienen millones y millones de seguidores, sí, los puedan buscar, ¿no? Marc Anthony también, el artista estadounidense, sí, porque no tan solo colombianos, fueron artistas de todo el mundo. Escribió: mi gente de Colombia, les mando un abrazo inmenso desde la distancia. Todas mis oraciones están con los afectados por el temblor. Camilo, el yerno de Ricardo Montaner, el, sí, marido de Baluna, que es colombiano pero está también en Estados Unidos, escribió en esa misma línea: tengo un hueco en la panza después de colgar el teléfono con amigos que me contaron lo que vivieron. Qué susto y qué dolor. Ahora, aquí en Argentina, por ejemplo, Catherine Fulop, que es venezolana, sí, pero vive en Argentina hace décadas, también difundió campañas de recaudación impulsadas por organizaciones venezolanas. Antonella Rocuso, la mujer de Leo Messi.
5: En este
4: también,
5: momento, ¿no? En este momento tremendo para la familia.
4: Exacto. En este momento de dolor, sí, también compartió enlaces para donar dinero y pidió ayuda para las familias afectadas. Así que creo que es lindo, ¿no? Que no tan solo artistas colombianos, sino de todo el mundo, personalidades reconocidas en todo el mundo y con una masividad de seguidores, puedan de alguna forma aportar su granito de arena para ayudar a Colombia. Y
6: tuvimos este panorama, tuvimos un terremoto quizás más profundo. Cuando digo más profundo, es que es más tierra abajo, sí, más kilómetros de profundidad, más, sí, kilómetros de profundidad, uh-huh, donde se acomodaron las placas. Sí. Sí. Se acomodan las placas tectónicas estas famosas, porque hay, hoy veo en el mapa, ustedes si pueden ver un mapa, obsérvenlo, donde está toda la zona donde hay muchos movimientos sísmicos, y se van a dar cuenta que va toda la cordillera, toda la cordillera hacia arriba, sí, agarra Estados Unidos, donde está Los Ángeles, California, San Francisco.
5: Todo el Pacífico.
6: Todo el Pacífico, sobre el Pacífico, todo el borde. Y después sigue por Alaska, da toda la vuelta por arriba, por el norte, y llega a la otra parte donde está Asia y África, sí, que está también del otro lado. O sea que es toda la zona donde está el Océano Pacífico.
5: Toda la zona del Pacífico.
6: Nosotros en el Atlántico no tenemos ese problema. No. Pero los que están en el Pacífico, tanto los tsunamis como los movimientos sísmicos en Inglaterra, la falla de San Andrés que ellos siempre están esperando.
5: Los Ángeles en California. Sí, sí, sí.
6: Sí, entonces, eso permanentemente está ahí. Está vigilando permanentemente.
5: Que lamentablemente ayer hablábamos, bueno, lo decía con una geóloga respecto del tema, no es algo que uno pueda tener un comportamiento para evitarlo, es algo que pasa y pasa, no es que si nosotros, no sé, no tiramos basura o reciclamos, lamentablemente es algo para lo que uno, lo único que puede hacer es prevenirse con eso, con una edificación que resista un sismo o tomar la medida preventoria de salir corriendo mientras pueda, porque ni siquiera te avisa. Colombia no estaba avisado de lo que iba a pasar.
6: Te digo una cosa. Antes que aparecieran todos estos aparatos, que viste que ahora está lleno de aparatos sensibles, sí, otros, a la profundidad de la tierra han puesto algunos cables. Mm. ¿Sabés cómo en la China, ¿viste? Los chinos tienen 3.000, 4.000 años de antigüedad.
5: Sí, sí.
6: Se la saben, ya la vieron
5: milenarios
6: todas.
5: Son
6: ya la vieron todas. ¿Sabés cómo hacían los chinos para saber, para adelantarse un poquitito? Confiaban en los animales. Entonces, ¿qué hacían? Tenían en una especie de subsuelo, segundo subsuelo, segundo sótano, tenían unas enormes jaulas, donde ponía, había hormigas y había reptiles. Sí, ellos percibían en determinados lugares que los reptiles se ponían nerviosos y empezaban a mover, venía un movimiento.
5: Claro.
6: Era inevitable. Cuando vino el tsunami,
5: sí.
6: ¿Qué pasó con el tsunami famoso del 2004? Lo primero que se movieron eran las aves que se iban para arriba. Los animales. Vos veías animales que empezaban a subir la cuesta,
5: sí,
6: para tratar de ganar altura.
5: Claro, ya sabían lo que venía.
6: Flaco, los animales perciben antes, sí, que nosotros.
5: Sí.
6: Yo me acercaba a la casa de mi hija, que venía en la Lucila, y la perra, faltaban dos cuadras para que yo llegara y empezaba a saltar y estaba dando señales.
5: Ya te...
6: O sea, a ver, a esta altura, tenés que confiar en el que tiene más sensibilidad,
5: obviamente,
6: que el ser humano.
5: Sí. Obviamente.
6: El ser humano, y los animales tienen más sensibilidad,
5: sin duda,
6: no jodamos.
5: Sin duda, es así.
6: Así que bueno, te digo porque ellos percibían en el movimiento de estos animales que están a ras de tierra.
4: Sí.
6: Porque ellos perciben, si un reptil permanentemente está en contacto con la tierra,
5: obvio,
6: porque están, bueno, evidentemente percibe un movimiento abajo.
5: Exactamente.
6: Es el primero que lo muestra.
5: Claro, van reptando ellos.
6: No, sé, claro. Así que bueno. Bueno, ahora bueno, ya cuando estamos llegando,
5: sí, ya son
6: a las 8
5: de la mañana. Las 8 de la mañana ya.
6: ¿Cómo?
5: Las 8 de la mañana,
4: sí,
5: ya.
4: Falta ya, un minuto,
5: ya lo
6: contame,
5: tenemos.
6: Contame, por favor, para ubicar a la gente el tiempo, qué les espera del destino.
4: Bueno,
6: dale.
4: Ahí está. Actualizamos datos del tiempo. Un ratito antes de las 8 de la mañana, si estás por salir de casa, tenés que saber que tenés que llevar abrigo, porque en este momento la temperatura en la ciudad de Buenos Aires es de 8 grados, el cielo estaba mayormente nublado. Así va a estar durante todo el día. Vamos a ver poco el sol esta jornada. Lo vamos a ver, sí, pero poco. En líneas generales va a estar tapado por las nubes en este día. La buena noticia es que no va a llover, por lo menos hasta mañana a la tarde. Lo que sí, mucho frío. La máxima para hoy solamente, Bebo, de 12 grados. Y atención, rapidito, una información del tránsito. La autopista 25 de mayo está imposible.
6: Ah, sí,
4: hay demoras en la subida de Huergo, Mano del Oeste, por un camión averiado que está hace rato ya ahí. Y también hubo un accidente entre un auto y una moto. El carril izquierdo está restringido en la autopista 25 de mayo, kilómetro 1, sentido al centro. Esto es a la altura de Lautaro. Así que trabaja el SAME aéreo en el lugar. Y como está el helicóptero del SAME, está totalmente cortado.
6: Y siendo las 8 de la mañana, ¿qué hacemos?
4: Nos vamos al servicio informativo de Radio
6: Muy
4: Continental.
6: Bien.
4: En las voces de Lucho de la Cua y
6: aprobado,
4: Sergio Monzón.
6: Aprobado, puede pasar de grado.
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7: Las 8 de la mañana.
8: Temperatura 8 grados, cielo mayormente nublado.
7: Los rescatistas trabajan contra reloj en la búsqueda de víctimas fatales y heridos por los edificios colapsados por el sismo en Colombia.
8: Cifras no oficiales ya hablan de 164 muertos y al menos 800 heridos y más de 1.000 desaparecidos.
7: Los distritos de Pereira, Manizales, Buenaventura, Cali y Bogotá son los más afectados.
8: En tanto, una familia de San Juan busca a un familiar desaparecido tras el sismo.
7: Se trata de Carlos Luis Cáceres, oriundo del departamento de Rivadavia, quien reside en el municipio de Dos Quebradas, en Pereira.
8: A todo esto por Continental, Juan Macías, el periodista de Medellín, reconoció que se escuchan voces de gente bajo los escombros.
9: Las cifras que hay hasta el momento, el último dato que entregó el presidente, estaban en 111 personas fallecidas. El número de desaparecidos en este momento es incontable. La gente sigue ayudando, moviendo escombros, los organismos de emergencia trabajando en el rescate de las personas. Se escuchan debajo de los escombros voces de personas pidiendo ayuda, y signos de vida debajo de los escombros. Entonces, ahí están todavía en las labores de emergencia.
7: El gobierno busca acuerdos con los gobernadores para destrabar los proyectos que impulsan en Congreso.
8: Los mandatarios provinciales reclaman el cumplimiento de acuerdos y condicionan el respaldo.
7: El oficialismo en diputados buscará dictaminar la reforma del Banco Central e inocencia fiscal para debatirla en el recinto antes de fin de mes.
8: El diputado de Unión por la Patria, Agustín Rossi, anticipó que cuestionará la propuesta de designar a las autoridades del Central.
10: Me parece que es gravísimo. Ellos quieren hacer una modificación de la Carta Orgánica del Banco Central. Más allá de la cuestión doctrinaria, si uno quiere una Carta Orgánica más restrictiva o una Carta Orgánica más amplia, lo que están proponiendo es designar con mandato por los próximos años, que incluye el futuro gobierno, con la mitad más uno, o sea, mayoría absoluta de los miembros, los próximos integrantes. Y para destituirlo, no necesita la mitad más uno, necesita los dos tercios. Con este que sea Bausile y que siga siendo el candidato de ellos, te obligan a un futuro gobierno a gobernar con el que es socio de Caputo.
7: Messi regresa esta noche en un vuelo a Miami tras el funeral de su padre Jorge.
8: Saldrá a las 22:30 desde Rosario y se espera que llegue mañana para retomar su actividad habitual.
7: Tanto su club como la MLS no establecieron una fecha para su potencial regreso a las canchas.
8: Inter Miami tiene un partido programado para este miércoles por la noche en condición de local contra León de México.
7: Luego el sábado se enfrentará a Nashville en condición de visitante.
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8: Se anticipa para esta jornada cielo mayormente nublado, aunque sin lluvias y una máxima de 12 grados.
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4: Atención conductores, porque a esta hora la autopista 25 de mayo está imposible. Hay demoras en la subida de Huergo, mano al oeste por un camión averiado. Y además en la 25 de mayo, pero a la altura de Lautaro, una colisión entre un auto y una moto. El carril izquierdo está restringido. SAMI aéreo y terrestre trabajan en el lugar. Hubo un choque triple en la autopista 6 a Cañuelas. Es en el tramo Jorge Newbery, kilómetro 30, antes de la Horqueta. Una colisión entre un camión, una camioneta y un automóvil, sentido a la autopista Richeri. Ya hay balizamiento de corredores viales sobre el carril rápido, mano a capital. Otro choque en Barrancas de Belgrano, colectivo de la línea 60 y un auto colisionaron en Juramento y Arcos. En cuanto a los servicios, el ferrocarril Roca, ramal La Plata y Bosques, todavía con demoras desde las 5 de la mañana por fallas técnicas. El resto, sin inconvenientes.
8: Temperatura, 8 grados, cielo mayormente nublado.
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0: Las 9:04 de la mañana, sí, 8:04. No, ya me voy. Ya
1: no,
0: me
1: veo una hora.
0: No,
1: menos.
0: no corra, pare. 8:04 de la mañana, para, no se asuste, no corra, no saque el pie del acelerador. Eres una hora menos, no, 8:04.
1: ¿Te acordás cuando decían las 8:04 menos en San Luis, en todo el país menos en San Luis? Ah. Era una hora diferente.
0: Era la República Independiente de San Luis.
2: Qué bárbaro.
0: ¿Qué dice don Diego? ¿Cómo le va?
3: ¿Cómo va, Granados? ¿Cómo anda?
0: Bien, acá, mirando el panorama.
3: ¿Todo en orden?
0: Todo en orden. Vamos a hacer un toquecito económico hasta ahora.
2: Bien.
0: ¿Cómo no? Hasta ahora tempranito.
1: Uh-huh. Sí.
0: Vamos a hablar con un director de consulting, LP Consulting, que es analista económico. Estamos hablando con Leonardo Piazza. Leonardo Granado lo saluda. ¿Qué tal? ¿Cómo le va?
4: ¿Cómo anda, Bebo? Buen día, gracias por llamarte. Un saludo a vos, a tu equipo y a la audiencia. No son las 9.
0: No, son las 8. Por eso ya aclaré rápido, antes que sea demasiado tarde. Hay gente que casi se muere de un infarto porque tampoco tiene que ir al médico.
4: Una hora menos.
3: No, claro, y si vamos a hablar de números, mejor ser preciso, ¿no?
0: Sí, mejor. Bueno, yo siempre decimos desde acá, desde este rincón, que la economía es bipolar. Que por un lado, a ver, si sos bipolar, por un lado te va bárbaro, y por un lado tenés el campo, la minería, la energía, el gas, el agua, la primera vez que se exporta más petróleo crudo que harina de soja, la primera vez en la historia. O sea, va por ahí. Y por el otro lado tenés un sector industrial y la construcción que le cuesta. La construcción le está costando menos porque hay mucha construcción privada. Vos te das cuenta cuando se venden los materiales. Pero la industria no le está yendo bien todavía. Está como aletargada. Algunos sectores están muy mal, como el textil, que era evidente. ¿Vos cómo lo ves así en tu panorama, lo que ustedes venden de tu consultora?
4: A ver, lo primero que me parece que hay que decir es que somos un país petrolero / agropecuario ahora. Esta cuestión no la veíamos ni lo imaginábamos desde hace un tiempo atrás, ¿no?
0: Muy bueno.
4: Con lo cual eso cambió muchísimo la matriz de la balanza comercial, no solo la de vengada, la de las exportaciones y la de los dos productos, sino también de las divisas que se liquidan. ¿Qué quiero decir con eso? Que cambiamos la estacionalidad de la balanza comercial o la manera de generar dólares en el país. Antes esperábamos que el campo, ¿te acordás? La cosecha gruesa, la cosecha fina. Ahora la estacionalidad del pozo de petróleo es 7x24, ¿me explico? O sea que es a la mañana llueva o no llueva. Eso ha cambiado, eso ha producido un cambio

0: 50% bien y 50% mal.
1: Sí.
0: Nosotros la vemos como una capa tan larga, digamos. Vos tenés que el 30% del producto bruto anda muy bien, como es agro, minería, industria del conocimiento, etcétera, etcétera, y que el resto, industria, comercio, consumo familiar, bueno, lo que vos quieras imaginarte dentro de los casi 12 sectores, vienen mal. Vienen mal, vienen en zigzag, vienen con algunos problemas. El cambio de modelo bebe que nosotros, que se produjo en este país desde la asunción de Milei, es muy disruptivo, es muy fuerte. Y, sí, y nosotros vemos que el rumbo es el adecuado, el rumbo es el adecuado, pero la velocidad del cambio hace que la transición sea dura. Entonces, si vos en la transición a los caídos del puente, digo yo, los que están colgados del puente este que nos está proponiendo Milei allá, a ir a otra economía que me parece bárbaro, no le das políticas activas públicas, si no me refiero a plan platita, no me refiero a nada de eso, me refiero a bajame impuestos, déjame si me abrís la economía, déjame competir con la misma lealtad. Lo que pasa es que la economía ahora, te estoy mezclando, Evo, ¿no? Entendí,
1: lo que me estás diciendo es, a ver, cuando yo hablé con Martín Tetaz, me dice, no, yo con el rumbo estoy de acuerdo. Hablé con Melconian, no, con el rumbo estoy de acuerdo. Pero los dos me dicen, pero, sí. Entonces viene el pero después. O sea, yo estoy de acuerdo con el rumbo, pero, y el pero lo que vos me estás marcando. Vos me estás marcando que hay un sector que está colgado del puente, como decías vos, y lo que te están diciendo es, che, muchacho, está todo bien. Ahora se va a aportar más petróleo, se va a aportar gas licuado, o sea que va a estar más que el campo. Entonces lo que vos estás planteando es, che, pero lo que quedaron allá, ¿lo vas a dejar a todos en colgado del puente? Lo que me estás diciendo es, ¿cómo lo salvamos del puente? Esa sería la idea.
0: Y ahí empieza el fenómeno de Argentina, digamos, que es... Que yo creo que la economía y en el programa financiero está empantanado. ¿A qué me refiero empantanado? El gobierno, hoy el Banco Central está comprando dólares.
1: Sí.
0: Está emitiendo en forma virtuosa comprando dólares. Perfecto. Eso está muy bien y eso lo va a ir en el Banco Central, en el balance del Banco Central. Pero por el otro lado, cuando rolovea la deuda, lo rolovea más del 100%. Quiere decir que los pesos que emitió, lo sacó por otro lado, lo aspiró.
1: Sí.
0: Comprete en lugar de un banco. Antes comprabas Leli, ¿te acordás?
1: Sí. Hacía
0: el pase, bueno, todo. Ahora te lo prohibieron. Entonces, antes el gerente financiero del banco me sobraba a la izquierda, pero lo lograron a Leli, a tasas de... Bueno, no tenía quilombo. Ahora, ¿el banco qué hace si le sobra liquidez? Compra uno del título del Estado. Sí. Con lo cual, en el fondo, es lo mismo. No es tan maligno como antes. ¿Pero qué es lo que no derrama ahí? No derrama el crédito.
1: No.
0: Entonces, en una economía que no derrama el crédito, que no hay remonetización de pesos, que los depósitos crecen más que los préstamos en pesos, y que a su vez, y acá te hago el agregado, somos un país que este Bessen, este yo, este vos, compran 1,5 millones de personas, compran dólares, que son, hoy está a promedio, para que vos te des una idea, 2,000 millones de dólares por mes,
1: sí.
0: Antes eran 3.500, ¿no? Pero ahora va a empezar el rally. Entonces vos cuando le sacaste todos esos pesos a la economía, no lo dejaste al sistema financiero, o no lo dejaste, o no quiere, o lo que sea, traccionar en la remonetización de pesos, no traccionar el crédito, y vos lamentablemente los sectores que vos hoy están caídos del puente o colgados del puente,
1: sí.
0: Necesitan crédito a tasas razonables, necesitan baja de impuestos, necesitan de alguna manera que tengan ruta, que tengan camino, obras, ¿entiendes? Entonces, yo entiendo cuando decís esto te dicen, che, vos sos un contra de Milei, que querés ahora hacer política activa o keynesiana. No, campeón, yo lo que quiero es que en la transición le demos una mano, porque construir no es lo mismo que vos destruir en 2 minutos, pero construir un cambio de modelo de esto, de esta magnitud, porque estamos en un cambio de régimen, que es muy bueno para la Argentina. Mirá, nosotros estamos haciendo cosas que los países de la redonda, no el mundo, hizo hace 15 años, Perú, Chile, Brasil.
1: Sí, eso ya lo hicieron.
0: Ya lo hicieron y nosotros estamos aprendiendo de esto, pero nos están dando una mano muy fuerte

0: el mundo, donde estamos lejos, 11.000 kilómetros de Hormuz, de lejos de los quilombos bélicos, y el clima, que ahora viene el niño, pero nos dio una mano grande el clima.
1: Sí, sí.
0: Entonces ahora lo que hay que hacer es poner esa máquina en funcionamiento. Y ahí veo que está empantanado en el tema de los pesos que no se largan, en el tema de la confianza. Claro. ¿Entiendes? La confianza es todo, ¿ves? O qué te voy a explicar a vos, la confianza es todo. Y ahí...
1: Yo siempre digo que vos, como vos me hablás de confianza, ¿no? Pero, ¿sabés lo que estoy viendo también? Es que, y yo lo dije muchas veces, desde el punto de vista político, no podemos votar cada dos años, porque ya al año siguiente estamos haciendo política de nuevo, en lugar de hacer economía. O sea, estamos pensando y gobernando para las elecciones. Y a veces no tenés que gobernar para las elecciones, tenés que gobernar para hacer arrancar todos los resortes que tenés en la economía.
0: Totalmente, lo estamos viendo ahora que empieza ya. Fíjate que el precio de los bonos, todo, ya tiene implícito el riesgo de...
1: Y falta un año más, más de un año.
0: Y falta un año.
1: No, por eso.
0: O sea, es una locura. Vos, para que vos te dé una idea, en las elecciones que ganó Kicillof, las provinciales, el ritmo de compra de dólares, nosotros le estamos dando mucha bola a la compra de dólares de personas físicas, porque yo creo que hay tal quilombo de este programa que esto se liberó el cepo para persona física y produce lo que produce. A ver, yo te voy a dar un dato de la balanza cambiaria que nosotros sacamos. Todo lo que vos liquidás, desembolsás de exportaciones, más la remonetización de las OEN, etcétera, etcétera, sí, sí. El 50% va a atesoramiento de persona física. El 50%.
1: Sí, son 2.000 millones de dólares por mes.
0: Sí, vos me decís, che, es mucho o es poco. Mirá, el vaso medio lleno es que antes, hace dos meses, era el 80%. El vaso medio vacío es que 50% es altísimo. Entonces, si vos no lográs generar confianza o generar un modelo que todas las pymes... Mirá, te estoy mezclando, ¿no? Pero las pymes menos de 100 empleados generan el 75% de informalidad. Entonces, si una pyme de 50 empleados va a un banco a pedir un crédito y el gerente del banco dice, mire, su balance no me da, ya, qué novedad, me decís, loco, ya sé que no me da. Si yo me estoy defendiendo,
1: trabajando en negro,
0: puesto, me estoy defendiendo de todo eso. Hay que generar, o sea, falta todo ese entrincado en la transición, le hace mejorar la obra pública. Bueno, ahora creo que se están concesionando obras, el crédito para que la economía, de alguna manera, esos sectores que están en transición, empiecen a sentir que vamos para adelante, digamos, sí. ¿No?
1: Leonardo, vos sabés cómo es el tiempo, la verdad que vos sos bastante, directo para hacer las definiciones. Leonardo Piazza, nos vamos a volver a comunicar en cualquier momento. Estamos hablando con Leonardo, te saludo, te mando un abrazo. Nos vamos a encontrar, es el director de LP Consulting. Gracias por todo, te mando un abrazo.
0: No, gracias por tu comentario, gracias por llamar y un saludo a toda la audiencia, a tu equipo, y que pasen buena mañana, che. Abrazo grande.
1: No, abrazo. ¿Qué dice, Flor?
2: Bueno, actualizamos datos del tiempo a esta hora, ¿te parece, Bebo? 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En este momento en la ciudad de Buenos Aires, 8 grados, la temperatura, cielo mayormente nublado. Va a estar así durante todo el día, para hoy, así que a abrigarse bastante, que hace frío. La máxima va a llegar solamente a los 12 grados.
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1: Liseta tocando en muy buena forma y Gustavo con esa, esa, ese movimiento que tiene su avatar, que tiene su figura, que tiene su, su, las pantallas, su imagen, su forma de tocar la guitarra, el sonido que sale, ¿no? Es realmente increíble y emotivo. Vi mucha gente emocionada, porque uno no sabía con qué se iba a encontrar al momento de ver en vivo una figura de una persona que falleció ya hace muchos años, pero que su música está tan fuerte y se cantaron todas las canciones y está muy cuidada la estética de la banda, está muy cuidado el sistema de luces también. La verdad que es un show increíble para disfrutar lo que fue este Ecos de Soda Stereo, que repite hoy en el cumpleaños de Gustavo Cerati. Un show va a ser muy emotivo mañana y el 14 y el 15 con entradas agotadas, ¿no? Pero queríamos hacer este pequeño apartado para recordar a Gustavo Cerati.
2: Me gusta que digas que cumple. Para todos los que amamos a Gustavo, está vigente, él está más vivo que nunca. Ahora, ¿cómo trasciende, no?, una persona más allá de la muerte, ¿no?
1: Exactamente, ya 500.000 personas vieron este espectáculo.
2: Impresionante, impresionante.
1: En toda Latinoamérica, ahora va a seguir recorriendo Latinoamérica en una segunda etapa de esta gira. Viajan a España y aparte de Estados Unidos.
2: Qué
1: también,
2: barba,
1: ¿no? Una banda que, como dijo Charlie Alberti cuando se separaron en 2007, la idea era juntarse cada 4 o 5 años y hacer conciertos. Y bueno, quizás la figura de Cerati obviamente no estaba por el ACV que sufrió, por el fallecimiento años más tarde, pero sí lo hicieron en el Cirque du Soleil, que fue increíble,
2: sí,
1: todo lo que se vivió.
2: Sí.
1: Latinoamérica también, después con el Gracias Totales 2022-2023 y ahora regresan con este Ecos,
2: y,
1: ¿no?
2: Y al principio trajo algo de polémica esto de traer a un Gustavo con esta, ¿qué es? Un holograma, con esta figura,
1: es
2: que esté
1: figura,
2: no esté.
1: No.
2: Al principio fue medio polémico.
1: Estábamos nosotros a mitad del campo del Movistar Arena y veíamos como si estaba.
2: Es impresionante.
1: Era él.
2: Wow. Sí, claro.
1: ¿Por qué? Porque aparte está tan bien hecho que se muestra cuando toca la pedalera la guitarra,
2: sí,
1: la parte de los solos de guitarra, la parte de las voces. En un momento, en una canción se acercan a la batería Z y la figura de Gustavo Cerati, estaban los tres juntos,
2: sí,
1: al lado de la batería.
2: A mí me da un poco de impresión, te digo
1: la verdad.
2: Me da un poco de impresión y entiendo la polémica también, ¿eh?
1: Pero sí, bueno, mi primer show de Soda Stereo fue en 1986, 40 años después, volver y disfrutar todo eso como pasó allá en Obras 86, en la presentación Nada Personal, con la cantidad de conciertos que hemos visto de Cerati y de Soda Stereo, llevó eso también. Al principio dije, no voy a ir, ¿eh?
2: ¿Viste?
1: Al principio dije, no, me quedo con el recuerdo de... Te asusta un poco.
2: Eso es. Por eso te digo, al principio te causa un poco de impresión porque vos decís, o lo mismo pasa con la inteligencia artificial, de los que no están, ¿viste? Cuando te recrean la foto, un encuentro de lo que hubiese sido, no sé, por tu papá, tu mamá, tu abuela, que se abracen. A mí me da todo eso, me da bastante impresión.
1: Lo que sí podemos resaltar que no es el holograma de la figura como hizo Whitney Houston, que
2: eso,
1: era una luz blanca que bajaba fantasmagórica, o como se hicieron otras figuras con Elvis también. No. Esto está él vestido. En un momento se saca el pañuelo, ves la imagen que dice, bueno, ¿cómo la están pasando?
2: Pero está...
1: Habla, Charlie, Zeta, hola divinos.
2: Pero Gastón, ¿está con la edad que hubiese tenido?
1: Sí.
2: Porque también un Gustavo joven, recreado con Charlie.
1: No, está hoy, está 2026, podemos decirlo
2: bien,
1: así, ¿no?
2: Bien.
1: Aggiornado a lo que es el...
2: Claro,
3: más impresión me da todavía.
1: El paso del tiempo.
4: De más allá.
2: Bueno, por eso te
4: volvés
2: digo, porque
4: para cantar.
2: Si lo recrean con la edad en la que murió, era mucho más joven, ¿no?
4: Caballito, Diego por ahí sabe... Creo que Cerati, creo que vivía por Caballito, cerca de casa.
5: No tengo la menor idea.
4: Sí.
2: Chacarita. Bueno, me parece que por Chacarita, pero no,
4: sí.
2: Ahora voy a mirar.
4: Sí. Acuérdate.
2: Y todavía conserva la mamá, conserva la habitación.
1: Exactamente,
2: intacta.
1: Todo.
2: Sí,
1: la
2: claro.
1: Verdad que lo que sucedió, aparte, son ellos tres en el escenario, no hay músicos invitados.
2: Ah,
1: no
2: hace
1: Gracias Totales, que participaron muchos músicos, no. Son ellos tres, y la verdad que, como decías bien, Vero, vos, la música de Soda Stereo se mantiene viva, ¿no?
4: Bueno, muy bien, muchas gracias.
5: A ver, Bebo, le pregunté a la inteligencia artificial, Dice, Gustavo Cerati vivió en una casona ubicada en la avenida Congreso al 3700 en el barrio porteño de Coghlan, Buenos Aires. Así que ahí vivió un tiempo, ¿no? Después, él nació en Villa Ortúzar. Así que no lo tengo por por Caballito, che.
3: ¿No hubo una gran polémica con una casa donde vivió Cerati hace poco?
5: Sí, que apareció. Sí, bueno,
2: estamos hablando de los restos de...
3: Apareció, claro.
2: Pero ahí vivió muy poco.
3: Muy poco.
2: Y no quisiera traer este tema policial al homenaje.
3: No, ya está.
2: Digo,
3: no,
2: pero sí está vigente todavía, ¿eh? Sí. Pasó por ahí, vivió en esa casa donde después se encontraron los restos.
3: Bajo el grano.
2: Sí, en Coghlan, exactamente.
4: Muy bien. Bueno, contame, a ver, mi amiga acá, Flor, cuénteme un poco la temperatura, un toquecito y después cada uno nos presenta los temas que vamos a desarrollar. Dale,
6: en este momento en la ciudad de Buenos Aires, 8 grados la temperatura, cielo mayormente nublado. La máxima para hoy, 12 grados, es bastante frío, así que si salís de casa, abrigate. 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
4: Muy bien. Diego, ¿cuál sería tu tema, uno de los temas que vas
5: a uno de los temas políticos importantes en función de lo que es la interna del oficialismo, que es el fuerte respaldo de Javier Milei a Federico Sturzenegger? Hizo un posteo en el día de ayer donde reposteó precisamente al ministro y dijo: todo marcha acorde al plan. Y es importante esto porque Sturzenegger estaba en la mira en esta última semana, había sido criticado, no públicamente, pero sí por el ministro Caputo, lo propio había hecho Karina Milei y también Patricia Bullrich, producto de lo que fue el escenario en el Congreso de la Nación. Recordemos que había bronca con Sturzenegger y esto tiene que ver con dos derrotas, o si se quiere una derrota y un triunfo pírrico. La primera derrota fue el problema con los portuarios, que tuvieron que dar marcha atrás con un decreto que afectaba la actividad de los prácticos, que son los que entran los barcos a los puertos. Y cuando digo triunfo pírrico es una victoria que se logra con un costo muy alto, ¿sí?, para el vencedor, que equivale prácticamente a una derrota. Es decir, en el Congreso se aprobó la ley de inviolabilidad de la propiedad privada, pero de los 6 capítulos solo se aprobaron 2. Sí. Y muchos adjudican a la impericia o la falta de consenso de negociación por parte de quien fue el creador de esta iniciativa, que es el propio Sturzenegger. Así que había quedado un poco en la mira Sturzenegger y finalmente Javier Milei lo termina reivindicando en redes sociales y Karina Milei lo va a incorporar a la reunión de mesa política del día de hoy.
4: Claro,
5: de tal manera
4: la decir, mesa política lo que quiere.
5: Exactamente. Claro. Un poco lo que están diciendo ahora es: todo lo que proponga Sturzenegger va a pasar por el ojo de Karina y de Diego Santilli.
4: Claro.
5: Antes de llegar al Congreso. De tal manera de que llegue entre almohadones, negociado con cierto consenso, para no volver a tener un fracaso.
4: Lo voy a decir así. Lo tiene que decir allí para que ellos traten de endulzar lo que te trae Sturzenegger.
5: Sí.
4: Ponerle algo de dulce, un poco de dulce de leche arriba.
5: Sí.
4: Para que sea más digerible.
5: Exacto.
4: O por lo menos más gustoso.
5: Uh-huh.
4: Más gustoso.
5: Sí,
4: no
5: está bien lo que decís. Sí, sí, porque a veces se suena medio brutal las propuestas,
4: claro,
5: de Sturzenegger, muy crudas.
4: Exacto.
5: Y hay que darle una vueltita de tuerca para tratar,
4: exacto,
5: de subir, por lo menos a los dialoguistas o a los socios históricos de La Libertad Avanza, que son en definitiva los que se habían revelado en el Congreso y no lograron que avancen muchas leyes que había propuesto el propio Sturzenegger.
4: Un título, dame, Vero.
2: Vamos a repasar la primera jornada de juicio contra Pity Álvarez. Se durmió, dibujó, no recordaba su DNI. En un rato les voy a contar esta historia.
4: Dale, y entonces...
6: Bueno, nos vamos, 8:30 de la mañana, Ceres Informativo de Radio Continental, en las voces de Lucho Del Acqua y Sergio Monzón.
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8: 8 de la mañana, 30 minutos.
9: Tras el terremoto en Colombia, la Cruz Roja se suma al operativo de rescate y el Banco Mundial anunció donaciones.
8: En tanto, la ONU espera una solicitud del gobierno de Abelardo de la Espriella para brindar asistencia humanitaria.
9: Por estas horas continúa la búsqueda de sobrevivientes en las zonas afectadas de Manizales, Pereira y Cali.
8: La Red Sube dejó de aplicar el descuento del 50% del boleto de subte para quienes lleguen a la ciudad en tren.
9: La modificación afecta a los pasajeros que vienen desde la provincia de Buenos Aires y luego utilizan el subte porteño.
8: La medida se suma a los aumentos de tarifa que rigen desde agosto.
9: El dictador sirio Bashar al-Assad fue sentenciado a muerte en ausencia.
8: El exmandatario fue condenado por crímenes de lesa humanidad y de guerra cometidos durante el conflicto sirio.
9: La sentencia también alcanzó a su hermano menor.
8: El expresidente no estuvo presente durante la audiencia debido a que se encuentra fuera del país.
9: Para el resto de esta jornada, cielo mayormente nublado con una máxima de 12 grados.
8: 8 grados la temperatura actual. El cielo está mayormente nublado en la ciudad de Buenos Aires.
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4: 8 de la mañana, 33 minutos. Como todos los días a esta hora, tomamos lápiz y papel y escuchamos la información agropecuaria en la voz de Alejandro Canepale. ¿Cómo estás? Buen día.
5: Florencia Fossati, equipo, buen día, muchas gracias. Estaba escuchando el aviso de una casa que acompaña hace tiempo a Radio Continental, que es la Casa Monasterio, que está sonando la campana en este momento. Bien. Porque va a comenzar las ventas a muy buena calidad hoy, en líneas generales y buena hacienda en el mercado. Apertura de semana, 8.228 animales. Están vendiendo desde las 7 y media, están escuchando el tañido de fondo de campana. Uh-huh. Estamos en vivo en directo, la única radio, el único periodista que transmite en vivo en directo este mercado por forma de precios ganados, que una vez más demuestra la transparencia en la operatoria. Porque el viernes, con una oferta chica, costó vender, inclusive, con una oferta chica, el viernes costó vender, y después de mitad de mañana ya no alcanzaba los valores de primera hora. La venta de carne fue muy buena durante el fin de semana y eso está empujando de alguna forma a un cambio de tendencia. Y si bien no hay ningún tipo de locura en las cotizaciones, pero si comparamos los magros ofrecimientos del viernes con las más de 8.000 cabezas de hoy, la plaza está tomadora. Venta rápida, ágil y fluida, selectiva, lotes especiales de novillo, novillo grande, novillo entrepesado, hacienda chica de consumo y la vaca con valores ya que en algunos casos superan los números del viernes último. Por supuesto, hay que esperar la segunda mitad de mañana de ese tañido que están escuchando ustedes de fondo de campana, que llama negocios, que podría modificar estos precios que paso a leer a continuación. Novillos hasta 4.40, 4.50, 4.60, 4.70, entre 4.600 y 4.800, desde 4.90, 500, 510, 520 y 560 kilos, lotes punteros a 4.600, 4.700 y también 4.800 pesos. Varios lotes a 4.800, novillitos hasta 390 kilos, mestizos se paran entre 4.800 y 5.000 con tope de 5.700 y 5.200 y pesados hasta 430 kilos, siempre mestizos ellos, entre 4.600 y 4.800 con tope de 4.850, 4.900, pero hay 4.950 y un lote a 5.000, hay que esperar la pesada definitiva, podrían dar medianos, la vaquillona mediana se vende mestiza hasta los 390 kilos, entre 4.300 4.600 con tope de 4.650, 4.700, tope hasta ahora 4.800 y por pesada, lotes puntuales no hay cantidad, 4.100, 4.200, 4.400 y 4.600 pesos. El ternero, tanto macho como hembra, entre 4.800 y 5.300, ese es el máximo por ahora en macho liviano. Vamos a ver qué ocurre ahí en esa campana que están escuchando, que tiene especial de esa calidad, digo, de esa categoría. Y por hembra, los topes ahora son de 5.350, 5.380 y 5.400 pesos. La vaca con más de 430 kilos mestiza se vende entre 3.400 y 3.700 con tope de 3.750, 3.800, 3.900. No hay operaciones por vaca de negocios y por vacallón entre 3.900 y 4.200. Tope 4.300, 4.400, 4.600. La consala inferior fundida con papeles, viaja a China, tiene pasaporte y asiento. Arranca 2.500, 2.530, 2.550. La buena 2.580, 2.600, 2.630, 2.650. Todo por ahora. Manufacturo consumo raro 2.680, 2.700, 2.730. No hay operaciones en el renglón toro, reitero, sobre 8.288 vacunos anotados, demanda ágil, fluida, venta rápida, con precios que ya están en los números de bienes y en algunos casos puntuales se están superando, pero sin ningún tipo de locura. Hablando de precios, opera Chicago Trigo, $236.50 para la posición septiembre, $243.50 la posición diciembre, estamos hablando un dólar por encima de los números del viernes. Maíz paga 172.25 y 182.25 para septiembre y diciembre. La soja, leve tendencia negativa, se revirtió los números del nocturno, $426.50 septiembre, $432.75 para noviembre, $438.25 tonelada la posición enero del año entrante. Tañero del Fondo de Campana, me despido. Hasta las 11:30 con ustedes, nos reencontramos mañana. Muchas gracias, Florencia, buen programa.
4: Excelente, gracias Alejandro, un abrazo.
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10: Buen día, Continental y equipo, que tengan un buen día, estoy con los oyentes. Bueno, sigue el frío, estuve escuchando de la cuenta que van a ir juntando fondos, dice. Ayer a la tarde estuve escuchando Radio Continental, no sé qué persona del Banco Nación o algo así, dijo que se le había perdido 4 billones de pesos, que algún lado debería estar. Así que están, pueden empezar a buscar esa plata, y si es que llegan a encontrar, capaz que arreglen alguna ruta, algo de eso, si es que encuentran la plata, porque dijo que hay que buscarlo, que algún lado debe estar esa plata esa extraviada. Así que bueno, sería lindo que avise, así nos vamos a ayudarle a buscar entre todos, así encuentran rápido, ¿no? Bueno, que tengan un buen día ustedes y todos sus oyentes.
11: Buen día, Bebo, Florencia y Tigre. Dos cosas. Lo del gobierno con los números es sabido, dibujan todo, mejor que Leonardo da Vinci. La verdad que son vergonzosos, nos toman de estúpidos. Segundo tema, River AFA. A River le están pasando ya hace tiempo factura por haber sido el comité ejecutivo. Así que la nota de la que están hablando no dice nada más que las realidades que pasan entre la AFA y el fútbol argentino. Es vergonzoso. Abrazo para todos, Ariel de Floresta.
12: Bueno, acá estamos, sí, es interesante. Yo se lo canté al Tigre a las 7:05, 7:10 cuando estábamos. Le dije, ojo con lo que salió publicado el diario, porque lo pone en no lo pone en potencial, no es sería, habría, podría ser, no, lo pone como efectivo.
13: Lo afirma.
12: Como que alguien interviene, el presidente de la AFA, para decirle a Thiago Almada arregla con Boca. Uh-huh. Y ¿sabes qué? Esto trae, esto, perdón la expresión de callejera, ¿eh? Esto es para quilombo. ¿Por qué? Porque cuando vas a dirigir a River, después de esto, seguramente, a ver, la Comisión Directiva de River algo va a decir. A vos vas a poner en tela de juicio cualquier cosa que haga el juez. No podés dirigir tranquilo en estas condiciones.
14: No, le vas a poner una lupa ahora, ¿no?
12: Sí, vas a discutir hasta lo saques de costado.
14: Sí.
12: No, es complicadísimo, te digo en serio. Yo creo que lo están poniendo contra la pared. A ver, que hay algo más, debe haber algo más. Que le dedicaron 30, 40 tapas a Chiquitapia, a Cotovillino, también. Uh-huh. Que las tapas no se dedican en vano, también. Que uno es medio zorro viejo y cree que a lo mejor hay otra cosa, también.
14: Sí.
12: Pero bueno.
14: No, es que una cosa no, Bebo, una cosa no quita la otra, ¿no? Una cosa son las tapas, sí, sobre la situación judicial y los manejos de la AFA, por un lado. Y otra cosa, lo que pasa en el campo de juego, ¿no? Te corro River, poné la lupa en Barracas. ¿Qué viene pasando en estos últimos años?
12: Bueno, escúchame.
14: Con los beneficios,
12: ¿sabes,
14: arbitrales?
12: ¿Qué va a pasar con Barracas? Lo único que pasó con Arsenal cuando murió Grondona. Cuando estaba Grondona de presidente, Arsenal no solamente bien, salió campeón, sino que campeón de la Sudamericana, jugó la Subaru en Japón.
13: Suruga.
12: ¿Y ahora dónde está Arsenal? Contame. ¿Dónde está?
13: B Metropolitana.
12: Bueno,
13: pero estamos a un punto.
12: Está el recontra abajo. No solamente en la Nacional, no, está más abajo. Bueno, cuando Tapia pase, ¿sabés lo que va a pasar con Barracas? Va a terminar jugando con San Telmo. No es tan difícil de entender. Mira, un claro, día para Caruso Lombardi lo conoces.
14: Sí, claro.
12: Bueno, un día estaba dirigiendo Barracas, pero ya había muerto Grondona.
13: Arsenal.
12: Y le dice, che, no gana, no gana. ¿Y sabés lo que dijo? ¿Qué querés? De que se murió Tapia no me cobran ni los corners. ¿Está claro?
14: Bueno, estamos con un Tapia empoderado, ¿no? Viene un Tapia, digo, con una selección argentina que ganó Copas Américas, la finalísima, un mundial y subcampeón del último mundial. Yo digo que es un dirigente muy empoderado.
12: Sí.
14: ¿No?
12: Sí. Que tiene poder, tiene poder.
14: No hay ninguna duda que tiene poder.
12: Y que además mucho. Alguien le está buscando a través de tapas, qué sé yo, tratando de horadar la piedra.
14: Sí. Ahora, es verdad, la gente no es tonta, ¿no? Yo marqué lo de Barracas. El otro día en la cancha de River lo cantaron, hubo canciones contra Tapia.
12: Sí.
14: La hinchada cantaba contra Tapia, ¿no?
13: Sí,
12: las escuché.
13: Varias.
14: No contra el árbitro, no contra el equipo contrario, no contra Boca, contra Tapia.
12: Sí, pensando que hay una relación.
14: Bueno.
12: Bueno, vamos a escuchar a Vero, che, porque la verdad me falta la voz femenina.
15: ¿No? Acá estoy.
12: Esa de carácter que tenemos en la mesa.
15: Y acá
12: que
15: estoy. Lo que pasa es que, bueno, Bebito, vos estás sentado acá, yo tengo que también compartir el micrófono con Diego.
12: Che,
15: vamos y venimos, razón, vamos y venimos. Bueno, che, la audiencia de ayer, Dios mío, Piti Álvarez. ¿Se acuerdan? Yo les dije que iba a declarar.
13: Sí.
15: Bueno, finalmente no lo hizo. Y él tiene todo el derecho de hacerlo o no. Cuando él quiera, porque él es el imputado y es el que tiene que responder por sus actos.
12: A mí me parece, está bien, vos podés estar de acuerdo o de desacuerdo, no importa. Lo que me parece a mí,
15: sí.
12: París está un poco pirado, pero bueno, es una opinión mía.
15: Bueno, a ver, lo que pasa es que el cuerpo médico forense, esto que vos pones en tu boca de manera popular, porque sí, es lo que todo el mundo ve, para el cuerpo médico forense tienen que establecerlo. Y consideran que está apto para afrontar un juicio.
12: Sí, sí.
15: Quiero decirles que en este juicio no se dirime si él es culpable o inocente. Él mismo reconoce haber asesinado a Cristian Díaz en el año 2018 en Villa Lugano, con lo cual no se está... a ver, ¿es culpable? ¿Lo mató o no lo mató?
12: Sí, él dice ya lo mató.
15: Ya está, listo, eso ya está. Lo que tienen que ahora dirimir, o el debate va a estar puesto en que, si él en ese momento, 8 años antes, viste como Netflix, 8 años antes, te ponen 2, 3 puntos suspensivos, si en el momento de los hechos, él estaba capacitado para comprender sus actos. De eso se trata el juicio. Hoy, con el diario de hoy, con un Piti Álvarez, hoy... No se puede determinar lo que pasó 8 años atrás.
12: Claro.
15: Entonces, ¿cuál es la clave de este juicio? Es que los peritos, cuando declaren, dentro de esos 70 testigos que se están presentando, mañana está la otra audiencia, los peritos que en ese momento le hicieron el análisis, no solamente físico, para ver qué tenía, cuánta droga había consumido o lo que sea, también está la carpeta psiquiátrica.
12: Claro.
15: Entonces, me parece que aquí está el punto en cuestión cuando esos peritos declaren. Ayer se lo vio perdido. Cuando arranca una audiencia y cuando arranca siempre un juicio, te preguntan. Y acá no hay excepción. Esto se hace siempre. Inclusive a Cristina Fernández de Kirchner, cuando la tuvieron sentada, le preguntaron apodo. ¿Se acuerdan en ese momento?
13: Sí.
15: ¿Cómo se llama? ¿Dónde vive? ¿DNI? No es que se lo hacen a propósito a una persona, sino que es el trámite burocrático. Exactamente, protocolar. Cuando le preguntaron DNI, y casi ni se lo acuerda Piti Álvarez ayer. Entonces, ¿el abogado qué dice? El defensor oficial. Che, este juicio, la verdad, con este imputado, en estas condiciones, que se apaga, no lo podemos hacer. Y el tribunal dijo, no ha lugar. Este juicio sigue adelante.
12: Claro.
15: Piti Álvarez estaba medio dormido. Algunos dicen que era una estrategia, medio que se durmió una siesta en medio del juicio.
12: Sí.
15: Van a ser jornadas cortas. Porque el poder de atención de él es corto.
12: Claro.
15: Entonces, ayer medio que se dormía. En un momento se puso a escribir. Muchos decían, ¿qué está escribiendo? Una nueva canción en el medio del tribunal. Tenía una remera, que es parte de una letra, claramente, de sus canciones. La remera no es deliberada, cuidado. Y si esperás, vas a entender, decía la remera.
12: Sí.
15: Y sale como una estrella, que lo es. Nos guste, no nos guste, no deja de ser un asesino.
12: Mira, yo a Diego se lo comentaba
15: ayer,
12: digo, que cuando llena por ejemplo, el Rosario, que había mucha gente, lo fue a ver, estaba lleno, digo, ¿qué ¿Qué le ven? No sé, qué es raro.
15: Bueno, pero el debate es lo mismo que Elegante, es lo mismo que Che, la verdad. Sí. Mira, si me apurás, Bad Bunny, no te entiendo lo que dice, o sea, todo lo que vos quieras.
12: Sí.
15: Ahora, lo que me parece es, y esto es lo que dice el tribunal, Che, se duerme acá. No puede estar tres horitas sentado escuchando a alguien,
12: no, claro,
15: pero tocando cuánto toca un Pity Álvarez. Está bien, un psiquiatra, un psicólogo podría dar una explicación, que no lo soy, pues si no sería un arrímolo de la materia. Pero digo, podría dar una explicación y podría decir, miren, cuando el paciente se orienta o se dedica a hacer algo que le gusta mucho y lo apasiona, puede estar cinco horas. Ahora, cuando tiene que estar sentado en el banquillo de los acusados, tiene una atención corta. Ayer el abogado dijo, se apaga por momentos. Veremos qué pasa mañana. Iba a declarar ayer, no lo hizo. Veremos si declara mañana.
12: Bueno, muy bien. En este momento, señora Flor.
4: Bueno, 8:47 de la mañana.
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5: Me consuma rápido.
6: Sendría como un Sandro Pertini, Bebo, ¿te acordás del italiano que gritaba el gol en la tribuna?
5: Evidentemente lo que quiere es que destruirme.
7: No, postulate que todos queremos pegar algún cargo ahí.
6: Vos tenés que ser un faraón, Bebo.
5: Y el segundo, la verdad, no lo sabía.
6: Mirá, acá tengo... Me llamó la atención, ¿eh? Está como para invitarnos a todos nosotros a merendar entre cadáveres. El gobierno porteño, dice la noticia de La Política Online, lanzó la concesión de una cripta del cementerio de la Recoleta para que se pueda explotar como un local gastronómico.
7: Sí.
6: Forma parte de una prestación integral de servicios complementarios al visitante que incluye un gift shop y un servicio de turismo nocturno.
5: Bueno.
6: En tiempo de crisis y para generar ingresos, el gobierno porteño decidió avanzar con un proyecto que apunta a un público de nicho, nunca mejor dicho,
5: público
6: interesado
5: de
6: en comer una pasta frola o tomar un café de especialidad o degustar un sándwich entre las tumbas.
7: Bueno,
8: es buenísimo.
7: No es que lo... No lo a ver... Es una bóveda en desuso, dice.
6: Sí, claro, sí.
5: Sí, sí, en desuso.
7: Y,
5: sí,
7: y en todos los países del mundo, cuando vos entras a un cementerio, porque no es un cementerio clásico,
6: no,
7: es
6: no,
7: el primer
6: no,
7: cementerio
6: no.
7: de la ciudad de Buenos Aires.
5: No, es una.
7: 1822.
5: Hay obra de arte.
7: Exactamente. Está, hay personalidades muy destacadas.
6: Sí.
7: La gente, cuando viene del interior o viene de otros países, quiere entrar a ver la bóveda de.
6: Hay visitas guiadas.
7: Exactamente, hay visitas guiadas, sí, sí. Cursos fotográficos, las luces entre las tumbas son maravillosas.
5: Sí.
7: Yo sé que estoy contando algo que parece que
5: no está medio turbulento.
7: Lo que pasa, ¿no?
5: Yo te voy a contar mi objeción. En Capadocia, que yo fui con Chachi hace muchos años, cuando vos entras ves una cosa que es maravillosa, digo, vista a la distancia, porque ves cavernas,
7: ¿sí?
5: Y lugares que fueron que se excavaron dentro de la roca para defenderse cuando había alguna invasión.
7: Claro.
5: A veces para entrar en uno de esos, en aquel momento, tenía que entrar agachado y en cuclillas.
7: Así.
5: Porque lo hacían de tal forma que pudiera entrar de a uno para poder defenderse los que están adentro. Entonces, bueno, se matando de a uno cuando venían.
7: Nah.
5: Ahora, otra, las agrandaron, hicieron un restaurante, un bar. Y dentro de la caverna estaba
8: eso,
5: el barrio.
8: Bueno,
5: a eso
8: mira,
5: me parece
8: para,
5: mucho
8: para
5: mejor
8: añadir,
5: que ir a una...
8: Para añadir a la info que dio Vero, esto de que es una bóveda que está llena de historia, de obras, cerca de ese espacio, a metros nada más, está el obelisco y el cóndor de bronce que coronan el mausoleo del expresidente Domingo Faustino Sarmiento, junto con el libro Facundo. En la misma sección descansan también otro expresidente, Nicolás Avellaneda, y el escritor Adolfo Bioy Casares.
7: Sí, entre otros, porque te digo...
8: Entre un montón.
7: Cuando uno hace un curso de fotografía...
6: Sí.
7: Lo primero que hacen es llevarte a ese lugar, al cementerio. Ahora, una cosa es estar tomando un café y un tostado, y otra cosa es comerte un sándwich con un fiambre.
5: Claro.
7: Bueno, acá, fiambre, quiero decir.
8: Sí,
7: ¿se entiende,
8: sí,
7: no?
8: Sí,
7: ¿no?
8: Sí,
7: ¿no?
8: Sí,
7: ¿no?
8: Sí,
5: okay. La verdad es que fiambre estando en el cementerio no quedó bien.
6: Hubiese dicho un sándwich de fiambre,
9: digo,
6: hubiese sido.
9: La experiencia en cementerio famoso, hay uno famoso en Francia que está Oscar Wilde, Jim Morrison. Yo no recuerdo locales. Ahora estoy pensando el de Recoleta. Vos. saliendo del cementerio, a unos metros tenés locales gastronómicos.
5: Sí, muy lindos.
9: No creo que sea necesario habilitar un local gastronómico dentro del cementerio.
6: Lo que pasa es que esto es para el gobierno de la ciudad. O sea, los locales gastronómicos son emprendimientos privados al frente de mi shopping, de hecho. Yo voy mucho a ese shopping.
9: Sí, pero no importa quién es el dueño. Yo no estoy discutiendo eso. Estoy discutiendo, me parece que no es el lugar.
6: Para mí tampoco.
9: Es un tema de gusto, ¿no?
5: A mí tampoco.
9: Me parece que yo tomar un cafecito, comer una pasta frola, caminando por las bóvedas, a mí no me cierra. Pero bueno.
8: Además quieren hacer tours nocturnos.
7: Me parece
8: que pueda ser de noche.
7: Yo estoy a favor.
6: Pero para allá hay tour nocturno en Chacarita.
7: Sí, claro que hay.
6: Yo lo veo en Instagram.
8: Tienda de regalos.
6: Estoy muy tentado de ir.
7: No iría.
5: Ahí al lado está el Villa Recoleta.
7: Por supuesto.
5: Donde yo iba al cine con Chachi siempre, todos los sábados.
7: Pero la construcción de este cementerio fue el primero, por eso digo, de la Ciudad de Buenos Aires. En ese momento estaba como al descampado, 1822. Te estoy llevando a un lugar. Después se creó toda una ciudad en torno a ese cementerio. A veces estás bailando, tomando una cerveza, mirando la cripta de frente.
6: Es verdad.
7: O sea, es un contraste muy fuerte.
9: Pero vos estás pensando... A ver, está bien, están pensando el cementerio como un museo.
7: Sí.
9: ¿Correcto? Pero ahí seguramente va gente a visitar...
6: Hay gente que va a visitar a su familia.
9: A su familia, ¿no? Y vos pasando al lado, masticando una pasta frola. No me cierra, qué sé yo, no me gusta.
7: No, pero digo, yo no te estoy diciendo que se abre un bar... para descorchar un champagne y brindar y festejemos en este lugar lleno donde está la muerte, la vida. Te estoy diciendo un café con leche, dale, un café con leche.
9: Date una vueltita y después salí, tenés 8.000 bares ahí al lado. Pero 8.000, no uno, 8.000.
5: Sí, no, 8.000 y bueno.
7: Pero entiendo que hay gente, no sé si morbosa o lo que sea, que le gusta
5: eso
7: la
5: es
7: parte del cementerio,
5: sí,
7: que va, que camina, que se toma un cafecito en silencio,
5: querido,
7: como una biblioteca.
5: He leído. Alguien que después era un HDP.
7: Sí.
5: Una historia. Escuchá bien esto, Diego. Esto es importante. Escuchá esto, tío.
6: Sí, escucho.
7: Escuchá.
5: Barón Visa hizo un libro y escribió cuentos donde tuvo sexo sobre una sepultura dentro de la Recoleta.
7: Eso ya estamos.
6: Bueno, ¿quién no lo ha hecho? Y...
7: No, dale.
5: No.
6: Dale, levanta el tigre la primera piedra que no lo dijo.
5: Que se casó con la hija de, creo que de Sabatini, el radical. Y en una pelea le tiró ácido él a la cara
6: bueno,
5: a la mujer.
6: Eso es ahí un poquito más.
5: No, por eso te
6: ahí
5: digo.
6: Ya no, ya no.
5: Era muy retorcido. Barón Bizá. Buscalo después por ahí.
6: Al sexo entre la tumba,
5: Barón
6: Bizá, pero...
5: Que tiene un cuento justamente donde está haciendo, está teniendo sexo sobre una tumba.
7: No,
5: y
7: mira,
5: de la Recoleta.
6: Raúl Barón Bizá.
5: Así que, sí, señor.
7: Es un proyecto, ¿no?
5: ¿Qué dice? A ver.
6: Fue un escritor y político argentino de la Unión Cívica Radical.
5: Sí.
6: Se suicidó.
5: Sí.
6: Tras arrojar un vaso de ácido sulfúrico al rostro de su segunda esposa.
5: Sí, señor.
6: ¿Viste? Durante el acuerdo de su divorcio.
5: Perdón, qué memoria, perdón.
9: Memoria, ¿eh?
5: Disculpen, ¿eh?
6: Bebo, ¿estabas ahí?
5: Dale. ¿Qué decía?
8: Estabas ahí, Bebo.
6: Va, desde el 64, sí.
9: Pero ay, no, porque si hay gente como Vero que le gusta, punto. No hay mucho para discutir. ¿Ustedes tomarían un cafecito y una pasta?
6: En ese cementerio me llevé el cagazo, porque esa es la palabra, no susto, el cagazo más grande de mi vida, porque yo iba a pasear cuando tenía tiempo de hacer los trámites en el colegio escribano, que está en la Hacienda de Sicasao, tenía 2 horas libres, me iba a caminar ahí.
7: Uh-huh.
6: Y una vez...
7: pero justo ahí te vas a ir a caminar.
6: La joda barra, tenía
8: plaza en Francia. Tenías de todo, te vas a hacer.
6: Iba pasando por un angostito, en vez de seguir la turba de la gente, yo me fui solo por un pasillito angostito, y se ve que los muchachos que estaban laburando ahí escucharon que había un salame. Y uno, más adelante donde yo estaba, sacó la mano de entre las tumbas y yo me quedé helado. No me dio un infarto de milagro. Estaban laburando, se estaban cambiando.
7: No,
6: y me hicieron esa broma.
7: No,
6: casi
7: mato,
6: me muero.
7: No,
6: casi me tuve con dolor de pecho hasta el otro día.
7: Perdón, te quedabas ahí ya que estabas.
6: ¿No? Bueno,
5: no, ya que
6: estás,
5: le preguntaba.
8: Siempre fue mi sueño.
5: Era el momento de preguntar cómo se está del otro lado. Era el momento justo. Vos
6: por favor.
5: ¿Ves que lo que te perdiste?
6: Tremendo. Yo le dije a mis seres queridos que cuando caiga, porque va a pasar, ahí en Recoleta, nada.
9: Ahora,
6: gasten lo que tengan que gastar.
9: Qué lindo cementerio.
6: Sí.
5: Es muy lindo. Muy lindo, ¿eh?
6: Es muy lindo. Igual no le pondría el localcito ese, pero es muy lindo.
9: Es muy lindo.
7: Es muy lindo.
9: Bueno, hay guías turísticos, ¿no?
7: Sí,
9: que hacen los recorridos por ahí también.
7: Sí, Misteriosa Buenos Aires, varios libros que he leído, sí, hay varias versiones y demás. Que no, ¿cómo es el apellido? ¿Sigoto?
6: Diego Sigoto,
7: que es un genio. También habla de lo que se ve en altura del cementerio cuando está cerrado. Ya nos estamos metiendo en otra cosa que a vos te encanta, Bebo, y a mí también.
5: Ay, me encanta.
7: Y que pasamos tardes hablando de lo mismo. Pero hablan de actividad paranormal.
6: Me encanta.
7: Entonces, bueno, habría que hacer una encuesta también, a ver si les gusta que nos vivos vayamos a tomar un café ahí o no.
5: Yo creo en la actividad paranormal, pero ¿sabés cómo? Porque además tuve experiencia, así que por eso...
6: Yo epa. Tengo el libro...
5: No, además le pregunté.
7: Sí.
5: Yo le... Escuchá,
9: a ver, quiero ver eso.
5: Como yo la tuve cuando estaba estudiando, Había un profesor, ya viene la hora, te lo cuento rápido.
9: Dale.
5: Había un profesor llamado Valderrama, lingüística, sociure, etcétera, que era un genio, tenía 70 y pico de años, un genio de todas las religiones. Había sido, estaba bibliotecario en un monasterio. Sabía todo de religión. Entonces le pregunté, porque nosotros estudiando, hasta las 3, 4 de la mañana, alguien agarró la copa para distendernos, y la copa se movía a 80 kilómetros.
8: Oh, no,
5: le hablaba
8: miedo,
5: un tipo
8: no.
5: que estaba con nosotros, acertaba todo lo que decía.
9: De la copa.
5: No, acertaba todo lo que decía. Entonces, viste, la curiosidad mía de estudiante, voy y le pregunto, escúcheme, ¿no pasó esto, esto, esto? El tipo me miró condescendiente, viste, pobre pibe, y me dice, no les conviene hacer eso. ¿Por qué? No, no te conviene, ¿sabes por qué? Porque por ahí aparece una energía negativa que te está diciendo cualquier cosa. Sí, hay energías. No te estoy hablando de fantasmas, hay energías. ¿Sabes para mí cómo lo denomino yo? Me lo dijo todo serio. Residuo psíquico. Para mí son residuos psíquicos. Uh-huh. Pero esto existe. Esto está en el aire. Por más que lo nieguen, es así.
7: Bebo, me da un poco de miedo porque acabo de ver una sombra que entró en esa puerta.
5: No, ese
7: alta
5: debe ser.
7: De un metro
5: ese,
9: y está pidiendo el informativo.
6: Es, un metro noventa ahora.
5: Ah, es el informativo. Es el
8: y
5: informativo
8: está pidiendo las noticias.
5: Sí, con...
8: Así que mejor antes que aparezca, vamos.
5: Dale, dale.
8: Vamos, entonces, 9 de la mañana, servicio informativo de Radio Continental, Lucho de la Cua, Sergio Monzón.
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11: Las 9 de la mañana.
12: Temperatura 8 grados 2, cielo mayormente nublado.
11: Aumenta a 169 los muertos por el terremoto en Colombia.
12: En las últimas horas se registraron nuevas réplicas del sismo de 7,4 grados.
11: Continúa la búsqueda de sobrevivientes en las zonas afectadas de Manizales, Pereira y Cali.
12: Alejandro Eder, alcalde de Cali, dijo que la situación es crítica y agradeció el apoyo de los demás distritos.
13: Ya a nivel de la ciudad seguimos atendiendo la emergencia, porque estamos trabajando en 24 puntos. Tenemos 40 edificios completamente colapsados. Ya desafortunadamente superamos los 60 ciudadanos fallecidos y tenemos 865 personas heridas en esta tragedia. Siguen llegando los rescatistas. Al momento nos han llegado alrededor de 120 rescatistas, principalmente de Bogotá y de las Fuerzas Armadas. Mañana ya esperamos unos de Bucaramanga, de Yopal, de Pasto y de otros lugares.
11: Desde la Unión Industrial advierten que el sector está peor que en el 2022.
12: El presidente de la entidad, Martín Raparini, reiteró que el plan económico está afectando a la pérdida de empleo y al cierre de empresas.
11: En tanto, por Continental esta mañana, Leonardo Piazza, analista económico, dijo que en Argentina la economía va a dos velocidades.
14: Nosotros lo estamos viendo como más que bipolar, que está muy bien la palabra. Nosotros lo vemos como una economía que va a dos velocidades. Nosotros la vemos como una capa tan larga, digamos. Vos tenés que el 30% del Producto Bruto anda muy bien, como es agro, minería, industria del conocimiento, etcétera, etcétera. Y que el resto, industria, comercio, consumo familiar, bueno, lo que vos quieras imaginarte dentro de los casi 12 sectores, vienen mal, vienen en zigzag, vienen con algunos problemas.
12: En Estados Unidos, Trump redujo por decreto de 18 a 11 la cantidad de vacunas infantiles recomendadas.
11: Los expertos alertan del riesgo de un incremento de enfermedades previsibles.
12: La decisión de Trump incluye que vacunas para prevenir enfermedades como hepatitis o meningitis queda a criterio del médico y los padres.
11: Trump tomó esta decisión tras cuestionar la seguridad de la vacuna triple viral y vincularla con el aumento de los casos de autismo.
12: La medida fue dispuesta a pesar de que décadas de investigaciones no han encontrado una relación causal entre las vacunas y el autismo.
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12: Se anticipa para el resto de esta jornada frío, con cielo mayormente nublado y para hoy se espera una máxima de 12 grados.
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8: Atención, se habilitó nuevamente la autopista 25 de mayo tras el corte momentáneo para que aterrice el helicóptero del SAME tras el choque de un auto y una moto a la altura de Carabobo. Un choque en Barrancas de Belgrano, un colectivo de la línea 60 y un auto colisionaron en Juramento y Arcos. Un vuelco en Balvanera también, hay corte en Perón y Larrea. En cuanto a los servicios, el ferrocarril Belgrano Sur, ramal González Catán con demoras y cancelaciones por problemas técnicos y el ramal Marcos Paz interrumpido por problemas técnicos. El resto sin inconvenientes.
12: Sensación térmica, 7 grados 5, cielo mayormente nublado.
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0: Bueno, acá estamos. Un pequeño toquecito de todo lo que hablamos. Ahí está, a las 9 de la mañana viene bien.
1: Bien.
0: Incluso sí. con algunos toquecitos también de todos nuestros compañeros. Empezamos hablando, por supuesto, de lo que pasó en Colombia.
2: Sí.
0: Que es una remake de lo que pasó en Venezuela, pero más suave, más descafeinada, pero con muchos muertos y desaparecidos también. Lo que marca también un cambio de clima bastante importante. Primero, claro, él me va a decir, es normal que pase esto de vez en cuando, lo de Venezuela y Colombia, pero juntos, tan rápido, uno detrás del otro, en fin. Después tenés 5 olas de calor en Europa, con grandes incendios. Un llamado de atención a la República Argentina, muchachos. Se viene el verano, sí. No jodamos. De alguna forma, corte de luz, a ver, sí. Me lo juego, lo firmo hoy.
1: Obvio.
0: Hoy lo firmo hoy, mirá, que va a haber corte de luz, me lo firmo hoy. Así que anda preparándote. Pero además de todo eso, como si fuera poco, por los incendios, me imagino que algo deben estar haciendo. Quiero creer, pero bueno. Otra cosa. Por supuesto, Manzano siguió comprando cosas. Está comprando de Petrogas. Después se había quedado con Edenor. Estaba, sacó una chequera, 780 millones de dólares, pum, lo puso y chau.
2: Nada, muerto.
0: Ya hablamos de lo que pasó con mi amigo Tiago Almada. Un tironeo,
2: sí.
0: Una cosa que después va a haber que comprobar, si alguien intervino o no intervino. Y además, una cocarda que me pongo, ya está. La semana pasada le dije que estaban usando partida para arreglar, rutas, arreglos viales. La plata estaba, se recaudó con cuando vos cargás combustible y todo. Y le dije, la están usando para tener superávit fiscal. El domingo salió en el diario. Y hoy habló el vocero presidencial Adrián Rabier y confirmó
1: sí. Que
0: el Ministerio de Economía está teniendo un fondo fiduciario, que es guita que pone a interés, esa plata para ordenar las cuentas públicas. Chao, viejo, ya lo
3: atención confirmó. Con eso, porque ya hay denuncias. Porque eso puede ser caratulado como malversación de fondos públicos, porque vos lo recaudás para un fin y lo utilizás para otro. Bueno, atención con eso.
0: Está, como decía Patricio Kelly, un viejo nacionalista, ¿está confirmado? Sí, está confirmado. Bueno, ese es otro de los temas que tocamos hoy. Y ahora, si vos tenés que tener un título, ¿qué título pondrías para el día de hoy?
3: Bueno, te voy a anunciar lo que va a ser mañana una marcha al obelisco de los científicos. Estamos hablando de un rubro que ha dado a la Argentina varios premios Nobel, Jussey, Leloire, Milstein. En este caso lo que están denunciando es el ajuste del gobierno nacional y va a haber una marcha porque están denunciando que ya dieron de baja 374 becas postdoctorales solo del CONICET y además que cayó el 50% el presupuesto científico desde el año 2023. Así que se viene una nueva protesta mañana a las 4 de la tarde en el obelisco por parte de los científicos.
0: ¿Y el título de Vero?
1: Bueno, me parece que este título es importante porque ya está en la tapa de todos los diarios y salió en el boletín oficial esta medida que impulsó el Ministerio de Salud de la Nación, que fija que los extranjeros no residentes van a pagar por la atención en hospitales públicos nacionales. Ya es una resolución. En un rato te lo amplío.
0: ¿Y el título del Tigre?
2: Vamos a contarle, Bebo, a la gente y a vos y a Flor.
1: Sí.
2: ¿Cómo forma Boca esta noche ante
0: Rivera? Entonces el título de Flor no existe. ¿O sí?
1: Sí, existe.

0: y después al subte. Quiero saber quién fue y por qué. Quiero esa explicación, nadie me dio nada.
1: Sí.
0: Están hablando, no, que la ciudad, no, que entonces, no, porque entonces... No, que me vení de provincia y capital. Que me vení de provincia y capital. Te venís en un tren, el tren nacional. Que cuando el tren pasa a la avenida General Paz, que es otra cosa. No me jodan, che. Quiero saber quién lo hizo.
1: Claro, es cuando, recordemos, los pasajeros que viajan en tren... desde provincia de Buenos Aires y tienen que tomar otro colectivo en la capital.
0: Por eso, además con lo que cuesta el tren, el subte, el colectivo, sí, etcétera, no, sí, me no, hay, no,
2: nunca hubo un tiro para el lado del laburante, no, que no, tiene que venir, no, bajar, no, o sea, no, pagar.
0: No, no, che, ¿cuándo es el día del niño? ¿El domingo?
1: El domingo.
0: Vamos a preguntar a ver qué pasa.
3: Sí.
0: Estamos con Julián Benítez, que es gerente de Relaciones Institucionales y de Comercio Exterior de la Cámara Argentina de la Industria del Juguete. Vamos. ¿Qué pasa con los juguetes? ¿Cambiaron los juguetes? ¿Los chicos piden otra cosa? Vamos a preguntarle a Julián. Julián Granado, lo saluda. ¿Qué tal? ¿Cómo le va?
4: Hola, Bebo. Gracias por el contacto. ¿Cómo estás?
0: Bien. ¿Y dónde estamos parados con los juguetes? Porque la verdad, pibe de 7, 8 años, te pide un celular ahora. No sé qué es eso.
4: Bueno, es un paradigma que se cambió a nivel mundial, ¿no? Estamos viéndolo con muchos cambios demográficos en Argentina. En los últimos 10 años cayó el 42% la tasa de natalidad. Y después... O sea, es menos chicos, obviamente tenemos para menos usuarios de juguetes en términos absolutos, y después, en términos relativos, el tema del uso intensivo de las pantallas, ¿no? De los dispositivos digitales individuales como los celus y las tablets, que fueron ganando participación en el tiempo. No porque les guste más las pantallas, sino porque antes era el chupete electrónico de la tele.
1: Sí.
4: ¿Sí? Y los chicos jugaban en la pelota en la calle. Hoy, digo, no vayas a la calle, no, o iban al club. Hoy, metete en la habitación, que vas a estar más seguro, te doy la tablet, la Play, y se piensa que están ahí. Pero la verdad que estamos viendo con la Sociedad Argentina de Pediatría, y estamos desarrollando una campaña fuerte, todos los efectos nocivos que generan las pantallas en las infancias, ¿no? En cuanto a sedentarismo por obesidad por el sedentarismo, frustración, ansiedad, la recomendación es, bueno, generar un tiempo en la agenda de las familias para volver a jugar, ¿no? Con un juego de mesa, con un juego, con un juguete, que es lo que realmente les hace bien a los chicos,
1: claro,
4: para el desarrollo infantil, ¿no? Desde los aspectos cognitivos, comunicacionales, sociales, físicos también, ¿no?
2: Julián, que, bueno. Piero Rosales te saluda, ¿cómo te va? Hay mucha importación, claramente, esto afecta a la industria nacional, pero ¿cómo me doy cuenta que ese juguete es seguro? Digo, porque hoy entra cualquier cosa, y sobre todo, viste, pinturitas, algo que se llevan a la boca...
4: Está buenísima la observación, porque es algo que nos preocupa. Déjame comentarte que la importación no solamente, incide en la industria nacional. La importación está afectando también a los importadores.
2: Sí.
4: Porque el año pasado hubo tanta importación, por ejemplo, 300 nuevas empresas incrementaron, hubo un 75% de incremento de las importaciones. Y más de la mitad de ese volumen importado ingresó a valores irrisorios y de muy mala calidad, que justamente viene asociado a esta cuestión de la seguridad.
2: Sí.
4: Vemos que no se presentan los certificados o los informes de ensayo, y están circulando juguetes peligrosos, como encontramos el squishy dumpling, que no lo encontramos no solamente nosotros, sino lo encontraron en el Reino Unido, porque tiene 4 veces más del nivel de benceno. Y aparte de todo lo que se está importando, está el factor puerta a puerta,
2: sí,
4: que inclusive está pegándole fuerte a muchos importadores, porque ahí hay una competencia desleal en cuanto a la cuestión comercial, porque vos podés traerte hasta 5 envíos de $3,000, de los cuales $400, vos no pagás derecho de importación, mientras que las empresas que importan, sí.
2: Claro, pero ahora tengo el juguete en la mano, puerta a puerta, me llega a casa, ¿yo tengo alguna manera de, no sé, darlo vuelta y decir, hay un sello acá que dice que es seguro?
4: Ahí va, justamente, más allá de la cuestión comercial, está el tema de la seguridad. Nosotros hicimos unas compras en Temu, y el 80%, vamos a estar circulando ahora justamente un informe, no cumplen con las normas de seguridad los juguetes que recibimos. Muñecas con estalatos. Los estalatos son disruptores endocrinológicos que afectan el desarrollo del sistema reproductivo y están prohibidos por el Ministerio de Salud, por ejemplo. Piezas no sé, pilas que se desprenden de los compartimientos y, bueno, si una pila se ingiere, es el terror de las guardias pediátricas, ¿no?

0: Por eso el puerta a puerta está afectando y es un peligro, ¿no? Porque lo que recibimos no tiene ningún tipo de control. Pedimos a las autoridades que se excluya el juguete del puerta a puerta, habida cuenta de todos estos juguetes que están ingresando por esta modalidad y son peligrosos.
1: Una más, Julián, por mi parte. ¿Ha cambiado con los años el juguete relacionado con el género? Viste, antes era la pelota para el nene, la muñeca para la nena. Ahora me parece que afortunadamente hay un cambio también en los colores.
0: Sí, sí, totalmente. Ya no hay un género asociado. Excelente. La verdad que los chicos y las chicas juegan con todos los juguetes. Inclusive te lo digo autorreferencialmente, perdón, pero papá de nene y nena y juegan a la pelota.
1: Pero
0: juegan
1: por supuesto. Pero eso está buenísimo.
0: Sí. Sí. Hoy el concepto del baúl, ¿no? Cuando vas a la pediatra, por lo general en la salita de espera hay un baúl con juguetes. Y ahí están todos los juguetes. Hay muñecas, hay autitos. Sí. Y
1: excelente.
0: Todos juegan con todo.
1: Qué bueno eso.
2: Julián, ¿y qué se vende más? ¿Cuál es el juguete que hoy por hoy, no sé si considerar a la pelota de fútbol como un juguete, después me dirás si sí o si no, pero qué es lo que se vende más hoy por hoy para, no solamente para el Día del Niño, sino en general? Yo, por ejemplo, tengo una sobrinita, una primita chiquitita y soy de comprarle muñecas, soy de comprarle, muñecas, más que nada, básicamente eso, o algún de esos bebés que hablan, etcétera, porque es muy chiquita. ¿Qué es lo que compra la gente?
0: Bueno, justamente hay un juguete para cada interés de juego, para cada edad, ¿no? Los que más se venden son los de primera infancia, los didácticos, las masas, los rebotes, bloques para construir. Bueno, la pelota con el mundial también tuvo un fuerte impulso. Siempre estos son, digamos, todos los juegos de mesa para justamente desconectar con las pantallas.
2: Siguen vendiendo cosas, que es una muy buena noticia, que los juegos de mesa sigan vigentes.
3: Mira, en verano generalmente que si estás en un lugar determinado, está lloviendo y estás allí, estás de vacaciones
2: en la costa.
3: Lo ideal es tener un juego de mesa para que participen
2: todos.
3: Un juego
2: de la vida.
3: ¿Cómo?
0: Claro.
2: Un juego de la vida.
3: Claro, cualquiera. ¿Te acuerdas del viejo, el viejo Monopolio?
2: El Monopoly.
0: Sí, los juegos de mesa vienen creciendo fuertemente y los chicos también, juegan los adolescentes también, porque se los llevan a las juntadas en las casas, en las previas, en las salidas, además de que, bueno, hay juegos de mesa también para más chicos, donde aprenden a sumar, destreza visual, hay un montón de juegos de mesa y los clásicos también, como decías, te toca un día feo en la playa y bueno, nada, tenés que tener el juego de mesa.
3: Sí.
0: Así que sí, viene creciendo fuertemente.
3: Bueno, Carlos, Julián Benítez, muchas gracias, Estamos hablando con el representante de la Cámara Argentina de la Industria del Juguete. Muchas gracias por estos informes.
0: Gracias a ustedes por el espacio.
3: Hasta luego. Nosotros, yo jugaba generalmente cuando está así, si somos cuatro jugamos a... ¿Cómo se llama? Eso que jugás dos contra dos. Yo me voy a acordar.
1: ¿Al truco?
3: No, al truco sí, al truco.
4: ¿Chinchón?
3: ¿Cómo?
4: ¿Chinchón? No.
3: No, son las fichas.
4: Son las fichas.
5: ¿Dominó?
1: ¿Dominó?
3: ¿Cómo?
5: ¿El dominó?
3: Sí, dominó o si no las otras
5: o
3: fichas.
5: Las damas.
3: Exacto.
4: Damas.
5: Las damas.
4: Ah.
2: Estuvo buena la nota para saber qué le voy a pegar.
3: La ajedrez no quiere jugar nadie porque hay que pensar demasiado.
2: El ajedrez.
5: Es lindo.
2: ¿Te gusta?
4: Es lindo.
3: El ajedrez es lindo.
2: Es como el tec. Te tenés que tomar un tiempo que no sabes si va a ser largo. El tec no termina nunca, Nunca termina.
3: No, el tec no termina nunca.
2: No termina nunca. No, pero bueno, está bueno para saber qué le voy a pedir a mis padres.
1: El
2: para
1: dígalo
2: este domingo,
1: con mímica, me encanta.
2: Sí, voy a pedir.
1: Mira, yo te voy a hacer una seña a ver si vos participás de mi equipo.
3: Ver,
1: si yo te hago así, ¿qué es?
3: Es que vino una tanda.
4: Muy
3: bien. ¡Qué bárbaro! Dígalo conmigo.
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8: El sábado pasado lo pone hoy el Vasco Arruabarrena ante Recoleta, recordemos, es a las 7 de la tarde hoy y la vuelta es en el Defensor del Chaco la semana que viene, también a la misma.
9: Y seguro que el sábado cuando jueguen va a poner muchos suplentes, sí, porque está jugando muy seguido.
8: Sí, va a cambiar, creo que uno de los que va a salir es Paredes.
9: Además Platense está jugando también en la mitad de...
8: Juega mañana Libertadores,
9: Platense. Por eso. Sí,
8: sí. Juega en Vicente López con público visitante.
9: Y además juega de visitante después.
8: Y después viaja a Paraguay.
9: Por eso.
8: Después viaja a Paraguay.
9: O sea que Boca y Platense van a jugar liviano el sábado.
8: Yo creo que el sábado sí. Con hincha de Boca, en Vicente López veo si querés. ¿Te paraste alguna vez en un paravalancha, no?
9: No, lo que pasa, bueno, es que fui a todas las canchas, dale, allá, te estoy hablando, dale, en la década, este está loco, en la década del 60-70 fui a todas las canchas, iba a todas las canchas, sí,
8: conozco todas. La bandera, te colgaba.
9: Ah, conozco la de Chacarita, la Nuca, a todos lados fui.
8: Ahí está, Bebo, mira.
10: La de River.
9: Sí, la de River, fui varias veces, porque llevaba a un tío mío cuando era chico, era hincha de River, me llevaba, sí, que estaba todavía la... ¿Viste 45, los cigarrillos 45? Sí, ¿no? Aquello que había una, sí, chapa. Sí, ahí me acuerdo porque golpeaba la chapa. Así que mirá, mirá si me acordaré.
10: No te hiciste de River, no te convenció.
9: No, mi viejo era de Racing y me llevó a... ¿Y por qué
10: terminaste siendo de Boca?
9: Y mi vieja. Con la socia de Boca, que iban las mujeres que estaban en el medio de la cancha. Sí. En ese corralito, ahí estaba.
10: Me convenció.
9: ¿Sabes a quién vi jugar? A Lazzati.
8: Al nene de oro, al pibe de oro.
9: Sí,
8: Ernesto,
9: sí,
8: Ernesto, barba, Ernesto Lazzati. Sí,
9: sí. Lo reemplazó Ratín, a la gente no le gustaba mucho, porque le gustaba mucho Lazzati.
8: Ratín debutó contra River.
9: Sí, pero Ratín tenía 19 años. Lo vi, cuando debutó contra River, él y Zenet jugaba de buen izquierdo.
8: Con la mano vendada, porque se había caído de la escalera el Rata que laburaba.
9: Sí, te pegaba y raspaba.
8: Rata que estrujó la bandera de Inglaterra y se sentó en la alfombra de la reina.
9: Sí, sí, sí, un loco.
8: Se nos fue hace poco el Rata.
9: Tenía cada loco, tenemos cada loco de 5. Bueno, y después tuvimos a Junta.
8: Sí.
9: Junta, huevo. No, los 5 de Boca eran así.
10: Che, por ese episodio, Serna, por ese episodio de Ratín nacieron las tarjetas, ¿no?
8: En realidad, Ratín, en ese mundial nació la tarjeta, para Ratín lo echaron. Pero creo que las tarjetas en el 70 aparecen, digamos,
9: que sí.
8: Lo echaban, no le mostraban tarjetas.
10: ¿No por ese episodio?
8: No sé si por ese episodio. Sé que un mundial después aparecen las tarjetas.
9: Bueno, en una época desconfiaban tanto de los árbitros, y con razón, que trajeron árbitros ingleses. Y yo estaba cuando vinieron los árbitros ingleses. Era muy cómico. Era muy cómico, porque no estaban acostumbrados a ciertas protestas, todo. No, estaban más desconcertados que...
10: O sea, es que todavía hoy, vos ves partidos locales, o si querés sudamericanos, respecto a otros partidos... Y acá rodean al árbitro todos los jugadores, lo insultan, le dicen de todo, ¿no? Sí. Sigue siendo una
9: práctica. Allá no pasa nada eso.
10: Y allá no es algo habitual.
9: A mí me gustó, en el arbitraje del Mundial, una mujer norteamericana que dirigió, era muy buena, nadie se le animaba a protestarle, tenía mucha autoridad. O sea, no sé si te acordás, una rubia.
10: Sí, sí.
9: De que dirige el campeonato.
8: Creo que se llama Pensi o Penso, tiene un nombre sí, parecido. Sí, sí. Que dirigió un amistoso de Argentina antes del Mundial.
10: Sí. Pero yo creo que tiene que ver con la idiosincrasia, más allá que tenga autoridad, porque por aquí hay árbitros acá con autoridad, pero igual van, lo insultan.
9: Sí, dibujan, sí, se lo rodean, ¿no? Le critican.
10: Bueno, fue en la final del Mundial que Paredes lo apura al árbitro. Creo que sí, que fue la final del Mundial. Sí. Vos lo veías y yo por dentro decía, te van a sacar la amarilla.
8: Ya tenía amarilla.
10: Te van a echar, ¿cómo protestás así? Bueno, sí, zafó, sí, ¿no? Sí. Pero...
9: Ay, Dios mío. Bueno, cuénteme, doña Flor y sus dos maridos.
2: Bueno, le cuento cómo está el tiempo en este momento, ¿eh? Gracias por lo de los dos maridos, ya que sí. 9 grados 5 la temperatura. Llegar, sí. 9 grados 5 la temperatura, sensación térmica 8 grados 6, cielo mayormente nublado a esta hora en la ciudad de Buenos Aires. Recordá que la temperatura máxima para hoy es de 12 grados. 9:26 de la mañana, Bebo. Vamos a la tanda.
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5: Las 9 de la mañana, 30 minutos.
6: Reiteramos, hay al menos 169 muertos por el terremoto en Colombia.
5: La Cruz Roja se suma al operativo de rescate y el Banco Mundial anunció donaciones.
6: Durante la madrugada se registraron nuevas réplicas del sismo.
5: También continúan la búsqueda de sobrevivientes, entre ellos un argentino de 69 años.
6: Se trata de Carlos Luis Cáceres, oriundo de la provincia de San Juan.
5: La Casa Rosada busca acuerdos con los gobernadores para destrabar los proyectos que impulsan el Senado.
6: El oficialismo enfrenta dificultades para avanzar con su agenda en el Congreso.
5: Los mandatarios provinciales reclaman el cumplimiento de acuerdos y condicionan el respaldo a los proyectos del gobierno.
6: El Banco Nación lanzó un plan para comprar autos 0 kilómetros hasta en 48 cuotas.
5: La entidad pública se asoció con una automotriz para ofrecer préstamos personales sin prenda por hasta 20 millones de pesos.
6: La propuesta busca ampliar el acceso a unidades nuevas mediante condiciones preferenciales de financiamiento.
5: Para hoy se anticipa cielo parcialmente nublado con una máxima de 12 grados.
6: A esta hora, temperatura 9 grados 5, cielo mayormente nublado.
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0: Saludo Continental, buenos días Fernando, toda la señora del equipo, el Bebo número uno de los número uno. Les habla Fernando de Junín. Es necesario ir a ver un holograma, a tal punto llegamos que es necesario ir a ver un holograma y emocionarse mirando un holograma, sabiendo que está muerto. No es lo mismo mirarlo por televisión y listo. ¿Hasta dónde estamos llegando? Pero bueno, cada uno con sus gustos. Muchas gracias por la compañía y buenos días.
1: Buen día, Bebo y equipo, buen programa. Lo escuchaba recién a Diego y no sé con el tema de los prácticos cuánto mal le fue. Sí, dio para atrás con el decreto, pero negoció un 20% menos la tarifa de los prácticos. Yo no sé si hasta no estaba pensado así, pero un 20% en los números de portuarios, un 20% menos la tarifa del práctico es un golazo de media cancha, te diría. Buen programa.
2: Buen día, Bebo. Soy César de Montegrande. Yo digo una cosa, a ver, Arabia Saudita, Irak, todos esos países son ricos, multimillonarios, porque exportan el petróleo, minería y qué sé yo. Y la gente está muerta de hambre, y acá nos va a pasar lo mismo. Están todos contentos con la vaca muerta, pero resulta de que nosotros estamos en el fondo del mar. Somos 40 y pico de millones de habitantes, hermano. No vamos a vivir todo del petróleo.
3: No, pero ayuda bastante, te voy a contar, ayuda bastante, porque con el petróleo vos exportás, y cuando exportás conseguís dólares. Si vos conseguís más dólares con el petróleo que con el campo, que el campo te deja 37 mil millones de dólares, y después con el, después el petróleo, después el gas licuado, y después la minería, vas a llegar a 120 mil millones de dólares en poco tiempo, en 2-3 años. Estábamos exportando 70 mil, pasamos a 120 mil millones. ¿Y sabés qué? Después vos tenés que resolver qué haces con esa plata. Pero ¿sabés qué pasa? Si no sacás el petróleo y no explotás la minería, ni explotás el gas, nunca vas a tener guita para saber qué vas a hacer con la plata. Pero lo importante es después qué vas a hacer con ese dinero. Y con ese dinero vos tenés que desarrollar el país, y justamente para que esté mejor la gente. Y tenés que desarrollarlo, hacer caminos, obras, etcétera, etcétera. Pero sin dólares no haces nada. Sí ayuda. No hay que decir, no, con esto somos... No, no, importante que lo exportás. No comés petróleo vos. Pero son dólares que entran. Y si son dólares que entran, sirven. Después viene otro gobierno y dice, bueno, a ver... Antes, ¿cuánto tenía? Nada, porque quedaba el campo y no quedaba nada porque se lo comían todo. Pero ahora, ¿qué tenemos? Ahora tenemos el campo, el gas, el petróleo, minería, etc. ¿Y ahora qué tengo? No, te sobran 30 mil millones de dólares. Entonces vos te sentás, sos de otro gobierno, otro, 30 mil millones de dólares más, bueno, ¿ahora qué hacemos con esa guita? Bueno, hay que ayudar a la gente, ¿qué hacemos? Hacemos esto, hacemos lo otro. Entonces, ¿sabés cuál es la clave? Crecer, desarrollarte. No decir, esto no sirve. No, sí, claro que sirve. Mientras entro en dólares a la República, cada vez que tuvimos una crisis grande, tengo 60 años en esto, era porque nos faltaban dólares. Cuando faltaban dólares había una crisis. Si van a sobrar dólares, deja que entren, flaco. No pongas en tela de juicio, no, porque el otro no comemos petróleo, no comemos el litio, no comemos, no, deja que entren los dólares. Después con los dólares vas a hacer lo que quieras, pero por no tenerlos, esa es la clave.
4: Déjame decirte algo, Bebo, porque había un oyente que habló que Sturzenegger hizo un gol de media cancha con el tema de los prácticos, ¿no? A propósito de lo que había comentado antes, que yo dije que fue una derrota. Todo se mide de acuerdo a la expectativa. No,
3: en realidad derrota del todo no fue porque bajaron los precios 20%. Bueno,
4: claro, eso decía el oyente, ¿no? Pero, a ver, cuando digo todo parte de acuerdo a la expectativa era eximir a las navieras de la obligación de contratar prácticos. O sea, si esa era la expectativa y el resultado fue una medida de protesta de un sector que ni siquiera tiene gremio y que hizo dar marcha atrás con el decreto, más allá, efectivamente, de la reducción de ganancias, que ganan muy bien los prácticos.
3: Muy bien,
4: ganan. Muy bien. Más allá de esa reducción,
3: hablando arriba, digo, de cuatro palos,
4: entre hablar de un gol de media cancha me parece como demasiado.
3: Además, ¿no? Ganan bien y se lo merecen, porque no es fácil guiar una nave de gran calado en el Río de la Plata.
4: Sin eso podés perder una nave.
3: Podés perder
4: una
3: un
4: nave,
3: barco.
4: Es una pérdida millonaria.
3: Entonces, pues, tenés que pagar 10 palos, le tenés que pagar 10 palos.
4: Exactamente.
3: Bueno, pero consiguieron una baja del 20%. Puede ser que no sea una derrota, bueno, a lo Pirro.
4: Por eso.
3: Algo consiguieron.
4: Por eso
3: tampoco
4: te digo.
3: Seamos tan...
4: No, bueno, es una derrota de acuerdo a la expectativa. Porque, a eso me refiero, ¿no?
3: Ni el vaso lleno, medio lleno ni medio vaso vacío. Miremos más o menos las cosas como
4: lo va. Que yo digo es esto, porque si vos planteás algo como una paritaria, cuando vos te sentás y pedís el 100, sabés que no vas a lograr el 100. Por ahí lográs el 60, por ahí el 50,
3: y
4: por el
3: 40. Siempre pasa eso.
4: Lo que pasa que Sturzenegger hizo un poco lo que le achacan en el propio gobierno, no claro. Yo, es que Sturzenegger va con la máxima pensando que va a conseguir la máxima.
3: No, lo que pasa que es una ayatola.
4: Es un autito chocador.
3: No, es una ayatola. Es un fanático.
4: A todo nada.
3: No, es un fanático religioso.
4: Bueno, es eso.
3: Es lo mismo que con Irán. ¿Qué vas a discutir con Irán? Son fanáticos religiosos.
4: Por eso la palabra derrota está en función de su expectativa.
3: Claro,
4: digamos, ¿no?
3: Sí,
4: ahí vamos.
3: Está bien. Bueno, está bien que los oyentes nos digan de un lado y de otro. Me parece bárbaro.
4: Por supuesto que
3: tenemos
4: sí.
3: Tenemos oyentes de los dos lados, ¿sabes por qué? Porque nosotros somos equidistantes, viejo. Estamos en una punta y en la otra, en las dos.
4: Somos pluralistas, Bebo.
3: Somos pluralistas, sí, sí.
4: Y con Bebo tampoco coincidimos, nos peleamos todo el tiempo.
3: Nos peleamos todo el tiempo.
4: Pero sí. Nos queremos.
3: Sí, ¿sabés qué era el juego? Que yo no me acordé el nombre, me lo di Fonti y me lo hizo acordar. El buraco.
4: El buraco.
3: El buraco era que yo juego
5: el
3: la
5: buraco.
3: Me encanta el buraco.
4: Pasamos
3: no me,
4: por el dominó,
3: no me gusta.
4: Las damas.
3: No,
6: dijimos
3: no,
6: todo menos el buraco.
3: ¿Cómo? No me gusta perder. Sabés que perdí y me amargaba en la playa. No, sabés la
4: broma.
3: Además
4: playa.
3: Le echaba, soy malo, le echaba la culpa a mi compañero. No, soy horrible. No te pongas a jugar conmigo y perdés. Porque
4: soy re competitivo.
3: No, me pongo mal. No, fanático. Bueno, hablando de ganar y perder.
4: Vamos.
3: ¿Podemos ganar si compramos un auto, te parece?
4: Sí, claro.
5: ¿Cómo que no?
3: Vamos a ver. 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
4: Y ya el momento, me parece, doña Flor.
5: Sí.
4: Que 9:46 sería ideal para hacer el comentario económico que nos quedó pendiente.
5: Ah, bueno.
4: Dale.
5: Adelante.
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4: Teniendo en cuenta una vieja frase que se utiliza mucho en el microcentro y en todos los sectores de que se mueve la economía, todo el mundo sabe en economía y a lo largo del planeta, no de acá solo, del planeta, que no hay nada más cobarde que la plata. No hay nada más cobarde que la plata. Cuando hay algún problema, hay guerras, sube el precio del petróleo, alguien amenaza algo, hay un cambio de gobierno. No hay nada más cobarde que la plata. Lo primero que haces es buscar un refugio, buscar una trinchera. ¿Dónde estoy? Yo me cuido, estos tipos van a pasar. Y entonces, una de las formas de mirar qué pasa con la gente, si tiene miedo o no tiene miedo, los bancos siguen de cerca todo lo que pasa con un seguro que vos comprás, los grandes, estoy hablando de los grandes, Un seguro que compran por si hay alguna, es algo disruptivo lo que pasa con el tipo de cambio a futuro. Si piensan que puede pasar algo serio, compras un seguro. Mira. No, yo tengo un seguro, una empresa grande, pagás por el seguro y listo. Entonces vemos y digo, che, ¿cuánto está el seguro acá? Y la probabilidad de default, porque ese es el seguro, la probabilidad del default para ellos es muy baja. Hoy 12,4% a dos años. 12,4% a dos años. Poco. Dos años, 12,4. Pero ¿qué pasó en años anteriores? Vamos a ver el horizonte. En las PASO del 2019 estaba 25%. 25% era el default, que la posibilidad de default. Y en el 2019 y 2023, escuchaste bien, 2023, anteayer, viste las elecciones esas de que todo el mundo compraba dólares,
5: sí.
4: Se volvían locos, sufrían, se arrancaban las vestiduras, chocaban la cabeza contra la pared. ¿Sabes a cuánto estaba el seguro?
5: ¿Cuánto?
4: Superó el 80%.
5: Ajá.
4: 80%. No, ¿por qué? Porque dijeron, esto se va a la mierda. Esa era la forma de definir el 80% del seguro.
5: Sí.
4: O sea, yo me cubro, el seguro me paga. Paga 80%, una locura. Hoy, frente a este 12,4, ¿qué implica? Me da la sensación de que dice, pase lo que pase, me parece que nadie va a cambiar la historia de este rumbo de que tiene la economía. Nadie va a romper el chanchito. Me parece que nadie por ahora me parece que tiene cosas de decir, y bueno, vamos a terminar todo, vamos a romper todo, esto se terminó. No, no da la sensación. Porque de aquel 80% el año pasado al 12,4 de acá, siempre usted me dice, ¿por qué hace esto? Muy simple. Quiero ver lo que piensa, porque lo que dice, a veces las palabras, viste, te son todas mentirosas. Te cuentan, bla, bla, bla. A mí me interesa lo que hacen. No me interesa lo que dicen, me interesa lo que hacen. O sea, si vos buscás seguro o no vas a buscar seguro, es que lo que vos pensás. Después podés armar lo que historia, podés hablar de Apocalipsis Now, que voy a expropiar todo. Pero entonces, en el fondo, quiero ver, sí, sí, está bien. Decís todo lo que quiera, toca el tambor. Ahora, ¿qué estás haciendo? A ver, con la guita. Y cuando vi que estaba 12,4 y llegó el seguro por algún probable default, dije, no, por ahora los muchachos no ven nada raro.
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0: Y acá estamos. Vamos, ¿saben qué?
1: ¿Qué pasó?
0: Recién Vero tuvo razón. Y le quiero decir a la producción, allá está los amigos que están allá. Para la semana que viene, mañana.
1: Falta un montón para la semana que viene, Vero.
0: Para mañana. ¿Te acordás de ese camionero que salió que estaba varado?
1: Felipe y Ángel, que grabamos ayer.
0: Estaba desesperado, que estaba en el medio de la nieve.
2: Colectivero.
0: Hablar con algunos de ellos, a ver qué pasa mañana. Sí. Porque la nieve en el sur sigue, los camiones están parados, los tipos bien como pueden. Y además comen lo que se puede, porque no pueden ir a ninguna parte. Sería bueno saber qué está pasando con ellos en el sur.
2: Tengo una data, Bebo, de Felipe. A ver. Los rescataron, están en Malargüe.
3: ¡Vamos!
2: Pero pará, primero habían evacuado a los que ellos llevaban en el colectivo.
3: Claro.
1: Sí.
2: Y ahora se los llevaron a ellos. Obviamente el colectivo quedó ahí. Hay cientos de autos varados ahí. Sí. Hay casi un metro de nieve que no pudieron sacar. Y finalmente los rescató la empresa. Ninguna autoridad provincial ni municipal.
0: Y la empresa.
2: La empresa de micros del colectivo fue la que los rescató y los llevó a Malargüe. Están en un hotel en este momento.
0: Ahora, ¿qué van a hacer con todos los coches que están varados y que no pueden avanzar?
2: Hasta que no baje la nieve
0: no pasa nada.
3: Ahora,
0: mañana podríamos tocar ese tema.
3: La empresa les había querido poner un helicóptero, contaba uno de los Felipe, creo, contaba. Ahora, que no hayan hecho nada de parte de la municipalidad, de parte de Malargüe.
0: Hay cosas que no se entienden. Por eso hoy decía quién fue el responsable de hacer tal cosa.
3: Sí.
0: Porque después no te aparece.
3: Nadie aparece.
0: No, el tema del 50%, del tren, el subte, que te bajaban y no te lo quieren bajar ahora.
3: Sí.
0: Yo quiero saber quién fue. Alguien tiene que hacer. A ver, yo quiero que alguien me diga, para mañana es este tipo y lo vamos a llamar por teléfono.
3: Debe ser algún ministro de transporte, uno imagina.
0: Contame, ¿qué? ¿Querés ahorrarte guita?
3: Claro, debe ser algún ministro de transporte, uno imagina.
0: A mí me parece que no, que va más allá, vas arriba del transporte.
3: Estaban negociando ciudad y nación este tema.
0: Por eso, y bueno, uno tiene que ser responsable.
3: Uno tiene que decir, porque no Cava, no. Cava lo que anuncia es el descuento de la red sube se mantiene en medio de transporte que dependen de la ciudad. El subte y las 27 líneas de colectivo porteño mantienen ese descuento.
0: No, a mí me interesa el tren y subte, ¿viste esa combinación?
3: Porque encima el subte sale una luca 700.
0: Por eso,
1: es
3: una locura.
0: De las cabas del 50% de baja, quiero saber quién fue el que lo hizo y por qué, que me dé una razón. Tenemos todo el tiempo de mañana para averiguar quién fue el señor.
1: Bebo,
0: ¿quién fue
1: presidente?
0: No, por Dios, me odia.
1: Igual me da un hambre a esta hora.
0: ¿Supo sabés que sí?
1: Yo ya me estaría comiendo. ¿Qué? ¿Qué podemos comer, Bebo,
0: no,
1: a esta hora?
0: ¿Sabés qué? Mira, ustedes me van a insultar.
1: No, nunca.
0: Pero hoy
1: haríamos.
0: Me comería, en este ¿qué? Momento. Una pizza con faina.
1: Yo tengo unas ganas de comerme lo que Flor tiene entre las manos.
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1: 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Yo no entraba,
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0: ¿Con qué comerías una hamburguesa vos? ¿Qué le pones a
3: con la boca?
0: Aparte de la hamburguesa.
4: Además.
3: Le pongo mostaza.
0: Mostaza.
3: Y mayonesa.
0: Nada más.
1: Queso, tomate, panceta, huevo, lechuga.
0: No, todo y todo no.
4: Yo bueno, todo, pero sí.
0: Pará, te digo. Yo, la hamburguesa. Un poquito de palta.
4: Falta. No, que es una ensalada.
1: Qué guacamole. Sos cheto, Qué cheto sos,
5: Yo no falta. Presidente, después, aguante.
3: Vos sabés que nosotros en Tucumán, por lo menos cuando yo iba de vacaciones en Tucumán, a mí la palta me la daban con azúcar.
0: Así no, que para, yo al revés,
3: para mí
0: limón.
3: La palta es con azúcar.
4: Yo lo como con azúcar.
3: Y la como así.
1: Ah, nunca comí con azúcar.
4: Es riquísima, chicos.
3: Yo lo que nunca había comido era como la comen acá ustedes los porteños.
1: ¿Cómo?
3: Con sal, con aceite, con.
0: Sí, un poquito de
1: algo. No,
3: para mí era un postre la palta.
4: En el norte se come con azúcar. Mayormente.
3: Y un kilo de azúcar le ponía un poquito
1: con
3: de azúcar.
1: A mí me gusta con guacamole, viste, con cebollita.
0: Sí,
1: con lima,
0: cebollita.
1: Tomatito.
3: O la palta, con la tostada.
1: Sale carísima la palta.
3: Sí, la más cara.
1: Ya hablamos de comida, ¿no?
0: No. Tengo un tipo que vende fruta y verdura que yo voy siempre.
1: Ajá.
0: Entonces me dice, ¿quién me trata él? Me atiende. Entonces me dijo, tengo algo para vos. Tengo una, toma esta cosita.
1: Lo malcrian,
0: ¿no? Me dio una bandejita.
1: Sí. Había cuatro cosas.
0: Digo, ¿qué es esto? Tomate dulce que tiene color oscuro.
1: ¡Ah!
0: no es el tomate negro. El tomate negro.
1: Oh. Es buenísimo.
0: Es riquísimo.
1: Riquísimo.
0: Ah, no. Lo probé, dije que.
1: Ay, pero se le cae la baba.
0: Sí, lo
4: está haciendo.
2: Pero está bien eso, porque el tomate tiene gusto a plástico, el tomate de verdulería. No tiene gusto a nada.
0: Pero ese tiene gusto.
2: Gusto de quinta.
3: La verdura no tiene gusto a nada, muchachos. ¿Cómo comen verdura?
0: Pero vos estás loco,
3: hay que comer chocotorta.
1: Algún día vamos a hablar de los sabores de la verdura y la fruta, por lo menos acá en Capital Federal. Yo compro una mandarina y no tiene sabor a nada. Me veo la barría, la saco de la planta de mi casa y tiene un perfume. Los limones, es temporada alta de limones ahora. Está bien, el limonero de mi casa no me dio ni uno. Viste que hay temporada. Pero pará, hay temporada, viste, que yo hago lemon pie y todo eso. El perfume del limón del interior no es el mismo que el de Buenos Aires.
0: Porque pasa por muchos lados antes de llegar acá. Por eso
1: se le va el perfume, dale. Es medio de avión el olor. Viste que no tiene olor a nada.
4: Acá les dejo una nueva receta. Camila, nuestro oyente, nos dice: amigos, la palta mixeada con cacao amargo y azúcar es riquísima. Queda como un postrecito y es resaludable.
3: ¿Con cacao amargo?
4: Probar.
3: No la probé.
4: Nunca
3: no
4: lo probé.
0: Amargo y azúcar.
4: No, cacao amargo azúcar, y azúcar.
3: Azúcar siempre es más. Hoy acá la como con azúcar.
0: Qué raro, yo nunca comí con eso.
3: Pero también como las tostadas esas con huevo, abocas.
4: Abocado todo.
3: Abocado.
0: Eso es muy rico. La palta con huevo frito
4: muy bueno. Abocado. Decirle está tostada con palta, qué abocado.
2: Sí, claro.
3: Sí, total, la verdad.
2: Bueno, se cambian los nombres las cosas, ¿no? ¿Eh? El café también. Yo le decía café con leche. Ahora va a ser una cafetería, no hay café con leche. No.
4: ¿Qué
2: hay?
4: Ahora te dice
3: frappuccino.
4: Skinny caramel macchiato.
2: Latte macchiato, no sé.
0: Yo sigo diciendo café con leche, me entiendes, flaco.
3: Yo le sigo diciendo café a los bares. No.
2: Claro,
3: o confiterías.
0: Hay millones de bares ahora. En Belgrano hay uno cada 40 metros. No puede vivir.
2: Explotan. Cafés de especialidad están de moda.
4: Sí,
2: ¿no?
4: Es verdad.
0: Pero hay demasiado juntos.
2: Puede ser, el margen de ganancia debe estar bien, supongo yo, ¿no? Si no, no explotaría.
3: Sí, la verdad que sí. Pero también es un fenómeno como las hamburgueserías en su momento, las cervecerías. Sí. Después se empiezan a apagar,
2: ¿no? Pero vuelven algunas cosas.
3: Algunas cosas vuelven.
2: El pádel, por ejemplo, volvió.
3: Es increíble lo del pádel.
0: Está volviendo, sí.
2: Yo jugué en los 90.
3: Dos veces en mi vida, pero claro.
0: Hay mucho femenino ahora. Juegan muchas mujeres al pádel.
2: Sí, claro. Sí. Yo juego mixto.
3: ¿Sí?
4: Ah,
2: sí, jugamos en pareja.
3: Yo jugué, dos veces jugué en mi vida al pádel. Y también durante los 90, nada más. No
2: volviste ahora.
0: No, en los 90 fue.
3: Nah, ahora si camino me canso. Imagínate volver a jugar al pádel.
1: Tengo la rodilla hecha bolsa, chico.
0: Ah, cierto.
1: Cierto,
0: ¿viste?
3: Los meniscos.
1: Tengo que ir al traumatólogo, ¿no? Si estamos en el momento del médico del programa, ¿no?
3: Yo fui ayer al traumatólogo.
1: De los dolores.
2: ¿Y qué deporte?
3: Y mañana arranco mañana
1: yo
3: arranco.
1: Yo no nadaba. No hacía nada.
0: ¿Qué
1: tampoco.
0: Dicen? ¿Qué pasado? Dicen? Pará.
3: No, yo mañana arranco. Vero tiene que ir al traumatólogo. Yo fui ayer y mañana tengo que arrancar kinesiología por la parálisis facial.
0: Ah, claro.
3: Así que. Estamos todos.
4: Frank, este insomnio.
3: Y tengo que sacar turno con el oculista.
2: Arrancamos con la palta, mira dónde llegamos.
4: Los dolores.
1: A esta edad te pasan los médicos.
3: Y bueno,
1: ¿no?
3: Por comer palta con azúcar termina así también.
1: Tengo un buen médico para recomendarte. ¿Sí? La típica.
0: Sí, siempre.
1: No, ahora, siempre el médico. A esta edad los médicos.
3: Algo estoy seguro. Tiene razón, mi viejo. Entrás al médico, no se anima. Es una cosa.
0: Ah, no, claro, siempre te va a encontrar algo.
3: No,
0: yo tenía un tipo que digo al médico, dice, siempre me va a encontrar algo. Y sí, boludo. Y sí,
1: a propósito, le mandamos un beso a todas las nutricionistas en el día de la nutricionista.
4: Ah,
1: nutricionista.
4: Muy bien.
3: Le voy a mandar un mensaje a mí que voy a hacer el gran fracaso de su vida, pero me quiere.
4: Bueno,
2: seguro. Bebo, te debo lo de Ada, te lo cuento mañana. ¿Sí?
0: Dale, vamos. Sí, porque ya nos vamos. Sí, pero tenlo presente, que hay muchas cosas para decir por ahí.
4: Bueno.
0: Señores, nosotros nos estamos yendo. ¿Cómo sigue la película?
4: Bueno, ahora viene Fer Mancini con todo el equipo. Voy a seguir con las noticias.
0: La película sigue así.
4: Muy bien.
0: Y vienen las noticias ahora.
1: Nos vamos.
0: Chau, hasta mañana.
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7: Las 10 de la mañana.
8: Sensación térmica, 8 grados 6, cielo cubierto.
7: Confirman que son 224 los muertos por el sismo en Colombia.
8: Los rescatistas siguen trabajando en la búsqueda de sobrevivientes entre los escombros.
7: En tanto, la familia del argentino desaparecido tras el terremoto asegura que aún no tiene novedades.
8: Se trata de Carlos Luis Cáceres, de 69 años, oriundo del departamento sanjuanino de Rivadavia, quien reside en el municipio de Dos Quebradas, Pereira.
7: Carla, hija de Cáceres, no cree que su padre haya salido del lugar.
9: Lamentablemente no tenemos noticias. Estamos tratando de poder llegar a algún medio, a algo que esté en la zona. Nosotros hablamos por última vez el día sábado por videollamada y sabía que se encontraba en su casa porque es una persona grande y no tenía salida, así que era algo habitual en él. Él se encuentra en la zona de Pereira, en el barrio Campestre, en Dos Quebradas, en Risaralda, que sabemos que es una de las zonas afectadas.
10: El gobierno guarda con expectativa el dato de inflación de julio que se conocerá este jueves.
7: Esperan que siga en tendencia a la baja y rompa el techo del 2%.
10: A todo esto, por Continental, el analista económico Leonardo Piazza dijo que la gente en la calle no está viendo los números que dice el gobierno.
11: En una economía que no derrame crédito, que no hay remonetización de pesos, que los depósitos crecen más que los préstamos en pesos y que a su vez somos un país que este Besen, este yo, este vos, compra 1,5 millones de personas, compran dólares y vos lamentablemente los sectores que vos hoy están caídos del puente o colgados del puente necesitan crédito a tasas razonables, necesitan baja de impuestos, necesitan de alguna manera que tengan ruta, que tengan camino, obras.
7: Denuncian a un hombre por entrar con una camioneta a la Pampa del Leoncito de San Juan y provocar un daño que podría tardar 100 años en recuperarse.
10: El vehículo 4x4, aparentemente de Bolívar, avanzó por un sector prohibido de la planicie natural en San Juan.
7: Según testigos, dejó marcas esta camioneta marca Oroch de hasta 25 centímetros de profundidad y ahora las autoridades analizan impulsar una sanción más severa al conductor.
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10: Mayormente nublado para esta jornada con una máxima de 12 grados.
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4: Atención, hay gran congestión en la autopista Buenos Aires-La Plata tras el choque a la altura de la Usina del Arte. Esto es sentido a Puerto Madero. En Avenida del Libertador y Carlos Pellegrini chocaron un auto y una moto. Y todavía sigue el vuelco del auto en Balvanera. Esto es en Perón y Larrea, donde hay un corte de calles. En cuanto a los servicios, el ferrocarril Belgrano Sur, ramal González Catán, con demoras y cancelaciones por problemas técnicos. Y el ramal Marcos Paz, interrumpido por problemas técnicos también. El resto, sin inconvenientes.
10: A esta hora tenemos una sensación térmica de 8 grados 6 con cielo cubierto.
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0: Hola. Hola, buenos días. Aquí estamos en Mancini 590 a partir de este instante y hasta las 14. Obviamente, esa no es la voz de nuestro querido Fer Mancini, que hoy está haciendo unos preparativos como suele hacer él, pero en este caso para unos estudios de rutina. Lo vamos a tener mañana, está en perfectas condiciones, pero bueno, el hombre se dio cuenta que es mortal, que es ser humano, y tiene que llevar adelante una serie de estudios para su salud. Así que desde acá, la mejor de las ondas, querido Fer, y vamos a intentar no chocar este tren que, como todas las mañanas, comienza con gran velocidad y con todos los matices. Y por ende, a las 17 ya saludo a mi compañera, una columna vertebral de esta estructura que se la ve distinta. Ustedes a través de YouTube pueden observar nuestras pieles, que no tienen absolutamente nada que ver con ella. Hay un contraste caribeño de esos que son envidiables. Capel, querida, buen día.
1: ¿Cómo va? Buenos días para todos. Beso enorme para Fer, que se está haciendo un estudio, bien merecido que se tome su tiempo. Me encanta porque él siempre es de marcar que hay que cuidarse la salud, hay que priorizar, hay que poner las cosas en su lugar. Me parece muy bien.
0: Así es.
1: Está bien, le damos tranquilidad a todos nuestros oyentes. Está muy bien. Está haciendo los controles en tiempo y forma.
0: Muy
1: y
0: bien.
1: Gracias por el color.
0: Muy bien, muy bien. Bueno, yo tomo las palabras de Luca Bertero y a la mañana apenas la veo que dijo, ¿sabe una cosa? Me parece como que la veo con un color más intenso que el de ayer. Parecería como que el clima de la ciudad de Buenos Aires le asienta esa piel, le hace mejor, la marca de otra manera. Creo que es así.
1: Me dijo, te veo más asentada. Y yo dije, ¿te parece?
0: Yo creo que sí. Lucas, buen día, ¿cómo estás?
2: Buenos días, ¿cómo están todos? Debo decir que ayer fue el primer día, yo claro. Estaba con un poquito de ansiedad, todo. Pero qué bella mujer. Primero no había visto el color de tus ojos, te los vi recién esta mañana. Increíble.
1: Ay, qué gracias.
2: El color azul, tiene un azul eléctrico, se decía en una época.
0: Claro.
2: Sí.
0: Claro.
2: Te levanta y sí, creo que tiene más colorcito asentado, viste, que van bien, pasando los días.
1: Bien.
2: Entonces, ahora, tengo una duda con el señor Mancini.
1: Ajá, ¿cuál era la duda?
2: Porque ustedes dicen que se fue a hacer un estudio.
1: Sí, se fue a hacer un estudio.
2: A mí me dijeron que fue a un estudio jurídico.
1: No, yo no, nada temo, que ver.
2: Temo
1: no.
2: Por su libertad.
0: No.
2: Temo por su libertad.
0: En ese caso, tenemos claro, el suficiente asesoramiento legal como para ayudarlo y saldríamos de testigo inmediatamente.
1: Por supuesto, yo me presto.
0: Para salvaguardar su integridad.
1: Que me careo.

0: Bienvenida.
1: Ya está decidido
2: ya.
1: Sí, ya está decidido
2: el
1: lugar.
2: Pero
1: ¿sabes lo que ocurre, Clara? Todos lo conocemos a Fernando, que es un obsesivo de que esté todo controlado, que encaje todo como si fuera un engranaje. Y bueno, el estudio de salud se lo va a hacer. Y seguramente en algún momento, cuando se libere, pasará por allí para ver la disposición de los platos, de los tenedores, de los cuchillos.
3: ¿Para tanto?
1: Sí, y vos sabés.
3: Igual
1: vos.
3: A mí me dijeron, prepárense para gran fiesta grande.
1: Claro, y bueno, además vos has estado en el único y sabés que se encarga por poco de peinar el césped.
3: Sí, mirá lo impresionante, que impresionante. ¿Eh? Están es todos
1: uno,
3: los detalles.
1: Es uno de esos tipos realmente increíble.
3: Bueno, esto despierta mucho más curiosidad en los oyentes que quieran participar, porque ustedes saben que va a haber dos oyentes que van a tener la oportunidad de estar con
1: una
3: nosotros en esta gran fiesta, donde lo que hacemos es, como siempre dice Fer, celebrar la vida, pero también festejar este encuentro de todos los días en la radio.
1: Totalmente.
3: Para vos que estás del otro lado, que nos prestás tus oídos, también vamos a tener esta excusa de juntarnos, de conocernos. Y para participar, ya habilitamos las formas de contacto, que es el 1144-000-590 con tus tres últimos números de documento.
1: Muy bien, gracias. Vamos a saludar a la pequeña del grupo, Mica. ¿Cómo le va? Buen día.
4: ¿Cómo le va, equipo? El placer enorme saludarlos. Feliz martes.
3: Gracias.
4: Hoy me puedo tomar el atrevimiento, Juancito, de saludar a mi papá, que está cumpliendo años.
3: ¡Qué lindo!
4: Un saludo enorme a Cristian.
1: Muy bien, el hombre de Leo.
4: El hombre de Leo, por favor.
1: ¿Qué tal?
4: Sí, sí, 49 cumplen el día
1: buena
4: de hoy,
1: criatura.
4: Así que
3: una criatura.
4: Un pendex. Así que le mandamos un saludo enorme acá desde Radio Continental.
1: Pero una criatura. Bueno, lo mejor, y una de las cosas que mejor hizo seguramente es Mica.
3: Por supuesto, ¿no? Y la tenemos acá, beso enorme, gracias por
4: eso compartir. No te lo voy a negar.
1: Qué lindo, qué lindo. Bueno, ya 10:11 de la mañana, pasaron 11 minutos desde nuestra apertura, Mancini 590 hasta las 2 de la tarde. Clarita Mariño, mucha información realmente en estos últimos días, en estas últimas horas. Se me ocurre en la apertura decirte algo. Un vocero es señalado para ser quien exprese las ideas del gobierno, para que manifieste lo que a veces distintos sectores del gobierno, integrantes del gabinete, no pueden decir, porque tampoco pueden salir a hablar absolutamente todo. Pero me parece que todavía esa silla, ese lugar identificado como vocería, está trayendo consecuencias. Primero, las que ya sabemos que estuvo Adorni, y en las últimas horas el nuevo vocero me parece que aceleró demasiado y dio a conocer una serie de cosas que no sé si le hacen bien al gobierno, y con el paso de las horas esto seguramente va a tener más repercusión, ¿no?
2: Bueno, el tema Rabié me está señalando. Es cierto, da la sensación de que el gobierno no encuentra un perfil del vocero que necesita. Pero me parece que Rabié también es víctima del desorden interno que hay en el propio gobierno. Fíjate lo que pasó en las últimas horas en el Senado, lo que se comenta de correrlo a Sturzenegger, como yo había adelantado, quitarle esta cosa de llevarle directamente proyectos al presidente sin consultarlo con la mesa política. Esto te habla de una falta de conducción política, de un orden en la conducción política, y Rabié en el fondo es víctima de este desorden. Más allá de las cualidades que pueda tener él o no, tal vez creo que no tiene toda la experiencia necesaria para eso, pero también él es víctima de ese desorden interno desde el punto de vista de la toma de decisiones políticas que hoy tiene el gobierno, ¿no?
1: Sí. A raíz de todo esto que estás enmarcando con mucha precisión, como siempre, es que apareció la figura de Santilli, un hombre a quien seguramente le van a dar con el paso del tiempo cada vez más responsabilidades. Karina, que es la mujer política, la jefa, como en algún momento lo dijo su propio hermano, el presidente, en las últimas horas dijo, todo tiene que pasar por las manos del jefe de gabinete.
2: Claro, pero además lo que estamos señalando, y coincido con vos, Juanjo, es casi lo lógico, es el jefe de gabinete, es el jefe de ministros. que en otra, con Adorni, daba la sensación que era un cargo, pero la que ejercía era Karina, y había distintos voluntarios que aportaban sus propios problemas.

0: problemas, pero es el jefe de gabinete. Sí, sí. Es devolverle a ese cargo la función para la cual fue creado, ¿no?
1: Sí, y evidentemente el gobierno está ya en modo campaña desde el momento en que Karina Milei se reunió con los representantes que tienen en la provincia de Buenos Aires, ¿no? Como para cerrar líneas y ya comenzar a mirar las elecciones del 2027.
0: Es verdad, pero hay una señal de alerta para el gobierno de lo que ocurrió en el Senado por una mala praxis, porque fue mala praxis política, falta de timing, falta de conocimiento de la realidad, es la relación con los gobernadores.
1: Claro.
0: Fíjate vos que gobernadores que tenían acuerdos con el gobierno le votaron en contra de la ley de tierras. Entonces, también ahí aparece como una fisura que creo que va a ser casi prioridad de Diego Santilli de tratar de restaurar esa grieta que aparecieron en el Senado.
1: Claro. Y por otro lado, Clarita, cada gobernador quiere cerrar su fila y hace cosa ya de 3 semanas que se están hablando de las fechas de elecciones, que seguramente en las provincias serán cada uno por su lado.
0: Todos van a adelantar.
2: Si me permitís.
1: En función de eso. Sí, Laurita, por favor.
2: Si me permitís agregar, digo, hay que reconocer que el gobierno, más allá de que sea un gobierno que no tenga un bagaje político, porque es una fuerza nueva, ha tomado la elección del próximo año a tiempo. Es decir, que yo te diría que no son ningunos giles para moverse dentro de la política argentina, viendo que en estos momentos el peronismo todavía está desorganizado. Y haber empezado ya, Karina, digamos, empezar a estructurar, de quitarle poder a quien yo creo que no ha invocado una, que es Federico Sturzenegger, porque la verdad que empezando con la ley base es uno, que se envió a los pocos días de asumir, que no tuvo posibilidad de avance en el Congreso. Empezando con esa, hubo un montón de traspiés de Federico Sturzenegger. Sacarle el poder a Sturzenegger, dárselo al Colorado Santilli, que sabemos que es un hombre de la política, que viene de otra fuerza, a la cual no renunció y que está en el gobierno, me parece que muestra que tienen cierta inteligencia para advertir lo que viene delante.
1: Claro, perfecto. Bárbaro. 17, el análisis de Laurita Ojeda. Mica, no quiero establecer relaciones entre la política y River, pero
2: igual hay que hablarlo.
1: Los muchachos de Núñez, ¿qué están preparando? ¿Qué están haciendo?
3: En este preciso momento está hablando Stefano Di Carlo, está dando una conferencia de prensa en el Monumental. Va a hablar justamente los temas a tratar es obviamente la situación que está pasando River hoy en día, temas económicos, uh-huh. y después hay que confirmar que el partido que iban a jugar por Copa Sudamericana, que iban a jugar en Bogotá, se termina suspendiendo. Claro. Eso es un comunicado oficial de Conmebol. Después ya vamos a tener la fecha y el horario para cuando se reprograme el partido.
1: Muy bien, tiene presentación esto y luego la acotación de Clara Mariño.
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1: Querida Clara.
0: A lo que muy bien está informando Mica, me gustaría agregar la reaparición ayer en televisión de Daniel Haddad. Pero voy a hablar del tema River. En un momento determinado dijo que un dirigente, no dio el nombre, junto con Gallardo, dieron un golpe de estado con el mejor técnico que tenía River, que era De Micheli. Definición de un hincha de River.
1: Claro, sí, sí. Son muchísimas las versiones, los comentarios. Vamos a hablar después el caso de Daniel, a quien también tuve oportunidad ayer de verlo. Señora, usted que es una columna vertebral acá y que conoce el mecanismo de las pausas y de lo que hay que llevar adelante, me pongo en sus manos.
4: Bueno, en principio contarles que se pueden comunicar con nosotros, pueden aprovechar para dejarnos un mensaje en el 1144-000590, contarles que por supuesto pueden participar del sorteo para poder estar en esta gran fiesta mañana en el encuentro, en el abrazo, entre todos los que participamos en el programa, y también en la radio y en la tele, la productora que abraza a todo este gran equipo y por supuesto te da la posibilidad a vos de formar parte de este fiestón. Dejá tus tres últimos números de documento e ingresamos al sorteo que se va a realizar en el día de mañana. Y también contanos cómo estás viviendo este frío. Yo siento que no aguanto una gota más de frío, que estoy deseando que se termine el invierno, pero todavía falta. Diría
2: pero
4: que estamos
2: recién venís del calor. ¿Qué se hace?
4: Por eso no aguanto el frío. ¿Cuánto más falta? Aparte, viste que septiembre es un mes medio, la primavera es un poco mentirosa, ¿viste? Vos decís, "Ah, primavera, primavera" y de golpe estás tapada hasta acá.
1: Es cierto,
4: no
1: es.
4: Entonces, falta. Tengamos un poco más de paciencia. Ya podríamos decir que pasó lo peor. Estamos con 10 grados de temperatura ahora, la máxima tan solo va a llegar a los 12 grados, tendremos una jornada fresca con sol durante la tarde. Y digo esto porque en un ratito les voy a contar cómo viene el pronóstico. Mañana hay probabilidad de lluvia, así que disfruten el sol de hoy.
1: Muy bien, Lucas, que bueno, integra esta mesa, también tiene una posición definida, porque a veces uno dice, me gusta el invierno, sí, me gusta el verano, me gusta el otoño. Viejo, defendé tus principios. Lucas, escuché por ahí que dice, yo defiendo el invierno, pero tiene sus razones.
5: Por supuesto que sí. Es un combo de razones. Primero, la comida del invierno, la señora que está en este momento en la casa armando una carbonada, un guiso de lenteja o algo, mándeme para la radio,
4: no,
5: Conde 51.
4: Comida, por favor.
5: Amo la comida del invierno, me gusta el plan de invierno. El plan de invierno es, como hace frío, nada, no ir a tomar algo, a cenar, todo en casa, con amigos.
4: En la cama, todos en la cama.
5: No, bueno, si querés.
1: Bueno, control, escuchame, control.
5: Mi amor, si nos organizamos, vos sabés que se puede armar. Pero yo me refería a que las charlas, las sobremesas son más tranquilas, sin tanto ruido, sin la mesa, el cuchicheo del otro. La ropa del invierno es linda porque te pones una cosa, otra, después te sacás.
4: Un montón de ropa.
5: Y no transpirás.
4: Ah, te metí más la transpiración.
5: A mí me agarra la catarata del Niágara acá arriba, en la frente, y me empieza a bajar.
4: ¿No tenés un secanuca por ahí cerca?
5: Yo necesito un secafrente. Un secafrente, porque de verdad transpiro mucho la cabeza.
4: Sí.
5: Me chorrea, entonces.
4: Muchas ideas. Es un
5: problema.
1: Muchas ideas.
4: Pero como usaba vilas, podés ponerte, si no.
5: Ah, la vincha de toalla.
4: Es genial.
2: De toalla.
5: Porque era de toalla. Marca Sergio Tachini.
4: Te absorbe. La solución.
5: Ahora, si puedo decir que si yo veo la tele todos los días con una vincha, voy variando
4: re
5: el color.
4: Canchero. Hay que tener personalidad.
1: Yo creo que para darle el tinte exacto de lo que dice Lucas con respecto a la transpiración, es porque es un hombre que
4: transpira la camiseta.
1: La hace funcionar.
4: Ah, muy bien.
1: La hace funcionar y es como una caldera, ¿viste? Cuando la caldera está en funcionamiento.
4: Se me hirve la cabeza, algo. Decía Cabanasca.
1: Se me hirve, claro.
5: Ahora vos me decís, tengo una casa con pileta, que bajás cada dos minutos, llegás de laburar, te das una refrescada. Ahí te lo tomo, pero no estaría siendo el caso.
4: Bueno, no. Tampoco.
1: Son los matices que estamos viviendo a las 10:22. Déjame. A las 10:22 matices, señora, ahí.
4: Hacemos una pausa, ya venimos en la gran mañana de Continental, Mancini 590. Por supuesto, te esperamos a vos, que sos gran parte de este programa, que te comuniques con nosotros en el 1144-000590. Un día frío, como dice Lucas, porque nos amuchamos.
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10: Situación es absolutamente compleja. Que el dirigente flota, sobrevuela, y eso es muy común en el fútbol y es muy real. Bueno, este no es el caso, porque nosotros, como hinchas, no, muchas veces en otros momentos incómodos del River moderno también nos ha pasado y hemos visto cómo el dirigente sobrevuela. Bueno, no es nuestro caso. Nosotros estamos haciendo todo lo humanamente posible para acomodar esto. Hay unión, hay grupo, hay proyecto, hay herramientas, hay jugadores. Ahora tenemos la base para rehacernos para estos próximos 3 años. Tenemos la estructura y por eso lo que le pedimos a la gente, que entendemos la poca tolerancia y todo el derecho, insisto, que tienen a expresar lo que expresan, es ese tiempo para ensamblar este equipo, para ponerlo a punto, para ponerlo en la cancha, para amalgamarlo y para que River vuelva a ser lo que tiene que ser. Y nosotros no tenemos ninguna duda, esto va a ser largo, va a ser incómodo, pero River se va a poner de nuevo en el lugar que tiene que estar.
11: Bien, declaraciones, parte de las declaraciones del presidente River. Bueno, ustedes escucharon lo mismo que yo, ¿no? La gente es impaciente, esto es un proceso, hay que esperar. Voy a hacer un juzgamiento un tanto apresurado. Todos vamos creciendo y el crecimiento nos da experiencia. ¿Estará rodeado de la gente que tiene que estar rodeado un dirigente joven como él? Bueno, eso lo vamos a charlar en un ratito. 10:30 de la mañana, señora.
12: Llegan las noticias en la voz de Lucho del Acua y Sergio Monzón.

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1: Las 10 de la mañana, 30 minutos.
2: Javier Milei suma a Sturzenegger a la mesa política.
1: Lo hace tras las críticas internas por el fracaso en el Senado.
2: El ministro de Desregulación se incorpora a las reuniones de los negociadores del gobierno con el Congreso.
1: El encuentro se va a realizar a las 13 en Casa Rosada, donde Sturzenegger asistirá por primera vez.
2: En Mar del Plata, dos delincuentes entraron a robar a una pollería y se llevaron hasta los salamines.
1: Los ladrones sorprendieron a la comerciante minutos antes de cerrar.
2: La propietaria había empezado a abrir los domingos para aumentar las ventas.
1: También se llevaron el celular, la recaudación y otras mercaderías.
2: En estos momentos el presidente de River ofrece una conferencia de prensa.
1: Ante el mal desempeño del conjunto millonario, Stefano Di Carlo dijo que todos los equipos del mundo tuvieron baches luego de procesos exitosos.
2: Recordemos que River marcha último en el torneo clausura y atraviesa una racha negativa de resultados a pesar de haber comprado jugadores por 70 millones de dólares.
1: Cielo mayormente nublado, una marca máxima de 12 grados anticipa para las próximas horas el Servicio Meteorológico Nacional.
2: Actual 10 grados 1 con cielo nublado.
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0: 10:33 minutos de la mañana. 10:33, muchísima información y también la compañía y la guía permanente de mi compañera Capel.
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0: Gracias, gracias, Capel. Clarita, el tema salud es un tema siempre de candente actualidad. Leyendo en las últimas horas lo que está pasando, te encontrarás con que el único sector que está creciendo es Sodepim a raíz de los monotributistas. Pero obras sociales, prepaga, están bajando en cuanto a afiliado, y a esto le sumamos un temita, que bueno, hay sectores que están de acuerdo y otros no. Pero hablemos de la realidad.
2: Sí, el gobierno, a través del Ministerio de Salud, ha resuelto que a partir de ahora los extranjeros que no sean residentes, van a tener que pagar para atenderse en los hospitales nacionales. Uh-huh. Si a vos me preguntás, yo estoy totalmente de acuerdo con esto, porque es lo que sucede en todas partes del mundo, e incluso la Argentina aclara esta decisión del Ministerio de Salud, que aquellos casos que tengan que ver con una emergencia van a ser atendidos.
0: Claro.
2: Es decir, que le agregan algo que en otras partes del mundo no existe.
0: Emergencia o no, tenés que pagar.
2: Exacto. Si vos estás, no sé, un paraguayo que está acá visitando la Argentina.
0: No, yo decía con respecto al exterior. Una persona está en el exterior.
2: En el exterior tenés que pagar siempre.
0: Claro.
2: Siempre. Y lo que se estaba observando, y estos son datos muy concretos que tiene el Ministerio de Salud, es que cada vez había más gente que venía de países limítrofes a atenderse en la Argentina y después se iba.
0: Clarita, yo he escuchado sobre tour de salud.
2: Sí, claro. Pero sí, hace muchos años.
0: Increíble.
2: Hay tour de salud. Obviamente ahí debe haber alguna irregularidad, porque si no, no se podría hacer. Pero que venían, los traían, y obviamente le sacaban el lugar a muchos argentinos que pagan sus impuestos para sostener ese hospital. Y bueno, los hospitales nacionales, algunos de ellos están colapsados. Así que esta decisión a mí me parece absolutamente justa.
0: Mira, te voy a contar una anécdota sin dar nombres, porque se trata de gente de mucha trascendencia del mundo artístico que vive en el exterior. Y cuando se le presentaban problemas odontológicos, viajaban desde Miami a nuestro país para hacerse atender. Fíjate la diferencia que había en cuanto al costo para la atención.
3: Claro, incluso teniendo que pagarlo, ¿no? Teniendo que pagarlo, odontología en Estados Unidos es carísimo, es carísimo. Entonces, aún teniendo que pagarlo como particular, te sale mucho más barato hacerlo en la Argentina que hacerlo en los Estados Unidos.
0: Viaje, estadía y demás.
3: Claro.
0: Y te hacían precio.
3: Sí, porque en general también se trata de gente que es argentina, que está afuera.
0: Claro.
3: Y que tiene que hacerse un tratamiento y viene y de paso visita familiares, ¿no? Y se queda en la casa de alguien.
0: Es cierto.
3: Pero en Estados Unidos el costo de la atención de salud en general es cara.
0: Claro.
3: Y en Europa también.
2: En Europa también.
0: Y bueno, son algunas cositas que se van ordenando, que, como dijo Clara, está de acuerdo, yo también, porque, ¿por qué se tiene que utilizar la inversión del impuesto argentino, ¿no? Claro. Cuando, Y esto no es falta de solidaridad.
3: No, para nada.
0: Es una cuestión,
3: orden, es poner orden.
0: Claro, es una cuestión de administrar un poco la cosa en temas que afectan nuestros intereses.
3: Claro, es como que vos le des de comer a todo el edificio y dejes de lado tu familia.
0: Tal cual.
4: No, pero además porque no se aporta. O sea, la verdad es que todos aportamos para tener ese servicio. No es falta de solidaridad. Bueno, no estás pagando lo que todos pagamos.
2: A través de los impuestos.
4: Claro, no es gratis.
2: Y yo te diría que también hay una discusión, y habría que hacerlo también, con respecto a estudiar gratis.
3: Totalmente.
2: En las universidades.
3: Sí. Seguro. En algún momento se había hablado, y eso también me parece interesante, aún en los casos en donde sean emergencias, de tarifarlo y tenerlo como intrapaís, digamos, ¿no? Bueno, yo te atiendo a esta persona, me costó tanto, cuando haya alguien, algún argentino en tu país, lo tenés que cubrir también,
0: una suerte,
3: ¿no?,
0: de contraprestación,
3: claro,
0: de servicio.
5: Ustedes saben que esta semana, ayer o el viernes, no recuerdo bien, tocando este tema en los medios, descubrí una nota que me pareció una perlita de una chica brasilera que estaba en cuarto año de medicina. Le preguntaban por qué vino a estudiar a la Argentina, por la calidad de estudio, por la calidad de vida, porque Buenos Aires le gustaba, etcétera. ¿Y qué vas a hacer cuando termines? Yo me vuelvo a mi país, porque en Brasil, no recuerdo la especialidad, pero la especialidad que ella iba a hacer, había pocos. Entonces quiero ir a ayudar a mi patria. No me parece mal, porque en este caso, en su país, por ejemplo, bueno, acá en Argentina faltan emergencistas. ¿Recuerdan en la época de la pandemia? El experto en emergencias.
4: Emergentólogos.
5: No había, o sea, hay menos de lo que necesitamos. Sí, y esta chica ya se volvía. Entonces, algunos vienen con esa concepción. No vienen acá a decir, bueno, le devuelvo a la Argentina por unos años haciendo la residencia y trabajando. Entonces es como que hay que regularlo. Pienso. Sí. Una especie de tarjeta, obra social o lo que sea para extranjeros exclusivo. Totalmente. Y que tenga un paquete de odontología, un paquete, digamos, en hospitales públicos, lo que sea, pero que tengan que pagar una especie de, no quiero decir ninguna marca, pero una
3: prepaga. Una prepaga, pero para extranjeros.
5: Para todos, no para bolivianos, paraguayos, estadounidenses.
3: Para
5: todos, una única, donde se pueda.
3: No debe ser
5: regular
3: negocio si no ya lo hubieran hecho.
5: Mira.
4: Bueno, para mí es sencillo, pagás por la prestación, todos pagamos, pagamos
2: seguro,
4: por los impuestos, pagás por la prestación.
2: Le van a exigir, van a exigir.
0: En búsqueda simplemente del equilibrio, ¿no? Porque a veces puede haber alguna mirada en donde, apoyándose en la Constitución, hablamos de que tenemos los brazos abiertos para todos, pero bueno, también hay que entender que va pasando el tiempo, todo va cambiando, todo se va materializando, todo se va comercializando, y me parece que hay determinadas cuestiones que tenemos que actualizar. La señora, hay una presentación, perdón, Clarita, no, por favor, decímelo.
2: No, pero vos vas a Uruguay, te estoy diciendo, y tenés un problema de salud, lo sé por familiares, tenés que pagar.
3: Sí, claro. Sí.
2: Tenés que pagar, estoy hablando de Uruguay.
0: Sí, sí, son los tiempos que están corriendo y que tenemos que tener bien en cuenta. Señora, tenemos presentación porque ya se viene otra de las columnas de nuestro programa.
4: 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Presenta al señor Ernesto Arriaga, que nos dice por dónde ir y por dónde no ir.
0: Pero
4: no,
0: tal cual, uno de los hombres que debe de conocer más las rutas y las calles de nuestro país. Arriaga, buen día.
6: Buen día, Maderna, buen día, país. Si estaría Fernando hoy, diría, pero Arriaga, usted siempre está en todos los temas del mundo que tocamos acá.
4: Siempre.
6: Y yo no me puedo callar, porque tengo la verdad.
4: A ver.
0: Epa.
6: La señora Clara Mariño.
0: Sí.
6: Me pongo de pie.
4: Sí.
0: Muy bien.
6: Me pongo de pie, Clarita. Dijo rápidamente el tema del estudio y el tema de la salud. Se la voy a hacer cortita y rápida. Mi hija, cirujana infantil, ¿de acuerdo? Estaba en un hospital de Ciudad de Buenos Aires que operaba y venía el bus médico de Bolivia. Paraba la puerta y ella no operaba, porque es cirujana, opera, chicos.
0: Sí, sí, sí.
6: Y tenía que operar, y con el respeto que se merecen todos los bolivianos, porque los adoro, porque trabajan muy bien acá y tienen la fruta, la verdura, y son muy trabajadores los que viven acá. Uh-huh. Y mi hija miraba y le decía, al jefe mayor, pero y bueno, hay que atenderlos. ¿Y qué se pasaba? De las 10 de la noche hasta las 6 de la mañana operando 4 o 5 chicos. Entonces, estamos todos locos. Verónica me decía, hasta que esto estalló. Y entonces me decía, había argentinos esperando, pero operábamos uno y uno. Claro. Por otro lado, se fue a España a trabajar. Uh-huh. Bueno, allá ganaba 6.000 euros por mes la cirujanita. Uh-huh. Entonces decimos, nosotros con los impuestos lo tenemos que pagar a cualquier... Olvídate, ella junto eran bolivianos, pero sin discriminación. Cuando yo tuve la suerte de viajar por el mundo, una vez en Miami me quebré un dedo jugando al rugby americano, al fútbol americano. Uh-huh. Me salió $1,800, un dedito. Claro. Cuando volví, yo fui con seguro médico de acá, me pagaron los $1,800. Cuando me fui a Europa, con el motorhome a recorrer todos los países, tuve que pagar $3,200. Volví y me pagaron $3,200. Nadie en el mundo, nadie te atiende un dedo, una carie, un diente
0: gratis
6: si vos no pagás.
0: Claro.
6: Y es muy claro, es muy claro. No, hagamos lo que corresponde. Nadie, vos, Maderna y todos los que están en la radio, no le gusta pagar los impuestos para que atiendan a extranjeros.
0: Sí, es cierto.
6: Es diferente si tienen DNI argentino. Un extranjero viene a vivir acá y tiene DNI argentino, ya es residente.
0: Claro.
6: ¿Estamos de acuerdo?
0: Sí, sí,
6: y
0: sí.
6: Eso
0: sí.
6: Está bien.
0: Sí, sí.
6: Pero en el estudio, mi prima hermana, Mónica Wessels, se fue a los 20 años a estudiar a Estados Unidos y pagó durante toda su vida $3,000 por mes para hacer la profesión que tiene.
0: Claro.
6: Y otra cosa, me acuerdo que hace unos años vino acá y se hizo un tratamiento conducto y un implante. Allá le salía $8,000. Acá lo pagó $1,500.
0: Claro.
6: Es una realidad. Lo que están diciendo ustedes en la radio, lo viví yo, en la mía.
0: Sí.
6: Lo veo mi prima, lo veo mi hija.
0: Muy bien.
6: Es una realidad. No puede ser que los impuestos argentinos vayan a extranjeros que vienen a estudiar o arreglarse el dedo a la uña. No va eso.
0: Arriaga, como siempre, el aporte amplio, generoso y con detalle. Bueno, vamos a lo nuestro. ¿Qué es lo que está pasando en nuestros caminos? Sí, por favor.
6: Bueno, si usted me lo pide, Maderna, me pongo de pie, lo hago. Acaba de chocar un señor que venía con una camioneta por la rea, pasó Perón, le pegó de atrás a un Toyota negro Corolla.
0: Uy,
6: lo volcó. El conductor está al lado del auto, la señora se fue a internar a la hija de 16 años, que fue herida. El SAME rápidamente llegó al lugar y la llevó. El Toyota, cuando vuelca, se sigue deslizando y le pega a un T-Win Sport. Y el señor del T-Win Sport iba a subir al auto y le pegó de atrás, se pegó un susto, lo acabo de ver. Bueno, la camioneta se dio a la fuga. ¡Bum! Pegó, le pegó al Toyota atrás, no iban tan ligero. Uh-huh. Irían a 40 a los dos. La camioneta se fue a la fuga. La están buscando, seguro. Que no tenía el seguro o no tenía la BTV, la verificación vehicular al día, porque ahora va a tener tres. Por abandono de persona herida y por saberse fugado y va a pagar los dos autos que chocó.
0: Claro. Bueno, pero empezarán a buscar las cámaras de seguridad para tratar de identificarlo. Ya está identificado.
6: Acaban de ver un negocio que tiene cámara justo y apunta y se ve. La camioneta pasó, le pegó y siguió. El de la Toyota iba a 40 y el de la camioneta iba a 40.
0: Qué bárbaro.
6: Pero se escapó. Qué señor barro. Oyente continental, le pido por favor, cuando uno comete una infracción y choca, pare y llame a la ambulancia del 911. ¿Por qué? Porque todo se paga, pero abandono de persona es penal.
0: Sí, es lo que corresponde. ¿Sí? Y es lo correcto.
6: Es lo correcto, y aparte, el alma que le queda la chica de 16 años sería por el SAME. Uy, ¿qué habrá pasado, señor? La plata se arregla, el auto se arregla, todo se arregla. Lo que no se arregla es que usted hizo abandono de persona herida. Y entonces lo estamos diciendo a todos los oyentes continental, que eso, por favor, cuando uno tiene un siniestro vial, pare y acude y ayude.
0: Muy
6: sea
0: bien.
6: Culpable, tenga la BTV o no tenga el seguro.
0: Muy bien.
6: La solidaridad en el tránsito está penada por ley. Es abandono de persona en un siniestro vial.
0: Bueno, Arriaga, no solamente la información que corresponde a lo que está sucediendo en nuestra ciudad, sino también el sano consejo, ¿no? La apelación a la buena conducta. Gracias, amigazo.
6: No, me cortó el rostro.
0: ¡No, no, por favor! No, usted tiene el micrófono abierto, mi viejo, no. No, no, no quiero ningún tipo de reclamo.
6: Mi amigo.
0: Sí.
6: Tengo que hablar de los camiones, 5.000 camiones que están parados por primera vez en la historia en Mendoza.
0: Qué increíble, sí, brutal, brutal. Es una cosa increíble lo que está pasando.
6: 28 días del Cristo Redentor cerrado, sí. Y todo lo demás, el Pino Hachado cerrado, el San Francisco Catamarca cerrado y la Agua Negra cerrado,
0: sí.
6: en San Juan, todo el sí, puerto de Valparaíso. No pueden creer que no lleguen los camiones que van con toda la mercadería a Oriente. Todo lo que va... ¿Por qué van a Chile? Porque del Atlántico, de acá al puerto de Buenos Aires, no van a China. Del puerto Valparaíso van todas las mercaderías que vende Argentina para ir a Oriente, a la China.
0: Claro, claro. Y se va a sentir desabastecimiento, ¿no?
6: Yo no creo que los chinos van a comer arroz, pero lo que van, tiene desabastecimiento económico son las empresas de camiones.
0: Claro.
6: $600 pierde un camión por día por estar parado y no por trabajar.
0: No.
6: Ahí Aprocam, el señor Mesina, que es el presidente de Aprocam Mendoza, la asociación de camiones internacionales, manifestó $600 pierde un camión por no trabajar, por estar parado, por el chofer, una hora extra, y por qué no gana plata.
0: Claro. Bueno, amigazo, gracias por toda la información, y como diría Fernando Mancini, un beso a María.
6: Sí. ¿Le puedo hacer una pregunta?
0: Sí.
6: ¿Le puedo hacer una pregunta a la señora Clara Mariño, señor?
0: Sí, por favor, está acá, claro. Siempre
6: Clara
0: atenta.
6: Clara Mariño, ¿me puede clasificar y me va con la que venga?
2: 9.80.
0: Bien, buen puntaje.
6: Mariño, salto en la pata.
0: No, pero buen puntaje, mi viejo.
6: Maderna, me olvidé de decirle que cuando pase por la rotonda de Cañuelas, la máxima es 40 kilómetros por hora dentro de la rotonda. Por favor, señor Vara.
0: Lo tendremos en cuenta. Gracias, amigazo. Un abrazo.
1: Un abrazo enorme.
6: Los quiero mucho a todo el equipo.
1: Che, ¿qué tema este tema de la atención? Hay muchos oyentes que dicen, la verdad es que no todos pagamos los impuestos, porque se pone picante con eso, ¿no? Con el tema de que si todos los argentinos hacemos los aportes necesarios para tener la cobertura médica. Bueno, eso, también hay un costado solidario. El hospital tiene un costado solidario, que es más allá de que pagues o no pagues los impuestos, sos un ciudadano argentino, siempre te van a atender. Pero bueno, uno dice, sobre la base de lo que corresponde, todos pagamos.
2: Todos pagamos impuestos. Cuando compramos, cuando encendemos la luz, estamos pagando impuestos.
0: Vas a comprar una naranjita, estás pagando impuestos.
5: Sí. No, y aparte de eso, si no paga impuestos, que pase la receta, porque a mí me atraso un día en pagar el gas y me llegan 4 intimaciones al celular. Pará, flaco, todavía no cobré, bancame. O sea, lo pago vencido, ¿cuál es el problema? En todo caso, pero todos pagamos impuestos.
0: Sí. ¿No?
1: De una u otra manera, siempre algo se deriva para
0: cualquier actividad que desarrollemos, aunque no nos demos cuenta, estamos pagando impuestos.
5: Totalmente.
0: Y últimamente, si observan los comercios, se van a encontrar con dos precios. El precio base y el precio con impuesto. Antes no se veía esto, claro.
1: Está buenísimo.
2: Un datito. Cuando vos comprás un auto, el 45% de ese precio total del auto son impuestos.
0: Claro. Claro, que no es un detalle menor. Bueno, che, pido un aplauso para quien nos cuida la salud. Estamos hablando de salud y acá el doctor Blas. Ah. Impresionante.
7: Bueno, qué recibimiento. Muchas gracias. Buenos días a todos. Los venía escuchando atentamente con respecto a esta nueva resolución. Yo estoy un poco preocupado por ver cómo se realiza la implementación, porque tengo entendido que esto no contempla, por supuesto, la atención de las urgencias. Eso se va a seguir haciendo de manera corriente, como se viene haciendo hasta este momento. Lo que pasa es que la restricción es con respecto a las consultas programadas, y ahí donde viene el problema. ¿Cuándo es una consulta programada y cuándo pasa a ser una consulta de urgencia? ¿Quién va a determinar eso?
2: ¿Por qué? Médico.
7: Claro, entonces ya tiene que tener una atención.
2: El médico.
7: Ya tiene que tener una atención médica, una primera evaluación
5: hacer una buena selección, un triage, para saber si realmente esto es una urgencia o no, porque muchas veces vienen con el paciente con síntomas que son banales en apariencia, pero resulta ser que por detrás hay una patología grave. Entonces, si el médico va a tomar la responsabilidad de no realizar esa consulta porque no tiene la cobertura necesaria, ¿qué pasa cuando después ese paciente tenga una complicación si no estuvo bien evaluado en ese momento?
1: Pero si vos venís con un diagnóstico, si vos venís con un diagnóstico, por ejemplo, que tenés que hacerte un trasplante, una cuestión complicada, pero ya venís con un diagnóstico y viajás a la Argentina para hacerse ese tratamiento gratis, no va a ser.
5: Pero hay que ver cuál es la ventanilla que lo atiende, si es una ventanilla administrativa o si es una ventanilla médica.
0: Entiendo lo que dice el doc, porque se encuentra la responsabilidad del médico, que puede terminar en una mala praxis ante un problema de salud complicado del paciente.
5: O un abandono.
0: Sí, bueno, seguramente la letra chica va a hacer un análisis.
5: Exactamente. Para nosotros siempre lo que prima es la atención del paciente, no importa su nacionalidad, su religión, su... nada.
3: Lo que pasa es que vos, una urgencia, me parece que debe estar especificado en, bueno, viene con una quebradura, viene con un paro cardíaco, viene con una sintomatología que sin duda es una emergencia, porque si no, bueno, en el medio pueden decirte, bueno, pasaron un montón de cosas, ¿dónde está
5: correcto
3: la mala praxis?
5: Pero hay situaciones, por ejemplo, vamos a lo mío, que es lo pediátrico, donde una simple aumento de la temperatura, una fiebre, un registro febril, puede parecer algo banal, un resfrío, y sin embargo, en pocas horas, desarrollar un shock séptico, incluso la muerte. Sí. Entonces, si no estuvo bien evaluado en esa consulta, puede traer problemas posteriores, por supuesto, primero para el paciente y después para el sistema sanitario.
3: ¿Con un extranjero te pasa con un argentino?
5: Correcto. Pero el argentino lo que tiene es una correcta evaluación en la guardia, viene con fiebre, se lo atiende, al niño se lo revisa de pie a cabeza, y uno puede descartar en ese momento y tomar todos los recaudos para evitar este tipo de complicaciones. Ahora, si en una ventanilla le van a decir no se atiende porque es extranjero y a las pocas horas tiene una complicación o fallece, ahí de quién es la responsabilidad.
3: Pero también podría decir, bueno, yo pago la consulta.
5: Podría ser.
2: Claro, lo que yo creo que en la letra chica, que la tenemos que ver, es que vos lo tenés que atender a esa emergencia, pero después, de alguna manera, va a ser necesario pagar.
5: Claro, por eso es importante la implementación.
1: Esto despierta mucha polémica, y hay muchísimos mensajes, Doc, que se suman a esto, porque, bueno, obviamente cada uno expresa su experiencia. Mirá lo que dice Gustavo. Buen día, yo me pregunto, ¿el extranjero que estudia en nuestro país no paga los impuestos? ¿No paga IVA cuando compra comida?
5: Sí, correcto.
1: ¿No vive acá mientras estudia y viaja todos los días y paga también cuando compra un ticket para viajar? Entonces me pregunto, ¿qué diferencia hay con uno que nació en Argentina y otro que no nació? Gustavo de Casilda.
0: Bueno, evidentemente el que es argentino obviamente está gozando de los derechos de haber nacido en el país. Y el que viene de afuera, es cierto, ante el consumo de la comida, sin ir más lejos, de un alquiler, está pagando un impuesto, pero recibe la educación gratis. Ahí está la cosa. Claro,
3: y además, ¿no? Después es probable que ese profesional se vaya a su país, mientras que la mayoría de los que estudian en la Argentina se quedan en la Argentina.
1: Bueno, es un hilo muy finito, porque fíjense, está bueno lo que dice.
3: Sí, claro,
1: que viene acá
3: también
1: paga los impuestos, no es que se cuelga de la luz.
5: No, porque si o sea,
1: paga
5: el departamento...
1: Claro.
5: A ver, más allá de la salud, quiero hablar del tema del estudio, que va casi de la mano, ¿no? Pagar o no pagar es la pregunta. Conozco amigos brasileros, digo brasileros porque son los que más frecuento en el círculo de amigos, en el club, etcétera, que ellos, viniendo a estudiar a la UBA, cualquier carrera, sus padres le pueden pagar un departamento en Puerto Madero. Digo, como se ahorran tanto dinero de lo que les saldría, tal vez en Brasil, el que vive en una localidad pequeña y tiene que viajar a estudiar a San Pablo, le sale X cantidad de dólares, o de reales, o de pesos. Con esa plata, con la mitad de ese dinero lo mantiene todo el año en un departamento de primera clase, tiene al hijo seguro, cuidado, tranquilo, porque se ahorra el estudio. Ahí es donde también decís, no es que vienen pobres estudiantes que no tienen oportunidades, viene gente que tiene poder adquisitivo alto y así todo, eligen la UBA, pero tal vez no todos para no pagar, sino porque el nivel que tiene la UBA... Exacto. Es reconocido en el mundo entero. Entonces,
2: sobre digo, todo medicina. Totalmente. Es una carrera muy cara.
5: Yo creo que hay. Odontología creo que es la más cara porque tenés también que tener materiales de entrada. Yo creo que hay que analizar caso por caso. Sí, y eso va a ser imposible. ¿No? Demostrar la declaración jurada de los padres, por ejemplo. Sí. Ver si son millonarios y cobrarle una cuota acorde.
0: Sí, hablaste de odontología y bueno, puedo hablar con propiedad del tema. Hay muchísimos, muchísimos hermanos latinoamericanos que están estudiando odontología aquí.
7: Correcto, pero hay que tener en cuenta una situación. Las carreras de médico especialista, las especialidades, están ya con matrícula, tienen que pagar los extranjeros. Pagan los nacionales y pagan un diferencial muy importante los extranjeros. Eso, uh-huh. eso ya está regulado hace muchos años. Uh-huh. Por eso, a veces, está bien el eslogan, es atractivo, uh-huh. que paguen, pero después cuando uno empieza a hacer el desglose, hay muchas situaciones intermedias.
0: Claro. Bueno, nos organizamos, señora.
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0: Muy bien, gracias Capel. Instante, vamos a tener las noticias. Hacemos un anticipo de lo que vamos a tratar en momentos nada más. Laura Luz, vendeme algo.
3: Sí, vamos a hablar del paro universitario y la posición nuevamente del Ministerio de Capital Humano, que dice que no corresponde, por supuesto, esta medida de fuerza. Te voy a explicar cuáles son las razones que aduce el organismo.
0: Muy bien. Mica, ¿qué anticipamos?
8: Lo que quedó de la conferencia de prensa con Stefano Di Carlo, y también contarte que hoy arranca el segundo juicio del caso Maradona. Okay. Así que atentos con lo que salga en el día de hoy.
0: Muy bien, gracias. ¿Qué anticipamos, Clarita?
2: ¿Se viene un RIGI para la construcción?
0: ¡Epa! Amigazo, ¿qué podemos anticipar del mundo del espectáculo y demás? Porque sé que tenés una agenda cargada.
5: Hay algo, una sorpresa para después de la tanda, pero la pregunta, abro comillas, dice Facundo Moyano: yo no cometí ningún delito. Frase por frase, todos los títulos de las dos entrevistas que dio. Y por otro lado, la sorpresa es, ¿saben lo que es el 600?
1: No, ni idea.
0: Ah, muy bien, muy bien.
5: ¿Saben lo que es?
1: No, muy bien. Ni idea.
5: Ah, bueno.
1: Agárrense. ¡Ay, cómo! ¡Lo acerté! ¡Me muero!
8: No deja con la intriga.
1: ¿Cómo está Lucas, por favor?
5: Porque si hay debate con lo de las universidades...
1: ¿Va por más?
5: Acá el debate que se arma es mortal. Y tomen esa palabra.
0: ¡Upa! ¡Bueno, me muero! ¡Dos anticipo, por favor!
7: Bueno, una buena iniciativa para nuestros adultos mayores, que es la inclusión del PAMI en el PRONAC, que es un programa nacional para la detección y tratamiento precoz del ACV.
0: Gracias, Doc.
1: Y en un ratito nada más vamos a hablar con un geólogo que nos va a contar cuál es la situación y el por qué, si se puede explicar qué está pasando en el mundo con los movimientos tectónicos. Pero antes, vamos. Las noticias con Sergio Monzón y Lucho del Acua.
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10: 11 de la mañana, 2 minutos.
11: Temperatura 10 grados 1, cielo cubierto.
10: Expertos descartan que estén relacionados los sismos ocurridos en Venezuela y Colombia, a pesar de ser similares en intensidad.
11: Para los especialistas, se diferencian por la profundidad del tipo de placas y el origen tectónico.
10: El terremoto en Venezuela dejó 6.300 muertos y en Colombia hay hasta el momento 224 víctimas fatales, pero varios heridos y desaparecidos.
11: Mientras su país sigue recuperándose, la presidenta de Venezuela, Delcy Rodríguez, confirmó el envío de ayuda humanitaria a su vecino Colombia.
12: Nuestra solidaridad con el pueblo de Colombia, con sus autoridades, con el gobierno, del presidente de la Espriela. Bueno, ya a primera hora di la instrucción de organizar ayuda humanitaria para enviar a Colombia y la rescatista, la Brigada Simón Bolívar de Venezuela, que ha ido también a apoyar cuando ha ocurrido tragedias naturales en otros países. Hemos puesto a disposición del gobierno de Colombia nuestros brigadistas para el rescate de las personas que están bajo escombro. No están solos.
10: En conferencia de prensa, el presidente de River respaldó a Coudet más allá de los resultados negativos.
11: Stefano Di Carlo dijo que todos los equipos del mundo tuvieron baches luego de procesos exitosos.
10: River está último en el torneo y atraviesa una racha negativa de resultados a pesar de haber comprado jugadores por 70 millones de dólares.
11: Di Carlo reconoció que los hinchas están cansados y preocupados por los resultados, pero insistió en que el equipo necesita tiempo.
13: Hoy estamos realmente y sinceramente todos muy unidos. Vemos especial y fuerte apoyo también del grupo en la figura del entrenador, en su honestidad, en su decencia, en su don de gente, en su capacidad de trabajo. River va a volver a ser lo que tiene que ser en materia de fútbol, no tenemos ninguna duda. Estamos profundamente convencidos. Lo que necesitamos es tiempo. Y obviamente, en ese tiempo que necesitamos y en todo este proceso que va a transcurrir, va a ser incómodo como lo viene siendo. Y bueno, y así funciona el fútbol. Y así es el fútbol, y esto no quita para nada que, digamos, el hincha tenga todo el derecho a quejarse, a enojarse, a reclamar, porque realmente esto ya es largo, no es de ahora, es largo y es incómodo y nosotros también nos flagelamos por esto.
10: El gobierno porteño licita una bóveda del cementerio de La Recoleta para convertirla en una cafetería.
11: El proyecto contempla también una tienda de souvenirs y recorridos turísticos nocturnos.
10: Para acceder a la concesión de la bóveda de unos 25 metros cuadrados de superficie hay una base de 1,5 millones de pesos.
11: La bóveda está cerca del acceso al cementerio de La Recoleta por la calle Junín, rodeado de sepulcros de Sarmiento y Bartolomé Mitre.
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11: Para el resto de esta jornada, cielo cubierto en la mayor parte del día con una máxima de 12 grados.
10: 10 grados la actual, cielo algo nublado en la ciudad de Buenos Aires.
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0: tal? Soy Gustavo, camionero viajando. Estoy de acuerdo en que se le cobre a los extranjeros la atención médica. Eso estoy de acuerdo. Yo tengo un ejemplo todo lo contrario, es decir, el año pasado fui de vacaciones a Brasil, a Bombas Bombinhas. Mi esposa, mi hija y yo tuvimos ese que se le llama virus, que bueno, es una gastroenterocolitis, en fin, fiebre. Y fuimos por recomendación de la gente que nos alquiló el departamento, fuimos a un centro de atención en Bombas. No nos cobraron nada, nos atendieron de primera, estábamos ahí con gente brasilera también, cada uno con su turno, por supuesto. Nos dieron medicación y no nos cobraron nada, y la atención fue excelente. Pero bueno, que les calculo que lo que se está hablando es otro tema. Pero bueno, quería destacar que bueno, nosotros fuimos muy bien atendidos. Bueno, les mando un abrazo grande y gracias por la compañía.
1: Buen día, Juanjo, buen día, Capel, buen día, Laurita, ¿cómo te va? Buen día, Clarita, buen día, Mica, y el otro muchacho nuevo. Bueno, como siempre, habla Pablo de Espeleta. Me encantaría ser partícipe de la mesa de mi equipo. Así que bueno, ojalá que tenga suerte, diría Riverito, a cruzar los dedos. Mi DNI termina en 962 y como siempre soy su fiel oyente. Radio Continental a todo momento.
2: Juanjo, Capel, Clarita, Laura, Mica y a toda la banda, buen día. Guillermo de Floresta, 967, mi DNI. Estoy totalmente de acuerdo con arancelar para todo aquel extranjero que no tenga residencia acá. En los hospitales. Y agregaría hospitales municipales también, por las dudas. Y después también con las universidades también. Y si no, obligarlos a que después se queden 5 años laburando acá para hacer

0: Se observan imágenes brutales. Vi cómo se movía la catedral, una catedral, y cómo iba desmembrándose, parecía que fuera de cartón. Increíble, los golpes de la naturaleza. Víctor Ramos, geólogo, buen día, ¿cómo estás?
1: Buen día, ¿cómo están ustedes?
0: Bueno, gracias por la posibilidad de este contacto. Son muchas las preguntas y seguramente tus respuestas nos van a ir orientando. ¿Esto se puede prever o no?
1: Bueno, absolutamente no. Uh-huh. Dicho eso, digamos, hace varios años que hay numerosos estudios que tratan de ver si se pueden predecir, especialmente ahora que entró la inteligencia artificial, están usando inteligencia artificial para ver si se puede llegar a predecir. Uh-huh. Los resultados hasta ahora son negativos. Lo que logran predecir es unos segundos antes de que se produzca, pero eso no ayuda mucho
0: en
1: la mitigación de los desastres.
0: Claro.
1: Pero no hay forma de predecirlo. Sí se sabe que hay zonas donde hace años que no ha habido ningún terremoto, especialmente a lo largo del cinturón de fuego del Pacífico, donde uno puede saber que esa zona tiene alto peligro o alta peligrosidad para tener un terremoto, pero la predicción es de orden de años. En cualquier año, en los próximos años puede ocurrir. Y otra zona donde ha ocurrido sabe que por varias decenas de años no va a volver a ocurrir un terremoto.
0: Claro. Víctor, haciendo este estudio, ¿se puede saber con precisión cuáles son los lugares propensos a que se den este tipo de fenómeno? Que obviamente significaría o daría la alternativa de decir, señores, aquí no se construya. Independientemente de lo que pasó en Venezuela, en donde, bueno, entran a jugar muchas cuestiones como casas que no eran lo suficientemente preparadas para recibir sismos de fortaleza, malos materiales. ¿Por qué no nos orientás un poco en eso?
1: Bueno, en primer lugar habría que distinguir entre tipos de terremotos. Los de Venezuela y Colombia son dos cosas completamente distintas. El United States Geological Survey, al rato de producir el terremoto de Venezuela, hizo el primer informe técnico, y en ese informe técnico dijo, de acuerdo a las características de este terremoto, se puede esperar entre 10 y 50 mil víctimas por el terremoto. Y en cambio, cuando exactamente los mismos cálculos lo hizo en Colombia, dijo pueden esperarse entre 100 y 1000 víctimas por este terremoto. Mm-hmm. Eso que nos está indicando que el tipo de terremoto, la energía que libera ambos terremotos, si bien tienen una magnitud similar, producen causas completamente distintas, independientemente de las construcciones. O sea que el sismo de Venezuela fue realmente, yo diría, 10 veces más importante que este sismo de Colombia. Entonces, ¿qué ocurre? Cuando vemos un sismo como el de Venezuela, que es una ruptura que tuvo 250 kilómetros en superficie, que el hipocentro del terremoto estaba a 15 kilómetros de profundidad, los destrozos en una zona altamente poblada fueron tremendos. En cambio, este terremoto que ocurrió en la cordillera occidental de Colombia lo ha hecho en una zona relativamente poco habitada. Son pequeños pueblos que están a lo largo de esto, y salvo las ciudades que están en el Valle de Cauca, que está en ese valle más cercano habitado, que es la zona cafetera de Colombia, tiene una naturaleza completamente distinta. Aparte, el terremoto en Colombia se produjo a 110, 105 kilómetros de profundidad, y a pesar de tener la misma intensidad, cuando es más profundo, las ondas llegan mucho más amortiguadas, se absorbe parte de la energía dentro de la corteza, y cuando llega a la superficie las rupturas no son tan importantes. Entonces, además de ser dos tipos diferentes de terremotos, uno fue superficial y otro profundo. Entonces, cuando uno habla de construcciones sismorresistentes, hay que reconocer que Colombia tiene una construcción mejor sismorresistente que Venezuela, pero hay una relación directa entre el poder económico de un país y la capacidad de cumplir con las normas sismorresistentes. Por ejemplo, Chile y Argentina tienen muy buenas normas sismorresistentes y pueden aguantar perfectamente terremotos de esta magnitud.
2: Uh-huh. Señor Ramos, le habla Clara Mariño. ¿Cómo está?
1: Sí, adelante.
2: Yo he escuchado, viendo televisión y distintos comentarios, ¿no? Hay algunos que han vinculado esto al tema de los problemas del cambio climático. ¿Está relacionado esto o no?
1: Absolutamente no, es importante.

0: importante decirlo. O sea, el cambio climático lo está afectando por un montón de cosas, pero esto no tiene nada que ver con el cambio climático. O sea, tranquilidad no tiene absolutamente nada que ver. Son cosas que están ocurriendo a 110 kilómetros de profundidad que no conocen lo que pasa arriba. O sea, son cosas muy internas dentro de la Tierra.
1: Mi pregunta apunta a ver, estamos cerca de la cordillera, que es bastante larga. Digo, ¿se puede prever o se pueden esperar de acá a tantos años ciertos movimientos? Digo, Argentina está en el radar de lo que puede ser un, no digo un terremoto, pero sí un sismo importante.
0: Sí, pero siempre hay que hacer aclaraciones en esto. Todo el cinturón de fuego del Pacífico, es decir, desde Colombia hasta Tierra del Fuego, está afectado por el hundimiento de la corteza pacífica por debajo del continente. Eso produjo los Andes, eso produce terremotos, eso produce también actividad volcánica cuando los terremotos son grandes. Eso está pasando en este momento en Venezuela, donde el Piracentro en erupción casi instantáneamente después del terremoto es importante. Entonces, se puede llegar a saber cuáles son las zonas más propicias para tener ese tipo de terremotos. Los análisis de riesgo sísmico que hay en Argentina delimitan una zona que va del norte de Mendoza, San Juan y parte de La Rioja como la zona más sísmicamente activa. Ahí sí se pueden esperar terremotos importantes, pero como hay una recurrencia de esos terremotos, ya unos cuantos en San Juan, en Mendoza hace tiempo que no hay alguno, pero realmente la frecuencia con que ocurre indica que está liberando la tensión acumulada por los esfuerzos de la placa oceánica que se hunde. Entonces, entre más terremotos hay en una zona, más posibilidades que se haya ya liberado esa energía acumulada, esa tensión debido a la subducción de la corteza oceánica.
2: Para que quede absolutamente claro, Víctor, no tiene absolutamente nada que ver lo que pasó en Colombia y en Venezuela. No hay ningún tipo de unión ahí.
0: Absolutamente no. Son dos procesos completamente distintos. Lo de Venezuela es, hay una placa, una zona rígida, que es la zona del Caribe, que se mueve hacia el este y se mueve horizontalmente, nada se mete debajo de nada. Entonces la fricción entre las dos placas produce una ruptura muy larga, de decenas de kilómetros, que fue lo que se produjo en Venezuela. En cambio aquí es la placa pacífica que se hunde debajo del continente. Profundidades completamente diferentes, procesos completamente diferentes, riesgo sísmico completamente distinto.
3: Víctor, buen día, lo saluda Laura Ojeda. ¿Cuál es, cuán lejos estamos de tener la tecnología, digo, el mundo en general, ¿no? Porque pasa en todos lados, de tener la tecnología que pueda predecir cuando viene un terremoto? Porque como que la tecnología avanza para todo, pero esto que es tan básico, ¿no podemos predecirlo con anticipación?
0: Bueno, recién mencionaba que hay numerosas publicaciones en los últimos meses donde están aplicando inteligencia artificial. Sí. Pero la inteligencia artificial hasta ahora no sirve para detectar aquellas áreas que, por ejemplo, no tienen construcciones sismorresistentes y son una zona de peligro sísmico, o aquellas zonas donde no se han tomado todavía cuidados para mitigar el posible efecto de un terremoto. O sea que nos ayuda muchísimo la inteligencia artificial para hacer una diagnosis de cuáles son las zonas más vulnerables. Pero hasta ahora no tenemos todavía la clave para poder llegar a predecirlas.
2: Bueno, Víctor, agradecido, ha sido una clase magistral, hemos aprendido, y para la audiencia que esté al tanto ante tantas preguntas, la claridad de su mensaje, que no tiene nada que ver una cosa con la otra, en lo que respecta a lo que se vivió en Colombia y en Venezuela, y también, bueno, a que la inteligencia artificial, a la que se le da tanta trascendencia últimamente, bueno, no lo puede solucionar absolutamente todo. Víctor, muchísimas gracias,
0: No, al contrario, le agradezco la oportunidad de poder tranquilizar a la gente y llevar un poco así de quitar un poco de ansiedad de lo que está ocurriendo.
2: Tal cual, gracias, muy amable. Bueno, y evidentemente, después de esta tragedia, hay que ver también cómo está la infraestructura DOC de atención, ¿no? Porque los hospitales, las clínicas absolutamente colapsadas ante un fenómeno de estas características que no creo que que por más tecnología que haya, esté todo preparado.
4: Correcto. Cuando pasan estas catástrofes, lo primordial es hacer un buen triage, poder discriminar las emergencias, las urgencias, lo que puede esperar y establecer un orden de prioridades, porque evidentemente ningún sistema sanitario, como bien decías vos, está preparado para una catástrofe de estas magnitudes. Entonces, establecer muy bien las prioridades ayuda a salvar la mayor cantidad de vidas posibles.
2: Tal cual. Gracias, Doc.
5: Bueno, por supuesto, le contamos a la gente lo que veníamos adelantando, cómo viene el tiempo en la Ciudad de Buenos Aires. Estamos hablando un poco de los fenómenos del clima en diferentes puntos del país, donde la temperatura está muy baja en el sur del país, sorprendentemente algo más elevada en el norte. Siempre invitamos a nuestros oyentes a que nos compartan, nos escuchan en todo el país, cómo están viviendo esta jornada de día martes, cómo están pasando este invierno con temperaturas a veces muy extremas, muy bajas, y por el momento nos sorprende algún veranito, cómo lo están viviendo, por ejemplo, en la zona de la Mesopotamia, que también han tenido crecidas del río. ¿Cómo viene esta jornada? Yo les cuento que dice el Servicio Meteorológico para lo que respecta a la Ciudad de Buenos Aires en los próximos días. Por ejemplo, para hoy martes, máxima de 12 grados. Estamos muy cerquita. Ahora tenemos 10 grados de temperatura, muy frío. Mañana miércoles no cambia tanto la temperatura. Hay una probabilidad de lluvias durante la tarde. Baja probabilidad, pero existe por allí la amenaza. Mínima de 8 grados, máxima de 12. El día jueves, mínima de 8, máxima de 12. También con una baja probabilidad de lluvias durante la tarde, noche. Hay esa inestabilidad presente durante el miércoles y el jueves. El viernes, sin embargo, ya se recompone. Algo más nublado, pero ya sin probabilidad de lluvias, mínima de 10, máxima de 14 grados. Y ya les adelanto, fin de semana, frío, pero
4: vamos.
5: No tanto. Frío, pero
4: vamos.
5: No tanto.
3: Sin lluvias.
4: Canelones el fin de semana.
5: Te cierra una máxima de 16,
3: sí.
5: ¿Comprás?
4: Sí, máxima.
5: Ah, no seas amargo.
4: Sí, 16, sí, bueno. Sí, por ejemplo, ayer me fui de acá de la radio a las 2 de la tarde y no me daban ganas de subirme al auto. Caminaba con el sol en la cara. Me sentí en un videoclip de Robbie Williams.
5: No era Robbie Williams.
4: ¿No era Robbie?
5: No era Robbie Williams.
4: Pero yo en mi mente caminaba y el sol me pegaba y iba caminando como un cierto meneo.
5: Me
4: hizo
5: show.
4: Bien.
2: Guiso de lenteja para Lucas.
5: Para mañana, pongan la olla.
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1: En el hospital no me atendieron. Hasta que no pusieron la plata, no me atendieron. Y estaba lastimado. Así que en todo el mundo nos cobran a nosotros. No veo por qué no deberíamos cobrar. Esa es mi opinión. Que tenga buen día. Saludos, Matías de Junín.
2: Hola, gente de Radio Continental, Eduardo de Saladillo. Están hablando de la salud y todo. El argentino es solidario, somos solidarios, pero estamos pasando un momento de crisis hace bastante tiempo. El extranjero tiene que pagar la atención, no puede ser gratis. Gratis es para la gente de nuestro país, en los hospitales y todo. El extranjero tiene que pagar, porque si no, vienen compulsivamente a hacerse atender acá. Esto es un ejemplo, por ejemplo. Si yo no me alcanza para darle de comer a mi familia, no puedo invitar al que va pasando por la vereda a comer en mi casa. Lamentablemente, porque no me alcanza para los míos. Esto es lo mismo. A los nuestros los tenemos que atender como los venimos atendiendo. El de afuera tiene que pagar, porque vos vas a otro país, te pasa algo, y si no pagás, no salís del país o no te atienden. Muy bueno programa, Eduardo de Saladillo.
3: Gracias a los oyentes, gracias por el acompañamiento, cómo se involucran, analizan cada uno de los temas que estamos abordando, dan su punto de vista y bueno, van sumando distintos conceptos.
4: Sí,
3: ¿no?
4: Bueno, hay muchos que tienen que ver un poco con esto que hablábamos de la medicina, de la cobertura, del pago. Bueno, eso ha despertado muchísima polémica. Dicen, cuando vos pagás la luz y el gas, pagás un servicio, no es un impuesto. Bueno, no. Hay que desglosar esa factura. Igual un poco el espíritu es, entiendo al que dice, y yo soy la primera que defiendo, que cuando viene un extranjero hay que abrazarlo, hay que darle bienvenida, hay que hacerlo sentir como en su casa. A mí me enorgullece a veces vivir en la ciudad de Buenos Aires y cruzarme con extranjeros. Me encanta que me digan, yo estoy estudiando acá, estoy estudiando allá. Me encanta que elijan nuestro país.
5: Pero viste, cuando se armó la polémica por la campaña anti-Argentina, la cantidad de extranjeros que dijeron, amo este país, me abrió totalmente las puertas cuando no tenía nada. Trabajo acá, mis hijos son argentinos. Digo, también está ese tipo de inmigrante.
3: Y que especialmente viene gente de color que nunca se sintió señalada.
4: Ay, ni exactamente.
3: Y a propósito de lo que decía Capel de la importancia de abrazarlos, de quererlos, bueno, hay muchas amigas mías que comenzaron así. Comenzaron así y la película terminó de otra manera.
6: Claro. Amor internacional.
4: Claro. Bueno, yo te digo que en este viaje yo decía que era Argentina, preguntando dónde sos, decía Argentina,
3: te abrazaban.
4: Me sentía, pero vamos, Argentina.
5: Qué lindo.
4: La verdad que México, yo he tenido la experiencia que el argentino súper bien. Brasil no tanto cariño. Pero la verdad que es re lindo. Yo a veces cuando viajo me siento más argentina que nunca.
3: Y te entregaste a los abrazos.
4: Y un poco más también.
5: Depende con quién te cruzás y la experiencia que tenés. Yo estuve en Brasil también, estuve en San Pablo, estuve en Río, estuve en Floripa, en un montón de lugares. Y nunca nadie por el fútbol. ¿Será que yo no soy futbolero? Nunca ando con camiseta de nada. Pero cuando te atienden, su tono de voz es como muy seductor. Los brasileños y las brasileras hablan de una manera que te invita a seguir charlando, ¿viste?
4: Sí.
3: Y además, además tienen un concepto sobre el turismo que es bastante distinto al nuestro, porque saben perfectamente que ese tipo de actitud es una inversión. Después te voy a contar una anécdota que me tocó vivir en Brasil, que parte de esto que acabo de decirte. 11:30 de la mañana, señora.
4: Es momento de informarnos, como siempre. Llegan las noticias en Radio Continental. Ya seguimos en la gran mañana de Mancini 590. No te vayas, no te desprendas, que hay mucho más en vivo hasta las 2 de la tarde.
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8: 11 de la mañana, 30 minutos.
9: Liberaron a la niñera argentina que estuvo un mes detenida en Estados Unidos por problemas migratorios.
8: Ileana Lick había sido arrestada el 11 de julio en el aeropuerto de Filadelfia cuando viajaba a Kansas City para ver a la selección argentina en el Mundial.
9: Este martes su novio anunció que fue liberada luego de que él pagara la fianza.
8: El presidente de River, Stefano Di Carlo, dijo que la decisión de los jugadores apartados en Cantilo fue una cuestión deportiva y era necesaria.
9: Sin embargo, Di Carlo reconoció que la forma de separar a los jugadores fue un error y le pidió disculpas a los involucrados.
8: También relacionó la decisión de la intención del club de intentar remontar su presente deportivo y administrativo.
9: Recordemos que River lleva 6 derrotas consecutivas por competencias de AFA y marcha último en su zona del torneo clausura.
8: En Mendoza, un hombre chocó contra un montículo de tierra y la municipalidad deberá pagarle 14.345.000 pesos.
9: El conductor impactó contra el montículo de tierra, piedras y escombros que estaba en el medio de una calle y no tenía señalización.
8: La Cámara de Apelaciones distribuyó la responsabilidad en partes iguales, ya que el denunciante circulaba a 70 kilómetros por hora en una zona escolar.
9: El Servicio Meteorológico Nacional anticipa para lo que resta de esta jornada frío y cielo mayormente nublado. La máxima para hoy, 12 grados.
8: 10 grados 1 la temperatura, cielo mayormente nublado en la ciudad de Buenos Aires.
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0: 11:33 minutos en todo el territorio de la República Argentina y también acá.
1: Por supuesto.
0: En Radio Continental.
1: En Radio Continental.
0: Y un conocido nuestro.
1: Él, muy conocido. Epa. Mío, muy conocido. El señor Alejandro Calipa, que trae la información. Para que voy a buscar a Virome porque empieza a hablar y no llego a notar. Alejandro, ¿cómo estás?
2: Capel, Maderna, buen día, ¿cómo están?
1: Muy bien.
0: ¿Qué dice mi amigo?
3: Graba
2: bien,
3: con el
2: acá,
3: celular.
2: Una jornada hoy fresca. Yo llegué pernocté en Cañuela. Pero cuatro y cuarto de la mañana estaba en el mercado.
0: Qué bárbaro. Pero usted cuando llega allá, Canepa empieza a despertar a los equinos, a los chanchos, a las vacas.
2: ¿Eh? Vos decís una cosa, pero sí. En el congreso de Aprecid, que estuvimos cubriendo Continental, fue la única radio que estuvo presente en vivo y en directo, haciendo transmisión con Carnota, Pablo Di Fonti.
0: Sí.
2: Yo llegaba cuando todavía, estaba la gente de seguridad solamente, no había nadie en los pabellones. Yo llegaba a las 5:45, 5 de la mañana, al congreso que abría a las 8 de la mañana, a las 8:30, ¿no? Pero acá en Cañuelas yo llegué 4:15, ya había gente, acá trabaja toda la noche la gente a caballo que aparta la hacienda, pero llegué tempranel y hacía 2/3 bajo cero, hacía, ahora no hay sol, cubierto el cielo, ventoso, fría la mañana aquí en Cañuelas, pero está con invierno, Juanjo.
0: No, sin parece? Lugar a duda, pero a ver, yo como hombre nacido en el interior, el placer que debe sentir usted cuando ingresa a Cañuelas y dice buen día, están todos durmiendo y por ahí siente un
2: no, las vacas están, y claro. Vos sabés que ese es el comprobante de que vengo a Cañuelas, porque somos la única radio que transmitimos aquí del país,
0: en vivo. Cañuelas, tierra de oportunidades, diría Mancini.
2: Y es el único periodista que cubre este mercado, que ya cumple 4 años aquí en Cañuelas, estuvo 122 en el día. Yo no estuve en 122 años en el día, pero estuve más de 30. Sería 40 años estuve en el día. Pero bueno, se trabajó hoy, apertura de semana, 8.228 vacunas. Si me permiten, voy a contar, va a tomar papel y lápiz. Capel seguramente va a anotar para ver cómo anduvo la venta de la hacienda que cargó ella en el día de la fecha. Así que bueno, 8.228 vacunas. Fue una demanda que se encontró con una oferta interesante. Para mañana hay una proyección muy parecida a la de hoy. Vamos a ver el viernes porque están anunciadas lluvias dispares en zonas de producción pecuaria que podrían complicar, como fue en las últimas semanas, la complicación de los arriesgos a este mercado. Pero a pesar de ello, yo diría hoy, salvo el novillo pesado, muy pesado, que sigue siendo buscado, pedido, que se compite, que arrastró al entrepesado con valores interesantes, muchos lotes a 4.700 y 4.800 pesos, sobre todo el muy pesado, que arrastró y que apareció la vacayona, que reemplaza ese novillo grande que no hay, que va con destino a exportación, pero también a restaurantes y cadenas de restaurantes y hoteles. Le decía, la vaca muy pedida, propiamente dicha la categoría, con mejoras de 50, 80, 100 pesos, el resto del consumo, después de mitad de mañana, costó vender. Más allá que hubo algunos lotes puntuales, aislados con precios interesantes, pero no hacen a la totalidad de la venta de esta mañana. Por eso de los precios corrientes, que son los que utilizo para darle forma a la plaza, porque el grueso de la hacienda al mercado se coloca dentro de estos valores corrientes. No todos los productores tienen hacienda para máximo, Juanjo.
0: Claro.
2: Entonces están los precios corrientes de que no tiene la posibilidad de tener hacienda especial, tipo exposición, como digo yo. Así que bueno, con una plaza dividida, si yo comparo la magra oferta del viernes, que fue de 3.000 animales contra los casi 8.400 de hoy, el mercado estuvo más animado que el viernes. Vos fíjate, esto marca la transparencia y lo que es la formación de precios, pero esto ocurrió para algunas categorías. Novillo hasta 4.40, 4.50, 4.60, papel y lápiz a todo el mundo, sobre todo Capel. Bien. Entre 4.600 y 4.750 pesos fueron los corrientes, con un tope de 4.800. Hasta 4.90, entre 4.500 y 4.700. Ese fue el mayor. Hasta 520 kilos, entre 4.400 y 4.700. 4.800 el tope, con más de 520 kilos lotes puntuales a 4.650, 4.700 y 4.750 pesos. Novillitos medianos que van en la franja de 351 a 390 kilos, se pagaron entre 4.800 y 5.100, con máximo de 5.150 y 5.170, y pesados hasta 430 kilos, límite con novillos, entre 4.600 y 4.800, los máximos 4.900, 5.000 y 5.100. La vaquillona mediana mestiza, ella de 351 a 390 kilos, se vendió entre 4.500 y 4.700, tope 4.800, 4.900 y 5.000, y las pesadas hasta 430 kilos, rayando con vacas, lotes puntuales a 4.300, 4.400 y 4.000. 4.500. Vamos a la ternerada, el macho liviano y la hembra, entre 4.800 y 5.200. Máximo 5.300 por macho, máximo por hembra 5.300, 5.350 y 5.400. Quiero hacer dos o tres aclaraciones que valen. Valen la gente, diga, la audiencia de este sector lo está esperando, o por lo menos lo necesita. La diferencia entre los especiales y los general, 400 pesos por abajo las patas. La diferencia entre el pago rápido, Juanjo y Capel, o contado, con respecto al plazo, el que tiene la plata la hace valer, también hay diferencia entre 400 pesos. Y hay mucha diferencia entre la hacienda engordada corral, o feedlot si le quiere llamar, con respecto a la engordada pasto a campo abierto, o suplementada, también hay diferencia. Y la otra diferencia, entre no es lo mismo, 280, 290, un ternero, una ternera, que 330, 340. Ahí hay diferencia también de 200, 300 pesos. Dicho esto, vamos al precio de la vaca. Se pagó entre 3400 y 3700, máximo 3800, 3900, 4000 y 4100. No hubo operaciones por vaca de negocio. Es aquella que tiene una buena parte ósea, buena sanidad, pero le falta comida y la llevan para engordar. Hoy no había negocios para ese tipo de vaca. La vaca llona entre 3900 y 4200, que reemplaza el novillo pesado. Tope de 4300, 4400 y 4600. Digo, tiene quilaje de vaca, pero con textura física vaquillona. La conserva inferior fundida con papeles, viaja a China, tiene pasaporte y tiene asiento. 2550, 2580, 2600, la buena 2630, 2650, 2680, manufactura consumito regular, 2700, 2730, 2750, y los toros se pagaron entre 3000 y 3600 con tope de 3800 y 4000 pesos. Papel y lápiz, el que tenga que realizar contrato de arrendamiento, el valor del novillo índice de la jornada de hoy, 4687 pesos con 50. Vamos a los cereales, trigo, pavón, rosario, 319.600 pesos la tonelada, $220 en Bahía. El maíz quedó en 267.570 pesos en Rosario, $190 en Puerto Vallense. La soja con mejora, 505.000 pesos en Rosario, $335 en Bahía y en Quequén. Y el girasol, 743.250 pesos en Rosario, $420 para Bahía y para el puerto de Quequén. Buen momento para el girasol, Cualco, que bien viene el girasol. Dos campañas extraordinarias para el girasol en precio, en colocación de semilla para exportar y además, por supuesto, en la superficie que se va incrementando en esta campaña, cerca de 200.000 hectáreas más de girasol con respecto a la campaña pasada. Y el sorgo pagó en Rosario 275.000 pesos. Vamos a Chicago, todo para abajo. El trigo perdió más de $2, 233 y $240 para las posiciones septiembre y diciembre. Maíz un dólar abajo, 171.5 y $181 para septiembre y diciembre. La soja cayó entre $1 y $1.50, quedando en consecuencia septiembre en 425.75. Noviembre, $432. La posición de enero, el año que viene, de la oleaginosa en Chicago, $438. Es todo. Cielo cubierto, frío, ventosa la jornada aquí en la República de Cañuelas, en un mercado formado por excelencia de precios ganaderos que concluyó esta apertura de semana. Buen programa, nos reencontramos con el costumbre 18:30 con ustedes mañana. Muchas gracias.
0: Pero muy amable, Alejandro Canepa. Lo escuchaba atentamente y va pasando el tiempo y no sé. Voy guardando historia. Le quiero comentar algo. Lo escuchaba atentamente y ¿sabe en quién pensaba?
3: ¿En quién?
0: Pensaba en quien me llevó de la mano por primera vez a la rural en nuestra capital. ¿Sabe de quién le estoy hablando?
3: ¿Quién?
0: De un hombre que formó e hizo historia. Don Alejandro Capuano Tomei.
2: Capuano Tomei. Claro,
0: ¿se acuerda?
2: Claro, un gran periodista agropecuario.
0: ¿Se acuerda?
2: Un gran periodista agropecuario.
0: Bueno, que vaya nuestro recuerdo para donde se encuentre, ¿eh?
2: Sí. Bueno, la organización Víctor Rápiche, ¿te acordás?
0: Claro.
2: Pioneros en la información de los mercados. La escuela nuestra viene de ahí.
0: Qué
2: ya no hay nada. Lo mencionó solo un boletín, que es muy bueno, muy interesante un boletín que hacen, pero aquella histórica radio que pasaba 65 años ininterrumpidos, pasaron los mercados agropecuarios, la organización Víctor Dapiche con Gigi Dapiche y Paddy Martínez Klinigan, un gran locutor.
0: Sí, claro, un gran conocedor. Sí, además era un hombre que conocía, mirá lo que acabas de decir, hablas de Keegan y se me viene a la memoria porque el hombre era locutor, trabajaba en Radio Nacional y era quien hacía las presentaciones de música clásica. Y por otro lado, recordándolo a Capuano, era uno de los hombres que yo creo sabía más de jazz en el país que nadie.
2: Sí, tenía una colección de jazz importante y hacía hacía comentarios. Ya yo recuerdo, yo era mucho más joven que ahora, ¿no? Cuando estaba acá con
0: la bueno, todos éramos más jóvenes. Y vamos bueno, acumulando historia.
2: Déjame que juegues acá, por lo menos.
0: Qué lindo, qué lindo.
2: ¿Sabes lo que me dice la gente? Por ejemplo, en la Prensí, te saco 30 segundos nada más. Te pido disculpas, ¿eh?
0: Por favor.
2: Pues yo era chico y mi papá me llevaba al colegio y lo escuchaba usted. ¿Y vos cuánto tenés de ley? Yo tengo 40.
1: Me
2: mandó el vagón de cola.
0: Qué lindo. Gracias por el aporte, Ale.
2: Un abrazo, gracias a ustedes.
0: Que lo pases bien, que lo pases bien.
1: Qué lindo, siempre la información con Alejandro Canepa, con su sello en Continental.
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18: Limítrofes
16: Es casi prohibitivo estudiar una carrera universitaria por el costo que tiene. Solamente pueden estudiar los que de una clase muy alta, muy alta, tanto en Brasil, en Bolivia, en Perú, en Chile, en Paraguay. ¿Por qué cuesta tanto una carrera también en Estados Unidos? Es por algo. Entonces no puede ser que se venga a Argentina a estudiar gratis y ese lugar que ocupa esa persona es para un argentino, tiene que ser para un argentino que si no tiene los medios económicos para estudiar, porque aunque sea gratis la universidad tiene que alquilar, tiene que comer, y gente de provincias que no pueden llegar a todo eso, por lo menos que haya becas para esos chicos argentinos y que no ocupen lugares extranjeros que realmente vienen gratis. Ahora, si está arancelada la facultad para los extranjeros, me parece bien que vengan. Gracias, muy bueno el programa.
18: Buen día, gente continental, los escucho todas las mañanas. Bueno, con respeto al hombre anterior que dijo que cuando fue a Brasil no le cobraron nada en un centro de atención, pero bueno, yo soy camionero y reparto oxígeno a todo el país, a los hospitales de todo el país. Y hombre, te lo iba a decir, una cosa es de turismo, otra cosa es de trabajante. El turista cuando va a otro país no se le cobra nada, pero yo he ido a Bolivia en época de pandemia a llevar oxígeno y un compañero mío tuvo un accidente y los cobraron hasta el papel higiénico en un hospital. Y bueno, si le cobran a los extranjeros, que le cobren, pues tienen que pagar todo como pagamos nosotros. Es sencillo, porque yo voy al hospital de Salta, voy al hospital de Jujuy a llevar oxígeno y se cruzan para hacerse atender en Argentina porque es gratis. Ahora le empiezan a cobrar, bueno, tienen que cobrar, como pasan en el Hospital Central de Mendoza. Los chilenos se cruzan para hacerse operar operaciones simples que en Chile te las cobran. Bueno, ahora también si le tienen que cobrar, hay que cobrarle. Porque en realidad todos tenemos que pagar, tanto extranjeros como argentinos. Así que bueno, mi nombre es Mario y reparto oxígeno a los hospitales de todo el país. Así que no sé, lo sé por causa propia.
19: Hola, buenos días, audiencia. Muy lindo programa, Jorge de Benito Juárez. Está muy bien la medida, tanto en la salud como en la educación, tienen que pagar. Y además, tener hijos y familia en el país donde residen. No pueden venir a tener familia a nuestro país.
20: Hola, soy Sofía. Me encantaría que lleguen más extranjeros a vivir a Argentina. Tenemos un territorio enorme, necesitamos que haya más población y por supuesto gente trabajadora, bienvenida sea. Y con respecto a la medicina gratuita no es, alguien lo paga. Se podría pensar en un seguro, como cuando viajas a otros lados, que los extranjeros paguen un seguro médico. Y en el caso de que lleguen a tener algún problema, se utilice ese seguro y que el seguro pague. Muy buena la radio, un cariño grande.
0: 11:51, gracias a todos los oyentes, gracias a Mario que reparte oxígeno y nos hizo un panorama de lo que le tocó vivir en los países limítrofes. Gracias a la señora que recién hablaba sobre una de las alternativas, que es el seguro. Todos aportes,
1: totalmente,
0: señora.
1: Sí, mira, por ejemplo, los que nos escriben también al 1144-000-590, la línea de WhatsApp que tenés que tener agendada si querés participar del programa, nos escriben y los leemos. Buen día. Cuando viajas por turismo es muy diferente a trabajar en el exterior. Por ejemplo, en México, si no tenés papeles, no podés trabajar. En cualquier parte del mundo tenés que pagar por la medicina. El hecho de comprar comida o pagar la luz no te tiene que habilitar a nada. Con ese criterio voy de vacaciones a cualquier parte del mundo, compro comida, pago el hotel y ahí tengo acceso a todo, dice Osvaldo. Otro dice, como argentinos deberíamos pagar la universidad también. Hay chicos que están 15 años ocupando un pupitre, bueno, y apenas se presentan para dar una materia por año.
21: Bueno, esa es otra discusión.
22: Uno de los oyentes que habló por mensaje no leído, dijo, ¿por qué es tan cara la educación en Estados Unidos? En Estados Unidos, un matrimonio gay, hetero, lo que sea, uh-huh. Se juntan y ya piensan, si van a tener hijos, claro. en ahorrar para la universidad Exacto. de su hijo, sea del nivel social que sea. Sí, la educación sí, sí. está primero. Entonces es un tema de base más profundo. Nosotros, cuando vos te casaste, o cualquiera que se casó en la casa, ¿qué pensás? En la casita propia, en el ladrillo. Total. No pensás en, bueno, esto lo destino y va a un fondo común y no se toca, ¿no? Porque es para la educación de nuestros hijos. Uh-huh. Porque es carísima para Total. Ellos también.
0: Tal cual. Es así. 11:53 ya. Bueno, la mañana avanza. Sí. Dimos títulos. Vamos al desarrollo. Mica, por favor, primero.
1: Señor, bueno, habló Stefano Di Carlo, como lo habíamos anticipado. La frase más polémica fue: el hincha de River ha perdido con razón y con derecho toda capacidad de proyección para lo que se viene. Recordemos que River no gana hace 5 fechas, no convierte goles. La última vez que convirtió fue el 17 de julio en la Copa Argentina, ese partido que termina perdiendo encima 3-1 frente al conjunto marplatense. Es una situación realmente muy polémica. También habló el tema de lo que es mercado de pases, habló sobre la paciencia, habló sobre el arbitraje, que dijo que lo estaban perjudicando en los últimos partidos, no solamente a River en general, sino que es algo evidente, pero tirando algún palito también ahí para lo que es el arbitraje del fútbol argentino. Obviamente asumió que hay ciertos errores que hay que corregir. Habló sobre el Chacho Coudet, el entrenador, dijo que está con fuerzas y que va a seguir siendo el entrenador de River. La tolerancia de los hinchas. Hay algo que comparten, eso lo queríamos hablar ayer, que se me enojaba un hincha de Huracán, justamente. La tolerancia de los famosos 5 grandes que están pasando todos por situaciones similares, que es el enojo, la frustración y la poca paciencia del hincha. ¿Por qué? Porque no están dando resultados, porque no están saliendo campeones y porque ya se está perdiendo este concepto de lo que es un club grande con un club chico, entre comillas. Sino como que el fútbol está anivelándose cada vez más. De hecho, el último campeón fue Belgrano de Córdoba, que termina ganándole la final a River. Entonces, con toda la plata, con toda la inversión que hace un club millonario como lo es River Plate, que trae refuerzos, obviamente, de jerarquía, y para traerlos hay que poner una buena moneda, obviamente eso exige, le pide los hinchas, obviamente, al equipo. Yo no sé qué tan bueno está esto, hablar del tema del dinero, porque el jugador no deja de ser una persona que carga en la espalda con 20 millones de dólares, 20 millones de euros, porque es el pase más caro de River, porque es el tal, y se ve un equipo que tiene poca solidez futbolística, que anímicamente está golpeado. El Chacho está pasando por, creo yo, no sé si una dificultad, pero una prueba de aro de fuego, creo que es más grande a lo largo de su carrera.
2: ¿Cuántos partidos dijiste que perdieron?
1: 5, 4 en condición de local. Está último en la tabla de posiciones. Claro.
0: Más allá de todas las declaraciones, lo cierto es que la pelotita no
2: entra.
0: Ingresa al arco. Entonces ahí está el problema. Y si no, decíselo a Lau, que estuvo viviendo un fin de semana complicado, ¿no? Sí, sí. Ya sabía lo que iba a pasar con Huracán, pero bueno, no es fácil la cosa.
3: No, pero hay que decir que la situación, si vamos a comparar de San Lorenzo con River, es absolutamente distinta, porque el club está en condiciones muy difíciles, atravesando desde hace muchos años en materia económica. Pero acá, y como Cuerva y como socia, digo, falta compromiso también de los socios o de los hinchas en ir a votar, y en votar bien, porque la verdad es que las opciones, hay opciones de todo tipo. Obviamente el presidente actual no contó con mi voto, pero queda claro por lo que estoy diciendo, y creo que había opciones en donde uno podía elegir salir de lo tradicional y apostar a algo verdaderamente nuevo y que tuviese como cierta
0: licencia.
3: Hay
0: algo que es muy importante, lo que dijiste, Lau, que la gente critica, pero a veces no se presenta al voto, porque fueron muy pocos socios a votar. Entonces, claro, después querés que la cosa se revierta. Si no hay participación de todos los socios, es difícil el cambio, porque normalmente los que van a votar son los que pertenecen a un esquema y los que se acercan a quien es el dirigente que se organiza mejor.
1: Igual, particularmente, ¿eh? San Lorenzo es un club que pasó absolutamente todas, desde las inhibiciones, desde el expresidente, que tuvo un presidente interino, después se adelantaron las elecciones, que los jugadores, el técnico, él tenía a Gustavo Álvarez, termina renunciando con el cambio de dirigencia, se quedaron sin entrenador, tuvieron ahora vino Pipo Gorosito, todavía no ganó un partido, perdieron el clásico en condición de local. Están pasando un montón de situaciones, sobre todo en San Lorenzo de Almagro. Por eso vuelvo a decir, esto de los clubes, los famosos cinco grandes, cada uno tiene su historia, pero lo que comparten en común es el enojo, la tristeza y la preocupación por parte de los hinchas.
3: Igual, muy bien. Creo que en esto, perdón, hay un tema y tiene que ver con el sistema de votación. Uh-huh. El sistema de votación, no sé cómo es en otros clubes, pero debería cambiar, porque la verdad es que eso de que sea presencial, yo hasta donde sé, hay hinchas de San Lorenzo a lo largo de toda la Argentina. No pueden venir a Capital a votar.
0: Vos decís que tengan algún tipo de autorización para las filiales del interior del país, por
3: exactamente,
0: ejemplo.
3: Exactamente, sí. Tiene que haber alguna forma en que la representación sea de todo el país.
1: Totalmente.
0: Perfecto.
1: O un voto virtual.
0: Perfecto. Claro. Bueno, Clarita va a ser el comentario de la mañana con la B de Vélez Arfil. ¿Está bien?
4: Si querés, hacemos, ¿eh?
1: A ver, cuente,
4: yo,
1: Clarita.
4: No tengo ningún problema. Es más, me podría dedicar a hablar de Vélez, a hablar de política, pero bueno.
1: Yo te banco, Clarita.
4: Bueno, gracias. Vos sabés que, bueno, ¿a dónde le va bien el gobierno? Bueno, es en algunos sectores que realmente han tenido un progreso extraordinario, y me estoy refiriendo a gas, petróleo, minería, agroindustria. En los primeros sectores que te he nombrado, Juanjo, se esperan inversiones realmente notables para los... Ya hay inversiones ahora, pero va a haber grandes inversiones para los 2 y 3 próximos años. Pero ¿qué pasa? Hay sectores que están en retroceso, hundidos, y son aquellos sectores que generan trabajo. Tradicionalmente ha pasado así en la Argentina. Uno de ellos es construcción. Construcción tiene una capacidad de multiplicar trabajos muy sensible, y me han contado que hay un proyecto, no del gobierno, pero sí de algún sector vinculado al gobierno, de presentar un proyecto para que haya un RIGI, es decir, facilidades de inversión y de impositivas para el sector de la construcción. Es un proyecto, vamos a ver si el gobierno lo acepta o no, pero hay sectores de la Libertad Avanza que están pensando en esto.
0: Claro. Decís bien, ¿no?, el tema de la construcción, porque tiene un efecto multiplicador.
4: Exactamente.
0: Siempre se ha dicho que la construcción es el sector de la economía que abre un espectro enorme para que la mano de obra se generalice, ¿no?
4: Por eso hay este proyecto, no sabemos si se va a concretar o no.
3: Esto es, por supuesto, quiero entender, un proyecto que surge del sector privado, no es del gobierno todavía.
4: Es un
3: en todo caso.
4: Es un proyecto que viene impulsado por algún sector político de la Libertad Avanza y junto a sectores privados, obviamente. Uh-huh.
0: Claro. Y sería uno de los puntos para que la economía se movilice, porque, como bien dijiste, Clara, hay sectores de la energía, del petróleo, que están ascendiendo, que casi están equiparando al movimiento económico que da el campo.
4: Exacto.
0: Pero bueno, lo que sucede, ¿no? Hay otros sectores que están muy rengo, el comercio, la industria, la construcción.
4: Y están las elecciones por delante.
0: ¿Qué te parece?
3: Claro, hay que hacer obras.
0: 12-1 minuto, señora.
1: Y tenemos que ir a las noticias porque ya trae toda la información Flor Fossati y Lucho de la Cua.
4: Muy bien.
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21: Doce del mediodía, 1 minuto.
23: Temperatura 10 grados 2, cielo algo nublado.
21: En Colombia, mientras sigue la búsqueda de víctimas y heridos por el sismo que dejó hasta ahora 224 muertos, hay preocupación por el volcán Puracé.
6: La región afectada por el terremoto está en alerta naranja por la emisión de cenizas y gases y hay riesgo latente de erupción.
21: José Roberto Acosta, embajador de Colombia en la Argentina, dijo que están trabajando en la zona rural también para determinar posibles víctimas.
7: Por el terremoto, cerca de 1.341 heridos y una cifra de desaparecidos que puede estar en el orden de los 2.700 personas, considerando también la zona rural que ha sido afectada más allá de las ciudades, que son las que concentran la mayoría de imágenes que conocemos por las redes, pero la zona rural también representa para el cubrimiento de los organismos de rescate una zona bastante exigente y en la que esperamos no se pierdan tantas vidas más.
6: El vocero presidencial evitó profundizar respecto de los 4 billones de pesos que no aparecen.
21: Según Economía, depositaron esa plata en bancos comerciales en lugar de inmovilizarlos en su cuenta del Banco Central.
6: No obstante, Adrián Rabier no brindó detalles de en qué entidades privadas se depositó esa plata y respaldó a Sturzenegger.
8: En relación al ministro Caputo, ya dio respuesta sobre este tema. El dinero se puede trazar tranquilamente. Estos 4 billones de pesos están en las cuentas comerciales del Tesoro, con lo cual no hay nada para agregar a lo que ya manifestó. En relación con Sturzenegger, claramente el ministro Sturzenegger es uno de los ministros más importantes de este gobierno, es una figura clave. Gracias a Sturzenegger y por supuesto el liderazgo del presidente, hemos podido aprobar más de 16.000 desregulaciones en las cuales pudimos destrabar en gran parte ese Estado, o por lo menos desmantelar ese Estado, que es una máquina de impedir, ¿no? Y a partir de ahí tenemos una economía mucho más libre.
23: Deportes.
6: El presidente de River respaldó a Coudet y reconoció que fue un error la forma en que apartaron a jugadores del plantel.
21: Tras la racha negativa del equipo, Stefano Di Carlo denunció que fueron perjudicados por los árbitros.
24: A River lo han perjudicado los últimos, diría, 5 partidos. Esa situación es evidente y no podemos no decir las cosas como son. Todos los hinchas del fútbol argentino vemos lo mismo. Todos lo vemos en relación a River y a todos los equipos. Hay manoseo de todo tipo y color hacia todos. La verdad que estamos esperando que encuentren un límite en términos de la vergüenza. Pero bueno, es lo que tenemos. Y todos los de River ahí tenemos que saber, como dijo nuestro capitán, somos nosotros contra todos. Tenemos que poner foco en corregir primero el fútbol de River. River no juega como tiene que jugar, River no gana. Ahora también digo, ¿es contra River? Sí. ¿Es contra muchos otros? Sí. ¿Es un manoseo general? Sí. Esto data de más de 10 años. Todos sabemos que acá se inventó y nació una frase que es la de la guardia alta, no por nada.
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6: Frío y cielo parcialmente nublado para lo que resta de este martes. La máxima, 12 grados.
21: 10 grados 2 la actual. El cielo está algo nublado en la ciudad de Buenos Aires.
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0: la Radio Continental, ¿cómo les va? Muy bueno el programa. Soy Gustavo de Lanús, viajante. Y bueno, cuento una pequeña experiencia. Nosotros con mi señora viajamos para Machu Picchu. Y cuando llegamos en camioneta, cuando llegamos a La Quiaca, a partir de ahí mi señora empezó a sentirse mal por el mal de altura. En Bolivia no pudimos conseguir asistencia médica, nadie nos brindaba ayuda, nos daban vuelta la cara, uno quiere cargar combustible y te cobran el doble de lo que vale, por más que el surtidor diga un precio, te cobran el doble. Cero solidario los bolivianos. Y ahí en La Quiaca vimos como los bolivianos van a la Argentina y nos, se hacen atender en nuestros hospitales. Creo que está mal eso, porque los hospitales tienen que ser nuestros, están saturados, hay muy buena calidad humana atendiendo, pero les falta elementos, materiales, entonces los hospitales están en decadencia. Tal es así que uno como argentino, para tener una medianamente una buena salud, tiene que estar pagando hoy una obra social que un matrimonio como nosotros pagamos 900 mil pesos. Tenemos que pagar eso y a los extranjeros nosotros le damos la asistencia médica, o sea, hospitalaria. No, hay algo que está mal.
1: 12:07 minutos en todo el territorio de la República Argentina. Gracias, muchas gracias a todos los oyentes que están colaborando, que dan su aporte, que dan sus conceptos, y opinan.
2: Me encanta escucharlos así enardecidos. Esta es la audiencia de Radio Continental y esto es lo que nos provoca también el desafío todas las mañanas de estar con ustedes, de poder aportar algo que sirva también para generar polémica, pero no solo porque uno pueda estar a favor o en contra, sino porque entre todos vamos construyendo las percepciones, las realidades, las vivencias, hacen que durante todo el transcurso del programa podamos llevarnos algo, ¿viste? Cada uno va masticando la información y le va quedando algo. Y eso es gracias a ustedes. 1144-000-590, la línea de oyentes que no puede faltarte, tenés que tener ahí para grabarnos un mensaje, te escuchamos, nos escribís y te leemos. 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
1: Muy bien, señora, muy bien. 12:08 minutos. Luca, teníamos pendiente uno de los temas que habíamos anticipado y después voy a pasar por la brisa también.
3: Sí, bueno, vamos a hablar un poquito de Moyano rompió el silencio, el título que nos gusta a los periodistas decir cuando alguien habla. Lo que pasa es que lo rompió tantas veces, que habló en tantos lados que ya uno no sabe en qué momento se rompió ese silencio. Pero bueno, lo cierto es que anoche dio una nota a Rodolfo Barilli para Telefe, sale de Telefe y se fue a Canal 13, a TN. Precisamente a las 11 de la noche se grabó una nota sin editar, en crudo, así como la vi entera esta mañana con Mario Masachesi. Las entrevistas fueron bastante similares, lo que él quería dejarle a la gente fue bastante similar el mensaje. Lo que yo noté es que en ambas había una tensión y un enojo en Facundo que no lo favorecía a la hora de decir la verdad, que es lo que él dice que es la verdad, porque iba confrontando todo el tiempo, tanto con Barilli como con Mario. Porque, por ejemplo, le preguntaba, ¿cómo puede ser que esta chica estuvo en consumo esa noche en tu casa y vos no viste nada? Entonces él decía, yo te pregunto a vos, o sea, enojado, en vez de decir, mirá, yo estaba durmiendo, porque lo que la chica dice es que ella no podía dormir y él... no dicen si dormía, si jugaba a la Play, pero ella dice, yo no podía dormir, me levanté y consumí. Suponte que él estaba en otra habitación. En algún momento, el desmadre que se armó, sale con la ropa rasgada, digo, algo hizo esa chica, rompió una copa, tal vez se le cayó la tele, algo haces cuando estás en un estado así. Lo cierto es que voy a decir algunos textuales y me pueden frenar cuando quieran y preguntar lo que quieran. Primero, no cometí ningún delito. Ella tuvo un paro cardíaco y yo le hice RSP. Después dijo que nunca había hecho RSP a nadie y que es lo que él creía que tuvo. No es médico, dijo, yo no soy médico, pero creo que lo que tuvo fue un paro cardíaco. Si tuvo un paro cardíaco y él le hizo RSP o no lo tuvo y él le hizo RSP,
4: ¿Pero sabe o no sabe hacer?
3: No sabe. Él dijo, nunca lo hice. O sea,
4: entonces,
3: lo vio por
4: hizo.
3: La tele. Es toda una técnica. Yo hice el curso.
4: Claro.
3: No es tan fácil.
1: Claro.
3: Entonces,
1: sí,
3: a la persona...
1: Eso que decís es cierto.
4: Tal vez pero... hizo respiración boca a boca.
2: Bueno, pará, es toda una técnica.
3: Es todo.
2: Hay un conocimiento básico de todos. Quizás él intentó hacerlo, no lo hizo bien.
1: Eso es lo que iba a aportar. En un momento de desesperación, de preocupación, aunque vos no sepas y estás viendo algo que puede ser riesgoso... Uh-huh. Y te arriesgas.
3: Si estás solo, sí.

0: sobre todo un hombre que se tiene que poner sobre la mujer, en este caso de, que tiene un tamaño más pequeño, hacer la fuerza, quedan moretones, incluso a veces se rompen costillas, se rompen costillas, que no importa porque eso se arregla, pero el tema es salvar una vida. Exacto. Bueno, hasta ahora no conocimos el resultado de la pericia médica de Candela Arizaga, que es la chica. En un momento él dice, sé que Candela está bien, habla de ella como su novia, porque muchos dieron ayer a entender que ya no eran novios. Es verdad que tienen un impedimento de contacto, no se pueden hablar. Yo ahí no creo que sea tan así, porque yo le puedo pedir, si no puedo hablar con vamos, lo tengo acá a mi amigo Waldo, no puedo hablar con Vanina y sé que Waldo está cerca, le digo, Waldo, me decís cómo está. O sea, tanto ella como él pueden, por interpósita persona, claro, saber cómo están, incluso hasta comunicarse. Pero él dice que no la vio. No tuve contacto ni tengo contacto. Solo tengo el teléfono de la madre y no me animé a escribirle. Me gustaría contarle lo que pasó. Y acá hago un punto. Él dice, yo quiero verla porque quiero contarle lo que pasó, porque ella no puede estar, no tiene ni idea de lo que pasó. Y todo eso está grabado con cámaras de seguridad de su departamento, que mucha gente tiene, para que él le quiere mostrar para que, según lo que da a entender, vea cómo ella hizo todo lo que hizo. Se drogó, se cayó en la cocina, en el baño, vino, fue, salió corriendo, la quiso frenar y ya no quiso. Él está tranquilo porque hay material audiovisual, así dijo él.
1: ¿Ya se entregó ese material?
0: No lo va a entregar porque él no está, no lo pidió la justicia. Él lo tiene y dijo que expresamente se lo va a hacer ver, va a invitar a ver, como yo te invite a verlo de mi teléfono, porque no quiere que se viralice para no revictimizarla, me parece bien, a algunos periodistas de diferentes medios. O sea, va a elegir periodistas, ¿no?, de que él respete o tal vez que no respete, para decirle, mira, estuviste hablando al pedo, mira esto, y se los va a mostrar.
2: Él lo va a presentar como una suerte de documento que lo ampara.
0: Exactamente, que lo ampara. Y cuando le preguntaban todo el tiempo si él consumió, él dijo, ¿pero qué declaró Candela? Y que consumió ella. Bueno, ahí está la respuesta. No decía, yo no. Después en un momento sí lo dijo, pero yo siento que Facundo necesitó más tiempo, necesitó alguien que, no digo coachar, que le diga, está tranquilo cuando habla, porque si vos tenés la tranquilidad de la verdad, los videos, el llamado al portero que existió y dice que él le pide al portero que llame al SAME, que intentó colaborar todo el tiempo, que él intentó cuidarla porque la vida de ella corría riesgo, que no me cabe ninguna duda que cuando él la corre, lo que vemos nosotros es que la corre alguien de negro, cuando la logran frenar, él va corriendo detrás, intenta acercarse y el policía le hace una seña como, y él hace con las manos para atrás como diciendo, correcto, bueno, no me ocupo, pero se quiere subir a un colectivo. Mientras ellos hablaban, la chica intentaba subirse a un colectivo. Sí. Era todo raro. Yo intento que esa corrida de él sí fue para protegerla de todo, de la calle, de cualquier cosa, ¿no?
3: Te digo una cosa, Lucas, sí. A mí me parece que es cierto que puede no haber delito, porque, a ver, sabemos que ella no, digamos, él no la golpeó. Sí. Es decir, no hay violencia de género que fue, o no habría violencia de género, que fue lo que se dijo en un primerísimo momento. Ahora, sí, lo que hay que analizar es cómo llega esa droga a ese lugar.
0: Bueno, no hay que analizar eso. No, porque vos salís, yo salgo a la esquina y si quiero, me la traen.
1: Pero para. Pero lo tenés que declarar.
0: No, si es para consumo personal, ella habrá dicho, ella dijo que se la regalaron. Digo, una bolsita, no estoy haciendo un tutorial, pero una bolsita de droga, si ella realmente era la única que consumía y se la regalaron, la podía tener en una cartera, se la tomó toda y no quedan registros. Digo,
1: pero eso igual lo va a tener que declarar.
0: Lo va a tener que declarar. Oye,
1: ¿dónde
0: sí
1: se la regalaron?
0: Hago un punto en la violencia de género. Mirá, escuchá este título. Hubo violencia de género. ¿Qué dijo Facundo Moyano? Me mordió, me pegó y tengo marcas en mi cuerpo que fueron certificadas por un médico legista. O sea, ella en ese estado de excitación psicomotriz, como se dice, habría intentado, tal vez la tenía de la mano para sostenerla y le mordió el brazo, claro. No mostró las heridas, sí dijo que están fotografiadas y certificadas por un médico legista que él fue. Después recordemos que no se quiso hacer el toxicológico porque está a derecho. Yo puedo pedir, él llamó al abogado y le dijo, mira, me están diciendo esto, no hagas nada. No hagas nada porque uno está imputado de nada. Entonces él prefirió no hacerlo y ahora sí se puede someter tranquilamente porque él asegura que nunca consumió drogas.
3: Ahora, yo te digo una cosa, y de todo se puede negar, se puede dudar, digo, ¿no? en este ida y vuelta.

0: vueltas de declaraciones. La verdad que es un caso que seguramente, como dijimos en un principio, va a quedar en la nada, sí. Porque cuando hay situaciones de tanto poder, lo más probable es que quede en la nada. Pero, ¿qué me garantiza? A ver, que debería haber un estudio que vea las marcas de él y la dentadura de ella, porque también
1: obviamente,
0: podría verse.
1: Obviamente.
0: Y va a decir que sí también ese bueno, estudio, ¿entendés? A mí haceme creer que va a decir que sí, bueno, y que es 100% que sí.
1: Hay algo que ayer se habló con total irresponsabilidad para mí, que es lo que a él lo enoja, que es, ¿hubo un acuerdo entre la familia de Candela Arizaga y Facundo Moyano y sus abogados, que debo decir que el letrado se llama, es el doctor Miguel Molina, y estaba muy enojado con Juan Pablo Fiorivelo, que se presentó en todos los medios, según él, con todos los micrófonos, dando una conferencia de prensa, diciendo que era abogado del papá y que vino a... Él le dice monigote, como diciendo, ustedes los medios son irresponsables por ponerle un micrófono a una persona que no estaba en la causa. Claro. Todos dicen, pero perdón, él vino y dijo, soy el abogado de Facundo. Pero perdón, le dice Facundo, ustedes pueden, tienen acceso al expediente, porque es una causa que ya consta, tienen acceso y podrían haber visto cuál era el abogado oficial. Claro. Porque viste que a veces yo te llamo vos, salvame de esta que me agarraron con alcoholemia. Sí, sí. Venís vos, sí. Y después me termina defendiendo otro, porque vos viniste para salvarme las papas en el momento. Bueno, ahí hay toda una disputa, pero la pregunta es, el arreglo, se habló de cosas materiales que habría arreglado la familia de Candela con él. Viaje a Punta Cana, 5 pasajes, un auto 0 kilómetro. ¿Puedo decir quién lo dijo? La información, la fuente, ¿puedo decir? La fuente es Pablo Dugan, fue quien cuenta esto, que no tengo por qué dudar de él, tendrá sus pruebas, pero él habló de 5 pasajes al Caribe, un auto 0 kilómetro para el papá, para el papá como para trabajar, y una suma de dinero.
0: $65,000.
1: Una suma de dinero. Eso no está ni comprobado y él está muy enojado con eso.
2: Claro. Bueno,
0: igual el ayer se enojó con todo, con todo.
2: Obviamente cada uno va a poner de manifiesto su posición. Exacto. La justicia investigará hasta que pueda, porque obviamente recordemos que esto toma trascendencia. ¿Por qué? Porque hay un segundo proceso que es de las puerta del edificio hacia afuera.
1: Claro.
2: Si esto hubiese pasado internamente, no pasa absolutamente nada.
1: Él dice, yo fui preso por mi apellido.
2: Claro. Bueno, hay que decir las cosas con equilibrio. Eso también es cierto.
1: Es verdad. Es verdad.
2: Porque también tenemos que entender...
0: Y vos decís que si te hubiese pasado a vos corriendo a alguien desnudo por la, semi-desnudo por la calle, ¿no hubiese pasado lo mismo?
2: No hubiera tenido la misma trascendencia.
0: Eso sí, no hubiese tenido la misma trascendencia.
1: No hubiera pasado lo mismo, ¿sabes por qué? Porque la chica apenas recupera un poco del limbo que venía teniendo, según ella, 2 días de gira, o de jirafa, o de maratón de drogas. Ella, lo primero que dice es, él no me pegó.
0: También.
1: Señores, suéltenlo. Era lo que
0: bueno, pero hubiese sido apresado en el momento en el que quedó apresado Facundo Moyano, hubiese quedado apresado cualquiera que lo hubiesen
1: porque
0: soltado,
1: era confuso el episodio,
0: que después lo podrían haber soltado antes. Tras eso, la declaración de esta chica, puede ser.
2: Sí.
0: Pero cualquiera hubiese quedado detenido.
3: Hola, hola, hola, hola, hola, hola, hola, hola, hola, hola, hola, hola, hola, hola, hola,
0: Frontal,
3: camina las calles, escucha a la gente, siente.
2: ¡Canta mi gente!
0: Dios
2: mío. Por favor, por favor. Estábamos tratando un tema serio.
3: No le importa a nadie ese tema, por favor.
2: Por favor,
3: ya pasó.
2: Pero estaba Luca.
1: Dos entrevistas de 2 horas, tomé nota de todo y me dice
2: no,
1: eso
2: no es nada. Eso no es nada. Estaba expectante el doctor Blanco para hacer su análisis como médico e interpretar si hay lesiones, si se producen marcas cuando hay RCP, se ingresa.
1: Pero estábamos hablando con total seriedad.
3: Escúchame, doctor.
1: Sí.
3: Si usted tiene a esa paciente, la novia de Moyano, ¿no le haría resucitación?
0: No,
3: yo estoy 4 años haciéndole.
1: No me comprometa, no me comprometa.
3: Boca a boca, en el pecho, le hago la de Heinrich, le hago la todo, le hago la...
1: Usted sabe que es con Macarena, ¿no?
2: Pero...
1: Dale a tu cuerpo, le digo. Es así, bueno, ¿no?
4: Exacto. Se sigue una rítmica como para tener por lo menos 100 latidos por minuto. Y además también tiene que tener una profundidad el masaje. masaje cardíaco. Ay, no, para que sea efectivo.
5: ¿Pastichotti sabe hacer el RCP?
3: Por supuesto.
0: ¿Quién te enseñó?
3: En este caso, si me hubiese tocado con Facundo Moyano, lo dejo tirado. Que muera como un pescado.
2: No
3: es cierto,
2: claro, eso. Claro. No, no va a correr ningún riesgo.
3: No, que haga como el pescado, así que se mueve. No,
2: y además es un muchacho alto, musculoso.
3: Ustedes digan, si la ven corriendo, no la salen corriendo esa chica. Por calle Libertador.
1: Está vulnerable en ese estado.
3: Por favor, por favor. Lo importante es que cambia rotundamente el programa. No, hasta ahora fue un embole. ¡Vuelve la música!
2: ¡No!
3: Palma, la palma,
2: ¡no!
3: Palma,
2: ¡no!
3: Palma.
2: ¡No! ¡Bien!
4: Este tema
2: está
4: adaptado a nuestro estilo. Lo queremos dedicar.
3: Escucha. A Ferrucci. Para Facundo Moyano.
0: ¡No!
4: ¡No!
6: Se va a enojar, se va a enojar.
3: Para la novia, ¡Lo Chorro!
0: ¡No!
3: Amores como el nuestro cada
1: son
3: vez
1: charros.
3: Lo que quieras. No, los charros, yo dije los churros.
2: No, sí, pero bueno, fue una confusión. Sí,
0: te equivocaste.
2: Fue un desliz.
1: RCP de robo. R de robo. C de.
3: R robo Carlos Paz.
2: Robo con pistola.
0: Ese es tu alias.
1: Otro robo Carlos Paz.
3: Bueno, yo he ido varios años a Carlos Paz.
0: Para Pastichotti, ese es tu alias.
3: Ese es mi alias. Quiero decirles que estuve escuchando el programa.
2: Analice. Cuente.
3: No hablaron ni de política, ni de fútbol.
0: ¿Cómo? Nada, pintada, nada, nena. No.
5: Escuchame, hablé un montón de fútbol. De River, de los cinco grandes, todo.
3: No dijiste que River está pasando con una crisis muy importante. Habló el presidente
0: hace años. Lo dije.
3: Habló el presidente ayer, no lo dije.
5: Hoy.
3: No,
5: sí, lo dijimos. Pon el programa de nuevo, por favor.
3: No lo dijiste.
4: No,
3: Laura Luz.
4: No escucho nada,
2: A ver la cinta, Gonzalito.
0: ¿Qué pasa?
3: Por favor. Laura, no hablaste en toda la mañana.
1: Mentira.
3: Estás pelotudeando con el tema.
0: Es cierto. Es cierto. Por eso, ahora, Pastichotti, el programa es mío.
2: A ver. No, esto es una anarquía, viejo. No.
5: Perdóname, pero ¿qué frecuencia es la radio? ¿Vos sabés qué frecuencia es la radio?
3: Porque por capaz supuesto, que Radio Continental. ¿Qué lo número? Escuché. Lo único que vale la pena, los 590, por supuesto. Los oyentes como... Yo les propongo algo a los oyentes ahora. Como hacíamos en Uruguay, pida su gol y su música. Había un programa en Uruguay, el otro día lo conté.
4: Sí,
3: vos lindo. Llamabas al mediodía, entonces decías, quiero un tema de los Pimpinela y después un gol de Fernando Morena contra Nacional. Entonces te ponían el tema y después el relato del gol.
4: Qué bueno.
3: Y llamábamos todos. Y había otro que se llamaba Monte Carlo a sus órdenes. Sí. Con Radio Monte Carlo, una radio así de estilo continental, clásica, llega a todo el país. Y ahí decía, buenos días, señor Billo. ¿Me puede poner los unicornios dedicado de Capel para el moreno que conoció en las playas de México?
2: Ahí están los ciertos. Ese
3: para
2: buen
3: Nieve. ¿Se acuerdan de Nieve ayer?
2: Sí.
3: Bueno, esa era la radio. Y después había una radio en mi pueblo, CW41 Broadcasting San José. La gente a la mañana mandaba los mensajes. Porque antes no había teléfono, entonces la gente,
1: con cartas,
3: la gente
1: papeles.
3: Del campo, claro, llamaba telegramas y telegramas, mensajes y personas que viajan.
4: Un servicio.
3: Entonces era
5: en
3: un servicio.
5: Época prehistórica, que no entiendo, que escribían en una piedra, también tallaban en la
3: no,
5: piedra.
3: No, llamaban a la radio y la gente escuchaba la radio para escuchar el mensaje. Claro. Todavía algunas radios en el interior lo siguen haciendo.
2: Sí,
3: era Walter, claro. Mandame las botas en el ómnibus de las 5, claro. Que mañana llueve. Besos, Gloria.
2: Claro. Claro.
3: Era todo así. Escucha.
2: Sí.
3: Seguimos con música.
7: Y no sabes qué conoció.
3: Madonna, la está rompiendo. Sigue usted.
2: ¿Sí?
3: ¿En serio? La está rompiendo.
2: Bueno, yo de todas maneras, teniéndolo a usted cerca, es como que siento un apoyo más.
5: No le des vuelo, Madonna.
2: Un apoyo
5: no
2: más. No. Pero, a ver, este equipo que en algún momento se formó, teniendo en cuenta Mancini cuál era la idea. Me parece que no cometió el hombre ningún desacierto. Creo que el desacierto es...
3: Yo soy el hijo putativo de Mancini.
0: No.
2: Putativo.
3: Por ejemplo, un día como hoy, sabían y no lo dijeron, 1959, nacía uno de los músicos para mí más importantes de la Argentina.
2: Cuente.
1: Sí, le no puedo solo, cagar la noticia.
3: No si solo quiere. Cambió la forma de editar la música, sino que fue un antes y un después en la música de la Argentina.
2: Epa.
3: Un día como hoy nacía Gustavo Cerati.
4: Va a haber homenajes bien. En todos lados.
2: Bien,
4: ¿eh?
2: Bien, bien, bien, bien.
3: Un
2: bien.
3: Grande.
4: Ahí estuvo bien.
2: Bien, bien.
3: Escucha,
2: bien.
3: Mira lo que es esto. No se les eriza también.
1: Fui a Cirque du Soleil de Soda Stereo, ¿fueron?
3: No.
0: Sí,
1: se hizo en el Luna Park, en el Luna todos Park. Parados y en el medio, todo un 12 canciones sí. representadas por los del Cirque du Soleil.
3: Obvio, increíble. Cuando no, paremos precioso. Un tema y hablan arriba.
4: ¡Ay, pero será obvio. Posible la
0: radio! ¡Pero pará! ¿Podemos decir radio moderna?
3: No, ¿qué radio moderna?
8: ¡Qué poca tolerancia!
3: Es,
8: qué
3: el día que nació Gustavo Cerati. Silencio.
0: De música ligera.
3: Callate, foda.
0: Nada más queda.
3: Escuchen esta banda en vivo.
0: Nada, nada más queda.
3: Se va. Bueno, ahí... ¿dónde estés?
0: Claro. ¿Dónde estés? Gracias, totales.
2: Bueno, y hay un tema que hay que remarcarlo, ¿no? Quien sabe música, como Alvarito, lo siente de otra manera. Claro, porque, a ver, tener conocimiento de la música te permite apreciar. Abrir la cabeza, el oído, sentirlo de otra manera.
0: Mira, Alvarito, ¿eh? Yo no sé si vos coincides, pero yo digo que hay dos bandas de la Argentina de relativamente modernas, una Soda Stereo y actual otra Babasónicos,
3: sí.
0: que si hubiesen... empezado o hubiesen nacido en Londres, tendrían un alcance internacional superior al que lograron siendo argentinas,
3: sí, porque tiene,
0: hacen una
3: tantas,
0: música,
4: no nos olvidemos de Serú Girán.
0: Sí, pero para nosotros tiene otra connotación todo eso, porque es el inicio del rock y es una protesta en un momento muy difícil, pero creo que Soda y Babasónicos tienen una modernidad y una internacionalidad en su ejecutar que pocas bandas tienen.
2: Claro, de todas maneras te cuento algo, estoy sintiendo así, como si me llegara una onda.
8: Uy, qué miedo.
2: Suponiendo que estuviera Mancini.
4: Sí.
2: ¿Qué diría Mancini en ese momento?
0: Ah, sácame esto, poneme folclore.
2: Tirame a Guaraní, a los chalchaleros, a los fronterizos.
0: Poneme un tango.
2: Qué bárbaro. Bueno, pero no hay que desconocer, no hay que desconocer la capacidad de música, de armonía, de letra, porque bueno, tenemos que abrir la cabeza, ¿no? Y abrir el espectro, porque la música, evidentemente,
3: Argentina tiene todos los estilos musicales.
2: Sí.
3: Argentina es, te lo dice un uruguayo, que también tenemos muchos, te puedo nombrar Cita Rosa, Los Olimareños, No Te Va a Gustar, te nombro lo que quiera, Cuarteto de Nos,
2: sí.
3: tanto, Jaime Rada. Argentina es una es una fuente de música de todos los estilos, de folclore, música clásica, tenés una Marta Argerich, una virtuosa en el piano, y tenés bandas de lo que quieras, desde banda de música de rock, tenés de cumbia, lo que quieras. Y también tenemos locutores y comunicadores como Juanjo Maderna, que está sonando el pip y nos tenemos que ir a la
2: Vos sabés que cuando dijiste que Argentina tiene esa capacidad musical que no corresponde solamente al país, sino al exterior, me hiciste recordar lo que me tocó vivir en la década del 70, ¿no? Cuando estaba prohibida la música extranjera. Pues sabés que solamente durante el proceso se podía poner música nacional.
3: Claro.
2: Y como si fuera poco, había un porcentaje de música. Y prácticamente no tenía alternativa al rock, aunque te parezca mentira. Era una cosa increíble. Digo, por las situaciones que nos ha tocado vivir aquellos que ya hemos pasado los 60, qué cosa increíble, ¿no? Dios quiera que todo esto sirva para enriquecernos y poder defender los verdaderos derechos, ¿no? Especialmente el de la música, que no tiene límite. Después te cuento una anécdota que me tocó vivir en este país. Siempre fui oyente de él y un día lo conocí personalmente. Me conmovió.
3: Gracias.
2: Y vi llorar a la gente.
3: ¿Yo?
2: No, ¿yo? Después te voy a contar.
3: Ah, pensé
2: después
3: que...
2: Después de la pausa.
3: Que estaba emocionado de conocerme a mí.
2: No, lo tuyo es superlativo. 12:31,
9: ¿cómo lo inflás, por favor? ¿Cómo lo inflás? ¿Con quién lo pincha en la mañana de hoy? Nos vamos a las noticias. Nos informamos en Radio Continental con Gabriela García.
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11: Hora 12:31 minutos. El gobierno lanzó un plan de obras para el sistema eléctrico financiado por empresas privadas para reducir los cortes de luz. Contempla 16 obras de infraestructura en el AMBA, cuya primera adjudicación está prevista para el primer semestre del año próximo. Se construirá una nueva línea de 50 kilovatios con una extensión aproximada de 270 kilómetros y una nueva estación transformadora en la localidad de Plomar. Baja el dólar oficial, el mayorista cotiza 1.493 pesos con 50. El minorista se vende a 1.520 en el Banco Nación, en tanto el paralelo se ofrece a 1.535. En el segmento financiero se registran leves bajas, el MEP a 1.523 con 20 y el contado con liquidación a 1.579 con 68. En Siria condenaron a muerte en ausencia al expresidente Bashar al-Assad, derrocado en diciembre de 2024. Lo hallaron culpable de crímenes de lesa humanidad durante la guerra civil, que duró una década y media. El exgobernante sirio huyó a Moscú cuando llegaban las tropas islamitas y vive asilado en Rusia. Nuboso con lluvias aisladas mañana, la mínima 8, la máxima 12. A esta hora 10 grados 8, cielo nublado.
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0: Buen día, gente. Por ahí, la gente que opina no se tiene que olvidar que la Argentina se formó de migrantes, de gente que vino a trabajar. La gente de mal vivir no tendría que estar acá. Pero habemos en estas pampas argentinas de todo. Recuerden que cuando se tuvo que poblar parte del Chaco, parte de Corrientes, el sur, son todos migrantes. Fueron los que lincharon el lomo.
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1: Si vamos nosotros, tenemos que pagar, y lo digo con conocimiento de causa. Yo he estado porque tengo familiares que viven allí y he tenido que recurrir a la medicina un día, a una guardia, que no era urgente, pero era una guardia sencilla, y tuve que pagar la consulta en Uruguay. Entonces es perfecto que vengan, que estudien o que se atiendan, pero que paguen. Soy Blanca de Castelar.
2: Hola Radio 590, la mejor. Héctor de 9 de julio, Héctor de 9 de julio, camionero, escucha la bocina, es la compañía de la radio. Y está bien lo que están haciendo, que cobren, sí señor, que cobren. Nosotros yo caminando por todos lados y vos vas a otro lado y te cobran, vos vas a otro lado y te cobran, está bien lo que hacen. Muy buena compañía de la radio 590. Saludos.
3: Hace 40 minutos en todo el territorio de la República Argentina, también aquí en Radio Continental, AM590. Señora, ¿cómo estamos con lo que usted maneja con tanta sabiduría?
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3: Gracias, gracias. 12:40. Laurita, teníamos para desarrollar uno de los temas que había anticipado.
5: Sí, tenemos que hablar de lo que va a suceder mañana, que es una marcha por el lado, bueno, el paro universitario. Uh-huh. Y al respecto se ha expresado el Ministerio de Capital Humano, que indicó que el sistema universitario nacional ha sido atendido de acuerdo al cumplimiento de las obligaciones que le corresponde al Estado Nacional, tanto en lo que tiene que ver con la paritaria nacional como en materia de hospitales universitarios. Por eso lo que ha establecido, o desde obviamente el ministerio que conduce Sandra Petovelo, es que se trata de un paro ilegítimo que responde a motivaciones políticas y no tiene como prioridad a la educación. Así que, bueno, mañana habrá que ver. Por el momento no ha dicho nada de aplicar ningún decreto. ¿Te acordás que está el decreto de que tiene que ver con actividades esenciales? Bueno, al respecto todavía no ha dicho nada el Ministerio de Capital Humano. Entiendo que es porque no se trata de educación inicial, ¿no?
3: Gracias, Laurita. Bueno, señores, aplauso. Aplauso. ¡Aplausos! Porque vamos a presentar al señor Gustavo Marangoni. Gustavo Marangoni, ¿cómo le va, mi amigo?
6: Gracias, Gus.
7: Pero qué dice, gente, qué alegría escucharlo, siempre tan eufóricos y cariñosos. Buen Pero, día para ustedes y para toda la audiencia.
3: Usted se lo merece y tenemos que tratar de hacer un poco de bulla ante la ausencia de nuestro compañero, amigo, conductor Fernando Mancini, que en el día de hoy está haciéndose unos estudios para potenciar su vida. Usted sabe que él es un hombre que nació acelerando, sigue acelerando, no se detiene, quiere acelerar, claro. Y bueno, viejo, tenía que parar en algún momento.
7: O sea que lo que me dijeron a mí de pedido de captura y todo eso no es cierto.
3: No, favor, hay que desterrar todas esas versiones. No, totalmente, hay que desterrar esas versiones que lo dejan mal parado al hombre. No. Bueno, amigazo, hay temas, pero por doquier, pero no obstante, ahí hay una versión que habla sobre el dólar a 1.500 y por qué el gobierno lo quiere en ese número.
7: Mira, Juanjo, es interesante ver lo que pasó en las últimas dos semanas. El Banco Central en realidad viene comprando dólares a los pavotes desde hace varios meses. Uh-huh. Pero en las últimas semanas tuvo dos intervenciones puntuales. Justo el día que estaba Cristina Georgieva, la directora general del Fondo Monetario Internacional de la Argentina, ese día vendió dólares el fondo, el Banco Central, perdón. Uh-huh. Y ayer volvió a vender. Cuando toca 1.500, el mayorista me refiero, el Banco Central vende. Ajá. Aunque después al día siguiente vuelva a comprar, pero vende. ¿Qué está haciendo? Está marcando, está diciendo, miren muchachos, más de 1.500 yo no lo quiero, claro, validar. ¿Esto por qué? Y sobre todo la venta de ayer. Porque evidentemente los datos de inflación de julio, de los cuales ya atribuimos el anticipo de la ciudad y pronto tendremos el índice de precio al consumidor de Nación, vienen más altos que el otro mes. Es decir, la inflación está para arriba. Entonces el gobierno quiere mantener el dólar lo más quietito posible para tratar de que eso que ellos llaman desinflación vuelva este mes que viene, etcétera, a estar o cerca del 2 o por debajo del 2. No es la única herramienta la venta de dólares, sino que también tienen el dólar futuro y otros instrumentos que utiliza el Banco Central, pero evidentemente el tema de la inflación es un hueso muy duro de roer, porque ya llevamos casi 3 años de gestión, el ajuste, todo lo que ya sabemos, la motosierra, los fondos fluviales que se utilizan para otras cosas, y sin embargo el piso del 2 no se puede perforar y la inflación demuestra que no se deja domar tan fácilmente.
3: Claro. Supongo que vos, un hombre tan informado, estarás al tanto de los conceptos que dio a conocer el vocero, ¿no? En donde habló, no sé si de un tema que tenía que hablar, se le escapó, eso le puede traer consecuencias, tiene que ver con esa plata que no se ha dirigido hacia el tema de la reparación de los caminos de nuestro país. ¿Qué reflexión te merece eso?
7: Bueno, por un lado dijo lo que todos sabemos, que, recordémosle a la audiencia, cuando uno compra combustible, nafta, gasoil, etcétera, paga un impuesto. Un impuesto que es específico para obras viales. Debiera ese impuesto destinarse exclusivamente a obras viales, es decir, a mantenimiento, ampliación de rutas, autopistas en todo el país. Bueno, desde que asumió Javier Milei, ese impuesto va a rentas generales. En primer lugar, no se gasta, pero además de no invertirse en esas obras, se utiliza para otras maniobras financieras del gobierno, ya sea pago de deuda, etcétera, etcétera. De allí que una diputada del justicialismo haya presentado judicialmente la situación diciendo, mire, acá hay un incumplimiento como mínimo del funcionario público porque esa afectación específica es por ley, por lo tanto no se está cumpliendo con una ley. Uh-huh. El vocero ayer lo que dijo fue que se reconocía que efectivamente eso sucedía. Ahora, me imagino que eso se agregará a la causa, después veremos qué es lo que decide el juez, pero la verdad de la milanesa es esa, mira, rima y todo.
3: Sí. Bueno, tiene Laurita acá una pregunta para vos, Gus.
5: Sí, ¿qué claro. tal, Gustavo? ¿Cómo estás?
7: Bueno, hola, Laura, ¿cómo estás?
5: Entiendo que estás haciendo referencia a un tema que ayer tomó estado público y se puso bien picante en las redes, que tiene que ver con la denuncia de Marcela Pagano a Toto Caputo, al ministro de Economía. Se metió hasta Milei en la contienda.
7: Sí, pero ahí te diría que la razón está más cerca del ministro que de Pagano.
5: Mira.
7: ¿En qué sentido? Los 4 billones de pesos que dice dónde están, fueron al Banco Nación. No es que no están, que no aparece, no se puede dar explicación. En todo caso, la discusión es otra. Es decir, el Banco Central colocó deuda, recaudó parte de eso, digamos, Valteso, y parte fue al Banco Nación. Se puede discutir si dársela al Banco Nación para que haga en última instancia algún tipo de política monetaria es lo correcto y ese dinero no debió haber ido al Banco Central. Pero lo que no hay duda es sobre la trazabilidad del dinero. No tendría que elevarse ningún tipo de sospecha respecto, no, la plata no está, la plata está en el Banco Nación. Obviamente que el gobierno con eso lo que está procurando es darle liquidez al sistema bancario en general y fundamentalmente al Banco Nación en particular. Algunos dirían, bueno, ¿por qué directamente no retiró esos pesos del mercado para ser fiel a la política ortodoxa que predije y de alguna manera contribuir a la baja de la inflación? Pero claro, esa sería una medida que le sumaría un elemento más de estancamiento o de retranca a la producción en general.
3: Bueno, querido Gus, como siempre, abriendo el espectro, tocando todos los temas, porque sos un jugador de toda la cancha. Eso no cabe ninguna duda. Y para que veas que tenemos una suerte de compasión con vos, aquellos hombres que simpatizamos con Boca, no he querido ni tocar el tema arriba. No lo he querido ni rozar, porque es suficiente con lo que dijo el presidente de tu institución hoy.
7: Mira, como andan mojando la oreja,
3: Yo te digo lo siguiente.
7: Sí. La recuperación de River arranca ya, y cuando los agarremos a ustedes, mira, vamos a hacer pelo y barba, así nomás te lo digo.
3: Cuando se estará a punto caramelo, cuánto te quiero, los años que te conozco y cuánto te quiero,
7: cuánto te quiero
3: y cuánto te admiro.
7: Es mutuo, un cariño enorme y bueno, eso es lo lindo del fútbol también, poder chicanearse entre amigos, si no perdería buena parte del encanto que tiene, ¿no?
3: Por
7: el
3: supuesto, y quiero que sepas de que acá en la mesa hay mucha gente que no es de River y coinciden todos conmigo en que te tenemos que ofrecer nuestro hombro para contenerte.
7: Escúchame, Juanjo, mañana nos vamos a ver personalmente.
5: Caramba.
3: Te quiero, un beso.
7: Un abrazo grande, chao
3: hermano. Pausita, señora.
4: 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Hacemos una pausa, ya venimos más en la gran mañana, mediodía y tarde.
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6: Muy bien, che, ¿cómo hay que ir vestido?
4: Ay, qué buena pregunta. ¿Hay que ir vestido?
5: Por lo menos bañado,
4: sí,
5: pidió
4: Mancini.
5: La ropa como pueda.
4: Así calado.
7: Un elegante puede? Sport. No.
6: Sí, sí, sí. Perfúmense un poco, che.
7: Claro. Sí. Claro. Sí. Primero bañense.
5: Y, y abríguense.
4: Claro. Ah, ok.
5: Bañense y abríguense.
7: Si estuviera el profe acá, se agarra la cabeza.
6: Y nos castiga. Doc, antes de que se vaya, sí. ¿Una noticia que le podríamos decir como buena?
8: Es buena iniciativa, porque los afiliados de PAMI a partir de ahora van a estar incluidos en el PRONAC. ¿Qué es el PRONAC? Es un programa nacional para la detección precoz y tratamiento del ACV. Se incluye una red sanitaria para activar alertas en forma rápida, coordinar los traslados y, como te decía, agilizar los tratamientos y los diagnósticos y la rehabilitación. Vamos a ver cómo se implementa esto, por supuesto. Y un asterisco, porque no hay muy buena difusión todavía de este tema, a pesar de que ya hay una línea para llamar por si uno detecta un familiar o uno sufre alguna sintomatología relacionada con el ACV. El número es el 139, es una línea directa en el AMBA y en Rosario, 139, y en el resto del país, por supuesto, el 107 sigue operando. Recordar que los síntomas precoces hay que relacionarlos con la letra C. La primera C es de cuerpo, es decir, pérdida de la fuerza corporal en un hemicuerpo o en la cara, la confusión, a veces el confusión mental, en comprender o en articular palabras, la ceguera, alteraciones súbitas del el campo visual. Todos estos son síntomas precoces.
5: Arrastrar también cuando uno empieza a arrastrar las palabras.
8: Exactamente, una cosa así, ¿no? Exactamente. Eso es disartria, sí. También de comienzo agudo. Eso tiene que ver también con la confusión y con la comprensión, pero a veces también con la parte motora de poder articular las palabras. Otra C es la caminata, alteraciones en la marcha, mareos, temblores, pérdida del equilibrio. Y la última es la cefalea. Cefalea intensa, inusual, no un dolor de cabeza común, y de comienzo súbito. Cualquiera de estos síntomas, es muy importante acudir urgente a una guardia. Ya tenemos esta línea 139 para comunicarnos inmediatamente.
5: Le paso una en este tema.
8: Sí.
5: Porque mucha gente llama a la ambulancia.
8: Correcto.
5: Cuando son este tipo de casos de gravedad, digamos. Sí. ¿No es conveniente cargarlo como sea y llevarlo a un hospital?
8: Bueno, todo va a depender de la disponibilidad que tengamos o la accesibilidad al sistema de salud. Por ahí en AMBA es diferente porque tenemos una red de 33 hospitales donde tenemos mucha cercanía y las ambulancias operan de muy rápido, el SAME concurre rápidamente al domicilio, pero si tenemos la posibilidad, sí, también.
5: ¿No es mejor siempre ir al hospital?
8: Sí, porque, digamos, acá los minutos cuentan. Tenemos unas primeras 4 horas donde se puede iniciar trombolíticos por vía endovenosa, es decir, disolver el coágulo para restablecer el flujo cerebral. o si es más complejo, hacer la trombectomía a través de cirugía endovascular. Todo esto va a depender, por supuesto, de la complejidad que demande el cuadro, por eso esta red opera rápidamente y detecta la complejidad que necesita ese paciente.
6: Doc, gracias como siempre.
8: No, gracias a ustedes.
6: Gracias por todos los datos. Un minutito falta para las 13, querido Alvarito.
9: Sí, y después de las 13 tenemos recital en vivo. Epa. Hoy es el cumpleaños de, para mí, uno de los músicos más importantes y más grandes que ha pasado por esta tierra, que es Gustavo Cerati. Y hoy le vamos a hacer un homenaje con un músico que ya vino acá, es un gran músico acompañado por su guitarra, Valentín Carrión, después del mediodía.
6: Carrión, le damos
9: recital. Tenemos recital.
6: Vamos, Carrión. Carrión vino recargado.
9: Claro, porque además ya vino él, viene de familia de músicos y después vamos a hacer homenaje a Cerati. ¿Sí es así? Mientras las chicas están con el Tinder.
10: Sí, estamos viendo a ver.
11: Dale me gusta, dale me gusta.
10: Le damos, like, dale. Sí.
9: Bueno, pero vamos a darle a las noticias.
10: Sí, a la una. Te asustaste, que te vamos a darle.
9: Me asusté un poco. Sí, ya estaba pensando qué se ponía.
6: Alvarito, bueno, me parece que la costa vino recargada.
10: Ay, sí, hay que descargar.
9: La arena la puso cachonda.
6: Sí, la pantera afiló las uñas.
11: Vamos a la noticia con Gabriela García.
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13: La 1:00 p.m, temperatura 10 grados 8, cielo nublado. Vuelve a reunirse la mesa política del gobierno tras el fracaso del jueves en el Senado.
14: Se reúne la mesa política en la Casa Rosada. El encuentro es encabezado por la secretaria general de la presidencia, Karina Milei, y tiene como objetivo principal reordenar la agenda legislativa luego del reciente revés en el Senado con el proyecto de propiedad privada. También se buscarán nuevos consensos con gobernadores y con los bloques dialoguistas. Fabián Del Monte, Servicio Informativo Continental.
12: Deportes.
13: El Banco Nación lanzó créditos de hasta 20 millones de pesos para la compra de autos cero kilómetro en 48 cuotas. Serán préstamos personales sin prenda, destinados a vehículos cuyo valor puede alcanzar los 60 millones. La tasa será del 40% nominal anual, pero se reduce al 30% si el cliente acredita su salario en el Nación.
12: Deportes.
13: El presidente de River reconoció que fue un error la forma y los tiempos en que separaron del plantel a los jugadores del denominado grupo del container. Aunque pidió disculpas a los involucrados, Stefano Di Carlo defendió la medida en función de razones económicas y deportivas.
15: Con mucho esfuerzo logramos construir una economía fuerte para River. El momento requería rediseñar la plantilla y a partir de eso una cuestión que es todo lo que tiene que ver con los jugadores separados, el predio de Cantilo. Primero, la decisión obviamente responde a una cuestión que es estrictamente deportiva. Fue un error en cuanto a las maneras, a la decisión del lugar donde se decidió separar a los jugadores. Nosotros nunca dejamos de ser en el trato privado e individual con ellos muy respetuosos. Sepan entender que esos errores de formas y esta situación responde a uno de los momentos más críticos, más complejos en términos de resultados y más incómodos de la era moderna de River, y que hemos pecado de separar los jugadores con una velocidad que quizás no debió haber sido tal.
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13: Nuboso con lluvias aisladas mañana. La mínima 8 grados, la máxima 12. A esta hora 10 grados 8, cielo nublado.
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0: 13.5 en todo el territorio de la República Argentina. Amigos que me llaman desde Bariloche.
1: ¿Qué
0: dicen? Te cuento, más de 213.000 pasajeros llegaron en avión durante el 1 de julio y el 9 de agosto.
1: Repuntó un montón, es impresionante.
0: Pero terrible lo que está pasando allá. Tras 6 meses a la baja, Bariloche tuvo un boom de turistas que alivió al sector. Esperan 55.000 brasileños en Bariloche. La nieve abunda, la ciudad se prepara para su fiesta. Ya están allá todas las actividades. Y claro, me imagino que no solo se trata de conocer el frío, sino también la gastronomía, la venta de ropa, crece la economía.
1: Claro. Hay una, hay una corrida también muy grande de pesca. Hay muchas.
0: Único negativo, ¿sabes qué es?
1: ¿Cuál es?
0: Que estamos nosotros acá y no podemos
2: estar. No poder estar. Lo que pasa es que hay que recordar que el año pasado no hubo nieve en el sur.
0: Claro.
2: Y aquellos que les encanta la nieve, como es mi caso, pero que no puedo porque estoy acá trabajando, ni bien tenés una temporada como esta, agarrar los esquís y te vas.
0: Claro.
2: Porque la verdad es que es un deporte que se disfruta mucho y en Bariloche tenés todas las opciones. Okay. Tenés unas pistas para...
0: ¿Y qué geografía es el lugar?
2: ¿Vos sabés hermoso, que
0: alguna vez me
2: lago.
0: Dije, alguna vez me dije que, ¿viste cuando sacás una fotografía que buscás el lugar ideal? Allá es todo bello.
2: Es hermoso.
0: Enfocás y la naturaleza te sorprende.
1: A mí me gusta es mucho hermoso. Primavera también, ¿eh? Bariloche en primavera es soñado.
3: Y además no solo ir a esquiar, porque podés ir a pasear, podés ir a ver...
2: Sí, claro.
3: A tomar el chocolate caliente con... ¡Ay, qué rico!
0: Por favor.
3: Lo bien que se come, lo bien que te atienden. Bariloche es como Mar del Plata, como son esas ciudades que están preparadas para recibir gente. Sí. Que el marplatense, el que tiene su restaurante, el que tiene su negocio, está esperando que llegue la gente para agasajarlo, para darle su mejor comida. Mar del Plata se come como los dioses. Y Bariloche son esos lugares que están esperando que vos vayas para atenderte. Claro. Como siempre te atienden en todos los lugares en Argentina.
0: Y el ingreso de divisas para el país también.
3: Por supuesto. ¿Sí?
0: Bueno, llega el momento del matiz y el manejo de Alvarito sobre este tema.
3: De la música, porque vamos a darle un aplauso, señores y señores, Valentín. ¡Bravo! Carrión.
4: ¿Cómo andas? ¿Todo bien?
3: ¿Cómo andás, maestro de los maestros, que ya estuvo acá y la rompió? ¿Cómo andás?
4: Bien, todo bien, contento de estar de nuevo acá.
3: Bueno, ¿y hoy qué traemos?
4: Bueno, hoy en el cumpleaños de Gustavo Cerati vamos a hacer un tributo a él y a su música, y también promocionando un poquito la fecha que se viene el viernes, que voy a estar haciendo precisamente un acústico.
3: ¿Este viernes?
4: Este viernes.
3: ¿Viernes?
4: Sí. Viernes 14 de agosto.
3: Sí.
4: A las 20 horas en Galpón B. Esto es en San Cristóbal. Cochabamba.
3: ¡Qué lindo!
4: Sí, sí, lindo el lugar. Cochabamba 2540, así que bueno, ahí voy a estar haciendo un tributo a la obra de Cerati.
3: En Galpón B, ahí en San Telmo, ¿a qué hora?
4: A las 20.
3: A las 20, ahí también se puede comer, ¿no?
4: Sí, puedes pedir para comer, para tomar. Sí,
3: ¡qué lindo! ¡Qué lindo
1: Muy
3: plan!
1: Muy lindo lugar.
3: Muy lindo lugar. ¿Y con qué arrancamos,
4: y bueno,
3: Valentín?
4: Podemos ir con una reversión que hicieron ellos de una de sus primeras canciones en el Unplugged, en el famoso Unplugged que hicieron. Podemos hacer Un Misil en Mi Placar, si les parece.
3: A ver, qué lindo. Dale. Bueno, vamos, canta aquí en Mancini 590.

0: Valentín Carrión, tributo a Cerati, que hoy cumple 67 años.
1: Impresionante.
0: Qué bárbaro. ¿Cómo suena la guitarra? Parece que fuese una guitarra de 12 cuerdas.
2: ¿Viste? Es hermosa, sí. Es una Taylor y es como una escala más chiquitita. Es bastante portable, es muy livianita.
0: Sí, y sos muy virtuoso tocando la guitarra porque él se acompaña solo tiene mucha música. Digamos, estar solo cantando. Además, Cerati, se te viene un poco la banda...
1: El espíritu de Soda Stereo. ¿Te gusta más interpretar las canciones de Gustavo solo, esos discos de solista, ese material? A mí me gusta más la etapa electrónica también de Gustavo, tan exploradora, ¿no? Porque hoy hablas de electrónica y todo, pero él fue uno de los adelantados. ¿O te gusta más de su grupo, o sea, de estar en Soda Stereo, estando en grupo o estando en solitario?
2: A mí me gusta un poquito más, creo que la obra solista de él, como que conecto un poco más con eso. Igual Soda Stereo me encanta, obviamente fui a arrancar con un tema Soda, pero sí, por ahí me siento un poco más identificado con la obra del solista después, sí.
0: Bueno, después tenemos más, ¿no?
2: Sí, por supuesto, sí.
0: Hasta las 2 de la tarde, mira, 1:13, como dice, 13:13, dice Manchini.
1: ¿Qué hago con 13:13? ¿Qué hacemos, Capel? Mira, 13:13, está bien.
0: Capel, vamos a jugar uno algo. Tuyo, después hacemos fútbol, uno tuyo. Espectáculos.
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1: Me juega Boquita.
0: ¡Juega Boca!
1: Boca contra Deportivo Recoleta, la ida, Copa Sudamericana por los octavos de final.
0: Deportivo Recoleta, ¿de dónde Recoleta son?
1: Paraguay.
0: De Paraguay.
1: Son de Paraguay. Se va a jugar nuevamente en el estadio de Huracán, en el Tomás Adolfo Ducó. Recordemos que todavía la Bombonera está en reconstrucción, la parte del césped, obviamente. El árbitro va a ser Piero Massa, un árbitro de malos recuerdos justamente para Boca, porque fue justamente el que dirigió el partido en donde Boca queda eliminado de la Copa Libertadores.
0: Piero Massa tiene nombre de director de orquesta.
1: Sí,
0: ¿no?
1: Con ustedes la orquesta a cargo del señor Piero Massa.
0: Un, dos, tres,
1: hoy a las 7 de la tarde es el partido. Contar de que probablemente en semifinales pueda haber algún cruce con River Plate. Eso lo podemos ir anticipando. Ajá. Obviamente quedan muchas instancias, quedan muchos partidos, pero es una posibilidad. Así
0: ¿Pero
1: que...
0: qué se sabe de Deportivo? ¿Ya jugaron con Deportivo Recoleta?
1: Es la primera vez, es el primer partido en la historia que se van a cruzar. Ellos jugaron, quedaron punteros en la fase de grupo, ya directamente jugaban la Copa Sudamericana. Mirá. Le ganaron al Santos de Neymar, ganaron contra San Lorenzo, que es otro de los equipos acá más grandes que tenemos en la Argentina.
0: Ah, por eso me sonaba. Claro,
1: exactamente.
0: San Lorenzo.
1: Estaba puntero. Y Boca que jugó el repechaje y eliminó a O'Higgins, por eso es que ahora va a jugar la Copa Sudamericana.
0: Che, le mandamos un beso a todos los paraguayos que deben estar escuchando, porque hay muchos paraguayos viviendo aquí en Argentina.
1: Muchos.
0: Mucha gente querida. Y bueno, ir a Paraguay, qué lindo.
1: ¿Sabes que no conozco Paraguay? Tengo mucha intriga.
3: ¿Vos sabés el calor que hace?
1: Hace más calor.
3: Yo estuve, chicos, parte de la historia de Moria Presa. Estuve cubriendo los 10 días. En ese momento había habido paro acá de aviones. Sí. Yo tenía el dato, me mandó el canal. Crucé del otro lado y el resto se quedó acá. Así que fui el único periodista que cubrió esos 10 días presa.
0: Hermoso Asunción, ¿eh?
3: Hermoso. Salen a la calle las mujeres vestidas como para ir a un casamiento todos los días.
0: Lo que son las

0: Paraguay.
1: ¿Cuánto tenemos de viaje por tierra o por avión?
2: Por avión, creo que fueron menos, una hora 45, dos.
1: ¿Y por tierra?
2: Y por tierra no fui.
1: No, se mete Tomaso porque salen muchos
3: colectivos. ¿Por qué no preguntás por helicóptero?
4: Alvarizo, y vinculando eso con la música, dueño de un instrumento espectacular como es el arpa, ¿no?
3: Qué lindo. Mi sueño es en mi cumpleaños de 60 que venga una paraguaya con el arpa a tocarme.
1: Mira que cuando mira, suena el arpa.
3: Qué canción el pájaro campana, con el arpa trin trin
2: trin trin trin trin trin
1: trin. Cosas raras manifestamos.
3: Me encanta, me encanta, me encanta. Tengo muchos amigos en Paraguay. Tengo mucho, me encantó cómo se come en Paraguay.
1: ¿Qué se come en
3: la
1: Paraguay?
3: Noche de Paraguay.
1: ¿Qué se come?
3: Tenés el chipá paraguayo, la sopa paraguaya.
4: La sopa paraguaya.
2: Es como una tortilla de papa, no sabes lo que es.
3: Es espectacular. ¿Y
1: tortilla
3: después,
1: con qué?
3: No, no, es espectacular.
2: ¿Viste la tortilla de papa?
3: Se come
1: con cebolla.
2: Tiene de todo. No sé.
3: Se come muy rico en Paraguay.
1: Claro. Ellos toman el tereré con agua,
4: líquida,
1: por ejemplo.
4: Porque mucha gente
2: no es líquida, no es líquida. Claro. No, no, creo que tiene mandioca o algo de eso.
3: Claro, es como... Claro. Es como
2: una faina,
3: una cosa así,
1: pero rico.
2: Más completita.
4: Uh-huh. Sí, y más alta.
3: Sí. Más alta. Y después tenés el tereré, que estaba diciendo que el tereré también es muy rico. ¿Qué tenemos de info, Master?
2: Bueno, yo les dije antes que vamos a hablar de algo que tiene que ver con el seis censo. ¿Eh? ¿Alguien sabe lo que es el seis censo?
3: Es un censo sexual.
2: No, bueno, voy a hablarles de una serie española que la rompe, una sitcom. A la señora y el señor le digo, tomen nota y papel, porque después me escriben por Instagram y me preguntan cómo se llamaba.
1: Y la respondés como corresponde.
2: Yo respondo, copio y pego.
1: Ajá.
2: Pero igual,
1: poca dedicación,
2: a raíz de una serie que se llama, no lo voy a decir, lo digo después, aparece esto del seis censo y me parece muy debatible en la mesa. Se va a armar quilombo.
1: Seis censo.
4: No me diga.
3: Pará, Valentín, participá también.
1: A ver, dale. Seis censo.
3: ¿Sabés lo que es el seis censo?
5: No sé lo que es.
2: Se escribe seis censo con Z.
3: Serie española.
2: No, una práctica japonesa donde vos podés asistir a tu propio velorio vivo.
1: Ay,
2: lo dejamos
1: turbio.
2: Ahí si quieren.
1: No me estaría cerrando.
2: Bueno, yo después te digo por qué a ellos les cierra, a los japones.
1: Pero ¿qué le pasa? Me deja con toda la intriga.
2: Vamos a debatir.
4: Qué bárbaro. Bueno, señora, usted que sabe esto de...
1: ¿Aprovechamos?
4: ¿Cómo estamos con el tema pausas?
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3: ¿No te gustaría tener uno de mis sueños? Vanina, la estoy convenciendo.
1: Ah, sí, yo ya lo tengo.
3: Me encantaría hacer recorrer el norte de la Argentina en un motorhome.
1: Bueno, primero ya te digo que se alquilan. A mí me gustaría ya tenerlo, o sea, vender y hacerme una motorhome y recorrer, pero te lleva mucho tiempo porque Argentina, si vos vas por ruta, vas parando y te quedás un día acá, dos días acá, cinco días acá, no te alcanza, un año sabático.
3: Lo que me pasa a mí que me retrasa, Juanjo, son las parrillas en el camino.
1: Ah, y el olorcito te llama, ¿viste?
4: Por favor.
3: Es como que no puedo, es una falta de respeto seguir de largo,
1: claro,
3: para mí.
1: Sí, tenés razón.
3: Yo digo, esta familia me está esperando. Yo tengo que bajar, tengo que comer primero un choricito con una... con un quesito,
2: sí. una proboleta.
1: Y nada
3: tengo
1: de ir
3: que
1: comiendo en el auto. Te bajás y te sentás ahí.
4: ¿Sabés lo que me seducen a mí?
3: ¿Qué?
1: Caramba.
4: Los pastelitos.
1: ¿Y dónde venden pastelitos en la ruta?
2: ¿Viste esos que tienen mil hojas abiertas que parecen
4: ahí
2: una
4: está,
2: flor, una
4: ahí
2: rosa?
4: Está.
1: Es el momento del hambre.
4: De batata y de membrillo.
1: Nota que es la una de la tarde.
4: En ese orden.
3: Y después otra cosa que mi mujer no sabía lo que era. ¿Ustedes podrán creer que mi mujer no sabía lo que eran las tortas fritas?
2: No. ¿Cómo puede ser?
3: Me decía, no sé qué es. Le digo, ¿cómo no puede ser que no sepa lo que es torta frita? Nosotros hicimos una temporada en San Rafael.
1: Un papa frita sí sabe.
3: Claro, se casó con uno. Fuimos a San Rafael y San Rafael creo que es la capital mundial de la torta frita. En Mendoza. Las tortas fritas más ricas que comí en mi vida en San Rafael. Si hay gente de San Rafael escuchando, que me digan, paran en el costado de la ruta, las señoras arman esos, ¿cómo se llaman? Los gazebos. Yo me vine, creo que con 36 kilos. No encima, 36 kilos de torta frita.
1: Ay, por favor, la gente de San Rafael
3: más
1: Mendoza.
3: Rica.
2: ¿Espolvoreadas con azúcar?
3: No, no.
2: Yo
3: no,
2: digo
3: sí,
2: porque.
3: No, no, no.
2: Bueno, sí, yo tenía una de mis tías, Raquel, que falleció hace muy poquito y nos hacía las tortas fritas a mí y a mis primos y espolvoreadas con un poquito de azúcar. Sí. Otros, porque es salada la base, sí, pero le da ese contraste sí, agridulce.
4: Y mamá, cuando las hacía, le hacía en el centro tres agujeritos.
3: ¡Ah! ¿Tres?
4: Tres agujeritos.
3: Bueno, sí, hay un cuento de Don Verídico, de Julio, que los hacía Landricina, que hay un cuento de las tortas fritas grandes que lo pusieron, cometieron un error y lo pusieron en el tocadisco, y a la torta frita le habían puesto dulce leche. Empezó a girar la torta frita y empezó a tirar dulce leche para todos lados. Pero los cuentos de Juseca, Julio César Castro, Don Verídico, que hacía Landricina con el maestro
4: Héctor López.
3: En rapidísimo.
4: Sí, lo recuerdo. Qué fenómeno. Cómo me encanta tenerlo acá, Alvarito. Y se lo he dicho fuera de micrófono. Y ahora que no está Mancini, se lo voy a decir. Lo miraba por la tele. Me hacía reír muchísimo, me seducía su humor, su capacidad, y si bien me había llegado al alma su trabajo, porque yo lo veía con admiración, esas cosas que presenta la vida, ¿no?
1: Sí.
4: De poder conocerlo personalmente, de tratarlo, de conocer un artista fenomenal con una porción de humildad espectacular, y esto lo remarca Fernando, sí, pero ahora quiero decirlo yo, que muy es bien, lo que siento, que me hace feliz, pero muy feliz, estar al lado tuyo.
3: Me vas a hacer llorar, Juanjo. Nada, o me vas a hacer emocionar, nada, o me vas a pedir plata.
4: Sos un grande. Gracias, sos un grande, Juanjo. Y además, no solo como compañero, sino que te he visto en espectáculo y he visto cómo la gente se emociona, te aplaude. Gracias. Que es el pago más espectacular. Te vi hace poco en Matanza en un show fenomenal y entraste, la gente estaba en silencio esperándote, y durante tu show fue una cosa espectacular porque la gente no solo aplaudía, sino que se reía, se emocionaba. Sos un número uno.
3: Gracias, muchas gracias, Juanjo. Muchas gracias.
2: Hay que aceptar las cosas lindas que te dicen. Viste que hay que aceptar.
4: Por supuesto.
3: Por supuesto.
4: Y dueño de una humildad fenomenal, que lo digo yo, pero lo sentimos todos.
1: Sí, todos disfrutamos. Sí. Es lindo cuando disfrutás en el grupo, no solo que tus compañeros son súper piolas, humildes, agradable trabajar, sino que además el orgullo de estar al lado de alguien tan, tan, tan talentoso que nos regala todos los días esa cotita.
3: Eleva.
4: Además, esa cuestión especial que tiene Fer de nuclear a grupos
1: lindos
4: de personas que estamos, como diría un amigo mío, en la misma vibración. Totalmente. Espiritual. Y ahora, Alvarito, paso mi CPU.
3: Ya te transfiero.
1: ¿Qué, amigo,
3: el productor
1: necesito?
3: Le está saliendo, al productor le está saliendo pelo, quedan tres tandas.
4: Y bueno. Quedan tres tandas. Bueno, ¿qué hacemos?
1: Tenemos que cumplir, por supuesto, con todos los sponsors, todos los auspiciantes que acompañan esta puesta en el aire de Radio Continental. Así que hacemos una pausa. Ni se te ocurra moverte del dial hasta las 2 de la tarde. Estamos en vivo.
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2: Gastronómica, y nos dice, ¿cómo no probaste la torta frita de Mendoza? No la probé, ahora me muero por irme a San Rafael a probar esa torta frita. Cada uno
3: en su lugar. Perdón. Sí. El pueblo se llama 25 de Mayo, es el primer pueblo de Mendoza, 25 de Mayo. Ahí nosotros paramos con mi familia y hacíamos teatro en San Rafael. Pero que también quiero mandar un lugar, beso muy grande a toda la gente de Santa Lucía, al lado del río Santa Lucía.
2: Ramiro Pérez.
3: Un río hermoso que separa a San José de Santa Lucía, de Canelones, que tengo tantos amigos y tantos recuerdos maravillosos de ir a tocar al club que queda enfrente a la plaza.
2: Sí.
3: Íbamos a tocar con la banda ahí y era hermoso. Para nosotros es ir a tocar, nosotros somos de San José, era ir a tocar, ¿entendés? A Buenos Aires para nosotros, sí, en esa época. Un club hermoso, un lugar divino y de tantos amigos. Y yo cuando empecé a tocar con la banda tenía 14 años.
4: Ayer.
3: Y este año cumplimos 40 y no sé cuántos años de... Y todos los años nos juntamos con la banda.
2: No, quiero ir a ver eso, por favor. Maravilla. Quiero ir a ver ese espectáculo. Qué lindo.
3: Tenemos la noticia, ya está ahí, preparada.
2: Gabriela García. 30 minutos. Gabriela García nos trae la noticia, ya venimos.
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6: Hora 13:31 minutos. El presidente de Colombia llegó a Pereira, la ciudad más afectada por el terremoto de ayer, con el mayor número de muertos y de daños. Abelardo de la Espriella está acompañado por su esposa y el ministro del Interior, Rodrigo Lara. Allí reiteró que su compromiso está con cada una de las familias damnificadas. Las acciones de Metrogas trepan el 14% luego de que Edenor anunciara su compra. El índice Merval pierde el 1,6% y las acciones de empresas argentinas en Wall Street caen hasta el 4,1%. Con la suba de los bonos, el riesgo país baja 462 puntos básicos. Facundo Moyano dijo que no hace ninguna autocrítica y que volvería a hacer lo mismo en relación al episodio con su pareja Candela Arizaga. El exdiputado y sindicalista quedó imputado por lesiones leves y privación ilegítima de la libertad en un contexto de violencia de género. Afirmó que la modelo e influencer tuvo un brote psicótico de al menos 10 minutos, que no la vio consumir y que cree que antes sufrió un paro cardíaco y debió reanimarla. Nuboso con lluvias aisladas mañana, la mínima 8, la máxima 12. A esta hora 10 grados 8, cielo mayormente nublado.
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0: Hola, buenas tardes, permiso. Mi nombre es Esteban, mi DNI termina en 304 y yo considero que está bien que paguen, no que se excedan, porque en otras partes me ha tocado pagar como corresponde y me han cobrado bastante bien. A mi criterio, capaz que al de ellos no, pero bueno, es así. Es terrible. Yo creo que la gente que está disconforme es entendible, pero yo creo que tienen que pagar tanto ellos como los que estudian acá.
1: Hola, muy buenos días. Está muy buena la radio, la vengo escuchando como todos los días. Mi nombre es José, soy camionero y vivo cruzando fronteras a Chile, a Brasil, al Uruguay. Vaya donde vaya, nosotros tenemos que pagar. No hay vuelta de hoja. Entonces, los demás, cuando vengan acá, que también paguen.
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6: 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Luca,
7: bueno,
6: tiempo.
7: Develemos el misterio. Quiero que vean, se los exijo y les voy a tomar lección. La semana que viene, Alvarito, te va a encantar. A ver. Una serie que se llama Muertos SL. Es una serie española, una casa velatoria con un staff de gente totalmente dislocado. Es una cosa que no se puede creer. Es una familia que hereda una casa velatoria sin saber manejarla. Y empiezan a suceder diferentes cuestiones en tono de comedia. Dura 25 minutos cada capítulo. La pueden encontrar en Netflix. Es humor negro, pero sano. Es divertido. Los actores son todos increíbles, pero realmente increíbles. Tiene 4 temporadas. Creo que deben tener 8 capítulos cada uno y duran 25. Te juro que vas uno atrás del otro porque decís, ¿cómo se les ocurrió esto? Bueno, y ahí vas descubriendo diferentes maneras de velorios y lo que pasa cuando te enfrentás a la muerte, ¿no? Sobre todo cuando es un primer familiar que fallece y vos decís, che, tengo que elegir esto, tengo que elegir lo otro. Fuertísimo. ¿Cómo se hace? Hay que peinarla, hay que maquillarla, Lo cierto es que ahí, en uno de los capítulos, aparece el término seisenso, que significa funeral en vida. ¿Qué hacen? En Japón lo que están haciendo es no sé si milenaria la técnica, pero sí desde hace mucho tiempo. Es un tipo, viste que ahora todo es una experiencia, vivir la experiencia. Sí. Entonces, un enfermo terminal puede pedir vivir esta experiencia de, por ejemplo, invitar a sus allegados, invitar a su gente, a sus familiares, a sus amigos a una sala velatoria. Incluso podés probar el cajón, podés acostarte, podés, digamos, sentir lo que es estar ahí. Te dan un momento para que vos reflexiones sobre tu vida, porque todavía te queda tiempo. Sí. No, a ver, lo puede hacer cualquiera.
8: Es un simulacro.
7: Es un simulacro.
9: Un ensayo.
7: De un velorio, exactamente.
8: Fue, ensayo no me
7: Pero
8: gustó.
7: ¿cuáles son los beneficios que tiene, digamos, esta técnica que se llama seisenso con Z en el medio? Que es...
9: El tema es que no te pueden cobrar en cuota.
7: Claro.
9: Eso es lo que no. Por la tercera cuota.
7: Primero dice, entras al ataúd para reflexionar sobre su existencia, la que tuviste, y su paso por la vida.
8: Yo tengo que pagar para eso.
7: Yo prefiero reflexionar en un bar tomándome un Campari, qué sé yo. Después, ayuda a valorar el tiempo presente y lo que queda.
8: Está por bueno. Ahí. Mira todo lo que hay que hacer para conectarse, ¿no? Sí.
7: No, dice después. Bueno, aceptación de la muerte. Ok, me queda, tengo una enfermedad terminal, me queda, lo voy a llevar de la mejor manera posible. Ver quién va. Primero hay que anotar quién va a tu velorio.
9: Sí,
7: porque después no vas a saber.
9: Tomás asistencia.
7: Tomás asistencia.
8: A ver quién llora más también, ¿no?
7: Afrontar la muerte en paz. Dice que ayuda a afrontar la muerte en paz. No como, si total ya estás muerto cuando vas a ir al cajón, no te vas a enterar. Pero bueno, también una despedida en vida, con el entorno cercano. Es como un brindemos, bueno, gracias por todo, gracias por venir, qué sé yo. Y decir adiós de un modo consciente aquí y ahora, diría Moria, momentismo absoluto.
0: No te quiero contradecir, pero en Japón están al pedo.
7: No. Yo creo que sí.
8: No, igual a mí me parece muy, muy... A mí pasó algo en estas vacaciones. A mí me gusta charlar mucho con la gente del hotel. Aprovecho, ahí estoy. Y conocí una mujer que tenía una enfermedad terminal.
7: Sí, mira.
8: Los 8 días, 9 mañanas del hotel, la más alegre de todas.
0: Claro, claro.
8: Entonces, bueno, ya después fui ganando confianza. Y le digo, la verdad que me choquea, porque después de la tercera charla me contó. Me choquea la alegría con la... Me dice, es que yo ya sé que estoy viviendo mis últimos días, claro, y lo estoy disfrutando de una manera al máximo, cosa que no hice en toda mi vida, de disfrutar. Una mujer que trabajaba mucho.
7: Porque,
8: esa es la enseñanza que me dio.
0: Esa es la enseñanza. Todos nos vamos a morir. Tenemos que vivir cada día como si fuese el último día.
6: Vos fijate que es uno de los temas que aborda permanentemente Fer, ¿no? Que va todo tan rápido, que se nos escapa todo tan rápido, que por qué estar pensando en el mañana si no estás disfrutando con plenitud el hoy.
8: Totalmente.
6: Esa es la historia. Che, Luquita, me quedó algo pendiente sobre lo que estabas contando.
7: Sí,
6: esto tiene un costo, ¿no?
7: Esto tiene un costo, sí, esto tiene un costo. En Japón, yo te dije, digo, voy a averiguar un poquito más, quiero ver videos de cómo es, porque ahí lo toman en la serie en tono de comedia,
6: claro,
7: ¿no es cierto? Y lo hacen y lo representan y es muy gracioso. También podés ver un velorio musulmán, hay velorios de diferentes religiones, que también es una comedia negra que te enseña un poco cosas que no sabemos.
6: Sí, sí, ¿viste? Sí, sí. A ver, los que tenemos algunos añitos podemos recordar que acá en el país hubo una revolución en cuanto al tema este del arte funerario,
7: ¿dónde vas?
6: Cuando comenzó con Péculo.
7: Por supuesto.
6: ¿No? Antes
7: de eso no se habla.
6: Una ceremonia tradicional para entrar a jugar el maquillaje, el desfile, bueno, una serie de cosas.
7: Yo ya viví
6: un
7: velorio, una persona un familiar que lo que quería él era hacerlo en el bar donde iba con los amigos todo el tiempo. El dueño del bar lo conocía, viste, esos bares de barrio en la provincia de Córdoba. Así que cuando fallece, el velorio fue solo cremación y nos reunimos todos los familiares, amigos del barrio, todos en ese bar a charlar, a conocernos. Vos de dónde lo conocías, yo de la escuela, mira, yo soy familiar de Santa Fe, y así toda la gente recordándolo con música de fondo. Podría haber estado acá el compañero tocando, y te digo la verdad, una foto de él muy a lo yankee, por ahí se quiere, pero en el medio del campo en Córdoba, y fue re lindo porque la verdad que sus hijos estaban en paz, su familia estaba en paz, y es lo que él quería. Entonces digo, no es nada que con esto que acabo de contar, de practicar tu propio velorio, pero sí es una manera de despedir al ser querido.
8: Totalmente.
7: Obvio que duele, pero con un poco de alegría y recordar lo que uno siempre dice. Yo lo quiero recordar sonriendo.
6: Ocurre que va pasando el tiempo y la cabeza se va abriendo. Hay cosas que se aceptan con más facilidad.
7: Totalmente.
6: Que otras. Pero bueno, la renovación está llegando. Las cosas nuevas van apareciendo.
7: Bueno, antes no se decía cáncer.
6: Totalmente.
7: Mirta cuenta siempre que iba caminando por Rosario, porque ella vivió después de Villa Cañas en Rosario y después en Buenos Aires, iba caminando por la calle, ella con su hermana Goldie chiquitas, y cuando venía de frente a lo mejor una persona en silla de ruedas, una persona con síndrome de Down o que tenía alguna especie de capacidad diferente, le decían, no miren, no miren.
6: Exacto.
7: Ella lo cuenta siempre, no miren.
6: Bueno,
7: como si fuera un monstruo.
6: Me tocó vivirlo con papá. Papá falleció de un tumor canceroso y del tema no se hablaba. No. Ni siquiera los médicos
7: la palabra.
6: Exponían el tema ahí. Siempre se hacía en un sector reservado, en donde los familiares nos íbamos
7: y eso de la cosa. Che, murió, está enfermo tal, ¿qué tiene? Y tiene la papa. Me parece peor decir eso.
6: Son épocas y hay que respetarlas porque el sistema era así, la sociedad.
7: Pero viste que cuando vos le pones nombre a las cosas, se sobrellevan más fácil.
6: Claro. Andá tirando estas ideas porque con Alvarito estamos pensando en algunas inversiones.
7: Bien.
6: Por ahí puede servir algo, ¿no?
0: Sí, lo que hay que ponerle nombre es a la tanda, porque le va a dar algo al productor. Le ponemos nombre, tanda.
6: ¡Vamos!
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6: Trece cincuenta minutos, estamos en los 10 minutos finales y creo que corresponde hablar un minutito de la tragedia que se está registrando en Colombia. Superan los 200 muertos, 224 muertos.
8: Tremendo.
6: Cali, Pereira, Manzanares, los lugares más afectados. La solidaridad de la gente se pone de manifiesto y piden silencio, absoluto silencio, claro, para tratar de ver si se escucha algo, algún pedido de auxilio.
8: Entre los
6: escombros. Ustedes saben que cuando ocurren estas tragedias, a veces se dan fenómenos inexplicables. Pasan las horas, los días y llegan sobrevivientes.
8: Ha pasado con Venezuela.
6: Entonces, nuestra solidaridad. Totalmente.
8: También hay que destacar que los artistas, todos los artistas, los más conocidos, obviamente Shakira de Barranquilla y tantos artistas colombianos que han puesto a disposición las fundaciones para recaudar dinero y ayudar. Por eso hay mucho movimiento de ayuda humanitaria en este momento en Colombia.
6: Sí, son datos que realmente nos humanizan. Está la tragedia y viene, aflora la humanidad de la gente, ¿no? Ahí nos damos cuenta de lo frágiles que somos. Mica, sobre el final, ¿qué tenemos?
1: Hoy se juega Copa Libertadores, Fluminense contra la Lepra Mendocina a las 7 de la tarde y después va a jugar Estudiantes de La Plata, el equipo de nuestra querida locutora, contra Universidad Católica a las 9 y media de la noche. También, obviamente, por este tema que recién estabas nombrando, Deportes Tolima e Independiente del Valle se va a aplazar también con el partido de River por toda la cuestión que está, de la situación que está viviendo el país de Colombia.
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0: Bueno, y nuestro invitado Valentín Carrión, que hace un tributo a Cerati este viernes. ¿Dónde? ¿A qué hora?
2: Bueno, este viernes en Galpón B voy a estar haciendo un tributo a Cerati con los éxitos de él y los temas más lindos. Así que bueno, este viernes a las 20 horas ahí en Galpón B.
0: ¿Cómo viene la venta? Bien, ahí se llena.
2: Bien, ahí igualmente es una entrada al sobre, es esa voluntad. Así claro. Que pueden ir espontáneamente ahí y sumarse.
0: Bien. Y escuchar a este fenómeno músico Valentín Carrión, que ahora nos toca en este homenaje a Cerati.
8: Hermoso.
0: Hoy que cumple 67 años, es. Este músico argentino.
8: Grande.
0: Nos canta de esta manera.

0: ¡Bravo!
1: ¡Bravo!
0: ¡Bien! ¡Qué lindo! Déjeme recordar que hoy, bueno, nacía en el año 1959 Gustavo Cerati. También en el 65 nace el jugador y entrenador de hockey sobre césped argentino Sergio Vigil.
1: Genio.
0: ¿Se acuerdan? Sí, un genio, un genio. También en el 89 nace esta actriz española hermosa, la mujer de un argentino también muy querido, Úrsula Corberó.
1: Ah, total, sí.
2: Bien.
0: Claro, del Chinito Darín. Y en el 2007 muere el periodista argentino Roberto Maidana. Bueno, y también un día como hoy del 2014 hayan muerto a uno de los actores más polifacético y más talentoso y más querido, Robin Williams. Hoy lo encontraban muerto a este queridísimo actor, Robin Williams, en el 2014. Hoy es el día de la del nutricionista.
1: Mirá vos, ¿tenés alguien para saludar? Seguramente
0: bueno,
1: no.
0: No. Los odio.
3: Saludamos a nuestra amiga Purita.
1: ¿Saben que yo estudié? Claro, Purita.
0: ¿Vos estudiaste nutrición?
1: 3 años hice de nutrición. Gente jodida, ¿eh? Gente jodida porque no, te vienen a marcar lo que tenés que comer, lo que no tenés que comer.
4: Me mandé para el periodismo, nada que ver.
0: Mirá. Gente desagradable.
1: Sí, viste, te voy a decir, ¿estás seguro de que yo tuve una conocida, ¿estás segura que vas a comer eso? Y yo estaba con la bolsa de papas. Y me arruinó las ganas de comer la bolsa de papas. Déjame morir en paz hoy que hablamos de la muerte.
0: Bueno, así que Valentín Carrión va a estar, tributo a Cerati, este viernes en Cochabamba 2540 ahí a las 20 horas.
5: Exacto.
0: Y además, el 13 de septiembre a las 19 horas va a estar en The Cavern, ¿puede ser?
5: Exacto, con banda.
0: Con banda, bien, con banda, Valentín, sí, ahí, sí. El 13 de septiembre a las 19 horas.
5: Sí, déjame mandarle un saludo grande al amigo Leandro Bento, amigo productor.
0: Sí,
5: así que bueno, un saludo.
3: Bien, hay que quedar bien con todo.
0: Por supuesto.
3: Bueno, ya son las 13:58, llegamos casi al final de Mancini 590. Espero no haber chocado el tren.
0: No,
3: Estuvo espectacular. Hicimos cada uno de nosotros lo que está a nuestro alcance. Falta el alma mater, que es la el alma del señor Mancini, que no sé si nos habrá escuchado. Mañana le pediremos una evaluación al respecto. Y le deseamos lo mejor, querido Alvarito.
0: Así es, mañana va a estar Fernando Mancini con todo el equipo. Nosotros nos vamos ahora a NET a las 16 horas con Mesa Picante.
3: Qué bueno.
0: Los esperamos. Bueno, agradeciéndole a Valentín. Gracias, Valentín.
5: Gracias a ustedes.
0: A todo el equipo maravilloso, más de 30 personas trabajando en la mañana de Mancini.
3: Claro,
0: okay,
3: Mica, lo mejor. ¿Qué te parece si este minutito nos vamos con un poquito de el amigo Carrión? El
0: Dale,
3: final.
0: Quedan segundos, ya viene. Claro. ¿Quién viene? El equipo deportivo de
1: Fútbol Continental, primera edición con todo el equipo deportivo, con todos los detalles, los jugadores. Salimos a la cancha en un minuto nada más.
0: Nos fuimos. ¡Chau!
5: ¡Chau!
0: ¡Dale vos!

0: 2 de la tarde, 1 minuto, temperatura 10 grados 8, cielo mayormente nublado. El gobierno quiere auditar los proyectos de Sturzenegger antes de mandarlos al Congreso.
1: En la reunión de la mesa política se espera que el ministro de Desregulación, Federico Sturzenegger, brinde explicaciones sobre los proyectos caídos en el Congreso y se le pedirá que antes de tratar alguna iniciativa en el Senado o en diputados, pase primero por el análisis de estas reuniones políticas. Fabián Del Monte, Servicio Informativo Continental.
0: Los fabricantes de juguetes esperan que el Día del Niño les compense las pérdidas del primer semestre. Por Continental, Julián Benítez, vocero de la Cámara que los agrupa, detalló cuáles son los productos que tienen más salida y destacó los juegos de mesa.
2: Hay un juguete para cada interés de juego, para cada edad, ¿no? Los que más se venden son los de primera infancia, los didácticos, las masas, los rebotes, bloques para construir. Bueno, la pelota con el mundial también tuvo un fuerte impulso. Los juegos de mesa para justamente desconectar con las pantallas. También juegan los adolescentes también, porque se los llevan a las juntadas en las casas, en las previas, en las salidas.
0: El presidente de Colombia recorre la ciudad de Pereira, la más afectada por el terremoto de ayer. Abelardo de la Espriella dijo que le duele profundamente lo que están viviendo las familias y regiones damnificadas y les aseguró que no están solos. Destacó que en la emergencia el Estado responde con unidad y coordinación para proteger la vida de los colombianos.
3: Pronóstico.
0: Nuboso con lluvias aisladas mañana, la mínima 8, la máxima 12. A esta hora 10 grados 8, cielo mayormente nublado.
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0: ¿cómo les va? Bienvenidos a Fútbol Continental, primera edición, 2:05 PM, después del programón de Fer Mancini. Aquí estamos para hablar mucho de fútbol, para informar mucho de fútbol en una semana atravesados por Copa Libertadores, atravesados por Copa Sudamericana. Hoy juega Boca, hoy juega Independiente Rivadavia, hoy juega Estudiantes, sus respectivos partidos. También por la Copa Argentina, mañana tendremos Independiente Atlético Tucumán en Rosario. Y sin lugar a dudas que lo que pasó, hoy tenemos campeonato también, porque hoy se va a cerrar la fecha número 4 en el partido que van a jugar Lanús contra Talleres. Ayer ganó Belgrano, por ejemplo, y ganó bien. Ganó Central Córdoba, dándole vuelta al partido a Unión, 2-1 en Santa Fe, otra victoria para el equipo de Seba Domínguez. Queda poquito a poquito Seba, poniendo las cosas en su lugar, como Dios manda. Pero sin lugar a dudas que hoy habló Stefano Di Carlo. Ya lo vamos a escuchar al presidente de River, que por la mañana brindó una conferencia de prensa, que se había anunciado ayer a la tardecita y que hoy tuvo una fuerte presencia mediática, lógicamente. Me parece lógico que haya hablado, y yo estaba expectante, ¿sí?, y quería escucharlo. Y me pareció sano y honesto por parte del presidente de River, sobre todo entendiendo que se cometió un error. Nosotros acá dijimos desde el día uno, porque me acuerdo y tengo el recuerdo mental y fotográfico de dónde estaba cuando nos llegó el comunicado por la tarde de los apartados y cuando se decidió eso, que creo que esto fue un día de semana y al día siguiente lo dijimos. Creo que todo el mundo River, si vos le das una hoja en blanco, los hinchas te iba a poner dentro una nómina y lista de jugadores que no querían ver más con la camiseta de River a los que apartaron. El tema son las formas. Y se equivocaron en la manera. Lo dijimos del día uno. Lo que a mí me hizo ruido es que habló Stefano Di Carlo, y está bien que haya hablado, O sea, no quiero ser gata flora. Está bien que haya hablado, me parece perfecto. Lo que me hace un poco de ruido es que lo haya hecho después de que salió públicamente la semana pasada con Gustavo López, una radio colega, Rodolfo D'Onofrio, el expresidente, y haya dicho: le sugerí que hable, le dije para mí que se había equivocado, y a la semana habló el presidente y reconoce el error también. Como que la sensación que puede quedar acá flotando en el aire, por lo menos en mi aire, es que él tiene un poder, Rodolfo D'Onofrio, o un nivel de injerencia muy alto, porque esta misma conferencia debió darse antes. Ahora, son apreciaciones netamente personales. Seguramente Di Carlo, escuchando esto, se mate de risa y diga: yo hablo cuando quiero. La comisión directiva de River dice: hoy fue el día que teníamos que hablar, no era ni antes ni después, en el momento justo fue hoy y punto. Pero son simplemente algunas apreciaciones. Pero no quiero perder más tiempo, quiero presentar a la mesa, quiero presentar a los compañeros con los que vamos a estar hasta las 4 de la tarde aquí en el aire de Continental, momento en el que va a llegar Laura Di Marco con todo su equipo. Leo Ojeda, Pampa Torres, Bocha Flores, Rosana Pagani, ¿cómo les va?
1: ¿Cómo estás?
2: Hola, Santi.
1: Si hola, habla hola. Porque habla, si no habla porque no habla, si busca los momentos, si compran jugadores, si no compran jugadores, si hablan de la Guardia Alta, si no hablan de la Guardia Alta. Habló. Habló.
0: Yo creo que
1: no, porque habló el entonces tiene. Habló.
0: ¿Viste que hay una frase que dice: hay que evitar que la sangre llegue al río? Bueno, no se evitó eso. Eso no se evitó.
1: Está bien,
0: yo no digo que
1: pero habló,
0: River, River no perdió 6 partidos seguidos por culpa de Cantilo, ni del contenedor, ni de los
1: separadores. No, pero no te vayas de
0: pero
1: tema.
0: Me parece que parte del mal clima tuvo que ver con eso.
1: Pero no
0: y
1: te
0: dentro,
1: vayas de
0: y
1: tema.
0: Y dentro del control de daños, Leo, dentro de lo que se llama control de daño, este mismo mea culpa, tuvo que haber sido puertas para adentro y mucho antes, y después dárselo a conocer a la
1: gente.
0: ¿Qué
1: sabes si no hubo mea culpa interno?
2: Yo respecto a esto que marca Santi, me parece que es loable, primero, que él pida disculpas, ahora lo vamos a escuchar, pero que él haya asumido que se cometió un error con el tema de los apartados de Cantilo, ahí ya me parece que tiene un punto de humanidad y de humildad, decir: che, ¿sabés qué? Me equivoqué. Y segundo, esto que está diciendo Santi, de que podemos interpretar de que a partir de que D'Onofrio habló y le aconsejó, y si así fue, también demuestra humildad de: escucho a un tipo que ganó mucho en River, asumo que lo que él me dice es para por lo menos analizarlo. Esto es como si mañana uno de nosotros, no sé, lo hago personal, tengo el honor de conducir un programa en Continental y me comunico con Santi y digo, che Santi, ¿qué consejo me podés dar de...? Y yo no lo veo como sí, algo bueno, malo a eso.
0: Te puedo contestar una cosa muy rápido. Stefano Di Carlo no, nos vendieron como que estaba preparado para manejar él con la edad, con los 35, 36 años que tiene, y todo el mundo, por lo menos nosotros, digo todo el mundo en este programa, nos dábamos cuenta de que se estaba cometiendo un error y que tuvo que decírselo Rodolfo D'Onofrio, que recién ahí se dio cuenta que estaba cometiendo un error. Mi hija de 7 años se da cuenta que estaba cometiendo un error.
2: Bueno, a veces en la vorágine de un club tan grande como River, a veces vos necesitás que te digan ciertas cosas.
0: A veces, no quiero decir que es el caso, pero a veces el entorno te hace creer que sos un fenómeno. Hay un montón de circunstancias.
3: Si lo reconoció, bueno, por lo menos es válido.
2: Es la explicación que hoy da cuando se le pregunta por eso. Él lo que dice es, bueno, había un mercado de pases, estábamos muy involucrados en la llegada de refuerzos, tuvimos que hacer lo que hoy dijo. Lo que se hace en 2 o 3 mercados, es decir, en 2 o 3 años calendario, River lo tuvo que hacer en un solo mercado de pases, que es sacar más de 10 jugadores, traer casi 10 jugadores. Entonces, eso nos llevó mucho tiempo y no tuve tiempo para sentarme a hablar y dar una explicación a los hinchas. Ahora que entiendo que ya más o menos cumplimos, porque quedan 4 jugadores en Cantilo, pero ya está resuelto, ya el plantel está armado, bueno, ahora sí yo me siento y le doy una explicación a ustedes.
1: Tengo que reiterar lo mismo que dije hace algunos días. Ponete en hincha arriba, Russo.
0: Sí.
1: ¿Bustos debe continuar? ¿Remontaste después de la final con Belgrano?
0: No.
1: ¿Pesela?
0: Tampoco.
1: ¿Viña?
0: Tampoco.
1: ¿Castaño?
0: Tampoco.
1: ¿Galopo?
0: Tampoco.
1: Ayúdenme.
0: ¿Subiabre? Galopo sí. ¿Subiabre? A préstamo.
1: ¿Quién más? ¿Otro?
2: ¿Lencina?
1: ¿Lencina?
0: A préstamo.
1: Eran todos Vox Populi que debían de irse.
0: Leo, yo no pongo en discusión eso. Yo te estoy hablando...
1: ¡Se fue!
0: Leo, te estoy diciendo de las formas. Por eso dije siempre, y el oyente no me va a dejar mentir, que fue una medida populista.
1: Si lo mandaban a contraturno, ¿cómo los van a mandar a contraturno? Si lo mandaban a Cantilo, ¿cómo lo mandaron a Cantilo? Si lo dejaban libre, ¿cómo lo dejan libre?
0: El único que era una bomba de tiempo, teniéndolo entrenado.
1: Quintero.
0: El único era Juanfer Quintero, una bomba de tiempo, porque vos no podés tener un jugador así con la anemia futbolística de River, no convocarlo los fines de semana. Después nadie pide por Pesela. Nadie pide por nadie.
3: El
0: hincha, bocha.
3: Pero Pesela, ¿vos sabés cuánto gana por ya, año?
0: Pero pará, pero esa
3: es una locura.
0: Ojeda me está pidiendo a mí que yo me ponga en la piel del hincha de

0: Dijo que mintieron ustedes.
1: A ver, pará, ¿lo podemos escuchar a Estefano?
2: Dale, dale. Vamos con el primer. Sobre los apartados.
1: ¿De qué habla? ¿Sobre los apartados?
2: Sobre el tema de los apartados.
1: Escuchémoslo.
2: Sí,
3: la decisión de los jugadores apartados y demás obviamente responde a una cuestión que es estrictamente deportiva, y a partir de esa cuestión que es deportiva, esa cuestión tiene una contracara que es: para poder incorporar tenés que sacar, y para eso nosotros el costo de plantilla, unas incorporaciones se afrontan con los recursos que liberás del otro lado. La experiencia histórica indica que es muy complejo. Muchas veces se ha dicho en el último tiempo que, bueno, que había otras maneras y demás. Sí, muchas veces se han intentado otras maneras, esas maneras muchas veces no funcionan, y además de no funcionar, esas maneras pueden ser posibles o viables cuando se trata de un número mucho más acotado de profesionales. En este caso, era una cantidad de profesionales muy importante, que respondía a una cuestión deportiva y que no tenían presencia en el primer equipo, y que para ello tuvimos que tomar una decisión que, en lo que tiene que ver con las formas, no tengo duda, reflexionando y viendo tiempo después lo que ha ocurrido, que fue un error en cuanto a las maneras, a la decisión del lugar donde se decidió separar a los jugadores. De hecho, muy poco tiempo después, y sugerimos si querían utilizar el predio de 6 al contraturno, y bueno, ya prefirieron dejar todo como estaba para no generar sobresaltos, pero tomamos nota del error en cuanto a las formas, en cuanto a las maneras, en cuanto a la cuestión de la comunicación, que la hubo.
1: Los escucho.
4: Bueno, está bien.
0: Acá ustedes,
2: sí,
0: los periodistas.
2: Sí, señor.
0: Dijeron que nunca hubo una charla, que nunca dio el brazo a torcer la dirigencia con los de Cantilo, y acá está diciendo que sí.
2: Bueno, acá hay una línea intermedia respecto a lo que particularmente dice Salas, porque también nosotros no podemos quedar en medio como periodistas de, no en este caso lo que están diciendo los dirigentes, porque Di Carlo ya se pronunció, pero en este caso uno no puede ser el vocero de los jugadores. Si los jugadores no hablan, no vamos a ser nosotros.
0: Exactamente.
2: Sí lo hizo Salas, y Salas pintó un panorama distinto. Salas, cuando habló el otro día, dijo de dirigentes que nos acercaron, que Longoria lo llamó una vez para decirle que no iba a ser tenido en cuenta, que el cuerpo técnico comandado por Caudet nunca se comunicó con ellos. Bueno, claramente acá hay una diferencia entre lo que dicen los dirigentes y lo que dice Salas particularmente.
5: ¿Habló de Longoria? ¿Habló de la función? ¿Habló de qué está trabajando? ¿Habló qué preponderancia tuvo en este mercado de pases?
2: Sí, de Longoria no digo que lo cubrió, pero sí habló de que es fácil pegarle a un nombre como Pablo Longoria. Según Di Carlo, es como que se lo elige porque es un manager deportivo, que si se tratara de un consejo de fútbol, por compararlo con Boca, nadie estaría diciendo nada,
5: ¿no?
2: Pero que, según Di Carlo, se lo está apuntando injustificadamente, o que innecesariamente se le está pegando.
5: ¿Longoria habló de presidente en Francia? ¿Con algún medio francés? Me parece.
2: Que yo sepa, en estas horas, que yo sepa, no.
5: Me parece.
0: Supuestamente no. Sí, en el equipo.
1: Yo lo que veo de Longoria es que cuando vos traes al fútbol argentino una persona de su trayectoria, tengo la tranquilidad mental de haber dicho en estos mismos micrófonos que a mí me sonaba muy raro un tipo que tenga tanta juventud como Longoria, porque creo que tiene hasta la misma edad que sí, el presidente River, 30 y pico de años, sí, más chico que, bueno, que quien le sale. Yo voy a cumplir 43.
5: Mira.
1: Y que haya pasado por tantos lados. Digo, es como que no puede echar raíces en ningún lado. Es un añito, dos añitos en Valencia, un añito, dos añitos en el Olympique Marsella, un añito, como que fue bollando mucho. Y ahora en River, ojalá que esté más de un añito, dos añitos, pero digo, cuando te vienen de Europa y que te viene con ese currículum, tal vez vos imaginás que te va a traer algo, un diamante en bruto, que vos puliéndolo con la camiseta de River terminés haciendo un negocio monumental, jugando un poco con el nombre del estadio. Y hasta el momento llegaron prácticamente los mismos tipos que quiso Gallardo igual, hace dos, tres marcos de pases.
2: Igual sí.
1: O Gallardo no pidió a Angelito Correa. O con Thiago Almada no habían soñado.
2: Sí, bueno, pero hay que traerlos. Bueno, pero hay que traerlos.
5: Están ahora.
1: Está bien, pero
5: ya llegaron.
1: Pero pará, lo traen porque ahora sí habilitaron la chequera en blanco. ¿O vos te pensás que no lo quiso traer Francesco?
5: O sea, no lo trajeron.
1: ¿O vos te pensás que no quiso cuando ayudaba a Bergman?
5: No, estás diciendo, que a Gallardo no se lo trajeron.
2: Eso también.
1: ¿Cómo se llamaba el secretario Gallardo?
0: Berrios.
1: ¿O vos te pensás que Berrios no levantó un teléfono para ya convencerlo a Beltrán de que vuelva?
5: Bueno, la pregunta
1: lo
5: de
1: que
5: Rucha
1: pasa es que ahora River abrió el grifo.

0: Ante la crisis deportiva, abrió el grifo y dijo: no me importa lo que salga, que venga Beltrán, no me importa lo que salga, que venga Almada, no me importa lo que salga, que venga este, el otro, el otro,
1: la
0: el otro.
1: La pregunta tuya es: al oyente de Continental, Santiago Russo está diciendo, ¿por qué a Gallardo no se lo trajeron?
0: No, porque,
1: y se lo traen a Cobeda ahora.
0: Porque Gallardo ya había equivocado en muchas incorporaciones, porque Gallardo quiso a Kevin Castaño, porque Gallardo quiso a Galarza Fonda, y porque ya perdió crédito. Entonces, yo, esto es muy simple. En vos, y lo digo entre comillas esto, ya no confío, y el no confío es la plata fuerte con vos en el medio no la pongo.
1: ¿Cómo
0: más?
1: ¿Cómo fueron los últimos mercados de Gallardo?
0: El último sobre todo fue más pobretón.
1: Pero de rendimiento,
0: malos,
1: de los que él trajo.
0: Malos.
1: ¿Y da para confiar entonces en el mercado de Gallardo?
0: No, por eso mismo no le dieron más cabida. Ahora,
1: no le dieron más billetera.
0: Billetera. A Longoria, a Coudet, le dieron más billetera. También en función de una política institucional de River, de sacarse de encima 10, 12, 14 jugadores del primer equipo.
2: Igual,
0: 10, 12 jugadores que vos tenés que reemplazar. Y los reemplazó con plata, no los reemplazó con los pibes de abajo.
2: Me estoy adelantando lo que vaya a pasar, porque falta un montón para eso, pero Di Carlo habla de un presupuesto que se tuvo que adelantar, que a partir de las urgencias y de los resultados negativos se tuvo que gastar dinero que estaba proyectado gastarse en el próximo mercado de pases, por eso se tuvo que hacer un gasto impensado en este momento, pero también Di Carlo habla de que el hincha que se quede tranquilo, porque yo sé que se están hablando de que River gastó 70 millones de dólares, pero él habla de que parte de esa plata se recupera con los jugadores que ya no pertenecen al club, que él habla también de un club que está equilibrado, de un club que genera ganancias por recitales, por socios, por hinchas cada vez que se abre el estadio, por ventas como la de Mastantuono.
1: Del naming.
2: Él dijo que el hincha se quede tranquilo, que no estamos llevando al club a un camino final.
0: Pará, no me cabe la menor duda. Y lo mismo con Boca y River. Jugando un poquito con la actualidad, que el presidente Milei siempre decía de cerrar el Banco Central. Boca y River tienen su propio Banco Central, tienen su Casa de la Moneda. Boca y River, cuando prenden la luz para decir buen día, ya están haciendo plata. Por todos lados, River y Boca son un mundo aparte en lo que es el fútbol argentino. A mí no me preocupa el financiamiento de las contrataciones, porque River la tiene.
2: Sí, a vos no te preocupa, Santi, pero mucho a Di Carlo entre tantas cosas también se le dio. ¿Cómo River va a gastar 70 millones de dólares?
0: Y está bien que la gente piense eso. Ahora, yo creo que vos te ahorrás la de Pesela, te ahorrás la de Pablo Díaz, te ahorrás la de Bustos,
1: Castaño.
0: Te ahorrás la de Castaño, te ahorrás todo. Pero mirá que los que vinieron no vinieron por el Pancho y la Gaseosa, ¿eh? Ninguno de los que vino por el Pancho.
1: Tiago Almada gana más que dinero.
0: Y yo creo que Tiago Almada gana lo mismo que se va de Pesela. Entonces ahí, más o menos.
2: Sí, un poquito más.
0: Un poquito, mirá. Entonces, no hagan demagogia.
1: Muchachos.
0: No hagan demagogia.
1: Muchachos, si la pelota entra al arco, de esto no se
2: habla.
1: Pero
2: ¿quién hace demagogia?
0: No digan que sepa el hincha que se está pagando con lo que nos estamos ahorrando. No. No, porque la que te está ahorrando te la estás ahorrando, porque vos no le podés pagar el contrato de Pesela y a
2: Correa.
0: Y a Correa y a Tiago Almada. Entonces, te sacaste de encima uno, que ganó una fortuna, y trajiste dos que ganaron una
1: River
0: fortuna.
1: River dejó en el camino a 15 jugadores
0: nada,
1: y trajo a 9.
0: Uh-huh. River está eligiendo dónde poner la fortuna.
1: ¿Y está mal?
0: No, está perfecto, pero que no digan que es un ahorro. No es un ahorro.
3: No, yo creo que desde ese lado no es la observación. River ha perdido, en el último tiempo ha perdido prestigio, ha perdido lo deportivo y ha perdido plata.
2: Pero por ahí se interpretó mal lo que dije.
3: No,
2: Di Carlo
3: no,
2: en ningún momento él dice que River está ganando plata con esto. Él lo que dice es que se quede el hincha tranquilo de que no estamos haciendo locuras.
0: Seguro
2: y
0: que no.
2: Eso es lo que él dice. Él no dice, está bien. Estamos ganando plata. Él no
1: ¿Habló
2: dice
1: porque
2: eso.
1: Se fue Quintero?
2: Sí, también se refirió al tema de Juanfer Quintero. Pero, Santi,
0: sí,
2: hay algún fragmento más que me parece muy interesante, porque en un momento se le pregunta por el tema de los árbitros,
0: sí,
2: por el tema de la AFA. Lejos de esquivarle el traste a la jeringa, como se dice, miren lo que dijo el presidente.
4: Primero creo que hace referencia a algo que vemos todos. A River lo han perjudicado los últimos, diría, 5 partidos. Esa situación es evidente. No se puede tapar el sol con la mano. Acá no puede haber corrección política y no podemos no decir las cosas como son. Todos los hinchas del fútbol argentino vemos lo mismo. Todos lo vemos en relación a River y a todos los equipos. Hay manoseo de todo tipo y color hacia todos, no es hacia River primero, para ser honestos y sinceros, y yo no voy a especular ni decirte lo que no es, ni apelar a la corrección. Todos vemos lo mismo. La verdad que estamos esperando que encuentren un límite en términos de la vergüenza, pero bueno, es lo que tenemos. Yo lo que sí quiero decir es que eso es general, no es solamente con River, que tenemos 15 millones de personas de River que estamos mirando eso todos los días, lo ven, se dan cuenta, y todos los de River ahí tenemos que saber, como dijo nuestro capitán, somos nosotros contra todos.
2: Bueno, ahí Di Carlo hablando sobre el tema de la AFA, en algún momento uno en la previa imaginaba que iba a esquivar o que no se iba a involucrar tanto porque ya lo había hecho en su momento. Bueno, lejos de hacerlo, habló sobre ese tema. Después también, acá es un tema donde yo particularmente no me voy a meter, pero hasta inclusive él responde cuando se le pregunta por las transmisiones de fútbol. Él también dice, está todo a la vista. Y se está viendo cómo se están desempeñando, pero respecto al tema AFA, él dice, yo tengo que representar a los socios de River y me tengo que involucrar, y muchos me aconsejan, él dice, muchos me aconsejan de que, bueno, me acerque más a la AFA. Él dijo, yo no voy a ir en contra de mis principios y River no se va a unir a esta forma de manejarse.
3: Pero con eso él está poniendo todo en un manto de sospecha. Me parece que él lo que tiene que hacer, lo mismo que Verón, es ir a las reuniones de AFA, lo mismo que Racing.
0: La pelea se da de adentro,
3: es así. Si vos estás en desacuerdo o crees que hay cosas que no van, plantealas adentro, no cacareando desde afuera.
0: Yo, fallos arbitrales hay mil por fin.
3: Pero
0: de semana
3: hay árbitros muy buenos, regulares y malos.
0: Y te digo la verdad, y en primera se ve nada en comparación con lo que es el ascenso, el torneo federal. La gran cantidad de partidos hace que haya mayor cantidad de árbitros, a los cuales para mí a un montón le falta todavía mucha más capacidad formativa, capacidad intelectual para arbitrar. Muchos muchachos se les escapan los partidos de las manos. Esto uno lo ve, lo analiza. Pero, así como te digo esto, como que el otro día a River lo privaron lo que era un penal legítimo contra Ángel Correa, me parece que no podemos caer nosotros en la fácil, que es decir, River lleva 6 partidos consecutivos perdidos porque no le dieron un penal contra Tigre, o perdió contra Barraca Central 1-0.
2: Él también lo aclara.
0: Contra un Barraca que pateó una vez al arco porque no le dieron un penal, o que perdió contra Rosario Central porque 1-0 porque no le dieron un penal. A veces para que te den un penal, y esto lo voy a decir a grosso modo, tenés que entrar al área. Y lo que le está pasando a River es que hace algunos partidos que no entra al área. Ahora, yo sé que la fácil va a ser. ¿Dónde le hicieron el otro día la falta a Angelito Correa? Sí, pero fue la única que entró al área. Y River no puede entrar una vez al área por partido, chicos. No puede entrar River una vez. Que lo privaron de un penal, lo privaron de un penal. Pero también, mirá lo propio.
2: Que las dos cosas son ciertas.
0: Medina lloraba ayer el penal que no le dieron a Independiente. Perdón, que el gol que le anularon a Independiente. Lo lloraba Medina ayer. Para mí, el gol anulado de Independiente está mal anulado. No. Ahora, Independiente, generarte una chance de gol contra Platense, que llevaba 10 años sin ganar en 90 minutos en tu cancha. Entonces, también mira lo propio.
2: No, pero que él arranca cuando termina de decir eso. Por eso, para mí, y lo digo siendo honesto intelectualmente, para mí fue muy buena la conferencia de Carlos. Porque él, respecto a eso, él también dice, yo sé que ahora van a decir que estoy llorando, que no estoy llorando. Está claro que no jugamos bien. Él dice, está claro que no perdimos por los fallos arbitrales, que son algo ajeno.
0: ¿Entonces?
2: Pero no, pero dice, pero una cosa no quita la otra, y convengamos que a River no se lo ha, o los fallos no lo han favorecido, o por lo menos se los han perjudicado, porque tampoco se trata de favorecer. No ha sido bien dirigido River en estos partidos. Dice, pero una cosa no quita la otra, que River no juega bien, está claro, que tenemos que mejorar, está claro, que los rivales nos superaron, también está claro, pero una cosa no quiere decir la otra, y que River fue perjudicado.
1: Yo insisto con lo que digo siempre. River y Boca no se pueden quejar de los temas arbitrales. Los dos equipos más favorecidos en el fútbol argentino, en la historia, porque ante la duda, son River y Boca. Entonces, cuando Boca planta bandera, y como River planta bandera ahora, yo quiero que Boca y River planten bandera después, cuando le dan penales que son más que no que sí. Que digan, la verdad, estamos en una racha en la cual son penales dudosos, que son más que sí, y la verdad nos sentimos favorecidos.
2: Pero esto lo hacen todos, Leo, lo hacemos nosotros
1: River
2: cuando...
1: River y Boca,
2: cuando,
1: Boca y River no pueden decir nada.
2: Es el egoísmo del ser humano, cuando te lo hacen a vos, levantás la voz.
1: Cuando
2: ahora,
1: no
2: si,
1: había
2: si
1: bar...
2: Si vos te ves favorecido, nunca decís nada. Pampa, esto es la ley de la vida, cuando, no es de River o de Boca, esto es la ley de la vida.
1: Pampa, cuando no había bar...
2: Pero todos... Son...
1: Cuando no había bar, Boca y River, River y Boca, los más favorecidos, y nadie de Boca y de River y de Boca, salía a declarar y a decir la verdad, che, nos están dando penales más que no a que sí, nunca los escuché.
2: Pero no lo hagas,
1: ahora cuando te tocan la colita por dos o tres penales saltan y es Estado Nacional.
2: Es alusivo a todos, no solamente a Boca y a River. Pero hay un audio más, sí. Santi, si querés escucharlo, sobre el tema de cómo está hoy la relación Coudet, jugadores, dirigentes. Esto decía el presidente.
5: Lo que nosotros necesitamos hoy es tiempo, unión, que es lo más importante. Tenemos hoy, estamos realmente y sinceramente todos muy unidos, cuerpo técnico, jugadores, nosotros vemos un especial y fuerte apoyo también del grupo y de los jugadores y una creencia y una convicción igual que la nuestra en la figura del entrenador, en su honestidad, en su decencia, en su don de gente, en su capacidad de trabajo. Creemos que estamos acuciados por la urgencia, por la situación crítica en la que venimos y que todo se hace intolerable, inaceptable, pero que nosotros tenemos que brindar ese horizonte de calma, de tranquilidad, de mancomunión, de cara a lo que viene. Y que este equipo necesita encontrar funcionamiento, es evidente, la materia prima está, las herramientas están, esta base, esta estructura la tenemos, los juveniles van a crecer, se van a potenciar, River va a volver a ser lo que tiene que ser en materia de fútbol, no tenemos ninguna duda, estamos profundamente convencidos, lo que necesitamos es tiempo.
2: River va a volver a ser, que el hincha se quede tranquilo, dijo el presidente.
0: Bueno, está bueno que haya hablado Di Carlo, y me parece que también abarcó muchos más temas. Habló de cuánto salió Thiago Almada, sí. Habló del terreno de juego del Monumental, habló de varios temas más. Yo los invito que si tienen la posibilidad, acá escuchamos lo más sustancial, según nuestro criterio periodístico, pero que después la busquen en YouTube, la charla, que la van a poder encontrar, o en redes sociales, y uno celebra que haya hablado Di Carlo, más allá de los matices que podemos encontrar cada uno de nosotros en el timing, que podamos encontrar en lo que nos parece que se debió decir o cómo se debió decir, tampoco tenemos que andar con el dedito acusador.
2: No.
0: Lo pienso, por más que por ahí en algún momento esta media hora inicial parezca que lo haya hecho quien les habla.
2: Y habló de todo, Santi. Los temas que había que atender, atendió todos. De Juanfer se le preguntó, dijo Juanfer se quiso ir.
0: Bueno, y lo cual es verdad. Lo cual es verdad, porque tenemos la misma información.
2: Sí.
0: Pero ahora hay que darle tiempo. Yo no sé si Coudet va a tener tiempo. Realmente no sé si va a tener tiempo. Yo no sé qué va a pasar con Coudet.
1: Esta semana sí tiene tiempo.
0: Y yo no sé, está bien, de armar un equipo, pero no sé qué va a pasar si no le gana a Argentino Junior. Porque a River no le sirve.
1: ¿Debe seguir?
0: A River no le sirve empatar. Y no lo sé, Leo.
1: ¿Debe seguir?
0: No lo sé. Si querés un ratito a Pampa, lo vamos a profundizar. Hoy juega Boca contra Recoleta por Copa Sudamericana. Hoy juega Estudiantes de La Plata,
3: sí, señor.
0: Contra La Católica, en uno. Hoy va a jugar también Independiente Rivadavia como visitante frente a Fluminense, y bueno, mañana
3: fútbol local,
0: mañana tenemos Copa Argentina, así que en un ratito vamos a empezar ya a meternos con lo que va a pasar. Hay más de River, en un ratito llega Costa, ya venimos.
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7: Hora 14:31 minutos. Mauricio Novelli rechazó el planteo de 5 inversores para ser readmitidos como querellantes en la causa Libra. El empresario cripto, uno de los imputados, aseguró que los demandantes no fueron estafados, sino que asumieron voluntariamente un riesgo de mercado y perdieron dinero. En su presentación, Novelli desvinculó a Javier Milei de cualquier responsabilidad por el tuit en el que promocionó la criptomoneda. Liberaron bajo fianza a la niñera argentina detenida en Estados Unidos por la policía anti-inmigrantes. Diana Lick, de 30 años, fue apresada el 11 de julio en el aeropuerto de Filadelfia cuando pensaba viajar a Kansas para ver el debut de la selección en el Mundial. Había ingresado al país en marzo de 2023 y tenía su visa vencida. Se registraron las primeras muertes por el bloqueo de los hutíes a barcos sauditas en el estrecho de Bab al-Mandab, en el Mar Rojo. El ataque, con respaldo de fuerzas iraníes, ocurrió frente a la costa sur de Yemen. Fue dirigido contra un buque que transportaba alimentos y provocó un incendio a bordo que causó la muerte de 4 tripulantes. Nuboso con lluvias aisladas mañana, la mínima 8, la máxima 12. A esta hora, 11.3, cielo mayormente nublado.
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1: Vamos, que continuamos con esto que es Fútbol Continental, primera edición, ya les mandaba
2: la primera.
1: Quise decir que entramos en la segunda media hora.
2: Sí, la segunda arranca a las 20, pero hoy no tenemos segunda edición.
1: Ah, no, porque está el partido.
2: Hoy está el partido, pero habitualmente...
3: El kickoff es a las 19.
2: Pero habitualmente a las 20, cuando no hay fútbol, con Pablo Ladaga, con Marcelo Nazarala, con Leuranga, Ceci Franco, el Beto Mágico, toda la banda. A las 20.
1: Pero esto es a las 20, pero hoy no.
2: Hoy no.
1: Hoy no. Bueno, continuamos entonces en esta segunda media hora, ahí está, de esto que es Fútbol Continental, primera edición, en una tarde desapacible, gris.
3: Qué frío, ni fu ni fa.
2: Pero para, ni fu ni fa.
1: Invernal.
2: ¿Qué ni fu ni fa? Porque ni fu ni fa es que ni frío ni calor. Hoy yo sentí frío.
1: Yo también.
2: Pero frío en serio.
1: Yo también.
2: A las 7.
1: Sí, frío.
3: Yo 6:30, empecé a dar clases.
1: Encima el sol que no quiere salir.
2: El señor se levantó media hora antes y no tiene frío, entonces ni fu ni fa el día.
1: 11 grados, querido, hace frío.
4: Porque tengo que ir a dar clases,
1: 62%. ¿Qué
2: te están pegando todos, Ojeda?
1: ¿Que vas a dar clases?
2: Te están pegando todos, porque es el profesor.
4: Trabaja, todo.
2: Ojeda es profesor.
3: Me encantó reencontrarme con mis alumnos hoy.
2: Después de las vacaciones de invierno.
3: Sí, ¿sabés qué me llevaron, la chica de primer año?
1: ¿Qué?
3: La torta del cumpleaños.
2: Pero fue hace dos semanas.
3: Y bueno, estaba en vacaciones yo. Y me llevaron la torta de cumpleaños.
1: ¿Chocolate?
3: Profe, para usted. Chocolate, dulce de leche.
1: ¿Chocotorta?
3: Tan dulces como son ellas.
1: Ah, mira. Qué lindo, qué buen profesor.
2: Sí. ¿Pero qué es? ¿Una escuela de periodismo de monja? ¿Cómo es?
3: No.
2: ¿Ellas y los varones?
3: Claro. Ah, profe, feliz cumpleaños, profe. La chica trajeron torta, profe. Así me hablan.
2: Qué barro.
1: ¿Y tuvieron clase o comieron la torta?
3: No, compartimos.
1: Ah.
3: Le dedica, muy exigente, profesor, hoy.
1: ¿Sí?
3: Empezamos con todo el segundo.
2: ¿Qué materia das?
3: ¿Cómo?
2: ¿Qué materia das?
3: Radio. Periodismo radial.
4: Oh. ¿Y de qué se trató la clase?
3: No, hoy ya conformamos los grupos tanto...
4: ¡Oh!
3: ¿De qué te reís?
4: ¿Eh?
3: Conformamos los grupos ya en primero y en segundo para el próximo martes.
4: O sea, no hiciste nada, básicamente ya fuiste a chamusar.
3: Pasan, mira, Rosana, lo iba a compartir
1: tema
3: con
1: uno,
3: vos.
1: Tema uno, tema dos.
4: Armamos
3: seis
4: los grupos.
3: Seis grupos en segundo,
1: sí.
3: Siete en primero. Los temas a tratar para la semana que viene son inseguridad,
1: mira.
3: Suba en productos y servicios, precios.
1: Precio.
3: Desregularización de tarjeta sube. Aumento
2: deportivo.
3: Tren y subte.
1: Sí.
2: Sí, ¿qué más?
3: Terremoto en Colombia.
4: O sea, una hora y media para armar eso, divino, ¿eh?
3: Balance de temporada invernal.
1: Invernal.
2: El que no grita en el micrófono no prueba.
3: Comienzo de ligas europeas de fútbol,
2: sí.
3: Y mundial de hockey femenino y masculino, porque hay chicas que juegan.
1: Eso lo dividiste en varios equipos.
2: Quiero decirte, quiero felicitar por algo, porque todos piensan que por ahí el periodista deportivo tiene que solamente hablar como el periodista de música.
3: No.
2: No, también hay que estar informado con todo esto porque somos ciudadanos.
3: ¿Qué le digo yo?
1: Son periodistas.
3: Acá se van a recibir conmigo en radio de periodistas, no de periodista deportivo. Después cada uno puede seguir su camino, periodismo deportivo, pero conmigo van a trabajar en radio en lo que tiene que ver. Me estoy emocionando porque hoy me reencontré con ellos.
5: Así es.
1: Bueno.
2: No, la verdad que...
1: Qué emoción.
2: La verdad con lujo de profe. Por lo malo digo. Porque Ojeda siente, tiene la radio profesor. En la sangre y en la garganta tiene la radio.
3: Mañana tengo tercer año. Mañana presento... No, ¿sabés a quién presento mañana? Como profe del segundo cuatrimestre. Mañana empieza la Teresa Acuña. A dar boxeo.
1: Clase.
3: Está Rondina, que da automovilismo, Marcelo Rondina, lo sabemos ya. Y Claudio Batalla da fútbol. Y Leonardo Ojeda radio.
2: Bueno, está bien, perfecto.
3: Bueno. ¿Querés que corte? Está bien, tenés razón.
2: Si quieren algo de la matrícula, que les mande el link, escriban Ojeda directamente en sus redes sociales. No podemos darle el chivo, pero bueno, el profe Ojeda, después es contáctelo vía sus redes sociales y ahí él les va a pasar toda la información.
1: Está llorando, Ojeda.
2: Ya volvemos.
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4: Vivimos la pasión igual que vos hasta las 4 de la tarde. Fútbol Continental, primera edición. Y ustedes que están del otro lado, contactándose a través de nuestro WhatsApp. 11-44-000-590, Santi.
5: Bien, señores, los partidos de hoy en Liga Profesional. Tenemos Talleres de Córdoba con Lanús a partir de las 21. Tenemos Copa Libertadores, ¿sí? No se va a jugar el Tolima con Independiente del Valle, pero tenemos a las 19, Fluminense con Independiente de Rivadavia. 21:30, Estudiantes de La Plata en uno frente a la Católica de Chile. Por Copa Sudamericana, transmisión con Julito Pavoni a la cabeza, 18:55, después de Eduardo Serenerini, Boca frente a Recoleta, y a las 21:30, el ganador de Boca Recoleta con 21:30 van a jugar Bolívar en la altura con San Pablo de Brasil.
6: Bueno, lo contaba recién Leo, hoy a las 9 de la noche se va a cerrar, o a partir de las 9 de la noche, se va a cerrar la fecha 4 del torneo clausura, cuando en Córdoba, en el Estadio Mario Kempes, se enfrenten Talleres contra Lanús. Un Talleres que de la mano de San Paoli arrancó mal, pero que le ganó a Platense por goleada 4-0 en Vicente López la fecha pasada. Hoy hizo un lindo partido contra un Lanús que ya no tiene copas internacionales, porque recordemos que quedó eliminado contra Cienciano de los playoffs de la Copa Sudamericana, con lo cual ya ahora tiene, bueno, la tranquilidad, entre comillas, de enfocarse en el objetivo campeonato. Veremos cómo le va. Lanús no viene bien, es cierto. Perdió un poquito de fisonomía futbolística el equipo del Flaco Pellegrino. Y vamos a ver de qué está hecho el conjunto dirigido por Jorge Sampaoli. Para hablar de la T, convocamos al que más sabe de Talleres y de todos los clubes de Córdoba, el señor David Pazuki. Hola, David, ¿cómo estás?
7: Santi, equipo del Fútbol Continental, el placer de saludarlos. Talleres hoy recibe en Córdoba a Lanús a partir de las 21 con el arbitraje de Luis Lobo Medina. Para este partido podría repetir formación Jorge Sampaoli con Unzain, Schott, Riquelme y Fernández, Chamorro, Fattori, Galarza, Maidana, Cristaldo, Ronaldo Martínez y Rick Lima Moraes. Bruno Bertichotto acusó una molestia en la semana, sin embargo está concentrado y será objeto de negociación de Talleres. Talleres se quiere desprender de Bertichotto. Además, recién acaba de llegar al aeropuerto Agustín Álvarez Martínez, el nuevo refuerzo de la T. Será el 9, viene de jugar en Italia, el uruguayo que se sumará a la T. Por otro lado, Racing realiza un sondeo por Matías Catalán, que está entrenando diferenciado desde hace varios meses porque no terminó de concretar el vínculo con Talleres. Bueno, en este sentido, Racing consultó por el defensor. Hay que ver si prospera la oferta. Talleres todavía no cierra el mercado de pases, busca vender a algunos extranjeros para poder seguir incorporando. Desde Córdoba, un fuerte abrazo.
6: Fuerte abrazo. David, querido, fuerte abrazo para vos y la seguimos en cualquier momento. Ayer ganó Belgrano, ganó el último campeón del fútbol argentino, 2-0 a Banfield, con un muy buen Pacerini. Después se enojó Pacerini cuando le preguntaron ahí en una charla si estaba de acuerdo con esos dichos de Luis Fertime que había dicho el presidente, ¿no? Que sos el Haaland argentino. Dijo, bueno, si soy el Haaland argentino, que me pague como el Haaland argentino.
5: Está enojado.
6: La verdad que no le gustó mucho a Pacerini esa comparación, pero ayer lo vi el encuentro y jugó muy bien de espaldas al arco. Pero viste esos tipos que juegan bien de espaldas, es otra cosa. Pero yo lo veo a Nacho Russo. Lo ves a Nacho Russo cómo labura, cómo se mueve, lo bien que o sea, que tiene esos movimientos bien aceitados, en este caso por Dabov, en este caso por Zielinski, que da gusto. Yo no sé cómo lo podría llegar a hacer jugar el Vasco Arrobarrena, ya que sonó en Boca. La verdad que a veces hay cosas que mejor no tocar. Sí, sí. O sea, Pacerini, veámoslo en Belgrano porque vamos a ver una buena cara. Aunque Pacerini decir, pará, déjame jugar en Boca, déjame. O sea, obviamente que sí, pero me da la sensación que es un jugador que está hecho a medida de Belgrano.
5: 8 derrotas seguidas como visitante. Sin Canales, sin Bizcochito Canales y sin Medina.
6: Hablas de Lanús.
5: De Lanús. Que están desgarrados, sí, los sí. Dos. Canales y Medina. Losada en el arco, Pérez, Izquierdos, De Jesús, Marcich, Pitín Cardoso, Peña Biafore, Salvio, Elemental Watson, Besosi y Valois, el equipo de Pellegrino para jugar en el Kempes.
6: Bocha, dejamos un título a San Lorenzo para desarrollar en un rato.
8: No hubo quórum para la destitución de Moretti.
6: ¿No hubo quórum?
8: No hubo quórum. Y Gil está a un paso de irse.
6: Y te puedo decir algo, me parece que está bien que no, sí. No hayan dado quórum. Porque al presente Deportivo San Lorenzo, si vos le manifestás al hincha que dentro de tus preocupaciones está en sacarlo a Moretti del club, tipo que ya no está más sí. Dentro del club como presidente, es como que estás en un cumpleaños. Entonces me parece que está bien, por lo menos como mensaje, por más que seguramente se intente reflotar en un futuro no muy lejano, está bien como mensaje. Y se puede ir Orlando Gil.
8: Sí, es muy probable que se vaya a jugar a Francia.
6: ¿Y el arquero seguirá siendo Altamirano?
8: De Becchi o Altamirano, ahí está la duda.
6: El otro día atajó de Becchi, entró de Becchi.
8: Muy bien anduvo.
6: Y anduvo bien, sacó un par de pelotas al Messi Bizanz ahí en el segundo tiempo. Antes de ir a la tanda quiero repasar algo, porque se confirmó hoy que Facundo Medina, de muy buen mundial, se va a jugar al Bayer Leverkusen.
9: Muy bien.
6: Se va a jugar al Bayer Leverkusen. Y preparamos ahí con la producción, ahí con Gastón y con el Colo, ¿qué fue de la vida de los jugadores de la escaloneta? Que hace un mes terminaron la Copa del Mundo, Messi Piquito, y que cambiaron de aire alguno de ellos. Mirá, Otamendi y Almada, que estuvieron en el Mundial, jugadores de River. Nahuel Molina dejó Atlético Madrid y fue recibido con honores en Roma, una expectativa inmensa, hinchas en el aeropuerto, allí en Fiumicino, en Roma, ¿qué dije?
8: No, a Roma.
6: Sí. Allí va a ser compañero de Soule, va a ser compañero de
9: Dybala.
6: Y de Castro, de Santi Castro, que también fue.
8: También.
6: Jerónimo Rulli, arquero suplente del Dibu, Manchester City. Después, algunos jugadores ya tenían su futuro resuelto antes del Mundial, pero se va a dar ahora. Marco Senesi, nuevo jugador del Tottenham. Se fue libre del Bournemouth y va a jugar ahora en el Tottenham.
8: Siempre Brelli, ¿no?
6: Siempre libre, ¿no? Bien, ¿de para San Lorenzo también bien. Se fue libre?
8: No, San Lorenzo lo vendió.
6: Lo vendió y...
8: Pero de Holanda a Inglaterra
6: el Feyenoord
8: fue Brelli.
6: Libre. Bueno, ojo. El Colo Barco dejó el Racing de Estrasburgo, pasó al Chelsea. No fueron al Mundial, pero fueron parte. Franco Mastantuono, Real Madrid, a préstamo Fiorentina. Y Alejandro Garnacho... Se fue a Aston Villa, va a ser compañero del Dibu. A propósito del Dibu, estuvieron negociando después del Mundial con Juventus. Juventus no se puede estirar a los números que pretende Aston Villa. Dibu Martínez va a jugar Champions League y seguirá en Aston Villa. Julián Álvarez volvió en las últimas horas a entrenarse con Atlético Madrid. Hoy a la tarde se entrenaba con el grupo, porque hoy a la tarde todos los internacionales se iban a ver las caras con el resto del equipo. Tuvo un par de días de descanso, al igual que los campeones
5: Barcelona,
6: del mundo.
5: ¿No?
6: Suena en Barcelona. Sí. El pibe, Julián, volvió a manifestarle a Simeone que se quiere ir. Y Simeone entiende que es muy importante cómo queda plantado Atlético Madrid. Entonces yo creo que va a haber un silencio estampa. Van a tratar de que la cosa se cocine entre gallos y medias noches. Porque...
8: ¿Si se va?
5: ¿Rodri va al Barcelona?
6: Rodri parece que se va
8: cuando
6: a Barcelona.
8: Si él va al Barcelona, Enzo Fernández va al Atlético.
5: Sí.
6: Bueno.
5: Y Rodri, si va al Barcelona, cierran a Rodri primero y después cierran lo de Julián.
6: Bueno, Rodri que pasó por el quirófano hace poquito. Yo no sé si está para ya arrancar. Ya el fin de semana arranca la Liga Española.
5: Ah, ya este.
6: Sí. Después, Cuti Romero. Allí en la negociación, Inter, Barcelona y Atlético Madrid, los tres figuran ahí en el radar. Ezequiel Palacios, hoy suena fuerte en el Ipswich, equipo que ascendió a la primera división de Inglaterra. Sí. Y también el Leipzig de Michelis lo quiere.
8: Señor, Sixto Peralta en el Ipswich.
6: En el Ipswich jugó el Mumo Peralta, es verdad. Y después se habla, bueno, de Enzo Fernández, vos decís 8 Atlético Madrid, tenés la información ahí de primera mano. También lo quiere Enzo Maresca en el Manchester City. Ajá. Es un jugador que él ya tuvo, que él ya pidió para el Chelsea en su momento y que ahora lo quiere. Yo tengo entendido que Enzo está desesperado por irse de Chelsea.
5: Perdón, Y vi el fin de semana, no veo todo, pero veo...
6: Pedacitos.
5: Hay que estar informado, Bocha.
6: Claro.
5: Lo está bancando mucho, ¿de qué te reís? Lo está bancando mucho Mariscal Diabito Echeverri. Uh-huh. Tuvo muy buenos pasajes este fin de semana en la titularidad del Manchester City.
6: Bueno, ojalá que pueda tener continuidad.
5: No es nada vos, sí.
6: Yo no sé si el Diablito por físico, él lo digo, está para la Premier. En la Premier hay otro biotipo.
5: Jugó bien
6: de jugador,
5: otro día, ¿eh?
6: Pero bueno, en algún momento...
5: Alguien tiene que respaldarlo.
6: Sí.
5: Alguien tiene que decirle, sos importante.
8: La madurez para un jugador no siempre es a la misma edad.
6: No, obvio. Obvio. Pero fíjate que algunos jugadores que sonaron en River, Diablito Echeverri, sí. Mastantuono, bueno,
5: Europa.
6: Hoy atravesando realidades diferentes. Bueno, algunos nombres de los jugadores de la escaloneta, mientras Scaloni está pensando, mientras ahora en septiembre, el mes que viene,
5: ¿qué va a pasar
6: viene
5: para vos? ¿Sigue?
6: No tengo información.
5: Yo creo que no.
6: ¿Vos crees que no sigue?
5: No.
6: Scaloni.
5: Yo creo que no sigue.
6: Bueno, el presidente de la AFA dijo, es mi plan A, B y C.
5: Bueno,
6: le da tiempo.
5: Doy, es un pálpito, no es información. Yo creo que no va a seguir Scaloni. Que va a haber una conferencia de prensa a fin de año, respetando lo que él dijo. Hasta fin de año tengo contrato. Y yo creo que a fin de año va a anunciar: hasta acá llego y no va a ser más el técnico. Para mí, me puedo equivocar. Pero para mí, y hay que ver qué pasa con Messi, ¿no?
9: En diciembre van a pasar muchas cosas, me parece.
5: ¡Apa! Mirá.
9: En Italia, en Argentina,
6: el Pampa,
9: en Córdoba.
6: A ver, para.
9: Italia, Córdoba, Argentina, no, está claro, pero...
6: Sí. Bueno, Argentina en sí, Córdoba en sí, no, Italia en sí.
5: Uh-huh. ¿Y qué de la vida de los ayudantes?
6: Pero pará, pero...
8: Escuchá,
6: no. No es tan genérico. Estábamos hablando de la selección argentina. Este sí. Comentario tuyo, está... ¿lo vinculás a la selección argentina?
9: Claro, sí señor.
6: Italia.
5: ¿Qué es la vida de Samuel?
6: Ay, a ver, Walter Samuel es uno de los colaboradores de los más importantes que tiene el cuerpo técnico Scaloni.
5: ¿Qué será de la vida de Pablo Aimar si no sigue Scaloni, por ejemplo?
6: Bueno, no sé.
9: Grandes preguntas.
6: No, está bien. No, pará, de Walter Samuel se sabe desde el día 1, cuando terminó la Copa del Mundo, que tiene ya hace varios años que viene teniendo muchas ofertas y que él, por respeto y por estar embarcado en el proyecto Selección, fue diciendo que no.
8: ¿Tendrá que ver en la decisión final de Scaloni lo que sienta su cuerpo técnico?
6: Puede
8: es decir,
6: ser,
8: si
6: obviamente.
8: Tiene la sensación de decirle, che, yo tengo ganas de arrancar solo, che, yo tengo ganas de arrancar solo. Quizás el que se abra el cuerpo técnico termine de tomar la decisión de Scaloni.
6: Puede ser. No solamente es armar un grupo medianamente nuevo, con algunos nombres que claro. Se imponen.
8: O por ahí dicen,
5: sigamos
8: y vamos para adelante.
5: Perdón, Bocha, quizás, eso es... Hablan seguramente en forma cotidiana, pero quizás en ese oficialismo digan, mira gringo, me llamaron de tal equipo, mira gringo, me surge esto, pero tengo que responder ahora en diciembre, ¿qué hacemos? ¿Qué vas a hacer vos como cabeza? Estamos con vos. Y por ahí Scaloni, al escuchar eso, también diga él, bueno, la verdad...
6: Yo creo que igual Scaloni, la respuesta definitiva a Tapia no se la va a dar el 31 de diciembre de la noche antes del brindis.
8: No.
6: Se la va a dar de mínima en octubre, noviembre.
5: Después de la fecha FIFA, quizás.
6: Y sí, ahí ya le va a decir, mirá, y la charla se la van a tener que dar y ahí se va a arreglar todo.
5: ¿Para vos, Santi?
6: No tengo idea, Leo. Ojalá que siga. Yo soy hincha de la escaloneta. Ojalá que siga. Y creo que es un sentimiento que tenemos todos, pero también entiendo que Scaloni es un tipo joven, es un tipo que ya le ha dado dos finales del mundo a la selección argentina, un título que le ha dado dos finales de Copa América y dos títulos, que le ha dado una finalísima, que ha construido algo. Él es un entrenador muy jugadorista y en el término jugadorista engloba también mucho cariño para con jugadores con los que ya no va a contar más, uh-huh. Por razones obvias, caso Tamendi, pero también razones lógicas, que sería él como entrenador decirle a fulanito tal, y mira, me diste un montón, pero yo ya no puedo contar con vos. No son decisiones fáciles.
5: Tiene que reinventarse como entrenador,
6: bueno,
5: ¿no?
6: Y no sé si es la palabra reinventarse. Si sigue en la selección, tiene que encontrar motivaciones. Porque ya que te deja vacío dos finales del mundo,
5: Como decía Bielsa,
6: exigencia, me vacié.
8: Claro, sí. Hace rato se vació.
6: Pero bueno, así estamos. Ojalá que haya continuidad, pero también hay que entender que lo vivido fue espectacular. Ya volvemos.
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5: Recuerden que tenemos un teléfono, que tenemos vías de comunicación, que Rosa, ahora sí, tenemos el celular, pero tenemos un WhatsApp que es comunitario, que es del equipo.
6: Es el 11-44-000-590.
7: Hola.
6: Hola.
5: Bueno, ahí pueden dejar sus mensajes, estamos esperándolo. Leo, ¿hay algo de la góndola?
7: Sí, mañana juega Tigre frente a Montevideo City Torque. Esto será por la Copa Sudamericana. Ahí está. Van a estar jugando en Victoria, en el de la Giovanna. Está suspendido Nacho Russo, por lo tanto, hay una duda. Si va a jugar Oviedo o si...
5: Alfio Oviedo, gran nombre, Alfio. Porque Coco Basile no se llamaba
8: Alfio. ¿Sabés qué es Alfio? Es Alfredo.
5: Alfredo es.
8: Claro, pero para peluquero es Alfio, pero sí. Es Alfredo en realidad.
5: ¿Te acordás que lo sacamos al aire a tu
8: es
5: peluquero?
8: Alfredo, Alfio. Es Alfio.
5: Pero para Alfio Oviedo, ¿es Alfio o es Alfredo?
8: No, él debe ser Alfio. Lo que pasa es que acá... Por muchos años no te permitían el nombre
5: Alfio.
8: Entonces era Alfredo, todos se ponían Alfredo.
5: Está bien, pero es un gran nombre.
8: El Coco Basile es Alfredo.
5: Alfredo Basile.
8: No es Alfio.
5: Exactamente.
8: Dicen Alfio porque el padre le puso Alfio.
5: Ustedes saben que el Bocha, bueno, el Pampa por ahí no sabe, el Bocha va hace ¿cuántos años?
8: 40 años.
5: Hace 40 años, a la peluquería de Alfio que está ahí en el microcentro, se va hasta allí y lo sacamos a leer en el fútbol continental.
8: Histórica.
5: Histórica, que es que Alfonsín se va a contar.
8: Y muchos famosos.
5: El Bocha Flores, entre otros. Y bueno, van ahí, y Alfio un fenómeno. Y el Bocha no le tiene que decir nada. Cuando el Bocha se sienta, Alfio ya sabe lo que tiene que hacer.
8: Claro, así que ya sabe lo que tiene.
9: Qué trabajo,
8: que
9: hacer.
7: Capítulo, un millón, Gastón, otro hoja, dame.
8: Hay otro que
7: no le importa
8: mucho
7: a nadie.
8: Hay otro que no tiene mucho para ir a cortar.
9: Ya vamos a llegar.
5: ¿Vos cada cuánto vas a la peluquería?
8: Un año.
7: ¿Por qué no mandás al informativo con Gabriela García y después me representás para que dé algo de Tigre? Una falta de respeto. Manda, peluquero, dale.
5: Le mando
7: por
5: él,
7: favor,
5: dale.
7: No le importa a nadie.
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11: Las 3 de la tarde, temperatura 11.3, cielo mayormente nublado. No solo Sturzenegger, todos los ministros serán invitados a exponer ante la mesa política.
12: Si bien recibió el respaldo del gobierno, el ministro de Desregulación, Federico Sturzenegger, fue invitado a la mesa política en Casa Rosada para que brinde explicaciones sobre la derrota oficialista en el Senado. Según informan, la idea es que en adelante otros ministros, secretarios y funcionarios también se sumen a los encuentros para dar detalles sobre la gestión o informar sobre avances en las negociaciones en el Congreso. Fabián Del Monte, Servicio Informativo Continental.
11: El próximo objetivo del gobierno en el Congreso es la reforma de la Carta Orgánica del Banco Central. El diputado de Unión por la Patria, Agustín Rossi, rechazó la iniciativa.
6: Me parece que es gravísimo. Ellos quieren hacer una modificación de la Carta Orgánica del Banco Central. Más allá de la cuestión doctrinaria, si uno quiere una Carta Orgánica más restrictiva o una Carta Orgánica más amplia, lo que están proponiendo es designar con mandato por los próximos años, que incluye el futuro gobierno, con la mitad más uno, o sea, mayoría absoluta de los miembros, los próximos integrantes. Y para destituirlo, no necesita la mitad más uno, necesita los dos tercios. Ponete que sea Bausile y que siga siendo el candidato de ellos, que obligan a un futuro gobierno a gobernar con el que es socio de Caputo.
11: Ya son 240 los muertos y más de 1.000 los heridos por el terremoto de ayer en Colombia. En las siguientes 24 horas se registraron 96 réplicas del sismo. Oficialmente las personas desaparecidas o no ubicadas son poco más de 600, pero otras fuentes triplican esa cifra.
10: Pronóstico.
11: Nuboso con lluvias aisladas mañana, la mínima 8, la máxima 12.
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13: Está cerrada la conexión de la autopista 9 de Julio Sur con la autopista 25 de Mayo sentido a Huargo por un choque. Hay complicaciones en ese sector. Otros choques en la avenida Directorio y del Barco Centenera. También en la avenida José María Moreno y Juan Bautista Alberdi sentido. Hay reducción de un carril entre un auto y una moto. Colisionaron en ese sector. Mientras tanto, hay obras en la avenida Alicia Moró de Justo a la altura de Macacha Güemes y también en la avenida de La Plata a la altura de la avenida Juan de Garay. El procedimiento policial en la zona de la avenida Warnes y Donato Álvarez a metros de la estación Pueyrredón. Hay un carril reducido sentido a la avenida Juan B. Justo. Los servicios, tengan en cuenta, el ramal José León Suárez y el ramal Tigre normalizan sus frecuencias luego de fallas técnicas.
11: Temperatura 11.3, cielo mayormente nublado.
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1: 3 de la tarde, 4 minutos. Arrancamos la segunda y última hora del fútbol continental de esta jornada. Hoy tenemos Copa Sudamericana. Ya Leo nos repasaba que hay Copa Libertadores de América, que tendremos a las 7 de la tarde a la Lepra Mendocina visitando Fluminense. Ya se enfrentaron en fase de grupo con victoria en el Maracaná de Independiente Rivadavia. Y a las 21:30 Estudiantes va a recibir a la Católica, que lo dejó en el camino a Boca, entre otros, en el grupo. Y para hablar de Boca, justamente, porque como decía Pancho Ibáñez, todo tiene que ver con todo, lo tenemos a Martín Costa. ¿Cómo andás, Martín?
2: ¡Costa!
3: ¡Costa!
2: ¡Costa!
4: Ganen hoy.
5: Todo tiene que ver con nada, sin condiciones de nada. Todo tiene que ver con Boca siempre, Santi.
1: No, pero yo estoy diciendo que la Católica hoy visita Estudiantes, la Católica dejó en el camino a Boca. Por eso te lo estoy hilvanando.
2: Ana, pero hoy la conferencia de Di Carlo...
1: Es artesanal la presentación.
2: Perdón, ¿eh? La conferencia de prensa de Di Carlo corrió del foco a Boca Recoleta.
4: Sí, y le mete presión a Boca.
5: ¿Cómo? Y la crisis siempre genera eso. Cualquiera lo...
4: No, no.
5: ...tapa cualquier otra cosa.
4: Ver que todo está alineado, jugadores, dirigentes, cuerpo técnico, que hay un mensaje, hay un...
5: ¿Qué, para vos, Río, no está en crisis?
4: Sí. Yo creo que fue necesaria la conferencia de Carlo y que esto demuestra unión y que hay una planificación.
5: No, para mí está bien lo que hizo. Yo no sé cuánto de lo que dijo, por lo que escuchamos, cuánto de lo que dijo, entiendo que sí. Ahora, yo no, por el dato que tengo, yo debo tener más información y sos el uno en esto. Ahora, yo no sé cuánto hay de realidad que el grupo con Gobert está tan bien como él dijo. Él dos información, quizá él como presidente tiene otra. Yo no sé si están tan bien las cosas internamente.
1: Sí, sí. ¿Y le creíste el pedido de disculpa o el arrepentimiento por los jugadores de Cantilo?
5: Disculpa, él dijo, él nunca habló de disculpa, él dijo que
4: fue un error.
1: En la manera.
5: Disculpa, él no dijo yo me disculpé con cada uno. Después no lo dijo públicamente, quizás lo hizo en forma privada.
1: Bueno, a Pesela, con Pesela lo habló en privado.
5: Claro, por eso, si lo dijo en privado, no lo sé. Si habló con el, no sé, el más importante de ese grupo era Pesela. Si a Pesela le dijo en nombre tuyo pedirle disculpas a todos, bueno, ahí sí, eso lo sabrán ellos. Yo creo que fue pésimo el manejo que tuvieron con los jugadores. Por las formas, por el estrato, creo. Bueno, pero eso lo dijo él, ¿no? Por lo menos lo reconoció. Yo creo que fue una conferencia con mucha autocrítica.
1: Sí, no es muy común. De hecho, mira, yo traté de pensarlo.
5: Pero no sé si le preguntaron si ya habló con otro técnico, pero le iba a tirar afuera igual. Supongo que iba a decir que no.
4: No le preguntaron.
2: ¿Ya habló con otro técnico?
5: No sé, no tengo idea. Pero viste que está el rumor ya instalado que con uno hablaron, entonces no tengo idea.
2: ¿Con quién, Martín?
5: Está instalado lo de Gaby Milito.
4: No, con Milito no hablé.
2: ¿Hablaron con otro entonces?
6: Milito vuelve.
5: Además,
6: a Independiente.
5: Además, yo tengo el dato que Gaby Milito se queda un tiempo más en México y después regresa acá a la Argentina
1: Yo lo dije Independiente. Cuando sonó en Boca. Cuando se acordás que sonó en Boca en un momento con la salida de Úbeda.
6: Sí.
1: El plan de Gaby Milito es ser presidente o algo superador en Independiente. Y sabe que...
5: Para mí puede dirigir Independiente con un candidato.
1: También es una posibilidad.
2: ¿Ustedes dejaron pasar la respuesta del Pampa recién? ¿No la escucharon? No, con otro dijo.
4: No, yo no dije con otro.
5: Dije que mi amigo tiene información, eso es el tonto a veces, nada más.
4: No dije con otro.
1: Y pero, a ver.
4: Yo dije con Milito, no, nada más.
2: Ah, bueno, con Milito, no, o sea que hay alguien más.
4: Si ustedes son mal pensados y quieren pensar que hablaron con otro,
1: para,
4: ustedes,
1: yo sé que no lo vas a decir porque también hay alguien laburando, que es el Chacho, pero ¿hablaron con alguien con laburo? ¿O sin laburo? Porque, por ejemplo, Ramón no tiene laburo. ¿Con Ramón hablaron?
4: Ramón no. No hay ni una chance que Ramón dirija a River.
5: Claro, si Ramón se viene diciendo de todo con esta dirigencia.
1: Y pues si yo hago una pregunta, pero para
6: no
1: hago una pregunta.
6: Queda otra que llamar a Ramón.
1: Y
6: no,
1: pero claro.
2: Pero ustedes quieren que Francesco le vaya a llamar.
1: Ya limpiaron, limpiaron a los jugadores que la gente quería que limpiaran. Ahora, para que el combo sea perfecto, no, también con la gente, dentro de la demagogia absoluta, tienen que llamar al técnico que quiere la
2: pero
1: gente.
2: Está Francescoli trabajando.
1: Y si Francescoli no para de mandarse macana.
2: Y Francescoli está enemistado con Ramón Díaz. Dale. Pero decí las cosas como son.
6: No es Longoria el que decide.
2: Pero, por favor, muchachos.
5: Habló, bueno, yo por lo que escucho en otro lugar, mire, uno lee, escucha en todos lados, de todo, siempre se habló de Berizzo también.
2: No.
1: ¿Del Toto Berizzo?
5: Sí, tampoco nombré a... Sí, Berizzo.
1: No, está bien. Yo, evidentemente, Ramón no pasa ni a 10 kilómetros de la redonda para esta dirigencia del Monumental, ¿eh?
2: Hay que esperar a fin de año.
1: Yo después en algún momento estaría bueno saber qué tan, pero en serio lo digo, como espectador de fútbol, qué tan grave fue la ruptura de Ramón con D'Onofrio, de Ramón con River, de Ramón con, para que no sea ni siquiera un candidato, con lo que significa Ramón Díaz para la historia de River. Estaría sí, bueno un día saberlo.
5: Con una nota que le dio a Nico a Distacio,
1: sí.
5: Ahí dijo en claro cuál es el panorama, de su relación con D'Onofrio, de su relación con Francesco.
1: Que no tiene relación, pero está bien, pero ¿por qué no tenés? ¿Pero pasó algo?
5: No, porque creo que él se sintió un poco destratado por una fiesta que había hecho River campeón con él como entrenador y que en ese momento subieron al escenario, mencionado por los dirigentes. Los protagonistas que eran los jugadores,
1: sí, sí.
5: Hablaron, no me acuerdo quién eran los referentes en aquella fiesta, hablaron los dirigentes y nunca mencionaron a Ramón, y Ramón dijo, no, de acá me tengo que ir.
4: Bien, sí, pero, y además a lo que marca muy bien Martín, cuando llega Ramón, mejor dicho, cuando llega esta comisión directiva de D'Onofrio, Francescoli, Ramón se entera que Francescoli habla con Gallardo cuando todavía estaba en función de Ramón. Entonces Ramón lo agarra a D'Onofrio y dice... ¿Sabes qué, Rodolfo? Te voy a hacer fácil las cosas, no te voy a complicar tu laburo. Me voy yo.
5: Está libre, llegó el caso, pobre Chacho, ¿no? Porque yo lo quiero mucho, el Chacho, pero digo, estoy pensando en si lo van en los partidos americanos. En Bielsa.
2: ¿Qué?
1: Le va a agarrar una CV al Bocha.
2: Pidió oxígeno el Bocha.
5: Bielsa está libre.
2: No, sí, bueno. Sí. Hay que esperar a fin de año para el técnico de River.
1: Sí. Bueno, todo esto lo estamos haciendo para no hablar
5: Pablito
1: de
5: Pablito Aymar sería el hombre.
1: Pablito Aymar.
2: Puede ser también un candidato.
6: Scaloni. Sí, bueno, todos los vinculados con River.
1: Scaloni, si no sigue en diciembre, Scaloni es.
2: Es muy tentador,
1: el primero que tiene que llamar.
5: No, bueno, sí, puede pasar, sí. Y sí, la verdad que sí.
1: Y si tenés guita para llevar a Thiago Almada. Tenés guita para Angelito Correa. ¿Cómo no tenés guita para Scaloni? Dale. Dale, Martín.
2: Pero hoy es el técnico de la selección.
1: Ya sé, pero dicen que puede no seguir a partir de diciembre o de enero del año que viene. Pero de todo esto estamos, parece que haciéndolo con Costa para no hablar de...
2: El gran partido de hoy.
1: De uno de los tres equipos que mejor juegan el fútbol en la Argentina, que es Boca Juniors. Con Argentinos Juniors y con Vélez Sarsfield.
4: Sí.
1: ¿No?
4: De hecho, el gran candidato a quedarse con esta fase y ya pasar de fase.
5: Sí,
4: sin
5: muchos
4: dudas.
5: Ponen a. Yo no lo vi en estos partidos de arranque, voy a ser sincero, a Independiente arriba todavía, pero muchos lo siguen poniendo, pero no sé cuántos partidos sin Villa.
2: Argentinos lo ha superado en rendimiento. Argentinos Juniors. Yo, perdón, Martínez, 10 segundos. Porque la gente de River, que escuché, dice: uy, tiene aire, Coudet, no juega ahora con Santa Fe. Es peor el rival que tiene el domingo que el que va a tener con Santa Fe. Va a jugar contra el mejor equipo del campeonato.
4: Bueno,
2: contra Argentinos Juniors.
4: Argentino,
2: el equipo más goleador del campeonato.
5: Yo con Argentinos tengo una teoría. Tengo un pensamiento desde hace un tiempo. A mí me encanta cómo juega Argentino.
4: Coincido con lo que vas a decir.
5: Neutral.
4: Coincido.
5: Yo creo que el hincha argentino está chocho como juega Argentino. Pero si no gana, en un momento todo este enamoramiento se termina. Esto le pasó a Talleres con el Cacique Medina en un momento. Talleres era muy valorado, Talleres era el que mejor jugaba, en un momento lo pusimos a Talleres todos ahí arriba, tenía un plantel enorme, jugaba, ganaba, él no ganaba nada. Hasta que un día le ganó una final a River, no sé si alcanzó, pero por lo menos tapó un poco lo que había de enojo en la gente. Con Argentino va a pasar lo mismo, ¿eh?
2: Pero para el momento de River, Martín, es una piedra enorme en el zapato para el domingo, ¿eh?
5: Yo creo que siempre lo bueno, en este caso argentino, si querés, bueno, pero lo de Vélez es muy distinto, porque Vélez, yo no sé cuál terminarse. El objetivo, entiendo que de Guillermo y de su hermano, de Gustavo, debe ser salir campeón. Ahora, hay una realidad, se la está arreglando con lo que puede. Obvio. Y mucho mérito está haciendo con lo que puede.
1: Bastante, bastante.
6: Más, ¿cuánto le hizo vender a Vélez?
2: Andrada...
5: Ya ahora en este campeonato,
1: Montero,
5: antes de que empiece la pretemporada,
2: Florian Monzón,
5: cuatro jugadores, y se fueron cuatro jugadores ya.
2: Florian Monzón, Andrada,
5: sí, el arquero
2: Montero,
5: Romero,
2: Brian Romero.
5: Sí, no.

0: esto que se empieza a dar, lo percibo en la gente. A ver, yo me doy y analizo mucho cuando salgo de la cancha y bajo las escaleras o camino dos cuadras, ya sea en este caso en los últimos partidos de Huracán o en la cancha de Boca, vos vas escuchando lo que le pasa a la gente. Y la gente empieza a estar conforme con este equipo. Se empieza a sentir, no sé si del todo identificada, porque hay cosas que no le deben gustar, pero su gran mayoría empiezan a aprenderse con esta idea que tiene el Vasco. Esto de poner gente en ataque, que el equipo sea protagonista, que asuma riesgos. Además, encontrarlo con un técnico que no solo es querido por la gente, sino que llegó y tomó decisiones. Uh-huh. Y las está tomando también en los partidos. Llegó Villa. Villa no está para jugar, Villa va al banco. Figana es un mal partido y viene de arrastre que no cumple, va para afuera.
1: Valencia, hay que esperar.
0: Valencia tiene que esperar y bueno, ahí yo insisto con Valencia, a mí me parece que Valencia, hoy lo digo, está bien traído. Después, obviamente, puede salir mal, sí, puede salir mal. ¿Qué se cuestiona? Hasta ahora todo lo que escuché de cuestionamiento de Valencia es la edad. Ahora, porque Boca tiene el antecedente Cavani. Pero quizá es una situación distinta y ojalá que no se lesione, uh-huh, y ojalá que pueda tener minutos y ojalá que pueda hacer la diferencia, sabiendo que el fútbol argentino es muy complicado, ¿eh? En eso, uh-huh, sí, en eso queda la vista con algunos jugadores que vuelven y después les cuesta todo, eso es verdad.
2: Sí, a propósito de lo que marcaba, yo coincido, creo que Flores y Aranda junto con Paredes en ese trinomio lo revitalizaron a Boca. A Paredes le permite mucho, porque Paredes, cuando no lo tenía a estos jugadores, Paredes tenía que jugar mucho más en corto. Ahora está jugando más en largo, está más de lanzador. ¿Se acuerdan cómo jugaba la Brujita Verón, por ejemplo, en un momento en Estudiantes? Porque ahora Paredes, que tiene buena pegada y puede arrancar un poquito más de atrás porque está más cansado y todo, por el trajín de partidos, y te mete un bochazo de 40, 50 metros y te deja cara a cara con el marcador rival. Yo creo que a Boca todavía no le están jugando a marcarlos a Aranda y a Flores. Cuando vos le trates de cerrar los caminos a Boca con Aranda y Flores, yo quiero ver de qué se disfraza Boca. Pero no lo digo, mira, mal, yo te desafío.
0: Mira, te voy a decir algo, Santi, en relación a esto. Yo creo que

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2: Hoy también va a jugar Estudiantes. ¿Dónde? En uno. ¿Contra quién? Contra la Católica. ¿A qué hora? A las 9:30 de la noche. Y para hablar a Estudiantes, le damos la bienvenida al hombre que más sabe de Estudiantes. ¿Cómo una drapia?
3: No, digo.
2: Le damos la bienvenida al hombre que más sabe de Estudiantes en la República Argentina, y es el señor Matías Pena. ¿Cómo andás, Mati?
4: Santi, muchachos.
2: ¿Qué tal?
4: Buenas tardes para todos. Equipo confirmado. Estudiantes para enfrentar esta noche 21:30 en uno a Universidad Católica, con la vuelta de Fernando Muslera, Eric Mesa, Santiago Núñez y Tomás Palacios.
5: Voy a seguir engripado.
4: Gastón Benedetti en el lateral izquierdo, Ezequiel Piovi, Alexis Castro, Fabricio Pérez, Thiago Palacios, Joaquín Tobio Burgos y el capitán Guido Carrillo. El 11 de Alexander Medina, el 11 del Cacique, el 11 de Estudiantes para enfrentar por Copa Libertadores los octavos de final al conjunto chileno. En el banco de suplentes, las grandes apuestas, las nuevas caras que tiene Estudiantes, Baltasar Rodríguez, y lo más importante, estará en el banco Joaquín Correa. Lo luchó, lo peleó, y hoy finalmente el exjugador de Botafogo estará en el banco junto al cacique Medina. Una semana que no termina acá para Estudiantes, porque recordemos, ya vamos a estar hablando durante toda la semana, el sábado también en uno hay un partido fundamental, 16:45, el clásico platense frente a Gimnasia.
5: Y el domingo asume Insúa.
2: Gracias, Mati. En un rato volvemos. ¿Cómo decís, Jocha?
5: Y el domingo asume Insúa.
2: ¿Cómo asume Insúa? Este programa hoy está siendo de el Pampa Torres a la primera hora, ahora el Bocha. Que ahora, asume Insúa. ¿Dónde asume Insúa?
5: ¿Y dónde vas?
6: Estudiante de la Plata.
2: ¿Estudiante de la Plata?
6: Y pero sí, claro, Bocha.
5: Sí.
6: O sea, el Bocha quiere decir, pará, yo traduzco.
5: Al cacique.
6: Hoy Estudiantes no le gana a Católica, pierde el clásico con Gimnasia, se santean al técnico y llega Insúa. ¿Por qué no sos claro?
2: ¿Eso estás queriendo decir, Bocha?
5: Sí.
2: pensé que no. Que le iba a mandar a la muerte a mí. Pues no importa.
6: Me matan a mí, ¿te das cuenta?
2: Veremos, 3:30 de la tarde. Tenemos que hablar de Racing. Tenemos que hablar de Independiente. Tenemos que hablar más de River. Tenemos que hablar de San Lorenzo. Tenemos que hablar de la Católica. ¿Cómo va a formar la Católica hoy?
6: Bernedo, Cerezo, Daniel González, Ampuero, Eugenio Mena, Johan Valencia, Fernando Zucchi, Cristian Cuevas, Martínez, Justo Gianni y Fernando Sampedri. Tendría que haber dicho Fernando Sampedri y Justo Gianni. Justo para el informativo.
2: Sí, yo veo al Papa, no estoy mirando con quién está hablando y qué está haciendo. O está jugando al Tetris o está contestando un mensaje. Pero
6: informativo.
2: La velocidad de los dedos del Papa Torres es tremenda.
7: Estoy hablando,
2: ya volvemos.
6: Por favor.
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9: Hora 15:31 minutos. El gobierno reglamentó el mecanismo para cobrar la atención médica en hospitales nacionales a los extranjeros no residentes, salvo emergencias. Si el paciente tuviera un seguro de salud vigente, se hará un legajo y se notificará a la aseguradora dentro de las 24 horas para enviarle la factura. Si no lo tuviera, se le hará un presupuesto y se le cobrará la prestación antes de realizarla. En Mendoza separaron a un docente y vicedirector de una escuela secundaria por mostrar imágenes de contenido sexual explícito. Después de una clase de física, el profesor creyó haber desconectado su computadora de la pantalla del aula, pero no fue así. En ese momento comenzó a revisar archivos personales, entre ellos fotos de mujeres desnudas y de colegas de la Escuela de Comercio Martín Zapata. Buscan en Colombia a un ciudadano argentino del que se perdió el rastro luego de...

0: Del terremoto. Carlos Luis Cáceres es sanjuanino, tiene 69 años y vive en la ciudad de Pereira, la más afectada por el sismo. La última comunicación con su entorno fue el sábado pasado. Nuboso con lluvias aisladas mañana, la mínima 8, la máxima 12. A esta hora, 11.05, cielo mayormente nublado.
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1: 3:33. Arrancamos la última media hora del fútbol continental y vamos a hablar de San Loré. Vamos a hablar de San Lorenzo. ¿Se calmaron un poco los ánimos, Bocha, después de la derrota del
2: Clásico? No. La gente sigue procesando lo que fue el partido del domingo. Fue un golpe muy duro después de 25 años. Vos me decís, bueno, algún día iba a pasar. Y algún día iba a pasar. Pero si había un día para que pase, no era justamente el domingo. Pero de todos modos, bueno, como ya lo hablamos ayer, San Lorenzo fue superado bien.
1: Iba a pasar, sí. Como en algún momento decíamos ayer, Argentina contra México en un Mundial, en algún momento va a perder. Ojalá que sea dentro de 170
2: años. Y en primera ronda.
1: Y en primera ronda, o en octavo de final,
2: claro,
1: o en la final del mundo.
2: Eso es lo que vos pedís, no en cuarto,
1: claro,
2: que pierda con México, en primera ronda.
1: Pero me da la sensación de que, para San Lorenzo, estando en un estado crítico, es mejor perder ahora. Porque otra cosa es perder cuando vos estás más seguro. Y, a ver, nunca está bueno para el
2: claro,
1: que se entienda
2: eso
1: bien.
2: Eso es lo que te iba a decir, es muy difícil.
1: Pero San Lorenzo hoy está en la mala. Y bueno, me ganaste en la mala, loco. O sea, si me ganás en la buena, ahí sí me preocupo.
2: Y la verdad que yo creo que no
1: yo sé
2: es
1: que
2: este.
1: Es medio romántico,
2: no es
1: lo que estoy diciendo.
2: No era este el momento para perder con Huracán.
1: Y pues tampoco era el campeón de América, tampoco era el...
2: Bueno, pero si vos venías de salir campeón de América en el 2015,
1: sí,
2: y perdías con Huracán, bueno. Pero hoy, en la crisis en la que está asumido San Lorenzo...
1: Pero también derrotas como la del domingo, Bocha es la que tiene que invitar a la dirigencia y a todo el arco político de San Lorenzo a dejar las mezquindades de lado
2: y
1: a meterse de lleno en un objetivo común que es San Lorenzo, que debería ser superador y San Lorenzo.
2: Bueno, ayer el tema central era si le sacaban o no el carné a Moretti.
1: Ah, eso es una estupidez. Es una estupidez realmente.
2: Para medir, a ver, dentro de una asamblea, a ver quién tiene más fuerza, quién tiene más peso... Y lo que hizo la asamblea de ayer no fue otra cosa que mostrar que no tiene peso esta dirigencia en la asamblea. O sea, fue un tiro en el pie lo que hicieron. O sea, hacer una moción para echar al expresidente, fuiste a una asamblea, no conseguiste el quórum, ¿y qué ganaste? Demostrar que no tenés peso en la asamblea. O sea, debilitarte políticamente más todavía de lo que estás. Eso es lo que a mí no, la verdad, o no hubo tacto, o no hay conocimiento de la política, o no se movieron, o se confiaron, pero la verdad, lo sabíamos todos. ¿Cuánto hace que yo te vengo diciendo que no iba a pasar nada, que no iba a haber quórum? Pero bueno, esas son las decisiones. Ahora, yendo a lo futbolístico, la mala es que Facundo Gulli finalmente es un desgarro lo que tiene.
1: Sí.
2: La buena es que Insaurralde seguramente para el sábado esté, él y Ábrego, los dos seguramente estarán en condiciones. Y después, bueno, arranca la novela de Orlando Gil. Uno averiguando, nos enteramos que ya la semana pasada hubo una negociación muy fuerte que yo creo que no terminó mal, porque venía el clásico y porque quizás Gil se quería despedir en el clásico. Pero yo creo que...
3: ¿Qué manera, no?
2: ¿Qué manera? Bueno, eso es lo que él por ahí pensaba previamente al clásico, ¿no?
3: ¿Qué manera,
2: no se imaginaba que iba a pasar todo esto. Pero yendo estrictamente a lo que puede pasar, yo imagino que, si bien tardará unos cuantos días más, durará un poco más, un poco menos la negociación, pero Orlando Gil dejará de ser el arquero de San Lorenzo y partirá rumbo a Europa, entiendo que a Francia,
3: al Lille,
2: al Lyon, o al Olympique de Marsella, pero se va.
1: ¿Cómo sería
2: a
1: la transacción? Digo, ¿cuánto le quedaría a San Lorenzo?
2: Bueno, esa es una cuestión que hay que mirar muy, muy de cerca, la letra chica, porque hay un contrato donde hay algunos apartados o puntos donde dice que si el jugador ejecuta la cláusula, todo el dinero le queda al club. O sea, no le tiene que dar la mitad del pase. Así que hay que ver en cuánto se vende. El tema es que este grupo empresario que maneja el jugador a través de uno de estos clubes, que sería el Lille, lo que quiere comprarle a San Lorenzo es el 50%
1: sí,
2: que tiene San Lorenzo. Así que bueno, pero en eso están. será una cuestión de días, pero se va a terminar definiendo. Yo creo que más o menos 4 millones le va a quedar a San Lorenzo.
1: Bien.
2: De ahí deducí, serán 3 millones lo que concretamente le quede.
1: Sí, bien. Yo igual te voy a decir algo.
2: Lo pagaste 400 mil
1: dólares. Lo vendés 4 palos.
3: Arquero mundialista.
1: Y para mí, y te voy a decir otra cosa más.
2: No vinieron 100 ofertas, Leo. Vos traeme las ofertas y las vemos.
1: Y te voy a decir otra cosa más. Para mí no es el fenómeno
2: no es
1: que algunos
2: comunitario, pintan. Es un arquero de selección, eso es lo arquero, que lo ayuda.
1: Es la arquero de selección paraguaya, lo cual no es poco.
2: ¿Vos sabés lo que tenés que atajar para no, que no, te no. lleven no siendo comunitario
1: y
2: Europa?
1: Después, y después te voy a decir otra cosa más. Es un arquero que no sale de abajo del arco. No te sale de colgar un centro. A mí esos arqueros no me gustan. Como el Álvaro Montero, arquero de Boca.
3: Atajador de
1: no
3: penales.
1: Sale de colgar un centro. A mí eso no me gusta. No te quiero llevar todo al extremo de Dibu Martínez. Pero fíjense lo
2: no,
1: que
2: es no, una... no,
1: Armani tampoco salía de colgar centro.
2: No.
1: Y no me terminaba de llenar Armani por ese atributo, ¿eh? O por esa falta como arquero. Por ejemplo, después son arqueros que se sienten mucho más cómodos debajo del arco.
2: Exacto.
1: Incluso para salir a atorar. Cuatro palos verdes, bienvenido.
2: Por la mitad del pase, no es que vos me estás
1: palos por
2: diciendo
1: mitad.
2: Cuatro
3: Ahora, perdón,
2: por el 100.
3: No, perdón, porque ¿cuánto mide Gil?
2: 1.92 más o menos.
3: Bien, y Montero supera los 2 metros.
1: Sí, 2 metros, 2 segundos.
3: ¿Cómo le cuesta a los arqueros altos, de buena envergadura?
1: Eso es un problema
3: un
1: de base.
3: Un gran longilíneo, ¿les cuesta salir?
1: Es un problema de base eso, es un problema de inferiores, que en inferiores nunca se corrigió. O que se sentían más seguros de esa forma, los pibes se destacaban en sus clubes de esa manera, y bueno, dale que va.
2: Y sí. Bueno, así que la cosa va por ahí, por la definición del pase de Orlando Gil, y a partir de ahí, bueno, la posibilidad de incorporar, yo no sé si van a traer un arquero, tiene que ser algo que le convenza mucho. Por ahora lo que tienen en carpeta no termina de convencer, así que lo único que casi te diría que van a traer es un extremo por la izquierda.
1: Muy bien, lo cuenta el Bocha Martín Flores. Ya vamos a ir con el Pampa Torres porque hay más información de River, ya vamos a hablar de Independiente con Gustavo Medina, pero ahora es momento de hablar de Racing con Lucas Ladaga. ¿Cómo andás, Luqui?
4: ¿Cómo andás, Santi? Abrazo grande para todos.
1: Muy bien, ¿cómo anda eso?
4: Todo bien, por suerte.
1: Bueno, va tomando un poquito de color, ¿no? Arrancó flojita la semana, la lesión de Di Cesare, la derrota contra Argentinos, pero bueno, reforzar la mitad de la cancha, que es un sector de la cancha que Racing necesitaba hacerlo.
4: Sí, sí, ayer por la mañana hicieron la revisión médica, como habíamos contado, ya se sumaron en Avellaneda a los entrenamientos, tanto Lodico como Leo Pérez, así que son los dos refuerzos, los dos últimos refuerzos que tiene Juan Pablo Boluda, pensando en todo lo que se le viene, ¿no? Porque ya juega el próximo viernes frente a Banfield de local y seguramente cuente con los dos para ese partido, no solo porque los necesita, sino porque tiene algunos lesionados. Tanto Saracho como Duván Vergara son dos jugadores que por lo menos por 21 días van a estar descartados, Saracho por un desgarro y Duván Vergara por un esguince en su rodilla izquierda, así que los necesita para por lo menos completar el plantel.
1: Bien, y sonó, lo contó Pasucchi hace un rato, lo de Matías Catalán, que está en conflicto con Talleres por estar, bueno, finalizando su vínculo con el club dentro de un par de meses, en diciembre. ¿Es un nombre que seduce en Racing?
4: Sí, preguntaron cuáles eran las condiciones, y obviamente, después de lo que fue la lesión de Marco Di Cesare y la salida, después de rescindir el contrato a Agustín García Basso, necesitan ir a buscar un central, fue lo que pidió el director técnico, así que irán en busca de un marcador central. El principal apuntado es Catalán, llamaron a Talleres, le preguntaron cuáles son las condiciones, así que veremos si en las próximas horas avanzan o no por el zaguero central de Talleres, que por ahora es por el único que han consultado cuáles son las condiciones.
1: A mí Leo Pérez y Lodico, los dos, después hay que verlos, ¿no? Pero sumáselo a Saracho, sumáselo a Miljevic. Me gusta el mediocampo de Racing, ¿eh?
5: Sí. Leo Pérez viene igual de inactivo.
1: Bueno, está bien, pero
5: jugó poquito, es un buen jugador, a mí me gusta.
1: Es un buen jugador.
3: Si retoma el nivel que tuvo con Echeverría, por ejemplo.
5: Sí, sí.
1: Oh. Y Lodico es un...
5: Buen jugador.
1: Y Lodico es un jugador correcto, es un jugador criterioso para pasar la pelota. Por ahí no es un 10 en nada.
2: Claro.
1: Pero tampoco te juega 4 puntos
3: los partidos.
1: El gato Lodico. Por lo menos en el instituto, al lado de Dubersarsky, lo vimos bien. Pero bueno, con otras presiones, con otras exigencias. Pero bueno, le tengo fe a Racing. Bueno, y Maravilla, ya pidió disculpas. ¿El mundo Racing se debate, Lucas, las acciones de Maravilla constantemente con los codos? ¿O es un tema que lo queremos como tal como es?
4: A ver, el hincha sabe que Maravilla juega así siempre. A mí me, no sé si me llamó la atención, pero sí, el mensaje de Voivoda en conferencia de prensa fue claro. O sea, le dijo, los que demostraron en su momento me van a tener que demostrar a mí para ser titulares. Y fue un mensaje uh-huh. un poco dirigido a Maravilla Martínez por lo que había sucedido y también por su rendimiento, porque le está costando meterse en el equipo y hacer goles. Así que veremos qué decisión termina tomando. Tampoco se tiene gran recambio en la delantera y entrenador.
3: No va a estar contra Boca, por ejemplo.
1: ¿Por qué?
3: Sí, dos fechas mínimo.
1: Ah, pero juega con Banfield ahora.
3: Sí, pero dos... ¿Codazo, Santi? Perdón, fue roja directa aparte.
1: Sí.
3: ¿Dos fechas?
4: No, sí, lo va a recibir de mínima dos fechas. Saldrá la sanción entre miércoles y jueves. Ya vamos a tener cuántas fechas lo van a suspender a Maravilla Martínez. No solo fue roja directa, sino que tiene reincidencia. Claro. Porque las primeras dos fechas no pudo jugar por haber sido expulsado frente a Rosario Central. Jugó dos partidos y, bueno, un partido y 20 minutos. Y ahora de vuelta dos fechas y se quedaría fuera del partido frente a Banfield y del partido contra Boca.
1: Yo digo que los árbitros a Maravilla le soltaron la mano, pero Maravilla Martínez del día 1.
6: Él solo se la soltó.
1: ¿Qué hace eso? No, pero Maravilla Martínez del día 1. Lo que pasa es que en algún momento los árbitros elegían no cobrar los codazos.
6: Totalmente.
1: Muchas veces eligieron no cobrar los codazos.
5: Sí, cuando estaba Víctor.
1: Ahora se cobran todo. Bueno, Luqui, ¿quedó algo más?
4: Nada más estar atento en el mercado de pases porque van a ir a buscar un defensor central y hoy por la tarde seguramente tengamos la palabra de algún dirigente porque hay asamblea en la sede de Avellaneda, así que los socios van a poder estar presentes.
3: ¿Vieron que Tigre cerró a Mauro Méndez?
1: Sí.
3: Y que estaba tratando de negociar a Tiziano Perrotta que se va a jugar al Elche.
1: Sí.
3: ¿Saben cuál es el nombre que suena en Tigre? ¿Te suena familiar, Lucas? Rocky Balboa.
1: Mirá.
3: Que estaba jugando en Rusia. Rocky Balboa puede ser jugador de Tigre.
1: Y yo tengo entendido que Tiziano Perrotta va a jugar en Defensa y Justicia.
5: Tenés bien entendido.
1: Que lo... De hecho, Elche, es más...
5: De hecho, era la primera...
2: Sí, pero el Elche se lo presta.
5: De hecho, fue la primera
2: son
5: intención.
2: Lo mismo,
1: es
2: la
1: más,
2: misma.
1: El presidente de Banfield, ayer jugó Banfield como local, sí. Y ya ante el hecho consumado de la venta, decía... Por mí, ojalá que se vaya al Elche directamente para que no juegue ningún club de fútbol argentino. Había dos posibilidades, o Vélez...
3: Vélez lo quería.
1: O Defensa y Justicia. Y parece que Bragarnik, que es quien lo compra con el Elche,
5: ¿qué es lo que se lo cede a Defensa? Habían arreglado esto en Estados Unidos cuando se dijo directamente que lo vendía a Defensa y Justicia en 2 millones de dólares el 60% del pase, después eso se cayó y ahora retomó. Si lo compraba Bragarnik, en algún momento iba a pasar por Defensa y Justicia. La verdad que es horrible esa venta que hace Banfield, pero necesaria porque Banfield está inhibido todavía.
3: Claro. A eso, Gustavo, claro.
1: Luqui, la seguimos mañana. Fuerte abrazo.
4: Abrazo grande.
1: Pausa, la última, y enseguida volvemos con lo que nos queda.
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5: Con Tigre viene a querer penar que no se le cobra el empujón de Lautaro Blanco a Martínez Cuarta, ya de ahí viene el enojo.
6: Mira, acá tengo el... No sé quién es la gente en común, operás contra argentinos, te arranco la cabeza. Es un montón.
7: Bueno, ¿y qué hay Independiente que juega mañana contra Atlético Tucumán, Gus?
6: Viajando en este momento en micro, sí, a Rosario. Se han acabado las bonanzas del charter, uh-huh. Independiente viaja en micro. Y hoy Quinteros para un equipo, sí, con tres cambios. Dos esperados, uno, la verdad que es llamativo.
7: Sí.
6: Mele por Rey. Yo no sé si esto va a ser Copa y Campeonato 1 y 1, suponiendo que Independiente mañana pase.
7: Sería,
6: ¿no?,
7: lo más lógico. Ese cambio sería lo más lógico, no, porque aparte...
6: Porque por un error. Entonces, ¿qué hacemos con Quintero? No, pero comete errores todos los partidos.
7: Pará, el técnico quiso un arquero. Le trajeron un arquero y es, sí, lógico que en algún momento lo ponga.
6: Sí,
7: pero... Sí, quería un arquero.
6: Pero si vos estás esperando que trastabice el tuyo, el titular, el capitán, ante el primer error... También
7: es que lamentablemente no es el primer error.
6: También tendrías que ser autocrítico con tus propios errores, sí, porque hace 9 meses que Independiente, sí, no juega a nada, a nada,
7: tenés
6: a nada.
7: Tenés razón, pero él no se va a ir hoy. Se puede ir mañana si pierde Independiente. Entonces,
6: no sé, pero no lo descarto, pero no lo sé.
7: Le pagan para tomar decisiones. Pidió un arquero, y no solamente pidió un arquero, pidió a Mele. ¿Qué ataje Mele mañana?
6: Bueno, yo digo, Rey venía
7: a... Y encima Rey le dio de comer para que lo saquen. Sí, entonces,
6: y atajó un penal hace dos fechas. Bueno, está bien. Puso a Mele, de todos modos.
7: Sí.
6: El otro cambio yo creo que se veía venir, porque para mí Independiente hizo un despilfarro comprando a Baldo, y a Baldo sale, ya lo sirvió la gente el otro día. Hoy salió, no sé, vemos mañana, pero hoy no lo puso, lo puso de titular a Maxi Mesa. Y el que por ahí más me llamó la atención es la salida de Mateo Pérez Cursi. Porque Pérez Cursi, más allá que el técnico lo reemplazó el otro día, para mí había sido de lo poquito que uno le podía rescatar a Independiente.
7: El más rendidor.
6: Pérez Cursi había jugado bien. En su lugar entró el Tata Martínez.
7: Sí.
6: En consecuencia, lo que paró hoy, y veremos si esto se confirma mañana, iba a decir Rey, ya la cosa. Mele, sí. Arias, Fedorco, Lo Mónaco y Zavala. Los dos volantes centrales, el Tata Martínez y Marcone. Más adelantado por un lado Gutiérrez, por el otro Maxi Mesa. Montiel atrás de Ábalos, que va a ser el 9. Tema mercado de pases.
7: Sí.
6: Lo de Lo Mónaco se estira. Ahora llegó una oferta vergonzosa. Era la vez que encima Independiente está estudiando. 3 millones de dólares por el 50% del pase. En breve, Lo Mónaco va a ser vendido en menos de lo que Independiente lo compró. En breve. Yo sinceramente digo esto, paréntesis. Me lo quedo a Lo Mónaco, no lo vendo. Uh-huh. Y lo recupero. Y hoy apareció de nuevo el nombre de Lucas Carrizo. Yo hablé hace un rato con la gente del entorno de Carrizo, y Carrizo no quiere venir a Independiente. ¿Por qué no quiere venir a Independiente? Porque el técnico no lo quiere.
7: Okay.
6: Carrizo está negociando. Sí, ya sabe. Dale. Carrizo está negociando algo con Chile y algo con argentinos, y él no quiere. Ahora, me dijeron que hay otro que puede hacer ruido. No me dijeron quién es, pero me dijeron puede hacer ruido. Jugó en un grande del fútbol argentino. Es experimentado, es zurdo. No, segundo marcador central. Y me dice, estate atento porque puede hacer ruido. Nada más que eso.
8: ¿Segundo central?
6: Segundo central. ¿Y busquemos lo grande? No me pregunten, no te vean.
8: No, busquemos por lo grande, ¿no? A ver.
7: No sé.
6: No sé.
7: Dale, me acuerdo que en algún momento, porque para detectar los gustos de la dirigencia Independiente, no tenés que pensar en ahora. Vos tenés que agarrar el Google, sí, y poner a ver quién sonó en Independiente en 2024, quién sonó en Independiente en 2025,
6: sí, no,
7: quién sonó en 2026, a principio de año, o en 2019, sí, y por ahí llega ahora.
5: Yo pensé en Funes Mori, así se me vino rápido a la cabeza Funes Mori. No creo que sea, pero...
6: Te aparece un Franco Niel por ahí ahora, o lo van a buscar a Piculichi.
7: Pero ya es técnico, es Franco Niel.
6: O lo van a buscar a
7: Piculichi, que lo quiso comparada tantas veces.
6: Gonzalo Verón, que en su momento lo buscaron, y 20 años después llegó Independiente y tiene un tremendo lío por ese tema.
7: Galván, sí, el central, Galván, ¿es zurdo?
6: No, es derecho.
7: Es derecho.
6: Erró el penal
7: con... Porque también lo quisieron en un momento.
6: En un momento sonó.
7: ¿Sonó?
6: Sonó. No sé si lo quisieron. Sonó cuando estaba en Huracán.
7: Chaco Insaurralde, no, está en Sarmiento.
8: No, estoy viendo el clip equipo.
6: Julio el Grande lo hizo rendir muy bien. Y de hecho, gracias a Insaurralde, Independiente valorizó a Barreto. También eso no nos olvidemos.
7: Bueno,
6: no lo sé, la verdad que no lo sé. Está preocupado el técnico. Están viajando. Salieron a las 2 de la tarde, llegarán en 2 horas a Rosario. Y bueno, mañana es un partido con aires de final, enfrente, sí, Falcioni, enfrente Atlético Tucumán, un gran técnico con un equipo muy chico, pero que Independiente necesita superar para seguir con vida.
7: Me dice Ojeda Ayrton Costa, pero es titular en Boca Ayrton Costa.
6: No, Ayrton Costa no.
8: Pellegrino está siendo titular.
7: No, hoy juega Costa, parece. Pero Costa.
8: Chicos, ¿puede ser la lectura? ¿Haría ruido, Gustavo? ¿Ayrton Costa? Ayrton
6: Costa no haría ruido. No haría ruido.
7: No sé.
6: Si no, diría que juega en Independiente, pero no juega en Independiente.
7: Bueno, para mañana lo averiguás el nombre.
6: Sí.
7: ¿Lo sacás?
6: Sí.
7: Si no, mandalo
5: a... Va a hacer ruido,
7: Mandalo al grupo, va a hacer ruido. Va a venir con dos caseros.
5: Ya compite con Tiago Almada.
6: Pero pará, por ahí no es que hace ruido por el nombre, por ahí hace ruido por donde viene, no sé.
7: Claro.
6: No necesariamente. Ah. Independiente no tiene plata para traer a alguien que haga ruido, ¿ves? Algo que venga el Kun.
7: O sale que venga uno.
6: Algo que venga Barco.
7: Algo que llegue uno tocando la batería, ¿no?
6: Exactamente.
7: Haciendo ruido.
9: Pero no me digas que es.
7: ¿Quién? ¿Tenés un nombre, Bucha? Decilo, dale que ya terminamos. Dale, faltan 3 minutos.
6: No, no sé, Bocha, así que tranquilo.
8: Hoy tiro Insúa
9: para Gigantes. No, yo digo un zurdo.
6: Sí.
9: Valentín Gómez.
8: ¿Y cómo lo pagás, Bocha?
9: ¿Qué ruido? Si hace ruido, tiene que ser uno bueno.
6: Independiente tiene menos plata que yo en el home bank.
9: ¿Y entonces cuál sería el ruido que haga?
6: Por ahí de donde viene. Acabo de decir, Bocha, no me está dando bola.
7: ¿Qué podría ser alguien de Racing? ¿Quién está?
6: ¿Qué sé yo? No sé.
5: García Basso.
9: Gordo Farabut.
6: No sé. No tengo
7: idea. No, García Basso, ¿cómo va a ser García Basso?
8: Por el ruido de los vasos,
5: ¿por qué no?
9: Y puede ser García Basso.
7: Bueno, ¿quedó algo más Independiente?
6: Nada más.
7: Bueno,
8: Independiente de Rivadavia.
7: Sí, el nombre es ese, ya está, cerrame la 8. Leo, hoy juega la Lepra Mendocina.
8: Volcato, Bonifacio Villalba, Costa, Sheiko Studer, Elordi, Botari como eje, Buca, Matías Fernández, Salas, titular en Maracaná.
7: Que debutó el otro día Salas entrando en el segundo tiempo.
8: Poquito. Y Alex Arce. Yo creo que van a ser una muy buena dupla, porque Alex Arce es muy parecido a Maravilla Martínez.
7: Sí, y el juego de Independiente Rivadavia se asemeja bastante al juego del Racing de Costa del 2024.
8: Por eso digo.
7: River se quedó con la mitad del pase de Salas, ¿no?
5: Sí, con el 50, sí,
7: señor. O sea, hay una posibilidad allí de por un año. Revalorización del jugador como para venderlo en un futuro. Un poquito más.
8: ¿Qué? ¿Qué?
6: No, pará. River tiene el 100. ¿Cómo el 50?
7: Ah, ¿lo prestó?
5: Sí, lo prestó. Préstamo. Por eso dije préstamo por un año.
7: No, está muy bien, está muy bien. Bueno, Bocha, ¿confías o no?
8: Dale.
6: Sí.
8: Tengo otro equipo. Ah, Tigre, que juega con City Torque porque me cortaron, ¿no? Cuando iba a dar la información.
7: Sí.
8: Suspendido Nacho Russo. Uh-huh. Pérdida importante para el partido de ida contra el equipo uruguayo. Oviedo, Alfio, estábamos hablando de Alfio, se fueron con Alfio y no me dejaron terminar. Alfio, Oviedo. ¿De qué te reís? Es verdad. Alfio, Oviedo. O Jan Subiabre para reemplazar a Ignacio Russo.
7: Bueno, muy bien. ¿La pasaron bien? Muy
8: bien. La verdad que no, pero bueno, me debo a la gente.
7: Yo les prometo que mañana, no la semana que viene, que mañana la vamos a pasar mejor.
8: ¿Venís?
7: Sí, por supuesto. Los vamos a dejar con el Tigre Medina hoy.
6: Primero con Laura.
7: Yo digo el Tigre Medina porque te veo acá. Pero está Rosana Pagani, el Tigre Medina, Laura Di Marco con Di Marco en Continental. El Bebo no viene hoy.
6: No, el Bebo. Está igual está con catarro el Bebo.
7: Bueno, está bien. Hay que cuidarlo el Bebo. Le mandamos un gran abrazo a nuestro compañero. Y nosotros, como siempre, aquí a las 2 de la tarde. Mañana. ¿Pero cuándo? Mañana.
6: Mañana.
7: En AM 590. Que tengan una muy linda jornada. Chau.

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1: Las 4 de la tarde, temperatura 11 y medio, cielo mayormente nublado. El gobierno respaldó a Federico Sturzenegger tras el fracaso en el Senado de una de las leyes clave que envió el ministro. En línea con Luis Caputo, el vocero presidencial Adrián Rabier reiteró que no están perdidos los 4 billones de pesos que denunció la oposición.
2: En relación al ministro Caputo, ya dio respuesta sobre este tema. El dinero se puede trazar tranquilamente. Estos 4 billones de pesos están en las cuentas comerciales del Tesoro, con lo cual no hay nada para agregar a lo que ya manifestó. En relación con Sturzenegger, claramente el ministro Sturzenegger es uno de los ministros más importantes de este gobierno, es una figura clave. Gracias a Sturzenegger y por supuesto el liderazgo del presidente, hemos podido aprobar más de 16.000 desregulaciones en las cuales pudimos destrabar en gran parte ese Estado, o por lo menos desmantelar ese Estado que es una máquina de impedir, ¿no? Y a partir de ahí tenemos una economía mucho más libre.
1: El oficialismo en el Senado avanza con su proyecto para una nueva ley de sociedades.
3: Luego de aprobar la media sanción de la ley de inviolabilidad de la propiedad privada, la Comisión de Legislación General del Senado convocó a una nueva reunión para continuar con el debate del proyecto de ley de sociedades. El texto plantea derogar la ley vigente desde 1972 y actualizar el marco jurídico que regula la actividad empresarial en el país. Según el proyecto, se propone pasar a un régimen societario más simple, flexible, previsible, moderno y compatible con la libertad de organización de los particulares, sin abandonar la tutela de los terceros, de la sociedad, de los socios y de los acreedores. Fabián del Monte, Servicio Informativo Continental.
0: Deportes.
1: El presidente de River dio un mensaje de unidad y respaldó enfáticamente al entrenador Eduardo Coudet. Stefano Di Carlo admitió que solo necesitan tiempo para volver a hacer lo que deben, aunque resulte incómodo.
4: Hoy estamos realmente y sinceramente todos muy unidos. Vemos especial y fuerte apoyo también del grupo en la figura del entrenador, en su honestidad, en su decencia, en su don de gente, en su capacidad de trabajo. River va a volver a ser lo que tiene que ser en materia de fútbol, no tenemos ninguna duda. Estamos profundamente convencidos. Lo que necesitamos es tiempo. Y obviamente, en ese tiempo que necesitamos y en todo este proceso que va a transcurrir, va a ser incómodo como lo viene siendo. Y bueno, y así funciona el fútbol y así es el fútbol, y esto no quita para nada que, digamos, el hincha tenga todo el derecho a quejarse, a enojarse, a reclamar, porque realmente esto ya es largo, no es de ahora, es largo y es incómodo y nosotros también nos flagelamos por esto.
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1: Nuboso con lluvias aisladas mañana, la mínima 8 grados, la máxima 12.
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5: Se produjo un choque en el ramal Pilar de la Panamericana, ocurrió en el kilómetro 49, sentido la ciudad de Buenos Aires, en la zona del carril rápido, 2 vehículos involucrados y hay muchas demoras. Sigue el cierre de la conexión de la autopista 9 de Julio Sur con la 25 de Mayo, sentido Huergo por un choque. Sigue la reducción en otros lugares por choques, en la avenida Directorio y del Barco Centenera y también en la avenida José María Moreno y Juan Bautista Alberdi. Obras en la avenida Alicia Moró de Justo a la altura de Macacha Güemes y un operativo de bomberos con un corte en Ortega y Gasset, altura Baez. El premetro estuvo interrumpido, pero ahora normaliza sus frecuencias.
1: Temperatura 11 y medio, cielo mayormente nublado.
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0: 5 minutos de las 4 de la tarde, amigos. Bienvenidos a Di Marco en Continental, el programa de Laura Di Marco, que ya en minutos está con nosotros. No teman, hoy no me van a tener que bancar, contar historias melancólicas ni nada de eso. En un ratito viene Laura, hay muchísima información, ha pasado mucho en lo que ha sido la jornada de hoy, por supuesto con el epicentro y los ojos, y le diría con el corazón, puesto en la situación que está viviendo Colombia en este momento. Ya sabemos que se ha suspendido el partido de River, pero eso es lo menos importante. Se siguen sumando, lamentablemente, las víctimas fatales, la gente que está esperando a ser rescatada, ¿sí?, bajo los escombros, que vaya dramática situación si las hay. Momentos que la verdad uno solo puede imaginar y esperar no pasar nunca, pero por supuesto todos nuestros pensamientos están en Colombia. Y bueno, y algunas otras cuestiones políticas, he leído ahí que políticas y económicas, ¿no? Económicas de bolsillo, de nuestro bolsillo. Económicas, es decir, che, van a sacar el 50% del beneficio, ese descuento que tenías si te tomabas el tren y el subte con la sube. Pues sí, pero nunca una para el laburante, nunca uno para lo que venimos de a pie, nunca. ¿Qué? Eso también sí. Nos van a sacar. Bueno, yo la verdad diría que no lo puedo creer, pero sí lo puedo creer. Hola, Rose.
1: Hola, Tigrecito, ¿cómo va? ¿Todo bien? Bueno, sí, la verdad que también eso de que quitan ese subsidio, y fundamentalmente a un sector en el cual hay mucha gente del Gran Buenos Aires que viene a la ciudad de Buenos Aires, claro, y es el que más afectado, claro, está, porque el beneficio sí, no se quita a los que viven dentro de el ámbito de la ciudad de Buenos Aires.
0: Eso se mantiene.
1: El
0: gobierno de la ciudad lo mantiene, lo cual está bien, está bueno, hay que decirlo.
1: Sí,
0: está
1: bueno que sea así. Obviamente, pero...
0: Ya que no
1: el gran caudal,
0: Macri,
1: el gran caudal de trabajadores que ingresan a la ciudad de Buenos Aires es proveniente del Gran Buenos Aires.
0: Sí. Aparte, a ver, digamos, muchachos, el que se toma el tren es un laburante.
1: Totalmente.
0: Acá no se toma el tren el hacendado, no se toma el tren el rico, no se toma el tren aún el tipo que no quiere traer el auto al centro. No se lo toma, se toma un Uber, se toma un taxi, lo lleva un amigo, algo pasa. Ellos no se... Y está bien, bueno, tienen la posibilidad que no se lo toman. Pero después vos ves, aparte, el estado en el que están los trenes, y aparte de que tenés que viajar como ganado, porque viajás como ganado, y a mí no me la cuenten, porque yo viajo mucho en tren, en el Roca, viajo mucho en el Sarmiento también, o sea, digamos, los lugares por ahí más vulnerables. Si te tomas el Mitre, que aparte es hermoso, que va para Zona Norte, es otra cosa, es otro cantar, va lleno también, pero es más lindo, está bien cuidadito y más. Ahora, el que va para el sur, o los, porque en realidad creo que hay dos ramales, y yo me tomo los dos.
1: Sí.
0: Y el que va para el oeste, dale, en serio, encima le vas a sacar a la gente el 50%, que para la gente, vas a decir, ¿cuánto sale el tren? Ponele, 500 pesos, no sé cuánto sale, pero ponele que sale
1: un poquito más,
0: una luca, sí. Ponele que sale 1.000 pesos. Para la gente, a fin de mes, es mucha plata, porque no son gente con salarios especialmente altos. Y digamos que los salarios no se han caracterizado desde hace mucho a esta parte, no solamente este gobierno, sino mucho para atrás, a esta parte de haber subido demasiado. Entonces, encima le seguís sacando, ¿cuándo le van a dar algo a la gente? Y quédense tranquilos que así como me hago esta pregunta ahora, me la hice antes, ¿eh? Yo no tengo puesta, por suerte, ninguna remera de esta gente, ni de la anterior, ni de ninguna.
1: Te digo, sí, Rose. El mínimo de los trenes, el mínimo, ¿eh? 420, el subte 1689, colectivos el mínimo 852,
0: sí, un poquito menos.
1: Y colectivos de la provincia de Buenos Aires el mínimo 1111 pesos.
0: Bueno, ahí está. Y aparte, esos números son hoy, porque encima... El transporte viene subiendo, te dice, no, hay pautado un aumento del 2% para el mes que viene, y después sube el 3%, y te lo dicen sin que se le mueva un músculo de la cara. Entonces, encima le sacás ese beneficio mínimo que le dabas a la gente, ¿por qué se lo sacás? ¿Qué explicación le van a dar? Bueno, no sé, lo cierto es que igual la explicación que den no sirve. No le importa, porque nadie va a ir contento a pagar nada. Nadie va contento. O sea, ¿te acuerdas que Macri decía, vamos a pagar con alegría? Sí, no, la vas a pagar con alegría. Nada voy a pagar con alegría. Nada.
1: No me acuerdo de esa frase.
0: Por ahí es necesario que pague. Te lo entiendo, pero nunca con alegría. Jamás con alegría. Bueno, Rose, ¿a dónde se comunica la gente?
1: Y lo puede hacer al 1144-000590 en esta tarde muy destemplada, con mucho frío en la ciudad de Buenos Aires.
0: Está nublado.
1: ¿Cómo?
0: Está nublado.
1: Está nublado, sí. Así va a continuar durante... el resto de la semana,
0: mira,
1: te digo,
0: digamos,
1: ¿eh?
0: Mira que día
1: 11 grados, una décima, nublado, pero vos decís, ¿va a llover? No, hoy no.
0: ¿No?
1: Hoy no, según los expertos en meteorología. Pero dicen que hoy no, sí, vamos a tener una jornada desapacible, sin sol, absolutamente ni un rayito de sol en estos momentos. Para mañana miércoles también vamos a tener una jornada igual, salvo que agregamos, no el sol, la lluvia para la tarde.
0: Ah, mañana llueve, mira qué linda.
1: Lluvias aisladas, así, un poquito, va, viene, destemplado.
0: Por favor.
1: Con lluvia arranco, va, lluvia viene.
0: Mañana arranco kinesiología.
1: Ah, mira.
0: Porque tuve, te cuento a la gente, tuve parálisis, no paré de laburar, así que nada.
1: Vas a tener que parar.
0: No, bueno, en algún momento tuve que parar, pero tigre. Tuve parálisis facial hace poco, después de la final del mundial. Tuve parálisis facial y bueno, mañana arrancamos, pero por suerte ya está casi recuperado en un 100%.
1: Yo te digo.
0: Igual que hay que hacer.
1: Casi un 90%, no se te nota
0: sí,
1: nada.
0: Sí, no, por suerte. Hay que hacer. A veces pareces un loco. Le digo a la gente que nos está mirando por YouTube y le digo a la gente que nos mira por YouTube que se suscriba. No tenemos tantos suscriptores. Queremos llegar. Tenemos 38.900. Quiero llegar a 40 lucas.
1: ¿40 lucas o 40.000?
0: 40.000, 40 lucas. Le hablo a la gente sí. Llano porque lo importante de un comunicador. No es hablar elegante. Sí es importante, por supuesto. Para eso leemos, para eso nos educamos. Pero también para un comunicador lo importante es que te entiendan lo que está hablando del otro lado. Así que 40 lucas son 40.000.
1: Sí, ojalá.
0: Queremos llegar a 40.000. Tenemos 38.900.
1: Sí.
0: Vamos a ver si cuando termina la semana llegamos a 40.000. Nos gusta. Es gratis, ¿eh? Son de las pocas cosas gratis.
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0: De las pocas cosas gratis así. Que quedan, ¿eh? No le vamos a sacar ningún beneficio, ni el 50% como la sube. Lo vamos a mantener.
1: Bueno, vamos así a arengar que lleguen a los 40.000.
0: Queremos llegar a 40.000, se suscriben. Pongan el botoncito suscribirse, aprietan el botoncito ahí y se suscriben.
1: Yo estoy suscripta, así que yo sí. No puedo. Ya estoy.
0: Yo estoy suscripto también, por supuesto, de mis dos cuentas. Tengo cuenta fantasma también. ¿Te parece si hacemos una tanda la primera?
1: Dale.
0: Hagamos la primera tanda y ya venimos con Laura en Di Marco en Continental.
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6: Que es el terremoto en Colombia, ya ascienden a 181 muertos, a 181 personas, la gente fallecida. Buscan a miles de sobrevivientes entre los escombros. Hay rescatistas que están trabajando sin descanso, mientras crece el número de víctimas. Hay más de 1.300 heridos, edificios colapsados, graves daños en hospitales, escuelas, aeropuertos. Bueno, vamos a ir un colega que se llama Walter Arango, pero antes, chicos, sí, vamos a tirar la consigna de hoy. Terminó de reunirse la mesa política del gobierno y hay todo un tema, toda una discusión que atraviesa el consumo, ¿no? Los niveles de consumo. De consumo, la gente que está endeudada con las billeteras virtuales. Uh-huh. Y te queremos tirar una consigna en base a eso, porque, bueno, mientras el gobierno dice que hay récord de consumo histórico, hay problemas, bueno, hay otros actores de la vida política, por ejemplo, el presidente de la UIA, o ayer salió el presidente de la CAME, que es la Cámara de pymes, digamos, uh-huh, que aglutina a las pymes, diciendo que había una baja en el consumo. Entonces, bueno, como hay solamente algunas actividades que vuelan y no generan mucho trabajo, pero por otro lado también se convierte, se vende online, se vende en plataformas, como, bueno, todas las que ya conocemos. Uh-huh. Bueno, hay todo un debate en ese sentido. Entonces lo que te vamos a preguntar es, ¿te tuviste que restringir en tu consumo? En este último año te tuviste que restringir. Sí. ¿Qué cosas tuviste que dejar de comprar? ¿Te endeudaste? Entonces, dos preguntas. Si te tuviste que restringir en tu consumo, ¿qué cosas tuviste que dejar? Si es así, ¿no? Capaz que no te restringiste en nada. Y si te endeudaste con algún banco o alguna billetera virtual. ¿Y dónde se tienen que comunicar, Rose?
7: Lo pueden hacer al 1144-000590, 1144-000590, y también a través de nuestra plataforma, nuestro canal de YouTube, que es Radio Continental AM590.
6: Muy bien. Acá tenemos, perdón, antes de ir, un post de Adrián Ravier que dice: se terminó la salud gratis para los extranjeros.
8: Ah,
6: ¿eh?
8: Sí,
6: a partir de hoy cobrarán atención a extranjeros no residentes en los hospitales nacionales. Sí. A partir de hoy, todo paciente extranjero que no sea residente permanente deberá, deberá contar con seguro médico o pagar para ser atendido en los hospitales públicos nacionales. En caso de extranjeros que no cuenten con seguro médico o cuyo seguro sea insuficiente, suficiente para cubrir los costos, el hospital exigirá el pago de la prestación previo a brindarla, excepto en los casos, obviamente, de riesgos de vida, en los que la atención sanitaria de emergencia continuará garantizada.

0: década. El Ministerio de Salud termina así con uno de los mayores flagelos de los pagadores de impuestos: financiar la salud de los extranjeros no residentes que vienen a curarse gratis al país. Y estoy completamente, totalmente de acuerdo con esto, porque la verdad que cuando uno viaja lo que tiene es que sacar un seguro de salud, porque nadie en el mundo te atiende gratis en ningún lugar del mundo. Así que somos los benefactores del mundo. Bueno, tenemos entonces ya a Walter Arango. ¿Cómo estás, Walter? Es un colega nuestro en Colombia para hablarnos de esta tragedia que está viviendo nuestro país, hermano, y buscando también entre los escombros un número de víctimas que puede ser importante. ¿Cómo estás, Walter? Muy bienvenido a nuestro Living de Continental.
1: Muy buenas tardes a todos los oyentes y toda la mesa de trabajo que en estos momentos se encuentran ahí en la mesa de trabajo. Gracias por darnos la oportunidad desde Colombia, Quindío, Chocó, el departamento Chocó, que fue uno de los departamentos que más sufrió el terremoto en el día de ayer, que fue el epicentro en San José de Palmar.
0: Ya ascienden a 181 los fallecidos, ¿es correcto?
1: Sí, señor, 181, pues todo a nivel pues nacional, acá en Colombia. Porque hubo ciudades como Pereira, Cali, Armenia, Quibdó, que fueron las ciudades que más sufrieron el terremoto como tal. En este momento, en la ciudad de Quibdó, tenemos 5 personas que aún se encuentran bajo los escombros. Las autoridades competentes, el organismo de socorro, ejército, policía, bomberos, se encuentran en este momento todavía tratando de sacar esas personas que se encuentren allá. Ojalá pues la rescaten con vida.
0: Sin ninguna duda. ¿Es cierto, Walter, que hay réplicas, hubo réplicas del terremoto? Acá dicen, algunos dicen es una fake news, ¿no es así? ¿Cómo es tu experiencia allí?
1: Sí. No, réplicas han habido. Creo que han habido más de 70 réplicas, donde pues esta mañana en Cali se sintió bastante durito una de las réplicas. Sigue temblando, lento, pero sí, sigue todavía. Y ojalá pues de que pare este tema de la, que Dios pare el sísmico acá en nuestro país.
0: ¿Cuál es la explicación? Supongo que deben hablar varios especialistas. Bueno, también aquí hablan especialistas. La explicación de por qué estos movimientos que también afectaron a Venezuela. ¿Qué es lo que está pasando en esa zona, Walter?
1: Ese es con el tema de térmica, el tema de las placas tectónicas como tal y el clima, porque es que la verdad que
0: las placas tectónicas, perdón Walter, estuvieron siempre. El tema acá hay un cambio que probablemente tenga que ver con el cambio climático o mayor calor.
2: Ayer hablábamos con una geóloga justamente del Instituto de la Prevención Sísmica aquí en Argentina. Sí. Y ella decía que eso es imprevisible, que lamentablemente para la gente que vive sobre el Pacífico es más tendiente a que eso pase, porque ahí las placas encuentran su límite y ahí se mueven. O sea, son en las puntas de las placas tectónicas, pero que lamentablemente nosotros, es decir, no es que porque tiremos la basura o reciclemos podemos evitar eso. Eso sucede. Igual hay que hacerlo, ¿no? Pero lamentablemente eso sucede.
0: Vos decís que esta geóloga decía que no influía el tema climático. ¿Y vos qué información tenés, Walter, que estás en el lugar de los hechos?
1: Bueno, antemano, gracias a todos ustedes, los medios de comunicación internacional que han estado al tanto de nuestra situación en nuestro país. En este momento se encuentran los organismos de socorro, las autoridades competentes, la gobernadora del departamento Chocó, sus alcaldes, y a nivel nacional también. Es el señor presidente de la República ha estado muy presente en este tema de esta situación. Se puso al frente del caso y están haciendo los estudios pertinentes para poder llegar las ayudas. Hay muchas personas damnificadas que perdieron todo, otros que tuvieron que abandonar sus casas, sus edificaciones, porque está a punto de colapsar, porque quedaron muchas paredes agrietadas, techos, entre otras infraestructuras como tal. Walter, y en estos momentos están todavía, vuelvo y repito, el tema del rescate para estas víctimas que aún se encuentran bajo los escombros.
2: Walter, a ver, si uno no está mal informado, y me corregirás en todo caso, Chocó es una de las zonas más humildes que tiene Colombia, y ha sido la que más ha sufrido allí, el eje cafetero y Chocó, pero digo, a ojo clínico, ¿cuánto pensás que puede tardar la gente en poder volver? Ya no te digo a su casa, porque eso hay que reconstruir y llevará su tiempo, pero ¿cuánto pensás que le va a demandar a la gente, más o menos, poder pensar en una vuelta?
1: Bueno, el departamento Chocó es uno de los departamentos más pobres de nuestro país, donde por lo regular siempre andan en los primeros índices en desempleo. La pobreza aquí es tremenda. Hay muchas casas, muchas familias, en muchos corregimientos, veredas, municipios que carecen lo básico, que es el acueducto, el alcantarillado. Ya el tema es bastante complicado porque hay muchas partes que el acceso a su territorio es bastante complicado. Ejemplo, tenemos San José del Palmar, que es donde se presentó el epicentro. Allí en este momento se encuentra la vía, la única vía carreteable que está cerrada.

0: vehículos involucrados chocaron en la autopista 25 de mayo, reitero, a la altura de la avenida Jujuy, sentido a Provincia. Mientras tanto, se normaliza en la zona del ramal Pilar, del kilómetro 49, sentido a la ciudad de Buenos Aires. Las obras que persisten en la zona de Puerto Madero, Alicia Moró de Justo, a la altura de Macacha Güemes. Choque en la avenida Nazca ocurrió a la altura de César Díaz, y por operativo de bomberos sigue las reducciones en Varela y Juan Bautista Alberdi, y en Ortega y Gasset, altura Báez. Los servicios circulan con sus frecuencias habituales.
1: Temperatura 11.1, cielo nublado.
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0: 6 minutitos pasaron de las 5 de la tarde. Te estamos convocando con una consigna, es por el consumo. Y la pregunta que te estamos haciendo es si te tuviste que restringir en el consumo en este último año, qué cosas tuviste que resignar y si estás endeudado o endeudada.
1: Por ejemplo, Sebastián, que se contactó al 11-44-000-590, dice: Laura, sí, tuve que restringir mis gastos al máximo. Hace 2 años no puedo pagar patentes e impuestos, menos salir de vacaciones. Este año no pude comprar ropa, ya que tengo 2 chicos en edad escolar y ellos están obviamente primero. Refinancié la tarjeta, aún no puedo dejar de pagar el mínimo. Salidas, olvídate. Antes con mi sueldo vivía bien. Hoy sobrevivo, aún habiendo sumado un extra los fines de semana. Soy de Bahía Blanca, Sebastián.
0: Muy bien, entonces te estás comunicando con nosotros al 11-44-000-590. Te estamos preguntando si tuviste que restringir tu consumo o no. Y si estás endeudado, que es otro tema importante. Bueno, otra de las noticias del día es el sismo en Colombia, 96 réplicas. Y hasta allí iba a viajar River, ¿verdad?
2: Sí, River.
0: Pero suspendió su viaje.
2: Claro, lógicamente.
0: Obviamente.
2: River viajaba hoy. Rumbo a Bogotá, tenía que estar un día antes, generalmente tienen que estar 24 horas antes en la ciudad donde se va a jugar el partido. River jugaba en Bogotá, y si bien en Bogotá no fue el epicentro del terremoto, sí, el terremoto llegó a Bogotá, hubo algunos daños menores, por supuesto, de lo que ha sido el eje cafetero, con lo que ya hemos contado, y ha contado el colega que salió desde Colombia. Pero Conmebol, yo creo que atinadamente decidió que el partido se suspendiera. No solamente se suspendió River, hace un ratito hablábamos de los partidos de hoy. Hoy jugaba Tolima ante Independiente del Valle, también fue postergado. Y lo que no se sabe de estos partidos es dónde se van a poder jugar, porque claro, hay una competencia en marcha. Si bien, obviamente, al lado de lo que está pasando en Colombia, no importa, o sea, ni siquiera es poco importante, es nada importante. Pero esto va a seguir y seguramente la semana que viene se van a jugar los partidos en Colombia, los partidos que debían jugarse en Colombia. El tema es dónde se van a jugar. Se habla de la posibilidad de jugar en Bogotá, pero dependerá de cómo esté la situación en ese momento. Por eso también está el otro plan de jugarlo en Asunción de Paraguay. Sacar el partido de Colombia, ir a jugar a Paraguay, más allá de que es una desventaja deportiva enorme para los equipos colombianos. Hoy no hay, lamentablemente, o parece no haber otra posibilidad. Tiene que salir el partido de Colombia o directamente no tiene que jugarse. Todavía no está definido. Eso se va a definir en la semana. Yo creo que entre hoy, mañana y como mucho el viernes ya se sabrá dónde se va a jugar, porque esto sería la semana que viene. Se veía venir, es lógico también. Se actuó por una vez con sensatez y se suspendió todo lo que se iba a jugar en Colombia.
0: Bien, bueno, hay una celebridad, señores, en medio de tantas noticias catastróficas, hay una

0: Celebridad que anunció su boda.
1: Así es, y hace 52 minutos.
0: Hace 52 minutos estamos en condiciones de dar un último momento, una primicia.
1: Sí.
0: De una celebridad de proyección internacional, que no es Shakira.
1: No es Shakira. Y es cantante.
0: No sé, ¿volvió con Antonito?
2: Fotos, se llevan bien, hay una relación comercial.
0: ¿Comercial? Ah, mirá.
2: A mí lo que me dijeron es que él cree que volvieron, pero...
0: Ah, en serio, parece a que mí Shakira, me dijeron. Ah, que bueno, que estamos en el círculo íntimo de Shakira.
2: Parece que Shakira no piensa lo mismo.
1: Oh, bueno, acá...
0: Que tuvieron algún...
2: No, alguna se encontraron, hay una relación, hay un vínculo laboral.
0: Si creen que volvieron es que algo, él cree algo que pasó.
2: No, no sé quién, yo no creo que volvieron, ¿eh? Y digamos, un poquito...
1: Está, no tiene una buena relación.
2: Mira, a mí te digo la verdad, me caen muy mal los dos. Que más se han conocido, Piqué porque la engañó a ella y Antonio de la Rúa pues fundió al país, y aparte porque digamos
0: porque estás enamorado de Shakira y no te gustan
2: Shakira
0: los novios.
2: Como mi hermana, no, yo deseo que sea feliz con un tipo que la quiere, que sea periodista deportivo, pero
0: a ver qué candidato te gusta para Shakira.
2: Ninguno, lamentablemente.
0: Claro, pues, él.
2: No, ¿sabes qué? Me hubiese gustado, en realidad, hacían una linda pareja. No pasó, creo que no pasó nada, no lo sé, pero.
1: Alejandro Sanz.
2: Alejandro Sanz me hubiese
0: hecho
2: una linda pareja. Sí,
1: se quieren mucho.
2: Se supieron cosas Alejandro Sanz que por ahí no lo dejaron bien parado últimamente. No sé si fueron ciertas, no, que una relación con una chica menor de edad, que saltó todo un lío. No sé si fueron ciertos, se dice que hubo un lío no grande que tuvo que salir a aclarar. Pero esa me pareció una pareja agradable.
0: Bueno, sí. la probás como fan.
2: La probamos, sí, porque aparte yo soy de los que creen realmente que con todos los que ha cantado Shakira ninguno le llega ni a la suela de su bota usada.
0: Un terapeuta.
2: Alejandro Sanz a mí me gusta, yo lo fui a ver.
0: Me encanta.
2: Fui a ver a Alejandro Sanz.
0: ¿Y Luis Miguel no te gusta?
2: Luis Miguel me gustaba en su... Ahora ya, digamos, ahora no sé si es el doble el de Luis Miguel.
1: Es el único.
0: Por favor. Además, alta facha. Bueno, ahora, qué sé yo.
2: Bueno, ha pasado la vida también para Luis Miguel, ¿no? Como para todos nosotros.
0: Y está con una mujer de su edad, Luis Miguel.
1: Paloma,
0: ¿no?
1: Una española. Sí.
0: Bueno, yo lo veo estabilizado.
1: Y ahora firmó un contrato de exclusividad después de 35 años con una importante marca de gaseosas.
2: ¿Ah, sí?
1: Y donde relata un poco México. Está en todos los portales. Y obviamente en su Instagram, y hasta incluso esta gaseosa importante que cumple 100 años lanzó botellas y las latitas con Luis Miguel.
0: Bueno, señores, ¿quién se casa?
2: ¿Quién se casa?
0: Y lo anunció hace menos de una hora.
1: 56 Rufa, minutos, Dani. Exactamente.
0: Muy bien.
1: Está el video, ella explicando, o sea, no lo pude escuchar, pero por lo menos voy a leer una frase que puso. Y digo quién es la protagonista. Los protagonistas.
0: Un enigmático.
1: Y un día.
0: Perdón, el muchacho, porque es una chica con el que se casa, ¿es conocido?
1: Muy conocido, campeón
0: mundial,
1: campeón,
0: ya nos
2: campeón.
0: Dijiste,
1: y un día y un día ese sueño que soñé tantas veces empezó a hacerse realidad con el amor de mi vida. @ Rodrigo de Paul.
0: ¡Apa! Se casa Tini, esto
1: se
0: es.
1: Se casa Tini, esto es. Él confirmó que se casa con Rodrigo, con un video muy romántico.
0: ¿Quién se casa
1: obviamente
0: hoy?
2: Poca la gente que se casa.
1: Desde París.
2: No apuestan a eso.
1: Dice, lo que anunció, dice, bueno, amores, primera prueba de vestuario para mi vestido en París, en Francia.
2: No,
0: acá también.
2: Hay varios.
1: Súper emocionado, dice.
0: No, en la salada.
1: Porque aparte les quiero contar todo. El concepto de mi casamiento, lo que significa para mí, lo que va a representar ese día. Estoy muy emocionada, estoy muy feliz y les voy a ir mostrando absolutamente todo. Así lo contaba y lo pueden seguir contando y pueden seguirla en el posteo de Instagram de su cuenta Tini Stoessel. Así lo dijo desde un avión rumbo a París. Está confirmado el casamiento, no la fecha, no dijo la fecha.
0: ¿Y qué pasó? ¿Sigue distanciada de los padres?
2: Diciembre.
1: Eso sigue. Y ahora entró como una meseta de eso no se habla. Pero sigue el distanciamiento. ¿Y por qué? ¿Y cuál es uno de los motivos? Dicen que podría ser que Tini se quiere independizar económicamente del manejo económico. Lo quiere manejar ella o algún tercero y no su padre Alejandro Stoessel. Que ese sería el motivo.
0: Bueno, un poco claro. Bueno, porque ahora apareció su marido en escena.
1: Claro,
0: su
1: seguramente
0: futuro
1: marido. No sé.
0: Claro. Bueno.
2: O alguien que le
1: quieran.
2: Pero también bien. O sea,
1: manejar los intereses económicos.
2: Tuvo líos por años con ese tema de la tutela del padre, que el padre, bueno, no sé qué habrá hecho el padre, el señor Spears, con el dinero de Britney, pero Britney peleó muchos años.
0: ¿Cómo?
2: Britney Spears peleó muchos años, pero muchos años, para que la dejen independizarse y manejar su dinero, pero muchos años son, creo que décadas, peleando, y hasta que la dejaron porque decían que ella no estaba bien a nivel mental y demás.
0: Bueno, eso es un tema también.
2: La dejaron, la verdad que a veces
1: preocupa. Y con las adicciones, por

0: Bueno, tenemos, no, ya tenemos nuestra nota de bienestar, Gastón, sí, mira.
1: Después de las 5:30, me parece.
0: No sé, son...
2: Bueno, en un ratito entonces la vamos a tener a la nota.
0: Está enganchada, muy bien, muy bien. Bueno, tenemos una influencer enganchada. Vos viste que siempre nosotros te charlamos sobre, o tenemos una sección sobre un tema de bienestar.
2: Sí.
0: En este caso, bueno, nos gusta mucho esta sección, que la hacemos más tarde, no sé por qué la estamos haciendo ahora, pero bueno.
2: No se ve que es un tema horario.
0: Porque, ok. Vamos a la nota entonces. Nosotros tenemos una nota de bienestar porque hay todo un clima de época en donde la gente se cuida más,
2: sí.
0: Donde la gente, quiere vivir más.
2: Es más consciente también, quiere llegar bien a la mayoría de edad. Uh-huh. Está bien, yo tendría que tomar conciencia de eso también, ¿no?
0: Todos tenemos que tomar conciencia, porque desde a partir de los 40 años tenés que tomar conciencia.
2: Ah, yo todavía no llegué así. No.
0: pero además de eso, bueno, la gente quiere mejorar su vida, ¿no? Y ya descreo bastante de la política.
2: Sí.
0: Y está hacia otros rumbos, mirando hacia otros lugares, que los medios no captan mucho. Entonces hoy vamos a entrevistar a alguien que no la vas a escuchar en los medios habitualmente, estoy segura que no, porque la gente no termina de entender este tema. Escribió un libro que se llama Manifestadoras, la influencer y emprendedora se llama Antonella Bianculli, Anto Bian, supongo que es su nick, y propone herramientas para cambiar pensamientos, cambiar hábitos y aprender a sostener la vida que se desea. Lo que empezó como una búsqueda personal para entender qué le estaba pasando terminó transformándose años después en Manifestadoras. Es su primer libro publicado por BIR, ya va a explicar qué es manifestar. Acá, bueno, mucha gente que por ahí no entiende la idea, el concepto, hay como mucha burla alrededor de esto, mucho bullying, porque no se termina de explicar bien de qué se trata. El tema es más profundo de lo que pareciera. Pero bueno, en sus páginas la autora combina su propia historia con herramientas de desarrollo personal y conceptos vinculados con los pensamientos, los hábitos, la identidad y el sistema nervioso. Manifestás lo que sostenés. ¿Qué significa eso? Que cuando uno desea algo, esto es muy discutido, ¿sí? Esto es muy discutido,
2: sí,
0: yo lo comparto, pero es discutido porque, bueno, sería como muy largo de desarrollar. Manifestás lo que sostenés, es decir, lo que vos deseas en el largo plazo, lo terminás manifestando. A mí me pasó, por ejemplo, yo era adolescente y quería hacer un libro que fuera un gran bestseller, y muchos años después lo logré.
2: Se dio.
0: ¿No?
1: Sí.
0: ¿Por qué? Porque sostuve, desde mi perspectiva, ese deseo a lo largo de muchos, muchos años. No es que quería tener un hijo, que por ahí un hijo, por supuesto que es hermoso, pero no es tan difícil como hacer un bestseller. un hijo o una hija, o una mascota, o una casa, o cosas más, qué sé yo, fáciles de lograr.
2: Sí,
0: ¿no?
2: Obvio.
0: Algo que realmente es muy difícil, porque para que te des una idea, una gran editorial lanza 40 libros por mes. Y que yo haya escrito un libro en una determinada época de mi vida, me refiero a la Cámpora, perdón por la autorreferencialidad, pero tiene que ver con la manifestación, y que fue publicado en el 2012, y que sea uno de los libros más vendidos desde el regreso de la democracia hasta ahora, es decir, no fue un libro más.
2: Obvio.
0: Y bueno, fue sostener un deseo a lo largo de muchos años. Y te puedo contar un montón así de este estilo. Por ejemplo, mira, en el plano futbolístico, el gol que hizo Maradona frente a los ingleses, no el que hizo con la mano, sino el otro, el anterior, lo visualizó, y esto lo contó él, desde Villa Fiorito, hasta que finalmente lo logró y lo plasmó y lo concretó.
2: Una locura.
0: Bueno, de eso se llama Manifestadoras. No sé si lo expliqué bien para vos, Anto, ¿cómo estás? Muy bienvenida.
3: Hola, Laura, ¿cómo estás? Gracias.
0: No, por favor. No, cuento esto porque, viste, parece que el periodismo serio no se dedica a estos temas, y como yo estoy en esta onda, si querés lo explico y pongo un ejemplo muy concreto que me sucedió. Porque yo me metía en el baño de mi casa a soñar la carrera que tengo ahora, ¿no? Y la
2: Bien.
0: Soñaba desde que tengo 8 años, entonces sé que eso es verdad.
3: Sí, es que es tal cual. Lo que uno puede sostener en su mente le va a terminar sucediendo eventualmente. Y sé que, por un lado, parece como pensamiento mágico.
0: Sí, bueno,
3: porque
0: hoy te agarra un lacaniano y te mata, ¿me entendés?
3: Total,
0: te dice,
3: totalmente.
0: Es un pensamiento lacaniano, están locas, ¿qué dicen?
3: Pero de repente, en los últimos años, como que todo este pensamiento mágico se empezó a fusionar también con neurociencia y con otras cosas que están probadas. Entonces pasó de ser algo que es como, bueno, la que manifiesta, o como una burla o algo por el estilo, a empezar.

0: empezar a llamarle la atención a otro tipo de gente, que eso a mí me encanta. Y también se lo agradezco mucho a Joe Dispenza, que es este autor muy conocido, que, bueno, posicionó la neurociencia como una forma también de explicar las cosas místicas que suceden y que por ahí se quedan simplemente en ese plano, en lo místico. Entonces está bueno.
1: Ahí, no sé si coincidís tanto una batalla cultural en la ciencia, ¿no? Porque vos la ciencia oficial no acepta esto que estamos diciendo, digámoslo así, pero hay una ciencia emergente, que es la que lidera un señor que se llama Joe Dispenza. Y que, bueno, él habla mucho que, como vos decís, une neurociencia, une evidencia científica, una nueva evidencia científica, un poco como le pasó a Freud hace 130 años cuando él hablaba del inconsciente y la ciencia oficial tardó 100 años en decir, ah, sí, es verdad, existe un inconsciente, ¿no?
0: Totalmente, viene por ese lado, y algo que yo le digo a la gente, que obviamente yo fui una escéptica, soy escéptica en muchas cosas, no soy una de esas personas que tal vez se llevan por la espiritualidad clásica, la manifestación simplemente me la pude explicar de formas racionales que a mí me hacían sentido. Coincido. Y por eso terminé enseñando esto. Pero algo que está bueno resaltar es que lo que hoy no se puede explicar es exactamente lo que vos acabas de decir. Tal vez en 5 o 10 años de repente tenemos una explicación científica para estas cosas que nos están sucediendo. Y también está buenísimo aclarar que en la práctica realmente nos están sucediendo, porque las personas están visualizando cosas en sus mentes, en su imaginación, y después las están viviendo en su realidad. Yo hay un millón de cosas que, bueno, no me quiero poner muy autorreferencial, pero... Por ejemplo,
1: lo que pasa es que, viste, que hay como un prejuicio con la autorreferencialidad, pero que si vos no contás cosas que te pasaron, es el mejor ejemplo que uno puede dar, porque no es que uno quiera contar, pero yo digo, ¿por qué yo creo o me interesa, por ejemplo, Joe Dispenza y toda esta ciencia emergente? Porque hablemos de ciencia emergente, hay una ciencia emergente que lo que te está diciendo es que lo que vos sostenés, la información que vos tenés o tu deseo, en la medida en que vos lo regás con emociones, con visualizaciones, con intensidad, ese deseo puede manifestarse, podemos ponerlo en este plano, puede manifestarse, porque a veces puede no manifestarse.
0: O puede llegar de una forma completamente distinta que de todas formas te haga sentir que vos cumpliste ese deseo. Puede venir de muchas formas.
1: A ver, contame cómo.
0: La parte dura de esto es que nosotros tenemos conexiones neuronales y esas conexiones neuronales nos hacen sentir y actuar de ciertas formas. Y eso es plástico, lo podemos cambiar durante toda nuestra vida, aunque cuando somos más grandes nos cuesta un poco más. Cuando nosotros empezamos a crear nuevas conexiones neuronales que están orientadas hacia nuestros deseos y hacia las cosas que queremos conseguir, nos empezamos a sentir distinto y en ese sentirnos distinto empezamos a actuar distinto.
1: Sí.
0: Y así empezamos a conseguir cosas distintas y a ver oportunidades que de repente con nuestra versión anterior, con otros pensamientos, con otros sentimientos, no podíamos ver y no podíamos descubrir. De repente te habla una persona y te propone algo. De repente ves algo que en otro momento tal vez no te hubieras sentido conectada con eso y de repente tenés una oportunidad que en otro momento no la hubieras tenido. Y eso es por cambiar tus pensamientos. Y básicamente es neurociencia, no es tanto pensamiento mágico.
2: Anto, ¿y a quién se le manifiesta esto? Digo, yo me voy a acostar y digo, bueno, quiero esto, lo deseo, me visualizo, me veo. Eso me lo tengo que manifestar a mí mismo, lo tengo que decir en voz alta, lo tengo que decir a un grupo de amigos, se lo tengo que pedir, no sé, a alguna fuerza superior, en quien crea, en Dios, el universo o quien sea, o eso es interno, lo hago y lo pienso y riego solamente con el pensamiento.
0: Me encanta la pregunta y lo que yo siempre digo es que hay tantas espiritualidades como personas, porque obviamente cada persona tiene su creencia individual. Hay personas que creen en Dios y creen que le están pidiendo a Dios esa manifestación. Hay gente que el concepto de Dios todavía le hace ruido, no le gusta por la religión, por lo que sea, y le pide al universo, a la fuente, a la energía. Pero para la gente que incluso es un poco más... que no le gusta tanto estas cosas, que es un poco más dura con estas cosas, simplemente podés pensar que estás reprogramando tu mente, que es por vos y para vos, y me parece que eso lo hace bastante más accesible para todo el mundo también. No tenés que estar pensando, le estoy pidiendo al universo, sino me estoy reprogramando.
1: Estás imaginando una situación en la que vos querés estar, por ejemplo,
0: totalmente.
1: Un viaje, qué sé yo. Vos fijate que, bueno, yo que hago periodismo político, nada que ver con esto, pero Carlos Menem estaba convencido de que iba a ser presidente desde chico.
2: Sí.
1: ¿no? Y en la serie que vos ves de Carlos Menem, dice, yo voy a ser presidente. En Milei lo mismo. Yo me acuerdo que lo fui a entrevistar en el 2022, que era ridículo que Milei fuera a ser presidente, y me dijo, yo voy a ser presidente. Estoy convencido de eso.
3: Es una especie, ¿no?, de un poder mental, ¿no? El poder de la mente, el manifestarse con la mente.
2: Hay algo de...
1: Yo creo que somos mucho más poderosos de lo que la ciencia hoy puede demostrar. Ahora, Anto, yo te hago una pregunta. ¿Qué pasa cuando uno sostiene miedos? ¿No? Me estoy escuchando a mí misma. No sé si estás con las manos libres o...
0: No, no estoy con las manos libres.
1: Okay. Bueno, ¿qué pasa cuando uno tiene miedo o que le pase algo? Miedo por sus hijos. Uh-huh. Cuando lo que sostiene son pensamientos de miedo. Miedo por la escasez económica. ¿Qué pasa ahí? Porque ahí no hay un deseo, hay un miedo.
0: Que los miedos también se reflejan en el afuera como cosas que nos continúan sucediendo. Es algo que terminamos replicando en nuestra realidad. Si vos todo el tiempo pensás, por ejemplo, desde la escasez, y yo entiendo, porque créanme que soy una persona bajada a tierra, que entiende el contexto, que está informada, claro. No es que soy una... Lo entiendo completamente. Lo que yo siempre les digo cuando alguien está en una mala situación económica es que tu objetivo tiene que ser estar mejor desde el lugar en el que vos estás. Uh-huh. Porque si no, parece que esto es todo como que no hay ningún tipo de conciencia de clase, como que la manifestación es todo y que les decimos, bueno, vos pensá positivo, y realmente no es así. Pero yo, sinceramente, creo que si una persona está en una situación económica, por ejemplo, que no está tan buena, empezar a pensar mejor, incluso estando en esa situación, va a ser beneficioso para esa persona también. Y eso la va a ayudar a dejar de pensar justamente desde la escasez y desde el miedo, y también se le van a presentar otras oportunidades y otras cosas. Pero obviamente no dejamos de tener en cuenta el contexto, existe.
1: Sí, no, estoy pensando porque, bueno, qué sé yo, la inseguridad es un tema, o sea, es muy difícil encontrar un padre que no tenga miedo por sus hijos. ¿Cómo evitas
3: eso? Las ausencias también.
1: Sí, pero más que nada los miedos, miedo que te pase algo, no sé, te pones más grande, miedo a que,
2: A que te enfermes.
1: ¿Qué recomendación haces para que ese miedo no esté en tu cabeza?
0: Yo creo que eso, más que algo de manifestación, es una cosa más existencial, ¿cierto? Porque como seres humanos venimos a experimentar ciertas cosas y a veces nos tocan buenas y a veces nos tocan cosas malas. Entonces, lo mejor es tratar de trabajar la ansiedad y tratar de no conectar con esas emociones. Y en el caso de que lleguen, tratar justamente de visualizarnos en nuestra mejor versión. Ya sea si estamos enfermos, sin esa enfermedad, si tenemos miedo, tratar de... ir a algún lugar nuestro donde se sienta seguro, tener un lugar de meditación, tener un lugar de poder ir hacia adentro y buscar esa seguridad adentro nuestro.
1: Salirle al cruce y no dejar que se instale el pensamiento, esa sería un poco la idea.
0: Totalmente. Yo siempre lo que les digo a las chicas de la comunidad es, cuando tenés un pensamiento negativo, porque también está esto, siempre pensamos que los pensamientos negativos son verdad y pensamos que los pensamientos positivos son pavadas. No sé por qué, pero está instalado esto.
1: Y porque hay una crisis de incredulidad y de escepticismo.
0: Totalmente, pero con lo negativo sí lo creemos. Si alguien te dice, no... creo que me va a ir mal, no sé qué, esa parte la creemos, pero si alguien te dice, creo que voy a ser exitosa en lo que estoy haciendo, dudamos un poco. Entonces, yo siempre lo que les digo es que cualquiera de los dos pensamientos es verdad, tanto el positivo como el negativo, pero vas a sentir más real el que más alimentes de los dos. Entonces, siempre cuando tengas un pensamiento negativo, yo les digo, córtenlo en seco primero. Bueno, esto no es lo que yo quiero pensar. Voy a pensar otra cosa que me haga sentir mejor. Y después, esa cosa que te hace sentir mejor cuando vos repetiste el pensamiento muchas veces en el tiempo, se vuelve verdad para vos. Y es una forma súper sencilla de desconectarte un poco de esta negatividad en la que vive la mayor parte de la gente.
1: Vos sabés que esto que estás diciendo, mucha gente lo desconoce. No sabe que la mente es como si fuera un puerto donde vos elegís qué barcos llegan a tu puerto.
2: O hasta un imán.
1: Y cuáles no llegan a tu puerto, ¿no? Porque ni siquiera es consciente de que está pensando determinadas cosas y que puede cambiar sus pensamientos, y que además tus pensamientos hace que cambies tus emociones, por otro lado.
0: Sí, es que la mayoría de la gente tiene los pensamientos en piloto automático. Eso es lo más loco. La mayoría de la gente no tiene idea de lo que está pensando.
1: O cree que no gobierna sus pensamientos, que no gobierna su mente, cuando sí la gobierna. Ah, estoy pensando esto. Bueno, podés pensar otra cosa.
0: Así, totalmente.
2: Así. Mi viejo tiene ese dicho de pensar bien y pensar mal es el mismo laburo.
1: Exacto.
0: Exactamente.
1: Pero viste, cuando yo tengo este ejercicio, ¿no? Cuando, suponete, vos tenés miedo... que pase determinada cosa, no sé, suponete que te sentís mal y yo soy medio hipocondríaca, entonces siempre tengo algo que, viste, tengo, no sé, un lunar y ya enseguida es malo, y no puedo pensar. Entonces, ¿qué pregunta me funciona a mí, no? ¿Será verdad? ¿Es verdad esto? Bueno, no sé. Bueno, y si no sé, ¿por qué me voy a enganchar en un pensamiento, no? Que no sé. ¿Viste que el budismo dice el dolor es inevitable, el sufrimiento es opcional? Y se trata de esto, ¿no? Uno sufre por algo que no tiene idea. Ahora, si alguien te dice, bueno, sí, usted le queda un mes de vida, bueno, ahí ves lo que haces. Pero mientras eso no suceda, ¿para qué sufrir al Pepe, no?
2: Exacto.
0: Es exactamente así. Y yo en mi libro lo planteo a esto de los pensamientos como el algoritmo universal. Como realmente las redes sociales funcionan por las cosas con las que uno interactúa. Y nuestra mente funciona exactamente igual. Si vos pensás todo el tiempo que te vas a enfermar, todo el tiempo que te va a pasar algo malo, todo el tiempo que vas a chocar, por ejemplo, es muy probable que vivas esas experiencias. Pero en cambio, si alimentás el algoritmo con otro tipo de pensamientos, vas a empezar a notar y a vivir otras experiencias. Obviamente no es mágico, tiene su proceso. De hecho, cambiar un pensamiento puede tardar entre 21 días y 265 días o algo por el estilo. Entonces, obviamente depende de qué tan arraigados tengas esos pensamientos negativos, va a tardar un tiempo, pero te vas a empezar a sentir mejor bastante rápido y eso ya está buenísimo de por sí.
1: Una pregunta que necesito una respuesta breve, Anto, porque estamos ya sobre el informativo.
0: Dale.
1: ¿Qué manifestación, o sea, qué pensamiento que hayas sostenido en tu mente se hizo realidad?
0: Muchísimos. El último fue el libro, que de hecho, bueno, no hice absolutamente nada para esto. Me contactó la editora sin que yo hiciera nada. Simplemente lo imaginé y ahora está siendo un éxito en ventas.
1: Está cuarto. Otra cosa, yo soy escritora también y estoy mirando, obviamente, cuando publico un libro, la lista de bestsellers. Bueno, esto está cuarto en la lista de bestsellers. No ficción de la lista de La Nación, y eso en la preventa va por la tercera reimpresión en una industria editorial que está muy complicada. Sí. Les puedo asegurar que esto es un exitazo, ¿eh? No tengo nada, ni la conozco, Anto, bien, recién me la acaban de presentar, pero es muy importante, Anto. Bueno, te felicito. Hiciste una manifestación con tu libro. Muy bueno.
0: Estoy orgullosa y es gracias a mi comunidad que me están escuchando, así que les agradezco a todas las bebas de la comunidad.
3: ¿Cómo te seguimos, Anto?
0: Manifestadoras en todas las redes.
1: Manifestadoras, ya te vamos a seguir. Bueno, un placer hablar con vos, Anto.
0: Igualmente, gracias. Muchas gracias.
1: Estuvimos hablando.
0: Chau, chau.
1: Hablamos con Anto Bian, influencer y emprendedora, Antonella Bianculli, y autora de un bestseller no ficción que se llama Manifestadoras.
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5: Hora 17:33. Patricia Bullrich aclaró que no es amiga del comisario que el jueves disparó su arma larga en Plaza Congreso vestido de civil. La senadora libertaria dijo que no lo conoce y que no recuerda el nombre del comisario inspector Gustavo Antonio Gauna, que ya fue denunciado. Aclaró que si tiene fotos con él, fueron de carácter político por su gestión anterior como ministra de Seguridad. La Universidad de Buenos Aires estará abierta mañana pese al paro convocado por el Frente Sindical en reclamo de que se aplique la ley de financiamiento. El vicerrector de la UBA aclaró que cada docente podrá decidir con libertad si dicta clases o no. Emiliano Giacobiti criticó los paros prolongados, pero culpó al gobierno de Milei por el desfinanciamiento y la crisis salarial. Encontraron al argentino que estaba desaparecido en Pereira, Colombia, luego del terremoto. Carlos Luis Cáceres, de 69 años, logró comunicarse con su hija. Dijo que sufrió algunos golpes, pero que se encuentra bien, fuera de peligro. Nuboso con lluvias aisladas mañana, la mínima 8 grados, la máxima 12. A esta hora 10 grados 6, cielo mayormente nublado.
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10: Muy bien, encontraron con vida al argentino de 69 años que estaba desaparecido en Colombia, dentro de lo trágico. Una buena, se llama Carlos Luis Cáceres, es oriundo de San Juan, está radicado en el municipio de Dos Quebradas, en Pereira, una de las zonas más dañadas por el sismo. Bueno, estaba desaparecido y está bien, con algunos golpes, pudo salir. Uh-huh. Carla, que es
1: su hija,
10: ¿no?
1: Sí,
10: había mencionado que su papá vivía en el departamento del segundo piso de un edificio. Después del terremoto, su familia perdió total contacto con él, pero bueno, apareció.
1: Pudo hacer una, Carla, la hija, ¿no? Pudo hacer una videollamada y pudo hablar con su padre, Carlos, que se reencontró con su pareja y logró hacer esa videollamada familiar.
11: Porque la otra parte del drama era esa. En realidad, son dos caras de la misma moneda, ¿no? Las comunicaciones estaban cortadas.
10: Claro, estaba lógico. Bueno, un poco lo que pasó en Venezuela también, ¿no?
11: También, sí, sí, sí.
10: Bueno, habló Facundo Moyano después del episodio con la influencer. Se enojó. Yo la verdad que digo, si no tenés nada para explicar que te haga quedar bien, ¿para qué salís?
11: Claro.
10: Porque es obvio que Barili hizo una nota con Telefe. Barili le preguntó cómo sostenía el nivel de vida que tenía, cómo pagaba su departamento de $1,200,000 en Belgrano. La verdad que, él dice cosas, ¿hay algún tipo de acusación respecto a eso? Y bueno, qué sé yo, sos el hijo de un sindicalista.
11: ¿Pero explicó por lo menos cómo?
10: Dijo que no tiene que dar ningún tipo de explicación por esto. ¿Por qué tengo que decir cuánto pago yo de alquiler? ¿Por qué tengo que decir si es prestado? Yo ni siquiera soy funcionario público.
11: Pero lo fue.
10: Sí lo fue. Diputado nacional y hay ahí todo un tema con el sindicalismo que tiene que ver con que, como efectivamente no son funcionarios públicos, no están alcanzados por la ley de ética pública. Entonces, bueno, obviamente esta pregunta lo enojó, era obvio que se le iban a hacer. Entiendo que él quería defenderse porque había quedado en una mala situación, digamos, pero creo que la verdad que ante una mala explicación hay que aprender a callarse
11: si no puedes explicar, no digas nada.
10: Si no puedes explicar, es un poco lo que le pasaba a Dorni. No puedes explicar, callate, porque vas a salir.
11: Te parece un pendrive de la nada, ¿no?
10: Peor, ¿no? Viste que hay dos bibliotecas en el plano de la comunicación. Sí. Salir a hablar y quedarse callado. Sí. En el caso de que vos no tengas buenos argumentos, quédate callado.
11: No digas nada.
10: Quédate callado.
1: Creo que la complicó más hablando.
10: No, la complicó más, sin ninguna duda.
1: No clarificó.
11: Sí, claro. O sea, si la gente dudaba, ya está, le quitó las dudas, ¿no?
10: Uh-huh, uh-huh. Sobre todo cuando además vos te enojás en una entrevista, ¿no?
11: Claro.
10: Cuando el que se enoja pierde, muchachos, y sobre todo en una entrevista. Sí. Bueno, la justicia ordenó reparar 3 rutas nacionales de Santa Fe y responsabilizó al gobierno por su deterioro, ¿eh? Esto pasó, Vialidad Nacional adujo restricciones presupuestarias. Sabemos que, bueno, es un gobierno muy ocupado y preocupado por algo que está muy bien, que es el equilibrio fiscal, porque muchas veces históricamente se ha descuidado esto en la Argentina. Pero bueno, por estas restricciones no se pudo arreglar esta ruta y no se pudieron desarrollar tareas de conservación. Bueno, la justicia hoy se metió en el tema y ordenó reparar esas rutas.
11: Muy bien. Bien.
10: Con resultados financieros récord, Marín, presidente de YPF, anticipó ante inversores los próximos pasos de YPF. Está impulsada por la suba del petróleo. La empresa redujo su deuda al nivel más bajo en más de una década, mientras Vaca Muerta ya explica el 80% de la producción de crudo. Recordemos que hubo una venta importante. YPF le vendió su participación al grupo liderado por José Luis Manzano, que es el nuevo dueño de, entre otros, ¿no? Sí. Junto con Vila y otros socios de Metrogas.
11: Sí, y de Denor y de varios.
10: Bueno, ya era dueño de
11: 780 Denor. $780 millones pagó José.
10: Mira vos, Manzano, el que decía, yo robo para la corona. Con la guita que tiene le puedo picar muchas avispas.
11: José.
10: Los movimientos sociales buscan llegar a la Corte para reactivar el plan Volver al Trabajo que dio de baja el gobierno. Después de un fallo judicial, la justicia empieza a meterse en políticas públicas.
11: Sí.
10: Después de un fallo judicial que confirmó el cese del subsidio, los demandantes presentaron un recurso extraordinario para pedir que intervenga el máximo tribunal. Petovelo, que a mi juicio está haciendo un gran trabajo con los sectores más vulnerables, quiere reemplazarlo por vouchers. O sea, un poco la idea del gobierno de Milei es que no haya intermediarios de los gerentes de la pobreza y darles directamente el dinero a quienes lo necesitan. Bueno, la ciudad, recién hablábamos de esto fuera del aire, va a instalar un gift shop sí. en el cementerio de Recoleta y va a permitir la venta de comida y bebida. ¿Nos contás un poco esto, Rose?
11: Paren un poco, por favor. El gobierno, esto lo leí hoy en La Política Online y aún me cuesta creerlo.
1: A ver, es extraño.
11: Sí,
1: puede ser polémico también.
11: Es tenebroso, más que extraño. El gobierno porteño lanzó la concesión de una cripta del cementerio de la
1: Recoleta. Una bóveda.
10: No hablamos de criptomonedas.
11: No, cripta.
1: Es una bóveda.
11: Cripta. Cripta, que es
1: una bóveda.
11: Cuento de la cripta.
1: Me parece.
11: Del cementerio de la Recoleta para que se pueda explotar como un local gastronómico. Forma parte de una prestación integral de servicios complementarios al visitante que incluye un gift shop y un servicio de turismo nocturno.
10: Ay, no, para
1: O sea que va a estar abierta la noche.
10: Yo te digo la verdad. Mi intuición, va a ser un éxito.
11: Puede ser que lo sea.
10: Para los turistas.
11: Sí, bueno, para los turistas,
10: ¿Vos no irías a un... Nosotros, porque bueno, tenemos como... A ver, bueno, hay gente que vive... La gente que vive, que no viviría, sinceramente, frente al cementerio de la Recoleta, tiene casas que son sumamente...
11: Costosas.
10: Bueno,
11: es una zona muy cara, es una zona muy
10: linda. Yo no pagaría...
1: Pero la parte arquitectónica de la Recoleta, del cementerio,
10: yo me levanto y veo una bóveda, la verdad que no.
11: Vos te levantás y ves un río de cruces. No.
10: Pero hay gente que paga fortunas por eso.
11: Bueno, y hay gente que paga incluso por recorrer. Pues la verdad, el Museo de la Recoleta, aparte de ser un... el cementerio de la Recoleta, además de ser un cementerio donde va gente a llorar a sus familiares, es un lugar de turismo.
1: Sí.
11: Que también, o sea, esta idea... A ver, si yo tuviese enterrado...
10: Bueno, está... Nor ya tuvo tanto derrotero el cuerpo de Evita, ¿no está el cuerpo
11: está
10: de
11: ahí, Perón? Sí, está ahí, está el de Evita, el de Perón está en Chacarita.
10: Y el de Perón está en Chacarita.
11: Chacarita.
10: Señores, alguien tiene las manos de Perón en este momento.
11: Sí, sí.
10: Es un tema que no se resolvió nunca.
11: Nunca.
10: Y que ha costado vida. Sí, ha costado vida. Pero alguien se levanta todas las mañanas y ve las manos de Perón.
11: O sabe dónde están.
10: No, las tiene, alguien las tiene.
1: Alguien las tiene, obvio.
10: ¿Qué tema con el peronismo y la necrofilia, no? El tema de los cuerpos.
11: El cadáver de Evita.
1: El embalsamiento de Evita también.
11: No, bueno, Evita está así, Evita está ahí, entre otros tantos que están por así.
10: Te digo pero que la bio Evita, que es la vida de Eva Perón, hay varias, ¿no? Pues se llama
11: muchísimas.
10: Eva Perón, ¿cuál Evita. Es la
11: que... Hay Santa Evita, Eva Perón, la
10: que no, Santa Evita, perdón. Santa Evita, yo leí el maravilloso libro de Tomás Eloy Martínez. Santa Evita es una serie espectacular, imperdible.
11: Bueno, la veremos. No la vi, pero si es de Tomás Eloy Martínez, a mí me gusta mucho Tomás Eloy Martínez.
10: Sí.
11: Digo, si yo tuviese un familiar enterrado en el cementerio de la Chacarita, me daría cosa que haya gente comprando recuerdos donde yo estoy llorando a un familiar. No lo tengo, no, mi familia.
1: Y es para tomar algo también.
11: Llegó esta Chacarita.
1: No es solamente no para comprar, sino para tomar algo.
11: Para tomar algo, claro. Te imaginas paseando comiendo un sándwich en medio de la bóveda. Y te da cosita.
1: No, debe ser.
11: Probablemente puede ser un éxito. Porque
1: pastelería fina.
10: Esto es para recordar. Yo creo que va a ser exitoso, sí, sí, porque, bueno, qué sé yo, a lo mejor hay alguna visita guiada. Bueno, vos viajás al exterior y tenés visitas en distintos cementerios que tienen celebridades.
11: Sí.
10: Y es una de las atracciones de ese tour.
11: Ya las hay.
10: Hecho de ir a ver a la tumba de Eva Perón.
11: Sí.
10: Cuenten la historia. Es una historia, pero es una historia impresionante.
11: Yo he paseado, no me enorgullezco esto, lo he contado al aire, pero yo cuando hacía trámites ahí cerca en el colegio escribano, yo aprovechando horas libres iba, paseaba y me metía en el cementerio. Siempre la tumba de Eva Duarte tiene mucha gente.
10: Sí, obviamente. Vamos a ver qué piensa pura. Ale Canepa. Tenemos
1: viene información del campo.
10: Con información del campo y le vamos a preguntar de esto también.
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10: Muy bien, tenemos al señor Campo, Alejandro Canepa. ¿Cómo estás, Alejandro?
17: Laura, ¿qué tal? Gustavo, hola, Rosana. Bien,
10: hola, Ale.
17: Atentamente.
10: Bueno, antes de meterte en tu tema de tu especialidad, ¿qué pensás de que haya un local gastronómico y un gift shop, es decir, un lugar de regalos, uh-huh, en una cripta del cementerio de Recoleta? ¿Te gusta la idea?
17: Bueno, mira, sé que hay visitas guiadas todos los días,
10: sí,
17: eso lo sé, y hay muchos extranjeros que vienen y hacen una especie de recorrida, no sé por cuáles tumbas, pero están próceres, están políticos. Bueno, escuchaba recién lo que decían ustedes de Vita. Pero lo otro no lo tenía en antena, lo que me decís vos, de una venta de, como de merchandising. Eso me querías decir una
10: cosa. Sí, algo así. Mira, acá me mandan un mensaje, me dicen: la visita guiada al cementerio de la Recoleta es una de las materias que tenés que rendir como guía de turismo, tanto en la UBA como, bueno, en otras universidades.
17: Bueno. Es interesantísimo. Yo no lo hice, pero te digo que pasado he ido a algún sepelio en Recoleta y bueno, contingente de extranjeros, montones.
10: No, lógico.
17: La tumba,
10: sí, sí, además la tumba.
17: Pero
10: de
17: lo otro no lo tengo, lo otro no lo tengo en antena.
10: ¿Pero te gusta la idea?
17: No me parece mala, no me parece mala. Bien, sí, me parece bueno. Lo que pasa es que, bueno, todo con el respeto que merece, ¿no es cierto?
10: No, desde
17: con
10: ya.
17: El respeto que merece de entrar a un lugar donde está, bueno, familiares de cada uno de nosotros, de la gente de Buenos Aires, de donde sea, ¿no es cierto?
10: Así
17: con
10: el
17: respeto que merece. Así que, bueno, vamos a ver cuándo estará eso para utilizarlo y conocerlo, ¿no? La proyección para mañana, si me permitís, Laura, agradeciéndote el espacio. Hoy hay fútbol, por eso tuvimos que adelantar
10: el
17: micro.
10: Sí, señor.
17: Hoy juega Boca. Volvía yo de Cañuelas hace un rato, ya se venía la gente para la cancha. Pero creo que juegan en Huracán, ¿no, Gustavo?
11: Cancha Huracán, Boca, sí, señor. Así en Parque Patricios, no, hermoso barrio.
17: Te escucho atentamente tus comentarios, fútbol continental, claro. Tengo que aprender todo un poco. 6.000 para mañana, quiero ser generoso. La entrada de mañana, miércoles, hoy con un poco más de 8.000. Costó vender el consumo, el mostrador está totalmente planchado, está roto el mostrador, Laura, no se vende, más allá que hubo buena venta el fin de semana, pero la golondrina no hace el total del año, ¿no? Pero el consumo hoy costó vender, inclusive se llegó a precios por debajo de los del viernes, no así la vaca, que tuvo subas de 50 a 100 pesos, y el novillo pesado buscado, eso sí, pedido, buscado para cadenas de restaurante, de hoteles y para exportar, para cortes también. El proyectado para mañana 5.000 o 6.000, la Casa Mendizábal 400, los Colombos 700, Jauregui Lora 300, los Manaterios 900, Martín Laruz 500 y los Valiente 500 animales. En lo que respecta al mercado de Chicago, todo para abajo. Hoy cayó fuerte el trigo entre el 1,5% y el 1,75%, cerrando septiembre a $231.5, diciembre a $238. El maíz entre un cuarto de punto y medio por ciento de abajo. Según la posición, en septiembre $172, diciembre $181.25. Cayó la soja y el aceite de soja también. La soja perdió más del 1%, $421.5 agosto, $422.5 septiembre, $429 noviembre, y el aceite de soja cayó para la posición más cercana, que es agosto, sin cambio, $1,531.5, pero las posiciones de septiembre y octubre cayeron casi el 2%, $1,512.50 septiembre, $1,507.5 octubre. Mercado local, para abajo el trigo, 0.5% en ambas posiciones, $217.5 y $220 para este grano fino de invierno, agosto y septiembre respectivamente, que ya está prácticamente todo sembrado, pero hay preocupación por los campos encharcados, Laura, mucha agua en muchas zonas, ¿eh? Uh-huh. El maíz mejoró entre 0.50 y 1.25%, $184.5 para agosto, $188.25 septiembre, y la soja cayó entre el 0.25 y 0.50%, pagando agosto $340, septiembre $342, noviembre $341.50 por tonelada. Hay un comunicado que sacó la Rural, Nicolás,
10: ¿sí?,
17: Pino, el presidente de la Rural, dijo: esta es la forma de hacer gremialismo, estar donde las cosas
10: de hacer pasan. Perdón, no entendí, ¿de hacer?
17: Gremialismo.
10: Uh-huh.
17: Sí, estar donde pasan las cosas. El presidente de la Rural encabezó una reunión con la comisión directiva ampliada. En esta oportunidad la sede fue la ciudad bonaerense de General de Acera, uh-huh, donde dirigentes de la entidad mantuvieron encuentros con productores y representantes del sector. La entidad, vos sabés que ahora vienen elecciones.
10: Sí,
17: el 9
10: claro.
17: de septiembre son las elecciones, donde, uh-huh, por primera vez en la historia, y con esto te cierro el espacio y te,
10: sí,
17: agradezco el tiempo,
10: por favor,
17: el vicepresidente actual, que fue elegido con el presidente Pino, se presenta con una lista Para competir el 9 de septiembre con Nicolás Pino, que es el presidente. Nunca ocurrió en la historia que un vicepresidente estando en funciones compita con un presidente que está en funciones también.
10: Mirá así vos. Que bueno, o sea, tenemos un tema, ¿no? Con las internas entre presidente y vicepresidente. Sí, Villarroel
17: es como Mine. Es como recurrente en todos los sectores.
10: Ahí vamos, ¿no? A tener que hacer, viste que ahora están de moda las constelaciones familiares, constelaciones, y sí. Hay empresarias y tenemos que constelar a la Argentina para ver por qué tiene tantos problemas con el presidente. Y vicepresidente. Sí. Alejandro, un placer como siempre.
17: Gracias a vos y al equipo. Hasta cuando Dios quiere.
10: Un abrazo.
17: Chao.

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6: Muy bien, últimos minutitos siempre son los más jugosos. Ustedes saben que había un rum en relación a Federico Sturzenegger.
7: Sí.
6: Por, bueno, varias situaciones, entre ellas el tema de la ley de tierras, porque, bueno, a ver, una cosa es obviamente que esta economía necesita ser desregulada, pero después también existe la política, el diálogo, los consensos. Sí. Le bajaron la ley de tierras, de la ley de inviolabilidad de la propiedad privada. Bueno, le cuestionaron que no haya salido a explicar la ley de tierras. ¿Vos sabés que el otro día me explicaba alguien algo interesante? ¿Vos sabés que con la actual ley de tierras un Estado puede venir y comprar tierras en la Argentina?
7: Ah.
6: Y la ley nueva lo prohibía.
7: Bueno.
6: Por ejemplo.
7: El tema, ¿no?, comunicacional.
6: Yo creo que estuvo mal explicado. Ese es un tema que estuvo mal explicado, confundiendo la soberanía con el derecho a la propiedad, que son dos cosas distintas.
7: Sí.
6: Que vos puedas comprar tierra no significa que la Argentina pierda soberanía sobre ese territorio.
7: Claro.
6: Pero bueno, todas estas cosas, otras también, el conflicto que hubo con los prácticos, exacto. Bueno, hizo correr la versión, que no se sabe si se concretará o no, que lo iban un poco a frisar a Sturzenegger. Bueno, hoy salió a hablar de este tema en línea con Luis Caputo, el ministro de Economía, el vocero presidencial Adrián Rabier, y nos vamos con esto. ¿Qué dijo Rabier?
8: En relación al ministro Caputo, ya dio respuesta sobre este tema. El dinero se puede trazar tranquilamente. Estos 4 billones de pesos están en las cuentas comerciales del Tesoro, con lo cual no hay nada para agregar a lo que ya manifestó. En relación con Sturzenegger, claramente el ministro Sturzenegger es uno de los ministros más importantes de este gobierno, es una figura clave. Gracias a Sturzenegger y, por supuesto, el liderazgo del presidente, hemos podido aprobar más de 16.000 desregulaciones en las cuales pudimos destrabar en gran parte ese Estado, o por lo menos desmantelar ese Estado, que es una máquina de impedir, ¿no? Y a partir de ahí tenemos una economía mucho más libre.
6: Muy bien, señores, nosotros nos despedimos. Está el señor, está el fútbol.
7: Eduardo Serenellini y después el fútbol.
6: Muy bien.
9: Continental con Eduardo Serenellini.
7: Hoy reducido.
9: Reducido.
6: Pulsito.
7: Pulsito.
6: Es un pulsito. Bueno, pero es el programa serio que no, que realmente nos, nos continúa siempre en acción. Nosotros nos reencontramos mañana a las 4 de la tarde.
7: Perfecto.
6: Aquí para acompañarte en el primer regreso, y el segundo lo lidera el señor Serenellini. Que lo pasen muy lindo en este martes.
9: Y abrigarse.
6: Sí. Y abrigarse, que hace frío. Chau.
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9: Las 6 de la tarde, temperatura 10 grados 6, cielo mayormente nublado. El gobierno ratificó que no habrá ayuda específica para personas y empresas en mora con sus créditos. El vocero presidencial Adrián Rabier dejó la solución en manos del mercado en el contexto del actual programa de ajuste.
8: Y en este gobierno liberal nosotros sí creemos en las soluciones de mercado, soluciones de privados. Tenemos a los bancos reuniéndose con personas físicas y jurídicas para tratar de dar una respuesta refinanciar esas moras, esos créditos, con plazos más largos y tasas de interés más bajas. ¿De qué manera ayuda este gobierno a través de un plan de estabilización exitoso que viene bajando contundentemente la inflación y que en la medida que esto continúe, la tasa de inflación decreciente va a ir haciendo que estas refinanciaciones se puedan continuar y en todo caso los índices de morosidad puedan bajar?
9: El analista político Carlos Fara afirmó que la ciudadanía perdió la fe en el rumbo del gobierno. No obstante, señaló en Continental que Javier Milei mantiene un alto nivel de aprobación.
10: Anda en algún lugar oscilando entre 35 y 40. Dos cuestiones. La primera es que se agotó, digamos, como una primera fase en donde el punto era, bueno, parar la pelota, aquietar la cosa, bajar la inflación, estabilizar el dólar, etcétera, ¿no? Es un presente que sigue siendo muy complicado, ¿no? Por la angustia del dinero que no alcanza, la gente que se endeuda, la preocupación quizás por perder el trabajo. Y lo que se ha perdido, a diferencia, digamos, de antes de las elecciones, se ha perdido como fe en el rumbo.
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9: Arrancan los octavos de final de la Copa Libertadores y habrá actividad para dos equipos argentinos. A las 19, Independiente Rivadavia visita Fluminense, al que ya venció en el Maracaná en la fase de grupos. 21:30 en Santiago de Chile, Estudiantes se enfrenta a la Universidad Católica.
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9: Nuboso con lluvias aisladas mañana, la mínima 8, la máxima 12.
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11: Siguen las complicaciones por un choque múltiple en la autopista 25 de Mayo a la altura de Jujuy, sentido a provincia, 6 vehículos involucrados. Otro choque ocurrió en el acceso este en el kilómetro 21, sentido a provincia, entre un auto y un camión. Con demoras, la Buenos Aires-La Plata, sentido a La Plata, a la altura de Dock Sud. Choque también en la avenida Nazca, a la altura de César Díaz, y también en Varela, a la altura de Juan Bautista Alberdi. Por otra parte, si hablamos de los servicios, el tren Mitre, el ramal Tigre, normaliza su frecuencia, ya que estaba con demoras, pero no así los trenes del Belgrano Sur, ramal Marinos, con demoras por fallas técnicas.
9: Temperatura 10 grados 6, cielo mayormente nublado.
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1: ¿Qué tal? ¿Cómo les va? Buenas tardes. Bueno, hay determinados lugares que uno frecuenta, café o restaurante, hablo en principio de lo que tenga que ver con lo gastronómico, y en alguno de estos lugares, y como curioso siempre pregunto, veo un cartel, necesito personal, presentarse, pero lo veo un día, dos días, tres días, una semana, dos semanas, tres semanas, digo, ¿qué pasa acá? Entonces le pregunto a los muchachos que atienden en el lugar, digo, che, y sí, vienen, y al dos días no está más, y vienen, en algún momento de mi historia, cuestionaba esto, digo, mirá, estos vaguitos no quieren laburar, uno cuando es grande empezás a mirar para atrás, empezás a hacer análisis, y bueno, a ver, en algún momento podés tener razón, otro más o menos, otro no tenía razón. Y hoy, escuchando incluso acá la radio, algunas entrevistas en relación al costo de vida, al tema este del transporte, que le bajan el 50%, digo, ya sé qué pasa acá. El sueldo es tan bajo que no les alcanza ni para el transporte. Por eso la gente no va a laburar. No es porque no quiere laburar, hace más negocio quedándose en casa que yendo a laburar. ¿Escuchó lo que le estoy diciendo? Hace más negocio quedándose en casa que ir a laburar. Bueno, pero, lo hubiese dicho yo en otro momento, pero por lo menos tener la dignidad de ir a trabajar y saber lo que es cumplir horario. Sí, sí, todo bien. Mientras no te falte el mango para lo básico, que es la comida y llevar adelante tu casa. Hoy está ocurriendo esto. Y les voy a decir algo que sospecho. ¿Dónde te están poniendo la traba? ¿En Capital Federal o quienes vienen de provincia a Capital Federal? Quienes vienen de provincia a Capital Federal. ¿Y quién le está pegando ahí? El gobierno nacional. O sea, un tiro por elevación a la provincia. Porque ¿quién se enoja con quién? Quien vive en la provincia, con la provincia. ¿Te das cuenta? Entonces, vayan prestando atención, ya que está todo el mundo atento al 2027, vaya prestando atención dónde va a poner el voto. Porque ahora te empiezan a hacer campaña, ¿no? Porque nos organizamos, vieron que ayer se reunieron en la Casa Rosada, organizar la provincia, a ver a quién ponemos, qué. Y por otro lado, el mismo día te cortaron el subsidio para poder venir a trabajar y donde te hacían el 50% de descuento. ¿Se entiende lo que quiero decir? Ah, bueno, te va a importar nada porque vas a conseguir trabajo en provincia y vas a trabajar cerca de tu casa. No hay nada mejor, incluso para el empleador, que tener a un empleado cerca de la empresa, cerca del negocio. ¿Por qué? Por este tema del transporte, de ir, venir. Pero todo lo tenés que leer entre líneas. La insensibilidad que veo en estos tiempos, nunca lo vi. 60 años, nunca lo vi. Insensibilidad total, les importa tres pelotas el jubilado, el laburante, bien de abajo, no les importa. Te bajé la inflación, bueno, ¿y qué hacemos? Lo vería, a ver si bajaron la inflación o no, quiero analizarlo bien, porque una cosa son los números que te muestran y otra cosa es la realidad que estás viviendo. Y comenzando por la clase media baja. Y ya ni me importa si es clase, media, baja, no importa. Es gente, son familias que están con problemas. Y cuando te levantan la mano, es decir, estoy endeudado, pero no, porque se compró un auto, porque se fue a Miami, y el tipo no tiene ni para pagar. No, porque en el día a día se le complica. Y te dicen, arréglense ustedes entre privados, este es un tema de ustedes. Te están dejando más solo que nunca. Yo antes, mientras venía para acá, hablé con un empresario de autotransporte de pasajeros, de provincia de Buenos Aires. Por ahora ahí no cortaron ese 50%, pero la Cámara Empresaria de Autotransporte está reunida hoy. Y lo más probable es que también lo saquen. ¡Tum! Tampoco vas a tener ahí el descuento. De aquellos que toman el colectivo, de provincia, lo toman después en capital el subte, también aparentemente van a cortar también el... ¿Qué quieren? Bueno, ¿cuál es? Salvo que esta gente no se presente en las elecciones. Entonces están haciendo todo lo posible para que diga, no, porque viste la cosa. Entonces dice, mira, hice el trabajo sucio, hay una persona que está presa, y todo el mundo quería que vaya presa, un expresidente, Cristina, bajé la inflación, el mundo me reconoce, chau, hasta acá llegué, háganlo ustedes, háganlo, yo ya hice el trabajo que tenía que hacer. Signo de interrogación. Ahora también, mientras tanto, ya empezaron algunos a hablar, unos y otros, ¿viste?, de distintos espacios. Y otros muy astutos se quedan calladitos, porque este solo se está pegando tiro en el pie. Yo creo que es con intención, creo, ¿eh? Pero solito, sin moverte, sin hacer ruido, sin hacer ola, solito la gente te va puteando y cada vez más y en crecimiento permanente. ¿Es profundo el análisis? No, es simple, más simple imposible, bien llano. Le están haciendo daño a quien más lo necesita. Obviamente, el que está sin inconvenientes y me parece bárbaro que te vaya bien y que estés facturando y que estés exportando, hablo del campo, hablo de la minería, hablo de la energía, hablo del petróleo, genial, te va bien, hay muchas provincias, hay provincias de Argentina que tienen que ver con esta actividad y le va bien. Circunstancialmente el turismo, en el caso ahora de la nieve y el esquí, que eso pasó toda la vida, están esperando más de 50.000 turistas brasileños, bien. Pero después, no, porque te señalan, ¿viste? No, ¿cómo? Poco más, vos sos el delirante que gastaste más de lo que podías gastar. Puede haber casos, seguramente habrá algún caso, pero en la mayoría... estuvieron contra las cuerdas. Si no, preguntarle a muchas empresas con qué se están financiando. Con el no pago de impuestos. Por eso tiene déficit fiscal. No está recaudando lo que quisiera el ministro de Economía. Están recaudando menos. Y pasan los meses menos. ¿Por qué? Por un lado no tenés IVA porque hay menos consumo. Y por otro lado la gente, mucha gente, mucha empresa dice, bueno, voy pateando hacia adelante... lo que tiene que ver con el pago de impuestos, con eso me financio. Una realidad que vos conocés, no te la tengo que explicar, pero algunos se hacen los boludos, miran para otro lado, creen que la gente también lo es, y no es así. Es todo lo contrario. Están amontonando bronca, bronca, ya ni bronca, ni siquiera, es una cosa de dolor, te da bronca, decir ni bronca, es dolor, viste, sí, pero... lamento a aquellos que no lo quieren ver. Porque así como tenés termo de un lado, tenés termo del otro. ¿Se entiende, no? Como tenés termo de un lado, tenés termo del otro. Lamentable.
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0: 18:13 en la República Argentina, 10.6 la temperatura en la ciudad de Buenos Aires. Buenas tardes. Hoy tenemos que correr, porque tenemos fútbol. Y ya está Rosana Pagani. Hola, Rosana, ¿qué tal?
1: Hola, Edu, todo
0: vamos,
1: muy bien.
0: Vamos, tránsito y tiempo ya, corriendo.
1: Mucho frío, bajó la temperatura 9.8 grados, la térmica es de 7.7 grados, las 6 de la tarde. El tránsito está complicadísimo.
0: Bien, Marcelo, bien.
1: Choque
0: bien.
1: En la autopista 25 de Mayo, un múltiple, 6 vehículos involucrados, sentido a provincia a la altura de Jujuy. Pero nos vamos también al acceso este, un choque sentido a provincia, camión y auto. Así que armarse de mucha paciencia y hay congestión en la Buenos Aires. La plata.
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0: Pablo Fabris, buenas tardes.
3: Buenas tardes, Eduardo, ¿cómo estás?
0: Pablito.
3: Acá arrancando la tarde. Bueno, te voy a contar un poco.
0: Se me está cayendo el micrófono.
3: Se nos cae el micrófono.
0: ¿Qué va a ser? Impotencia se llama.
3: No,
0: mirá, cómo se me cayó. Se me vino, no,
3: hoy
0: nunca me pasó esto,
3: te
0: por favor.
3: El micrófono, no.
0: Mirá.
4: Hacemos
0: una pastillita, Marcelo. Bueno, dale, y entonces.
3: Vamos a hablar un poco de la jornada bursátil, dólar oficial.
0: Este lo usó Maderno hoy, por eso. Este lo usó Juan José Maderno hoy a la mañana. Mirá, se le cayó. Bueno, y entonces.
3: Dólar oficial, 1.515 pesos. Dólar blue, 1.550. ¿Qué pasó con el riesgo país? 467 puntos básicos. Hecho del día, ¿cuál fue? Bueno, la venta de Metrogas. YPF vendió un 70% en Metrogas y Metroenergía al grupo controlante de Edenor, de José Luis Manzano. Otra de las acciones es el salto que se dio en Metrogas de un 11.7%.
0: Ya lo paré, listo, ya está.
3: Lo terminaste.
0: Un poco de motivación. Dale, y entonces.
3: Bueno, digamos, una jornada que tuvo esto. En los Estados Unidos, el rubro tecnológico fue el protagonista con la empresa Nvidia, 1.5% para arriba.
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0: Buenas tardes, señor Leo Goleador Ojeda. ¡Vamos!
5: ¡Hola!

0: Pablo Fernández Pereira. Buenas tardes, Pablito.
1: ¿Cómo andan?
0: Muy bien,
1: todos
0: gracias.
1: En la mesa del otro lado de la pantalla.
0: Y también, sí.
1: De la radio. Sí. Ok. Uno se confunde.
0: YouTube.
1: Sí, sí, YouTube. Sí.
0: YouTube.
1: Tenés razón, YouTube. Bueno, finalmente atraparon a un delincuente que intentaba vender los monitores robados del Hospital Fernández. Muy bien. Preso y recontra preso. El sospechoso había publicado estos aparatitos por valor de 1.000.000 pesitos en las redes sociales, ¿no? En una plataforma para revender. Hay que ser
0: miserable.
1: Sí,
0: humanamente miserable, ¿no?
1: Sí, es un miserable.
0: Sí.
1: Porque eso es para atender pacientes, flaco, no es para jugar jueguito.
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5: 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Bueno, ¿cómo estamos de pronóstico? Contame, ¿va a llover mañana?
6: Mañana llueve, sí, no. Hay pronóstico de lluvia. En realidad vamos a tener días muy desapacibles. Ajá. Desde mañana hasta el domingo.
5: Ah, mirá.
6: Con lluvia finita, intermitente. Mañana, por ejemplo.
5: Finita, dijiste, ibas a decir finita. Está lloviendo.
6: Mañana sí, lluvias aisladas. Ay, qué lindo. Lluvias aisladas por la tarde. Entre un 10 y un 40% de probabilidades de lluvia para la tarde de mañana. Y mucho frío. Mínima 8. Máxima 12.
5: Marcelo.
6: Para mañana.
5: No, poneme voz de FM, dale.
6: Y por eso te estoy diciendo.
5: No, bien de FM.
6: Bueno.
5: Bien franela, dale.
6: Mañana miércoles, probabilidad de lluvias entre un 10 y un 40%. Lluvias aisladas, pero va a llover. El jueves vamos a tener una jornada casi igual.
7: El micrófono.
5: Está beboteando.
6: Lluvias aisladas.
5: Está haciendo piquito con la boca.
6: Me arregló el micrófono. Mínima 8, máxima 12, mucho frío. El viernes igual. 14 la máxima. ¿Querés calor? Tenés que esperar hasta la semana que viene.
5: ¡Epa!
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5: Seguimos de cerca todo lo que está ocurriendo en Colombia. Es lamentable. La Catedral de Manizales, por ejemplo, sufrió el derrumbe de una de sus torres y todo lo que está es una de las zonas más golpeadas por este terremoto de 7.5 que ocurrió ayer allí, 7.4, perdón, que ocurrió ayer allí en Colombia.
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5: Te escucho, Pablín. Vamos.
10: Bueno, la Argentina no está mejorando la competitividad. El 49% de los insumos industriales es más caro que en otros países de la región. Un estudio privado está comparando los costos entre lo que es Estados Unidos, Uruguay, Paraguay, Brasil y también Chile. Esto es algo que está pegando desde hace un tiempo a la industria. Venimos contando cómo se van encareciendo los costos también y cómo también la cuestión en positiva es lo que tiene el impacto en la productividad y, por supuesto, en la competencia, algo tan fundamental para también salir a competir al exterior. Bueno, este es un informe que salió de la Fundación Mediterránea, donde se está hablando de unas comparaciones realizadas donde el 49% reflejó que los precios de los insumos fueron más bajos en los demás países que en la Argentina, observando un incremento de 5 puntos porcentuales sobre la medición anterior.
5: O sea, ¿por carga impositiva, decís?
10: Esto tiene lo que es la carga impositiva, y además también muchos tienen insumos que, digamos, por ejemplo, lo que hablamos siempre...
5: Derivado del petróleo.
10: Venimos hablando últimamente de eso.
5: Pero bueno, eso le pasa a todo el mundo, ¿no?
10: Está pasando a todo el mundo, pero la comparación tiene que ver con los países de la región. La Argentina está más cara a nivel competitivo que los países de la región.
5: Si lo comparás con Paraguay, por ejemplo, Paraguay tenés 3 impuestos. Sí. Sabías eso, ¿no? 3 impuestos. 10. Y nada más. 10 de IVA, 10 de ganancias, 10 bienes personales. Que a veces bienes personales, ganancias, se superpone, o sea que tenés, y solo eso, y punto. Punto, ¿eh? No hay otra cosa. Por eso muchas compañías se han ido a Paraguay.
10: Sí, tenés un mejor incentivo, te vas.
5: Sí, claro. Sí. 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
5: Un minuto para las 18:30, Pablo.
12: En Barrio Mujica, en Villa Lugano, procedimiento policial de la ciudad, los soldaditos del narco avisaron bien a la policía y desde las ventanas de un edificio empezaron a volar paquetes de droga a la calle. Se estaban descartando de la cocaína, del paco y de todo lo que tenían. La jefa de la banda, de toda esta organización de narcotraficantes, tenía un tobillero electrónico porque ya estaba con un proceso por droga. Pero lo más loco es la imagen, que es la policía entrando y la gente tirando la droga por la ventana. Una cosa de locos. Pero bueno, pasó lo que nosotros vemos en las películas, que se descartan el inodoro. Bueno, esto fue, parece que los soldaditos avisaron, ya están entrando, y se gritaron, ¡fuera la droga!
5: No, la realidad en Argentina, bueno, en el mundo, no solo en Argentina, está superando la ficción, sino cuando pasamos las imágenes de la guerra Ucrania-Rusia, vos ves esas imágenes, es una película de guerra.
12: ¿Y los drones?
5: Medio Oriente, los drones, es una película de guerra, viejo, y supera la ficción sin ninguna duda, sin ninguna duda.
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5: ¿Me hablás un poco de River? El domingo vamos a la cancha con Pablito Fabri, ¿sabías, no?
14: Sí.
5: Ya tiene la entrada, vamos con un grupo de amigos, los amigotes de ahí en la Belgrano Alta. Primero un rico almuerzo. ¿Con qué nos vamos a encontrar? ¿Qué
14: supones? Con un clima caldeado. Hoy habló el presidente en conferencia de prensa.
5: Sí, lo escuché largo.
14: 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A River lo viven perjudicando en los últimos 5 partidos. Eso lo vemos todos. Hay manoseo de todo tipo y color para todos. Estamos esperando que encuentren un límite para la vergüenza. Hoy River es contra todos. 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
5: Terremoto en Colombia, ya suman 240 las personas fallecidas, hay más de 1000 heridos. El presidente Abelardo de la Espriella llegó a la zona más afectada. Allí afirmó que estará al frente del operativo de emergencia y dijo: mi compromiso está con cada una de las familias damnificadas. Les recuerdo que se registraron 96 réplicas del sismo. Y nos vamos a Colombia. En Tolima se encuentra Edwin Moreno, es periodista. Edwin, Eduardo Serenellini, gracias por atendernos.
15: Hola Eduardo, cordial saludo desde Colombia. Continúan precisamente aquí en el país los trabajos de los organismos de socorro para poder recuperar debajo de los escombros a personas, a sobrevivientes, y la esperanza no termina. Como usted lo menciona, se han presentado réplicas. La última y la más notoria se dio sobre las 10:40 de la mañana. A mí me llegó un reporte al celular. Automáticamente lo que hicimos fue evacuar. Afortunadamente no fue un sismo de mayor relevancia, de gran magnitud, sin embargo se activaron las alarmas. De hecho, en Bogotá algunos edificios como el Ministerio de Salud fueron evacuados. Importante mencionar que el país en este momento se encuentra consternado, pero también en diferentes lugares del territorio nacional hay campañas de apoyo para recoger alimentos no perecederos y todo tipo de elementos que puedan servir justamente para apoyar a las familias en la zona afectada. Importante mencionar que el Instituto Nacional de Medicina Legal, que es la autoridad forense de Colombia, informó que ha recibido hasta el momento 160 cuerpos de víctimas del terremoto, pese a que se sabe por cifras oficiales que la cifra de personas fallecidas sería mayor. Importante mencionar, como usted estaba diciendo justamente antes del saludo, que el presidente Abelardo de la Espriella ya ha estado recorriendo la zona de la catástrofe. Estuvo ayer en la tarde en Quibdó, capital del departamento del Chocó, zona de influencia del epicentro precisamente de este terremoto. En la noche estuvo también en Cali y ya hoy muy temprano estuvo en Pereira y Manizales. Allí dio anuncios importantes para aliviar precisamente económicamente a las familias que resultaron víctimas a causa de este terremoto. Medidas como, por ejemplo, subsidios para el arriendo durante 3 meses para que estas personas encuentren un lugar mientras pueden recomponer precisamente, claro, su vida luego de esta tragedia. Adicionalmente, lo que dijo el mandatario es que los servicios públicos como agua, electricidad, gas tendrían exoneración de pago durante 3 meses también. Importantes anuncios que se han hecho precisamente desde la zona de la tragedia.
5: Está muy bien, Edwin. Y la ayuda, el acompañamiento de prácticamente todo el mundo, incluyo la Unión Europea, ya levantaron la mano, ¿no? Acá estamos para ayudar.
15: Sí, señor, y algo muy importante para que ingrese la ayuda humanitaria es el estado de los aeropuertos. Precisamente 5 aeropuertos ya reanudaron sus operaciones comerciales. Aeropuertos en Cali, en Quibdó, importante ese aeropuerto, el de Quibdó, para que pueda llegar la ayuda al departamento del Chocó, que es uno de los departamentos más aislados, pero también que tiene una de las condiciones de pobreza más altas. Entonces, hasta allí también es importante que llegue la ayuda. Aeropuerto de Armenia y Manizales, también el aeropuerto de Buenaventura. Le quiero contar que Buenaventura es el puerto más importante que tiene Colombia sobre el Pacífico y también resultó bastante afectado por este sismo. Se reportaron precisamente vías de ingreso a esta localidad que estaban dañadas. Se reportó en un inicio la restricción de las actividades del aeropuerto, también crisis sanitaria. Entonces Buenaventura también es una de las localidades que están más afectadas por este sismo. Como usted lo mencionaba, ayuda ya ha empezado a llegar, ya autoridades de otros países han empezado a reportar precisamente el envío de organismos de socorro. Lo ha hecho Estados Unidos, la Unión Europea, México también ha manifestado su apoyo, y el gobierno de Colombia pues ha dicho que pedirá $450 millones al Banco Mundial en un crédito que estaría disponible al final de esta semana en el marco de la emergencia. Adicionalmente pues está evaluando declarar el estado de emergencia con el fin de que el gobierno pueda movilizar esos recursos a los lugares afectados.
5: Y será inmediato. Edwin Moreno, periodista en Tolima, Colombia. Abrazo y gracias por el informe. Muchas gracias.
15: Abrazo, cordial saludo desde Colombia.
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5: 18 horas 36 minutos, 9 grados 8 la temperatura en la ciudad de Buenos Aires. Tránsito a esta hora de la tarde, regresando a casa.
6: Lo más importante que tienen que saber es lo que está ocurriendo en la autopista 25 de Mayo. Se produjo un choque múltiple, 6 vehículos involucrados siguen allí sobre la autopista a la altura de la avenida Jujuy, sentido a Provincia. Repercute también en la Buenos Aires, La Plata, aquellos que ven, en que vienen.
5: La demora.
6: Las demoras, sentido a Buenos Aires, la autopista Buenos Aires, La Plata, quieren empalmar con la 25. Se van a encontrar con este inconveniente. Y ya quedó liberado el choque en el acceso oeste entre un camión y un auto, kilómetro 21, mano a Luján, mano a Provincia, pero siguen las demoras.
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5: Bueno, ya se habla de ola de despidos que sacude a algunas provincias, sumando presión a los propios gobernadores. Cerca de 500 desvinculaciones en Tierra del Fuego, provincia de Buenos Aires, Mendoza, Entre Ríos y Rosario. Firmas tecnológicas, alimenticias y textiles entre las afectadas.
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5: Pablo Fabris.
10: Vamos a hablar de la bolsa de los Estados Unidos, de la jornada de hoy. Un poquito de adelanto te había dado hace un ratito, que un poco el protagonista había sido Nvidia, una empresa tecnológica, pero la jornada no fue agradable. En realidad, todo está impactado por lo que está pasando, por la preocupación por la guerra y las tensiones. Bueno, Irán no está dispuesto a abrir, sino a abrir el estrecho de Hormuz, este lugar tan sensible con todo lo que tiene que ver con el petróleo. Si no se cumplen las condiciones que les estipula a los Estados Unidos. Eso trae nerviosismo a los mercados. Estaba recién chequeando el dato del petróleo. Sigue subiendo, $89.50 el barril está en este momento.
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5: Así que llueve mañana, Rosana, contanos.
6: Hay pronóstico.
5: Deja un poco Tinder y dale.
14: ¡Epa! Sí, ¡Tinder!
5: Vamos, Rosana, vamos, Rosana.
14: 24 años. ¡No!
5: No tiene nada de malo, pero no justo ahora, no, que estamos 24. Acá mañana, en acción.
6: Mañana, bueno, sí. Frío y lluvia. Nublado durante
5: encima,
6: todo el día.
5: Frío y lluvia.
6: Lluvia y aisladas. Mínima 8, máxima 12. Sí. El jueves, más frío. Mínima 8, máxima tan solo 12. Lluvias aisladas por la tarde y noche. El viernes también vamos a tener una jornada nublada, pero no hay lluvias.
5: Bueno.
6: Pero puede fallar.
5: Puede fallar.
6: Puede fallar.
14: Puedes graduar la edad, los chicos.
6: Pero déjense jorobar.

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1: Estaba leyendo esta información de la Universidad Austral. Presten atención, ¿eh? Cae la natalidad en Argentina y el mundo.
2: Sí, es la gran preocupación.
1: Argentina tiene cada vez menos hijos. Los nacimientos cayeron cerca de un 40% desde el año 2014. Sí. El promedio actual ronda el 1.3 hijos por mujer.
3: Sí, es increíble.
1: Presta atención acá, Rosana. A ver. Más de la mitad de los hogares no tiene menores. El 57% de las viviendas argentinas no tiene personas menores de 18 años, según este estudio de la Universidad Austral. ¿Por qué nacen menos niños? Bueno, la caída de la natalidad aparentemente responde a distintos factores: el costo de criar hijos, dificultades económicas y laborales, nuevas prioridades personales, cambios en los modelos familiares. También crece la tendencia a postergar la maternidad y la paternidad, o directamente decidir no tener hijos. Yo esto te lo puedo discutir de acá a donde quede, pero digamos que no. Hoy justo estamos sin tiempo, pero sí. Los que tuvimos hijos jóvenes viajamos recién a los 40 años, tuvimos nuestra propiedad tarde. ¿Entendés? O sea, sí. Hoy eso. Pero no es malo ni bueno, es distinto.
4: No, es distinto.
1: ¿Okay? Bueno, el fenómeno no es exclusivamente argentino, ya que la natalidad en el mundo atraviesa una caída acelerada e histórica. Ya el promedio global pasó de 5 hijos por mujer en 1950 a cerca de 2.3 en el 2021. Nosotros estamos por debajo de eso, o sea, menos nacimiento. Y yo acá le falta una parte a este estudio, que es el paso siguiente, que somos nosotros en edad promedio que no tenemos nietos. Para mí ese es un tema también, no le da mucha bola. Pero si no tenés nietos, tenés un vacío en esta etapa de la vida.
3: Me crucé hace unos días con una autoridad de un jardín de infantes de la zona de Núñez y me dijo: no tenemos inscripciones.
1: Están cerrando los maternales,
3: no,
1: los jardines maternales.
3: Inscripciones.
1: No hay inscripciones.
4: No, es cierto.
1: Porque claro, hay más mascotas que pibes. O sea, tenés más perros y gatos que chicos.
2: Está pasando eso.
4: Está pasando
2: mundo.
4: Eso. Pero a nivel global. O sea,
2: sí, no, yo lo veía mucho en Europa, por ejemplo. Se ve, muchos van al supermercado con el perrito, al
1: pero
2: colectivo,
1: no, se ve, no hace falta ir a Europa,
4: no,
1: acá
4: también.
1: Los he visto en el carrito para llevar bebé, un perrito adentro. El perrito adentro del carrito.
5: ¿Cómo hace?
1: ¿Entendés? No. Entonces, vos tenés chicos, Marcelo, tenés chicos, uno. Bueno, está dentro del promedio, uno.
4: Uno.
1: ¿Vos?
4: Uno.
3: Estoy grande, tengo uno.
1: ¿Vos tenés uno?
3: Tengo dos,
1: también,
3: en
1: pero
3: realidad.
1: Tenés dos,
3: con
1: dos hijos.
3: Con diferentes esposas.
1: No importa, pero tenés dos
3: tengo
1: hijos.
3: Dos
1: hijos. Cada una de las esposas dice uno y uno.
3: Uno y uno.
1: Sí. ¿Vos, Leo? Uno. Acá está la generación nueva. Acá, claro. Pablito, no, Fabri, no, ninguno.
2: 44.
1: ¿Tenés una respuesta por qué no? Si tiene ganas.
2: No, no se dio. A ver... No se dio, es una responsabilidad.
1: Bueno, no se dio.
2: Es una responsabilidad, sí.
4: Gran responsabilidad.
1: Y claro que es una gran responsabilidad.
2: Y hay que ser de dos partes, compartido.
1: Sí, claro, exacto. No, es un tema discutible, pero hay que aceptarlo, viejo, porque la verdad no es tu vida.
4: Hace unos dos, tres años fue un tema que lo planteé con mi hijo, ¿no? No, y era el planteo, yo no, es una responsabilidad, muchos gastos, prioridad mi estudio, mi carrera.
1: Está bien.
4: ¿Lo hablé hace muy poco?
1: Que ya estudió, que ya trabaja,
4: estudió,
1: que ya tiene
4: recibió,
1: todo. Sí, viaja.
4: ¿Lo hablé
1: todo.
4: Hace poco?
1: Y,
4: no.
1: Ah, ah.
4: Me dejó como abierta una posibilidad.
1: Ah, mirá.
2: Se entrevió la puerta.
1: Bueno. ¿Tiene con quién? ¿Tiene con quién?
4: Obviamente, está en pareja hace casi 10 años.
1: ¡Apa! Bueno, entonces ya...
4: No sé.
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6: Racing Banfield, Andrés Merlo, San Lorenzo Unión, Leandro Rey Hilfer. El Clásico de la Plata, Estudiantes Gimnasia, Yael Falcón Pérez. Platense, Boca en Vicente López, con público visitante. De Boca, Jorge Bariño. River Argentinos, Facundo Tello.
7: Atención el domingo. Lanús, un imparcial nos toca.
6: Lanús Independiente, Sebastián Martínez. Y River puede llevar visitantes en la sexta fecha a la cancha de Banfield.
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7: Vos tranquilo, Pablito. El domingo vamos a comer en una linda parrilla ahí cerca del club.
9: Bien.
7: Con Claudio y Sebastián Colombo.
10: Con tres sucursales esa parrilla, ¿eh? Tres
7: sucursales. Exacto, vamos a estar ahí, comemos tranquilo. De ahí nos vamos, cuando abre el estadio, nos ubicamos en la Belgrano y ahí a disfrutar. Cuadras, a disfrutar.
9: Me vas a enseñar las canciones.
7: Seis cuadras, ¿eh?
9: Las canciones.
6: 18 horas el kickoff.
10: ¿Cómo? ¿Está aprendiendo las canciones? ¿Cómo?
6: 18 horas el kickoff.
9: Jugado.
6: No.
7: Esto se cantó el otro día.
6: No creo que se cante el domingo esto, pero bueno.
7: Yo creo que va a ser parecido. Vamos, Marcelo.
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7: Y 55 entregamos, entregamos que ya viene el fútbol. ¿Quién juega?
6: Boca Recoleta Copa Sudamericana.
7: Vamos, Pablo.
10: Qué fuerte lo que dijo el jefe de la Junta Médica de Peritos que atendió a Maradona. Dijo que estuvo 10 días agonizando. 10 días agonizando y nadie hizo nada. Nosotros no tenemos dudas de que Maradona murió de una insuficiencia cardíaca congestiva con un edema agudo del pulmón y que tuvo un periodo agónico y que tenía patologías previas. O contundente el perito.
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7: Estados Unidos disparó contra un buque mercante en el Golfo de Omán que intentaba violar el bloqueo marítimo impuesto a Irán. El Comando Central aseguró que la tripulación de la embarcación con bandera panameña ignoró reiteradas advertencias antes de que fuera inutilizado. Y otra información que tiene que ver con el mundo, ataque ruso con misiles alcanza un hospital infantil en la capital de Ucrania. Rusia lanzó estos misiles balísticos contra Kiev, impactaron en uno de los hospitales de niños de la capital ucraniana. Hay al menos una persona herida.

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1: 18 horas 51 minutos, la sensación térmica en la ciudad de Buenos Aires, 7 grados 7.
2: Sí, ¿cuánto? Señor.
1: 7 grados 7, dale, Pablo.
3: Vamos a Colombia con algunas novedades que tienen que ver con consecuencias de este sismo que atacó la ciudad. Bueno, el gobierno decretará una emergencia económica en Colombia tras este sismo que va a permitir adoptar medidas como créditos y nuevos plazos para el pago de impuestos.
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1: Grela no viene el domingo a la cancha, ¿eh? No, no viene, tiene reunión familiar y está muy bien, le da prioridad también en toda la familia, está perfecto.
3: El día del niño.
1: Es el día del niño, exactamente, así que Grela no va a estar, se va a notar en el Monumental que no esté Sergei, ¿eh? Se va a notar. Y Fabio Lisembla tampoco, porque también tiene...
3: El día del niño.
1: Tiene los padres también una salida, así que está bien, pero vamos nosotros.
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1: Enamorado, ¿qué es esto que está poniendo? ¿Qué es acá? ¿Los parchís? ¿Qué es esto?
5: ¿Chayán?
1: Los parchís, pero del año.
5: Comienzos en la década del 90.
1: Es raro. Contame que ¿quién cumpliría años hoy?
5: Hoy están homenajeando todos los fanáticos y fundamentalmente su entorno, como la familia, y su hermana, su hijo Benito y Lisa. Estaría cumpliendo 67 años el que

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1: Señores, nos vamos, gracias a todos, gracias, ya llega el fútbol, vivimos la pasión igual que vos, mañana a las 18 horas, aquí le tomamos el pulso a las noticias, gracias, chau.
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1: ¡Hola, Boca! Estamos en el Tomás Ducó nuevamente en cancha de Huracán para el compromiso de Boca en Copa Sudamericana. Son los octavos de final de esta Copa que Boca clasificó por ganarle con lo justo a O'Higgins de Chile. Y ahora le toca a Recoleta. Hoy acá, de local, pero en cancha de Huracán. La próxima semana, el martes, en Asunción, en Paraguay, en el Defensores del Chaco para la revancha. Ya tenemos los equipos en cancha. Se viene un partido tras otro. Cada dos o tres días tenemos un partido. Nos mareamos, es cierto. No sabemos si es por Copa Argentina, por el campeonato nuestro, si es por la Copa Sudamericana. Hoy es por Copa Sudamericana. Primer compromiso de Boca, octavo de final. Más tarde van a jugar en Bolivia, Bolívar y San Pablo. De allí va a salir un rival para los cuartos de final. Es la copa que le toca a Boca, sí, por haber quedado afuera de la Copa Libertadores de América. Ya lo sabemos a eso.

0: no se inunda más, decía un presidente hace mucho tiempo, hace muchos años atrás. De ese no se inunda más, pasamos a no se rota más, del Vasco Arruabarrena. Porque hoy repite, son los mismos 11 que jugaron ante Vélez Sarsfield, los mismos 11 que hoy les tocan entrar a la cancha. Ya no se rota tanto. Si querés saber, juega Ayrton Costa de titular, juega Milton Delgado, Villa está en el banco. Casi lo mismo que contra Vélez. Quiero saludar a mi comentarista, la voz de Cadena Ceneice en Radio Continental, porque estamos muy apurados, se nos viene el partido encima, a mi querido amigo Marcelo González. Hola Marce, bienvenido.
1: Hola Julio, muy buenas noches para todos, partido trascendental, hay que ganar, por supuesto, como condición y en la medida de lo posible sacar una diferencia. La ida de los octavos de final de la Copa Sudamericana, la revancha será en una semana. Hoy lo esencial es ganar y sacar un par de goles de distancia.
0: Ya te dije que Boca repetía equipo. En definitiva, Montero será el arquero. Lozano, Di Lolo, Ayrton Costa, Lautaro Blanco, Delgado, Ascacíbar, Paredes, Aranda, Flores y Merentiel. Comenzó el primer tiempo de Boca y Recoleta movió la pelota. Boca atrás, Merentiel soltó para Di Lolo. Somos la campaña de Boca por Radio Continental en el comienzo. En cancha de Huracán por Copa Sudamericana. Di Lolo soltó para Ayrton Costa. Ayrton Costa devolvió para Di Lolo. Di Lolo otra vez para Ayrton Costa.
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3: Le doy profundas gracias a Dios. 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

0: 5 minutos pasaron de las 7 de la tarde y arrancamos con una edición más de Sport Continental. Cuando, así nomás, rápido, ¡hay gol! Profe, querido, ¿cómo le va? Carlos Roldán y Emma Godoy. Un gusto saludarlos a los dos, a todo el público, a toda la audiencia. ¿Cómo está, profe? No nos dejaron ni sentarnos, ¿eh?
1: Nada, al mismo tiempo que pasaron de que estamos en el aire, 5 minutos y medio, gol de Recoleta en el estadio Tomás Aduco.
0: Entonces nos vamos directamente para ahí, nos vamos al Ducó para ver el gol de Recoleta.
2: Pero potente que tiene Recoleta, se llevó puesto al último hombre, creo que fue Di Lolo, le quedó a Pedro Ríos, le pegó desde afuera, rebotó a Milton Delgado que estaba casi de espaldas, lo desacomodó absolutamente a Montero, no tuvo posibilidad de recuperarse, el arquero de Boca y la pelota entra junto al palo. Increíble, el tiro iba hacia el medio, era fácil para Montero y se metió junto al palo. A los 5 minutos, primer tiro al arco. Así como había pasado con Vélez, primer tiro al arco, gol de rival de Boca.
3: Sorprende Recoleta que ya le está ganando el partido un tanto contra cero Boca con la pelota Flores. Flores que cambia de frente, pelota a la derecha para Lozano. Lozano soltó para Aranda, Aranda levanta el centro por la derecha, un rebote. Pelea Lozano, busca el penal, no la tocó con la mano el hombre de Recoleta.
2: Para mí es mano clara.
3: Pero está el VAR, atento. Teniendo la pelota para Recoleta, el jugador Charpentier cruza la mitad de la cancha. Marca Milton Delgado soltó para Paredes, mandó para Ayrton Costa. Como viste el primer gol de Recoleta, Tati, ahora vos que tenés la repetición con la tele, te escucho.
4: Yo creo que es una jugada de mucha mala suerte para Montero. Se va a hablar mucho del tema de la reacción del arquero.
3: Anticipo de Ayrton Costa, soltó para Di Lolo, pelea por la pelota Di Lolo, no llega Di Lolo, la viene ganando Aldo González por la izquierda con el Di Lolo, lo tiró contra un costado el Aldo González, sin embargo viene llevándose la pelota a Lozano. Y después a Lozano le termina cometiendo falta Pedro Ríos. Es tiro libre que será para Boca en el fondo, en el puesto de Lozano. Rápidamente se hace por Di Lolo. Ya lo tengo a Daniel Bocar, me dicen.
5: Acá
3: dame
5: está.
3: Uno, Dani.
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3: La lleva Milton Delgado, círculo central. Abriendo la cancha a la derecha para Lozano. Lleva la pelota a Lozano.
0: Cae Boca entonces en el Tomás Aduco. Está cayendo 1-0, profe, en 8 minutos. Gol de Ríos para los paraguayos. Y hay que decir, sorpresivo arranque, pedieron una mano a la gente de Boca, una mano del jugador número 25 de Recoleta, del jugador Mosquera, parecía que pegaba la mano, era revisable.
1: Sí,
0: tendríamos
1: sí.
0: Que ver, si no el VAR no interviene, lo cierto es que Boca está cayendo 1-0 con esta formación, son los 11 que eligió el Vasco Robarruena, Montero en el arco, Lautaro Blanco, Ayrton Costa, Di Lolo Lozano, Ascas Ibar, Paredes Delgado, el maleducado Aranda Merentier y el pibe Flores, profe.
1: Sí, señor, y el Recoleta Fútbol Club con Ferreira, Medina, Marrota, Cardoso y Mosquera. Báez, Franco, Domínguez y quien convirtió el gol, el número 18, Ríos. Y adelante, Campartier y González.
0: Entonces, por ahora, 8 minutos, cae 1-0 Boca. Vamos a seguir de cerquita el partido de Boca porque va a cerrar de visitante, va a ser una llave complicada para el equipo Ceneice, que bueno, como viene de Libertadores, de haber quedado tercero, tiene la desventaja, se puede decir, de cerrar fuera de la Bombonera. En este caso, fuera de Argentina. Pero, profe, en un ratito nomás, se va a jugar Estudiantes de La Plata, Universidad Católica de Chile, a las 21:30. Pero ahora también, justo en este momento, se está jugando Fluminense, Independiente Rivadavia de Mendoza, por la Copa Libertadores.
1: Así es, en Brasil, el Flu juega con Independiente Rivadavia de Mendoza, van 0-0, también 9 minutos de este primer tiempo, un Independiente que está bárbaro, si querés damos la formación.
0: A ver si lo escucho,
1: bueno, Independiente Rivadavia salió con Volcato, Bonifacio, Villalba, Studer y Elordi. Fernández, Costa, Botari y Buca.
0: Lilo Buca, el ex hombre de San Martín.
1: Claro, de San Martín. Y adelante, Arce y la nueva contratación.
0: El matador Salas. Del otro lado está Fabio en el arco, Arana, Thiago Silva, el histórico de Brasil, Ignacio, Guga, Nonato, Martinelli, Hércules. Arriba está Jefferson Soteldo, el venezolano, Castillo y Hulk. Bien. Nos vamos a Río.
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0: voltamos para casa como dicen los portugueses, profe, porque tenemos que seguir, ahí somos internacionales, estamos en todos lados. Lo cierto es que 21-30 va a jugar Estudiantes de La Plata contra Universidad Católica de Chile, con la presencia seguramente del Tucu Correa en el equipo de La Plata. ¿Qué dice usted?
1: No sé si
0: no convocado, pero me parece que te digo en platea seguramente estará, ¿no? Ya llegó, claro, ya fue presentado.
1: A ver, si... Porque...
0: Tengo lista de convocados, si quieres. ¿Ah, sí? Tengo lista de convocados de Estudiantes de La Plata. Para... ¿Sí?
1: Bueno,
0: está en el arco Jakovic, Muslera. Los defensores son Núñez, Benedetti, Mesa, Palacios, Funes Mori, Pierani, Eros Mancuso, el hombre de Boca. En el medio, el Principito Sosa, Neves, Palacios, Tobio Burgos, Piovi, Castro y Rodríguez. Arriba aparece Guido Carrillo, Farías, Cetré, Adolfo Gaich, Brian Aguirre, El Pibe Pérez y Javier El Tucu Correa.
1: Mirá vos. Bueno, vamos a ver.
0: Joaquín El Tucu Correa.
1: Él estaba en actividad, ¿no?
0: Estaba en actividad, estaba jugando allá en Brasil. Y El Tucu Correa con la 32 retoma al equipo que lo vio nacer, a Estudiantes de La Plata. Seguramente con hambre de gloria, ¿no?
1: Sí, vos mirá cómo vuelven los jugadores.
0: Y en plenitud, eso es cierto.
1: En plenitud. El caso de Almada, Lleguito que Almada. Se pagaron 27 millones de dólares.
0: Además por la mitad del pase, ¿eh? No es por el 100%.
1: No, no, el 100%.
0: ¿El 100%?
1: El 100%, sí, sí.
0: Qué buena compra que hizo River, ¿eh? Si le sale como están los planes.
1: De joven,
0: 25
1: todavía.
0: Años tiene, creo.
1: No sé si llega,
0: pero que menos.
1: Búscalo. Pero sí, es un jugador muy joven, jugador que todavía 23 tiene.
0: 25 es el 26 de abril del 2001, nacido en Ciudadela, Thiago Almada, en Fuerte Apache. Bueno, es chico 24 todavía.
1: 24 años.
0: No, del 2001, estamos en 2026. El 26 de abril.
1: Eso te digo.
0: Claro, y bueno, por eso, 20, claro, 25. Tiene razón, yo me equivoqué, tiene razón. Disculpe. Lo cierto es que hubo actividad, esta mañana hubo de todo. En River también, vamos directamente para el millonario, porque un River que viene pasando la mal.
1: Sí, señor.
0: Tenía que buscar que alguien dé la cara.
1: Y habló el presidente, ¿no?
0: ¿Y quién más tenía que dar la cara? El presidente, el joven presidente que tiene el River, Stefano Di Carlo. No se acostumbra, ¿no?, a que salgan a hablar los presidentes. Siempre mandan algún vocero, quizá un vicepresidente. Bueno, habló Di Carlo, profe.
1: Y me parece que algo de lo que dijo tiene razón. Vamos a escucharlo cuando quiera.
0: Lo tenemos.
7: En primer orden, nosotros venimos de un punto de partida que todos sabemos es complejo. Esto que nos pasa es una situación que no es de ahora, no es de los últimos 5 partidos. Venimos en una situación compleja y de declive hace ya bastante tiempo, y así funciona el fútbol. Hay siempre una cuestión bastante espiral, muchas veces positiva, otras veces negativa. Hay cuestiones también de contexto, hay experiencias históricas también que indican que todos los grandes equipos del mundo, después de momentos hiper exitosos, han tenido baches o cuestiones que han complicado lo que vino después. En nuestro caso, el punto de partida, como sabemos, fue ese, y luego de todo eso nos encontramos en febrero, si mal no recuerdo, con la decisión del cambio de entrenador, producto de todo lo que había pasado. Y sabemos, a partir de eso nos encontramos con una final de campeonato. Yo, para ir en orden cronológico y entender también dónde estamos parados y cómo y de dónde venimos. Y a partir de esta cuestión de haber llegado a una final de campeonato, nosotros teníamos dos caminos. Un camino era sobrevolar y anclarnos en el supuesto mérito de haber llegado a una final, más allá después del, del resultado fatídico y demás, y tomarnos con calma la situación y hacer algunas correcciones menores o quirúrgicas, y sin embargo lo que decidimos hacer fue intervenir fuertemente en el mercado de pases.
1: Bueno,
0: ahí pasaban las palabras del presidente de River. Bueno, estuvo muy conciso en muchas cosas que dijo. Se hizo cargo bastante, dijo que los refuerzos llegaron tarde, que no estuvieron en tiempo y forma. Si bien hicieron un mercado rico en cuanto a jugadores, no de la manera que querían. Y dijo algo muy importante, que fue apuntando contra la AFA, profe. Dijo que River es uno de los principales equipos perjudicados de la Liga Argentina.
1: Bueno, porque el otro día no les dieron el penal, que fue penal. Que fue penal, y también este me parece que sí, que está, este que a mí me pareció que fue correcto, habló un poquito de todo, habló del equipo, de la de que llegaron los refuerzos tardes, habló del entrenador, habló de la AFA, me parece que es un tema que...
0: Ahora que usted lo dice, tiene razón, que habló del técnico.

0: Bien, lo veo con fuerza, lo veo con mucha convicción, lo veo muy apoyado por el grupo, veo una enorme mancomunión realmente.
1: Bueno, esto decía, ¿viste? Fuerza,
2: lo veo bien, dice. Yo, perdón que sea lapidario, ¿no? Pero no me quiero imaginar si estuviese débil entonces, jodete, porque...
1: Mamita querida.
2: Creo que desde que inició River, por allá por el 1905, creo que nunca hubo una racha tan mala. Tan mala.
1: Ningún entrenador está débil, ninguno. Que estamos... Que un entrenador, porque no gana y en la situación que está River, puede estar desconforme, puede estar replanteándose un montón de cosas, no está contento, no está contento para nada, pero sí me parece que él tiene que confiar en el plantel que tiene,
2: sí.
1: Tiene que, que trabajar y apostar a ver qué es lo mejor que le viene en este momento a River para sus jugadores, que no hay que pensar más que llegaron los jugadores tarde, ni que, porque tenés que hacerlo funcionar. Tenés que hacerlo funcionar. ¿Y sabes cómo se funciona? ¿Cómo se logra? ¿Cómo se logra? Porque vos fijate que lo que es River.
2: A ver.
1: Vos lo ves jugar a River y River van todos al ataque, mete a los laterales altos. Allá deja los marcadores centrales,
2: sí.
1: Y hay una distracción. ¿Sabes qué me hace acordar? Cada vez que lo atacan a San Martín,
2: sí.
1: Que lo dañan.
2: Sí, cada parece vez, que cada vez que lo atacan ¿me bien. ¿Entendés? Sí.
1: Es como que eso después va perdiendo la seguridad y la confianza cuando tenés la pelota en atacar.
2: Es lo que hablaba en el partido de San Martín, justamente. Decía que todos los equipos que juegan contra él pareciera que son inteligentes, que son ordenaditos, pero después van a otros partidos y no se ve lo mismo. A River le pasa.
1: Pero si claro.
2: Lejos parió con Aldosivi 3-1 en la Copa Argentina. Y...
1: Pero claro, pero si yo veo que me ha pasado que he visto un montón de partidos y a este le tenemos que hacer 2-3 goles. Y de pronto se hace complicado, se hace duro, pero yo no voy a la charla pensando... En que, a la charla con los jugadores y en la visión, a que es un equipo que, mirá las debilidades que tiene. No, tiene fortalezas. Le remarco esa fortaleza, pero también le marco los sectores donde podemos jugar, donde podemos atacar y qué es lo que tengo que hacer. Ahora... qué sé yo, si yo soy intenso y divido la pelota y la agarro, voy al ataque, la pierdo, otra vez la recupero, otra vez la pierdo, no tengo conexión y no pienso un instante, un segundo, qué es lo que debo hacer en ese momento.
2: Sintetizando un poco, creo yo que para entender la actualidad, el presente del millonario, que quizás no es tan bueno, ¿no?
1: Claro.
2: El hacer las comparaciones, iba a decir... Pero voy a hacer una comparación y voy a decir que la peor racha de River fue en su primer año de creación del fútbol, cuando se anotaron en la C, quedaron últimos, solamente ganando un partido por debajo de Facultad de Medicina.
1: Mirá.
2: El siguiente año se anotaron en la B, porque se podían anotar en la B, volvieron a quedar penúltimos, ganando solo 3 partidos. Es decir, este River pasaron más de 120 años para que aparezca algo parecido.
1: Sí, hace mucho que el otro día leí
2: son
1: que...
2: 6 partidos... consecutivos por torneos de AFA con derrotas consecutivas, y además en el torneo clausura son 4 partidos, 4 goles en contra, ningún gol a favor.
1: A mí me parece que hay que hacer mea culpa, no hay que buscar que la AFA, que el árbitro,
2: por
1: que
2: eso
1: el...
2: lo decía, se
1: nada,
2: hizo cargo, pero hasta
1: nada.
2: Ahí
1: claro, me tengo que hacer cargo, pero no, me tengo que hacer cargo completamente.
2: Pero no es todo ocuparme, lo externo, también es ocuparme, porque tiene que
1: claro,
2: ver
1: y todo lo ahí. Externo, bueno, dejarlo, porque si no, es por eso que me tocó perder, y no veo la realidad de que River, por momentos, no da 3 pases seguidos, ni genera situaciones, y las que genera no las termina convirtiendo.
2: Por torneos AFA los partidos fueron, el último fue contra Tigre, perdió 1-0,
1: sí.
2: Contra Central anteriormente 1-0 en el Monumental, en Rosario digo. Luego contra Gimnasia cayó 1-0. Contra Barracas cayó 1-0. Contra Aldo Cibre, Copa Argentina cayó 3-1. Y contra Belgrano de Córdoba cayó 3-2 en la final. Desde ahí que River no gana por torneos AFA. Y hablando de Belgrano de Córdoba, por eso quiero enganchar. Ayer jugó el Pirata,
1: Sí, señor.
2: El campeón del torneo de apertura volvió a jugar, volvió a ganar. Algo que venía ahí un poco tambaleante, tenía una

0: victoria, un empate y una derrota. Ayer pudo ganar, le ganó 2-0 a Banfield. Goles de Licha López y del Haaland sudamericano, como dice Luis Fardime, de Lucas Pacerini, que logró abrir el marcador y lo pone a Belgrano nuevamente en pelea porque había arrancado bien y luego bajó.
1: Vos sabés que te puede gustar, no te puede gustar, podés disentir más que de estar de acuerdo con el ruso Zielinski.
0: Sí, pero el tipo donde va, sí.
1: El ruso no dice nada, no dice una palabra. No. Exacto. Se cruza de brazo, mire el partido con esa pucherita.
0: Le voy a contar una situación personal. Cuando estaba en Córdoba jugando en Belgrano, a veces la primera entrenaba en Alberdi, en Gigante de Alberdi, en la cancha donde juegan también. Estaba, bueno, a puertas cerradas claramente, pero como íbamos a hacer gimnasio, podíamos ver el entrenamiento. Uno pasaba a ver el entrenamiento y hacía exactamente lo mismo Zielinski. Brazos cruzados, en la mitad de la cancha, con el puchero, y los que hablaban eran los colaboradores. Cuando hacían fútbol, claro, vos veías los equipos plantados y él en el medio como un árbitro, así, sin hablar casi.
1: Claro.
0: Pero los jugadores lo miraban y sabían lo que tenían que hacer.
1: Claro, claro, es así. Viste, y a mí me parece que no debe, a mí me parece que no debe ser así. Por eso te digo, te puede gustar o no, podés disentir, podés estar de acuerdo, viste, podés decir, pero cómo el ruso salió campeón, jugó copa, tiene equipos, dirigió equipos importantes.
0: Es Atlético que...
1: Ah, la pucha, ¿y este Belgrano?
0: Totalmente.
1: ¿Este Belgrano? Entonces me parece que eso es lo que nosotros tenemos que hacer, que es que se fijen pura y exclusivamente en lo que hace el equipo y no lo que hace el otro ni que hace el árbitro, absolutamente nada.
0: Bueno, profe, para ir cerrando este primer bloque ya, y bueno, vamos a descansar un poquito, hay que decirle a la gente que a las 21 horas juega Talleres de Córdoba frente a Lanús en el Kempes y que Boca sigue cayendo 1-0 contra Recoleta. Nos vamos al Tomás Aduco.
2: Bueno, señores, se finaliza el cooling break. Otra vez el juego en cancha de Huracán. Boca está perdiendo 1-0, Dani.
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2: Ataca Ríos, Ríos para Recoleta, Ríos por la izquierda, Ríos suelto para Franco, Franco mando por abajo a la izquierda para Ríos, Ríos con la pelota, soltó la pelota para Charpentier, colocó centro para Aldo González, que pide penal, la pelota recorre todo el área, la viene tomando por la izquierda, Lautaro Blanco para Boca, sale por el fondo Boquita, viene Blanco, Blanco con la pelota, Blanco mando para Paredes, corre por la pelota Paredes, mando para Casibaras, Casibaras a la izquierda, para quien, para Flores, siempre recostado por la izquierda, intenta Boquita 2-5, 25 minutos de la primera etapa. Flores atrás para Blanco, Blanco la manda atrás para Ayrton Costa,
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2: Ataca Boca con Lautaro Di Lolo, 4 metros, campo de Recoleta. Lautaro que se frena, se arrepiente de ir hacia adelante, suelta el pase para Paredes, Paredes para Flores, Flores con la pelota, Flores entre tres, recibe la falta del 33 Aldo González, y es tiro libre a 40 metros del arco de Recoleta para Boca.
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2: Lleva la pelota para Boca Di Lolo, Di Lolo con la pelota, Di Lolo a la derecha para Lozano, Lozano que saca el centro, rebota el Mosquera, Mosquera mandó la pelota al córner, tiro.
1: Está siendo muy apurado, está confundiendo precisamente eso, no tiene claridad en ataque y se está perdiendo todo tipo de chance. Vamos a ver si las pelotas detenidas que pueden llegar a ser un punto importante en estos momentos donde no consigue tener buen juego asociado, me parece que le pueden ser muy útil.
0: Hay tiempo, queda tiempo de partido y también tenemos tiempo para seguir nosotros, pero por ahora vamos a decirle a la gente que nos vamos al descanso nosotros también, que no se vayan, que se queden con nosotros hasta las 21 horas. Seguimos con más Sport Continental.

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0: Seguimos en Sport Continental. Pasaron 35 minutos de las 7 de la tarde. Hay que actualizar, profe. Boca sigue cayendo 1-0 frente a Recoleta en 35 minutos. Por su parte, Fluminense sigue empatando sin goles frente a Independiente Rivadavia.
1: Tal cual, sí, es así. Boca estuvo a punto de empatar. También pudo haber llegado Recoleta a convertir otro gol más. Pero está ahí un partido que está de ida y vuelta. No tiene zona media porque se pasa muy rápido de defensa a ataque. Y está Boca presionándolo, llevándolo, como es natural en Boca, ¿no? Que te lleva por delante hasta que te...
0: Totalmente. Convierte. Pero ahora vamos a dejar un poco de lado el fútbol, vamos a dejar un poco de lado Boca. Nos metemos directamente en las disciplinas tucumanas, profe, porque tenemos que felicitar y hablar de que San Martín de Tucumán es campeón del torneo de apertura en hockey masculino. Tenemos que felicitar, tenemos el honor de tener aquí a Rodrigo Martínez y al joven jugador de San Martín, Bautista Dulor. ¿Cómo le va, muchachos?
2: Buenas tardes, ¿cómo están?
3: Buenas, ¿cómo va?
0: Bueno, primero que nada, agradecerles por estar aquí. Y segundo, preguntarles a los dos, ¿qué se siente? Ya arranca el año, son campeones. ¿Cómo se encara la otra mitad que falta? ¿Y cómo fue este proceso?
2: Bueno, básicamente lo que fue desde el comienzo de año, hicimos un trabajo muy bueno porque nosotros tenemos un torneo en Rosario, que es el Super 8, y lo trabajamos mucho para ese nivel. Por suerte en Rosario nos fue bien, quedamos cuartos y ahora salimos campeones de la iniciación gracias a todo el proceso que vinimos haciendo.
0: Bauti, vos sos muy chico, recién estás como dando tus primeros pasos en el hockey, pero aún así ya estás destacando bastante. ¿A qué se debe esto?
3: Nada, yo creo que está en parte del esfuerzo que hacemos, no solo yo, sino todos mis compañeros del club en quinta, en primera. Nada, nos gusta salir campeones, nos gusta festejar, así que nada. Bueno, gracias a todos.
1: Lo de Bauti es un poco, es un grupo familiar. Sí. Su grupo familiar es gente de hockey, gente que nosotros hace poco le hicimos al hermano, a uno de los hermanos, le hicimos una nota. Y qué mejor eso. Contanos un poquito de tu familia, Bauti.
3: Nada, yo tengo toda mi familia juega al hockey, desde chico yo también juego al hockey. Mi
1: mamá, papá, mamá.
3: Mi mamá, mi papá. Mira. Se conocieron jugando al hockey en el club, así que nada, toda la familia va por esa rama del hockey, y nada, intento seguir los pasos de mis hermanos más grandes, de Luca y de Nacho, que están viviendo ahora en Buenos Aires jugando en la selección mayor. Así que nada, intentando seguirlos a ellos.
1: ¿Cuál es tu posición, Bauti?
3: Yo juego de delantero, de enganche.
1: Ah, mira vos.
3: De enganche.
1: ¿Y el enganche con un sistema 4-3-1-2, algo así?
3: Sí, con un 4-3-3.
1: Ajá.
3: 3-4-3.
1: Ah, mira. Bueno, después se amplifica mucho, ¿no? Ya desde el arranque puede ser eso, pero después hoy el deporte, la disciplina, y lo vemos en el fútbol, que
0: cambió, ya no es tan estructurado todo.
1: No es tan estructurado.
3: El hockey suele ser muy, muy dinámico.
1: Sí, claro.
3: Sobre todo en las divisiones más grandes, todo el tiempo te tenés que estar moviendo, te tenés que estar corriendo. Si no, tenés uno atrás todo el tiempo.
1: Y el arquero, Rodrigo Martínez, ¿cómo fue esta temporada? ¿Cuántos goles te convirtieron? ¿Tuviste el arco en cero? ¿Marcaste alguna de esas estadísticas?
2: Lo venía hablando hasta el domingo pasado, que venía con 8 partidos al hilo con el arco en cero.
1: ¡Bien!
2: Y justo, bueno, el domingo pasado contra Tarco habíamos perdido 2-1.
0: Ajá.
2: Y en la final del otro día salimos 3-3.
0: Sí.
1: Ajá.
2: Así que bueno, vine, creo que en total...
0: Bueno, 8 partidos sin recibir goles es un montón, ¿no?
1: Es muchísimo, muchísimo. Más en un... hockey tan competitivo como es acá en Tucumán, porque hay equipos, me parece que hay equipos también con un poquito más de historia, que me parece,
2: sí, tenés un Huirapuca que jugó la final contra nosotros, que es un equipo que siempre está ahí, un Tarcos que está ahora, que es medianamente un equipo nuevo, pero es lo que era Central Córdoba antes, entonces tiene historia también ese club.
1: Sí,
2: después
1: sí.
2: Tenés un Natación y Gimnasia, que también es un equipo nuevo, que peleó semifinales ahora. O sea, son todos equipos que dentro de todo están en nivel. Un Cardenales, un Montero, que tiene muy buenos jugadores también.
1: ¿Tuvieron en esta etapa, en este torneo de apertura, tuvieron siempre posiciones ahí de privilegios? ¿Tuvieron siempre en las primeras colocaciones o variaron y tuvieron que definirse en fechas anteriores?
2: No, creo que en realidad todo el torneo lo llevamos bien. En un momento llegamos a sacarle 7 puntos al segundo y terminamos con 4 de distancia, que era Tarcos el segundo.
1: Mirá vos.
0: Por mi parte quiero preguntarle a Rodrigo cómo fue su formación en el hockey, quién lo inició, porque también me interesa saber, porque de Bauti sabemos que es herencia, claro. Herencia y lo está siguiendo de buena manera. Pero Rodrigo, ¿cómo arrancaste vos?
2: Y básicamente es parecido a lo de Bauti, mi familia también es hockeyística, mi mamá jugó al hockey mucho tiempo, mi hermano mayor es arquero.
1: También.
2: Sí, entonces ahí yo también como que me picó el bichito y me volví arquero, y mi papá era dirigente nada más de hockey y de la asociación.
1: Ah, bien, bien. Mira vos, viste.
0: Toda una familia entonces ligada al hockey para ambos, ¿eh?
1: Sí, porque en realidad, viste que le hicimos una nota a unas chicas de básquet que salieron campeonas de Manantiales.
0: Manantial, sí.
1: De vóley. Y también la familia era. En el grupo familiar eran todos que la mamá jugaba al vóley, que el papá, que los hermanos. Todo, y me parece que hay disciplinas que precisamente uno llega ahí porque la familia lo trasladó y le dio de mamar prácticamente eso, ¿no?
2: Sí,
1: es verdad.
2: Totalmente.
0: Bauti, yo quiero preguntarte también puntualmente: ¿cómo fue para vos compartir vestuario con jugadores más jóvenes, más experiencia, no tan joven? A veces ese cambio de edades, ¿no? Choca un poquito.
3: La mayoría fueron mis entrenadores, sí. De los veía de chico, los veía yo jugando en la primera del club y siempre decía, qué gana estar ahí con ellos. Pero nada, muy lindo, o sea, aprendes un montón estando en un vestuario con gente más grande que siempre te intenta ayudar a mejorar, que te sigue siempre, saben que sos chico, así que te tratan de distinto, pero nada, sí, es muy lindo estar con mis referentes del club, jugando hoy, compartiendo canchas con ellos.
0: Y si tenés que elegir a algún referente como para que digas, yo lo sigo un poquito más, trato de verlo un poco más a él.
3: ¿Ahora de la primera?
0: Sí, de la primera.
3: Club. Y al compañero, al Rodrigo.
0: Pero no lo dice porque quiere quedar bien
3: No. No, lo digo bien. Es de los que siempre por ahí me acompaña más, siempre está al lado mío, siempre me ayuda, me corrige.
1: Claro. Está bien. Y nosotros decimos, el más jovencito, ¿qué edad tenés? Decirle.
3: 15.
1: 15 años y en una primera de hockey donde volvemos a repetir esto, donde los niveles de competencia son importantes. El hockey tucumano está catalogado, estábamos hablando antes, no sé que si lo dijiste, fue uno de los 5, hay una selección de
0: jugar el Super 8, ellos dijo.
2: Claro, el Super 8 en el Rosario.
0: Y quedaron cuartos.
1: Y quedaron cuartos.
2: Así.
1: Entonces me parece que es muy bueno con tu edad y cómo son tus expectativas futuras, qué pensás tenés, si te tenés que ir de acá de Tucumán, si. Contanos.
3: Y yo creo que más que nada para el hockey es muy importante salir en Tucumán todavía es muy amateur el hockey, aunque no parezca es muy amateur, y comparado a Buenos Aires, que es la provincia más competitiva de Argentina, el nivel es muy distinto, es muy grande la diferencia que hay. Entonces para llegar a ser mejor, para entrenar mejor en la selección, para que te tengan en cuenta, yo creo que es muy importante también
1: estar allá,
3: porque juega con un roce distinto todos los fines de semana, entrenás distinto durante la semana. Entonces nada, primero, uno de mis primeros pasos creo que sería irme a Buenos Aires a jugar una primera allá, y nada, de ahí ver.
1: ¿Y cómo es un poquito cómo se lo visualiza un chico del interior, a través de un scouting o a través de un representante o a través de conocimiento?
0: Vieron que ahora se muestra mucho eso de videos en YouTube, que hacen compilados, mandan, o suele venir gente a probar aquí.
3: Normalmente, bueno, nosotros tenemos torneos por provincia.
0: Sí.
3: Nosotros vamos a jugar con Tucumán, donde juegan todas las provincias de Argentina, o la mayoría. Y nada, ahí se ven mucho lo que es las provincias del interior, y ahí se ven muchos jugadores. De ahí sacan la mayoría. Vos.
0: ¿Y alguno tuvo alguna experiencia ya seleccionados, compitiendo en seleccionado tucumano, por ejemplo?
2: Sí, los dos.
1: Los dos,
2: sí. Sí, sí. Yo el año pasado fue mi primer mayores.
0: Ajá.
2: Porque yo no venía jugando en los seleccionados tucumanos. O sea, yo jugué hasta un sub-21 y de ahí dejé de jugar en el seleccionado tucumano. Bien. Volví el año pasado al mayores y la verdad está bueno volver a representar la camiseta de Tucumán.
0: ¿Y vos, Bauti?
3: Yo vengo jugando, por suerte, desde que tengo 11 años, en lo que sería sub-14. Sub-14 tucumano y nada, desde ahí vengo jugando en sub-14, sub-14, sub-16. Por ahí me tocan dos seleccionados al mismo año. Todo por ahí un sub-16 y un sub-14.
0: ¿Y cómo es compilar entrenamientos con el club, con San Martín, con la selección, con los estudios?
3: Y ahora... ahora está medio complicado lo que sería tema estudio. Pero nada, lo dije, siempre intento llevarlo más o menos al día. Pero bueno, también tengo una agenda medio ocupada. Entreno martes, miércoles, jueves, viernes.
1: Bueno.
3: Los domingos juego. Claro. Entonces,
1: vos sabés que
3: nosotros... Y los otros días tenés que ir al gimnasio.
0: Sí, totalmente, entonces, sí.
1: Vos sabés que nosotros le solicitábamos los boletines que nos traigan. Porque las dos cosas tienen que ir de la mano.
3: Claro.
1: Los tiempos los tenés que hacer. Hay tiempo para todo. Hasta para salir con tus amigos, con... Hay tiempo para todo. El tema es el cuándo. Claro. El tema es el cuándo. Pero el estudio tiene que ir de la mano y tiene que estar arriba. Porque acá no sabemos. Uno pone las expectativas, pone toda la furia, pone todo el pecho para poder llegar a un, claro, a un lugar dentro del deporte de élite.
3: Sí, pero... sí. Es más, en el hockey es muy difícil vivir del, claro, hockey. Creo que muy poca gente vive del hockey. Entonces... lo tengo muy en cuenta, lo tengo presente que cuando se me termine el hockey algo tengo que estudiar, algo tengo que hacer, así que...
1: Así claro, nada, pero intento... sos muy joven como para abandonar ciertas cosas o dejarla relegada ahí a un costadito, ¿no? Sí. Hablabas que entrenan todos los días. ¿Cómo es el día a día del entrenamiento desde un principio de semana después de haber jugado un partido?
3: Nada, los lunes tenemos descanso, creo que no entrenan ninguna categoría masculina, ni con seleccionado ni con clubes. No. Y nada, después empiezo los martes con el seleccionado y los miércoles ya tengo gimnasio, después entreno con quinta y después tengo otro turno con primera. Así que,
1: ¿desde qué hora estás en el club?
3: Y
1: por ejemplo, cuando vas al club.
3: Yo tengo gimnasio por aparte, así que, ajá, del gimnasio, sí, paso al club. Entonces al club llego más o menos a las 7.
1: Ajá.
3: Y me voy a las 11:30 cuando termina primera.
1: Mira vos.
0: Mucho tiempo, muchísimo.
1: Claro, el esfuerzo, el sacrificio, sí, que uno cree que no, pero estás 5 o 6 horas entrenando.
3: Sí.
1: ¿No?
3: Sí, sí.
1: La verdad que es muy bueno. Bueno, ojalá que te lleve a conseguir objetivos importantes y ustedes los arqueros con trabajos diferenciados, hay entrenador de arqueros, contanos un poquito.
2: Sí, yo particularmente, bueno, ahora tengo otras responsabilidades también, tengo trabajo, tengo, sí, otras cosas, entonces como que no puedo destinarle tanto tiempo al hockey, entonces yo entreno únicamente con plantel, que entrenamos miércoles y viernes,
1: sí,
2: hago gimnasio 3 veces a la semana. Y de ahí lo que son los miércoles o los viernes tenemos entrenamiento personalizado con Neri Rivadeneira, que es nuestro entrenador. Entonces con él yo entreno de 8 a 9 y media más o menos, una hora y media, a veces 2 horas, y de ahí ya paso con plantel.
1: Mirá vos.
0: Eso es. Y personalmente, ¿cómo fue? Ahora quiero volver a la final un poquito. Ir a shutouts, ir a los tiros uno contra uno. ¿Cómo es eso? Porque realmente uno lo ve afuera y dice... te dan con la bocha y más allá de las protecciones debe ser un poco riesgoso también ir a poner el pecho, ¿no?
2: Sí, por ahí es como yo siempre digo, o sea, ser arquero tenés que estar un poco loco.
0: En cualquier disciplina, decimos en fútbol.
2: En cualquier disciplina, pero imagínate que en hockey en te hockey, pegan con una bocha que se va a 120 kilómetros por hora más, claro, o menos, que te duele la vida. Y no es que las protecciones son, o sea, te van a salvar, no, un bochazo.
1: Sí.
2: Salimos con varios moretones por ahí. Y con el tema de los shutout, a mí me pasó en el Super 8 que nosotros perdemos una semi y un tercer y cuarto puesto por shutout.
0: Sí.
2: Entonces fue como una espinita para mí, entonces yo volví a Tucumán del Super 8 y empecé a entrenar los shutout. O sea, lo agarré a Neri y le dije, entrenemos shutout, no me importa nada.
1: ¿Shutout?
2: Shutout son penales australianos.
1: Sí,
0: por eso... los que hacían en Estados Unidos.
1: Claro, para referenciar a la gente...
2: Claro, es un penal que el delantero...
0: En movimiento, casi.
2: Así, en movimiento, tiene 8 segundos para definir.
1: Sí, sí.
2: Y bueno... yo cuando fui a la tanda le dije al capitán, le dije, hacé lo que vos quieras, le digo, yo atajo todos. O sea, no me importa, le digo, yo estaba re enojado, le dije, yo atajo todos.
0: ¿Sabes que tiene cosas de Dario San?
1: Sí, no.
0: ¿Verdad? yo creo que sí, lo cierto es que se nota que son un referente para Bautista, para el plantel, y quiero preguntarte eso también, ¿cómo es para vos acompañar a los más chicos también, sabiendo que tenés que hacer un poquito más de experiencia y darle esa seguridad que vos decís? Yo volví de Rosario a practicar shutout, sabía que atajaba y fue así.
2: Sí, por ahí yo con los más chicos tengo ya mucha convivencia con ellos, porque los crié desde chiquitos más o menos a todos, al hermano de él, a Luca, básicamente es el que más lo apadriné. Ahora me toca cuidar la Bauti, y así con todos los chicos del club. Entonces, como que a todos, yo por ahí los reto, los obligo que vayan a entrenar, los exijo en los entrenamientos también, hasta los gozo un poco para que se enojen y me quieran bailar como hace Bauti por ahí.
3: Quieren pegar más fuerte.
2: Así, o sea, yo necesito que los chicos me tengan bronca por ahí en los entrenamientos para...
0: Claro, que sea un motor.
2: Así.
0: Exactamente, eso es lo que hablábamos. A veces el manejo de emociones es importante, y usar la bronca quizá para que sea un motor para ir un poquito más adelante, ¿no? Y ahora quiero saber, hablando de ir adelante, ¿qué se les viene ahora en el clausura? ¿Tienen algún torneo nacional que venga por delante ahora o no? Tras ser campeones, digo.
3: Nada, el torneo nacional, tenemos un torneo nacional al año, que es el Super 8, que fuimos a jugarlo.
0: Ajá.
3: Y nada, yo creo que el año lo divido más o menos en dos, la parte de preparación para el Super 8 y lo que queda después del torneo tucumano. Y nada, ahora nos queda el clausura nada más, si bien el clausura nuevo, que es una rueda de nuevo con todos los equipos. Y nada, después se vienen playoffs de nuevo, pero bueno, siempre teniendo en mente lo que es el Super 8 el año que viene. Pues lo tenemos que volver a jugar, lo queremos volver a jugar, para eso tenemos que ser campeón acá. Así que siempre lo tenemos que tener en cuenta.
1: ¿Y cómo se define si obviamente si gana el clausura son los campeones directos anuales? Pero si salen segundo y no pudieron ganar el clausura,
2: se juega una final.
1: ¿Cuántos equipos son de cuántos ocho equipos?
2: Sí.
1: ¿Son siete fechas?
2: Sí.
1: ¿O son ida y vuelta o sí, son
2: siete? Creemos que clausura va a ser ida y vuelta también, como fue el
1: ¿sí?
2: Si es que dan los tiempos, si no seguramente va a ser solamente ida y se juegan los playoffs.
1: Claro. ¿Y en los playoffs quiénes van? ¿Qué?
2: Los primeros cuatro. Así es.
1: Bueno, la verdad que a mí me tocó observarlos, verlos jugar. Tengo una nieta que va a hacer el hockey primeriza, ¿no? Sé que tienen una subcomisión que es luchadora, tanto masculino como femenino, son luchadoras, son gente de que atraen a la gente, que nuclean, que son los que llevan adelante todo este proceso con los jóvenes, con los más chicos, y que hoy, bueno, o hoy o mañana, o son los del mañana que le van a dar y le van a redituar estos beneficios para la institución y para los propios, ¿no? Porque en definitiva es un poco para cada uno esto.
2: Sí, sí, ahora por suerte la subcomisión que tenemos son todos madres o padres de ahí de hockey. Entonces hay gente que es muy cercana a nosotros, hay gente que nos quiere, o sea, realmente que quiere mucho al hockey.
1: Claro.
2: Entonces confiamos mucho en ellos y nosotros delegamos todo para ellos.
0: ¿Y han visto una evolución en el hockey tucumano? ¿Ha crecido? Porque eso le preguntamos casi todas las personas que vienen del ámbito del hockey o de los ámbitos que son deportes... que no son, como se dice, tan vistos como el fútbol, quizá, ¿viste? Porque tratamos de darle eso, visibilidad a todos los deportes. ¿Viste algún crecimiento para bien en estos últimos años?
2: Hay clubes que sí crecieron para bien,
0: sí.
2: Y hay clubes que decrecieron un montón.
0: ¿Sí?
2: Sí. Ahora, por ejemplo, cuando terminó la iniciación, a muchos clubes le quitaron puntos por no presentar una sub-15, por ejemplo, no presentar una sub-19. Entonces, por ahí es como que los clubes no están haciendo un trabajo muy fino en las juveniles. Es como que no están saliendo a buscar, esperando que los chicos lleguen, y por ahí... Vos tenés que hacer un laburo de salir a buscar chicos para que jueguen, porque el hockey no es un deporte socialmente como que vos decías, juego a la pelota o juego al básquet
0: tan
2: en
0: popular,
2: el colegio,
0: quizá.
2: Tan popular, o sea, porque sí. En los colegios tampoco se lo fomenta tanto, entonces no. Los clubes tienen que hacer ese scouting de salir a buscar chicos.
0: Y vos, ¿cómo creerías que puede ser una buena campaña para invitar, ahora te le doy el espacio a los dos, para invitar a gente a jugar un poquito más al hockey también? Claro. Porque me parece interesante lo de la federación, que exija también que presenten sub-15, claro, sub-19, porque también así fomenta un poco más, ¿no?, el deporte.
2: Sí, más que nada, siempre nosotros lo fomentamos mucho en el club, de llevar a tu amigo, llevar a tu vecino, llevar a tu primo, a alguien que vaya a jugar al hockey, vos llévalo. Por ahí lo que nosotros queremos fomentar es que si son, por ejemplo, el primer mes, los primeros dos meses, tres meses, hacelo gratis, o sea, becalo a ese jugador,
0: claro,
2: para que le pique el bichito de querer jugar. Y después, bueno, sí, le cobras la cuota, pero al comienzo no le hagas tan duro, porque vos te tenés que comprar un palo, que vale carísimo, sí, te tenés que comprar una canillera, te tenés que comprar un bolso. O sea, son gastos para iniciar en el hockey. Entonces, sí, los clubes tienen que hacer eso, de darle una mano al nuevo.
1: ¿Y sabés cuántos jóvenes nuclean en todas las categorías, desde la primera a los sub, no sé cuál es la más chica,
0: sub 12?
1: ¿Cuántos nuclean? ¿Hay muchos chicos?
3: Más de 500.
2: ¿De qué?
3: Jugadores.
1: ¿Masculino entre los dos?
2: En el club nosotros tenemos un buen semillero, o sea, tenemos una buena sub 12, una buena sub 15 y una, sí, buena sub 19, porque está Miguel Dolor, que es el que se encarga básicamente de hacer todo eso que yo te digo, de salir a buscar chicos y todo.
1: Ah, mirá.
2: Después natación es otro club que tiene un montón de gente,
1: pero
2: atlético también.
1: Pero yo lo
2: también.
1: Que hablo que si en el club San Martín, ¿cuántos chicos
0: más o menos tendrá?
2: Y calcularle que entre sub 12, sub 15 y sub 19 serán 40, 30 y pico.
3: Un poco más, ¿no? 45.
2: Sí, más o menos. O sea, sí, calcularle que deben ser más o menos 12 por 12, 15 por división.
1: Claro.
3: Sí, más o menos. En su 19 ahora tenemos un buen número, creo que somos 17, 18 de pura de la división.
1: Mira.
3: Pura de la división. Normalmente en los partidos también sumamos igual a lo de la sub-15, categoría más, claro, baja, sí, digamos.
1: En el partido los cambios pueden ser, podés entrar y salir.
2: Son libres,
1: y
2: ilimitados.
3: O sea, son ilimitados, sí.
1: Ilimitados. Mira vos. Y en total. Porque me parece que el femenino tiene muchos más.
2: Sí, sí. ¿No? Por ejemplo, San Martín en femenino nosotros tenemos hasta 4 bloques.
1: Mira vos.
3: Completos.
2: Mirá. Completos.
1: Sí, sí.
2: O
1: sí,
2: sea, desde infantiles. Porque sí, vos sí, tenés décima, novena, octava, séptima, sexta, quinta y después tenés intermedio y primera. O sea, es en mujeres hay un montón de gente.
3: Son 3 divisiones más que marones, digamos.
1: Claro. Y vos estás entrenando... ¿Te ves entrenar a arqueros o...?
2: Yo sí trabajo como entrenador de arqueros. Ahora en este momento estoy en Tucumán Rugby. Porque en San Martín está Neri Rivadeneira, que es mi entrenador. Entonces yo no puedo trabajar en el club porque está él. Entonces me fui para allá. Pero bueno, sí tuve mis momentos de haber trabajado en el club y todo. Me gusta mucho. O sea, es algo que sí me gusta. Pero bueno, en este momento está Neri, que hace muy bien su trabajo.
1: Bueno,
0: para ir cerrando, muchachos, quiero preguntarle más que todo a ustedes. Ya para descontracturar un poco antes de ir cerrando... ¿Qué se habla en una cena familiar ahí? Porque hockey son todos del palo, ¿no? De padre, madre, hermano. Yo supongo que deben estar quizá un poquito más cansados, ¿no?, de hablar de hockey, ¿o no? O sea, sí hablan de hockey.
3: Y en mi familia, por lo menos cuando están, cuando sí, estamos todos, los que más hablan de hockey son mi papá y Luca.
0: Ajá.
3: Que son medio locos por el hockey. Son muy fanáticos de lo que hacen, así que están como todo el tiempo hablando de hockey. Pero bueno, nada, también estamos los otros que por ahí no hablamos tanto de hockey en la mesa. Pero bueno, siempre sale algún tema de hockey, de lo que sea.
2: Bueno, yo en lo particular, ahora me mudé solo, entonces básicamente no hablo mucho.
0: Habla como
2: por ahí,
0: de
2: concentración. Sí. Con mi novia sí hablo bastante de hockey porque ella juega en Cardenales, entonces por ahí sí hablamos bastante. Y bueno, y los domingos en los almuerzos familiares, mi hermano es fanático del hockey, él ataja en la intermedia, pero él es veneno, entonces por todo es hockey. Mi mamá es igual, entonces mi mamá es una persona que reniega mucho por el hockey, entonces se pelea con mi hermano, todo es un quilombo esa mesa, pero bueno, yo por ahí...
1: Bueno, qué lindo porque se respira y se vive esta disciplina, claro, que lo popular lo hacen ustedes, o sea, los lugares los hace cada uno, ¿viste? Bueno, sabemos que el fútbol es el deporte más popular en Argentina, pero también tenemos rugby, tenemos también el
2: vóley y básquet,
1: bueno, ¿viste? Esto te da para mucho, lo importante es que lo puedan disfrutar y puedan aprender. Y un chico más, un joven más, dentro de una institución, dentro de un club, es uno menos que está deambulando por la calle sin saber qué.
2: Totalmente.
1: Lo felicito.
0: Bueno, chico, ha sido un placer realmente.
1: Un placer, muchas gracias.
2: Muchísimas gracias.
0: Felicidades y que sigan los éxitos. Lo esperamos aquí en 6 meses también para festejar el de clausura.
4: Ojalá que siga la tradición.
0: No se me va
1: a
0: ir, ya seguimos con más.
1: Familia, ¿eh?
0: Seguimos con más en el continental hasta las 21. Vale. 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

0: Ah, hay gol, profe, hay gol.
1: Ah, ahí está.
0: Estamos, hay gol de Boca. Claro. Ha empatado el ruso Azcacíbar. Hoy se convierte, me parece a mí, en el máximo goleador del año en el Ceneice. Gol de Boca a los 49 minutos del partido. Nos vamos al Tomás Aduco.
2: La boca de gol. Se llena la boca de gol para gritar bien fuerte este empate de Boca. A los 4 minutos el ruso Azcacíbar empata el partido con justicia. Justicia divina para que Boquita ya le empate el partido a Recoleta y le vaya a buscar el nuevo 9 de Boca. Fútbol y goles para el ruso Azcacíbar. Ruso, ruso, ruso. Goles, goles, goles. Boca 1, Recoleta 1. Vuelve a atacar Boca con Kingo Flores, que la pone contra el piso y Boca va por el segundo. Flores con la pelota, Flores la manda atrás, pelota para Delgado. Delgado soltó para Paredes, para Azcacíbar. Azcacíbar para Flores, le metió con todo Cardoso, sacó la pelota el capitán. Cardoso soltó para Pedro Ríos, pierde con Milton Delgado con falta. Que se salva de la tarjeta amarilla, tiro libre para Recoleta, Marcelo.
3: De tanto llegar se tenía que...
0: Bueno, profe, lo empató Boca nomás en la cuestión de tiempo. Tuvo tres pelotas en el palo en el primer tiempo. Le expulsaron de un jugador a Recoleta, lo tenía contra un arco Boca, sí, y señor. Parece que busca el segundo, ya lo quiere liquidar,
1: Sí, sí, y el gol, una apertura por izquierda, Villa, que había ingresado, tira un centro hacia atrás, la deja pasar, no sé si es Delgado, y
0: llega
1: de frente el ruso, que ya había tenido dos o tres situaciones que él lo podía... que pudo haber convertido en el primer tiempo.
0: Qué importante que es llegar, ¿no? Para los volantes, para los laterales, es muy importante llegar al área para terminar las jugadas, porque mira Azcacíbar llegando siempre con los rebotes, con los centros atrás, termina metiendo goles. Hoy es el segundo goleador en el Ceneice en lo que va del año y se ha convertido en un jugador tan importante, por eso hay que llegar siempre al área, profe, ¿no?
1: Sin duda, y Boca lo tiene ahí, va a buscar. ¿Sabés lo que es Boca acá cuando... está con la furia, hay que aguantarlo, porque el segundo gol de Boca y gol.
0: Gol de Boca, entonces nos vamos al Tomás Aduco.
1: A ver.
2: De Boca, de Boca. El centro desde la derecha de Villa. Apareció la cabeza goleadora del hombre de Boca para ganar de arriba y de cabeza para que Boca le gane a Recoleta, para que Boca lo dé vuelta, para que Boca ya lo gane, para que lo gane 2-1, para que lo gane 2-1. Para mí el que la termina metiendo adentro y de cabeza es el jugador de Boca. Flores, me parece que Flores o Delgado. Milton Delgado de cabeza arriba, ganó Milton. Milton, el más chiquitito, el motorcito, lo abrazan todo para que Boca le gane Recoleta 2-1. Milton Delgado de cabeza, el motorcito que hace, ruge.
0: Lo gana Boca entonces, profe, con gol del motorcito, con gol de Delgado. Qué bien que llegó, otra vez, otro volante llegando.
1: Otro volante y otro centro de Villa, esta vuelta por derecha, centro, rebotó, le vuelve la pelota a él, antes que la había tirado por abajo, ahora la picó.
0: En 6 minutos del segundo tiempo ya gana Boca 2-1, profe, lo dio vuelta rapidísimo.
1: Tal cual, en los mismos minutos que le había metido el gol Recoleta a los 6 minutos, Boca en 6 minutos dio vuelta el partido. Gana 2-1.
0: Bueno, ahora sí que nos dejen descansar. Vamos a seguir con el fútbol. Seguimos con San Martín. Pero esta vez tenemos que hablar del fútbol femenino, profe, porque se jugó ya la primera fase del torneo regional federal amateur. Pasó en la rama femenina. Jugaba Atlético con San Martín, como lo habíamos anticipado. En la ida empataron 1-1. En la vuelta fue 2-2 en Ojo de Agua.
1: Ah, y fueron a penales.
0: Y ganó San Martín por penales. Pasó el equipo dirigido... por el Mocho, por Florencio, pasó a la siguiente fase, profe, va a jugar contra San Isidro de Salta en la fase 2 en busca de meterse ya con un cupo para jugar allá en lo máximo, ¿no? En Buenos Aires.
1: Sí, sí, sin duda que sí, no deja de ser importante un torneo regional, hay que practicar más los penales. Bueno, pero no importa porque el equipo ganó, el equipo se impuso. Realmente, bueno, tenemos acá dos jugadoras de ese equipo. Me parece que las tenés que presentar.
0: Así es, tenemos el placer de presentar a Yara Conde, jugadora de San Martín, junto con Brisa Llovera. ¿Cómo les va, chicas?
4: Hola, buenas tardes.
5: Hola, ¿cómo están?
0: Bueno, vamos a ir sin vergüenza, ¿no? Porque ya no es la primera vez, ya no son primeristas, tienen que claro, hablar, tienen claro. que soltarse. Recién vino un chico de 15 años y habló, ¿eh? Así que nada, de presiones, ¿cómo les va? ¿Cómo vivieron el clásico?
4: La verdad que lo viví con... Estaba tranquila, ¿sabes? Porque ¿sí? me tenía muchísima fe. Tenía muchísima fe, ya era hora que le ganemos a...
0: Atlético.
1: ¿Ya era un partido final?
4: Sí, no.
1: No.
4: O sea, se definía acá en Tucumán.
1: Ah, bien.
4: Era entre San Martín y Atlético. Y bueno, la dejamos ahí en el camino a la chica y bueno, esta vez se nos dio a nosotras.
0: Antes era más accesible, creo, para los tucumanos llegar al federal. Hoy es un poco más complicado.
4: Sí.
0: Hoy son más fases, ¿no?
4: Sí, ahora... son bastante equipos, te corrijo, esta vez no vamos a jugar en Buenos Aires,
0: no,
4: solamente es regional, ya no se hace eso de viajar.
0: Ya es por campeón.
4: Ya, claro. La última vez que se jugó el federal que viajaron a Buenos Aires fueron las chicas de Santiago del Estero,
1: ajá.
4: Que jugaron contra Belgrano,
1: sí.
4: Y ahí ya terminó, ya no se hace más. Ahora hay muchos equipos, ahora es regional, es de la región, clasifica de cada región un equipo.
1: ¿Quiénes va? ¿Catamarca?
4: Claro, sí.
1: Salta, Jujuy.
0: En Salta había tres.
1: ¿Santiago?
4: También.
1: También,
4: sí. Y bueno, y después creo que ya después, por lo que nos comentaron, más adelante ya tenemos la posibilidad de jugar con otros equipos,
1: claro.
4: De otros lados.
0: Vendría a ser, profe, como el torneo regional federal amateur claro, masculino, e igual claro, el femenino, claro. Solo que... quizás ya podrían,
1: y después
0: por un
1: se
0: campeón.
1: Enfrentan
4: sí,
1: la zona.
4: Sí, después bueno, sí. Después hay más equipos, yo creo que también está el Docivi, ya
1: claro.
4: Ahí ya llegamos a otra categoría.
1: Claro,
0: primero tienen
1: claro,
0: que salir campeones de la primera fase para recién jugar.
4: Claro, sí. Y ahora jugamos contra Salta y después tenemos otra rueda más porque Salta tiene tres equipos.
0: Sí.
4: Tienen tres cupos y bueno, nosotras nos toca jugar contra San Isidro ahora este fin de semana, que es ida y vuelta. Y después nos toca jugar de nuevo contra Salta, que es contra el equipo que haya ganado, jugó...
1: ¿Pero cómo
0: Central Norte y Juan Antoniana?
1: ¿Cómo es que
0: lo explico el formato.
1: Ver,
0: el formato sería, juega San Martín contra Atlético por una llave,
1: sí.
0: Pasó San Martín, ahí esperaba San Isidro de Salta. Si San Martín...
1: Atlético ya
0: out,
1: no compite.
4: Afuera, sí, ya está afuera.
1: Ah, la pucha.
0: Si, por eso la complejidad, ¿no? Si
1: claro.
0: San Martín le gana a San Isidro de Salta en la ida y la vuelta, pasaría a jugar la tercera fase contra el ganador, creo que es de Central Norte de Salta, Juventud Antoniana.
4: Sí, así es.
0: Entonces ahí sería el tercer partido para pasar a la siguiente fase, que ya ahí tendría que ser el ganador de los santiagueños contra
1: cortar,
0: Catamarca, sí.
1: Te puedo cortar, ¿cómo llegaron a esto? A través de...
0: De hecho sería por ganadores, por campeonato, apertura y clausura, los tucumanos,
1: ah,
0: pero... Yo me voy a permitir decir el motivo. San Martín está en lugar del último campeón del clausura, ¿fue?
4: Sí. Claro, Escuela sí. Municipal de Bellavista.
0: Claro, porque el apertura lo gana Atlético, el clausura lo gana Escuela Municipal, pero yo calculo que por recursos económicos no pudo jugarlo, está San Martín. Y aún
1: bien.
0: Así San Martín pudo ganar el Atlético y avanzó a la siguiente ronda.
1: Bien, muy bien. Y mira vos, o sea que... Tienen que ganar para seguir para continuar.
4: Sí.
1: ¿Y cómo se ven, chicas, ustedes?
4: Bueno, la
1: ¿Han
4: verdad...
1: Han progresado
4: sí,
1: desde el comienzo,
4: sí,
1: ¿no?
4: Se ve un grupo muy consolidado, estamos muy unidas. Se ve el cambio rotundo en las chicas, más todo cabeza, ¿no? Antes no teníamos estas herramientas que tenemos ahora. Las jugadoras están... Muy bien, están en su prime. Mi amiga aquí.
1: ¿A qué lo atribuyen? ¿Y a qué lo atribuyen el momento, el estar mejor y demás?
4: Yo creo que
1: ¿tienen
4: más...
1: Tienen otra libertad,
4: sí.
1: Tienen otro entrenamiento, tienen...
4: Sí, más...

0: Muy pocas chicas quedaron.
1: Ahí está.
0: Cambió también mucho el cuerpo mucho técnico también, y eso bien también nos sacó adelante.
1: Claro.
0: La verdad que el Mocho es muy bueno. La
2: para
0: verdad
2: destacar
0: que,
2: su trabajo.
0: Sí, mira vos. Tanto con el trabajo que un complemento, que está nuestra profe Juli, nuestra profe Pilar, y bueno, en este caso la Color, que es la coordinadora, y la verdad que hacen un buen grupo, entre ellos cuatro, digamos.
1: Sí.
0: Y nos contagian muchísimo a nosotras. Y bueno, eso es lo importante, creo yo.
1: Bien, muy bien.
3: Para recalcar, en San Isidro le ganó a Güemes, en su partido también. Por eso juega contra San Martín. San Martín jugaría, sería
1: Güemes
3: segunda
1: de
3: ronda. Güemes de Salta también.
1: De Salta también.
3: Sí, General Güemes. Sería la segunda ronda, este que van a jugar.
1: Sí.
3: El que gana de aquí jugaría tercera ronda frente al ganador, entre comillas, de Juventud Antoniana de Salta contra Central Norte, que va a jugar la segunda ronda contra los ganadores de Cafayate. Entonces de ahí salen, sería como una semifinal, la próxima rueda, y ya jugarían la final por el campeón.
1: Mirá,
3: son
1: vos,
3: cuatro fases entonces.
1: Escúchame, ¿y cómo se sostienen con los viajes, con estas cosas que le demanda un egreso bastante importante,
0: sí,
1: ¿no?
0: Bastante grande. Bueno, nosotras ahora tenemos un viaje a Salta,
1: sí,
0: en el cual sí el club nos está ayudando, nos va a ayudar. Muy poco, la verdad. Pero suma.
3: Pero suma,
0: sí. Sí. Y bueno, y estamos ahora vendiendo rifas para
1: bien
0: poder completar todo.
3: ¿Y hay algún alias que se pueda transferir para recaudar fondos de la gente aquí para poner la nota luego en redes sociales?
0: Sí, bueno, justamente hoy lo hablé antes de venir para acá por el tema del alias y todo eso. Que pase el mío, y después se lo paso a la Color, que es la coordinadora.
3: Ok.
0: Quedo en pasarme.
3: Entonces, diga el alias, lo anotamos y luego lo repetimos.
0: Mi alias es Yara Conde 2323.
1: Bueno, y más allá, es muy temprano porque todavía no vamos a continuar,
3: sí,
1: esta,
3: vamos,
1: pero
3: a falta,
1: también
3: sí
1: sería bueno que una vez vengan el entrenador, venga la Colo como coordinadora, vengan.
2: Sí,
1: vengan,
2: eso estaría muy bueno.
1: El grupo.
3: Públicamente están invitados, ¿eh?
1: Claro, que públicamente están invitados. Porque me parece que hay que seguir difundiendo y para que la gente sepa el esfuerzo que ustedes realizan, que en no solamente en el entrenamiento, sino en tratar de juntar el dinero como para
2: sí,
1: poder,
2: para recaudar.
1: Claro,
0: sí, porque
1: claro
0: se vienen muchos viajes. Muchos viajes.
1: Claro, claro, por eso mismo.
0: Y nos tenemos mucha fe, así que seguramente.
3: Además,
0: vaya
3: el fútbol,
0: bien.
3: El fútbol femenino creció muchísimo, lleva cada vez más gente, y ese es el cambio, ¿no? Que quizá uno siempre pensaba que para vivir el fútbol femenino tienen que viajar a Buenos Aires, jugar afuera, en otro país, y capaz con este tipo de campeonatos pueden empezar a hacer ese sueño realidad de decir, bueno, no necesariamente tengo que jugar en el exterior, puedo jugar en mi provincia, ganando y quizás dando un poquito más de visibilidad, ¿no? Porque hoy no tenemos equipos del interior participando casi en primera división profesional del fútbol femenino. Creo que está Belgrano, Talleres y...
0: Bueno, y está...
3: ¿Y de Rosario quién hay?
0: En Santiago, las de... ¿Cómo se llama? Central...
3: Central Córdoba.
0: Central Córdoba de Santiago. Yo creo que ya están jugando en la C, si no me equivoco, en AFA.
3: Claro. Entonces, ¿ves?
0: No me equivoco.
3: De a poquito empiezan ya a avanzar. Entonces, estaría muy bueno, bueno, que venga también a hablar Florencio, que venga a hablar Color.
1: Claro.
3: Todos están invitados porque, bueno, hay que darle difusión, hay que lograr, profe, ¿no? Un poquito más de salida del deporte femenino.
1: Sí, sin duda que sí, porque me parece que hay gol.
3: Sí, ¿gol de quién?
1: Hay gol de Boca.
3: Qué golazo,
1: discúlpeme. Sí, Flores, a los 62 minutos de este segundo tiempo, Boca dio vuelta el partido en muy poco tiempo.
3: ¿Discoteca Flores fue?
1: Sí, señor. Donde en menos de 20 minutos convirtió 3 goles, pasó a ganar, dominador, lo llevó por delante, es lo que estamos viendo, lo llevó por delante y
3: lo da vuelta Boca, 3-1 en la ráfaga de fútbol, juega bien Boca, juega bien el equipo del Vasco, por eso nos vamos al Tomás Aducó un ratito.
4: Bien dado, se da fuerte, así como lo dio Paredes para Merentiel, el trabajo de pivoteo de Miguel ha sido perfecto, se la dejó para Flores que llegaba de frente, las pelotas picándole, así como te gusta cada vez que está frente al arco, tiró un derechazo extraordinario Leonardo Flores para meter el tercero con un verdadero golazo. Aquí corner.

0: para Recoleta, se viene el córner de Recoleta, tomará carrera, atención para Recoleta, el 8 Galeano, Galeano tomará carrera, se viene Recoleta, 3-1 lo gana Boca con un hombre de más, centro, punto el penal, sale Montero, se pasaron todos a buscar el rebote Mosquera, Mosquera tira centro, le queda la pelota al futbolista Charpentier, soltó para González, punto del penal, González la sacó en la línea, la sacó en la línea Paredes, la sacó en la línea Paredes, y ahora el contragolpe de Boca con quien, con Flores, Flores para Aranda, Tomás Aranda le metió un pase bárbaro al pie derecho de quien, de Villa, corre el colombiano, va de número 7, intenta Boca, intenta buscando el cuarto, viene Villa, Villa desbordó, ganó en velocidad, entró al área, tiró centro, córner lo manda Mosquera, córner lo manda Mosquera, tiro de esquina para Boca a los 18.
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2: Seguimos entonces, profe, 3-1 golea el Ceneice. Goles ya son de Ascasíbar Delgado y el Discoteca Lozano, Discoteca Flores, que festejó ahí con Merentiel a los bailes, como hacía usted cuando metía goles, ¿no?
3: No, no, no, la verdad que vos sabés que a mí me molestaba tanto cuando...
2: Ah, usted grita gol y ya.
3: Claro, había que...
2: ¿No le gusta ya los bailecitos?
3: No, no, no, no, no, no. No, yo quería y íbamos por más. Sí, y es así... Este, decías Discoteca Flores, 19 años, un chico de la cantera.
2: Así es.
3: De Boca.
2: De Boca Predio.
3: De Boca Predio, como le dicen ahora.
2: De Casa Amarilla, sí, señor.
3: Sí, señor. La verdad que el Vasco vino. Vos sabés que no lo.
2: Yo creo que implantó su buen fútbol, ¿eh? Porque sí, está jugando bien Boca.
3: Medio como que no le tenía tanta fe. Pero. Calladito, ¿viste? No es uno de estos técnicos...
2: Faranduleros, ni muy vende.
3: Nada.
2: Vende buzones.
3: Nada. Nada. Nada. Calladito, contesta lo que tiene que contestar, lo que no, no. No se molesta, no se fastidia. Y la verdad que... ¡Ah!
2: ¡Qué golazo, eh!
3: ¡Ah!
2: Y el taco de Merentiel también, sí, todo fue una jugada hermosa, sí, Boca juega lindo. Sí. Lo cierto es que hay que seguir, profe, y yo quiero continuar... con las chicas de San Martín,
3: sí,
2: porque
3: cómo no.
2: Hubo algo muy inusual, que fue arrancar ganando de local. Un partido que lo dominaron todo el tiempo, ¿no? Y cuando adicionan 5, con quizá una jugadora menos, el partido desnaturalizado ya, ambas expulsiones para ambos equipos, terminan empatándole sobre el final. ¿Qué se les pasa por la cabeza cuando quizás se le escapa en lo último, lo empata en la ida, en cancha de San Martín,
3: bien,
2: sobre el final, ¿eh? ¿Qué se les pasa por la cabeza eso, sabiendo que tienen que jugar después en cancha de Atlético? Quizás si ganaban era otra cosa.
4: Y bueno, no, y cuando nos empataron, obviamente ya ponernos, como ajustar esos detalles que se nos escapó en lo último ya, ¿no?
2: Igual ya estaban, Iván, todos con muy con mucha confianza, ¿no? Para, sí, la vuelta, sí. a pesar de ser quizá un panorama un poco más complicado, porque claro, ganabas 1-0, te empatan sobre el final, tenés que jugar la vuelta de visitante, no era tan esperanzador.
4: La verdad que yo no le noto complejidades, digamos, eso de ir a...
2: Que no se siente, sí, la localía,
4: sí,
2: tampoco,
4: no se siente, ¿no? La localía, digamos. Para mí, ¿no? Tal vez sí, para, sí, las, sí, otras chicas, sí, pero para mí no se siente la localía, no me limita nada. A que
3: está bien, eso es bueno,
4: sí, sí, no nos limita, va, yo lo siento así, voy, ya.
5: No, sí, yo también,
2: pero a Brisa no la limita ni la localía ni las posiciones, nada, porque jugó de 9, el último partido en la vuelta, y sos natural
4: el
2: volante, ¿no?
4: Profe, ay Dios, el profe me puso a jugar de 9 ahí, y yo jamás he jugado de 9.
3: ¿Pero no te sentiste bien?
4: Y sí, yo le digo, tal vez que no me sentía tan cómoda, le digo, pero eso no quería decir de que yo no entregué mi máximo en ese puesto, digamos.
3: Claro.
4: Le dije que, bueno, si me ponía ahí, yo jugaba, pero que no era mi puesto, digamos, pero sí, no, lo iba a dar, supuesto, todo.
3: Por supuesto. Vos sabés que uno tiene que jugar donde el equipo lo necesite. A veces los entrenadores tomamos decisiones porque no tenemos... Y observamos que tal o cual lo pueden... cubrir esa posición.
5: Sí, pero el mocho alguna vez ya se pasa, ya.
2: ¿Se quiere pasa que juegue
5: en, sí, ya, en todos los puestos?
4: El partido anterior he jugado de enganche, digamos.
3: Está bien.
4: ¿Y
3: mi
4: ahí
3: te
4: puesto,
3: sentiste mucho mejor?
4: No, mi puesto es de 8, mediocampista, claro, o de 8, o doble 5.
3: Ah, bueno. Bueno, pero si vos jugás como doble volante centro y haces un recorrido de ataque, medio defensa, me parece que la posición de enganche no.
4: Pasa que estoy acostumbrada, digamos, a no estar sola.
2: Claro,
4: es,
2: siempre está.
4: Me molestaba eso, digamos, de bien, no estar sí, sola, no tener sí, la sí. marca ahí.
3: Está bien, está bien, está bien. Bueno, eso es lo que te genera no conocer la posición, pero a mí, bueno, el enganche es una posición que a mí me gusta mucho. Me gusta mucho, por ejemplo, Gabriel Carabajal, el jugador 10 de San Martín. El 10 de San Martín. Es un jugador que conecta bien y engancha bien en los sectores que son espalda de los volantes contrarios, callejón de entre el 8 y el extremo y el medio. Y bueno, esos son los lugares. Y no venir a jugar delante de los central. Volantes centrales sí. contrarios, porque si no, te terminás chocando y no terminás dándole posibilidades al equipo. Pero bueno, eso lo hace uno con el correr del tiempo y,
4: sí, sí.
3: y manejando la posición.
4: No,
3: ¿verdad?
4: Y ya con el Mocho ya he jugado en varios puestos. Primero jugaba de marcador de punta,
3: claro.
4: por derecha, izquierda, claro. no importaba. Y ahora lo único que me falta es ser arquera y ¿no? de central nada más, profe.
3: Sí, es verdad, a veces nos extralimitamos. Pero ¿y cuántas chicas hay? ¿No hay chicas como para ocupar la posición o no tenían centro de ataque?
4: Sí, sí había, pero él quería como ser más agresivo, creo. Ser más agresivo en la presión y todo eso, tal vez por eso decidió.
3: Y bueno,
4: poner.
3: Tu característica a lo mejor le daba el perfil ese, ¿o no?
4: Sí.
3: Por eso.
2: ¿Y se pudieron reforzar para el federal? ¿Vinieron jugadoras nuevas o no?
5: Y no, somos ¿no? nosotras.
2: Porque muchos equipos se reforzaron. Atlético trajo jugadoras
5: bueno,
2: de Santiago del Estero.
5: Trajo jugadoras de todo el
2: de Santiago del Estero, otro mira. Equipo de Tucumán también. ¿Ustedes no, nada?
5: No,
4: nada. Había dos pases pendientes ahí de Mica Núñez y de Ivana Hernández, de Atlético, y no le quisieron dar el pase.
2: Venían desde Atlético para
4: sí,
2: San Martín.
4: Para San Martín.
2: Claro.
3: Y Atlético no le quiso dar
2: claro,
3: el pase.
2: Claro, sí.
4: No. Pedían plata, que la ropa, ida,
5: como es
4: vuelta.
5: Mateo, piden plata por el pase.
3: O sea, qué raro, ¿no? Porque no tienen ustedes la libertad de acción.
2: Claro.
3: Se
2: le pedía un monto de plata para
5: sí,
2: que puedan...
5: Primero claro. se le pedía una cierta cantidad y después disminuyó todo eso, pero no hay necesidad de que pidan plata porque
3: claro.
5: cuando las chicas fueron, le prometieron algo y después terminó haciendo... cualquier cosa. Le dijeron, bueno, si vos llegas a Atlético, cuando vos te quieras volver al club, a San Martín o a cualquier otro equipo, te doy el pase con total libertad, digamos.
3: Sí.
5: Y ahora no. Y ahora le piden plata.
4: Pasa pero que bueno. San Martín también, no me quiero poner en esas, digamos, pero le dio el pase así nada más y Atlético
5: sin
4: siempre...
5: Nada cambió.
3: Bueno, está bien, porque a mí me parece que hay que ser de esa manera.
4: Hay que ser así como San Martín, pero los otros equipos no lo son, profe.
3: A mí
4: ahora
3: me costó
4: no.
3: mucho traer jugadores de Atlético a San Martín, porque no le daban, se lo demoraban, hacían ir a la mamá un montón de veces, y creo que le hemos dado pase a chicas de San Martín a Atlético y se los hemos firmado porque me parece que es una cosa que...
4: Yo creo que por ser amateur
5: no hay necesidad de pedir tantas cosas. A las chicas sí. le piden ropa, le piden pelotas, le piden plata,
3: mira
5: todo
3: vos.
5: Para por los pases, digamos, y no le terminan firmando, eso es lo peor.
3: Mira vos, y después vos le vas a pedir algo al club y
5: sí.
3: un viático y no te lo da.
2: No te lo da.
3: A lo mejor. Bueno... Pero está bien.
4: Igual tampoco nos limitó, digamos. Hemos ganado. Si pretendían eso, digamos, capaz que reforzarnos un poquito más, lo mismo no pudieron porque ganamos.
3: Viste, esto no influye, muchas veces no influye. Y después los partidos es el que está mejor, gana el que está mejor. En este caso terminaron pateando ustedes mejores que el rival,
4: atajando más que nada.
2: Y eso dijo,
3: claro,
2: hay alguien
3: también,
2: que
3: ¿no?
2: quieran destacar ustedes principalmente que les haya sorprendido este campeonato porque fue sorpresa, ¿eh?
5: Bueno, en mi caso, la arquerita de nosotras, sí. Mica. Así. Mica Tracana.
3: Ah, tiene Mica 14, la conozco.
5: Tiene 14 años.
3: Sí, la conozco. Sí.
5: La verdad que es una arquera increíble.
3: Excelente.
5: Tiene una tranquilidad, sabes, que eso nos transmite a nosotras, sí, las defensoras, no, más que nada. No sé, para destacar ahí.
3: ¿Vos sabés que a Mica la llevé a entrenar?
5: Sí.
3: Con los chicos de inferiores el año pasado. Y con Orlando Gómez.
5: Ah.
3: Bueno, y después, fue una semana, y después hubo algo ahí que bueno.
2: Se truncó todo, sí.
3: Y que le quería que venga una vez sola, y yo le dije que no servía para nada que venga un día solo a entrenar. Tenía que venir por lo menos 3 días, y porque me pareció que una chica, para mí va a ser una chica de selección.
5: Sí,
3: ¿eh? Con 14 años. Iba a ser una chica de selección.
5: Sí, sí. Yo una mentalidad también.
4: Ya en breve nos la llevan a mí.
3: Sí.
2: Realmente, o sea, atajó 2 penales, profe, y estuvo cerca de atajar 2 más, que las terminó tocando y...
5: La terminó tocando y sí.
2: Por poquísima, ¿no?
3: Vos sabés que yo lo hablé y con el profe de la selección de AFA. Y me dijo que trate de hacer un videíto, trate de mandarle algo para que la observen. Y bueno, y después sucedió lo que sucedió, que yo me fui, me dejaron cesante ahí, no pude hacer nada. Pero sí es una chica que me parece que está muy bien elegida por ustedes, como una sensación, ¿no?
5: Sí, sí.
2: Yo me quedo pendiente el tema de la arenga. Fue algo preciso que era basta de perder, no quiero perder más. Me quedó resonando eso en la cabeza y yo le pregunto a Brice, que fue la encargada de hacer la arenga, ¿qué se le cruzó por la cabeza y por qué eso, no? Porque transmitía a la chica una tranquilidad y en algún momento se te pasó por la cabeza que se te podía escapar la clasificación en penales, en algún momento del partido.
4: Y no, la verdad que yo de mi parte pongo siempre todo en manos de Dios. Creo que la voluntad es de Él. Decía, si perdemos o ganamos, darle gracias por todo lo que habíamos logrado, por el grupo que se había consolidado y también de poder, con mi compañera Camila Guevara, poder hacer llegar su mensaje, digamos, el mensaje de Dios hacia ella, digamos, de que no estábamos solas, que estábamos acompañadas y bueno, tener mucha fe, más que nada eso yo creo que ha sido lo que nos ha unido. Y también he nombrado, le dije que estaba cansada de perder, hace cuánto que vengo buscando esto, ganar Atlético. Claro. Y la verdad que no se daban los técnicos, no se daba el grupo, no nos terminábamos de consolidar y bueno, esta vez se dio y espero que lleguemos lejos.
3: Bueno, felicitaciones. Porque me parece que este tipo de arenga y este tipo de decir las cosas, de lo que uno manifiesta, que lo dice muy de adentro, estas cosas salen. Y que vos sabés que a veces, lo que se dice en la arenga después no es lo que se transmite dentro del campo de juego. Pero muchas veces sí, y te sentís satisfecha, se sentís con una libertad de adentro, como que realmente lo que se dijo o lo que dijiste lo pudieron cumplir, ¿no?
4: Sí, nos fuimos felices a la casa.
3: Claro, ¿qué te parece?
4: Nada de dolor de cabeza.
3: ¿Qué te parece? Después ganarle también, ganar un clásico, ganar a...
2: Y además en condición de visitante, no es para cualquiera.
3: Un rival de... Bueno, no, siempre
4: un rival duro.
3: Claro.
2: Bueno, profe, cuando hay gol sí, de Boca, señor. El cuarto llegó, gol de Miguel Ángel Merentiel, gol de la bestia, nos vamos al Duco.
3: Sí, pero...
2: Rapidito nomás, ¿eh?
3: Me parece que...
2: ¿Adelantado dice usted?
3: Adelantado, ¿eh?
2: Veremos qué dice el VAR.
3: Sí, me parece adelantado.
6: Sí.
2: Ok.
7: Por poquito, por mucho.
6: Sí, por un metro, 2 metros, pero clarito.
7: ¿Y qué tanto están revisando entonces? Porque no deja sacar, ¿eh?
6: No, clarito.
2: Claro, ahí está.
7: Bueno, ahí está.
2: Finalmente fuera de juego entonces, anulado el gol de Merentiel. Está jugando bien Boca. Nosotros vamos a seguir, ¿eh? No nos vamos a ir. Vamos a seguir hasta las 21. Tenemos más que hablar en Sport Continental, así que no se vayan. Ya seguimos.

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0: Se nos va el programa, profe, nos quedan 15 minutos al aire nada más. Se nos ha ido rápido la hora del día de hoy, ¿eh? Rapidísimo.
1: Mira vos.
0: Creo que nos excedimos, me parece. Lo cierto es que también se va el partido de Boca. Gana 3-1 el Xeneize, goles de Ascacíbar, Delgado y Flores. Por su parte, había golpeado primero en los paraguayos Recoleta, marcó gol Ríos. Pero sí, también señor. Hay actividad, profe, en Libertadores, ¿no?
1: Sí, también en Copa Libertadores. En Brasil, el Fluminense, que está jugando con Independiente Rivadavia y Mendoza, empatan en cero.
0: Qué importante, ¿no? Qué importante el empate de visitante contra el Fluminense, porque si vieron de local en Mendoza. Y la verdad es que ha hecho un campañón la Lepra, ¿eh?
1: Sí, sí, claro que sí. Y también 21-30.
0: A ver.
1: Le decimos que por Copa Libertadores también. Estudiantes de La Plata, en La Plata, allá en 1:57. Se enfrenta con Universidad Católica.
0: Y antes de seguir con la nota y terminar ya, hay que decir que mañana, 19:15, juega Atlético, juega el Deca por Copa Argentina, octavos de final, es el primer partido octavos de final contra Independiente de Avellaneda en Rosario. La previa arrancará, bueno, previa se puede decir, 19 horas. Relata quien les habla y comenta Inau Gansburg, que está desaparecido en acción, mi amigo Inau, no sé dónde estará.
1: No, y él estaba estudiando y estaba trabajando.
0: Creo que ni yo estudio tanto, profe.
1: Bueno.
0: Ya lo voy a agarrar.
1: Bueno, no, le vamos a pedir la libreta de clase. De
0: como a los pibes de la cebollita, el boletín. Me parece bien. Lo cierto es que mañana juega Atlético 19 horas. No se lo pierdan, por aquí por la 100.1. Y vamos a seguir, profe, ¿le parece?
1: Bueno, así vamos, ¿cómo no? Cerrando. Con las chicas.
0: Yo.
1: ¿Estamos con quién?
0: Con Yara Conde y con Brisa Jover, las jugadoras de San Martín de Tucumán, del femenino, profe, que van a jugar este sábado frente a San Isidro de Salta por la segunda fase del torneo regional federal amateur.
1: ¿Juegan primero de local
0: de o visitante. De visitante? Viajan este sábado a Salta, sí. Están haciendo por eso una rifa para recolectar recursos. Bueno, les dejo que digan el alias y todo.
2: Bueno, pueden mandar, el alias es Yara Conde 2323.
1: Bueno, pero se comunican, si hay una rifa, hay un número.
2: A la cuenta de San Martín Femenino pueden mandar un mensaje y ahí nuestra CML va a responder, digamos, para los que quieran colaborar.
1: Bueno, ¿y qué se rifa? ¿Cuál es el primer premio?
2: Se sortean dos prendas oficiales de San Martín.
1: Bien. Como primer premio. ¿Y hay segundo, tercero?
2: Son dos premios.
1: ¿Cuánto sale?
2: La rifa sale en 3.000 pesos.
1: Muy bien.
0: Así que bueno, llamado a la solidaridad. A Toli quiere acudir y acompañar a las chicas, porque este sábado juegan en Salta contra San Isidro. ¿Cómo se ven para enfrentar a los
1: salteños? ¿Se van cuándo? ¿Se van el mismo día. Sábado?
2: Sí, viajamos el sábado a la mañana y volvemos el sábado
1: después
2: a la noche.
1: Después del partido.
2: Sí.
1: Bien, muy bien. Sí, sí, como se hace frecuentemente.
2: Nos venimos preparando re bien. Estamos entrenando todos los días, bueno, de martes a viernes. Igual estamos también en competencia con los partidos de la Liga Tucumana. Así que estamos medio ajustadas ahí porque tenemos partidos pendientes. En este caso, mañana jugamos contra, sí. No sabemos muy bien si jugamos contra un equipo, AFICA se llama, sí. Que es de Lules. Sí. O África, no sé muy bien. África. Y también está Escuela Municipal de Lules. Así que estamos viendo, pero mañana se jugaría uno de esos partidos.
0: Claro, son pendientes.
2: Sí, África de local o contra. Lules.
1: Con el de Lules.
0: Escuela Municipal de Lules. Lules.
2: Y después jugamos este sábado, tenemos del regional, y volvemos a jugar el lunes contra Monteros Volley. Así que estamos tenemos dos fechas pendientes. Sí.
1: Claro, el entrenamiento de ustedes prácticamente es jugar.
0: Claro, sí.
1: ¿No? Porque, eso hay que tener un cuidado.
2: Sí,
1: el entrenamiento
2: en este caso,
1: fantasma, hay que manejarlo, ¿no?
2: Sí, en este caso vamos rotando, así que gracias a Dios tenemos bastantes jugadoras. Y bueno, y vamos trabajando.
1: ¿Y en la liga cómo vamos?
0: Claro, que jugaron pocos partidos, ¿no?
2: Claro, bueno, debe ser que cuando estábamos compitiendo bien, creo que íbamos terceras, pero ahora nos faltan un montón de partidos, tenemos un montón de partidos pendientes.
1: ¿Saben quién va puntera, algo o no?
2: Y yo Mapa. Creo que Mapa, Fundación Mapa o Atlético, uno de los dos.
0: Sí.
1: Mira vos.
0: Sí,
1: Fundación
0: sí.
1: Mapa, acá de.
2: De la banda.
1: De la banda, sí, sí.
0: ¿Y cómo hacen para el tema de los descansos? ¿Cómo rotan la liga? ¿Quiénes juegan? ¿Están jugando las más chicas o cómo lo maneja el profe?
2: Sí, ahora sí, muchas chicas de reserva van a debutar por primera vez en primera. Eso es lo que hablamos hoy, en partido de mañana. Pero son casi todas las chicas de reserva las que van a competir en primera. Van a jugar en reserva y después van a volver a jugar en primera.
1: ¿Las que no son titulares?
2: Las que no son titulares.
0: Claro, porque reserva no está jugando el torneo regional. Claro. Solo es primera, entonces por eso la van a hacer rotar.
1: Ah, bien.
0: ¿Y ya tuvieron la oportunidad de entrenarse pensando en San Isidro o cómo están destinados ahora los entrenamientos?
2: No, todavía no. Hoy entrenábamos, fue bastante tranqui por el partido de mañana.
0: Claro, bien, casi el domingo.
2: Claro, entonces las que están convocadas para mañana, ellas sí están trabajando para el partido de mañana. Yo creo que el jueves ya vamos a empezar a entrenar para preparar el equipo para jugar el sábado.
0: No tuvieron tiempo de nada, prácticamente no. Jugaron el fin de semana, ya bueno, el lunes es descanso y ya entrenaron hoy día martes, pensando en el partido de mañana, tienen que entrenar dos veces antes de viajar.
1: ¿Y las que no juegan mañana entrenan?
3: Hay algunas que están convocadas y otras que seguramente si no están convocadas al partido van a entrenar.
1: Ah, bien, muy bien. La verdad que han crecido muchísimo, chicas, porque yo la vi el año pasado y la verdad que tenían más dudas esos equipos.
3: Ya
1: pero bueno,
3: empezó el profe, más duda que empezar.
0: Más duda que certeza, sí. Pues.
1: Pero bueno, qué bueno que crecieron, qué bueno que se sientan bien, qué bueno que estén jugando este tipo de torneos regionales que este tipo de competencias también las hace crecer demasiado,
2: Sí, es como que salimos de nuestra zona de confort.
1: Claro, tal cual.
0: ¿Y sienten que lo dejó algo el partido con el Atlético? O sea, algo que tienen que decir, bueno, esto no se hace más, un poco más de confianza quizá, o algo futbolístico, ¿le dejó para el siguiente partido?
2: Sí, bueno, a mí, yo en lo personal me saqué un peso de encima, ya necesitaba ganarle, y yo ahora me veo con que podemos competir con cualquier equipo y me tengo muchísima fe, a todas las chicas más que nada. Así que yo
3: ya creo que después de esto las chicas se van a sentir más como para jugar con más libertad, digo, no tan presionada, digamos, de que ya claro. Pudimos sacarnos esa mochila de encima.
1: Una pregunta, porque así le debe pasar cuando juegan con ustedes, contra ustedes. Cuando esta semana que jugaban con Atlético, que ustedes sabían que jugaban con Atlético, entrenaron de otra manera, estuvieron más cuidadosas, más atentas, más... ¿Sí? ¿Se entiende lo que
3: sí,
1: le digo?
3: Sí, o sea, entrenar al 100.
0: Pero pensando, pero quizás sabiendo, preparando un partido diferente,
2: sí,
0: o
2: bueno,
0: desde la cabeza o no.
2: Del primer partido contra Atlético, creo que trabajamos bastante en sus errores.
1: Sí.
2: Y bueno, eso nos sirvió un montón para el próximo partido, que es el que hemos jugado el fin de semana
1: claro,
2: pasado.
1: Yo lo que quise decir que a veces cuando se juega contra Atlético,
2: claro,
1: o las que juegan contra San Martín, se preparan de una manera diferente porque le quieren ganar y todo. Un clásico, obviamente que
2: sí,
1: los clásicos
2: sí, bueno, sí, se
1: no se juegan, los clásicos se ganan.
3: Sí, yo creo que también hasta cuidarnos desde la casa, ¿no? Con la comida,
1: claro, tal cual.
3: Todo, digamos. Yo, uno como que lo piensa y ya, bueno, hay que cortar esto, hoy no voy a comer un sándwich.
1: Claro, es así.
3: Cuidarnos en todos los aspectos para poder llegar bien, en óptimas condiciones.
1: Por eso, es así, bueno, nosotros desde acá, estamos disponibles para ustedes, para la institución, para todo el equipo, para sus entrenadores, dispuesto a lo que necesiten, cuenten con Sport Continental, que estamos siempre presentes.
2: Bueno,
3: muchas gracias por todo.
0: De este lado, felicitarlas, serles el mayor de los éxitos, y para ir cerrando, dejarles el espacio para que, bueno, le manden un saludo a quien quieran, o dejen un mensaje para la gente, para que se acerque, para que colabore, y para sus compañeras también.
2: Bueno, yo le mando saludos a mi papá, a todas mis compañeras del club, a mi novio.
1: Ah, bien, tenés novio. Bien, tenés novio.
2: A la abuela de mi novio también.
1: ¿A quién?
2: A la abuela de mi novio también.
1: Bueno, la abuela.
2: Nena Moreno.
1: Ah, a la nena, abuela, la.
2: Y nada,
0: ¿y nombre, me... novio?
2: Y mi novio, ¿no? Lisandro Cazorla, que es el señor que está conduciendo. Bueno, yo voy a mandarle saludos a mi pareja y a mi hijo. Que
0: Mateo, que están todos, ¿eh?
2: Tomás,
0: bueno, era por ahí.
2: Siempre lo confunden, ahí Mateo, sí. Tomás. Bueno,
0: era el primer Barra Brava, en los partidos.
2: Sí, siempre me acompaña mi hijo a todas partes. Bueno, mandarle saludo a ellos, que siempre están pendientes ahí de qué me falta para los entrenamientos, de tener mi pareja, tener listo el auto o la camioneta por si lo necesito. Y a mis padres, a mi papá, a mi mamá y a todas las chicas del club.
1: Bueno,
2: que gracias por esta victoria.
3: Y bueno, también decirle a la gente que vaya a ver fútbol femenino
2: para que crezca.
1: Muy bien, chicas. Desde acá, felicidades y que tengan buen partido el próximo domingo. Decimos.
2: Muchas gracias.
1: Ahí está. Estamos terminando, estamos cerrando.
0: ¿Repetimos el alias?
1: Repetilo.
2: El alias es Yara Conde, 2323.
0: Y se pueden comunicar a la cuenta de San Martín Femenino.
2: Sí, San Martín
0: Instagram.
2: Femenino.
0: Okay. Bueno, se sortean dos prendas oficiales del club y sale 3.000 pesos.
2: 3.000 pesos, la
0: okay. Este 3.000. Sábado, cuando se han inicido entonces en Salta, profe, tendremos que esperar, para saber, claro, si las chicas pasan, si siguen igual viniendo o ya no vienen más. No es cierto, la esperamos siempre, ¿eh?
1: Sí, señor.
0: Ha sido un placer, como siempre, nos encontramos mañana.
1: Sí,
0: a las 19 horas.
1: Porque Boca terminó. Ajá. Terminó el Boca, ganó 3-1.
0: ¿Y la Lepra?
1: También la Lepra terminó en Brasil 0-0. 21-30 juega Estudiantes de La Plata.
0: Pero ahora van que Talleres contra Lanús.
1: Y Talleres, Lanús. Qué partido lindo. En Córdoba por la Liga Profesional. Y mañana.
0: Mañana nos encontramos a las 19 horas porque juega el Decano, juega Atlético contra Independiente en Rosario por la Copa Argentina. Relata Lisandro Cazorla, comenta Inau Gansburg. Será hasta mañana entonces a las 19. Nos vemos, ¿eh? Un placer, mañana, como siempre.
1: Chau.

0: Que estuvieron durante toda la transmisión, Marce.
1: Sí, claro. Todavía tenemos más de 4.000 personas enganchados. Hemos superado los 7.700 al unísono en el canal de Cadena Saraíse. El agradecimiento para ellos, lógicamente. Esperemos que se hayan dejado el like, que se sigan suscribiendo. Todavía tenemos un rato más, ¿no es cierto? De postpartido en Radio Continental. Vamos a tratar de capturar la declaración del Vasco Arruebarrena en conferencia de prensa. Nos avisarán los muchachos cuando tengamos la palabra de los jugadores.
0: Bien, la gente en el 1144-000-590. Dame un panorama, Gaby. ¿Cómo está todo?
2: Paco y Eric de Varela, contentos con la victoria. El saludo a todo el equipo y a la barbería 32 de Varela. Javi de Pilar, contento con el triunfo. Elvio de él en Río Negro. Hola, Julito y equipo, qué felicidad escucharte. Terrible relato, papá. Y los goles de Boca. Andy Gómez de Salta, aguante Boca. Saludos para todo el equipo. Martín de Boedo. Si Boca corrige lo de los goles tontos, el resto pelea por el segundo puesto. Flores, y le hace recordar, Julito, al murciélago Graciani.
0: Mirá, la gente compara.
2: Sí.
0: Le gusta comparar a la gente. Vení, ¿cómo es tu nombre?
3: Federico Tula.
0: ¿De dónde sos?
3: Soy de Villa Ortúzar, socio vitalicio de Boca.
0: Bueno, ¿te gustó el triunfo de Boca? ¿Te vas conforme? ¿Faltó un gol más?
3: Faltó un gol más, digamos. Con 9, 15 minutos, tengo 30 para jugar, pero 8% más. Pero bueno, imagino que creerán que van a ganar, que alcanza la diferencia, ¿no?
0: Gracias.
3: Chao.
0: La cabina, ya puertas abiertas. Usted ya lo conoce, que nos escucha siempre. Así que la gente pasa, opina de este triunfo de Boca 3-1. En un rato el comentario de Tati Civielo, de Marcelo González. Nosotros vamos a estar hasta las 10 de la noche al aire de Radio Continental y por supuesto también de Cadena Ceneice, radio y stream, show radial y audiovisual. No habla nadie de Boca, ¿no?
2: Por ahora no.
0: Bueno, la gente se va, te digo, contenta, Se va contenta.
1: No, lógico.
0: Vamos a acomodarnos, vamos a hacer una pausa. Vamos a hacer una pausa, la primera de las dos que tenemos hasta las 10 de la noche. Vamos a volver con algún gol, el que Hernán en producción elija defina. Y nos quedamos hasta las 10 de la noche, ¿sí? Aquí en Radio Continental y por supuesto en Cadena. No te vayas, pausa, ya venimos.
4: Linda en el pasado,